0: Estamos de regreso en su programa Tierra de Talentos. Qué música impresionante estamos escuchando el día de hoy. Por aquí ya aprendimos cómo le hace Javidán así, hablando bonito y derechito. Y también tenemos saludos, dice, saludos profe Temo, todo el éxito del mundo, Fer, Sofi y Gris.
1: Sí, saludos a Gris, a Fer, a Sofi, a Luis. Una gran familia que llegué a conocer dentro de la natación y que, bueno, con el tiempo se hicieron grandes amigos todos y grandes deportistas también, ¿no? Son grandes deportistas en el fútbol, en la natación, en el baile. Entonces un abrazo para ellos y un gusto que estén sintonizándonos.
0: Victoria Martínez, saludos a todos. Victoria conectada, gracias, ya nos está acompañando Victoria. Mucho éxito, Temo.
1: Muchos, Victoria Martínez, Victoria, no me voy a confundir, creo que es una tía, pero sí es, un fuerte abrazo, tía, te tiene ratito que no nos vemos, pero te mando un fuerte abrazo a la distancia, saludos igual a mi primo hermano y a mi tío Javier.
0: Oye, brother, dice nuestra amiga Sarita, me da un vibe bien sidartesca la música. Por ahí la influencia musical.
1: No.
0: Léele tú, porque yo soy medio autóctono todavía.
1: Ah, ok, ya.
0: Ya, lo leí mal, Dim.
1: Sí me lo han comentado como estos géneros, ¿no? Que son similares y digo, es Siddhartha, Camilo VII. León Larregui, todos estos artistas, pues digo, son artistas que luego llego a escuchar y que de alguna forma u otro pues sí llegan a influir dentro de lo que hago.
0: Ok, pues entonces nos quedamos con el saludo de Victoria Martínez, mucho éxito Temo. Anita Tapia Luján también nos está viendo. José Luis Castillo, saludos Javi Down, espero otro concierto en San Pedro Cholula, mucho éxito.
1: Sí, un saludo a él, es mi papá, que igual está siempre al pendiente de lo,

0: de lo que hago. Yo creo que yo lo considero como dentro de los 5 fans más constantes, ¿no? Okay. Y que siento su orgullo dentro de lo que hago. Y pues también estoy agradecido por el apoyo que me ha brindado desde que inicié con este proyecto.
1: Elba Bill dice: saludos para Heavy Down desde el Tejadito. Necesitamos anotar otro gol para allá.
0: Otro gol para allá. Sí, saludos a Elba, igual una gran emprendedora y creadora del Tejadito junto con Yuleni. Y que bueno, nos dio la vida, la oportunidad de conocernos, crear una amistad y por qué no también generar ahí algo de negocio.
1: Yuleni Lucero Escamilla, hola, hola, saludos mi Javi, éxitos en tus proyectos, la de Valiente, por favor. Viene Valiente.
0: Bueno, saludos a ella. Yuleni también, una gran amiga. Te mando un fuerte abrazo por todo lo que ha significado su amistad para mí. Y siempre lo digo. La admiro mucho como mujer, como emprendedora. Y por la fortaleza que tiene, ¿no? Para seguir echando ganas. Y que también ha estado en los conciertos del año pasado. Y hay una canción que toco y se llama Valiente, que sale este año. No la tenemos ahorita, que se llama Valiente. Pero es bien curioso porque es una canción que no la tengo como así que yo diga, wow, está súper, súper chida, ¿no? Pero cuando la toco en vivo, han conectado con ella y ya me han preguntado, oye, ¿cuándo subes Valiente? ¿Cuándo subes Valiente? Entonces, pues ya.
1: Hay que subir Valiente,
0: por favor. Ya la vamos a subir, yo creo que en unos mesecitos.
1: Pronto, antes de que pase más tiempo y tengas que otras actividades, porque sin duda, vamos con más saludos. Dice también Pedro Hernández Gutiérrez, saludos desde Pachuca.
0: Sí, saludos a mi tío Pedro Hernández también, que está hasta Pachuca. Un fuerte abrazo hasta allá. Ojalá igual nos podamos volver a ver para convivir. Casi no nos vemos, pero es un tío que está ahí al pendiente también de lo que hacemos.
1: Perfecto. De estos temas, precisamente como es el tema de Valiente, ¿existen otros temas que tú no les apostabas, que decías tal vez no van a pegar, tal vez no van a conectar con el público y te dan ese resultado?
0: Sí me ha pasado. Es curioso, pero digo, al final del día, pues también, si por algo las subí o eso, digo, o sea, sí me gustan, por algo están ahí, pero así que yo conecte mucho como en algunas otras. Es bien curioso que hay personas que se identifican muchísimo, ¿no? Hablaba ese ratito, les comentaba, ¿no? Parte de lo que hago es conectar con la letra, con la historia de la canción, con la música. Entonces, digo, al final del día se está logrando y es algo que me pone contento. Pero sí, por ejemplo, digo, Valiente es una de ellas que es, ¿está buena la rola? Sí, está buena. Por ejemplo, la de Berlín, que todavía no suena, que ya está igual en plataformas. Igual es una canción que dudé muchísimo en sacarla porque ya tenía como 2-3 años ahí guardada. Y cuando la escuchan, pues también les gusta mucho, ¿no?
1: Muy bien. Dice Fausto Olivar Herrera: muchos saludos y felicitaciones a Javi por su trayectoria como artista y por ser un excelente ser humano.
0: Sí, muchísimas gracias. Otro tío. Es bonito tener a la familia conectada y que estén al pendiente. Y pues un saludo para el tío Faus, a la tía Norma. Ellos tienen una barbería que se llama Elegance, entonces les mando un fuerte, fuerte abrazo, igual por venirse aquí también, ¿no? A buscar esta oportunidad de crecer y lo están logrando.
1: Qué maravilla. Saludos para los amigos de Elegance,
0: sí.
1: Hay que invitarlos a Tierra de Talentos, que nos vengan a contar acerca de este importante oficio, profesión. Ya se lleva a dimensiones más espectaculares en todo lo que es la atención de la barbería y la atención para el corte de cabello. Ya lo platicaremos más adelante, porque dice Griselda Cepeda: saludos y fuerte abrazo a la distancia de tía Griselda Cepeda, todo el éxito.
0: Sí, otra tía. Qué bonito estar.
1: Lo publicaste ahí en la red familiar, ¿verdad? Estamos.
0: Sí, ¿verdad? Ya conéctense.
1: Mamá, estoy en la radio.
0: Exactamente, así. Igual, saludos.

0: Saludos a la tía Gris, que ha sido la fortaleza también de la familia, nos ha apoyado muchísimo, y pues un fuerte abrazo también para ella.
1: Sí, ella nos comenta también, dice: saludos a todos, gracias a Sicoma Catlán 95.3 por el espacio a nuevos artistas alternativos. Valiente es una de mis favoritas. Oye,
0: sí, verdad, ya esa valiente, digo que esa valiente ya, sí, esa valiente.
1: Esa valiente anda muy valiente.
0: Esa valiente anda muy valiente de no querer salir.
1: Y por supuesto, oiga, pues Javi, ya es la tercera vez que nos acompaña en Tierra de Talentos. Este espacio ha sido diseñado para que nos acompañen, para que platiquemos, para ponerlos en jaque en algún momento, para también pues reírnos un poquito de las situaciones que pasan en la vida, situaciones a veces complicadas, a veces muy satisfactorias, pero al final de cuentas vida, que estamos viviendo al máximo y disfrutando también de esta oportunidad de coincidir, así como lo ha hecho Javi, con diferentes personas, diferentes amistades, que extraños que se han convertido prácticamente en familia, y hoy pues estamos muy contentos de estar con él y preparándonos para escuchar el tema que viene promocionando. ¿Cómo surge este tema? En algún momento, ¿ya lo habías pensado? Le preguntaba yo de repente a los compositores, en este caso tú como compositor, ¿en qué momento te inspiras en la natación? ¿Te inspiras en el apapacho? ¿Te inspiras en algún otro espacio? ¿Cómo se da ese momento mágico? ¿O no es tan mágico? ¿Es así de aquí lo anoto y al rato vemos?
0: Sí. No, sí tiene como su, yo le llamo su ritual a la hora de componer. Y necesito primero tener la mente despejada, y normalmente es en la noche, ¿no? Durante el día, en la tarde, he querido componer como de esta manera, como forzada, pero no lo he conseguido, ¿no? O sea, no es el resultado, digo, sí se puede, pero no es el resultado que quiero, porque siento que no viene como desde adentro, ¿no? Entonces, espero ahora sí que llegue la noche para poder conectar, y es ahí donde yo empiezo a escribir, a lo que es imaginar historias, ¿no? Muchos me preguntan que por ejemplo, si las historias que escribo tienen algo relacionado, ¿no? Con lo que, con mi vida, no sé, amorosa, lo que sea, pero no, a veces la gran parte de las canciones que hago es historias como imaginarias, ¿no? A ver, voy a hablar de esto, sobre esto, sobre esto, y Mírate y las demás canciones parten de ahí, ¿no? Entonces, también sucede que, por ejemplo, no empiezo a componer sobre algo y ya a la mitad de la canción, no, pues ahora mejor hablo de esto, ¿no? Y le vamos cambiando la letra y vamos jugando con esta parte. Pero sí le dedico tiempo, trato de no también como emocionarme, ¿no? Y querer sacar luego la música. Por ejemplo, estas canciones que del 2025 las hice en el 2024, ¿no? Ahorita, por ejemplo, Mírate, y todas las que vienen ahorita para 2026 son canciones que preparé desde el 2025, y esa es la manera que ahorita estoy trabajando, porque me da pauta para ver, pues, errores, cosas que sí me están gustando, las dejo de escuchar un rato y las vuelvo a escuchar y ya le cambio otra cosa hasta que diga, ahí está lista para salir. Entonces les doy su tiempo.
1: Por parte, eso es por parte de la letra. Y ahora armarla, voy a ver si no me equivoco, armar la maqueta como tal, con música, con efectos, es otro cantar.
0: Sí, bueno, empiezo realmente con la música, no sé por qué. Y he visto también que otros compositores hablan de eso, ¿no? A muchos se les da como la parte de escribir primero, y a otros la parte de hacer primero la musicalización. Entonces, a mí se me da primero eso, digo, esto suena padre, y ahora sí, sobre eso, ya es donde le empiezo a meter lo que es la letra, ¿no? Y pero te digo, sobre el camino, después de dejarla de escuchar un rato, es donde digo, ah, pues mejor esta parte la quito, le pongo, y hasta que te digo, ya queda finalizada.
1: ¿Qué piensa Javi Down de estas aplicaciones de IA, que tú le pones la letra y automáticamente, ¡zas!, te tienes una canción?
0: Es una herramienta interesante, y pues digo, sabiéndola utilizar bien, se pueden crear grandes cosas junto con la imaginación y la creación también de uno mismo, ¿no? O sea, esta parte de combinar, creo que está padre. Pero cuando ya dependes mucho de ahorita, pues de la IA, ¿no? Que está muy, muy de moda para muchas cosas,

0: y específicamente ahorita hablando de la música, yo me he percatado que sí hay un cierto patrón, ¿no? De la música. Digo, suena padre y dices, wow, pero si tú le das otra vez y otra vez y otra vez, te vas a dar cuenta que genera un mismo patrón, ¿no? Y repito, o sea, te puedes apoyar de ella, pero siempre y cuando no se pierde esa esencia de, pues, del ser humano, ¿no? De conectar desde el amor, desde la conciencia. Porque al final del día, cuando tú expones un arte como esta, pues tienes que conectar, ¿no? Desde adentro, no solamente desde afuera, ¿no?
1: Maravilloso. Alexandro Márquez dice: saludos, Javidán. Los miramos y escuchamos desde Cuautla, Morelos.
0: Saludos, mi primo hermano, que ya igual ya tiene un montón de tiempo que no lo veo, a Alex Márquez Castillo. Saludos para toda la familia, un fuerte abrazo para él. Espero verlo pronto, y por qué no también aprovechar un saludo para toda la familia Márquez Castillo del Instituto Versalles.
1: Ah, sigue siendo el instituto, pero ahora en diferente estado.
0: Bueno, él está independiente, pero también forma parte todavía.
1: Muy bien, dice Griselda Cepeda: saludos y fuerte abrazo a la distancia para Catlán FM y Valentín, todo el éxito.
0: Muchísimas gracias por sus saludos, por su apoyo.
1: No, es Valiente, dice, perdón. Ah. Y saludos, sí, a Catlán FM.
0: Saludos, ay, yo aquí mandando los saludos a Valentín, y hablan de la canción Valiente.
1: Sí, es Griselda Cepeda. Es la tía, creo.
0: Bueno, pues también, si hay un Valentín por ahí.
1: si hay Valiente, hay un Valentín y una Valentina. Oye, de repente metemos esta fusión, ¿no? Y sale algo impresionante, dice Griselda Cepeda: Valiente, ups. Saludos a Catlán, sí, hubo error de dedo, pero ya lo corregimos, y también, pues, seguimos muy contentos. Oye, qué interesante hoy la respuesta de la familia, de las amistades. ¿Cómo te sientes hoy?
0: Contento y agradecido con, pues, que encontrar primero, antes que nada, personas como tú, ¿no?
1: Gracias.
0: Yo sé que ya tiene ratito que te conozco, pero esta parte de la forma en la que brindas el espacio para poder, pues, presentar a proyectos, pues no es muy común, bueno, por lo menos para mí no es muy común que personas tengan esta parte de abierta para poder compartir, ¿no? Entonces yo te agradezco que me hayas dado el espacio para estar una vez más, ¿no? Y compartiendo lo que más me gusta hacer, y pues también a la familia, ¿no? Yo hablaba ese ratito de ir deprisa por la vida y como olvidarnos de las personas que están detrás de nosotros apoyándonos, y una fortaleza que yo estoy agradecido con Dios es la familia que me brindó, la familia en la que crecí, porque, pues, digo, hoy es un reflejo de ello, ¿no? Están todos conectados, aunque no los veo, ¿no? Mm. Muchos son de fuera, están en varios lados del país, pero están al pendiente de las actividades y se conectan, pues, para estar aquí hoy con nosotros. Entonces, lo agradezco muchísimo, y también a los amigos y los fans que se van sumando ahorita. También valoro mucho la amistad, que ya se viene el 14 de febrero. Y, pues, bueno, como decías al inicio, no solamente es
1: el amor.
0: Amor y todo eso, también es amistad. Y de hecho hoy lo publiqué en la mañana. Okay. Recuerden que también es amistad. Y pues, bueno, muchísimas gracias, amigos, por estar con nosotros.
1: ¡Qué maravilla! Oye, ¿y no es tal que lo que publicaste?
0: Sí,
1: yo no lo inventé. Momentáneamente salió de mi ronco pecho. Miguel Ángel Ortega, vamos con música. ¿Qué temita tenemos preparado? Mírate. ¿Qué te parece Mírate?
0: Mírate es el sencillo que hoy venimos a promocionar. Es una canción que salió la semana pasada y que también, pues, bueno, ha tenido interacción grande, y pues hoy quiero compartírselas con tu audiencia. Ojalá les guste mucho y que conecten con la canción.
1: Vamos con música. Hoy estamos muy contentos y, por supuesto, ya proyectando la música exclusiva que está compartiendo con nosotros nuestro invitado. Pero antes, vámonos con saludos. Nos quedamos con Griselda, ya lo leímos. También saludos para José Luis Castillo, para Lu Mirón, para Sarita. Dice Yuleni Lucero Escamilla: canta un pedacito de Valiente.

0: para que escuchen el rololón que se viene próximamente. Oye, espérame, Miguel Ángel Ortega. Vamos a complacer a nuestro auditorio, brother. Un pedacito nada más, a ver, échale.
1: Ok, dice la canción.

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1: Wow. ¡Bravo! ¡Aplauso fuerte, Yuleni! Sí, sí. Y todos los amigos que conocen Valiente, sí, es que sí conectas, quieras o no. Nos enseñan a ser valiente las circunstancias y, ¿por qué no?, también algunas personas que se quedan en nuestra vida o se van de nuestra vida. Oye, qué reflexivo ya me puse.
0: No, no, así es.
1: Emocionante conectar con esta rola. Por eso digo que Valiente tiene que ser el próximo tema que presentemos en tu próxima visita, con claro, algunos sí, otros cuatro temitas más, para que se ponga bien interesante este programa. Y sin duda, nuevamente el aplauso para nuestro gran invitado, porque vamos con el siguiente tema que tenemos preparado, que es, ¿cuál es, Miguel Ángel? Mírate. Mírate, brother. Pero platicabas de Mírate. ¿Ya me dijiste de qué se trataba?
0: Bueno, Mírate es una canción que habla específicamente de estas personas que te empiezan a hacer daño, digamos, hablando como en el amor, ¿no? Sin darse cuenta, ¿no?
1: Date cuenta, amigo.
0: Ah, es como, date cuenta.
1: Date cuenta.
0: Me estás lastimando.
1: Me lastimas.
0: Mírate.
1: Mírate, por favor. Voy con
0: Javi Down.
1: Regresamos. Mírate.

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7: Son las 6:28.
8: Su Excelencia, el Conde de Salvatierra, hizo merced a Diego de Agudelo Moctezuma del oficio de alcalde mayor de Acatlán y Piaxtla, siendo su fiador Mateo Vázquez de Acuña. Además, se da la relación jurada que dio don Luis Andrade Moctezuma del tiempo que fue alcalde mayor de Acatlán. Año de 1647. Acatlán, histórico.
9: Un dato curioso que debes conocer es que el valor de la mujer, su dignidad, radica simplemente en el hecho de ser miembro de una especie humana. Esa es la base de la igualdad. Bosco Aguirre dice que es justo, es necesario, reconocer el valor que la mujer tiene en los ámbitos de la vida humana.
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0: Tarde de muchas sorpresas, tarde de actividades muy interesantes, bonitas, que no teníamos ahí dentro de la programación. Miguel Ángel Ortega anda corriendo en la producción de los videos. Xavi también anda transmitiendo ahí a través del TikTok. Saludos para los amigos que están acompañándonos a través de TikTok. Ya les mandamos un super mensajazo y siguen interactuando contigo, mi buen Javi.
1: Sí, sí, aquí andan conectados amigos, fans que quieren que le pongamos una canción y todo eso. Uh-huh. Pero bueno, van a tener que...
0: Se me hace que es la dinámica que empleas en es tu otro yo.
1: Mi otro yo, ¿no?
0: Anda programando música de los de la D y también de los grupos sierreños, como todo. El amor de un pobre. Oye, queremos enviar un saludo a Yuleni, ojalá nos esté escuchando. Por favor, ahorita que llegue mi gran amigo, trata de invitarle algo que tenga pancito, porque, oye, el susto estuvo tremendo, de que va sorprendido y todavía no le cae el 20, pero va para allá con bastante gusto para acompañarlos. A los amigos de Halovers también, a los amigos Apapacholovers, no es así, no, así no es.
1: Pues no, pero también, ya los bautizamos.
0: Okay. Y por supuesto, oye hermanito, de verdad que estoy más que agradecido de haber tenido esta oportunidad, gran oportunidad hoy de platicar contigo. Son ya las 6 de la tarde con 36 minutos, vamos a empezar a hacer el cierre de los temas que hoy pues tuvimos a bien tratar y tocar en este gran programa de Tierra de Talentos. Pues iniciamos precisamente con el proyecto allá en Apapacho, invitar a los amigos a que se acerquen el próximo 14 de febrero. ¿Hay cover, no hay cover? ¿Cómo está la onda?
1: Sí, ahorita todos nuestros eventos son totalmente gratuitos, entonces ahora sí que no hay excusas para que no asistan. Tenemos el evento el 14, ahorita que viene esta gran fecha de amor y amistad. Se presenta Chuy Guerrero, un artista poblano. Luego ya en marzo traemos a un artista de Chihuahua. Luis Espinosa es un cantante que estuvo en La Voz México junto con en el proyecto de Maluma. Y ya lo que es ahorita entrando ya a la feria, también tenemos todas nuestras

0: fechas de Semana Santa con actividades musicales de diferentes géneros, y todos estos eventos pues son totalmente gratuitos.
1: Que lleguen a pasarse una tarde noche maravillosa. El lugar es muy pues acogedor, está tranquilito, bastante relajado, privadito, para que pueda disfrutar de la compañía de su familia, de su pareja, y también obviamente de todos los amigos que deseen pasar un rato agradable. Victoria Martínez dice: excelentes temas. A la familia Cepeda Martínez les gusta mucho.
0: Muchísimas gracias. Pues esa es la idea, ¿no? Que les guste, que conecten, que se sientan identificados con las historias que proyectamos dentro de una canción. Y pues bueno, ojalá y estén al pendiente de todo lo que vamos a seguir haciendo para este año. Tenemos ahí más canciones, por ejemplo, ese ratito hablaban de Valiente, ¿no? Uh-huh. Ya por esta parte de que siento la presión, ¿no? De los amigos, de los fans. Sí, claro. Pues yo creo que uno o dos meses y andamos subiendo Valiente a plataformas, y bueno, mucho más canciones. También quiero mencionar que este fin va a salir lo que es de Mírate. El videoclip también es un video realizado por Ricardo Martínez, que también es una persona que me ha apoyado desde que inicié. Entonces, pues igual ojalá les guste, y pues bueno, vamos a seguir creando y haciendo música para ustedes.
1: Porque estamos recién iniciando este 2026, ya las sorpresas son pero maravillosas las que están por llegar. Más bendiciones van a llegar a tu vida, hermano. Bueno, no soy brujo, pero te aseguro y te auguro mucho éxito, y principalmente en esta parte musical. Nosotros estaremos más que emocionados y pendientes también de presentar tus temas, porque adicional a Tierra de Talentos hay espacios donde también estamos colocando la música de Javi Down. Y nos dice Victoria Martínez: pronto los visitaremos en Coffee Apapacho.
0: Muchísimas gracias, sí, pues ahí esperamos que lleguen. Que quiero mencionar igual que pues es un ambiente familiar, ¿no? Uh-huh. Totalmente familiar, donde pues van desde los adultos, los niños. Tenemos ahí un área de juegos también. Los miércoles, todo hoy miércoles, de hecho, proyectamos películas. Ya uh-huh. Todos los miércoles se proyectan películas a partir de las 8. Y pues bueno, este mes son puras películas de amor. Y así vamos cambiando. Y pues bueno, la idea es que pasen un rato agradable con la familia y amigos.
1: Oye, también de amistad, por favor. De Toy Story hay que poner.
0: Sí, vas a ver que sí. Vamos a hacer como ahora del Día del Niño. Vas a ver, vamos a poner todas esas, ¿no?
1: Sí, sobre todo eso. Dice Uriel Ramírez: saludos, te escuchamos desde la Ciudad de México.
0: Saludos, otro tío, ¿no? Hasta la Ciudad de México, que también ha estado acompañándonos en toda la trayectoria musical que he tenido, y ha estado al pendiente y viaja. Digo, en este último concierto que tuvimos en San Pedro Cholula, literalmente llegó a vernos, tocamos y ya de repente ya no estaba, ¿no? Ya se había ido otra vez a la Ciudad de México, y agradezco muchísimo todo esto que hacen, pues, para que también nos acompañen cada vez que nos presentamos.
1: Esmeralda Maldonado: saludos, Temo.
0: Esme, un fuerte, fuerte abrazo. Muchísimas gracias por estar con nosotros ahorita aquí en vivo, y ojalá y conectes con algo de lo que hago.
1: Muy bien. Qué maravilloso. Oye, el concierto en Cholula, ¿cuándo fue? ¿Fue hace poco?
0: Sí, fue si no me equivoco, la semana. No, hace 15 días. Uh-huh. Hace 15 días.
1: ¿Por qué no nos invitaste? ¿Por qué no nos invitaste?
0: No, vamos a programar, y te voy a mandar ahora sí que todos los eventos que vienen. Pero sí estuvimos ahí en Plaza Soria, mira, en la pirámide, uh-huh, tocando. Y pues ahorita febrero, marzo, tenemos algunos eventos que vamos a estar ya anunciándolos en las plataformas, en las redes sociales.
1: Avísanos para que todos los amigos que nos están acompañando también puedan saber que estarás presentándote en este importante foro. ¿Hay diferentes por ahí actividades que son culturales, o es un carrusel de algo, o es de manera independiente?
0: Bueno, ahorita fue una feria. Uh-huh. Una feria. Lo que se viene son foros. Ahorita son foros específicos, y también un festival. Entonces ahí es donde vamos a estar tocando ahorita.
1: Muy bien. Cepeda, Ruiz, Wendy, saludos a todos.

0: En cabina de Tierra de Talentos, muchísimas gracias. Y no se pierdan la repetición, domingo de 3 a 5 de la tarde. Se queda Miguel Ángel Ortega, no lo vamos a llevar a el carnaval. Nosotros nos vamos, no, te vas conmigo, nos vamos a
1: Tecomatlán. Nos
0: vamos a Tecomatlán.
1: ¿Por qué no me llevan?
0: Tecomatlán o San Jerónimo, ¿cuál eliges?
1: Teco.
0: Ah, vamos a Teco. 3 Tecomatlán, 3 San Jerónimo. No, hombre, disfrutar también de estas actividades que estarán, pues ya, el próximo fin de semana. Brother, adición, dice el siguiente mensaje: el mejor maestro de natación, el mejor cantante y el mejor preparando café.
1: ¿Quién dice eso?
0: Eso lo dice Ita GT.
1: Muchísimas gracias, Ita. La doctora y Ita, igual, una gran de dentista, igual. Digo, si tienen la oportunidad de conocerla.
0: ¿Tiene su consultorio?
1: Sí, sí, visiten su consultorio. Ahí es donde me hago mis tratamientos. Entonces, pues ojalá y puedan conocer su trabajo. Y muchísimas gracias, amiga. Y también digo, aprovechando ahí de los saludos, uh-huh, a Wendy Patricia, que es mi madre santa, que la amo muchísimo. Y gracias también por todo el apoyo que he recibido de ti. Muchas gracias.
0: Ándale, qué bonito mensaje. Y pues a la maestra, a la doctora Wendy, invitarla próximamente. Nos deja su medio de contacto para que la invitemos a Oficios y Profesiones. Precisamente acaba de pasar el día del odontólogo, ¿no? Entonces, una felicitación muy especial para Ita y la invitación a Oficios y Profesiones también, para que nos mande algunas cápsulas de cómo puedes prevenir el sarro, prevenir las caries, tanta información importante que podemos compartir en este espacio. Y obviamente es completamente gratuito, no se cobra absolutamente nada. Amigo, estamos prácticamente llegando ya a la recta final de esta emisión. Ya hablamos un poquito de apapacho, ya hablamos un poquito de las próximas presentaciones en los conciertos. Pues también nos hace falta invitar a los amigos a la natación.
1: Sí, ahora sí que les hago la invitación y reiterarles que estamos dando clases en la escuela Semudi, que se encuentra ahí en el siglo 21, y también de manera independiente, pues me pueden contactar para clases fuera de la escuela, cualquiera de las dos, no hay ningún problema. Aquí la intención es que se sumen a las clases de natación y tengan una actividad más por hacer durante la semana.
0: Cualquier persona de diferente edad, no importa la condición, por ahí de repente, si hay alguna persona que tenga algún diagnóstico complicado de salud, me refiero, no sé, a la diabetes, a la hipertensión, también hay actividades específicas en la natación.
1: Claro, sí, se hace totalmente personalizado todos los ejercicios, las actividades dentro del agua. Igual previamente, pues se le hace una ficha clínica para ver en qué condiciones está entrando, pues ahora sí que la persona, ¿no?, al agua. Pero sí, todo es totalmente personalizado. Y las edades, pues es a partir de los desde los 6 años hasta donde alcancen, hasta arriba, hasta donde haya personas, 70 y por ahí, ¿no? Entonces, los esperamos para sus clases.
0: Perfecto, muy bien. Ahora sí, la pregunta del millón. Aparte del tema que se va a presentar el próximo fin de semana, ¿ya estás trabajando más música, más LP, más videos, más colaboraciones? ¿Cuál es el siguiente paso, mi buen Javi Down?
1: Sí, ahorita lo que estamos pues ya empezando a formalizar, por así decirlo, a conectar lo que son una pequeña gira por la Ciudad de México. Hemos conectado con algunos foros, también con algunos artistas o bandas independientes, donde queremos unirnos y pues crear estos conciertos, ¿no? Entonces es un proyecto que traigo ahorita a inicio de año, uh-huh, que me gustaría lograr. Pues lo decía hace ratito, ¿no? Normalmente pues toco lo que es Puebla, Cholula, Atlixco, como que toda esta zona de Puebla, pero salir del estado es algo que quiero hacer con este proyecto, ¿no? Uh-huh. Con este proyecto y conectar con otro tipo de público también.
0: Muy bien, pues te deseamos bastante éxito, de verdad que estaremos muy contentos de seguir como hasta ahora acompañándote desde este espacio que es Icomacatlán, que es tu casa, no lo dudes.
1: Muchas gracias.
0: Y cuando nos digas, ¿sabes qué? Pues vamos a presentar el siguiente tema, vamos a tener otra plática igual de fenomenal y tremenda como la de hoy, con bastante.

0: de risas, no sé si fueron nervios, no sé.
1: Fueron las dos, fueron nervios y también era gracioso.
0: Del momento en cómo se fueron dando, ¿no? Se fueron a, y yo hablaba del rompecabezas y de cómo se van ajustando las cosas, y hoy sacamos un programa de 100, de 1000, muy tremendísimo, y de verdad que gracias a todos ustedes. Lee los saluditos que tengas por ahí, bro.
1: Pues sí, también saludos aquí a todos los amigos, conocidos y desconocidos que se fueron conectando en el TikTok. Muchísimas gracias también que están ahí al pendiente. Aquí veo, pues algo así rápido, unos nombres conocidos, a Fanny, a Gris, ¿no? A Vane, y bueno, muchísimas gracias a ellos que también están al pendiente ahí en las plataformas. Y quiero también aprovechar, saludar a la banda que hoy no me acompaña. Esto igual es parte del proyecto de este año, que el año pasado pues me estuve presentando solo, por así decirlo. Pero ya a partir como de diciembre empezamos a manejar el formato de pues la full band. Ya somos cuatro integrantes. Entonces pues les quiero mandar un fuerte saludo a Rafael, a Alan, a Mike y a Brandon, que pues ahorita están apoyándome. Y como se los dije al inicio, pues yo creo que si esto llega a crecer, pues nos vamos todos juntos, ¿no? Y esta parte de compartir con ellos este camino ha sido grandioso. Entonces pues saludos a ellos.
0: Hoy que nos están escuchando en más de 30 municipios, que nos escuchan en diferentes presidencias municipales, pueden contactarte para que venga toda la banda. ¿A qué número? Redes sociales. Y ojalá se nos dé pronto verte por acá en una feria de alguno de los municipios.
1: Sí, claro, estamos en todas las plataformas como Javi Down. Con X, o igual lo pronuncian como Xavi. Uh-huh. Entonces ahí nos pueden contactar en Instagram. Soy un poquito más activo en Insta. Ahí pueden mandar un mensajito. Igual comparto el número, que es 222-162-0868, donde pues pueden mandarme a mí un mensajito. Igual si hay interés por la música.
0: Muy bien, y también que visiten las plataformas donde ya están los videos, donde vienen los sencillos, precisamente el que vamos a presentar el día de hoy. Y pues agradecerle a todo el auditorio, sigue mandando los saludos y también recuérdanos de la actividad, porfa, del fin de semana. Saludos primero y de el invitado que tienes allá en Apapacho.
1: Ok, pues saludos a todos, la audiencia que tenemos, y muchísimas gracias. Bueno, antes de irme aquí contigo, Carlos, a mi buen amigo
0: Miguel Ángel,
1: que Dios está del otro lado de la cabina, pero pues hace un gran, gran trabajo de aquel lado, y muchísimas gracias por siempre brindarme el foro. Y pues igual invitarlos para el fin de semana. Tenemos el evento del 14 de febrero en la Plaza del Arte, un evento que se organiza a través de Apapacho Café y El Tejadito. Es totalmente gratuito y ojalá nos puedan acompañar.
0: A disfrutar la música de este gran artista.
1: Sí, Chuy Guerrero.
0: Perfecto. ¿Qué toca por ahí?
1: Él viene en lo que son boleros, baladas, es su género.
0: Muy bien, sí, no nos voy a pasar como el amigo que nos pidió aquella canción. Ok, bueno, pues más oye, no, fue con todo respeto. Entonces, saludos cordiales para todos. Mientras tanto, vamos a presentar el siguiente tema. Oye, este tema, ¿en qué momento le robas inspiración a la noche? ¿En qué momento le dices a tu musa mágica, dime que vamos a hacer el tema que vamos a presentar a continuación? Es...
1: Creo que el tema que viene es...
0: Patrón. ¿Qué te...?
1: Berlín.
0: Ah, ya lo hemos presentado. Mírate. Mira, no sé si es cierto.
1: Sí, mírate ya.
0: Fue el que te dije que... Date cuenta, amigo, ¿no? Sí. Ok, sí. Y ahora cerramos prácticamente con Berlín. ¿Dónde surge Berlín?
1: Fíjate que Berlín es una de los lugares que me gustaría alguna vez conocer. Uh-huh. Entonces, de esta parte que te comentaba hace ratito de imaginar, ¿no? Historias dentro de la canción habla de extrañar, ¿no? A esa persona, todo lo mágico que pasó dentro de esa ciudad. A grandes rasgos sería eso, y que es una canción que también me sorprendió mucho la interacción que tienen con la rola. Uh-huh.

0: también, ¿no? Es un poquito diferente a lo que normalmente van a encontrar. Entonces, ojalá les guste.
1: Muy bien. Se me estaba pasando, antes de que cerremos el programa, para los amigos que están en el medio musical, que en algún momento deseen pues dar ese paso de ya grabar su primer sencillo, su primera canción, que acudan contigo.
0: Sí, claro. Estamos en Instagram, me pueden encontrar como Estudio Javi. Ahí me pueden mandar mensajito y igual pueden ver lo que hemos hecho. Y pues bueno, parte del estudio es encontrar artistas que, primero, que se atrevan, ¿no? Que se atrevan a hacerlo. Nosotros los vamos encaminando, apoyando también, orientando, porque muchos también llegan así como ahí, luego qué, ¿no?
1: O se imaginan algo diferente. Y también Oficios y Profesiones te espera para que nos platiques cómo es el desarrollo de una grabación. Por ahí nos han contado que si son diferentes instrumentos, te vas por partecitas, no es todo así de lleno, como llegando y sobres, ¿no?
0: Uh-huh. Sí, hay varias formas de grabar, pero con gusto a los chicos, ahora sí que ya hay agrupaciones de manera formal o informal, pues los podemos ahí grabar, podemos hacer también lo que son videos y bueno, la parte de la orientación también dentro de la música, pues es algo que me gusta. Dentro de lo que he aprendido, ¿no? En esta rama, pues uh-huh. Me gusta compartirlo con ellos.
1: Muy bien. Por último, ¿qué le dirías a las personas que están todavía pues indecisas de dar el siguiente paso en la música, en algún proyecto deportivo, en algún proyecto de emprendimiento laboral? ¿Qué palabras de motivación tiene Javi Down para ellos?
0: Pues yo les podría decir que ya se están tardando, que se atrevan, que no esperen el día perfecto, no esperan el mañana, porque pues yo creo que nunca va a llegar ese día, y no tenemos más que la hora, ¿no? Entonces es atrevernos, dejarnos también un poquito ahí de etiquetas, de tabús, del qué dirán, de si se van a burlar de mí. Yo creo que cuando rompemos este paradigma o este esquema de querer hacer las cosas, pues ya todo se vuelve como un hábito y se vuelve mucho más natural y dejas de pensar en esas cosas. Entonces yo los invito a que se atrevan hoy, si hoy tienen ganas, no sé, de subir un video loco y a ver qué pasa, háganlo. Yo creo que a partir de ahí, yo creo que sus vidas también van a cambiar y se van a dar cuenta que es mucho mejor cuando eres libre.
1: Ándale, gran mensaje de nuestro gran invitado. De todo corazón, hermanito, muchas gracias por estar con nosotros, por habernos acompañado en esta emisión. Mucho éxito en todo lo que viene en los siguientes meses, mucho éxito en la música, en todo, hermanito, de todo corazón, gracias por haber venido con nosotros.
0: A ti, Carlos, una vez más te reitero todo el apoyo que me has brindado, tu amistad. Y es una fortuna estar una vez más aquí en tu foro, aquí en Sicón Acatlán. A Miguel Ángel, igual muchísimas, muchísimas gracias. Y pues bueno, yo sé que nos vamos a volver a ver para seguir compartiendo mucho más música y mucho más anécdotas que fueron saliendo. Pero agradecido de estar con ustedes.
1: Nos despedimos con este tema. Hoy estuvo en Tierra de Talentos, nada más y nada menos que
0: Javi Down.
1: Nos escuchamos pronto. Muy pronto. Muchas gracias.

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8: Son las 6:58.
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8: Son las 7:01.
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1: En el jardín derecho, Michael de la Cruz es el receptor como octavo y Samar Leiva, que aparece como noveno, cubriendo la posición de segunda base. Así es como salen los pericos. No juega Lorenzo Cedrola, no juega Henry Ramos en el jardín derecho, juega en el jardín izquierdo José Rondón, que Rondón había estado jugando la primera base o bateador designado. Son los ajustes que se han hecho en el line-up de los pericos para este primer juego de la serie, para enfrentar a este Ricardo Pinto, lanzador derecho que trepa la loma de picheo por parte de los Diablos, el de Guacara, Venezuela, pitcher de gran experiencia, y que bueno, pues aparece hoy en el centro del diamante. Y luego, bueno, ya iba a empezar el partido, pero venían atravesándose en medio del campo Vladimir Gutiérrez y toda la comitiva del bullpen. Ahí va Gabriel Luckert, ahí van todos los pitchers de los pericos. Ya le dijo el catcher Carlos Pérez al umpire: oye, ¿qué onda con eso? Daniel Toledo dice: pues ya se pasaron, pues ya qué hacemos, hay que esperar. Pero ya iba a arrancar el partido y venían caminando desde el bullpen de los visitantes, desde el bullpen de los pericos, atraviesan el jardín izquierdo para ir hacia la caseta de la tercera base. Así que primera curiosidad de este arranque de serie. 7:03 p.m, el primer disparo para Elvis Rodríguez, batazo de foul por el lado de la inicial, es el primer strike. Qué gusto que nos acompañen. Qué forma más peculiar de arrancar la serie de zona en el estadio Alfredo Harpelú. No sé si está eso o las guanteletas moradas de Elvis Rodríguez para esta serie. Elvis Rodríguez, Sergio Alcántara y Cristian Adames, los primeros tres a medirse a este venezolano que no ha tenido realmente números muy impresionantes con los Diablos, pero Lorenzo Bandy tuvo que emplear a todo mundo en la serie de 7 juegos ante Oaxaca y no tiene pitchers disponibles de los que normalmente aparecen como abridores en el inicio de las series. De hecho, para el día de mañana todavía no se sabe quién va a abrir por el equipo de los Diablos. Curva en la esquina de afuera, le canta en el segundo strike y la cuenta se va a colocar en 1-2 ahora. Lloviendo ligeramente en la Ciudad de México a la hora que arranca el partido. Al oriente de la capital, sintiéndose un poco de lluvia, lanzamiento para home, batazo muy elevado por el lado derecho. La pelota va abriendo a zona foul y va de regalo con los aficionados. Mucha gente que incluso ya está con el paraguas. Elvis Rodríguez le va a poner brea al bat una vez más. Algunos aficionados que pues ya están también con el impermeable, porque ya está lloviendo. Es una tarde noche súper súper complicada en el oriente de la capital de nuestro país, pero esperando que el juego pueda desarrollarse sin mayores complicaciones. La cuenta está en 1-2. Batazo elevado, peligroso para jardín central, echa para atrás a Franklin Barreto, que ya se va colocando, tiene la pelota y con ella está cayendo el primer out. Los Diablos que juegan a la defensiva con el primera base hoy, John Singleton aparece cubriendo la primera colchoneta. Por segunda, tenemos a Carlito Sepúlveda, en tercera aparece Orlando Arcia, y en las paradas cortas tenemos a Juan Carlos el Happer Gamboa, en los jardines en el izquierdo Julián Ornelas, por el central ya vimos a Franklin Barreto. Y en el derecho juega Luis Liberato, un equipo que definitivamente tiene tremenda profundidad en cualquiera de las líneas, por donde se le vea. Lanzamiento que va buscando la esquina de afuera, se queda abierto el picheo, la primera bola para Sergio Alcántara. Daniel Toledo es el umpire principal, Pedro Tunlesama está en la raya de primera, Rafita Ramírez es el umpire en segunda, Rafael Martínez está en la raya de tercera, Aarón Leiva está en la raya del jardín izquierdo, mientras que Alexis Selvor está en la raya del jardín derecho con Christopher Vázquez trabajando como umpire robot. Lanzamiento, batazo de foul hacia atrás y la cuenta para Alcántara se va a colocar en 1-2. Hoy diferentes transmisiones para la gente que quiera seguir el partido a través de los diferentes canales, tanto en la televisión como en la radio. En la radio, bueno, a través del cuadrante en FM 105.9, a través de Sicom Radio y 95.5. Con la magnífica, cambio de velocidad, la pelota se queda apenas abajo y la cuenta se empareja, 2-2 ahora para Sergio Alcántara. Pericos decidió utilizar camisola blanca con vivos en verde y el contorno, que es en color amarillo, pantalón en negro. Patazo elevado, peligroso para jardín izquierdo, para atrás, se va colocando y en lo más profundo tiene la pelota Julián Ornelas para el segundo al. Contacto sólido hacia la banda contraria, buen trancazo de Alcántara, la pelota se quedó en el

0: centro. Alcántara la hecha, banda contraria, pero Relas, dueño de ese jardín, el bandido la tiene, tenemos dos outs. Y Cristian Adames va a venir a la caja de bateo.
1: Uno de los jugadores más completos que tiene Diablos en el jardín izquierdo, en la estampa de Ornelas, y son dos batazos que le conectan bien, pero se van hacia arriba, tanto Rodríguez como Alcántara. Se espera que sea una serie o al menos un arranque de batazos en la Ciudad de México. Vuela bastante bien la pelota, y ahora con este lineup de Adames, Rondón y Ramos, bueno, el poder sigue latente ahora con dos outs. El peligro puede llegar para Pericos.
0: Sí, claro que sí, desde luego que puede darse de esa manera. Lanzamiento para home, disparo que queda muy abierto y es la primera bola. Gran saludo a toda la gran familia beisbolera que nos acompaña en esta transmisión. Fuerte abrazo en la ciudad de Puebla, en sus alrededores, en los diferentes municipios, todo el estado de Puebla. Fuerte, fuerte abrazo y gracias por acompañarnos. Curva que queda abierta, dos bolas sin strike en la cuenta ahora para Cristian Adames. Ricardo Pinto, nacido el 20 de enero de 1994, pitcher de 30 años y 94 días. Ricardo Antonio Pinto, le dicen el Pinto Bean, como su sobrenombre. Lanzamiento muy pegado, inclusive le pegó ahí en la pierna derecha al umpire. Tres bolas y un strike en la cuenta para Adames. Deseamos Pericos con camisola blanca, pantalón en negro, el cinturón pues del color que los jugadores quieran, y los Diablos utilizando el uniforme rojo completo con vivos en color blanco, la indumentaria que utiliza el equipo que comanda Lorenzo Bandy. Lanzamiento para home, el automático, le canta en el primer strike. Tres bolas y un strike ahora para Cristian Adames. José Rondón está esperando turno. Sí, Ricardo Pinto, en lo que fue pues esa labor en el calendario, 5 ganados, 3 perdidos, 4.38 su efectividad. Batazo de foul hacia atrás. Pinto tuvo 19 salidas con los Diablos este año, 17 de abridor. Fueron 90 entradas, un tercio, pero apenas 59 ponches y 33 bases. Realmente no fue una actuación muy destacada para Ricardo Pinto, aunque sabemos que lo fuerte de los Diablos no ha sido necesariamente su picheo abridor. Va a la línea, batazo de foul allá por el lado de la inicial. Los Diablos llegaron a estar abajo en la serie con los Guerreros 3-2. Terminaron ganando el sexto y el séptimo partido precisamente en este escenario para avanzar de nueva cuenta como el número uno. Muchas gracias a Manuel Aguilar Caloca, que nos sigue desde la Ciudad de México y dice que ya está pegando la lluvia fuerte. Batazo que va de foul otra vez por el lado izquierdo. Buen turno por parte de Adames. Y los Pericos tendrán en el centro del diamante a Vladimir Gutiérrez. Ya lo estaremos platicando, pero sí, el Conde Vladi, con 4 días de descanso, es el elegido para abrir el primer partido en el infierno rojo. La cuenta en 3-2. Listo Pinto, aquí viene para home. Pelota que quedó apenas adentro. La base por bolas. Todo mundo esperando a ver qué decía el robot. Finalmente la base por bolas para Adames. Primer pasaporte que otorga el venezolano en el juego.
1: Buen turno por parte de Adames, ahí buscando Pinto la parte interna, no lo consigue. Y ahora el problema va creciendo, decíamos, con dos outs. Pericos sigue poniendo poder latente y sigue poniendo en situación apremiante a Ricardo Pinto, que ya veremos hasta dónde puede llegar. Pero estoy de acuerdo contigo, el picheo no es el arma más fuerte de Diablos. Creo que hay, a diferencia de otros años, puntos vulnerables. Uno de ellos, el picheo abridor, y en el relevo no es una pauta constante.
0: Sí, efectivamente, va el slider que queda abierto para Rondón. La primera bola. Hoy alcanzo a ver a la gente en el estadio con sus impermeables, chamarras, el paraguas, los coaches y jugadores que no están en acción con la sudadera, hasta con el gorrito.
1: Hace frío.
0: Está haciendo frío. Al robo de la intermedia. Ya va el tiro a segunda. Safe en segunda. Out. Vamos a ver. Parecía quieto, pero el umpire dice out por allá. Adames pide que se revise la jugada. La primera jugada polémica del partido con el tiro de Carlos Pérez, que llegó rápidamente hasta la intermedia, llegando Sepúlveda para tocar a Adames en un safe clarísimo, bueno, en la intermedia. ¡Qué bárbaro!
1: Que vio Pedro Tum Lezama, oye.
0: Bueno, es en segunda.
1: Rafa, sí, Rafa Ramírez, sí.
0: Sí, es Rafa. Yo creo que no hay ni duda, ¿no? Que Adames llega, sí, quieto a segunda, así que pues tendrá que revisarse esta jugada. No debería tardarse mucho. Daniel Toledo se pone los audífonos misteriosos que hablan con el centro de replay y el tiro hacia la intermedia que llegó tarde. Gran brinco por parte de Adames. Sí, no, es un tirazo de Carlos Pérez, ¿eh? Sí. Pero el brinco de Adames hace la diferencia.
1: Esto es lo que Pericos va a estar buscando. La arma más fuerte que tiene Puebla posiblemente es el robo de bases, líder en ese departamento en la zona sur. Y ahí está Adames, que es un pelotero sumamente completo, que sabe que la primera entrada puede definir no solamente este juego, rumbo de toda la serie. Me parece que la toma es

0: clara, es contundente, no deben tardar mucho para revertir esta decisión, y entonces tendremos a Rondón jugando, quiero decir, bateando, ya con corredor en posición de anotar. Y destacar también que, bueno, Castro vuelve a ganar la primera base, se la ganó a Rodríguez, se la terminó ganando a Rondón, y ahora aparece otra vez en la inicial por los Pericos.
1: Incluso la reacción de Adames es como de molestia, ¿no? Como sí. De, pues revísala, pero pues este ya la regó. Fue como la reacción de Adames inmediatamente. Y ahora tiro de hit para los Pericos, la posibilidad de la primera carrera del juego, gracias a Eliseo Saldaña, también a Fernandita Domínguez, a Alexia Guerrero, gracias a Gregorio Fabián, a Klaus Reyes y a toda la gente que nos está acompañando en este juego. Muchísimas gracias, de verdad. También a Jaime Jusa, Ángel Bravo, Zambrano, a Ricardo Aguilar, también a Samuel Friarte, a José Oropesa, a Ramón Orea, Sergio Salazar, Gloria Leiva, apoyando precisamente a Samar Leiva en este partido. La cuenta en dos bolas y un strike. Lanzamiento para home, slider. La pelota queda abierta y la cuenta está en 3-1. Turnos disciplinados de los Pericos, ¿eh? Uh-huh. Erlis Rodríguez fue dominado, pero fue un buen turno. Sergio Alcántara dio un buen palo. Adames termina negociando la base por bolas. Y ahora Rondón está en conteo de 3-1. Esperando turno Henry Ramos. Listo el pitcher. Viene para home. Pelota alta. La base por bolas. Anda nervioso Ricardo Pinto en el amanecer del partido. Corredores en primera y en segunda, ya con dos outs. Y Henry Ramos va a venir a la caja de bateo.
0: Dos turnos importantes para Puebla, que van desgastando la serpentina de Pinto, que va a llegar con este picheo que sigue a 24 lanzamientos. Henry Ramos, en el primero de la serie contra el equipo de los Piratas de Campeche, ya demostró el poder con ese Grand Slam que le daba la vuelta no solamente a la pizarra, sino a toda la serie. Y de ahí Pericos dominó y fue contundente para llegar a esta instancia contra el México.
1: Hay dos a bordo, uno de ellos en posición de anotar. Ajústense los cinturones, amigos, que hay turbulencia. El primer lanzamiento se queda abajo y es la primera bola. Una bola sin strike en la cuenta ahora para el bateador en turno, Henry Ramos, bateador peligrosísimo, de gran experiencia en este tipo de partidos. Vamos a ver si puede responder en una y nada. Aquí suelta, disparo adentro, y es la segunda bola. Nadie entra a platicar en este momento con Ricardo Pinto cuando la está pasando de esta manera. Saludos y gracias también a Dani Mata, que nos manda su fotografía siguiendo el juego a través del 105.9 de FM en Sicón Radio. Gracias, gracias por hacerlo y por acompañarnos en esta noche. Bateo abierto y ya es la tercera bola. Tres bolas sin strike. Este pitcher dio 33 bases por bolas en 90 entradas y un tercio, pero además dio 11 pelotazos. Fueron una buena cantidad de boletos gratis en tres y nada. Henry Ramos quiere hacerla de héroe y la saca de foul. Es el primer strike, tratando de aprovechar ese picheo que sabe que venía por ahí. Y Audi Mayo decía que había que irse a 3-2, había que irse al conteo máximo. Henry Ramos dice, vamos por esa. Y terminó sacando el batazo de foul en 3-1, pelota adentro y lo golpeó. Cantado vale doble, lo comentábamos, Junior. Muchos pelotazos dio Ricardo Pinto, 11 en la temporada. Son un montón, en 90 entradas un tercio. Y aquí ya dio el primero de esta serie de zona.
0: Y el descontrol se hace presente con este pelotazo. No hay defensa contra la base por bola. Y los Pericos, sin conectar de hit, tienen la casa llena y tienen a uno de sus mejores bateadores esta temporada con Luis Castro, que viene a continuación a tomar su turno. Pues sería importante que Pinto o encuentre la zona o Diablos va a tener que ocupar ese relevo largo desde muy, muy temprano, apenas la primera entrada, 0-0, y Pericos ya tiene la primera oportunidad seria cuando hay charla en el centro del diamante.
1: Sí, ya se habían tardado, bastante descontrol de Ricardo Pinto. Muchas gracias a nuestro buen amigo Javier Padilla Trinidad, que nos acompaña, y así como Dani Mate, que nos manda su foto desde el automóvil siguiendo el juego a través de la radio. ¿Desde dónde nos están escuchando? Comuníquense con nosotros. Tenemos el foro abierto, Facebook, YouTube de los Pericos de Puebla, pero lo pueden hacer directamente en nuestras redes sociales. También a través de Facebook, a través de Instagram y también a través de Twitter o de X, para que se comuniquen con nosotros. ¡Qué momento del juego! Muy temprano en la serie, los Pericos tienen una gran oportunidad. Después de dos outs, dos bases por bolas, un robo de base, un pelotazo. Y el soldado Luis Castro viene a la caja de bateo. De costado el derecho, viene para home, rola violenta, la pelota pasó de hit para jardín izquierdo. Viene anotando Cristian Adames, dobla por tercera. Y viene timbrando también José Rondón, la segunda para los Pericos. ¡Chécale, Castro!

0: brazo sólido por el lado de la antesala, no puede tomar la pelota en la tercera base Orlando Arcia, y el equipo poblano le pone música al arranque de la serie de zona. 2-0 la pizarra.
1: Se arriesgó Castro porque después de ver dos bases por bolas y un pelotazo viene y le hace swing a un primer picheo, realmente no parecía la estrategia más adecuada, pero Castro ha sido este pelotero que toma riesgos. Así ha sido Castro toda la temporada, a veces sale, a veces. Hoy para Pericos sale en postemporada en el primero de la serie y los Pericos están adelante 2-0 en la pizarra.
0: Ya lo habíamos dicho, las bases por bolas pueden traer muchas consecuencias para Ricardo Pinto, y viene Sebastián Elizalde a la caja de bateo. El primer disparo, la pelota se queda abierta y es la primera bola. Atacaron los Pericos y se van adelante en la pizarra. Aquí estamos en vivo, gracias por acompañarnos en la magia de la radio a través de Pericos Radio, de Sicom Radio y La Magnífica. Se ve el béisbol por la radio con los Pericos. Cantado el primer strike, la cuenta se va a colocar en 1-1 ahora. Sí, Ricardo Pinto, un pitcher que decíamos tiene gran experiencia, incluso ya con experiencia en el béisbol de la Liga Mexicana, pero no con números muy brillantes, ¿no? No es un pitcher que haya destacado demasiado, al menos en este béisbol. ¡Palo seco para jardín izquierdo! Bien ubicado, Julián Ornelas captura la pelota para el tercer out. Sin embargo, los Pericos le ponen número a la casa en el amanecer del partido, madrugando Ricardo Pinto con par de carreras. Medio episodio en el infierno capitalino. Pericos tiene 2. Los Diablos vienen a continuación. Regresamos.
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0: Y ocurrió lo segundo, así que Castro aprovechó. Y viene el turno ahora para Vladimir Gutiérrez en el centro del diamante. Muchas gracias a nuestro amigo Javier, apoyando a los Pericos, viendo el juego por televisión, pero escuchando la transmisión por radio. Gracias, qué bueno que lo hagan de esa manera. Y también a nuestro amigo Jaime, saludos, mi querido Jimmy. Dice, estoy en un cumpleaños con mariachi y todo, pero escuchando el partido.
8: Las mañanitas.
0: Fuerte abrazo, vámonos al cierre de la primera entrada, el Conde de La Habana. Ya está en el centro del diamante y viene con el primer disparo, recta poderosa en la esquina de adentro, le canta el primer strike a Carleque. A Carlos Sepúlveda, primero en el orden y segunda base. Los Diablos juegan con Sepúlveda en la intermedia, Robinson como segundo en calidad de bateador designado, John Singleton es tercero en el orden y cubriendo la inicial como cuarto, Carlos Pérez, que está en la receptoría, Julián Ornelas va como quinto en el jardín de la izquierda, Franklin Barreto está en el jardín central, Luis Liberato como séptimo en el jardín derecho, Orlando Arcia juega la antesala y Juan Carlos el

0: Jasper Gamboa aparece, como lo ven, en la posición de parador en corto. Vladimir Gutiérrez, de 30 años, próximo a cumplir los 31, el 18 de septiembre, es que lo hará Vladimir, pitcher nacido en La Habana, pero que pues desde hace ya varios años, prácticamente desde 2017, radicando en Estados Unidos, concretamente en Miami, que es donde radica Vladi. Fue parte de los Rojos de Cincinnati varias temporadas y llegó a la Liga Mexicana con los Pericos en el 2024. Suelta Vladi para home, pelota adentro, cerca de golpear a Sepúlveda, y la cuenta se va a ir a lo máximo, 3 bolas y 2 strikes. Así que Sepúlveda, Cano, Singleton, Pérez, Ornelas, Barreto, Liberato, Arcia y Gamboa, los 9 que salen a jugar en ese orden por el equipo que comanda Lorenzo Bandy, los Diablos, que ganaron 64 partidos en el calendario regular y terminaron con 29 derrotas únicamente, con 9 juegos y medio de ventaja sobre los Olmecas. La diferencia entre Diablos y Pericos en el calendario regular fue de 13 juegos y medio. Los Pericos terminaron con 50 ganados, 42 perdidos, pero eso aquí ya no cuenta. Diablos en este escenario, 35 ganados, 10 perdidos. Pericos, que tuvo 22 ganados, 23 perdidos jugando como visitante. El lanzamiento bajo y lo perdió. La base por bolas, esto sí es noticia con Vladimir. Vladimir, en 100 entradas, solamente dio 16 bases por bolas. Y aquí arranca esta serie de zona, dándole el pasaporte a Sepúlveda para que venga Robbie Cano.
1: Así, la condición de los pasaportes para que ambos equipos tengan a sus primeros corredores en los senderos. Y qué importante va a ser la defensiva en esta serie, creo que de tú a tú, de roster a roster, a pesar de esa diferencia que ya comentaste en el standing general. Sí son rosters muy parejos en la defensiva, ya en tema del pichón lo platicábamos al principio, pero la defensiva, sin duda, muy difícil elegir entre uno y otro cuando ahora viene el bateador designado Robinson Cano a tomar su primer turno de esta serie.
0: Sí, efectivamente, el cuadro jugando a la mitad del camino, buscando la posibilidad de la doble matanza, slider, la pelota en la esquina de adentro. No le gustó al umpire principal, ni al umpire robot, más bien, que es Christopher Vázquez, el que lo controla, la primera bola. Pericos a la defensiva, tiene entonces a Luisito Castro cubriendo primera, Samar Leiva está por segunda, Cristian Adames en tercera y Sergio Alcántara en el short. En los jardines, en el izquierdo, juega hoy José Rondón por el central, Erlis Rodríguez, y en el derecho el Tano Sebastián Elizalde. Disparo que queda demasiado adentro y la cuenta se va a colocar en 2 bolas y 1 strike. Un poco descontrolado el arranque para Vladi. Michael de la Cruz, el encargado de hacer batería con Vladimir, que tuvo en el año 6 ganados, 9 perdidos. Esa parte fue negativa, pero todo lo demás fue positivo. 3.96 en efectividad, 18 aperturas, 100 entradas, 95 ponches, 16 bases. Solo permitió 8 cuadrangulares. Tremendo whip también que tuvo, de 1.220. Es decir, Vladimir tuvo un tremendo año con los Pericos de Puebla y por eso es designado para abrir este primer juego de la serie de zona. Sobre el plato, la rápida de 94 millas le canta en el primer strike. Por cierto, no está lleno el Harp. No está lleno, no hay demasiada gente todavía. Muchísimas gracias a nuestro amigo Alex y también a Evel Villa, que se pone en comunicación con nosotros siguiendo ya el partido. Saludos, mi querido Alex, gracias como siempre por el favor de tu atención a través de Pericos Radio. Ya saben que estamos a través de Facebook, a través de YouTube, pero también a través de la magia radiofónica, el romance del béisbol con la radio, que es interminable. Y que ahora, bueno, no solamente a través de Pericos Radio, sino con nuestras estaciones hermanas, parte de la familia Pericos de Puebla, SICOM y La Magnífica. 2 bolas y 1 strike en la cuenta ahora para Robinson Cano. Después vendría John Singleton a la caja de bateo. Sí, los Pericos se fueron adelante con esas 2 carreras, pero esto es apenas el inicio. Ya lo decía, Pericos, al terminar la serie anterior, salió el corredor, batazo elevado, terreno de foul, a ver si hay espacio. No, se le acabó el espacio a Cristian Adames. De foul la pelota y la cuenta está en 2-2. Lo decían los jugadores, es una de esas series en donde, por muy bien o mal que ande el pitcher, lo que se debe hacer es mantenerse haciendo carreras. Puedes ir arriba por 2, por 3, por 5, por 7, sigue haciendo carreras. No hay que aflojar el paso ofensivo. La idea de esto es mantenerse haciendo carreras, porque son ofensivas y son estadios en donde en cualquier momento pueden venir rallies gigantescos. Si de momento un abridor o un relevista pierde la brújula, se vienen 4 o 5 carreras fácil, ¿no? Entonces, es muy importante para los Pericos, ya tomaron ventaja, mantenerse.

0: con ese ritmo, buscar, seguir, haciendo más carreras. En 2-2, batazo de foul para atrás. Swing rápido de Cano en esa recta alta. Sigue lloviendo, ¿eh?
1: Sí.
0: La lluvia en el Harpelú.

0: tener en 2-2. Vladimir, que en su primer año con los Pericos ganó 4, perdió 2, pero solamente tiró 40 entradas. Ahí ponchó a 39 con 19 bases. El segundo año con Pericos, que fue en 2025, 5 ganados, 3 perdidos, pero 5.03 de efectividad y apenas ponchó 66 en 87 2 tercios. Este año no tuvo números ganadores en ganados y perdidos, pero sus números fueron mejores que los de 2024 y que los de 2025. Robinson Cano tiene que quitar un poco de agua de su casco porque la lluvia no cesa. No para el agua, no es un aguacero descomunal, pero no ha dejado de llover desde que comenzó el partido en 2-2. Listo, Vladi, aquí viene para home, salió al corredor, allá va el tiro, safe en segunda. Llega barrido Carleque para estafarse la intermedia, la tomó de bote pronto Alcántara como con un imán la pelota a su guante, pero Sepúlveda llega quieto a segunda.
1: Con esta jugada, los Diablos buscan recetar la misma medicina. Y ahora, el momento apremiante con un tiro que realmente era bajo. Quien hace la gran jugada es Alcántara, que levanta la pelota y de esta manera busca la jugada en la intermedia. Sin embargo, cuando levanta la pelota, el guante ya queda muy arriba. Y cuidado, que parece que en la repetición hay un toque en el muslo que llega antes de que el corredor llegue a la intermedia.
0: Oye, yo creo que es out. Pericos tendría que retar esta jugada, es un out. Es un out clarísimo y son dos llamadas del umpire de la intermedia en contra de Pericos, ¿eh? La cuenta en 3-2. No la van a retar. Lanzamiento para home, batazo elevado, corto para jardín izquierdo, se desliza Rondón y se queda con la pelota. En una vistosa jugada, José Rondón a toda velocidad se desliza hacia adelante y de forma poética se queda con la pelota para tener el primer out. Gran jugada la defensiva con Rondón, que se jugó todo para quedarse con ella.
1: Hacia adelante y con fuerza y honor se queda con la pelota y el turno de Cano largo. Bueno, los recursos que tiene para sacar el bate es increíble. Aquí con este recurso salió este fly peligroso hacia el izquierdo que casi termina siendo hit. Y ahora el poder de Singleton viene a continuación.
0: Muchas gracias también a don Fernando de Semitas Cuquilita, que se reporta con nosotros ya siguiendo el partido como es una costumbre a través de Pericos Radio. Muchas gracias, don Fernando, y a nuestros amigos de Juquilita, que los estarán esperando el sábado en el Parque Hermano Cerdán desde las 4 de la tarde con el juego número 3 de la serie en los locales 2 y 5. Ya saben, la promoción de la séptima entrada. Compran dos semitas o más, ¿verdad? Pero ya con dos les dan el boleto para la rifa, que es un exitazo para la rifa de la séptima entrada. Mucha gente que ha llegado de Puebla para apoyar a los Pericos en este partido, evidentemente mucha gente vestida del color rojo, los colorados, ¿verdad?, que se identifican rápido con el equipo de los Diablos en este escenario que abriera sus puertas el 23 de marzo del año 2019 con un juego entre los Padres de San Diego y los Diablos. Esquina de adentro, buena pichada, le cantan el strike y la cuenta se va a colocar en 0-2 para Singleton. Me llamó mucho la atención que Pericos no retara la jugada, ¿no? Uh-huh. Ya habían ganado el reto con Adames, que por cierto fue muy importante porque pues ese pudo ser el tercer out.
1: Sí.
0: Ahí se mantuvo la ofensiva, retaron la jugada, Adames llegó quieto y luego vino la base a Rondón, el pelotazo a Ramos y el imparable, productor del soldado Castro. 0 bolas y 2 strikes. Batazo elevado, peligroso para jardín izquierdo central, la pelota pica y se va hasta el fondo del parque. Sepúlveda da vuelta por tercera y viene anotando la primera carrera para el equipo rojo, doblete de Singleton, que responde a la hora cero y despierta el estadio Alfredo Harp con este cable hacia la banda contraria. 2-1 la pizarra.
1: Este batazo llega a la hora buena por parte de Singleton, buena pieza de bateo entre dos tierras, entre izquierdo y central, nada que hacer para la defensiva. Crece muchísimo el robo de base anterior, que es la manera en la que se fabrica esta carrera, y además en corredor en posición de anotar viene ahora Carlos Pérez, el receptor, y cuarto en el orden de los Diablos.
0: Sí, efectivamente el batazo salió perfectamente bien colocado, así que vamos a ver si Vladimir puede salir adelante. No para el agua. Sigue lloviendo en estos momentos, amables amigos, en la capital de nuestro país. Un pronóstico que, pues ya, la habíamos adelantado desde ayer, lo dijimos en Perico Salvá también. Podía, pues, estropear de alguna manera la fiesta. Ojalá no vaya a parar el juego, porque los planes cambian mucho. Si se llega a suspender el juego, ya a ver si continúan los abridores, traer relevistas, que si el juego sigue mañana, en fin. La verdad es que la lluvia puede arruinar muchas cosas, pero ojalá.

0: no pase de esta intensidad, abanica Carlos Pérez el segundo strike y la cuenta se coloca en 0-2. Muchas gracias a toda la gente que se reporta con nosotros, a nuestro buen amigo Eduardo Garita, desde Santana, Xalmimilulco, siguiendo la transmisión. Muchísimas gracias, de verdad, para nosotros es un placer. A Ricardo Hernández también, desde la Revolución Mexicana, la familia Hernández Pérez, enviando buena vibra para los pericos. En 0-2, pelota baja, la cuenta está en una bola con 2 strikes. Ayer comenzaron las series en el norte, con las victorias para Tijuana y para Monterrey. Los Sultanes fueron a pegarle al Caliente de Durango, que traía una llama tremenda, pero ya frenaron el primer juego. Hoy son los partidos 2 en la zona norte, y en la zona sur los juegos 1. Con los Olmecas de Tabasco en este momento ya recibiendo a los Guerreros de Oaxaca. Lanzamiento muy abajo, la cuenta se va a emparejar, 2 bolas y 2 strikes. Muchas gracias también para Vicky Santos. Saludos desde la colonia a la novena colosal, dice La Maravillas. Yo creo que ya desde ahora hay que activar nuestras sorpresas, ponernos a jugar. A Ramón, al Coyote, al Houston, al Rudo, a Luis Mauricio, a Cecilio, a Pedrito Meré. No, hombre, si esa gente estuviera en el roster, tendríamos un trabuco, ¿no?
1: Te imaginas.
0: No, hombre, imagínate nada más con Luis Mauricio, con Meré, con Orantes, con Matías, con el Houston, Cornelio.
1: No, sí armas, no, sí armas, no, qué bárbaro.
0: Sería tremendo aquello. ¡Lanzamiento! ¡No! Dice el umpire. La pelota quedó abajo. Y la cuenta se va a ir a lo máximo. 3 bolas y 2 strikes para Carlitos Pérez, esperando turno el bandido Julián Ornelas. Amenazando a los diablos poco a poco. Es evidente que el México no pasa su mejor momento. Lo que vivió con Oaxaca fue muy claro. Pero esa situación puede cambiar en cualquier instante. Es la postemporada. Nadie esperaba que Pericos eliminara tan rápido a los Piratas. Y nadie esperaba que Diablos tuviera que ir a 7 juegos para ganarle a Oaxaca. Machucón de foul. De modo que en esta serie, por más que puedas hacer análisis, por más que puedas hacer conjeturas, sacar ciertas conclusiones, pues es imposible, porque de por sí el béisbol es muy difícil leerlo. Y cuando llega la postemporada, pues se transforma, ¿no?, en algo completamente inesperado. La realidad es que pues suceden las cosas menos esperadas. De modo que pues hay que verlo como una serie que parece pareja por como se vieron en la serie anterior, pero que en el standing no luce tanto. En 3-2, listo el derecho, aceptando la señal el Vladi, saca el pie de la placa. Bien ahí por Vladimir, respirar un poco más, tratar de sacar un poco la presión en el turno importante. Y si Ricardo Pinto hizo 30 y tantos picheos, Vladi ya lleva 23 en este cierre de la primera entrada. Querían juego rápido, hoy no. La cuenta en 3-2. Listo el pitcher, viene para home, rola violenta, buena atrapada, Dames tira primera, out en primera. Tremenda la jugada de Cristian Adames en la esquina caliente. Salió un trueno, salió un flashazo por el lado de tercera, pero Cristian Adames con un lance épico se queda con la pelota. Y el tiro hacia la inicial para completar el segundo out. Muy bien Castro también, el tiro había sido ya muy difícil.
1: Era un cambio, le tiró nudillos a Castro hacia la inicial, pero termina haciendo la jugada. Lo más difícil, vaya, creo que era la atrapada, después el buscar asegurar en primera, y bueno, Castro demostrando por qué a la defensiva se quedó en esa colchoneta.
0: Eso sucede porque cuando haces una atrapada de esas, no te da tiempo de sujetar bien la bola. Obviamente terminó ligeramente cargado hacia el lado izquierdo Adames, se tuvo que dar la vuelta para tirar, y entre que haces eso, en algunas ocasiones no puedes sujetar bien la pelota, no puedes agarrarla bien con las costuras cruzadas, de modo que sí, bien lo dices, termina lanzando ahí un cambio de velocidad hacia el guante de Castro, pero levanta perfecto. Julián Ornelas a la caja de bateo, ya vio pasar el primer strike. Muchas gracias hasta Coapiaxtla de Madero, a la familia Sánchez García y a Diego Sánchez, que también se comunica con nosotros. Línea, cañonazo, la pelota va de hit en el callejón de Rice Center, se va a ir hasta el fondo del parque, viene anotando Singleton, la carrera que empata el partido. Duró poco el gusto porque el México ha empatado en el cierre de la primera entrada con esta tabla de Ornelas. Nada para nadie, 2-2 la pizarra en una primera entrada de manicomio.
1: De poder a poder, de tú a tú, Pericos cae con 2 y Diablos ya respondió con esas mismas 2 carreras. Sin embargo, es muy temprano todavía en el juego. Esta diferencia de carreras solamente nos indica que hoy pichar aquí va a estar muy complicado. Entre la lluvia, entre el frío, entre una posible suspensión que pueda llegar más a...

0: adelante. Parece que es un duelo de carreras, o eso está indicando la primera entrada. El mérito total a Ordelas, con un gran ajuste para jalar fuerte la pelota y así llegar hasta segunda.
1: Sí, la verdad es que el batazo salió muy sólido y ahí viene Franklin Barreto. Muchas gracias a las familias Tepox Flores y Tepox Huitzil, que se ponen en comunicación, lo mismo que Frankie Carrera, apoyando a los pericos con su esposa Vero, y a Julio, a Pablo, al buen Jimmy. Fuerte abrazo, Frankie, gracias por estar en comunicación. Como siempre, un placer. Lanzamiento que va buscando la esquina de adentro y es la primera bola para Franklin Barreto. Barreto que aparece como sexto bate cubriendo el jardín central, aunque en la primera estancia que había tenido Barreto con los Diablos era el primero en el orden. La situación ha cambiado de hace dos temporadas y Barreto ahora aparece ahí como sexto en ese lineup, protegido por Liberato, que está esperando turno rodado, que abre de foul allá por el rumbo de tercera. La cuenta está en una bola y un strike. Saludos a la gente que viene con la invasión verde y que está siguiendo el juego a través de Pericos Radio en este escenario. Bienvenidos. Y bueno, para la gente que lo quiera seguir en televisión, hay varios canales hoy para seguir el juego. Muchísimas gracias a los amigos que están aquí conectados con nosotros y por supuesto a la gente que lo sigue en radio, en casa, en el trabajo, no sé si en la escuela, probablemente en el transporte público, alguna reunión, como Jimmy, ¿no? Que estaba ahí con el mariachi, le dijo, a ver, ahí quédate tantito en esa nota, en lo que oigo, ¿cómo van? Y así, ¿no? Mucha gente que lo puede estar siguiendo en diferentes actividades. Les enviamos un fuerte abrazo. Siempre va a ser muy importante que se pueda seguir en la magia de la radio. Pelota que queda abierta y la cuenta se va a colocar en dos bolas y un strike ahora para Barreto. Por la intermedia está corriendo Julián Ornelas, es el cierre de la primera entrada. Quizá la peor noticia para Vladi no es que le hayan hecho dos carreras, sino que van 30 picheos ya con este que va a soltar el número 53 de los pericos, batallando en el arranque del partido. Vladimir Gutiérrez, que tiró de manera extraordinaria en la serie contra los Piratas de Campeche. Lanzamiento para home, cuidado con el cruce de señales, la pelota alcanza a morder la esquina de afuera y es el segundo strike. No le gustó mucho a Barreto, parecía abierto el lanzamiento, sí.
0: Se veía bastante afuera, pero Vladi, a utilizar también esta clase de recursos, lo que te dé el famoso Trackman, también pues utilizarlo con ese sinker de 94. Entonces los dos abridores ya pasaron de 30 picheos en apenas la primera entrada. No son buenas noticias ni para un lado ni para el otro.
1: Sí, no. Lo que nos dice que tendremos que ver a los bullpen muy temprano. Los Diablos reclamando desde la caseta que Vladimir tarda mucho entre picheo y picheo. En 2-2, listo, el derecho viene para home, batazo de foul, fuera de juego. Bueno, esto de reclamarlo del reloj, la verdad es que en Liga Mexicana el tema del cronómetro ha sido un chiste, muy pocos umpires, muy pocos realmente marcan bola cuando se pasan de los 20 segundos los pitchers, cuando hay gente en base, ¿no? Porque acuérdate que se supone que cuando no hay gente en base tienen 15 segundos, y cuando hay gente en base, como es el caso, tienen 20 para venir con el siguiente lanzamiento. Pero la realidad es que, mira, incluso los bateadores, cuando ya se toman mucho tiempo, los propios bateadores piden tiempo.
0: Sí.
1: A nadie se ha acostumbrado ni ha puesto la costumbre firme de que el cronómetro aplique como debe ser. Entonces, a mí me parece que lo que reclaman desde la caseta de los Diablos, pues es como querer implementar algo que no se ha implementado en toda la temporada. O sea, sería muy absurdo ahorita ponerte a rajatabla con todo eso del cronómetro, ¿no? En 2-2. Swing, abanique, ponche para Barreto y está cayendo el tercer out. Una primera entrada de locura. Así ha arrancado la serie de zona en el primer episodio. Nada para nadie. Después de una completa Pericos y Diablos de la mano. 2-2, regresamos.
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6: Un abrazo a nuestros amigos en Puebla y por supuesto aquí en la Ciudad de México, que están siguiendo este juego de pelota a través de Pericos Radio o a través de las diferentes plataformas que están autorizadas por la Liga Mexicana de Béisbol, pero que siguen el juego en la magia radiofónica. Nosotros estamos con mucho gusto y saludando al auditorio de la magnífica 95.5 de FM y de Sicom Radio en el 105.9 de FM. Como siempre, es un placer que nos acompañen en el fabuloso mundo del béisbol de los Pericos de Puebla. Nos vamos a la parte alta de la segunda entrada y Michael de la Cruz ya está en la caja de bateo. Ahí está Michael por el lado de los zurdos. Ahora Pericos a tratar de hacerle daño, a caerle ahora a Pinto. Recordar que los Diablos jugaron esos 7 partidos, de modo que el bullpen también está cansado, así como su pichó abridor. El bullpen bien está batallando y hay que caer lo antes posible a estos centineros, porque la ofensiva puede hacer mucho daño después. La tercera bola. Parece que Ricardo Pinto sigue con la misma túnica, 3 y nada ahora para Michael de la Cruz. Lanzamiento para home, el automático sobre el plato. Le cantan el primer strike y la cuenta se va a colocar en 3-1. Muy grato siempre, pues, volver a tener una serie de estas características, una serie que definitivamente, pues, los aficionados disfrutan mucho, tanto en la Ciudad de México como en Puebla. Es una de esas series que siempre llama, que siempre invita a la emoción, sobre todo por lo que ha ocurrido en los últimos años. Si bien es cierto, los Diablos tienen tremendo dominio en postemporada. Y allá va la línea, batazo que va de hit para Jardín Central. Michael de la Cruz prende la eléctrica y pone música al ataque de los Pericos en esta segunda entrada con este cable de hit, colocándose en primera, sin out, para que venga Samar Leyva a la caja de bateo.
7: Se quedó arriba el lanzamiento, se queda cómodo Pinto y Michael castigando con esta línea Jardín Central de manera rápida, fuerte, pasó por primera. De la Cruz, un receptor que corre bastante bien las bases, y ahí está Matías Carrillo por el cajón de primera, llevándolo con toda la experiencia para que llegue Samar Leyva a continuación, que se ha mantenido como posiblemente el mejor bate mexicano que tienen los Pericos de Puebla en este line-up y en esta temporada.
6: Sí, aunque realmente Samar no batea mucho porcentaje, pero ha dado los jonrones en el momento adecuado. Se cuadra para tocar y luego Carlos Pérez se vuelve loco metiéndole un tiro a Singleton, que no está ni en la base. Está 3 metros adelante de la primera base. Ya mero la toma el Coyote Carrillo ahí. El primer strike en la cuenta para Samar Leyva. Sí, obviamente son innings de nervios. Son innings en los que hay, pues, mucha presión siempre al inicio de cualquier juego, de cualquier serie. Pues hay presión, pero eso es lo que hay que cuidar, porque los errores pueden costar. Batazo de foul por el lado de tercera. La cuenta se va a colocar en 0 bolas y 2 strikes. Gracias a Miguel Ortega desde Santa Clara, reportándose a la transmisión con todo el equipo. Él nos escribe a través de Instagram. Muchísimas gracias a la gente. Saludos a Gaby Fernández de Lara, que está siguiendo el partido en estos momentos a través de Pericos Radio desde el Harpelú. Muchísimas gracias, Gaby. Un saludo. Y a cuidarse de la lluvia. Línea, batazo de foul por el lado de tercera, que ese es otro factor, ¿eh? La lluvia pone el terreno evidentemente mojado, con la pelota que va a correr más rápido. Habrá que ser pues muy cuidadosos, ¿no?, en ese aspecto para la hora de fildear, tanto en el cuadro como en los jardines. Va a ser importante que Pericos ponga especial atención en eso. Desde luego los Diablos también, pero sabiendo que conocen mejor su estadio, Pericos no está acostumbrado a jugar en pasto artificial. Pericos está acostumbrado al pasto natural y muchas veces suele ser un factor a considerar. 0 bolas y 2 strikes, abriendo el corredor por primera.

0: fallado. Lanzamiento para home, abanica. Vamos a ver, se poncha Samar Leiva, pero Carlos Pérez perdió la pelota de manera increíble. Va a aprovechar Michael de la Cruz para irse a la intermedia. Cayó el primer out, pero hubo un cruce de señales. Samar Leiva se ponchó, no le dio a la pelota. Pero luego Carlos Pérez estaba esperando recta, resulta que fue un slider y se le escurrió la esférica de manera increíble.
1: Esto pudo terminar incluso peor para el equipo Escarlata. Inmediatamente reclama a Carlos Pérez con una señal de ¿qué estás haciendo? ¿Qué fue lo que pensaste? ¿Qué sucedió? Ahora Pinto batallando no solamente con el comando, sino con el cruce de señales. Samar se va ponchado, Michael llega hasta segunda y Erlis viene por su segundo turno, pero esto creo que es un buen ejemplo de lo que está viviendo Pinto en esta apertura. No está al 100% en el juego, está un poco desconcertado y ahora veamos si Pericos lo puede aprovechar.
0: Fíjate, es de llamar la atención cómo se cruzaron en las señales, porque efectivamente Michael de la Cruz estaba en primera y por eso Samar Leiva no podía correr a primera. Uh-huh. Cuando la primera base está ocupada y hay menos de dos outs, aunque se le vaya la pelota al catcher, el bateador pues es out, ¿no? Que fue lo que pasó con Samar. Pero imagínate que hubiera estado ya en segunda, si hubieran envasado los dos. ¿Sí? Por un error de comunicación, ¿no? O sea, la verdad es que este tipo de cosas con todo y el pitchcom resulta increíble que se crucen en las señales. De costado presenta el pitcher. Por cierto, le dieron wild pitch a Ricardo Pinto, ¿no es fastball? Uh-huh. Le dieron wild pitch, batazo de foul, la pelota va para atrás y la cuenta se va a colocar en cero bolas y dos strikes para Erlis Rodríguez. Se abre por segunda ocasión el orden al bat precisamente de los Pericos. Vamos a ver si Erlis puede responder en este momento. Es importante para el equipo emplumado retomar la ventaja, lo veníamos comentando precisamente. Es uno de esos juegos en donde te puedes ir arriba, ¿no? Pero sabes que en cualquier momento esa ventaja o se pierde o te la recortan. Porque así son estos dos equipos. Son de constante bateo, de constante anotación de carrera. 0-2, la cuenta. Listo el derecho, Ricardo Pinto viene para home, disparo que queda pegado. La cuenta se va a colocar en una bola con dos strikes. La historia de estas novenas es de verdad sensacional. Y obviamente también el considerar, ¿no? Hoy vimos en Perico Salvat recordando a Chico Escárrega, Ernesto Escárrega, que fue parte tanto de Diablos Campeones en los 70 como de Los Ángeles Campeones de 1979. Un elemento sin duda. Sin duda, muy importante ahí. Listo el pitcher, la cuenta en 1-2. Lanzamiento para home, rodado de foul por el lado de la inicial. Hombre, qué juego nos está esperando hoy, ¿no? O sea, va a ser... Yo creo que el bullpen sí tendrá que entrar más temprano de lo que quisieran. Porque nadie quiere traer a su bullpen tan temprano. Pero me parece que en el bullpen, que abarca de la sexta hacia adelante, Pericos puede sacar ventaja. El bullpen de Diablos se ha visto más vulnerable y Perico se ha visto muy fuerte en esa zona de su picheo de relevo. Curvita que queda demasiado abierta, la cuenta está en 2-2. Por cierto, el juego ya comenzó en Tabasco. Olmecas y Guerreros están 0-0 en la segunda entrada. También empezando en Durango. Sultanes y Caliente apenas comenzando, cierre de la primera 0-0. Y un poquito más tarde, a las 9:35, arrancan los Toros y los Charros en Tijuana, así que bueno, todavía nos queda camino por delante. Ayer decíamos, Sultanes le ganó 6-2 a Durango. Ronaldo Alessandro se llevó la victoria, perdió Derek West, una paliza, la verdad es que terminó 6-2, pero Monterrey le dio 15 hits a Durango. Durango solamente dio 6, dejó mucha gente en base en el juego de ayer el equipo de los Sultanes, pero aún así se llevaron la victoria. Y allá va la línea, batazo que pica de hit en el jardín izquierdo, corredor por tercera, viene para home, aquí el tiro, safe en home. Pierde la pelota Carlos Pérez, timbra Michael de la Cruz y Perico se pone adelante, 3-2 en la pizarra. La línea candente hacia la banda contraria, chécale Erlis. Chocando la pelota, viene un picheo pegado y los Pericos que se adelantan 3-2. La jugada apretada, pero Carlos Pérez perdió la pelota en el momento de tocar a De la Cruz.
1: Pareció una jugada donde Ornelas tenía toda la ventaja en el tiro, que además era bueno. Quien no puede hacer la jugada es precisamente el receptor y Pericos se vuelve a arriesgar. Era una línea floja hacia adelante del jardín izquierdo, no parecía que tuviera lo necesario para mandar al corredor. Pericos nuevamente arriesga y le sale, y eso los tira adelante en la pizarra.
0: Vamos a ver si responde ahora Alcántara. ¡Palos!

0: Sólido para jardín derecho, la pelota pica, fair ball, va contra la barda. El tiro que viene de regreso al cuadro responde a Alcántara. Early se detuvo en la antesala. Parecía que había posibilidades de llegar hasta home. Premio doble para Checo Alcántara, que pone rock and roll en la caseta de tercera con esta tabla que va a estrellarse contra la barda del jardín derecho. Y es una guerra sin tregua de batazos en el arranque del juego.
1: Tremendo el batazo de Alcántara como zurdo, cómo se enreda con la pelota y la pone en lo más lejano del jardín de la derecha. Pericos entre sonrisas, Adames a continuación, pero Pinto en un juego donde no ha podido establecerse. Incluso en el out que ya sacó en este episodio, fue en un cruce de señales y ahora parece el momento ideal para que Pericos tome una ventaja más cómoda.
0: Vamos a ver ahora con Cristian Adames. Al primer disparo, rola de botes altos por el short. Ahí está Juan Carlos Gamboa con el tiro hacia la inicial. Está cayendo el out, pero en la jugada va a aprovechar para timbrar Erlis Rodríguez la carrera número 4. Así que con este rodado de Cristian Adames hay que darle carrera producida. Otra vez Pericos se adelanta por 2 carreras.
1: Otra vez tomando esta diferencia, y hace rato lo que platicabas de Ernesto Escárrega, muy complicado ver serpentineros que lleguen ya, pues no solamente a lanzar 6, 7, sino que 9 episodios. Y recordarás que Escárrega salió de los Diablos porque pues nos confesó que no se llevaba bien con Cananea Reyes, que era la manager en turno, cuando el equipo pues decidió que Escárrega no entraba en esos planes, y fue Fortito para Puebla que terminó con una gran carrera por acá.
0: Sale la rola por las paradas cortas, Gamboa levanta con el tiro a la inicial y está cayendo el tercer out. Sin embargo, los Pericos hacen daño nuevamente con el doblete de Checo y la rola dentro del cuadro de Adames. Entrada y media en un inicio verdaderamente de locura en el estadio Alfredo Harpelú. Después de entrada y media, la pandilla verde está adelante, 4 carreras por 2. Regresamos.
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1: Vienen los de abajo por los Diablos. Aquí está Luis Liberato, seguido de Orlando Arcia y de Juan Carlos Gamboa. Vladimir necesita mejorar. No solamente esa base por bolas que le costó carrera, también le dieron Singleton y Ornelas, bateadores zurdos. De modo que de los 6 que enfrentó en lo que fue esa primera entrada, 3 zurdos le terminaron haciendo daño porque Sepúlveda se envasó con pasaporte, le robó la intermedia en una jugada que si los Pericos la hubieran retado era out, pero no la retaron. Vino el doblete productor de Singleton, el doblete productor de Ornelas. De modo que los bateadores zurdos son los que le han hecho daño a Vladi en el arranque del juego. La cuenta está en 1 bola y 2 strikes. Muchísimas gracias a Manuel Hernández Torres, también reportándose con nosotros. Siguiendo ya el partido atentamente en este momento.

0: momento. Lanzamiento para home, batazo muy, muy alejado, detrás del cuadro, la va persiguiendo Samar Leiva, se va colocando, pide espacio y captura. Se queda con la pelota y tenemos el primer out, se va dominado Luis Liberato para que venga Orlando Arcia a la caja de bateo. Nos pregunta Fernanda Domínguez que está lloviendo mucho, que si no lo van a detener. Bueno, yo creo que la situación aquí pues es aguantarlo lo más que se pueda, ¿no? Pues estás en medio ya de una serie demasiado importante, de una serie pues que además tiene una gran cantidad de transmisiones de televisión, transmisiones de radio, en fin. El detener el juego en este momento para como se ha mantenido la lluvia, porque sí se ha mantenido, ¿no? Podría ser quizá pues un arma de dos filos, ¿no? Que pueda afectar demasiado. Me da la impresión de que a diferencia de otras veces, los umpires ahora pues han decidido aguantar lo más posible para que este partido continúe. Orlando Arcia está en la caja de bateo. Ahora, este escenario tiene muy buen drenaje, ¿eh? El estadio Alfredo Harp es de los mejores junto con el Cerdán y junto con el estadio Yuba de Oaxaca en cuestión de drenaje. Es una barbaridad la cantidad de agua que absorben estos campos de béisbol. De modo que, pues por ese lado no habría mucha preocupación. Batazo de foul, fuera de juego. Donde se ha mermado es en la entrada, ¿eh? Mientras en Puebla los boletos ya se acabaron, el Harp no está lleno. En este momento no está lleno. Así que, bueno, por un lado el clima, por otro, pues no olvidar que es mitad de semana en la Ciudad de México, no está tan fácil. Sale el rodado lento por las paradas cortas, elegante Checo Alcántara con el tiro a la inicial. Por la ruta 63 está cayendo el segundo out, tenemos dos tercios fuera para que venga el Happer Gamboa a batear.
1: Ahí viene Juan Carlos a continuación a tomar su primer turno de este juego, pero parece que Vladdy empieza a encontrar ese ritmo donde él domina, donde él decide cómo quiere llevar el compromiso, retirando ya tres de manera consecutiva contando la entrada anterior, Chocolate Fly y Rola, utilizando recursos, y el equipo Escarlata también con esa estrategia de ir a veces por primeros picheos. Aquí no está resultando a pesar de que era una tanda de mucha velocidad, pero con dos outs, Diablos todavía podría hacer daño.
0: Aquí viene el Happer, que una de las cosas que Pericos va a intentar en esta serie es enfrentar a Gamboa sin gente en base. Es un elemento que hace mucho daño. Es el campeón de bateo actual de la Liga Mexicana. En esta postemporada batea 333 el parador en corto del equipo colorado. Listo el pitcher en 0-1. Batazo muy elevado, la pelota va hacia jardín izquierdo central, la va persiguiendo Ron. Se va colocando, la tiene y con ella está cayendo al tercer out. Se van en orden los Diablos en el segundo episodio. Ya son dos completas en el estadio Harp. Los artilleros de la capital poblana le están pegando a la novena diabólica. 4-2. Regresamos.
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8: En este encuentro y por el equipo Escarlata también ya haciendo movimiento.

0: Efraín Contreras es el nuevo serpentinero. Fue todo para Pinto, que batalló en par de entradas lanzadas recibiendo 4 carreras.
1: Sí, le cayeron la verdad a Ricardo Pinto, y ahí está entonces Efraín Contreras en el centro del diamante. No fue una buena labor por parte de Pinto, 4 imparables, 4 carreras con par de bases por bola, solamente un ponche, además de un wild pitch. Aquí está Efraín Contreras con el número 57 en el centro del diamante. Ahí está Henry Ramos en la caja de bateo, quinto en el orden, y bateador designado Luis Castro y Sebastián Elizalde, los elementos que se van a medir a los disparos de este serpentinero derecho. Efraín, que en el Pacífico fue cerrador, fue el cerrador estelar de los Yaquis de Ciudad Obregón la temporada pasada. Sin embargo, se fue a lanzar al béisbol de ligas menores y ya regresó este año, pero con un rol completamente diferente, ¿no? Ahora viene en situación de un relevo largo. Vamos a ver si puede contar a la ofensiva de los Pericos, que están adelante 4-2. Lanzamiento para home, batazo de foul. La pelota va para atrás. Saludos y muchísimas gracias a Roro Reyes Romero. También saludos, dice, escuchando béis en medio del tráfico. Pues con mucha calma, amigos, con mucha paciencia y con el tránsito. Es una hora complicada, sobre todo, pues si los agarra un poquito de lluvia, se complica un poquito más. Pero con paciencia, ahora sí que a esperar nada más, en cualquier momento llegan a su destino. Machucón de foul allá por el lado de la inicial, la cuenta se va a mantener en 1-2. Ahora Tijuana, ayer blanqueó 4-0 a los Charros. Daniel Martínez tiró pues 5 entradas en esta modalidad, ¿no?, que se tiene ahora de tirar 5 entradas, y vinieron todos los relevos. Manny Barreda terminó perdiendo el juego, también tirando 5 episodios por el equipo de los Charros. Batazo de foul, otra vez hacia atrás, la cuenta se va a mantener en 1-2. Los Pericos y los Diablos, que se ven las caras otra vez en esta serie. Los Diablos pues van buscando avanzar a otra final de zona. Recordar que, pues sí, esta serie como que para muchos como que es como por el campeonato, pero no. Esta serie, apenas quien la gane avanza a la final de la zona. Uh-huh. Todavía habría que esperar a ver quién gana entre Guerreros y Olmecas, y de ahí entonces ir a la serie final, a la serie del Rey, contra el campeón del norte. ¡Swing, abanique! La pelota en la esquina de adentro, se poncha Henry Ramos. Y está cayendo así el primer out. Así arranca su labor Contreras en el centro del diamante.
0: Así arrancando con el chocolate, y esta será la ocasión número 13 que se enfrentan estos dos equipos. Los años que se han enfrentado: 1974, 75, 2003, 2011, 14, 18, 22, 23, 24 y 25, entre dos nombres, ¿no? Entre Pericos de Puebla, Ángeles de Puebla, Ángeles Negros también en el 86, pero en dos ocasiones que Pericos le ha ganado a Diablos, que han sido las únicas dos, pues ha conseguido el campeonato. Esa estadística favorece las aspiraciones de los Pericos de Puebla. En el 86, uno de los equipos pues más poderosos que ha tenido la Liga Mexicana en cuanto a bateo, y el otro, el de 2023, que terminó ganando en 6 juegos en este escenario.
1: Fíjate que hay que ser muy puntuales, ¿no?, en eso de los equipos y las franquicias, porque los Pericos realmente como tal solamente le han ganado una vez a los Diablos. Uh-huh. Porque el otro fue una franquicia distinta que ya no es esta, ¿no? O sea, esta es la única franquicia que le ha podido ganar a los Diablos en postemporada. Esta que llegó en el año 2000 a Puebla. Bueno, Castro le hace swing a un picheo que picó como 5 metros antes del Pentágono, y la cuenta está en 1-2. Porque efectivamente, ya si hablamos de Puebla, bueno, pues entonces vamos a hablar de cuando los Tigres les ganaron en 2000, en 2002 no, pero cuando ganaron en 2005, ¿no?
0: Sí.
1: Yo creo que es muy importante puntualizar eso, porque no solamente es el cambio de nombre, es el cambio de franquicia. Uh-huh. Y esta ha sido la única franquicia, entre varias que ha habido de Pericos de Puebla, que ha podido ganar esa serie. Batazo elevado, peligroso para jardín derecho. A toda velocidad se desliza, imposible. La pelota pica y además se va a zona foul. Castro va para la intermedia y llega safe a segunda. Malo el fildeo, aunque es un batazo complicado, Liberato decide mal. Uh-huh. Decide deslizarse sobre la raya del jardín derecho y él mismo empuja la pelota a la zona de foul, lo que le permite a Castro no solo tener el imparable, sino llegar hasta la intermedia. Con este elevado, vaya hacia la raya, Liberato se desliza buscando quién sabe qué cosa, porque no le había llegado a la pelota, y él mismo se echa la pelota más lejos, así que Castro se va a estacionar en posición de anotar.
0: Sí, estuvo más cerca de caerle en el empeine que

0: en el guante, en ese desliz que estaba haciendo, y el picheo que equivoca a Contreras, realmente en par de turnos, tanto contra Ramos y ahora contra Castro, no había equivocado picheos, es la primera vez que lo hace, y Castro lo castiga con este doblete hacia el jardín de la derecha, la loma que está un poco enlodada, Contreras se queja, le limpian un poco el spike para tirarle pues ese lodo acumulado en el zapato derecho, y ahora Pericos con la posibilidad de la quinta carrera, gran velocidad en segunda.
1: Sí, mira, fue hasta fortuito para Liberato que Castro no se ha ido hasta tercera, para como se le fue la pelota y lo que tardó en levantarse después de que se deslizó por ella, Castro se quedó en segunda, pero con esa velocidad pudo haber seguido derecho hasta la antesala. Vamos a ver entonces al Tano, a Sebastián Elizalde, de costado presenta el pitcher, la pelota se queda apenas abajo y es la primera bola para Sebastián Elizalde. Hoy tomó la decisión Ramón Orantes de mandar de nueva cuenta a la banca a Lorenzo Cedrola y utilizar el Elizalde, pero ahora en el izquierdo. Más bien en el derecho, sí. Sí, sí. Ahora no lo puso designado, como lo vimos en la serie con Piratas. Ahora lo tenemos en los jardines, que sabemos que también es una garantía. Sebastián Elizalde es un tremendo outfielder. En una bola, sin strike. Lanzamiento para home, buscando la esquina de afuera. Le cantan el primero. Los Pericos ganaron la serie ante los Piratas, pero pasaron 10 años para que los Pericos volvieran a ganar una serie de primera ronda de postemporada. Habían avanzado por otras circunstancias, pero no habían ganado una serie de postemporada los Pericos desde el año 2017, cuando barrieron a los Tigres, una serie que dirigió Tim Johnson, para vencer a la Garra Felina por segundo año de manera consecutiva y por barrida. De hecho, de ahí los Pericos y los Tigres no se han vuelto a enfrentar en postemporada. Y para los Tigres es una muy buena noticia, porque Pericos ha ganado 10 consecutivos. Les ganó el quinto y el sexto de la serie del 2014 a los Tigres. Los barrieron en 2016 y los barrieron también en 2017. De modo que, pues esa fue la última vez que los Pericos habían ganado una primera ronda de postemporada, aunque desde que está este formato, los Pericos nunca habían ganado la primera serie de playoff. Habían avanzado como el comodín. La cuenta en una bola con dos strikes, se arrancó el corredor, línea, la pelota abre de foul por el lado de primera. Jugando agresivo, Castro, Orantes, no sé si fue decisión de Luis o lo mandó Ramón. Me parece que fue decisión de Castro, ¿eh? Con bateador zurdo es difícil pensar que te manden a un robo de tercera, porque el catcher tiene toda la visión, toda la libertad para tirar a la antesala cuando está bateando un zurdo, pero Castro tiene toda la libertad de arrancar las veces que quiera. Es un tipo súper rápido y que la verdad lo pusieron out pocas veces en el calendario regular. Los Pericos en el 2018, en la temporada número 2 del 2018, cayeron ante los Diablos. En el 2021 perdieron ante los Olmecas. 2022 ante los Leones. 2023 se perdió ante Veracruz, aunque avanzaron. 2024 ante Diablos y el año pasado ante Campeche. Esas han sido las derrotas de Pericos en primera ronda de postemporada, hasta que finalmente se pudo ganar en este año 2026, pero caray, es una tendencia que se haya mantenido prácticamente 10 años para el equipo emplumado. Ahora, desde luego, además, no solo le ganó a Campeche, sino que lo hizo de una forma verdaderamente contundente. Los Pericos de Puebla robaron 18 bases ante los Piratas de Campeche. Y a los Diablos, en el rol regular, les robaron 11 colchonetas en 6 juegos. Casi de a 2 por partido en promedio. O sea que no es ninguna novedad que Pericos vaya a estarle corriendo a los Diablos sin importar quién esté cachando o quién esté lanzando. Picheo que queda demasiado abajo, no cruzó el bate, indica Rafael Martínez. La cuenta es ahora pareja. 2 bolas y 2 strikes para Sebastián Elizalde. Sí, no, es de verdad, es un equipo que puede robar bases en cualquier momento. Cualquiera de los 9, además, puede arrancar al robo. Son las armas que tienes. Hay que buscar utilizarlas lo más posible en este compromiso. 2 bolas y 2 strikes en la cuenta para Elizalde. Michael de la Cruz está esperando su oportunidad. De costado presente Efraín, aceptando la señal y checando al corredor. Listo el derecho, se toma su tiempo en el centro del diamante, abriendo Castro, viene para home, curva, apenas abierta, la tercera bola. La cuenta se va a ir a lo máximo ahora, 3 bolas y 2 strikes para Elizalde. Tiene que recurrir a su bullpen desde muy temprano.

0: Lorenzo Bandy. Pericos tratando de aprovechar precisamente esa situación en 3 y 2. Los Pericos que están buscando ganar el primer partido de la postemporada por segunda serie de manera consecutiva. Así iniciaron la serie ante los Piratas, precisamente 3 y 2. Ahora el que pide tiempo es el catcher. Muchísimo, muchísimo tiempo el que se toma en el béisbol de Liga Mexicana para un turno. Es una barbaridad la cantidad de segundos.
1: Que es lo que se estaba reclamando, ¿no? Desde la primera entrada por parte de los Diablos, pero va a suceder toda la serie, que el cronómetro no marca realmente gran diferencia.
0: Sí, es muy probable. En 3 y 2, ahora sí, Efraín Contreras. Checando la señal y checando también al corredor, aquí suelta, rola la pelota, va por el lado de tercera, es el Happer el que levanta, tira y saca la inicial. Buena la jugada por parte de Gamboa, aunque vuelve a tirar ligeramente bajo por la ruta 63, está cayendo el segundo out. Aprovecha Castro para moverse a la antesala, hay dos tercios fuera y vendrá Michael de la Cruz a la caja de bateo.
1: Elizalde buscando todavía ese imparable con la novena verde y tendrá más oportunidades seguramente más adelante en este juego. Aquí un out que termina siendo productivo para los Pericos porque se mueve a 90 pies de home ahora Castro y viene un bateador que ya hizo daño en este juego como Michael de la Cruz. Para Puebla no es aprovechar estas oportunidades. De Diablos ha demostrado que puede ir abajo en la pizarra, en la recta final, no importa por cuántas carreras, y aún así regresar.
0: Sí, vamos a ver. Ante un equipo que no perdona tampoco, pero por eso hay que traer el mayor número de carreras posibles. La marca como local de los Diablos, decíamos 35 victorias, solamente perdieron 10 juegos en el calendario regular en este escenario. Y ya en la serie anual quedaron 3-3, Pericos barrió a Diablos en el Amsterdam, pero los Diablos barrieron en este escenario. Listo el pitcher, aceptando la señal, aquí suelta, pelota abierta, la cuenta es pareja, 1-1, para Michael de la Cruz. Ahora, digo, es el primer juego, la probabilidad, ¿no?, para el que gane el primer juego siempre va a ser muy importante ganar, pero tampoco da el destino final, ¿no?, de lo que va a suceder en la serie. Pero siempre es importante ganar el primero. Línea en el hoyo de tercera y short. La pelota va de hit para jardín izquierdo. Responde Michael de la Cruz. Anota Castro y Perico se adelanta 5-2. Chécale. Con este sencillo hacia la banda contraria, chocando la pelota de forma magistral. Y Pericos tiene 3 de ventaja.
1: Nuevamente Michael de la Cruz con esta buena pieza de bateo. Nada que hacer por la defensiva entre tercera y short, y viene trotando, cabalgando Castro hacia tierra prometida. Dos producidas para Michael de la Cruz en este juego de 2-2, y hasta ahora el mejor bateador emplumado es el catcher octavo en el orden, Michael de la Cruz, marcando diferencia ya, aunque apenas es la tercera entrada.
0: Sí, apenas es el tercer episodio, pero Pericos haciéndole daño a Efraín Contreras también. No ha encontrado la manera, y mira que Pinto, pues de alguna forma, ¿no?, lo intentó, pero le pegaron, vaya, son una buena cantidad de hits, sobre todo en la segunda entrada, el descontrol de la primera entrada. Vamos a ver a Samar Leiva, que en su primera oportunidad fue dominado de uno nada en este partido para Samar. Se juega la apertura de la tercera entrada, amables amigos, con los Pericos haciendo daño otra vez. Dos carreras en la primera, dos carreras en la segunda, una en la tercera, con ventaja de 5-2. Batazo de foul, la pelota va por el lado de la inicial, y la cuenta se va a colocar en 0-2 para Samar Leiva. Qué buena pieza de bateo de la Cruz, ¿no? Extraordinaria la manera en que choca la pelota hacia la banda contraria. Picheo que se quedó ligeramente arriba, y esa es la calidad que muestran ciertos bateadores. La capacidad para jalar la bola o chocar la esférica hacia la banda contraria. Revirada hacia la inicial, regresa rápidamente de la Cruz. John Singleton como que le hace señal de él no va a arrancar, menos en 0 y 2. Pero de cualquier manera, Contreras intentó el revire. Se juega la parte alta de la tercera entrada, amables amigos. 0-2 con los Pericos adelante, 5-2. De costado presenta el pitcher, tratando de salir ya de este problema los Diablos. No hay descanso. En su picheo, abanica, se poncha Samar y está cayendo el tercer out. Sin embargo, el doblete de Castro y el sencillo de la Cruz agrega otra carrera al equipo visitante.

0: Dos entradas y media. Los cañones de Loreto están doblando al México Rojo. 5-2. Regresamos.
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1: Momento al equipo Escarlata, pero ahí vienen los locales, los de la capital del país. A continuación, otra vez, primero, segundo y tercero, play ball en el cierre de la tercera entrada.
2: Vámonos al cierre de este primer tercio de juego, juego ya de 1:20 y apenas cerrando la tercera entrada. Carlos Sepúlveda abre por segunda ocasión el line-up de los Diablos. Efectivamente, ya hizo daño con la base por bolas y luego se rodó la intermedia. Vamos a ver si Vladi puede mantenerse bien ahí. En el cerrito, el primer picheo sobre el plato, le cantan el primer strike. Sepúlveda cubriendo la segunda base, campeón de bateo la temporada pasada. Y la temporada antepasada fue Robinson Cano el que ganó el título de bateo. Ahora esta temporada lo hizo Juan Carlos Gamboa. O sea que en este orden al bat están los últimos tres champion bat del equipo de los Diablos y en la Liga Mexicana. Habrá que tener cuidado, sobre todo con los bateadores más encendidos, los más oportunos, que suelen ser efectivamente Gamboa, el caso de Cano. Sepúlveda no es jonronero, pero se ha ganado la confianza total para estar ahí como primero en el orden. Listo el pitcher, la cuenta está en 1-2. Vladimir aquí suelta, swing, abanica. Se poncha Sepúlveda para el primer out, luciendo sólido el cubano Vladimir Gutiérrez en el cerrito, y vendrá Robinson Cano.
1: Bueno, el lanzamiento, y tiene su revancha rápido Vladimir Gutiérrez en contra de Sepúlveda. No es el mismo Vladimir que arrancó el juego con ese pasaporte, que recibió par de carreras. Ahora este Vladimir viene de retirar, pues antes de este bateador eran 4, se van 5 de forma consecutiva, y ahora el peligroso Robinson Cano, que te puede cambiar un juego en un pestañeo, a tomar su turno.
2: Ahí está el estrella en el invierno de las estrellas orientales. Batazo de foul, la pelota va para atrás. El primer strike en la cuenta para Robinson Cano. Ya tiene pues muchos años, 22, de que Cano hizo su debut en el béisbol de las Grandes Ligas, 6 veces en el Juego de las Estrellas y múltiple ganador del bat de plata, además de 2 guantes de oro. Esos guantes de oro Cano los ganó en 2010 y 2012. De hecho, llegó a ser candidato a jugador más valioso de la Liga Americana en 2 ocasiones. Ganó ya un derby de cuadrangulares también en las Grandes Ligas en el 2011, con su anillo de serie mundial del 2009 con el equipo de los Yankees de Nueva York, que además ganó con el equipo dominicano el clásico mundial del 2013. En 0-2, batazo elevado dentro del cuadro. Es una velita romántica que quiere atrapar a Sergio Alcántara. Se queda con la pelota y con ella está cayendo el segundo out. Se va dominado Cano para que venga John Singleton a tomar el turno.
1: Después de que en la temporada regular estos dos equipos se vieran en par de series, curiosamente barriendo cada quien como local. Pericos lo logró como local en el Parque Cerdán, y los Diablos lo hicieron ya

0: la recta final de la temporada que se volvió a tener esta serie en la Ciudad de México, así que en tema temporada regular sigue siendo muy parejo lo que tenemos adelante. Singleton a continuación.
1: Hay dos outs, bases limpias y Vladdy tiene ahora 6 retirados de manera consecutiva. La pelota queda alta y es la primera bola para John Singleton, el ex de los Astros de Houston y también de los Cerveceros de Milwaukee. Una de las grandes contrataciones de este año, indudablemente, Singleton, que se ha quedado como el tercero en el orden y hoy cubriendo la primera colchoneta. Listo, Vladimir, aquí viene para home, esquina de adentro. No, dice el umpire. 2 bolas y un strike. Singleton creció en Long Beach, California, pero realmente fue seleccionado por la organización de los Phillies de Filadelfia, entre varios otros prospectos que después fueron cambiados, precisamente junto con este John Singleton. Con los Astros estaba ya en ese momento aquel pelotero muy famoso, con los Gigantes también, Hunter Pence. Y John Singleton, bueno, tuvo tremendas actuaciones con el equipo de los Astros de Houston. 2014 realmente ya lucía como un gran jonronero. La pelota se queda alta a la base por bolas. Caminando hacia la inicial, Singleton, después de 6 en fila, caminando a primera para que venga Carlos Pérez a tomar su turno. Y cuidado, porque la del empate está en el círculo de espera.
0: Sí, en un pestañeo, diferencia de 3 carreras, pone la moneda todavía girando en el aire. Turno bueno de Singleton, aunque la verdad es que Vladimir solamente puso 2 picheos cerca de la zona. Después de eso lo trabajó con mucho cuidado y hay que recordar que Singleton ya tiene doblete en este compromiso. Ahora Carlos Pérez tiene la mesa para que este episodio pueda seguir creciendo.
1: Hay 2 outs con corredor en primera, lanzamiento sobre el plato, el primer strike. La primera serie entre estas 2 novenas en el 2026 fue en el Hermano Cerdán. Pericos ganó la serie completa. El primer juego lo ganó 8-7, pero fue un juego que se recortó a 7 entradas. Solamente fueron 7 episodios. Ese juego lo perdía Pericos 7-4. Y en la 5ª entrada, Samar Leyva pegó Grand Slam para darle la vuelta al juego. Así quedó ese partido. 8-7, 7 entradas, apareció Tlaloc. El segundo juego lo ganó Pericos 6-1. Vladimir Gutiérrez tiró 7 entradas de una carrera, se fue sin decisión. Pericos hizo 5 carreras en la 8ª. Otra vez a Samar Leyva, batazo clave, y Michael de la Cruz para darle el triunfo a la 9ª poblana y asegurar la serie. Rola difícil por tercera, levanta bien Adames, el tiro a la inicial y por la ruta 53 está cayendo al tercer out. Logra colgar el cero el Conde Vladdy. Se fueron 3 completas, amables amigos, en el estadio Alfredo Harp. Primer partido en la serie de zona. Los bombarderos de la colonia Maravillas le están ganando al equipo infernal 5-2. Regresamos.
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1: El gocho de Erlis Rodríguez ya está en la caja de bateo y al primer disparo la saca de foul. Es el primer strike. Sí, los Diablos no pudieron ganarle un solo juego a los Pericos en el Hermano Cerdán en la

0: en ambos partidos. Pero cuando los pericos visitaron el Alfredo Harp, los escarlatas ganaron los tres juegos: 5-3, 5-4 y 12 carreras contra una. Lanzamiento para home, esquina de afuera, sobre el plato, fintaba el toque, la dejó pasar Erlis. Y la cuenta se va a colocar en 1-2 ahora. Sí, hoy Vladimir, mañana Antonio Santos. Los Diablos anunciaron a Pinto, pero no dijeron quién mañana. Habrá que ver, pues, qué elementos son los que se seleccionan en esta rotación de cuatro, que normalmente es la rotación que se maneja, ¿no? En este tipo de partidos, rotación de cuatro. Pero ya veremos. Listo el pitcher. Aceptando la señal, ahora suelta, pelota baja, 2 bolas y 2 strikes. Por los pericos, en contra del picheo de los Diablos, Erlis Rodríguez les batea 364, 5 robos de base, 7 hits, 3 producidas. Samar Leiva les batea 333, par de cuadrangulares, 9 producidas. Y Adames les batea 400. Cuestión de porcentaje, Adames es el bateador más peligroso de los pericos en contra del picheo de los Diablos. De modo que, pues, lo que hay que esperar es que puedan hacer esa misma labor en la postemporada. El año pasado, los Diablos se llevaron la serie en 4 juegos. Ganó Brooks Hall, Ricardo Pinto, Efraín Contreras, que ahora está pichando, y Nick Vespi. ¡Línea! ¡Cañonazo! La pelota va de hit para Jardín Central. Erlis Rodríguez prende la eléctrica y pone música. El dugout de los visitantes dando la voz de ataque. Imparable número 2 para el venezolano, que por poco le arranca la cabeza a Efraín Contreras, y los pericos otra vez colocando corredor por la inicial.
1: Qué importante va a ser para Puebla que Erlis esté en los senderos para que Alcántara pueda llevar alguna jugada. Erlis Rodríguez, líder de robos de los pericos de Puebla, además líder de intentos de la Liga Mexicana de Béisbol en ese departamento. Con Alcántara bateando además de zurdo, podría venir una estrategia, se convierte en un tablero de ajedrez este compromiso en el cuarto episodio.
0: Vamos a ver si puede salir adelante Efraín, porque la ofensiva de los pericos está desatada y Erlis en cualquier momento se arranca para la intermedia. Le canta en el primer strike. Nos dice Manuel Aguilar Caloca que afortunadamente ya dejó de chispear. Ya dejó de caer esa llovizna latosa que estaba desde el inicio del partido. Qué bueno, ¿eh? Qué bueno. Gracias a Carlitos García. Muchísimas gracias. Dice que aquí estamos, que bueno, muy bien, mi querido Carlos. Se pregunta por qué Trevor Bauer odia a pericos. ¿Hay alguna anécdota o algo que le hicieron que lastimara sentimientos? Saludos, apoyando a pericos desde la zona de los fuertes, dice Carlitos García. Saludos, Carlitos, muchas gracias también a mi tocayo Miguel Ángel Luna, que también se pone aquí en comunicación. Pelota alta, pitch out, estaban esperando jugada los Diablos, no hay nada, la cuenta está en 1-1. Fuerte abrazo, gracias Miguel Ángel Luna, saludos para Junior, a Javi Rugerio también. Ah, dice que Javi Rugerio quiere mandar los tacos, que cuántas órdenes le toca enviar. Para enviar los tacos, gracias mi querido Javi, muchísimas gracias. Palo seco para Jardín Central, pero ahí está bien colocado. Franklin Barreto se queda con la pelota y cayó el primer out. Le dio sólido a la pelota Alcántara, pero la ubicación de Barreto extraordinaria, ¿eh? No estaba muy cargado hacia el jardín derecho, al contrario, jugaba en la zona del left center y por eso es que puede llegar con mucha anticipación a la cita.
1: Un out muy importante para el equipo escarlata, que se mantiene con la posibilidad del doble crimen a la defensiva. Y ahora Adames viene a continuación a tomar su turno. La cantidad de bateadores switch que trae ahí pericos de Puebla entre la incorporación esta temporada de Alcántara, también de Michael de la Cruz, dan mucha profundidad en el line-up. Y del otro lado con los Diablos, pues no se quedan atrás, cantidad de bateadores zurdos de tremendo poder.
0: Sí, la verdad es que sí, es un arsenal de bateadores zurdos de ambos lados extraordinario. Pelota abierta, la primera bola. Saludos a doña Guille Villaescusa, que nos escribe desde Hermosillo, recordando con cariño a toda la afición poblana. Gracias. Saludos, Guille, fuerte abrazo. Y saludos, claro que sí, a nuestro gran amigo Armando Aguilar, que lo recordamos con muchísimo cariño en la Angelópolis. Revirada hacia la inicial. Quieto, dice el umpire. Singleton, de cualquier manera, ya había perdido la pelota. Muchas gracias a Jesús Martínez González. También gracias a Dulce Machín, que ya se comunicaba con nosotros. Arquímedes Orozco desde Tabasco, siguiendo el juego. Lo mismo que Berenice.

0: Dice Moreno a Juan Pérez y la familia Pérez Domínguez. Siguiendo el partido, Aurelio Moreno Silva en San Baltasar, Campeche. Ángeles Pérez también apoyando a los pericos. Carlos Terreros desde Mexicali. Siguiendo la transmisión, salió al corredor, allá va el tiro, out en segunda. La metió de un bote Carlos Pérez, pero el Happer hace la diferencia bajando la pelota y tocando al corredor de manera fugaz para conseguir el out.
1: Sí, aquí el mérito total para Juan Carlos Gamboa. Qué rapidez para mover el guante. El tiro no podemos decir que es bueno, que es perfecto, porque llega de un bote, eso le quita cierta fuerza. La gran jugada, la Happer alrededor de la colchoneta, porque la manera en la que mueve el guante es espectacular. Solamente así podía poner fuera a Erlis, y ahora se aclara el paisaje para los escarlatos.
0: Qué bárbaro, qué jugada acaba de hacer Gamboa, ¿eh? El tiro llegó de un bote con la velocidad de Erlis Rodríguez. La pelota obviamente le llega rápido a Gamboa, pero la forma en que baja el guante, y además le toca el spike, no hay nada que revisar. Le tocó el spike por debajo, antes de que tocara la almohadilla. Estaban preguntando si estaba bien, porque pudo haberse llevado algún raspón, ¿no? Alguna herida con los spikes. Esquina de afuera, no, la tercera bola. Tres bolas y un strike en la cuenta de Adames, gracias a Ivonne Salazar, a Iker Salazar. Saludos a Iker Salazar, dice Ivonne. A León Mastranzo desde Miami Beach. Jazz Vélez también siguiendo a los pericos, lo mismo que Sujei Ortiz. Desde el estadio Alfredo Harp, otra base por bolas. Caminando hacia la inicial, la llava Cristian Adames, ya con dos outs, crece la jugada anterior en el intento de robo, porque los pericos podrían tener dos a bordo. A cambio de eso, solamente hay uno y hay dos outs para que venga Rondón a tomar el turno. Gracias a Graciela Moreno García, también a Mirra González, que nos escribe desde León, Guanajuato, dice, con mi jersey, deseándoles todo el éxito. Lupita Sánchez desde Acatzingo, a Lalo Mora, también a la familia Díaz Morales. Dice Alfonso, venga Perico, saludos desde Quetarock, saludos por allá. A Félix García Madrid, que nos escribe en Monclova. A Paola González, también apoyando a los pericos, lo mismo que Astro Frank. Bueno, desde muchas partes nos están escribiendo, siguiendo a los pericos. Gracias también a Jorge Zamora. Nos da muchísimo gusto que nos acompañen, a los amigos que siguen a los pericos, Rocío Páez, nuestro buen amigo Josué Salazar, Julio César Evaristo también, y a los amigos que pues estén siguiendo a los Diablos, apoyando a los Diablos también. Bienvenidos y gracias por acompañarnos en esta transmisión. Dos bolas y un strike. De repente los pitchers de los Diablos se convierten en una máquina de tirar pelotas malas, ¿no? Ricardo Pinto así empezó el juego también. Efraín Contreras, hubo un momento en que así estuvo en el primer turno que tuvo precisamente ante Henry Ramos, terminó ponchándolo. Y ahora, después de la base por bolas en cuatro picheos Adames, fueron seis lanzamientos consecutivos sin encontrar la zona. Finalmente vende la pelota, la deja pasar Rondón, es el primer strike. Se juega la parte alta de la cuarta entrada, hay dos outs con los pericos adelante. Cinco carreras contra dos, pero queda mucho camino por recorrer. El corredor por la inicial, Adames también puede arrancar en cualquier momento. Otra revirada primera, regresa inmediato el corredor. Ya se abrió la pizarra en Durango. Caliente está ganando 1-0 a Sultanes en la tercera entrada. Y en Tabasco, bueno, Guerreros y Olmecas 0-0 en la quinta. El paraíso de los pitchers, ¿no? Tabasco se vuelve un equipo muy peligroso, Olmecas, cuando está en su estadio. A mí me llama mucho la atención que hayan pasado tantos años desde su último campeonato, siendo una plaza tan difícil para hacer carreras, pero los Olmecas, bueno, ya llevan un rato, ¿no? Ya 1993 ya quedó muy atrás.
1: Bueno, ya contando los años.
0: Es muchísimo tiempo, imagínate. Son 33 años, ¿no? Es una locura de tiempo para un equipo que constantemente está en playoff, que tiene ese estadio, ¿no? Esa plaza. La verdad es que llama mucho la atención, pero pues los Olmecas no han podido regresar al campeonato. Oaxaca es un equipo más joven. Oaxaca nació en el 96. Ya tiene un campeonato igual que Tabasco. Incluso los Piratas, ya eliminados, pues ya tienen hasta dos, ¿no? Lanzamiento para home, batazo de foul. La pelota va para atrás. Sí, digamos que con esa capacidad que existe en el Estadio Centenario para colgar ceros, pues pensarías que un equipo plagado de buenos pitchers lo puede hacer bien, pero la estrategia este año cambió con Tabasco. Tabasco este año se armó de muy buenos bateadores, además de buenos pitchers, de modo que, pues,

0: Vemos si finalmente es el año en el que Tabasco regresa a la serie por el campeonato. 2 bolas y 2 strikes. Hay 2 outs. Batazo muy elevado, profundo para jardín izquierdo. La pelota se abre y va de foul, fuera de juego. Jalando la pelota con mucha fuerza, pero abriendo demasiado. Solamente sonríe Rondón. Muchas gracias también a Carmen Cervantes, que está siguiendo la transmisión. Muchísimas gracias por acompañarnos. Mañana a las 7 de la noche. Y a las 7 de la noche es que pues continúan las emociones de esta tremenda serie. Y no, la lluvia aparentemente no va a hacer mayores travesuras hoy. Al menos ya nos dejó llegar hasta la cuarta entrada y a la espera de que esto pueda continuar. La cuenta está en 2 bolas y 2 strikes para Rondón. Listo el derecho, viene para home, otro batazo de foul. Ahí está defendiéndose en la caja de bateo José Rondón, que en algún momento, siendo parte de la organización de los Diablos, lo vimos dar buenos palos al picheo de los Pericos, ¿no? Es un bateador de muy buena calidad este José Rondón. Grandes Ligas, tuvo experiencia con Diego, con Chicago, con los Orioles, con San Luis. Elemento que debutó precisamente en el béisbol de las Grandes Ligas cuando tenía 24 años. Lanzamiento para home, otra vez la pelota va de foul, fuera de juego. Y la verdad es que es un jugador muy cumplidor, que corre bien, que juega buena defensiva. Hoy lo vemos en el jardín de la izquierda y no lo está haciendo nada mal. Rondón fue primero firmado como profesional por los Angelinos de Anaheim y posteriormente fue cambiado al equipo de los Padres de San Diego. No duró demasiado allá. Su debut fue en el 2016, precisamente con los Medias Blancas de Chicago. Vamos a ver si aquí puede responder. Batazo que va de foul, otra vez la pelota para atrás. El debut de Rondón fue el 29 de julio del 2016. Entró de bateador emergente por Edwin Jackson, aunque solamente tomó ese turno y lo regresaron a las sucursales. Ya fue hasta 2019 que Rondón regresó 55 juegos para jugar con los Medias Blancas. Lo pasaron a los Orioles de Baltimore, pero no tuvo demasiada actividad y luego vino la cancelación de la temporada de ligas menores en 2020 por la pandemia de COVID-19. Pelota baja de Efraín Contreras, la cuenta llega a lo máximo, 3 bolas y 2 strikes ahora. Después de Rondón esperando su oportunidad, Henry Ramos, amenazante en el círculo de espera. Realmente Rondón llegó a los Diablos en el 2024, pero había llegado desde el 2022 para jugar con el equipo de Tijuana. Con los Toros de Tijuana tuvo 11 cuadrangulares, 41 producidas en 72 juegos en 2023. Y luego fue cambiado a los Diablos en 2024. En 3 y 2, arranca el corredor, batazo muy elevado dentro del cuadro. Después de una batalla interminable, finalmente se queda con la pelota Orlando Arcia y está cayendo así el tercer out. Logra colgar el cero, el primero que tiene el picheo de los Diablos esta noche. 3 entradas y media, amables amigos, en el oriente de la capital de este país. La religión emplumada está doblando a los Pingos. 5 carreras a 2. Regresamos.
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3: Ahí se mantiene y ya colgó. Par de argollas en este juego.
2: Muchísimas gracias. Aquí continuamos. Junior Virt, un servidor, Víctor Tamayo en la producción. Llevándoles a ustedes este primer juego de la serie de zona entre Diablos y Pericos. Sobre el plato, el primer strike en la cuenta para Julián Ornelas. Ya pegó doblete productor, apenas con 2.14 en su porcentaje de bateo, Julián. En estos playoffs, aunque la temporada regular lo hizo de maravilla. Vladimir viene hacia home, recta que queda alta. Muchas gracias a través de Twitter para nuestro amigo Raúl. Dice que cuál es la estación para escuchar la narración de nosotros en fuera de casa, bueno, 95.5 de FM, o SICOM, que es el 105.9 de FM. Sí, bueno, ha sido, de hecho, SICOM por la estación temporada. Gracias a Fernando Pérez también, dice imagen de un canal y audio de Pericos Radio. Muchísimas gracias, como siempre, también a Joana Muñiz. Escuchando de regreso a casa el partido, nos vemos en el Cerdán el domingo. Dice, ya tengo mi boleto, estoy feliz por verlos, saludarlos por allá, que ganen mis pericos. Deseando a la gente de Puebla que el equipo emplumado salga adelante. La familia Yáñez Bernal también. Gracias, amigo Enrique Yáñez, por tus comentarios, como siempre, muy amables. Para seguir este partido, lo mismo que Betty Juárez, que lo sigue por la televisión, pero lo escucha a través de YouTube. Muchísimas, muchísimas gracias, como siempre, por el favor de su atención. Y bueno, para nosotros pues es un gustazo enorme que nos estén acompañando. La cuenta está en lo máximo, 3 bolas y 2 strikes ahora para el bateador en turno, Julián Ornelas. El estadio Alfredo Harpe Luque, decíamos, no está lleno, pero de cualquier manera hace buen ruido, hace buen escándalo la casa de los Diablos, que pues abrió sus puertas en ese año 2019 después de pasar por varios años diferentes estadios. Línea por primera, qué bien Castro, el tiro a Vladi, safe en la inicial. Perdió la pelota de manera increíble. Perdió la pelota de manera increíble Vladimir Gutiérrez. Y luego Michael de la Cruz quiere tocar a Julián Ornelas porque piensan que hizo el intento de irse hacia la intermedia. La jugada de Castro es muy buena, pero no entiendo por qué Vladi no tomó ese tiro. Y luego Julián sí hace el intento. Sí hace el intento de ir hacia la intermedia. ¿La regla cuál es? No importa que te salgas de la primera base. Es más, no tienes que correr por fuera. Esa es una mentira, para que no lo vayan a aplicar tampoco en las ligas amateurs. No se trata de correr por fuera. Puedes correr por fuera o por dentro una vez que pasaste el cojín de primera. Lo que se sentencia es si tomas el intento de ir a la siguiente almohadilla. Me parece que Ornelas hizo el intento de ir hacia la intermedia, un medio paso, luego se arrepintió. De la Cruz lo toca y el umpire de primera, Pedro Tun Lezama, dice quieto. O sea, Pedro Tun piensa que Ornelas nunca hizo el intento de ir hacia la intermedia. Es lo que está reclamando Ramón Orantes en este instante, pero me parece que esta jugada no es revisable, ¿eh? Lo que sí es que la jugada de Castro es muy buena y no entiendo cómo Vladi no tomó ese tiro.
3: Sí, era un tiro muy complicado, lo saca por arriba del brazo Castro porque ya no había otra opción. Vladimir cubre bien la inicial, era una jugada muy difícil, muy cerrada, pero lo que aquí da en la jugada que se complique es la velocidad de Ornelas. Desde que sale el batazo, era una línea fuerte por primera, simplemente con otro corredor, ya con ese tiempo que ganaste al tapar la pelota, sería una jugada más sencilla en primera. Aquí lo que complica mucho es que Ornelas desde el principio sale con todo hacia la inicial y bueno, ya después la jugada en el intento hacia segunda va a quedar como safe en primera. Hubo reclamos de Ramón Orantes, pero no se puede revertir la decisión.
2: Sí, no, esta jugada no es revisable. Y ahora un Bock, se tropezó Vladimir, esto es Bock. Vladimir venía para home, pero se le atoró el spike. Termina tropezando y Ornelas va para la intermedia con este Bock. ¡Qué barbaridad! Bueno, jamás habíamos visto esto con Vladimir, ¿no? Y ojalá no esté lastimado, porque sí, sí se atoró el spike tremendo.
3: Sí, son un par de tropezones ya desde...

0: que iba hacia la inicial, y ahora en cuanto presentaba la pelota, Ordonas cabría muy discretamente, y en el intento de ir hacia Holmes, que hay un tropezón que es inexplicable en este momento de la pierna izquierda, que no puede apoyar bien, y esperando que pues sea solamente la caída y que no tenga ninguna lesión Vladimir Gutiérrez.
1: Sí, parece que está bien Vladimir, digo, no puedes marcar otra cosa que Bock, no hay más. Pero resulta extraño, un pitcher que tiene su movimiento siempre bien controlado, y esto hace que la gente se despierte otra vez en el estadio Alfredo Harp, porque Vladimir estaba a punto de dominar a Ornelas, quedó safe, siguiente picheo se tropieza, es Bock. Por cierto que le dieron error a Vladimir. Oficialmente es error del pitcher en el tiro de Castro hacia la inicial, así quedó anotado de manera oficial. Pelota baja, la primera bola ahora para Franklin Barreto. Sí, caray, qué manera de tropezarse de Vladi, ni hablar. Bajó antes el pie izquierdo, se atora el spike con la tierra y él termina pues cayendo mal, ¿no? Afortunadamente no se lastimó, afortunadamente no se ve lesionado el conde Vladi. Listo el pitcher, en una bola, sin strike, lanzamiento para home, pelota alta, dos y nada. Gracias a nuestro buen amigo Diego González. Dice, adjunto evidencia que lo estamos viendo en tele, pero yendo a los mejores narradores. Muchas gracias, amigo. Ahí está la evidencia, claro que sí. Muchísimas gracias por comunicarse con nosotros. Dos bolas y un strike. Listo el pitcher, viene para home. Buena pichada, esquina de afuera, le cantan el primero. Deseamos de este escenario que finalmente se convirtió en la casa que todos los aficionados al béisbol en la capital estaban esperando, porque cuando la Liga Mexicana comenzó su historia, principios de los años 20, realmente el primer equipo de la capital como tal, los Rojos del México, jugaban en el estadio Franco-Inglés, que estaba ubicado en la zona centro de esta capital mexicana. Y allá va el batazo, sólido para Jardín Central, la pelota se va y está del otro lado. Home run de Franklin Barreto por todo Jardín Central. Se lleva por delante a Julián Ornelas, y en un abrir y cerrar de ojos, el México se acerca 5-4 en la pizarra, tabla por todo el Jardín Central, explota el estadio Harp, y también le encuentran el picheo a Vladi de manera sólida. Franklin Barreto acerca a los Diablos.
0: Batazo panorámico por todo el Jardín Central ante un estadio que ya estaba encendido, y esto solo aviva la llama en este escenario para que ahora el equipo Escarlata busque una carrera en este mismo episodio para regresar en el score. Le cayeron ahora a Vladi con este cuadrangular de Barreto después de lo que fue la jugada en primera, donde se le queda como error a Vladi. Después el Bock, donde ahí pues no hay ninguna duda de que era Bock hacia el intermedio. Y después, bueno, esto es un resumen nada más de lo que está viviendo Gutiérrez en este episodio.
1: Es un hecho que a Vladi le afectan las dos cosas, ¿eh? Primero, sí, la jugada en la primera base que debió ser out. Y luego ese Bock, ¿no? Ese tropezón, la manera en que se trompicó en plena loma de picheo, termina afectando mucho. Slider, la pelota queda dentro. La primera bola para Liberato. Despertó el estadio Harp. Despertó este infierno con los aficionados que empezaron con la escandalera. Estamos 5-4. Pelota dentro, la cuenta está endocinada. Estamos en la conclusión del cuarto episodio. Por cierto que este es el tercer cuadrangular para Barreto en la postemporada. Ha dado ya tres home runs, el ex de los Orioles, que no estuvo el año pasado, para ir a probar suerte a las sucursales de los Orioles de Baltimore en dos y nada. Sale el rodado por el rumbo de la inicial, foul, dice el umpire, ya estaba haciendo la jugada rápidamente Luis Castro.
0: ¿Cómo cubre terreno Castro?
1: Sí, no, no, es que es súper ágil.
0: Sí.
1: Es muy rápido para cubrir terreno Castro. Saludos a nuestro amigo AJ Juárez, a la familia Juárez también, dice, a la Chata y a mi mamá Rocío. Gracias también a Mariana Juárez, aquí presente. Saludos a toda la familia Juárez, al Deportivo Tecaldi, claro que sí. Gracias, Mariana. Y a Candia Ruiz, allá en Oklahoma. Dice, estoy viendo la transmisión, pero los comentarios me aburren, entonces le bajo el volumen y les pongo a ustedes, dice Candia. Qué barbaridad. Pensamos que era un fenómeno nada más en México, pero ya vimos que también en Oklahoma.
0: Es internacional.
1: No, de verdad, muchas gracias, a todos y a todas. Ya saben que para nosotros es un placer, y bueno, pues dígnos con el béisbol, la pasión de el rey de los deportes. Lanzamiento para home, brazo elevado por el lado de tercera. Parece que hay espacio para Cristian Adames en terreno de foul. Se va colocando y en una bonita jugada.

0: Se queda con la pelota para tener así el primer out. Incómodo Adames, pero con gran capacidad, con esa astucia y olfato de parador en corto. Este tipo de jugadas resultan más sencillas para Adames cubriendo la tercera base.
1: Sí, gran jugada de Cristian para evitar que esa pelota caiga en terreno de foul. Mucho espacio por tercera. Va a tener varias oportunidades los infields de buscar hacer esta clase de jugadas en este escenario. Y ahora buena noticia para Vladdy es conseguir esta clase de outs. Por supuesto que después del cuadrangular puede llegar la incógnita de hasta dónde puede llegar Vladdy por dos factores: la cantidad de pichos que tuvo en su última salida y que no tiene sus días de descanso completos. Entonces sí es importante recalcar que Vladdy para este episodio ya lleva 70 lanzamientos.
0: Sí, es importante señalarlo. Definitivamente lanzamiento que se queda alto. La primera bola para Orlando Arcia. Y decíamos de los estadios que después de que se abandonó el Parque Franco Inglés, donde jugaban todos los equipos de la Liga Mexicana, no había que ir a otras plazas, todos jugaban en la capital. Sale el batazo elevado para jardín izquierdo central. Es una cita para dos que quiere atender Erlis Rodríguez. Se queda con la pelota y con ella está cayendo el segundo out. Se va dominado entonces Orlando Arcia, dos tercios fuera. Ahí fue que apareció pues el primer parque llamado el Parque Delta, donde ya pues jugaban principalmente los Rojos, después llamados los Diablos. Pero en esos estadios pues jugaba el Azules del Veracruz, aparecía en su momento el Cafeteros de Córdoba, estaba el equipo de Laguna, el equipo de Puebla, antes el 74 Regimiento, después de ser Puebla pues ya después llamados los Pericos. Y con la desaparición del Parque Delta llegó el Parque del Seguro Social a partir del año de 1955, que fue realmente la demolición de uno para la construcción del otro, porque estaba en la misma zona. Nada más cambiaron la ubicación del home plate, como lo hicieron ahora en Oaxaca. En Oaxaca sucedió igual. El Yuba está en la misma ubicación que el Vasconcelos, pero cambiaron la ubicación del home plate. Conecta a Gamboa, batazo elevado, corto para jardín central. Alcántara tiene la pelota y con ella está cayendo el tercer out. Compone el camino Vladimir, pero antes Franklin Barreto pone dos con ese cuadrangular por el jardín central. Ya son cuatro entradas completas, amables amigos. El ejército poblano le está ganando a los nueve demonios 5-4, regresamos.
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0: cantar.
1: Al hablar de literatura clásica, nos referimos a obras literarias que han resistido el paso del tiempo y además han sido reconocidas por su valor artístico, cultural y didáctico. Generalmente provienen de las tradiciones literarias de la antigua Grecia y Roma, pero también se extiende a escritos de otras culturas que han tenido un impacto duradero. Algunas de sus características son universalidad. Las obras clásicas tratan temas como el amor, la justicia, la moralidad y la condición humana. Estilo distintivo. La escritura es refinada, con un énfasis en la belleza del lenguaje y la estructura formal. Han estado presentes en la literatura posterior y en diversas formas de arte, filosofía y pensamiento. Algunos ejemplos de este tipo de literatura son la Ilíada y la Odisea de Homero. De origen griego, son fundamentales para la literatura occidental, explorando temas de heroísmo, aventura y destino. Otro título que podemos mencionar es la Eneida de Virgilio. Esta epopeya romana narra la historia de Eneas, siendo un pilar en la literatura latina.
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3: Misión que ha funcionado, porque la diferencia es solamente de una carrera, y ahí viene otro pitcher escarlata y la novena verde a buscar caerle, así como fue con Pinto y como Contreras, que a los dos pudieron hacerles carreras.
2: Vamos a ver entonces a modo sequi, el que viene a recibirlo, igual que lo hizo Henry Ramos con Efraín Contreras. Dos entradas, tres imparables con una carrera, rola por el short, de frente el batazo para el Happer que tira la inicial. Por la ruta 63 está cayendo el primer out. Se va rápidamente dominado Ramos, hay uno fuera. Y viene Castro a la caja de bateos. Y Contreras, una carrera, dos ponches, una base por bolas. Fíjate, al final, ver una sola carrera sobre Efraín no fue mucho. Porque De la Cruz

0: conecta el imparable productor en la tercera, pero luego en la cuarta le abren con imparable. Le da Alcántara una buena línea al jardín central, pero el robo de base que intentó Erlis creo que cambió todo, porque vino la base por bolas para Adames y entonces Rondón ya vino a batear con sola alrededor en la primera almohadilla, que fue un turno largo, muy bueno.
1: Sí.
0: Pero daba la impresión de que Efraín podía hacerle más carreras el equipo verde. Vamos a ver si ante Nogosek se puede hacer algo en este episodio. Estamos abriendo la quinta entrada, amables amigos. Muchísimas, muchísimas gracias, dice nuestro amigo Eduardo Garita. Yo de plano me quedo en Pericos Radio. Imaginariamente, me imagino las jugadas, no le busco más. Bueno, es una muy bonita magia, ¿verdad? Antes, cuando no había tantas transmisiones de televisión, era lo ideal, o sea, era lo que todo mundo hacíamos, ¿no? ¡Línea por tercera! ¡No puede Arcia! La pelota pasa de hit para jardín izquierdo. Castro va a llegar tranquilamente a segunda. Premio doble para Castro, que prende la eléctrica y pone música al ataque de los Pericos. En este episodio salió un trueno por la antesala, no tan pegado a la raya. Era un batazo fuerte, pero Arcia, caray, hombre, le ganó la fuerza del batazo y va a ser el tercer imparable para Castro esta noche.
2: Ahí se pone en posición de anotar y ahora Sebastián Elizalde viene a continuación de caer su primer hit con la novena verde. En esta situación podría incluso producir carrera en una serie que necesita eso para Pericos, porque los Escarlatas ya demostraron que en un pestañeo pueden hacer dos o más. Así lo hicieron en el cuarto episodio. Ahora, la mesa puesta para Sebastián, séptimo en el orden.
0: Lo dijimos desde el principio, es uno de esos juegos en donde aunque tengas ventaja de dos, de tres, tienes que mantenerte haciendo, porque va a haber carreras. Muy importante para Pericos no confiar en un 5-4, no confiar en un 6-4, 7-4. Tratar de seguir anotando, porque vaya, son equipos muy poderosos ofensivamente. Vamos a ver, ya estamos llegando casi a la zona en donde el bullpen de Pericos ha lucido muy bien en toda la postemporada y desde el cierre de la campaña regular. Batazo elevado, la pelota va de foul, fuera de juego. La cuenta para Elizalde está en una bola y un strike ahora. Platicaba acerca de pues ese historial en el Parque del Seguro Social que tuvo que cerrar sus puertas. Tuvieron que demolerlo porque pertenecía justamente al Instituto Mexicano del Seguro Social. No era un estadio ni de los Diablos ni de los Tigres, aunque ahí jugaron desde 1955 ambos equipos. Y bueno, toda la leyenda, ¿no?, que se sabe del Parque del Seguro, con pues la presencia de equipos de grandes ligas. Ahí jugó el equipo de los Yankees, jugó Mickey Mantle, ahí jugó Babe Ruth, ahí aparecieron equipos enfrentando a los Diablos, a los Tigres, a otros equipos, juegos de estrellas, grandes directivos, contrataciones espectaculares de los dos equipos que jugaban ahí. Pero llegó un momento en el que hacía falta un estadio propio. O sea, realmente en la capital no se había tenido un estadio propio. ¡Al robo de tercera! ¡Out en tercera! Con bateador zurdo, Castro se arranca a la antesala y lo pone en out por la vía 25. Cayó el segundo out. Arcia ahora recupera un poco de lo del batazo anterior y consigue el out. No, lo sacaron con muchísima anticipación.
2: Sí, ya hablábamos de que Castro es un pelotero que suele arriesgarse así muchas veces. De más, normalmente puede salir o puede que no. Aquí lo sacan fácil por tercera. Ya lo mencionabas tú, la condición del bateador zurdo pues tampoco favorece a esta decisión, que seguramente fue del propio Castro. Se aclara ahora el paisaje, dos outs y Elizalde se mantiene tomando el turno.
0: Lanzamiento que queda demasiado bajo, la cuenta va a ir a lo máximo, 3 bolas y 2 strikes. Qué gusto saludar a Raúl, dice saludos desde Morelia. Seguramente el único perico por esta ciudad. Si hay alguien más de Morelia que siga la transmisión, escríbanos, porque ya se siente solo nuestro amigo Raúl allá en Morelia. Bueno, no es un territorio pues muy beisbolero para empezar y pues no con mucha relación con Puebla, ¿no? Abanique, se poncha Elizalde para el tercer out. A pesar del doblete de Castro, se van en orden los Pericos, ya son 4 entradas y media. En el estadio Alfredo Harp, con buen relevo de Stephen Nogosek, la pandilla verde por una de diferencia al frente del México. 5-4.
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0: en la parte alta de este episodio. Y ahora, los diablos a buscar hacer carreras que no haces, te las van a hacer. Y primero, segundo y tercero por los escarlatas a continuación, llegando a la mitad de este compromiso.
1: Bueno, a buscar que eso no suceda, ¿verdad? Todos esos dichos, tienes toda la razón, pero a buscar que eso no ocurra con el Conde Vladi, que se va a mantener en el centro del diamante. Llegamos a la conclusión de la quinta entrada y aquí tenemos a Carlos Sepúlveda abriendo por tercera vez el orden al bat del equipo local. Pelota adentro, dos bolas y un strike. Deseamos, ya estamos más o menos en los territorios de esa parte del bullpen que a Pericos le ha funcionado muy bien. Sin embargo, una de diferencia no es demasiada ventaja, no es nada. Habrá que ver si Pericos puede caerle al relevo de los diablos y cómo se comporta el propio relevo de Pericos, que, insistimos, ha sido muy consistente y además ahora pues ha tenido más días de descanso. En fin, fíjate que esta parte también es muy interesante, ¿no? Por ejemplo, Tijuana ayer sí enseñó que su abridor iba a 5 y luego uno en la sexta, uno en la séptima, uno en la octava y uno en la novena. Esta onda de uno por entrada, habrá que ver si Pericos va a utilizar esa estrategia en esta serie. Los mismos diablos que ahorita los diablos, pues realmente no fue así porque Contreras ya tiró 2. Habrá que ver si Nagasek se va a mantener para la siguiente. Pero a mí sí me parece muy importante esta parte, ¿no? O sea, creo que el estar cambiando constantemente de pitchers, sobre todo en postemporada, pone mucho en riesgo lo que está sucediendo con diferencia de una carrera. Pero ya veremos. La cuenta está en 2-2. Picheo 79 de Vladi, batazo que va de foul, fuera de juego. Hablábamos hace rato de campeones con diablos y con pericos, y ahí anda Héctor Hugo Hurtado. Héctor Hugo Hurtado también fue parte del campeonato de los pericos en 2023 y ya fue parte del campeonato de los diablos desde el año pasado. Ahí anda Héctor Hugo Hurtado, que buena persona y qué buen instructor, ¿verdad? Qué trabajo hizo con la sucursal en la Liga Invernal Mexicana con el bicampeonato, precisamente como manager. Batazo elevado, la pelota va por el lado izquierdo en terreno de foul, se va colocando, Rondón se queda con la pelota y está cayendo el primer out. Se ha visto bien Rondón, cubriendo el jardín izquierdo. Quizá la jugada más exigente fue la que se deslizó hacia adelante, una jugada muy vistosa, pero el resto, que han sido como de rutina, como esta que acabamos de ver, se ha visto muy bien.
0: Sí, es muy importante tener esa confianza por parte de los pericos. Otro elemento que no había estado en la defensiva era Sebastián Elizalde, que hoy aparece en el jardín de la derecha. Lo habíamos visto como designado, hoy el designado es Ramos, y es importante que estas dos esquinas tengan esa confianza. Ya conocen este parque de pelota y hasta ahora luciendo bien allá José Rondón.
1: Listo, Vladimir, aquí suelta, conecta Cano, rodado violento, foul por el lado de la inicial, y Castro ya la había agarrado. En terreno de foul salió un trueno, pero...
0: Y casi en jardín derecho.
1: No, Castro ya le había llegado, pero fue en terreno de foul y es el primer strike para Robinson Cano. Se está jugando la parte baja de la quinta entrada, 5-4 los pericos adelante. Así que, bueno, ya para terminar esta historia,

esta historia de los estadios, termina la historia del Parque del Seguro Social en el año 2000, porque no era de los equipos, era del Seguro Social, y se tienen que ir al Foro Sol, pero la renta del Foro Sol era carísima. Era una renta que por juego estaba entre los 120,000 y los 130,000 pesos. Y eso, pues imagínate, por todos los juegos, tanto de Tigres como de Diablos. Los Tigres por eso dijeron, ¿saben qué? Yo allá me dicen que hay un estadio, hermano Cerdán, yo me voy para Puebla. Pues se mantuvieron ahí hasta el 2014. Y de hecho, el último enfrentamiento en la historia del Foro Sol, que tampoco era de los Diablos, esa es de otra empresa, que ahora hasta se llama diferente, fue una final Pericos Diablos, precisamente en el Foro Sol. Ahí fue el último juego en la historia de este escenario, pero tuvieron que salirse los Diablos porque ya era insostenible la relación ahí. Y entonces jugaron en el estadio Fray Nano, un estadio que durante mucho tiempo se había utilizado para el béisbol amateur, infantil, juvenil, softball, béisbol de mujeres, entre otras actividades. Y a partir del 2015 abre sus puertas el Fray Nano con una remodelación que lo dejaron muy bonito, la verdad. Aunque era un estadio muy pequeño, ¿no? Para la convocatoria de este equipo. Y el primer juego no oficial también fue Pericos Diablos. De hecho, el primer jonrón en la historia del Fray Nano, extraoficial, porque fue en juego de pretemporada, lo dio Miguel Tejada con los Pericos de Puebla, que le ganaron a los Diablos un juego de preparación. Estuvieron ahí hasta 2018 y ya en 2019 abrió sus puertas este majestuoso escenario. La pelota queda alta y la cuenta se va a ir a lo máximo, 3 bolas y 2 strikes. Pero fíjate, o sea, tantos años de historia, tanto, ¿no?, que se habla de este equipo. Y pues incluso los Pericos tuvieron su estadio propio desde 1973. Muchos equipos lo han tenido y los Diablos no lo habían tenido. No, o sea, estás hablando de el equipo más laureado, el equipo, ¿no?, que todo lo que sabemos. Sin estadio propio hasta el 2019, hasta hace 7 años. Hay muchos equipos que llevan décadas enteras con su estadio propio, muchos otros que pertenecen al gobierno, que pues llegan a los acuerdos para tenerlo en el famoso comodato. Batazo elevado por el lado de la antesala, Adame se queda con la pelota, turno largo de Cano, pero se va dominado con este flayón a la antesala, 2/3 fuera. Y vendrá John Singleton a la caja de bateo. Sí, porque cuando llegó el Cerdán para hacer casa de los Pericos, pues evidentemente el estadio, aunque era del gobierno, pues siempre hubo acuerdos entre gobierno y los dueños de aquella época, y luego los dueños que siguieron, y luego los que continuaron, y luego los que volvieron, para que pues fuera parte de, ¿no? Pero en el caso de los Diablos no fue así. O sea, no era una situación de gobierno de la capital, no había sido de esa manera. Y el estadio propio llegó pues hasta este 2019. Abanica Singleton buscando la barda, es el primer strike. Vladimir con 87 lanzamientos. Puede ser que si sale rápido de Singleton pueda venir a otro episodio más. Cuidado con Singleton, bateador de gran poder, pelotero de mucha, mucha fuerza, que debutar en el béisbol de las Grandes Ligas el 3 de junio del año 2014. Pelota abierta y la cuenta se coloca en una bola con un strike. Sí, precisamente Singleton hizo su debut en las Grandes Ligas el 3 de junio de ese año en contra de los Angels. Y en su primer juego pegó jonrón. Se fue de 3-1, 2 producidas, 1 base por bolas, par de ponches. Ese jonrón se lo dio a Matt Schumacher, que era uno de los relevistas de los Angels en aquella temporada. De hecho, el primer Grand Slam de John Singleton en su carrera también fue en ese año, y se lo dio a Glenn Perkins de los Mellizos de Minnesota en el Target Field para ayudar a los Astros a una victoria de 14-5. Fue interesante porque fue compañero de equipo de Chris Carter. Lanzamiento que queda abajo y la cuenta está en 2 bolas y 1 strike. De hecho, sus grandes amigos ahí eran Dexter Fowler, Chris Carter y George Springer, que también conectaron cuadrangulares, que por cierto, el de Carter ese mismo día también fue Grand Slam. O sea, los Astros tuvieron una paliza de 14-5 con Grand Slam de Singleton y Grand Slam de Chris Carter, recordado por supuesto en Puebla. La deja pasar y le canta en el segundo strike. Chris Carter, el jugador más valioso de la Serie del Rey del 2023 con los Pericos de Puebla, y que llegara a ser campeón de home runs con los Cerveceros de Milwaukee, también en las Grandes Ligas campeón de cuadrangulares. Pero es curioso, en aquella jornada en Minnesota, eso fue el 8 de junio
de aquel año.

0: línea, foul allá por el lado de la inicial. Salió un trueno que llevaba lumbre, pero abre demasiado y la cuenta está en 2-2. Fíjate, John Singleton llegó a tener en algún momento un jonrón de campo el 2 de agosto del 2014, porque no es un tipo nada lento, contra los Azulejos de Toronto. Pero primeramente lo habían marcado out y la decisión fue revertida tras una apelación del manager Bo Porter. Y finalmente quedó safe and home y entonces dio jonrón de campo. Raro con un jugador de tanto poder. Pelota en curva, medio swing, ¿qué dice el umpire? No cruzó el bat, dice Rafael Martínez. Estira los brazos Rafael Martínez, parecía que Singleton quebraba las muñecas, pero se quedó atrás el bat. Muy bien por el umpire Rafa Martínez, No cruza el bat Singleton y la cuenta está en lo máximo. 3 bolas y 2 strikes. Otro turno largo en contra del Conde Vladi. 92 lanzamientos, y esto es algo de lo que se ha venido quejando Diablos. Entre que escucha y no escucha, o tiene lo del pitchcom. Vladimir se toma tiempo, palo sólido para jardín derecho. La pelota se va y está del otro lado. Cuadrangular John Singleton por todo jardín derecho. Solitario bambinazo que empata el partido en la quinta entrada, luego de 2 outs, de un turno largo, de un check swing en donde no cruzó el bat. Singleton destroza el picheo en slider y la pone del otro lado, 5-5 la pizarra.
1: De esta manera, con el batazo que se va levantando hacia los astros, John Singleton, cuadrangular solitario, ya con 2 outs, se escriben las grandes tragedias, ha empatado así el compromiso, y finalmente entró la carrera que de alguna manera Pericos no pudo hacer en la parte alta de este episodio, y tenemos juego nuevo, vámonos tablas, con el siguiente bateador, Carlos Pérez, a continuación.
0: Tremendo batazo, su tercero también de esta postemporada para Singleton. También para él fue el tercero y van por Vladi. Es todo para Vladimir. Se toma la decisión de sacar al cubano luego de 2 outs. Venía a batear Carlos Pérez, pero le piden la pelota a Vladi. Hacemos una pausa y regresamos. Viene el bullpen de los Pericos, 5-5. La pizarra en la quinta entrada.
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0: complemento que viene a continuación, nada más, nada menos que Hunter McMahon, que busca un tercio para sacar este episodio. El juego empatado 5-5, parte baja de la quinta entrada, dos outs, play ball.
1: Bueno, después del trancazo de Singleton, se tomó la decisión de pedirle la pelota a Vladimir, y aquí viene el enterrador Hunter McMahon. Pelota que queda abierta y es la primera bola. Esa es la canción que le gusta, ¿no?, a McMahon cuando lo presentan allá en el Nido Verde. Uh-huh. La del Undertaker, que la verdad es que no se parecen absolutamente nada, pero bueno, es la canción que cada jugador escoge, ¿verdad? La que selecciona, bueno, cada quien.
2: César Tapia no se parecía a John Cena, pero salía con
1: No, pero bateaba

0: a la par de lo que hacía Cena en el cuadrilátero, okay, ¿no?
1: Ya, sí, ya te entendí.
0: Sí, sí. Sí, hablamos del Undertaker como uno de los más grandes caballones de la W, así que no empecemos. Dos bolas sin strike en la cuenta de Carlos Pérez. Sí, no, saludos a César Tapia, saludos al natural, que no siempre usaba la de John Cena, ¿eh?
1: No, tenía más.
0: Sí, tenía otras muy buenas también. Curva de norte a sur, cayó en zona, le cantan el strike ahora a Carlos Pérez. La de 4 entradas, 2 tercios, 4 hits, 5 carreras, 2 ponches y una base por bolas. Y yo Singleton, que hablábamos de su carrera en el béisbol de las mayores, y de inmediato conectó ese batazo. De hecho, ya había dado un doblete productor, tiene hoy 2 producidas y 2 anotadas. Pelota abierta, 91 millas en esa recta de 4 costuras para Hunter McMahon. Por cierto, nos preguntaban que si Hunter McMahon tenía algún parentesco con Ryan McMahon, el tercera base de los Yankees de Nueva York. No tienen ningún parentesco, no son familiares, solamente coincide el apellido, exactamente igual. Pero no tienen, porque además alguien me decía que como que se parecían físicamente. Línea por las paradas cortas, bien Alcántara, a la izquierda, levanta, tira y saca en la inicial. Por la ruta 63, está cayendo el tercer out. Sin embargo, el trancazo de Singleton ha empatado el juego, amables amigos, y nos vamos a un duelo de relevistas. Se fueron 5 completas. Primer episodio de la serie de zona en la capital mexicana. El equipo verde y la pandilla escarlata, 5-5. Regresamos.
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0: La magia de la postemporada, amables amigos. La magia que viste al rey de los deportes cuando llegan los partidos de vida o muerte. Nos vamos a la parte alta de la sexta entrada. Nuevo pitcher por los Diablos Rojos del México, Giancarlos Mejía. Al centro del diamante, Michael de la Cruz, el hombre que batea. Playball.
1: Es de regreso, amigos, la labor que tuvo Nogosek en el centro del diamante, una entrada solamente permitiendo un imparable. Línea violenta, la pelota va por toda la raya y va de hit por el derecho. Michael prende la moto, va para segunda, a toda velocidad, protagónico, estelar, el swing rebelde de Michael de la Cruz. Una línea salvaje, pegado a la raya y en un pestañeo. Esto quería Pericos, esto necesitaba sacudirse la entrada anterior, y ahora Samar Leiva, uno de los mejores bateadores contra los Diablos, viene a continuación.
0: Qué buen batazo por parte de Michael de la Cruz, aprovechando que Mejía está tratando de establecer primero la zona, entrando por ahí y no deja pasar. Y es un pitcher que tiene muchos lanzamientos, por eso es que hay que atacarlo temprano, y viene la situación del toque de bola.
1: Se cuadra para tocar, le pasa arriba de la cabeza, se agacha Samar, se pasó la pelota y va a avanzar hasta tercera, Michael. Lanzamiento muy descontrolado, violento lo que fue el picheo. Samar se alcanza a quitar, no tengo idea cómo Samar se quitó de encima esa pelota, se

0: usaba para tocar la bola y era un sinker. No tengo idea cómo Samar se quita la pelota, prácticamente de Misión Imposible, de Matrix, lo que hace Samar Leiva, y funciona para que Michael llegue hasta tercera.
1: Se tuvo que hacerse de contorsionista Samar, porque además la pelota le pasa a un lado del casco, y con pichó sinqueado, afortunadamente no pasó nada, pudo ser trágico el golpe para Samar.
0: En una bola el conteo, aquí suelta y sale un batazo elevado, corto para jardín derecho, a ver si hay jugada, se va colocando debajo de la pelota, el tiro hacia la goma, pisa y corre, aquí el tiro, safe and home. Retaron a Liberato, y el oso Michael de la Cruz llega barrido, fuerte, con honor, con todo el pundonor que tiene Puebla, se pone adelante nuevamente en la pizarra, responde Samar Leiva, Pericos, adelante por la mínima.
1: Bien por Samar Leiva, que sabe que con corredor en tercera hay que levantar la pelota, hay que traerlo, y de la Cruz, que lo hemos dicho desde que llegó a la pretemporada, la primera característica de la Cruz no es que bate ambas manos, que es un gran catcher, es que es un catcher que corre muy bien. Es algo muy difícil de encontrar en el béisbol, que un catcher pueda ser tan veloz. Ya de la Cruz nos explicaba que pues siempre ha corrido bien porque él realmente era shortstop, y la verdad es que cada vez que lo vemos dar una extra base, incluso doble, triple, luce esta gran velocidad. Aquí había que agarrar un brinco perfecto, además de que Carlos Pérez sigue batallando para tomar los tiros desde los jardines. De cualquier manera, de la Cruz iba a llegar quieto, y los Pericos, muy importante, retomando la ventaja.
0: Después de lo que fueron 5 completas, Pericos llegó con el juego empatado. Ahora la pauta es muy diferente, porque aquí Diablos es vulnerable. Tanto Mejía, Novos, de cual que pueda llegar a continuación, mientras que Pericos, en esta etapa del juego, es de los mejores equipos en la Liga Mexicana, porque está McMahon, está Montilla, está Liarvis, está Bracho, así que llegando a este momento, Pericos se mantiene haciendo carreras, pero entra en una zona que posiblemente Ramón Orantes quería, ir adelante en el juego, pasando la sexta entrada. Listo Mejía, viene para home con el sinker 96, cantado el strike, tomando el turno está Erlis, que es otro de los grandes bateadores contra los Diablos. Hay 3 elementos que a la hora cero hay que checar bien quién viene, por cuanto Adames, Erlis y Samar Leiva son los 3 bateadores más peligrosos contra el equipo de Perlata en esta temporada. Palo para jardín derecho, la pelota que va para atrás, la pelota se va y se va fuera de aquí. Se alzan los mares, tiembla la tierra ante el swing rebelde de Erlis Rodríguez. Le cayeron a Mejía, el Gocho la pone del otro lado de manera salvaje, espectacular. Pericos, adelante en la pizarra.
1: Nos había comentado Erlis Rodríguez que le hubiera gustado dar más cuadrangulares en temporada regular, pero que iba a cambiar eso en postemporada. Aquí se enreda con ese picheo, lo pone del otro lado, sin festejar demasiado, serio, sobrio, Erlis, simplemente dando la vuelta, anotando la séptima carrera, y están sacudiendo la serpentina de este Giancarlo Mejía, que no trae absolutamente nada. 7-5, se coloca la pizarra, cantado vale doble, ¿eh? Ya habíamos adelantado que el bullpen de los Diablos es muy vulnerable, muy propenso a que se le hagan carreras.
0: Allá va la línea hacia el izquierdo y es una fiesta total cuando Alcántara va a pasar fuerte por primera. El Chipi con esta línea hacia el jardín de la izquierda, la regresa Ornelas y es el tercer imparable de este episodio. Sencillo, doble, cuadrangular, le están pegando y en serio a Mejía, y ahora Adames, que le batió 400 a los Diablos en la temporada, viene a continuación.
1: Sí, está lo de Mejía de tira y agáchate, porque llegó de la Cruz con el doble. Samar le dio un buen batazo hacia la banda contraria que sirvió para anotar una carrera. El batazo de Erlis fue contundente y esta línea hacia la banda contraria también muy bien conectada por parte de Alcántara, que dicho sea de paso, ya tiene par de hits en la jornada de hoy. Va a haber charla en el centro del diamante, Brooks Hall, y lo acabábamos de decir, Mike, Stephen Novosek tiró una entrada y nos vamos con la estrategia de un pitcher por entrada. ¿no? O sea, los Diablos se van a ir con la estrategia de un pitcher por entrada. Novosek le sacó bien su episodio en la quinta entrada, le dieron un doble, pero terminó retirando en tres hombres. ¿Cuántas pichadas hizo Novosek? Pues no pasaron de 15 lanzamientos que habrá hecho el lanzador del equipo de los Diablos, y deciden traer a un nuevo serpentinero y inmediatamente le caen. Estas son las cosas a las que te arriesgas cuando empiezas a utilizar tantos lanzadores cuando no es necesario. Si un pitcher te sacó una entrada, hay que mantenerlo ahí. Aquí se trata de ganar juegos, no de cuidar brazos, y lamentablemente Diablos les

0: decisión escarlata todavía no es la recta final, pero Pericos está echando agua helada al mismísimo infierno con el batazo de Adames, a nada de irse del otro lado.
1: Sí, otro batazo muy sólido, parece práctica de bateo, de verdad. La forma en como Perico le está encontrando la esférica a este Giancarlos Mejía, más vale que Lorenzo Bandy tenga a alguien ya listo, porque podría terminar en un rally muy grande para los Pericos de Puebla. Viene Rondón, que con un swing podría poner hasta 5 de diferencia, y estamos apenas en la sexta entrada. Es un hecho que Giancarlos Mejía no trae mucho en la bola, lo venimos diciendo desde el imparable que le conectó Erlis Rodríguez con ese home run, y ahora estos batazos consecutivos. Ahora Pericos tiene corredores en segunda y tercera, es momento del bateo clutch.
0: Solamente hay un out, por lo que el cuadro está jugando adentro. Rola al cuadro, va a ser difícil que se anote, pero Pericos se ha arriesgado ya bastante en este juego, en algunas ha salido, en otras pues no, pero Puebla está apostando con todo ahora en este episodio con José Rondón, que viene a continuación. Rondón en este juego que ya cuenta con la carrera anotada, pasaporte también y dominado en par de ocasiones. Mejía para home, slider que patina demasiado, la deja pasar y es la segunda bola. Lanzó Pinto, entró Contreras, no goce, que ahora Mejía. El gran problema para los Diablos es quién podrá llegar después, porque esto cambia totalmente la planeación. La idea era que Mejía sacara este episodio y bueno, ver otro serpentino para cerrar lo que sería el séptimo inning, pero ahora va recorriendo absolutamente todo. Ahora le cantan el strike, pero no le gusta a Rondón. Parecía fuera ese lanzamiento. Se encendió Puebla en el mismísimo Harpy, ahora buscando pegar primero en la serie. El picheo y allá va la línea, la pelota de hit para Jardín Central. Responde Rondón con este imparable, el tiro hacia la goma. Lo corta el primera base y Puebla, con sonrisa de oreja a oreja, viene anotando Alcántara la octava carrera ante esta línea de tira y agáchate fuerte por parte de José.
1: No, le están de verdad dando con todo. Yo no sé, Lorenzo Bandy, en qué momento se va a piar Mejía, pero le están dando con todo, está auténticamente recibiendo hasta con la cubeta este serpentinero derecho. Es un rally de 3 carreras, pararon a Adames en la antesala porque venía de frente el batazo para Barreto, y viene Henry Ramos a la caja de bateo. Parece que finalmente van a ir por él, lento Lorenzo Bandy, paso a paso al centro del diamante, ante pues un pitcher que hoy de plano no tenía nada en la pelota. No es quizá el momento menos oportuno que esperaba Bandy que alguien le fallara, pero caray, hombre, ¿dónde estaba Novosek, que tiró también la quinta entrada? Los Pericos lo están aprovechando de maravilla y el peligro no termina, porque vendrá Henry Ramos con corredores en primera y en tercera ante Gerardo Reyes, que viene al centro del diamante. Hacemos una pequeña pausa y regresamos.
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1: Estamos de regreso, amables amigos, con el cambio de pitcher, y tenemos ya a Gerardo Reyes en el centro del diamante.

0: fuerte, otro tira lumbre, un pitcher que tira muy fuerte, pero viene en una situación comprometida. Es importante ante el turno de Henry Ramos, que hoy va de dos nada, con un pelotazo, Giancarlo Mejía, un tercio de entrada, cinco imparables y tres carreras con dos de herencia.
1: Hasta el momento solo tres carreras, y ahora Gerardo Reyes para home, lanzamiento abajo, y es la primera pelota mal. Y si alguien está contento con este rally que está dando Pericos, es Tonchi. Saludos para él, que está disfrutando de este juego, al buen Poncho y a toda la fanaticada alrededor del estado poblano, a toda la gente que está en familia con los amigos. Cayó este episodio que necesitaba Pericos, el primer rally de la serie. Lo tiene la novena verde, lanzamiento arriba, pero se va de cacería Ramos, se va con todo por ese picheo y es el strike auténticamente de piñata para emparejar la cuenta en uno y uno. Este Gerardo Reyes, que tiene el currículum espectacular como serpentinero mexicano, paso por las grandes ligas, debutando en ese 12 de abril de 2019, su temporada además con más actividad, pelota queda afuera y es la segunda pelota mala con los Padres de San Diego. Después pasaría el equipo de los Angels de Anaheim en 2022, también parte del 23, y su última temporada fue en 2024 en las ligas mayores con el equipo de los Atléticos de Oakland. Listo, Gerardo, gran currículum, pero aquí la situación está premiante, la línea fuerte por segunda, que viene hacia el Happer, un out, vuelta primera, doble play. Gerardo Reyes se las arregla para resolver en un bateador, y con esta doble matanza del 4-6-3, le ponen freno de mano al equipo de los Pericos. De esta manera se nos fueron ya 5 entradas y media. Puebla está adelante 8-5. Pausa y ya regresamos.
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0: Ya regresamos luego de ese rally de tres carreras de los aguerridos pericos, gracias a Fulvio Ramírez, a Alma Fanny Aquino, a Maru Pastrana, también a Sandra Rojas y muchos más amigos y amigas que se comunican aquí con nosotros. Qué bueno que estén pendientes desde Monterrey, Federico Muñoz Jiménez también apoyando a los pericos. Es un placer que nos sigan acompañando. Se va a mantener Hunter McMahon en el centro del diamante. Ahora sí, los pericos apelando a esto que hemos comentado muchas veces, ¿no? McMahon sacó el último out de la quinta entrada y ahora sí se mantiene para el siguiente episodio. Julián Ornelas, el hombre que batea.
1: Sí, que te avance lo más que pueda. McMahon entró en una situación desconocida porque normalmente llega para el sexto episodio, faltando un out, y ante el juego que es, se opta por esto que pues parece lo adecuado. Cuando aquí está fallando el pitch count, rápidamente McMahon está pidiendo la asistencia, el umpire a comprobar que esté fallando el aparato tecnológico, que entre pues lo que hemos visto ahora es de las primeras ocasiones que da lata el pitchman, pero funciona ahora para frenar un poco el arranque de este sexto episodio. Toda la gente en Puebla seguramente contenta, pero tres carreras de distancia en este escenario creo que todavía no te garantizan nada. Sin embargo, los focos rojos para los Diablos ya van para el relevo, ¿no? ¿Quién va a poder frenar a la ofensiva de pericos ya con el relevo que se tiene? Si Puebla se mantiene haciendo las carreras, como lo dijiste, una o dos por entrada, va a ser muy complicado que los Diablos puedan alcanzar ya la pizarra.
0: Bueno, pues eso está

0: está por verse, pero si el pitchcom no sirve, pues nada de eso lo vamos a ver. Finalmente ya apareció el Bat Boy con el, pues el otro aparato, llevó uno, Adames lo regañó, le dijo, esto tampoco sirve, llévatelo, dile ahí a que lo cargue, y entonces ya le quitaron a alguien más de la caseta el otro aparato. Es una tradición, en la Liga Mexicana que el pitchón falle en algún momento, ya falló en esta sexta entrada. Parece que ahora sí el tema de las señales entre McMahon y De la Cruz está listo para enfrentar a Ornelas en uno y nada.
1: McMahon que viene para home, el primer picheo, el batazo que va de foul, fuera de juego. Julián Ornelas en este compromiso ya con carrera anotada, doblete también y carrera producida desde el amanecer. Julián Ornelas que estuvo presente en el juego de las estrellas de la Liga Mexicana de Béisbol y se ha mantenido para muchos como uno de los peloteros más completos en esta década del béisbol, tanto en el verano como en el invierno. Listo McMahon con la cuenta pareja en 1-1, aquí suelta para home y sale otro batazo que va de foul, estos jardineros que se ha mantenido y que ha superado también su propio nivel. Ahora para Puebla, un bateador muy muy peligroso, sobre todo como quinto en el orden, después Franklin Barreto y Luis Liberato, los tres jardineros vienen a continuación a tomar la caja de bateo. Duelo de poder a poder, Diablos buscando la voltereta, mientras que los Pericos buscando prevalecer adelante en la pizarra. En una bola y dos strikes, McMahon viene para home, otro batazo que va de foul. Los campeonatos que se le adjudican al menos a Puebla o a la franquicia de Pericos, que ya aclaramos hace rato la diferencia con Los Ángeles y Los Ángeles Negros, desde lo que fue el arranque de la Liga Mexicana en 1925 para posteriormente pasar a 1963 con ese campeonato que era por rol regular, que para muchos puede ser lo más justo. Si hablamos de justicia, el standing podría representar eso, el primero en el standing debería ser el campeón, pero por supuesto que se pierde mucha emoción, se pierde mucho también, hay que decirlo, en tema pues negocio, en lo que representa también la taquilla. Línea por primera, la tiene Castro, auténticamente por ahí no es. Castro haciendo un show extraordinario, show defensivo en la primera base, y ahora le roba el imparable a Ornelas de esta manera, brincando con el guante en todo lo alto, cayó el primer out.
0: Qué línea por parte de Ornelas, pero la atrapada de Castro a base de reflejos, de gran agilidad, completa seguridad de Luis Castro en la primera colchoneta. Lo habían tenido en el jardín izquierdo, algunos juegos como designado. Hoy regresa a cubrir la primera base y ha hecho de todas. Esta espectacular a base de reflejos.
1: Listo, McMahon nuevamente, pero ahora contra Barreto. Le conectaron fuerte la pelota. Puede ser un aviso para McMahon, para todo el equipo de los Pericos de Puebla, que atrás se va encargando de checar, de analizar lo que está sucediendo con cada turno. Fue un out, pero por nada. Fue un out gracias a la defensiva. Ahora se busca que McMahon pueda fajarse y mantenerse en la pauta que lo ha hecho en las últimas series. Batazo que va de foul. Si Bondi ya trae la pregunta de qué podrá hacer con los relevos, con la ofensiva de los Pericos. Y es un tipo que además en tema de bicampeón ya sabe lo que es pues serlo, tanto como manager como pelotero, logrando campeonatos con el equipo Escarlata, incluso en los años 80 consiguió 3 campeonatos Lorenzo Bondi como pelotero, 85, 87, 88 también, y posteriormente llegaría al bicampeonato, pero como manager, temporadas 2024 y 2025, el campeón antes de Diablos, los Pericos de Puebla, actualmente la Liga Mexicana, así los gallardetes. Aquí el picheo y le van a cantar ahora el segundo strike, el slider en la parte interna, poniéndose cómodo en la cuenta McMahon, y después de Hunter, el recital de relevos que ya hemos visto a lo largo de la temporada y también de los playoffs. Contundentemente se le ganó a Campeche y ahora buscando pegar primero, repetir la dosis en la postemporada. McMahon en una bola y dos strikes. Cierre de la sexta entrada, Pericos adelante, 8-5 en el score. El norteamericano viene para home, batazo que va de foul. Ahora hacia atrás, sí, un poder histórico lo que tenía Lorenzo Bondi, recordado como un gran pelotero. Y nos llegó a confesar alguna vez Lorenzo, platicando con él a nivel de terreno, que en una de esas finales de los 80s él jugó lastimado, tenía un problema en la pierna izquierda, le costaba incluso apoyar la pierna, pero aún así, de esos peloteros que se mantenían a la guerra, con una fortaleza física que se mantiene todavía como dirigente. Conté 1-2 todavía cuando vienen para home y sale esta rola por el short. Hacia atrás el fildeo de Alcántara, después el

0: si la inicial out, apenas en primera. Por nada, Alcántara pone fuera con la ruta 63, está cayendo así el segundo out, y ahora Liberato viene a continuación.
1: Sí, ya sabemos de la gran velocidad por parte de Barreto, y es que Alcántara fildea medio paso hacia atrás. Es lo que provoca que la jugada sea apretada. Bueno, el relevo de McMahon con tres retirados en fila.
0: Este dominio que hemos platicado de el equipo Escarlata contra los Pericos de Puebla en varias temporadas, pero Puebla, cuando ha logrado pasar, digamos, esta prueba de juego, de fuego, ha llegado bastante lejos. Por nada, ¿eh? Por nada el out en primera. La verdad es que los secretos de las paradas cortas son magia, son extraordinarios. Es muy difícil ser shortstop a un nivel profesional, estar siguiendo las señas, ser parte de esta columna vertebral cuando sí están pidiendo la jugada a los Diablos. Me parece una zona en la que ya puedes pensar en retar, ¿no? Ya llegando a la sexta, séptima entrada, si tienes una jugada cerrada, posiblemente vale la pena gastar el reto en esa jugada, a diferencia de la primera entrada, a pesar de que tuvimos jugadas cerradas. Pericos, no gaste el reto porque tal vez no parece el mejor episodio para perder, si es que no consigues ganar el reto, ¿no?
1: Fíjate, me llama la atención viendo la repetición, que yo creo que sí es out, que Barreto va corriendo con todo y cerca de llegar a la almohadilla de primera, no es que baje la velocidad, como que da un paso más corto que el otro.
0: Para pisar con el otro pie, ¿no?
1: Para pisar con el pie derecho, y eso me parece que es clave para que la pelota llegue primero. Yo creo que si él sigue con la inercia que lleva, tal vez hubiera tocado el pie izquierdo, pero probablemente hubiera llegado quieto. Pero ya cerca de llegar a la almohadilla, como que los últimos pasos o el último paso que da, lo da más corto. Sí. Para pisar con el pie derecho, y esa es la diferencia en que la pelota llegó primero.
0: Se puede costar el out, y esto aclararía muchísimo el panorama para un Hunter McMahon, que es apenas el segundo pitcher que utilizan los Pericos de Puebla. Gracias a Lulú Torres, que está ya pendiente de la transmisión, también a Jorge Zamora, a Liz Torres, que está también con nosotros a través de Pericos Radio, a Dulce Machín, a Kevin Pérez y a toda la fanaticada. Va a quedar como out, entonces, totalmente de acuerdo contigo, ese pasito que termina haciendo para pisar con la pierna derecha, puede ser lo que está costando el out, y tenemos dos tercios fuera, Liberato a continuación.
1: Sí, bien el relevo ahí por parte de McMahon, bien la defensiva. Me llamó la atención desde que entró McMahon, que ahora ha tirado más rectas que curvas. Su mejor picheo es la curva, indudablemente. Su recta es fuerte, es poderosa, pero no siempre la tiene controlada. Ahorita ha estado en el comando adecuado, y eso ha sido fundamental para que a base de recta esté dominando hasta el momento a los bateadores del equipo de los Diablos. Hay dos outs, y aquí viene Liberato, que no ha podido conectar de hit.
0: Ya con dos tercios fuera y diferencia de tres carreras, Pericos tiene el juego seguramente donde lo quería. Ya en la sexta adelante en la pizarra, el check swing, y sí cruza el bat. Es el primer strike ahora para Liberato, que lleva par de flyers de dos nada en este juego, batallando mucho con el porcentaje. Un cuadrangular y una producida, lo que lleva Luis en lo que va de la postemporada, pero un jardinero derecho, pues de gran calidad. Hoy batalló con un fly pegado a la raya, la forma de lanzarse no fue la ideal y la pelota terminó picando de hit en ese momento. Hablando de jardineros derechos en este escenario, creo que es imborrable la huella que dejó Peter O'Brien para consagrarse como pues un pelotero clave en ese campeonato del 2023, pero también en la serie contra Diablos. Sale una rola de bote enorme por segunda. Samar levanta, tira y saca la inicial. Fácil para Leiva, que con la ruta 43 está apoyando a Hunter McMahon, que sale tirando lumbre en este episodio. Rápido y en orden, cuelga la argolla, seis completas. En el infierno escarlata, los Pericos lo están ganando 8-5. Pausa y ya regresamos.
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0: cantar.
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3: Ahora pone la pauta de la recta final y los diablos, con la misión clara y contundente de colgar la argolla ante Castro, que ha sido un show defensivo en la primera base. Play ball en la séptima entrada.
4: Vámonos entonces, muchas gracias. Aquí volvemos para el inning de la suerte, el cabalístico séptimo episodio. Regresamos, saludos a nuestro buen amigo Fernando Munguía, que está siguiendo la transmisión desde Aguascalientes. Saludos para todos, San Gregorio Atzompa en Puebla. Excelente, muy bien, muchísimas gracias por estar en comunicación. Nuestro buen amigo Luis Ángel Díaz, también siguiendo el partido. A la maestra Gemita Herrera, que también está al pendiente de lo que ocurre con los pericos en este primer juego de la serie de zona. Y dice Luis Ángel, quiero mandar un saludo a Hilario Sanavia, que nos está escuchando desde Ojite Tuxpan, Veracruz. Saludos, un fuerte abrazo allá en Tuxpan, Veracruz. Fíjate que allá en Tuxpan nos tocó transmitir varias veces la Liga Invernal Veracruzana, el estadio Pepe Bache que tienen por allá en Tuxpan, Veracruz, un lugar de muchísimo calor, ya muy cercano a Poza Rica. Lanzamiento que queda muy abierto y la cuenta está en 1-2. Tiene Gerardo Reyes en el centro del diamante y tenemos a Luis Castro. En este turno, qué jornada para Castro. A la defensiva sensacional y bateando de 3-3. Par de producidas y una carrera anotada para Luis Castro, que inicia la tanda de los pericos en esta séptima entrada. Conecta elevado, peligroso para jardín derecho central. Es una cita para dos que quiere atender Liberato. Finalmente se queda con la pelota y tenemos el primer out. Gerardo Reyes se mantiene en el centro del diamante. A pesar de que consiguió dos outs en el inning anterior, lo mantienen en la siguiente entrada. No hay por qué venir con otro pitcher. Hunter McMahon sacó un out de la quinta entrada y sacó en orden la sexta. No había que venir con otro pitcher. Si McMahon utilizó, no sé, 3-4 picheos para sacar un out, pues que siga, ¿no? Ahorita ya está a consideración porque ya estás en el inning de Montilla para venir a la séptima entrada, ¿no? Pero fíjate que me agradó esto de que McMahon haya tirado un tercio de la quinta y haya mantenido a McMahon para la sexta entrada. Lanzamiento a los pies de Lizalde, cerca de pegarle ahí al Tano. La primera pelota mala. Muchas gracias a todos los amigos que siguen aquí en comunicación. Feliz la afición poblana. Gracias a Marta Alicia Flores, también para todos los seguidores de los Pericos de Puebla y a los del equipo de béisbol Capri. Saludos con afecto, claro que sí. Listo el pitcher en conteo de una bola sin strike. Aquí viene para home, abanica, buscando la barda. Elizalde, y la cuenta se va a colocar en 1-1. Una gran cantidad de gente que nos ha preguntado acerca de el pitcher que va a utilizar Diablos mañana. La gente pregunta si Trevor Bauer va a tirar en Puebla. Bueno, es que va a depender, porque si él tira mañana, no va a lanzar en Puebla. O sea, a él le tocaría el juego 2 y el juego 6. Que ambos serían en este escenario. Pero si no lanza mañana, pues inevitablemente tira el sábado en Puebla. Que acuérdate que las veces que le ha tocado en Puebla, por una u otra razón, pues no lanza.
5: No ha pichado.
4: Nunca ha pichado.
5: Cuando ha enfrentado a Perico, siempre ha sido en el Harp.
4: Siempre ha sido en el Harp, efectivamente. Entonces, es muy probable que, digo, por un lado, si hoy ganan los Pericos, pues que Lorenzo Bandy sería normal que mañana diga, no, pues ¿sabes qué? Pues vamos con Bauer. Buscando sacar uno en casa, pero entonces a Bauer no le tocaría ni sábado, ni domingo, ni lunes, salvo que llegara la lluvia. Solamente así, porque si no le tocaría el sexto juego. Abanica buscando la barda y la cuenta se va a colocar en 2-2. Sí, yo creo que en ese sentido, digo, la gente, yo creo que independientemente de que lance para los Diablos o el equipo que tú quieras, pues siempre es un atractivo ver a un pitcher de esas características, ¿no? Sobre todo por, pues, el carácter, ¿no? La personalidad de Bauer. Me parece que el Cerdán sería una auténtica olla de presión ante un pitcher como ese, batazo que va de foul hacia atrás de la cruz.

0: Quiero decir, Quita la Cruz está esperando turno y Elizalde buscando su primer imparable. Todavía, ¿no? En el uniforme de los Pericos hoy está de 3-0. Por cierto, que los guerreros de Oaxaca están a 3-0 de la victoria. Le están ganando 2-0 a los Olmecas de Tabasco en el cierre de la novena entrada en el Centenario. En la sexta entrada, Durango está apaleando a Monterrey 13-0. Esa serie se iría empatada. A Monterrey, abanica, se poncha Elizalde y está cayendo el segundo out. Tenemos dos tercios fuera y Michael de la Cruz vendrá a batear.
1: En este picheo, en la parte superior, no encuentra su timing todavía Elizalde. Michael, que ha sido el bateador más peligroso de esta serie, viene a continuación, pero ahora viene sin gente en base. Michael va de 3-3, fue el que inició el rally de la sexta entrada, fue el que empezó todo con esa línea salvaje hacia el jardín de la izquierda, con doblete y carrera anotada en ese episodio.
0: Con dos outs, Gerardo Reyes luciendo en el centro del diamante y en la caseta de los diablos preguntándose por qué no vino antes. Gerardo Reyes, le cayeron encima y Giancarlos Mejía, que está perdiendo el partido y lo está ganando el enterrador, lo está ganando Hunter McMahon. Tenemos dos outs, lanzamiento para home, buscando la esquina de afuera, se queda alto el picheo y la cuenta está en 2 bolas y un strike, así que caliente 3-0 sobre Sultanes, y Charros y Toros están empatados a una carrera en la quinta entrada. Ese juego va a acabar pues más tarde, que así como vamos de lentos acá, ya nos van a alcanzar, ¿no? Ya van en la quinta entrada, aquí vamos en la séptima, nada más que ahí comenzaron 2 horas después que nosotros. Pero bueno, es que hay juegos que de plano se van muy lentos, ¿verdad? Este es uno de esos juegos lentos. 2 bolas y un strike en la cuenta para De la Cruz. De 3-3 también para De la Cruz. Par de sencillos, un doblete, carrera anotada, 2 carreras anotadas, de hecho, y una carrera producida. Lanzamiento que queda demasiado adentro, la cuenta se va a colocar en 3 bolas y un strike. Okay, por los Pericos, no hay duda, ya se había anunciado que Antonio Santos va al centro del diamante para el día de mañana. Así que veremos cómo se comporta el dominicano, la decisión que ha tomado de utilizar estos 2 lanzadores precisamente en juegos consecutivos. Conecta De la Cruz, rola violenta, la pelota va de hit para jardín derecho. Ya con 2 outs llega el cuarto imparable para Michael De la Cruz en el juego, colocándose ahí por la inicial. Buen batazo de De la Cruz, de 4-4, y Samar Leiva vendrá a la caja de bateo. Tremenda la pieza bateadora por parte de De la Cruz, que lo ha hecho de maravilla, cachando y ahora bateando también. De verdad, sensacional. Y vamos a ver ahora cómo se comporta ante Samar Leiva Gerardo Reyes, después de 3 retirados de manera consecutiva. Reyes salió de un verdadero problema en la sexta entrada, cuando dominó para doble play a Henry Ramos. Listo el pitcher, aceptando la señal. Ahora aquí se impulsa, viene para home al primer disparo. Batazo elevado, terreno de foul por el rumbo de la inicial. Singleton se queda con la pelota para el tercer out. Se quedó un corredor a bordo por los Pericos en la séptima entrada, en el intermedio del inning de la suerte. Son 6 entradas y media. La pandilla emplumada le está pegando al equipo colorado. 8 carreras por 5.
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0: a la zona del sufrimiento, a la entrada número, a la entrada número 8 para el equipo de los Diablos. Quiero decir, cierre la séptima, cuando viene Emailín Montilla a continuación a tomar el centro del diamante. Nuevo serpentinero relevando a McMahon, que lució bien para su entrada un tercio, y ahora Montilla con toda la responsabilidad. Playball.
1: Octavo, noveno y primero de los que vienen a batear por parte de los Diablos. Recordando, hoy hace 47 años, Los Ángeles de Puebla, jugando en el estadio Hermano Cerdán con la serpentina de Ernesto Escárrega, vencieron 5-1 al estelar Mike Nagy y a los entonces Plataneros de Tabasco. Así se llamaba el equipo de Tabasco en esa época, los Plataneros, y tenían ese Mike Nagy que era extraordinario, muy bueno. Fue el primer juego de esa postemporada y de hecho fue la primera ocasión que los Olmecas, ahora Olmecas, antes Plataneros, participaban en una serie de playoffs. Pero hoy precisamente se cumplen 47 años de la gran hazaña de Chico Escárrega, que ya hemos platicado de él en el partido de hoy, siendo Diablo y siendo también parte de los equipos de Puebla como Pericos y como Ángeles. Pero en esa gran jornada en el estadio Hermano Cerdán, el gran pitcher Ernesto Escárrega venció 5-1 a Mike Nagy y al equipo de Tabasco, en ese entonces llamado Plataneros. Emailín Montilla en el centro del diamante, batazo de foul hacia atrás y la cuenta se va a colocar en 2-2 para Orlando Arcia, seguido de Happer Gamboa y Carlos Sepúlveda en este episodio. Un año tremendo aquel del 79, con un dominio total, sobre todo en el picheo. Sobre todo en el picheo, fue un gran año para los Pericos. Y bueno, hoy recordando al gran Ernesto Escárrega, y aquí está el turno precisamente de Arcia, que viene con un tremendo historial en ligas mayores. Todavía en 2023 estuvo en el Juego de las Estrellas, en las Grandes Ligas, jugando para los Bravos de Atlanta, previamente Milwaukee, después Colorado y también con los Mellizos de Minnesota. En 2-2, pelota baja, la cuenta se va a ir a lo máximo, 3-2. Orlando Arcia, que debutó en las Ligas Mayores el 2 de agosto del 2016, jugando precisamente para los Cerveceros de Milwaukee, siendo parte de aquel equipo que pues dio oportunidad a varios peloteros, entre ellos precisamente Arcia, para ser parte. ¿Cuándo se tardó Montilla? Se tardó Montilla, el reloj estaba en ceros y ahora sí se aplica lo del cronómetro. Bola 4, base por bolas debido al cronómetro. Dice Michael de la Cruz que tuvo que ver lo del pitchcom, por eso se tardaron. Y finalmente va el pasaporte para Orlando Arcia, que ya corre por la inicial.
2: Sí, este pasaporte que podría pasar factura, sobre todo en el tema mental, pero también es un reflejo de que al no llevarse a cabo todos los juegos, todo el tiempo, pues evidentemente no están acostumbrados ni Diablos ni Pericos. Digo, a Montilla le ha sucedido ahora esto del pitch con varias ocasiones, ya va Michael a checarlo con él, se lo pone en la gorra y veamos si los Escarlatas pueden aprovechar este regalo de los Pericos.
1: Oye, pero ¿te fijaste que fue Arcia el que le dijo al umpire?
3: Sí.
1: Oye, el reloj está en ciervos. Y ya fue, sí, que el umpire dijo bola 4, porque el umpire ni siquiera se había fijado.
2: Desde la primera entrada, Diablos es el que estaba al pendiente de eso, vaya, ni los umpires.
1: Viene Gamboa, pelota baja, la primera pelota mala ahora para el Happer. Hoy Gamboa de 2-0 en este partido, buscando los Pericos dominar a esta ofensiva, entrando a la séptima entrada después de una labor sensacional Peter McMahon. Se animan los aficionados capitalinos en las tribunas de este escenario. Pelota que va buscando la esquina de adentro, se queda pegada, 2-1. Juan Carlos Gamboa tuvo otra vez una gran temporada, aunque es muy probable que no vaya a jugar el invierno por una cirugía a la que se estaría sometiendo, pero ya se sabrá. Por lo pronto, en esta temporada ha sido otra vez sensacional a la ofensiva. Rodado que abre de foul allá por el rumbo de la inicial y la cuenta se va a colocar en 2-1. Bueno, los Olmecas están reaccionando en el cierre de la novena, se pone 2-1. La del empate está en la inicial, pero hay dos outs. Le están tratando de caer a él.

0: Anderson Franco, el cerrador de los Guerreros de Oaxaca, que francamente cuando quitaron a Roberto Vizcarra de el timón, parecía que todo se venía abajo, uh-huh, para los Guerreros, pero ahí están. Con lo del mejor perdedor y todo, pero ahí se mantienen. Batazo de Fado, la pelota para atrás, gracias a Jesús Tello Domínguez. Siguiendo por Sicom. Y manda saludos a su hijo Matías Tello. Si mañana estaremos viendo el partido en el Estadio Harp. Gracias, Jesús. Y un saludo para tu hijo Matías, claro que sí. Con mucho afecto, el saludo para ambos y a todas las familias que nos estén acompañando en esta noche beisbolera. Dos bolas y dos strikes para Gamboa. Abriendo el corredor por el rumbo de la inicial. Listo Montilla. Aquí se impulsa y suelta. Línea por el short. Atrapa Alcántara. Salió un trueno para la ubicación del checo. Se queda con la pelota. Regresa rápidamente el corredor a la inicial. Pero fue un trueno. Flashazo en el batazo de Gamboa y Alcántara, ahí estaba colocado para el primer out.
1: Qué manera de ajustar por parte de Gamboa esa capacidad de batear hacia la banda contraria. Aquí sale a las manos de Alcántara, pero una línea fuerte, bien conectada ante un picheo que iba a 98 millas. Qué capacidad para sacar el bat. Pero aquí los pericos cuentan con la fortuna de la posición de Alcántara y tenemos así el primer tercio fuera.
0: Sí, la verdad es que fue un batazo muy sólido, Fue un batazo muy fuerte y viene Sepúlveda a tomar ahora su cuarto turno. Sepúlveda de dos nada oficialmente con una base por bolas y una carrera anotada. Buen picheo, esquina de afuera, le cantan el primer strike. Importante, ¿no? Para los pericos el no dejar de anotar con esas tres carreras que llegaron en la sexta, con la diferencia de tres, ¿no? ¿Por qué? Pues mientras no haya dos en las bases, la del empate sigue estando en el círculo de espera. Sigue estando más atrás, por eso es muy importante tener este tipo de ventajas sobre la parte. Conecta, rola por segunda, me gusta para dos, al short to now, vuelta primera, doble play. Del 4 al 6 al 3, la relampagueante, doble matanza que pone fin a la séptima entrada. Sale Montilla tumbando caña y la poesía del infield emplumado después de 7 completas. Los cañones de Loreto están adelante, 8 por 5.
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0: Amables amigos, en un juego semilento pero de grandes emociones en el estadio Alfredo Harpelú. Un escenario que abrió sus puertas para todos los aficionados, no solamente de la capital, de cualquier parte de la República Mexicana, y también del mundo, porque ha tenido varios escenarios, varios juegos de equipos de las grandes ligas. ¡Nos vamos a este episodio! ¡Play ball!
1: Y acabó en el centro del diamante y lo reciben de esta manera con la línea para el jardín derecho. Erlis pasa por primera y llega quieto hasta segunda. Buenas noches, le dicen a Jacabonis con esta línea salvaje, otra vez Erlis, jalando con furia la pelota, y el relevo de los Diablos no está cómodo contra Pérez.

0: Pericos. Tuvo que salir ya Gerardo Reyes, una entrada, dos tercios, un imparable, un ponche, fue el único que pues medio puso orden junto con Stephen Nagasek, pero de ahí en fuera lo demás han tenido muchos problemas en el relevo, y creo que una de las cosas donde Pericos ha acertado, o Diablos ha fallado, es la secuencia del picheo. Van por los primeros picheos los Pericos porque Diablos viene por ahí, pero es algo que Diablos ha ajustado en todo el juego. Todos los pitchers vienen por ahí en los primeros lanzamientos y varios bateadores de Pericos lo han aprovechado, como lo acaba de hacer Erly Rodríguez.
1: Rápidamente poniendo la pauta para más carreras, los Pericos de Puebla buscando pegar primero en la serie. Importantísimo lanzamiento que va a quedar afuera, es la primera bola para Sergio Alcántara. Sí, la serie pasada Pericos arrancó ganándole a los Piratas de manera extraordinaria, dándole la vuelta. Posteriormente caería en el segundo juego 8-0 en la pizarra, pero ya en Puebla la serie ya no regresaría a Campeche. Batazo que va de foul, aquí el guión es muy claro, siempre que arranca la postemporada vas normalmente por uno de visitante, en este caso Pericos buscando por lo menos un juego en la Ciudad de México para pensar en aprovechar esa localía, en sacar dos juegos en casa, digo, si es posible pues los tres como sucedió como contra Campeche, y después pues buscar uno nuevamente en la Ciudad de México. Así es el mejor escenario para todos cuando ya estás en una zona de ganar 4-7, aquí el picheo cantado el strike, lo cual es curioso porque parece que en el tram parecía arriba, pero se consulta con el umpire de la antesala en el check swing por parte de Alcántara, que tampoco parecía cruzar el bat. No fue el propio principal quien cantó el strike, pero en el trackman, al menos de la televisión, salía arriba el picheo, pero le gustó al umpire robot en el harp, ¿no? Pelota que queda afuera y se empareja la cuenta ahora en 2 bolas y 2 strikes. Un Sergio Alcántara que cómo ha funcionado para Pericos, llegando sobre la marcha de la temporada. Sergio Alcántara, buen cartel, tema de Grandes Ligas, Cachorros de Chicago, su mejor temporada, y compañera de Cristian Adames en el invierno, y en la recta final de la temporada Alcántara se encendió, o más bien encontró su nivel, encontró su fildeo, encontró ese bateo oportuno. ¡Línea! La pelota de hit hacia el jardín izquierdo. Mandan para home al Gocho y viene anotando la novena. Chipi Alcántara con una pieza de bateo extraordinaria. Y los bates rebeldes de Puebla lo están ganando 9-5 de esta manera. Buenas noches a Yacabonis, par de bateadores. Y ya llegó una rayita más. La pieza de bateo muy buena por parte de Alcántara, que decíamos está encontrando un nivel extraordinario, y esta combinación va a ser fundamental en la serie. Erlis, Sergio, esto primero y segundo, vaya que ha dado resultados, y ahora Cristian Adames viene a continuación a tomar el turno.
0: Era una gran pieza de bateo, y bueno, odio estarlo repitiendo, pero cantado vale doble. En el corte te dije, ahorita francamente sobre Yacabonis, yo creo que le van a caer. Difícil, porque es de verdad un bullpen que ha pasado problemas, que está cansado, que no viene de buena temporada, y que además hoy tuvo que utilizarlo más temprano todavía Lorenzo Bandy, porque Ricardo Pinto apenas le pudo dar 2 entradas. Los Pericos francamente están ganando de una manera muy clara. El batazo que le dieron a Vladimir con el que se fue, creo que es de lo único en donde podríamos, bueno, y el batazo de Barreto obviamente que también fue home run, pero las carreras cómo se generaron, ¿no? Con el error, el balk, el tropezón, pero la realidad es que Pericos hoy está ganando de una forma muy clara el primer partido.
1: Sí, se ve superior al menos después de 7 entradas completas.
0: Oye, ahora son 16 imparables contra 4.
1: Sí. Sí, sí, sí. La pizarra no hace justicia,
0: no,
1: creo, en ese departamento.
0: Para
1: nada. Sí. Ahora Pericos a buscar que eso se refleje en esta recta final en contra de Yacabonis, que no ha podido sacar out. Y ahí viene la bujía. Cristian Adames a continuación. Salió el corredor. Allá va el tiro hacia segunda. Safe en segunda. Y esto es lo que está buscando Pericos. Este es el juego de Puebla. Los robos de base en el momento en que está caído el equipo escarlata, aprovecharlo, no dejar absolutamente nada y darles más para abajo. Este robo mentalmente influye muchísimo y ya está en posición de anotar.
0: Claro, sí, porque de por sí es la cualidad, ¿no? De los Pericos este año. pero además Yacaboni sigue pensando, ¿no? Uh-huh. En el batazo de Erlis, el batazo de Alcántara, y de repente se te arranca con un brinco enorme. O sea, Yacaboni no se dio cuenta que ya había saltado Alcántara, era imposible ponerlo out, y cuidado porque viene esta columna vertebral en ese lineup con la cuenta máxima para Adames.
1: La cuenta en tres bolas, dos strikes, no hay...

0: out. Puebla se toma de las manos cuando sale este batazo que va de foul, apenas fallando Cristian, y se va a mantener la cuenta ahora para el hombre ciclo Adames, que ha tenido ya campeonatos en cualquier liga donde se pare auténticamente, sí. Adames.
1: Todos lados,
0: Sí, igual así del Caribe, igual, y le arrebató auténticamente par de imparables al conjunto mexicano de Benji Hill para que Dominicana de la mano de Albert Pujol se coronara en esa serie del Caribe. Pelota abajo y lo perdió. La base por bolas y en trote rápido Adames hacia la inicial. Rondón a continuación.
1: Estábamos el otro día bromeando de que Adames en todos lados es campeón. Dice que hay que mandarlo al Atlas.
0: A los rojinegros para mandar un poquito de fortuna. Hay peloteros que así son, ¿no? Que son amuletos al equipo al que lleguen. Lo de Adames ya.
1: Y
0: ya
1: a veces hasta sin ser titulares, ¿eh? ¿Sí? Adames sí es un titular en la mayoría.
0: Marca de diferencia, estado, ¿no?
1: Pero hay muchos jugadores que tienen incluso anillos de serie mundial constantemente sin ser titulares.
0: Al primer picheo, línea por tercera, no puede, el tercera base, después el tiro al plato, safe en todos lados, casa llena, el Happer de manera rápida mandaba el tiro al pentágono con una facilidad, pero esto ya se puso color de hormiga con este imparable de Rondón, y en la antesala Arcia no ha tenido la mejor noche porque la pelota pega en la almohadilla, nada que hacer para él, y después Pericos pone más presión a este equipo escarlata que podría derrumbarse en el siguiente turno.
1: Ah, bueno, es un hecho que es uno de esos partidos en los que todo te sale, la pelota pegó en la almohadilla. Esto no es otra cosa que fortuna, pero es una fortuna que tú vienes buscando todo el juego. O sea, el béisbol da este tipo de cosas cuando estás en buen momento, cuando estás ejecutando las cosas bien. Este batazo, si no pegaba en la almohadilla, de cualquier manera en una extra base, porque llevaba demasiada fuerza, pega en la almohadilla, la pelota le queda a Happer, que muy bien evita que anote finalmente Alcántara, pero el problema es grande. Casa llena, sin out, arde, auténticamente arde el rancho.
0: Y en esta situación, Henry Ramos, que en postemporada ustedes ya saben lo que ha hecho, y sale esta línea fuerte, la pelota de hit por toda la raya del jardín derecho. Esto va a vaciar la casa. Viene un carrusel. Todo mundo para home. Aquí el tiro. Safe en home. Anota Alcántara. Adames, Rondón desde primera, y Henry llega hasta la antesala, los bates rebeldes dejan ir el carrusel y le pegan al equipo escarlata en la octava entrada de manera fuerte, contundente, gancho por parte de Puebla.
1: Tremendo el batazo al rincón del diablo, auténticamente por el lado derecho, sin problemas las primeras dos carreras, y luego una barrida por parte de José Rondón que nos hace recordar al mismísimo Rogelio Cobos Jr. en la final del 2023 con una barrida por dentro. Esta fue por fuera del pentágono, batazo triple productor de tres anotaciones, y bueno, realmente nos equivocamos con el pronóstico de Yacabonis, te dije le van a hacer dos, ya le hicieron cuatro y no hay out, la pizarra está 12-5. Y el corredor que se fue hasta la antesala, una situación inmejorable para los Pericos.
0: Pericos, ahora sí, haciendo justicia a los imparables que tenía de ventaja. 12-5 lo está ganando la novena verde. Abanica, no le encuentra a Castro, que se va por un picheo bastante afuera. Pero el daño parece que está hecho. La peor noticia para Yacabonis es que no hay out. Es que no ha podido sacar out. Este episodio arrancó con doble de Erlis, sencillo de Alcántara, la base Adames, el infield hit de Rondón, y ahora el batazo triple por parte de Ramos, que le pone adrenalina a toda la Angelópolis. De manera virtual y presencial, la gente de Puebla gozando el primero de la serie, pelota que queda fuera, y finalmente esta decisión de abrir con Ricardo Pinto con esas dos entradas. Efraín Contreras, que llegó al relevo también por par de episodios, no goce por una entrada, de ahí Mejía, que también le cayeron con un tercio lanzado solamente, Gerardo Reyes, y ahora Jimmy Yacabonis, el pitcher que tenemos. Palo para jardín izquierdo central, la va buscando Ornelas, ya pidió espacio, tiene la pelota, pero empieza y corre, viene una rayita más, 13-5, Pericos, con todo, golpeando con un martillo la Ciudad de México.
1: Fíjate que tiene mucho tiempo, pocas veces hemos visto una facilidad tan clara para ganarle a una versión de los Diablos que, si esta va a ser la versión el resto de la serie, bueno, pues para los Pericos bienvenida, ¿no? Pero es una versión que pocas veces se ve con todos los fundamentos bien ejecutados, los extrabases, la defensiva, incluso los cambios

0: de pitcher, toda esta labor a favor de los Pericos, que bueno, realmente Diablos no entiende perfectamente lo que está pasando. Su relevo, bueno, falló efectivamente, pero es un descontón tremendo en el primer juego, cuando estamos apenas en la octava entrada, un descontón sobre Pinto, le pegaron a uno de los estelares también en el relevo, entre comillas, que es Giancarlos Mejía, y ahora le están haciendo mucho daño a Yacabonis, que es otro de los pitchers estelares en estas alturas de los juegos. Es muy importante, siempre lo hemos dicho, ganas como ganas, de qué manera pierdes, cómo pierdes. Creo que hoy los Pericos podrían estar dando incluso un paso para el juego de mañana. Hacemos una pausa y regresamos con los Pericos. Adelante, 13-5.
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1: ¡Fuerza, Pericos!
0: Sal de que busca todavía ese primer imparable. Este es el 7º pitcher que ha utilizado el México en esta jornada.
6: Ahí viene Sebastián Elizalde, ya la pizarra, 13-5, y buscando que Sebastián pueda encontrar ese ritmo, pueda encontrar su primer imparable con los Pericos de Puebla. Sí, 13-5 la pizarra. Por cierto, que en la otra serie del sur, Miranda adelantó a los guerreros. Luis Fernando Miranda terminó tejiendo una joya, solamente par de imparables, 7 ponches en 7 episodios. Batazo que va de foul, a ver si hay espacio, solamente vigilando el tercera base Orlando, y la pelota va fuera de juego, de regalo con la fanaticada, sino de Luis Fernando Miranda, ya estableciéndose como un tremendo serpentinero. Fueron al Parque Centenario.
0: Pero fíjate, Miranda tiró 7. Tiró 7 entradas, nada de que 5 y empezamos con cosas. Tiró 7. Se trata de ganar, hombre. Sí, pues
6: 2-1.
0: Que tire las 9.
6: 2-1 quedó el juego contra los Olmecas de Tabasco. Así arranca también la zona de semifinal de la zona sur. Mientras por acá Pericos pegándole a los Diablos. Allá va el batazo que va de foul. Apenas abriendo la línea. Cerca de ser doblete, se aventaba Singleton, que no llegaba, pero es imparable, simplemente no ha llegado para Sebastián. Pero no podemos negar que el currículum, la capacidad de pelotero que es Sebastián, pues se le da el beneficio de la duda sin ningún problema, porque en cuanto empieza a hacerse Sebastián Elizalde, que vimos en la campaña con Veracruz o lo que vivió con Monterrey, pues es un arma fundamental en cualquier equipo.
0: Ah, eso sin duda es, digo, el que sabe de pelota, pues sabe que Elizalde tiene calidad, pero también el que sabe de pelota, pues sabe que Lorenzo Cedrola pasa un muy buen momento, sí. Entonces también es una opción para utilizarlo ahí, ¿no?
6: Allá va la rola de la pelota de Hita hacia el jardín derecho, el imparable entre primera y segunda, y Sebastián Elizalde levanta los brazos y entre sonrisas, llega quieta la inicial, llegó el primer imparable en zurdo contra zurdo. Y son buenas noticias para Sebastián cuando Michael de la Cruz viene a continuación.
0: Elizalde dice, bueno, ya en un juego en donde llevamos 19 hits, pues ni modo que no de uno yo. Finalmente no, le cayó el primero. al Tano de varios que seguramente van a llegar. Saludos a Jesús Cabrera, que dice que está viendo en IM Sports, pero siguiendo por Facebook la señal de nosotros. Y Frankie Carrera, con la típica de cuando vas ganando por muchas, ¿no? Que guarden carreras para mañana. Parece chiste, pero se da mucho en el béisbol esto, ¿no? Ojalá que no sea de esa manera con los pericos, pero suele darse que si en un juego anotas muchas, al día siguiente es difícil hacer carreras.
6: Es que depende también quién vaya, pues mañana, piche, ¿no? A pichar, ¿no? Sí.

0: Si vaya a
1: ver Giancarlo, sobres, ¿no?
0: Sí, pero sí, sí. Si te cambian el guión, pues no. No, no tan fácil. Pelota que va a quedar afuera. Michael, sin duda, el mejor bateador en este juego. Ha llegado a los senderos en cada ocasión que ha tenido de 4-4. Es lo que va de la jornada. Batazo que va de foul. Qué importante para Puebla que el receptor esté en este ritmo tan bueno, que pueda correr las bases como lo hace Michael, sin duda un catcher que marca esa diferencia y que esta temporada demostró pues su valía, sin duda, de esos extranjeros que quisiera cualquier equipo. Y Pericos de Puebla en el trabajo de scouteo espectacular para conseguir a este receptor. Allá va la línea y llegó el quinto imparable de 5-5. Michael pasa por primera, va para segunda y el Tano sobrado llega hasta la sala. Otro doblete de Michael, está desatado, lo sacaron de la jaula y está salvaje con esta línea. 5 imparables en postemporada.
1: Qué bárbaro, qué jornada para De la Cruz, y además batazos sólidos, bien, bien conectados. Y la preocupación, ¿no? En ese relevo, en ese bullpen, no sé, va a tener que subirse Luis Fernando Méndez o alguno de los que está ahí en el staff de coacheo. Méndez fue un gran pitcher, sin duda alguna, pero para lo que está pasando con este bullpen, Lorenzo Bandy no encuentra ya respuestas, ¿no? O sea, voltea a la zona del calentadero y no hay respuestas.
0: Sale un batazo elevado, a ver si hay espacio. Singleton la va buscando en terreno de foul, parece que la tiene y captura la pelota. Después el intento, no va a haber, solamente amenazaba Elizalde por tercera, que no arriesga en esta jugada. Parecía que no hay necesidad. Viene atrás Eli Rodríguez y es apenas el segundo tercio fuera. Dominado ahora Samar Leiva con este batazo de foul.
1: Fíjate que fue una gran jugada de Singleton, pero desde el batazo de foul de Elizalde, te iba a comentar, yo te lo comenté, que había que aplaudir el profesionalismo de Singleton, porque su equipo se está derrumbando, su equipo está caído, el ambiente está en estos momentos, bueno, los gritos que se oyen pues son de los poblanos, porque el estadio está callado, y Singleton tirándose de cabeza por un batazo de foul habla del profesionalismo y la entrega de un pelotero como Singleton, que son grandes ligas, pero con todo y eso pues está ahí al 100%, ¿no? Gracias a nuestro amigo Edgar GB desde casa. Solo paso a paso, dice, cabeza muy fría cuando le toque lanzar a Trevor Bauer. Vamos, Pericos. Bueno, pues ya veremos, a ver si lo anuncian para mañana.
0: Lo más probable es que con este resultado mañana se vea a Trevor Bauer por los Diablos para abrir el compromiso. Por el suelo, gran trabajo ahora de Carlos, que evita que se pase la pelota. Sí, ahora agresivos los corredores. Erlis en este momento tomando otro turno, abriendo nuevamente la tanda. Ya es la sexta ocasión que viene ahí Eric Rodríguez a inaugurar este lineup. Cerca de que termine el compromiso, pero es el octavo episodio, y creo que lo que pasó con Guerreros puede ser un ejemplo de no porque le pegues primero a Diablos, pues significa que es un equipo al que puedes pues dar por pedir, vaya, con ninguno, pero creo que en el caso de los Diablos pues es todavía más claro que no. Sale esta rola, lenta por tercera, el corredor viene para home, el tiro es hacia la inicial, out en primera. Virando nada más hacia el Pentágono, el tiro fue más sencillo hacia primera, y del 5 al 3 está cayendo así finalmente el tercer out. Sin embargo, los Pericos de Puebla cayeron nuevamente con rally, lo están ganando 13 carreras a 5 después de 7 entradas y media. Pausa y ya regresamos.
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0: Ya, de regreso, amables amigos, gracias por mantenerse con nosotros, zurdo contra zurdo, y el primer picheo, rola lenta por primera. Ahí está Castro, que hace la jugada sin asistencia, en un picheo dominado. Robinson cayó así el primer out y Singleton viene a continuación.
1: Sí, rápido, dominado Cano. No ha tenido un juego bueno hoy el dominicano, de cuatro nada. Incluso conecta, se le ve cabizbajo. Obviamente es el momento, ¿no?, que vive el equipo de los Diablos, que me parece, lo decíamos hace un rato, es un momento que Pericos podría aprovechar incluso para el juego de mañana, por todas las formas, por cómo se ha dado todo. Habrá que ver, ¿no?, cómo busca el equipo rojo levantarse. Y bueno, para Pericos pensar que si, desde luego falta estar hoy, pero pensando en que se gane hoy, con esta contundencia, si tú piensas en ganar mañana, lo que sería llevarte la serie a tu casa con el 2-0, ¿no?
0: Sí, sería ahí algo fenomenal para Puebla, pero todavía reserva de lo que digan los Diablos. Allá va el cable para el derecho, Elizalde no puede quedarse con la pelota. Difícil la jugada, le termina pegando en el guante y esto va a ser doblete para Singleton, que llega quieto hasta segunda, y John en su juego, entregado con este cable fuerte contra Liarvis, y se pone en posición de anotar.
1: Qué proyectil salió de Singleton, parecía que el Tano Elizalde le había llegado a la pelota, le pega en el guante en el último instante y podría ser doblete para Singleton. Habrá que ver la determinación oficial. Evidentemente no había hecho lo más difícil, ese es un error, porque llegarle no es lo más difícil es atraparla, y lo último es precisamente lo que no pudo hacer Elizalde. Yo creo que en todo caso lo más fácil es correrle, ¿no? Llegarle, atraparla con el guante, tenerla, eso es lo complicado, y ahí es donde se le salió la pelota finalmente al Tano, que yo creo que también tiene que ver el hecho de que no había jugado el right field, ¿no? Tenía un buen rato que no jugaba, porque las últimas dos semanas con el Águila de Veracruz casi no había jugado. Llegó a Pericos y no jugó hasta la postemporada. Y ya en postemporada fue únicamente designado. Hoy es el primer juego que está en el right field, yo creo que en unas tres semanas.
0: Sí, le sale además una línea muy fuerte. Y de esta manera ahora los Diablos buscan levantar en este juego por el suelo el lanzamiento y también medirse a Liarvis Breto. Lo que pasó en la serie pasada contra los Piratas de Campeche puede ser un ejemplo de que el primer juego sí puede dejar cierta resaca, sí puede dejar secuelas para más adelante. El caso de Thompson, por ejemplo, que después de que le conectan ese batazo importante, ya le costó mucho realmente en toda la serie. Cuando viene el picheo para home en la esquina de afuera, le cantan el strike. A los pitchers importantes que hoy Pericos le pega, le hace esta misma receta, yo creo que es a Mejía y al mismo Yacabonis, que digo, ya veremos cómo se va presentando la serie, pero es muy difícil sacar de la cabeza que ya le pegaste a estos pitchers, ¿no? Incluso ellos cuando van al centro del diamante traen eso de alguna manera presente. Ha sucedido incluso en series del Rey contra Laguna, contra los propios Diablos en otros años, y en esta serie creo que es importante tenerlo presente, el lanzamiento que va a quedar adentro, y por Pericos pues lo mismo, aquí lo bien que se ha visto el caso de McMahon, Montilla y ahora Liarvis, que viene al centro del diamante, y de mantenerse así Pericos seguramente veremos a Silvino Bracho para el noveno episodio. Pero antes, Pérez está tomando el turno, el receptor escarlata con corredor en la intermedia y el látigo en 3-1, suelta línea por la pelota de foul, jalando demasiado, se va a lo máximo la cuenta. Otra cosa importante, la tercera base de los Diablos, yo creo que lo que ha pasado hoy con Orlando García, eran jugadas todas muy complicadas, pero que en postemporada te pueden cambiar el hacer un rally o el no hacerlo. Ahí Pericos ha tenido lances extraordinarios, tanto de Adames como de Sergio Alcántara, con bonitas jugadas en el jardín, izquierdo, lo de José Rondón deslizándose. Creo que ahí Pericos también ha sido superior en los detalles defensivos. No son errores los de Arcia, pero son jugadas difíciles que no pudo completar y que después de eso Pericos terminó haciendo carreras. La cuenta sigue llena, 3 bolas, 2 strikes, solamente hay un out. En segunda, Singleton abriendo agresivo cuando el látigo viene para home, rola por el short. Chippy levanta la pelota, el tiro hacia la inicial del 6-3, sin ningún problema, está cayendo así el segundo out.
1: Bueno, la jugada de Alcántara, que no ha fallado, ha hecho los diferentes lances a la izquierda generalmente, este iba de frente, untado al terreno, pero con gran calidad, con gran capacidad Alcántara para completar el out. Fíjate, a mí me ha llamado mucho la atención que de que se lesionó Alcántara con aquella jugada en home, ¿te acuerdas que el catcher le dobló el cuello y salió lastimado de una costilla y la espalda? Se perdió algunos juegos y cuando regresó de esa lesión, que regresó rapidísimo, por cierto, para la lesión que tenía, parecía que iba a ser mucho más, nos comentaba, ¿te acuerdas, Pedro Mere? Sí. Regresó

0: Empezó rápido y Alcántara, a partir de ahí, mucho mejor, sobre todo fildeando, porque había tenido varios problemas con rodados de rutina, tiros a la primera base que llegaban picados. A partir de eso, Alcántara ha lucido, pero como guante de oro en las paradas cortas.
1: Ahora un tema con la pelota que simplemente no la acomoda a Liavis, posiblemente con la lluvia y todo lo que ha sucedido en este juego. Ahora ha batallado Liavis Breto para ponerse de acuerdo con Michael de la Cruz y el umpire principal, mientras Ornella solamente vigila sereno en la caja de bateo. Sí, de acuerdo con el comentario, lo de Alcántara fue pues increíble, una coincidencia tal vez, el cómo esa lesión o regresar de esa lesión lo vimos mejor a la defensiva, y creo que en el bateo pues también, los cuadrangulares contra el equipo de Veracruz, que todos los cuadrangulares que ha dado Sergio Alcántara en este año fueron contra el equipo del Águila de Veracruz, y todos una calca, líneas fuertes al jardín de la derecha bateando como zurdo, abarica, no le encuentra, y ese cartel de Alcántara cuando llegó, pues fue espectacular, porque un bateador switch, shortstop, nos hacía recordar mucho pues el currículum que traía también Cristian Adames, peloteros muy parecidos, nomás que Alcántara poco más ágil, más joven además, y creo que está cumpliendo de maravilla con los Pericos de Puebla este shortstop. Se Alcántara para al menos ahora mantenerse con toda la defensiva. Listo el zurdo, rápidamente pusieron contra las cuerdas a Ornelas. El picheo, swing y abanica. Será ponchado Julián con este lanzamiento de veneno puro y el látigo Liarvis. Termina colgando la argolla después de 8 completas. Los Pericos de Puebla le están pegando a la Nación Escarlata 13-5 a 3 outs de la victoria, pero antes a buscar más carreras. Pausa y regresamos.
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0: Romero de la serie y Obed Valderas, nuevo serpentinero por el equipo Escarlata, que viene a continuación ya a buscar el menor daño posible, y Puebla con última tanda ofensiva a continuación.
1: Vámonos entonces a la otra orilla. Efectivamente, aquí estamos de regreso, amables amigos, y tenemos a los Pericos en acción para enfrentarse a este lanzador derecho que viene a trabajar para este episodio. Sí, fueron 10, ¿verdad?, los que batearon en el inning anterior, así que qué manera de batear de los Pericos en esta jornada, qué bárbaro. Y como decía Mike hace un momento, puede venir por más en esta novena entrada. Obed Valderas, entonces, en el centro del diamante. Pitcher derecho en el lugar de Vespi, que realmente batalló muchísimo para sacar esos dos tercios. Él no se llevó carrera, pero sí, de cualquier manera le conectaron par de imparables. Lanzamiento para home, rola violenta por segunda. Bien, aguante volteado. Sepúlveda haciendo la jugada por la ruta 43 y está cayendo así el primer out. Se va Checo Alcántara y vendrá Cristian Adames a la caja de bateo. 13-5 la pizarra. Yo creo que lo más escandaloso es el tema de los imparables, ¿no? Veinte hits de los Pericos contra solo 5 de los Diablos. Hemos hablado todo el juego de cómo el bullpen

0: de los diablos es vulnerable. Se le hacen carreras. Bueno, ¿y quién habla de este bateo de 5 imparables hoy? O sea, independientemente de las 13 carreras que le hicieron al bullpen, los diablos no le han podido batear al picheo de los pericos. Tienen 5 carreras. Bueno, llegaron los cuadrangulares de Barreto, de Singleton, que por cierto el de Singleton había empatado el juego. Pero realmente con 5 hits en el estadio Alfredo Harpelú, con una ofensiva como esta, la verdad es que eso también está para analizarlo. La cuenta está en una bola y un strike ahora. Estamos en la parte alta de la novena entrada. Sí, le ha salido todo realmente a los pericos, pero es el primer partido. Habrá que mantener esa mentalidad ganadora, que ahí es donde ese cuerpo técnico puede hacer una tremenda diferencia, teniendo pues todos esos elementos acostumbrados a ganar tanto y tantas veces. Y de varios equipos, ¿no? Porque han estado en diferentes equipos siempre como elementos ganadores. Rola que partía el diamante en dos. Gran atrapada, Gamboa, de un bote, tira y saca en primera. Tremenda la jugada del Happer. Un rodado que por poco le arranca los spikes al serpentinero Valderas. Se iba de hit, pero Gamboa lo transforma en poesía para tener el segundo out.
1: Qué jugada del Happer hacia atrás en el filo del abanico. Levanta, gira y después el tiro de un bote perfecto hacia la estampa de Singleton. De lo mejor en la defensa escarlata hoy en este primer de la serie. Y normal realmente Juan Carlos Gamboa en las paradas cortas.
0: No, sí, la verdad es un atrapadón. Una gran jugada y vamos a tener un emergente. Lorenzo Cedrola toma el turno ahora. Salió Rondón, de hecho me parece que Cedrola ya había entrado a fildear desde el episodio anterior y aquí lo tenemos tomando el turno a la hormiga atómica. Ahí está Cedrola para tomar un turno en este noveno episodio. Listo el derecho, Valderas, aquí viene para home, línea, silbante, fervor, la pelota de hit por toda la raya del jardín izquierdo, se va hasta el fondo del parque. Llegó el imparable 21. Lorenzo Cedrola poniendo música a la caseta de los pericos otra vez, ya con 2 outs, corredor en posición de anotar. Y para el escándalo, hoy los diablos no han podido retirar una sola entrada en orden en todo el juego. Imparable de Cedrola y vendrá Henry Ramos.
1: Buena línea, además entrando de emergente rápidamente Cedrola, alzando otra vez la mano y de esta manera. El equipo de los pericos quiere más, quiere seguir castigando todo lo que le dé diablos, a pesar de que la pizarra ya favorece a Perico, lo decías bien, es cómo ganan los juegos, y si puede ser más contundente, Pericos está buscando serlo.
0: Sí, claro, claro, claro, todo cuenta en la postemporada. Pelota alta, la primera bola, gracias a Jovan Rocon, que había estado escuchando el juego un rato en cable, dice que ya no, y que mejor ya lo escucha por acá en el radio. Muchas gracias, amigo, te mandamos un saludo. Con afecto, mañana tenemos una cita a las 7 de la noche, aquí mismo, en el mismo Perico Canal. Lanzamiento para home, batazo elevado, peligroso para Jardín Central, hacia adelante, se va colocando, Barreto captura, y tenemos así el tercer out. Un imparable, se quedó un corredor en los senderos, los pericos vienen a 3 outs para llevarse el primero de esta super serie, son 8 entradas y media. El infierno se ha pintado de verde en el primero de la serie con la religión emplumada. Adelante. 13-5.
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2: Cada 19 de agosto celebramos el Día Mundial de la Fotografía. Tiene su origen a partir de 1839, cuando la Academia Francesa de Ciencias anunció al mundo la técnica fotográfica conocida como daguerrotipo, dando origen así a la fotografía, un arte que continúa su desarrollo desde entonces. En esta fecha, fotógrafos de todo el mundo manifiestan el amor por esta profesión, pero también quienes no se dedican profesionalmente a ella dan muestras de su pasión por esta disciplina. La fotografía se ha convertido en una herramienta invaluable para documentar acontecimientos, expresar emociones y conservar recuerdos que trascienden el paso del tiempo. Cada imagen tiene el poder de contar una historia.

0: Dar sentimientos y acercarnos a diferentes realidades. En este día reconocemos el talento y la creatividad de quienes a través de su lente inmortalizan paisajes, personas, tradiciones y momentos únicos que forman parte de nuestra memoria.
1: Recuerde usted que lo estamos esperando en terminando el béisbol bajo el manto de la noche. Aquí lo tenemos en un momentito más. Saludos a todos.
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4: Comentado en varias ocasiones, pero enviamos un gran saludo a toda la familia Rodríguez Mesa, a todos los familiares, amigos, las personas allegadas a Cuauhtémoc Chito Rodríguez. Se adelantó en el camino, falleció a los 90 años, uno de los directivos más respetados y dedicados en el béisbol en México. Chito Rodríguez, que comenzó con el equipo de Laredo a mediados de los años 70 y estuvo 15 veces, 15 series en postemporada, 5 series finales, ganó campeonatos en 1977 y 1989. Pero luego fue parte de la directiva de los Tigres Capitalinos desde 1994. Chito Rodríguez fue un directivo ejemplar, definitivamente, con todo lo que consiguió con Laredo, después con los Tigres. Él era el presidente ejecutivo de los Tigres cuando se mudaron de México a Puebla. Y su gerente deportivo era precisamente Alfonso El Chato López, que ahora es el vicepresidente deportivo de los Pericos. También fue parte del comité de selecciones nacionales en 2003, clásicos mundiales, en 3 diferentes ocasiones. Llegó a representar a la Liga Mexicana de Béisbol ante Minor League cuando todavía formábamos parte de Major League Baseball, y ahora ya no. En el 2011 fue galardonado un premio que se llamaba Rey del Béisbol y lo daba la National Association en reuniones invernales a un directivo brillante de cualquiera de las diferentes ligas. Podía ser pues alguna liga independiente, puede ser alguna liga de otro país. Y bueno, ejecutivo del año en varias ocasiones con el equipo de los Tigres, tanto en México como en Puebla y también en Quintana Roo. Suelta Silvino, lanzamiento, no, dice el umpire. Pelota abierta, la cuenta se va a colocar en 2 bolas y 2 strikes para Franklin Barreto. Todo mundo pues ha hablado del tema de lo de Chito Rodríguez. A mí me tocó personalmente pues conocerlo muchos años. Fue, pues digamos, el primer jefe después del dueño que nos tocó tener precisamente en esa organización. Rola que va partiendo el diamante en 2 y va de hit para Jardín Central. Responde Franklin Barreto con el imparable. Corredor por primera, sin out para que venga Luis Liberato a batear.
5: Buena pieza de bateo, ahora encontrándole la pelota a Bracho, y lo que queda para Diablos también, buscar seguir haciendo daño, conocer también a Bracho, que seguramente será el serpentinero que van a enfrentar ya en las instancias de la novena entrada, sin importar si el juego está cerrado o con gran diferencia, como es el ejemplo de hoy, y ahora lo reciben de esta manera con la pieza de bateo, y Diablos tiene mucha profundidad en el roster, no sería raro que veamos algunos emergentes también para tomar turno en esta postemporada.
4: Sí, podría ser. Dice Miguel Ortega, ha sido un gran juego de los Pericos, todos los jugadores se entregaron lo mejor, pero dice para mí el más valioso, Michael de la Cruz. Pues puede ser definitivamente cuando haces tantas carreras, tantos imparables, pues hay varios que han brillado, pero pues es que de la Cruz hoy se fue perfecto, ¿no? Se fue de 5-5, sí. Aunque la producción de carrera solamente tuvo una, pero de cualquier manera fue una gran jornada para Michael de la Cruz. 0 bolas y 1 strike en la cuenta para Liberato. Batazo que va de foul, fuera de juego. La cuenta se va a colocar en 0 bolas y 2 strikes. La decisión de traer a Silvino Bracho con 8 carreras de diferencia para la novena entrada puede resultar cuestionable, puede resultar para la discusión, pero los relevistas también necesitan tener actividad. No es algo tan positivo para un relevista el hecho de que pues tenga varios días de descanso, ¿no? En 0-2, lanzamiento, batazo corto para jardín izquierdo, hacia adelante, Lorenzo Cedrola, en plena carrera se queda con la pelota, cayó el out 25, se va dominado Liberato, tenemos un out y vendrá Arcia o un emergente a continuación.
5: De esta manera, Cedrola haciendo el out en el izquierdo, hacia adelante, tremendo fielder también Lorenzo. Buen brazo, buena capacidad de leer los batazos, y aquí bueno, apareciendo rápidamente de manera defensiva para conseguir este out, y poco a poco se va apagando la velita de este primer juego de la serie.
4: Saludos a nuestro

0: Amigo J. Carlos López allá en Tijuana, siguiendo el partido desde hace un rato. Muchísimas gracias por acompañarnos, y mañana a las 7 de la noche parece que sí iría para el juego de mañana Trevor Bauer. Nos dice nuestro amigo Jovan Rocco que sí lo confirmaron los Diablos para lanzar mañana. Así que iría Trevor Bauer en el duelo contra Antonio Santos a las 7 de la noche. 0 bolas y un strike. Tenemos a Ramón Flores como bateador emergente por el México. Listo, Bracho, aquí suelta. Pelota que queda demasiado baja y la cuenta está en 1 bola y 1 strike. Ramón Flores, el hombre entonces que se presenta a batear en este momento. Pericos buscando culminar esta tremenda obra. Oaxaca también ganó de visitante a Tabasco, pero con un duelo de picheo de 2 carreras a 1. Tremendo el duelo de picheo. ¿Saben quién perdió por Tabasco? Francis Peguer. Batazo elevado para jardín derecho, ahí está bien ubicado el Tano. Elizalde se queda con la pelota, está cayendo el segundo out. Cayó el out 26 y la última esperanza vendría con Juan Carlos Gamboa o probablemente otro bateador emergente.
1: Así la situación, ya con 2 outs, Pericos de Puebla a buscar rápidamente azotar la puerta, y ya el día de mañana tendríamos el segundo de la serie, Diablos buscando emparejar el enfrentamiento. Tito Valenzuela viene a continuación a tomar el turno, y en caso de que haya chance, cuarto en la hora se quedó Gabriel Gutiérrez.
0: Bueno, ahí está Tito Valenzuela. Nos manda saludos Eric Leiva, que está desde Londres apoyando a los Pericos, y nos manda la fotografía y todo de Londres con su gorra de los Pericos. Muy bien, amigo, pues un saludo hasta allá. Fuerte abrazo y de verdad gracias, hombre. Qué gusto que nos estén escuchando del otro lado del charco. 0 bolas y 1 strike en la cuenta. Pelota que queda abierta ahora para Valenzuela. La cuenta está en 1-1. Caliente Durango le está ganando 17-3 a los Sultanes en la parte baja de la octava. Ya están a 3 outs. Y el duelo entre Charros y Toros está 3-3, cerrando la séptima. De hecho, ya acabó la séptima entrada. Van a la octava. Aquí 13-5. Listo, Bracho en 1-1. Aquí viene hacia home. Pelota baja. 2 bolas y 1 strike. Y ya lo estaremos analizando mañana en Perico Salvat, en todos los espacios que se tengan disponibles para todo esto, pero indudablemente para los Pericos es día clave. Si hoy lo era, mañana lo es todavía más, porque a estos equipos hay que descontarlos cuando se puede, ¿no? Cuando hay oportunidad de liquidar. Pero ya veremos cómo se dan las cosas mañana, si es que enfrentan a Trevor Bauer los Pericos. La ofensiva está pasando gran momento, 21 imparables, 13 carreras, y del otro lado esperar una salida con lo que hemos dicho. Santos, si logra llevar el juego arriba a la sexta entrada, hay muchas posibilidades. Batazo elevado de Fado, la esférica va para atrás y la cuenta se va a mantener en 2 bolas y 2 strikes. Sí, porque, digo, las cosas en el béisbol, por eso son a ganar 4-7, ¿no? Uh-huh. Habrá que llevar las cosas con calma hoy, disfrutar esta victoria, pero pensar en que mañana puede definir la mismísima serie. Listo el pitcher, aquí viene para home, no. Se quedó abierto el lanzamiento para Valenzuela y la cuenta está en lo máximo, 3-2. Tito Valenzuela dice que no tenía ya 4 bolas.
1: Oye, aprovechando el apellido Valenzuela, saludos y felicitaciones al licenciado Manuel Valenzuela, que está de cumpleaños, y le mandamos un abrazo.
0: Perfecto, muy bien, claro que sí. Muchas felicidades a Manuel Valenzuela hoy en el día de su cumpleaños, que además lo está festejando de manera extraordinaria con esta victoria de los Pericos en 3-2. ¡Swing! ¡Abanica! Se poncha Valenzuela para el tercer out. Termina el partido a las 10 de la noche con 54 minutos. Ha concluido el primer partido de esta trepidante serie. Los Pericos, de manera contundente, terminan apaleando a los Diablos 13-5. Ofensiva de 21 imparables y Pericos pega primero en el infierno capitalino.
1: De esta manera el equipo de Puebla se impone en el primero de la serie con su mejor carta en el centro del diamante, Vladimir Gutiérrez, y de esta manera poniendo la pauta patio ajeno, Puebla haciendo la travesura, 21 imparables, un error. El equipo Escarlata, 5 carreras, 6 imparables.

0: errores, 13-5 los pericos. Pegaron primero y esto solamente le pone sabor a lo que veremos la noche de mañana.
1: La victoria para Hunter McMahon, la derrota para Giancarlos Mejía con los cuadrangulares de Erly Rodríguez, también de Franklin Barreto y de John Singleton del otro lado, contundente 13-5 en juego de 3 horas 51 minutos. Amables amigos, nos despedimos en esta transmisión, los esperamos mañana minutos antes de las 7 de la noche con la voz de Playball, a nombre de Víctor Tamayo, Junior Beard, servidor y amigo Miguel Ángel Beard. Gracias, buenas noches, que la pasen bien.
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6: ¿Alguna vez has escuchado a alguien decir, me cayó la solitaria y no sabía si era un chiste o algo real? Pues es muy real. La solitaria es un parásito que puede medir hasta 7 metros de largo. Imagínate un gusano del tamaño de un poste de luz viviendo dentro de tu intestino. Pero lo más preocupante no es eso. Lo peor ocurre cuando sus larvas llegan al cerebro. Su nombre científico es Tenia solium y su ciclo de vida es un viaje complicado entre cerdos y humanos. Todo empieza cuando un cerdo criado en traspatio y sin control sanitario come algo contaminado con heces humanas que contienen huevos del parásito. Dentro del cerdo, esos huevos se convierten en larvas que se alojan en los músculos. Si una persona come esa carne cruda o mal cocida, las larvas llegan a su intestino, se pegan a la pared y crecen hasta convertirse en el gusano adulto, la famosa solitaria. Eso se llama teniasis. Pero si lo que una persona ingiere no son las larvas, sino los huevos del parásito, por agua o alimentos contaminados, el asunto se pone grave. Las larvas pueden viajar por la sangre y alojarse en músculos, ojos o, en el peor de los casos, en el cerebro. A eso se le llama cisticercosis. Y cuando llega al cerebro, se convierte en una neurocisticercosis, la forma más peligrosa. Puede provocar epilepsia, dolores de cabeza intolerables e incluso la muerte. De hecho, es la primera causa de epilepsia adquirida en adultos en muchas regiones del mundo. Este parásito tiene un truco maestro. Es capaz de engañar al sistema inmunológico, transformando la respuesta inflamatoria del cuerpo en una respuesta antiinflamatoria que le permite vivir años dentro de los tejidos sin causar síntomas. Es como un intruso que entra a tu casa, desactiva la alarma y se queda viviendo ahí sin que te des cuenta. El problema está ya cuando la larva muere, ya sea por medicamentos o por edad, y libera sustancias que desatan una inflamación brutal en el cerebro. Paradójicamente, muchas veces los síntomas más graves no los causa el parásito, sino la propia defensa del cuerpo al intentar eliminarlo. En México, los casos de cisticercosis han bajado mucho en las últimas décadas. Hoy se reportan menos de 300 al año, pero la enfermedad no ha desaparecido. La Organización Mundial de la Salud la tiene entre sus prioridades de eliminación para América hacia 2030. Y es que persisten comunidades donde la falta de agua potable, el manejo inadecuado de excretas y la crianza de cerdos sin control sanitario mantienen vivo el ciclo del parásito. Mientras tanto, se investigan moléculas del parásito que podrían convertirse en blancos para terapias más precisas, que ataquen al invasor sin desatar la tormenta inflamatoria. Erradicar la cisticercosis no depende solo de eliminar un parásito, sino de transformar las condiciones que le permiten existir. Cocinar bien la carne de cerdo, lavarse las manos, tener acceso a agua limpia

0: suena sencillo, pero para millones de personas en México todavía no lo es. La lucha contra la solitaria es una lucha contra la desigualdad. Con información de la doctora Lucía Jiménez García, de la Facultad de Medicina de la UNAM. Les saluda Mónica Genis.
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exactamente siendo las 23:02, ya estamos aquí con ustedes, el partidito 3 horas y cachitos, 3 horas y media, y bueno, esto lo vamos a tener que sufrir todavía, yo creo que hasta que se termine estos playoffs. Ya si se sigue ganando el Pericos, pues bueno, seguiremos saliendo a esta hora apenas, pero me da mucho gusto de todos modos saludar a todos los que a lo mejor todavía estén aquí con nosotros, porque ya me mandaron un recadito que mande yo a saludar a la familia Rivera Cortés de Tehuacán, y también mandamos un saludo a la familia López Bravo de aquí de Puebla, también ya nos mandaron, así que los felicitemos. Por aquí también tengo ya otro por acá que dice: buenas noches, ya no queremos escuchar el béisbol, pero lo mejor y muchos triunfos para los Pericos, que queremos oír su programa. Bueno, pues aquí con terminación 68, muchísimas gracias, aquí estamos metidos, y bueno, poquito a poquito, yo creo que van llegando más llamaditas. Saluda a Oscar Guerrero, que está con nosotros ahora. Ahora no está Lalo, sino está Oscar Guerrero, porque Lalo está de vacaciones, y bueno, pues ya nos tocó dos veces, lunes y este miércoles. Gracias, Oscar, por todo. Muchas gracias. Mire, los teléfonos en cabina, por si usted nos quiere decir algo, 2222-7377-17 y 2222-7377-16. En el WhatsApp, 22-1587-5657. 22-1587-5657. Si usted nos quiere mandar un WhatsApp, con todo gusto, este es el número adecuado para que usted nos mande. Hoy fíjese que quería yo, desde el otro día, hacer más o menos una cronología de los ritmos que desde 1930 hasta la fecha han estado. Le podríamos decir que de 1930 a 40 fueron las grandes bandas, después de 1940 a 1950 los boleros y el danzón, de 1950 a 60 el cha-cha-cha y el mambo, de 1960 al 70 rock and roll, twist, agogó, de 1970 al 80 disco, funk, música disco, funk y hard rock, 1980 a 90 pues todos los éxitos de Timbiriche y todos esos grupos.

0: que tenían, y ya de 1990 a 2000, pues ya viene la salsa y todo eso. Entonces hicimos así más o menos una como bitácora para que podamos poner estas canciones. Si usted también desea una canción en especial que no sean de esos ritmos, bueno, con todo gusto, ¿por qué no? Le podemos también decir que nos las pida a los teléfonos estos que tenemos y con todo gusto lo hacemos. También le mandamos un saludo a nuestras estaciones hermanas, que son Acatlán FM 95.3, Huauchinango FM 98.9, Izúcar FM 107.5, Libres FM 95.9, Tehuacán FM 93.1, Teciutlán FM 90.9 y Zacatlán FM 105.3, igual que Puebla FM 105.9. Ocho estaciones que forman el sistema de comunicación SICOM Radio. Bueno, y entonces, como para no estar ahí perdiendo el tiempo, vamos a aventarnos con dos cancioncitas que pegaron en 1930, 1940, que son las grandes bandas. ¿Vale? Nos aventamos con esas dos cancioncitas, regresamos y seguimos. Ahí les va.
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1: Bueno, pues estas son las dos primeras cuando se eran las grandes bandas de 1930 a 1940. Bandas que eran de 30 a 35 elementos y que hace ratito escuchó usted un solo de batería, pero se oye muy opaco. ¿Por qué? Porque los parches no eran sintéticos, sino los parches eran de animal. Eran igual que los tambores cuando comenzamos a tocarlos en la primaria y todo. Bueno, en los años, hablo yo de los años 50, 60, también eran parches de animales. O sea, se tenían que curtir, después se tenían que remojar, se tenía que jalar la caja y hasta quedara bonito. Ahora no, ahora ya no es un...

parches sintéticos que aunque se rompan, inmediatamente usted nomás quita ese parche y pone usted otro y ahí queda. Dice, buenas noches, qué bueno que sí hay programa de parte del señor José Zárate. Saludos para todos. Señor Zárate, qué bueno, usted siempre es nuestro cliente y qué bueno que esté usted aquí. Claro, siempre en Bajo el Manto de la Noche va a haber programa. No nos asuste estar a las 11, a las 23, 15 y todo. Recuerdo, fíjese, recuerdo que ahí en la XSD AM cuando comenzamos hace más de 36 años, comenzábamos a las 12, o sea, a las 24 horas, y terminábamos a las 3 de la mañana. Y eso duramos como 5 años con ese horario, de las 24 a las 3 de la mañana. Y pues decíamos, ¿nos oirán? Y sí, porque comenzábamos a ver que la gente nos comenzaba a hablar, igual que aquí en Chicón Radio, y nos hablaba y nos hablaba, bla, bla. Esto era en AM, que tenía una distancia muy corta de, bueno, solamente la ciudad de Puebla y también Tlaxcala y parte de Apizaco. Pero aquí no, aquí estamos en todos. Hay mucha, mucha audiencia. ¿Por qué? Porque es a nivel estatal. Mire, ya tengo otra llamadita. Dice, excelente noche para usted, don Alberto Rentería, y a Óscar Guerrero y a Eduardo Álvarez, aunque no esté presente, y a los seguidores de su programa, atentamente, Jesús Martínez. Gracias, Jesús Martínez. Sí, efectivamente, hoy está Óscar Guerrero y yo creo que la próxima semana ya estará Lalo, ¿no? Pero día de mientras, pues, bueno, al final yo comencé con Óscar desde el inicio aquí en Sicón Radio, que ya llevamos 6 años, comencé con Oscar al principio, ¿verdad? Ya después ya llegó Lalo y de algunas veces nos han operado algunas otras personas, pero primero fue Oscar. Bien, pues muchas gracias, Jesús Martínez. Tengo otra por aquí que dice, ¿podrías colocar tema de amor de 74 de Barry White? Sí, cómo no. A ver, vamos a tema de amor del 74 con Barry White. Ahorita lo buscamos y esa va a ser como una petición aparte, pero sí la ponemos, ¿sale? Entonces, seguimos con otra llamadita aquí. Dice, buenas noches, don Alberto. Saludos y un abrazo para usted aquí escuchándolo como todos los miércoles. Gracias por los saludos de parte de la familia López Bravo. Gracias, familia López Bravo. Qué bueno que estén aquí con nosotros. De verdad que nos da mucho gusto que sigan, que estén aquí. Bien, déjeme ver otra por acá. Dice aquí, buenas noches, don Alberto. Dice, lo mejor para usted y muchos triunfos para Pericos. Dice, queremos oír su programa y que nos confirme si se presenta su grupo esta semana. Saludos. Sí, nosotros sí nos presentamos todos los viernes. Recuerde que estamos en la Martiniana, que de las 5 de la, de las, bueno, voy a ser muy propio, desde las 17 a las 20 horas, o sea, de las 5 a las 8 de la noche, ahí estamos tocando en la Martiniana las leyendas del rock and roll. Pero sí vamos a estar. A ver, tengo por acá otra que dice, oiga, y no se cansa. Y le diría yo, oiga, chamba es chamba. Imagínense que diga yo, no, pues ya no, ya son las 23:18, ya no voy, mejor ahí que pongan lo que sea. No, al contrario, a mí me gusta mucho estar al contacto con ustedes en el programa. Y sobre todo, más que nada, porque es un programa que nomás es uno, el miércoles Bajo el Manto de la Noche. Allá, en el otro lado, eran todos los días. Ahí sí, decía uno, híjole, todos los días, pues ni modo, tendríamos que hacerlo. Pero aquí estamos muy bien y bueno, vamos a seguir. Bueno, ya te dije cuál era la de que nos pidieron, ¿verdad? Una de Barry White, Oscar. Sí, ahorita le digo, para que me diga si captó. A ver, déjeme ver aquí. Una canción que se llama, a ver, bueno, ¿a dónde está acá? Ojalá y podrías colocar esta canción que me pidieron, a ver, tema de amor, pero eso la guardamos para una petición, tema de amor de Barry White. Bueno, pues ya en 1940 y para 1950, pues primero el bolero,

0: los boleros eran, pero muy, muy clásicos los boleros. Vamos a escuchar dos boleritos de los que son de los meros, meros buenos. Y también en esa fecha entraba en acción el danzón. Así que primero dos boleritos y nos damos, hablamos un ratito y volvemos al danzón. ¿Sale? Ahí va.
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ahí tiene usted dos boleritos, pero muy buenos, de esos tiempos donde de verdad que era padre, ¿no? Las serenatas que se llevaban al pie del balcón, a la novia, a la mamá, a una festejada, pero era de siempre, ¿no? Y muy bonito que eran todos estos los Panchos, los Tres Haces, los Diamantes, los Tecolines, los Tres Caballeros. No, había un montonal, pero los Dandies, muy buenos tríos, de verdad. En verdad era un agasajo. Y en las películas, pues también estaban de moda, y ahí también salían ellos cantando en alguna película, cuando todavía, aunque usted no lo crea, eran blanco y negro. Entonces, pues ahí estaban las cancioncitas, y nosotros, pues toda la gente que era totalmente de esas románticas, pues ahí estaban al pie del cañón. Fíjense, me acaban de mandar algo que me dicen, bueno, yo lo estaba yo leyendo muy seriamente, y de repente me dice: solo quiero decirles que tenemos que tomarnos la vejez con calma. Hay gente que se está volviendo realmente loca al estar encerrada y sola. Justo se lo estaba comentando hace un rato al microondas y a la tostadora mientras nos tomábamos el café, y los tres estábamos de acuerdo. Dice, a la lavadora ya no le cuento nada porque a todo le da vueltas, y a la nevera la noto muy fría y distante. Ah, dice, se me olvidaba, he dejado de intentar hablar con la plancha y el horno porque se calientan por nada. Seamos felices, la vida es muy corta, buenas noches, y no olviden sonreír cada día. Bueno, pues muchísimas gracias, pero está muy bueno, y sí, ¿no? Todo lo que son las imaginaciones. Aquí tengo otro saludito, dice: buenas noches, señor Alberto Rentería, excelente música, gracias, de parte de María Amaral. María Amaral, ¿qué tal? Qué bueno que estés ahí, espero que ya se haya resuelto tus problemas, bueno, los cuentes después. Tengo otra por acá que dice: buenas noches, qué bonita música están pasando, de verdad, muchas gracias, hasta la terminación 7932. Bueno, entonces, pues así se fue, llegó la época de los boleros, y también para bailar, pues había el danzón. ¿Recuerda usted el danzón, que decían que el buen danzón se bailaba sobre un ladrillo? Cosa que yo lo veo raro, pero le voy a comentar algo. Hoy en día, aunque usted no lo crea, los jóvenes están bailando danzón, pero... al hablar de jóvenes, le estoy hablando de gente de 17, 18, 19, 20, y bailando bien, claro, aprendiendo de la gente grande que sabe cómo se baila este ritmo que es del danzón, pero tiene auge entre la juventud. Y el otro día estuve en un lugar donde vi que estaban bailando estos jóvenes,

Y digo, caray, no lo hacen nada mal y con todas las reglas que lleva el danzón, que de verdad, que el que diga que el danzón es así nomás, porque sí, no, el danzón es dificilito de bailar cuando usted lo quiere bailar bien. Cuando no, bueno, pues a nuestra manera, por ahí nos avendamos a bailar.

0: presencia de Danzón y Danzonete. Y ya que estamos hablando de Danzón, pues vámonos con dos danzoncitos para seguir aquí con ustedes en Bajo el Manto de la Noche. ¿Sale?
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1: Bueno, ahí está el danzón. El danzón también, ya lo platicamos, muy bonito y muy cadencioso. Acá me dicen, buenas noches, saludos al señor Rentería, programa de lujo, no me lo pierdo todos los miércoles, soy la señora Estrada. Señora Estrada, qué bueno que está usted aquí con nosotros, de verdad. Le mandamos un saludote y qué bueno que está usted aquí escuchando Bajo el Manto de la Noche. El señor Fernando desde Huauchinango dice, algo de Ray Anthony. Buen programa, saludos don Beto. Saludos, saludos señor Fernando de Huauchinango. Qué bueno que nos está usted sintonizando. Ya andamos buscando también algo de Ray Anthony para que tenga usted. Aquí tengo otro, dice, con ese primer danzón me hizo recordar a Héctor Suárez. Le mando un abrazo enorme, su amigo Jaime Díaz. Gracias, señor Jaime Díaz, muchísimas gracias. Qué bueno que le... Sí, Héctor Suárez, otro gran comediante, ¿no? Eran dos hermanos, Héctor y no me acuerdo quién otro, pero el Noay era, creo que era Héctor Suárez, y el otro era... Que se reía muy chistosamente, pero eran dos hermanos de verdad muy buenos actores. Apenas tengo poquito tiempo de haber escuchado que ya anda muy mal este cuate, el que decían el Sonrisas Suárez, porque pues les entra la edad primero, y aparte de que les entra la edad, otra de las cosas que pasa, ¿sabe qué? Es que mucha gente se acostumbró a tener dinero y a no guardar. Y entonces, pues al momento de que comenzaron a llegar las enfermedades y ya no había contratos ni nada por el estilo, pues bueno, la economía comienza a sufrir estragos. Y ahora es de verdad penoso saber de ellos que estuvieron en la cima y de repente... pues andan arrastrando la cobija, pero también es cosa de eso mismo, de no ahorrar lana para después. Si usted se lo gasta todo, digo, si hay que gastarlo por medicinas, pues desde luego hay que hacerlo, pero si no, pues guárdese una partecita para que no tenga usted problemas. Tengo otra llamadita aquí, dice... Don Alberto Rentería, un favor, no sé si puedan tocar una canción que se llama Hey Pachuco y que escuché en una película llamada La Máscara con el actor Jim Carrey. Atentamente, Jesús Martínez. Alejandro Suárez, exactamente, era el otro. Muy bien, Héctor y Alejandro Suárez. Una canción que se llama Hey Pachuco. ¿Y de quién era este? No me digas, yo he oído Hey Pachuco, creo que con la quinta, no,

¿cómo se llama? Los de la quinta vecindad, algo así por el estilo. No sé si sea esa la que tú me dices. Bueno, dice, y Alejandro Suárez salió en la carabina de Ambrosio con Chabelo, César Costa, Gina Montes. Sí, sí, Jesús. Gina Montes, preciosa bebé también, ¿eh? De verdad, de verdad. Casi todos lo que queríamos ver era la entrada de ese programa, porque de verdad que era increíble Gina Montes. Bueno, salía en la carabina de Ambrosio, exactamente. Bien, tengo otra. ¡Ay, mire, tengo otra llamadita! Dice: buenas noches, don Alberto Rentería. Le quería contar una anécdota que tuve de niño con su programa. Ahorita que estaba mencionando de los horarios de su programa de antes, yo tenía como 12 años y usted entrevistó a Juan Ramón Sáenz y contó de cómo inició, a lo que se dedicaba. Mencionó que entró a una casa y vio muchas cosas feas por toda la casa. Esa entrevista me dio mucho miedo y recuerdo que escuché su programa inmediatamente después que terminó La Mano Peluda, justo a las 12, y terminó como a las 2:30. Su entrevista en ese tiempo, me desvelé, me seguí con su entrevista a pesar de que tenía mucho miedo. Al siguiente día tenía que ir a la secundaria. Dice, bueno, lo saluda su amigo y fiel radioescucha, Israel Hernández. Cuídese mucho, por favor. Saludos, dice. Pues, saludos a usted, don Alberto Rentería, y a los radioescuchas de Bajo el Manto de la Noche. Oye, pues muchísimas gracias, de verdad. Sí, estaba muy chavo. Sí, Juan Ramón Sáenz era el titular de La Mano Peluda. Y en ese tiempo nosotros lo pasábamos ahí, exactamente, antes del programa de Bajo el Manto de la Noche, estaba La Mano Peluda. Y un día, Juan Ramón Sáenz estaba en México, pero un día le dije: oye, ¿por qué no te vienes un día aquí para platicar todo lo que oímos que pasa en La Mano Peluda? Pero por ti, aquí mismo. Y me dice: mira, yo me gustaría que lo hiciéramos por teléfono, pero como ya te conozco, porque ya traía yo amistad con él, porque le comenzaba yo a contar que mucha gente tenía mucha afición por La Mano Peluda, me dijo, voy a ir. Y entonces un día fue y nos contó muchísimas cosas que, oiga, de verdad que, como dicen, él le dio como miedo, porque la entrevista pues duró 3 horas exactamente con Juan Ramón Sáenz. Y no crea usted que fue así una entrevista leve, no. Nos contó muchas cosas que a veces a nosotros nos cuesta trabajo entenderle, de verdad. A nosotros nos cuesta trabajo entenderle, hasta que pasando los años me fui dando de ver todo esto que sí puede ser cierto. Y también pues en la forma en que fallece Juan Ramón Sáenz, por haber ido a algún lado donde los citaron, quiso ver un fenómeno extranatural y fallece. Pero vía de mientras, en esos tiempos, sí, yo lo entrevisté 2 veces, pero tenías 12 años, híjole, muchísimas gracias, ¿eh? De verdad, qué bueno, ¿no? Dice, al día siguiente tenía que ir a la secundaria. Bueno, gracias, Israel Hernández, de verdad, muchísimas gracias por tu comentario. Aquí tengo otra. Dice, Alejandro Suárez, hermano de Héctor Suárez. Exactamente. Muy bien, gracias, Jaime. Muchas gracias. Aquí tengo otro que dice: es con la banda Royal Band. Atentamente, Jesús Martínez, por favor. Dice, es con la banda Royal Band. Revue atentamente, Jesús Martínez, por favor. Bueno, ok. Ah, no, entonces, Ey Pachuco es con la banda Royal Band. Ah, eso es. Bueno, en un momentito más la vamos a buscar y la ponemos. Bueno, después de que ya tocamos lo de las grandes bandas, de los boleros, el danzón, de repente aparece también el cha-cha-cha. Y yo me acuerdo que, pues, bueno, como todo, como el bolero, como el danzón y como cha-cha-cha y mambo llegan de Cuba. Pero también aquí comenzamos a hacer
también chachachás y también...

0: mambo. Bueno, los mambos los hizo Pérez Prado, que era de Cuba, pero estuvo aquí en México muchísimo tiempo. Una anécdota de él es que algún día quiso hacer el himno nacional en mambo, y que lo mandan al caramba. Que lo mandan al caramba, le aplicaron el 33, creo, y hasta después ya regresó otra vez con nosotros. Pero de todos modos, todas estas ahorita, los chachachás son de Cuba, pero hay también grupos mexicanos como Lobo y Melón que tocaban muy bien. Vamos a escuchar dos chachachás. ¿Ah?
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1: Ahí tiene usted los dos chachachás. Aquí tengo otra llamadita. Me dicen muy buenas noches. Saludos a don Alberto Rentería. Muy buen programa. Saludos atentamente su radioescucha, Soco Serrano. Muchísimas gracias, Soco Serrano, que nos estás sintonizando. Dice, a mí me gusta mucho el mambo, y eso que no son de mi época, pero me fascina mucho con Damaso Pérez Prado, el Cara de Foca. Bueno, pues sí, en realidad, quien hizo el mambo fue Pérez Prado. Hoy en día, si usted escucha un popurrí de algún otro grupo que intenta tocar mambo, sí, se oye muy bien porque las grabaciones son actuales y todo, pero no tienen esa cadencia, ese ¿cómo se llama? Toque que tenía Pérez Prado. Y de verdad que solamente él era el que hizo esto. Yo lo conocí un día en lo que era en ese tiempo Almacenes Blanco. ¿Se acuerda usted? Entre la 2 Oriente y la 2 Norte. Ahí andaba comprándose una camisa Mao. Cuando yo tenía como, pues, creo que 15 años, algo así. Pero me sorprendió verlo. Y no era muy grande, era chaparrito, Pérez Prado. Pero con una personalidad muy buena. Y siempre traía unos botines de tacón cubano para verse más alto. El tacón cubano es diferente. Y por eso, bueno, al menos no se veía tal como es, de estatura baja. Bien, exactamente son las 23:54 y es el momento que tenemos que irnos a escuchar el himno nacional, el himno de Puebla, algunos mensajes, y regresamos con ustedes para poder ponerles primero las que nos pidieron, las peticiones, y después les seguimos con el mambo, ¿sale? Entonces, regresamos en un ratito, o más bien dicho, regresamos el día jueves.
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1: El envejecimiento del cerebro. Con la edad, el tamaño del cerebro disminuye, alterando la producción de hormonas y neurotransmisores. 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

Bueno, ahí tiene usted la segunda entrada. La primera siempre ha sido Peter Gunn y esta es, creo que se llama Viejo Rock and Roll, alguna cosa. Viejo Rock and Roll. También nos han pedido a veces que la toquemos completa, pero dura como 4 o 5 minutos. 6, híjole,

Bueno, si podemos la tocamos, porque siempre me están diciendo, ¿por qué nomás toca usted el inicio? Porque ahorita le estoy comentando que son como más o menos de 6 minutos, pero toda la pieza está muy bonita. Dice aquí, a mí me gusta mucho el mambo, y eso que no son de mi época, pero me fascina mucho con Damaso Pérez Prado. Sí, ya lo habíamos dicho que íbamos a tocarlo, entonces lo vamos a hacer. De esto tenemos otras llamaditas y vemos si nos aventamos con ese tema o no, porque es que nos faltan las peticiones que ya tenemos pendientes. Bien, vámonos con el mambo y regresamos aquí en Bajo el Manto de la Noche.

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1: Ahí tiene usted, para que vea usted, el mambo también, muy bueno, de verdad. Aquí tengo llamaditas. Uy, oiga, qué bueno, en serio, me da mucho gusto, dice. Bueno, digo yo, sí, buenas noches, don Alberto, lo escucho en el estado de Morelos. Caray, qué bueno, qué gusto que nos esté escuchando. Saludos al estado de Morelos. Qué bueno que hasta allá llegamos con Sicom Radio. Qué bueno, y le mandamos un saludo a la terminación 5251. Tengo otra llamita por aquí, dice, ¿cómo no, Blanco? Ahora Vips y Starbucks. Claro que sí, exactamente. Donde conocí yo a Pérez Prado fue, pero antes de ser Blanco, eran las fábricas de Francia. Sí, primero fueron las fábricas de Francia, después se volvió Blanco, después no me acuerdo qué otro almacén estuvo ahí, y después se volvió Vips, y ya después se volvió Vips y Starbucks. Pero ese edificio de las dos Orientes y las dos Norte tiene un sinfín de ¿cómo se llama? De historias, pero de historias. Cuando estamos con el doctor Carlos López en Memorias Poblanas, nos acordamos y nos comienza a contar todo eso que tiene de historia esa famosa esquina. Pero de verdad que sí, exactamente, como no, Blanco, ahora Vips y Starbucks, efectivamente. Bueno, tengo otra llamadita por acá, dice, y ya por último, don Alberto Rentería, yo escuchaba tanto a La Mano Peluda como su programa de ahí, lo conocí bajo el manto de la noche, lo escuchaba por un Walkman viejito en radio AM, tenía que cambiarle sus pilas para que siguiera funcionando. Recordar eso me causa nostalgia, me recuerda mi niñez, y es algo que se queda en mi mente para siempre. Gracias, don Alberto Rentería, es un placer escucharlo todavía hasta el día de hoy. Ahora sí los dejo, muy buen día, jueves a todos. Pues muchas gracias, de verdad, agradecido. Muchísimas gracias, porque caray, pues como dice, como nos escuchaba, y con un Walkman viejito en radio AM, pues sí, también era diferente las pilas y todo. Ahora que como se puede escuchar en el mismo teléfono, se puede escuchar cualquier parte, pero de verdad, gracias, porque yo creo que crecimos a la vez, tú siendo ya más joven o adulto, y yo haciéndome más viejo. gracias. Acá dice, don Beto, buenas noches, con esa música me hace recordar a mis padres, descanse en paz, de lujo su programa, por algo sigo desde la XSD hace 30 años, esas padres desveladas, y cuando ajustaba su tiempo con la tremenda corte. Felicitaciones, mi hermano mayor del CENS, su amigo y seguro servidor, Carlos Marín Dusty. Es padre desvelarse con usted, don Beto. Sí, mi queridísimo amigo Carlos Marín Dusty, es cierto, siempre andábamos ahí desvelándonos y todo, pero siempre metidos en esto. Ahorita que

0: acabas de mencioné hace rato, Dusty, mencioné que había parches, pero tú eres un total conocedor de todo esto, porque has entrenado muchísimas bandas de guerra, pero te quisiera que me comentaras de qué era los cueros que con que se tocaba el tambor y que tenía uno que remojarlos. Me acuerdo yo, allá en el centro escolar nosotros teníamos una alberquita, un chapoteadero se puede decir, aparte de que teníamos la piscina grande, y entonces a veces cuando teníamos que estar en la banda teníamos que echar el parche al agua para que se remojara y poco a poquito después lo fuéramos jalando para que pensáramos. Nomás dime de parches de qué eran, de qué animal, ojalá pueda yo explicarme. Bien, tengo otra llamadita. Dice: buenos días, saludos al programa y al mejor conductor de la noche de la radio en Puebla. No, abogado Paco, no comience usted con sus cosas. Estamos muy bien aquí y gracias por eso de la radio, pero no el mejor conductor, no, ¿cómo cree? Pero de todos modos, gracias, qué bueno que... Le recuerdo que el lunes le tocamos por último su canción para que no fuera usted a hacer mimiquis, y que lo esperamos el viernes próximo a ver si ahora sí ya dejó usted de estar así. Por ahí también le recuerdo que tenemos por ahí algo pendiente sobre lo que se dice que es un hostigamiento vecinal, que usted me dijo un día que no hay tal artículo, algo así, porque mucha gente me ha hablado de hostigamiento vecinal. Hostigamiento vecinal quiere decir que el que está junto de nuestra casa sale, nos echa la basura, nos dice cualquier cosa porque a lo mejor nos pasamos un poquito y nos estacionamos más cerca de donde tiene él su estacionamiento, o qué sé yo, o a lo mejor está el radio más fuerte y le molesta a la persona. Todo eso me decía el otro día una persona que se llama hostigamiento vecinal, pero ya platicando con usted me dijo que no existe tal ley, pero más o menos en dónde cabría esto del hostigamiento vecinal. ¿Sale? Bueno, tengo otra llamadita por acá. Dice: hola, buenas noches, muy buena música. A mi papá le encantaba esta música de Pérez Prado. ¿Y qué le pasa a Lupita? Me hizo recordarlo. Y en Navidad siempre las bailaba, pero siempre bromeaba. Era la variedad en esas fechas. Saludos desde Huauchinango, Lili, David y Becky. Pues saludos a Lili, David y Becky desde Huauchinango. Aquí estamos como siempre. Ya sabe usted, ya son las 0:18. Y ahora sí, tenemos como tres o cuatro cancioncitas, ¿verdad? Tres que nos pidieron de, ¿cómo se llama? De complacencias. Entonces, y aparte de eso, le vamos a agregar la entrada completa que tenemos de buen rock and roll, ¿sale? Entonces, ahí les va, aquí estamos, no nos vamos, estamos aquí seguidos, ¿sale?
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1: Bueno, ahí tiene usted las complacencias que teníamos que pasar. Dice, me están comentando, dice, Dusty, mi querido amigo Carlos Marín Dusty, eran parches de piel de ternera o de cabra. Sí, no estaba yo tan equivocado, pero es mejor él que es toda una erudito en esto. Eran parches de piel de ternera o de cabra los que se ponían para tocar en los tambores. Dice, y aún los hacen. Yo tengo mi tambor Kobe de 1950C9N con parches de piel. ¡Ah, caramba! Pues sí, ya es muy difícil, ¿verdad? Porque lo que tiene uno siempre, pues lo que he visto últimamente con los aviones y todo esto, es que son ya sintéticos, incluso los de la batería. Por ejemplo, nuestro baterista Alex tiene todos sus parches y cuando se le rompe uno, bueno, a veces tiene uno de extra. Y no, y si no, pues a llorar, porque hay que voltear la tarola, pero ya no suena igual. Pero bueno, ahí está. Dice aquí, esto dice, buenas noches, amigos noctámbulos. Don Alberto.

Así, con buena música y tan amenos comentarios, se siente uno gratamente acompañado, sobre todo en carretera. Yo lo escucho desde que estaba en XSD, viajaba mucho por carretera y de noche, y me hacía menos pesado el viaje. Gracias por desvelarlos con tan sabrosos programas. El profesor Arturo Rojas Brucheta. Gracias, profesor Arturo Rojas Brucheta. Qué bueno que alguna vez le pudieron servir.

desde Amozoc, o un poquito antes de Amozoc, nos agarraban y pasaban, y hasta por casi casi llegando a Huejotzingo nos perdían. Pero en ese tramo que venían los, eran traileros, eran señores que llevaban camiones de carga con fruta y todo, y siempre nos hablaban y nos decían, ya lo venimos a usted oyendo, ya lo sintonizamos, le mando saludos, estamos por acá y por allá. Y entonces pues nosotros ya sabíamos así que en esos momentos que pasaban desde Amozoc hasta Huejotzingo, porque les recuerdo que la AM no llegaba como hoy la FM y como SICOM, que llegamos a todo el estado y más partes. Y era agradable, de verdad, era agradable saber que ellos venían escuchándonos y que a la vez nosotros estamos también ayudándolos a que no se durmieran, porque de verdad que manejar solo un tráiler, solito una persona, es terrible. Hablo de esos tiempos donde tendrían que echarse la carretera ellos solos. Ahora, pues, más difícil, pues tantas cosas que luego suelen suceder entre las carreteras. Eso es otra cosa muy diferente, pero de todos modos, ahí está. Bueno, entonces tenemos aquí hoy, fíjese, me pasaron algo que dice, hay 8 cosas que si puede usted hacer todavía a los 75 años, está usted bien. Son 8 cosas, se las voy a mencionar, y las personas que tengamos estas edades de 75 para arriba, le voy a decir, mire, la primera es poderse levantar solo, salir y entrar, caminar por la casa. Eso es una. La segunda parte es subir un piso, ya sea de 12 a 15 escalones, sin agotarse, sin llegar a los, después de los 12 o 13 escalones, ya está usted también, si usted puede hacerlo sin eso, está muy bien. Otra cosa es agacharse, por ejemplo, agacharse para recoger una moneda, eso es o algo del piso. Ahí es muy bueno, si usted todavía lo puede hacer, tiene usted fuerzas para levantarse solo con sus piernas, ¿sí? Porque si no, se pierde la confianza. Esta es otra de las partes. La cuarta, caminar 30 minutos, caminar 30 minutos y no trotar ni nada, caminar 30 minutos. Si usted puede caminar 30 minutos solito, así sin nada de nada, está usted muy bien. La quinta, recordar lo que hizo usted el otro día o otros días después. Por ejemplo, el lunes, ¿qué hice el lunes? Si usted puede recordar qué hizo el lunes o qué hizo el martes o qué hizo ayer, si usted lo puede recordar bien, créame que está usted perfectamente. Es usted de los privilegiados que puede tener eso. Bueno, también en la sexta, dormir mínimo 6 horas seguidas. 6 horas seguidas, a veces es muy difícil dormir ya a nuestra edad, 6 horas seguidas. Entonces, con dormir las 6 horas, perfecto, porque se repone, se restablece el cuerpo. Hablo de que se duerma usted 6 horas sin ir al baño ni nada por el estilo. Si está usted de ese lado, mis felicitaciones, de verdad. La séptima es llevar una conversación, pero con 2 o 3 o 4 personas, y estar platicando, y no olvidarse, porque muchas veces está uno platicando y de repente dices, oye, ¿de qué te estaba yo hablando? Y entonces el otro pues también se ríe y dice, no me acuerdo. Pero si usted

0: puede hilar una conversación con sus amigos y prestarles atención. Hablamos de 4, 5, 6 señores que luego se sientan en los cafés y comienzan a platicar sus cosas. Si usted lo puede hacer y llevar la hilación de esa conversación, está usted también a todo dar. Y la última, esa también es muy importante, pero muy, muy importante. ¿Sabe qué? ¿Puede usted cuidarse usted solo? A ver, ¿a qué hablo? ¿Puede usted manejar, salir y entrar del coche, vestirse solo? ¿Recuerda usted las pastillas que tiene usted que comer, que tomar? Y por su cuenta, usted puede salir a la calle, digamos a la tienda, y regresar y todo. Si usted puede hacer eso y hacerse un café, créame que está usted en inmejorables condiciones. Esto no lo estoy inventando yo, lo saqué de una doctora que dijo que eran 8 cosas que si usted puede hacer de los 75 en adelante, está usted perfectísimo, y que pues que merecemos una felicitación. Así que usted sabe cuál es la contestación que usted tiene, o cuántos calificó usted del 1 al 8. Lo importante también, sabe que, y eso sí se lo recomiendo mucho, mucho, mucho, que su taza de baño no esté al ras del piso como todas. Ojalá que le pudieran subir un poquito más, digamos unos 10 centímetros hacia arriba. Eso es muy conveniente para no estarse tratando de levantar, es muy difícil. O que tenga usted una agarradera a un lado. Las venden especialmente para eso, créame que las venden especialmente para eso, y es mucho mejor tratar de levantarse y agarrarse de la manija al no poder levantarse. Así que esto son 8 pasos que usted tiene 75 años, ya la hizo. Bien, después en 1960, para 1970, el rock and roll, el twist y el agogó eran los reyes de todas esas cosas. Ahí comenzó también el Alberto a hacer sus malabares tocando rock, twist y gogo. Vamos a escuchar estas canciones de esos años, 1960 a 70. Ahí va.
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Bueno, pues ahí tú lo que era de 1960 a no, de 1960 a 70, canciones como Twist, la Gogó, el rock and roll, los Beatles, ese grupazo que de verdad fue, bueno, un ícono de los años 60. Viéndolos, yo tuve el gusto de escucharlos en un concierto allá por Los Ángeles, y es una cosa que hoy en día hay mucha gente que conoce mucho de Beatles, sabe que hasta qué comida comía George Harrison, o qué pastel usaba Paul McCartney, o qué guitarra tocaba John Lennon, o la batería de que era Ludwig, que era de Ringo Starr. Lo conocen así a centímetros, toda su vida, todo. Y eso es muy bueno, ¿no? De verdad. Pero yo les digo, bueno, pues ustedes sabrán mucho de todo esto, pero yo los vi tocar. Entonces, eso para mí es lo que, como dicen, lo máximo. Que se oía o no se oía muy bien, pues también hay que entenderlo, que en esos años no eran los mismos aparatos que hoy en día. Y por ejemplo, si escucha usted algún disco de Beatles sin remasterizar, suena muy diferente al remasterizado, porque es totalmente otra cosa. Pero en fin, yo es lo que digo. Sí, mis respetos por todo lo que estudian con lo que hacen estos señores de todos lados, porque hay un sinfín de ¿cómo se llama?, de programas dedicados a los Beatles, y todos tienen parte de lo que ellos han logrado leer, porque también déjenme decirles, no son de nuestra edad, son jóvenes, y qué bueno, porque pues, que va a seguir, Beatles van a seguir, pero el oírlos en un concierto, ese es otro rollo. Bien, aquí tengo también otras llamaditas. Dice, la piola también se

debía remojar para quitarle el almidón y se apretara bien la caja y no se aflojara este. Sí, cierto. Luego usábamos hasta guantes para estar jalando, para que quedara bien tenso. Y cuando no sabía, sabía usted de verdad jalar la piola para quedar bien, daba usted un baquetazo. Y yo vi a muchos amigos que se casi lloraban de que se les rajaba el parche. Y otra vez volver a hacer lo mismo, volver a remojar y todo. Gracias, Dusty, por sus comentarios. Dice aquí, Beto, aunque se enoje Enrique, estamos escuchando el mejor programa de la radio en Puebla. Saludos del mejor taxista del mundo mundial, Guillermo Román. No, el buen Enrique también tiene sus muy buenos programas, de verdad. Ya sabe usted, está en Café con Piquete, échale un quinto al piano, está también en las noches de los sábados, está en Tarde pero sin sueño, pero no, al contrario, estamos muy bien. El abogado Paco me dice, en la actualidad la convivencia vecinal empieza a generar conductas predelictivas, como son oír música a alto volumen, escandalizar, pasear perros sin correas. Lo que hay que hacer es acudir con los jueces calificadores del municipio, dice, para mandar a citar a la persona y conciliar y dar por terminado el conflicto, buscando no escalar a otras conductas que puedan constituir delitos como amenazas, lesiones, daños en propiedad ajena. Gracias, abogado Paco. Qué bueno, es lo que yo quería saber. Entonces, sí se puede hacer esto. Cuando la convivencia vecinal empieza a generar conductas predelictivas, como bien lo dice, como son el oír música a alto volumen. Sí, la verdad, muchas veces las paredes de las casas, de los multifamiliares y todo, son delgaditas. Y aún así, en otros lados donde están en la casa y de repente oye usted de frente, como a la 1 de la mañana, rájale con todo el sonido cualquier música, pues dice usted, ¿qué pasa, no? Bueno, dice, y lo que hay que hacer, y también otro, el escandalizar, pasear perros sin correa, es cierto, pasear perros sin correa, e incluso también llevar una bolsita, porque aunque usted no lo crea, no tiene usted que dejar esos fecales de su animal, porque las pobres personas que viven ahí, ¿qué culpa tienen de que usted lo haga? Tenemos que ser civilizados. Y bueno, lo que hay que hacer es acudir con los jueces calificadores del municipio. Ellos mandan a citar a la persona y concilian y dan por terminado el conflicto, buscando no escalar a otras conductas que puedan constituir delitos como amenazas, lesiones. Yo a ti a la siguiente vez que me hagas esto te voy y quién sabe qué y te hago esto, pues ahí sí ya se degenera la situación. Por eso, qué bueno. Gracias, abogado Paco. De verdad, muchas gracias. Dice, ¿y a qué horas va a acabar? Dice, excelente estuvo el programa. Dice, ¿y a qué horas va a acabar su programa, don Alberto? A las 5 de la mañana. Dice Jesús Martínez, a las 5. A las 5 nos vamos a ir por este día. A ver, me quedo aquí con la cara toda dada de cuáles. Le quiero dar las gracias a Óscar Guerrero, porque mire, la verdad que yo le pedí nomás canciones así sin decirle especialmente, quiero esta. Dije, pon 3, 2 de chachachá, pon 2 de mambo, pon de rock and roll. Y en ningún momento le dije, esta. O sea que él también tiene cultura musical, aunque son ya desde hace un chorro de tiempo, pues bien las agarró. Gracias, Óscar, de verdad. Bueno, ahora nos sigue exactamente lo que es la música disco y el funk y el hard rock. A ver qué tenemos. 3 cancioncitas, a ver si tenemos de esas para poder escucharla. Sale. Seguimos aquí en Bajo el Manto de la Noche. Recuerde, 22-15-87-56-57. Y muchísimas gracias por todas las llamadas. De verdad, gracias. Vamos.

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1: Bueno, pues ahí ya tuvo usted lo que es el disco, el funk, el hard rock también. Y todavía teníamos algunas que nos pidieron, ¿verdad? Una o dos, yo creo. Aquí me dice: hola Alberto Rentería, una rolita. Las chicas solo quieren divertirse. Desde Quecholac, familia Hernández Castillo, el Chema, gracias. Con todo gusto, para Quecholac y para la familia Hernández Castillo, le vamos a poner Las chicas quieren divertirse, ahorita que la encuentre Oscar. Y también le habíamos dicho también que íbamos a poner al último también algo de lo que es exactamente este popurrí. Bueno, no es popurrí, se llama el viejo rock. A mí me gusta el viejo rock and roll. Algo de eso está ahí. Y hay una versión, por último también, la vamos a poner y todo, que se llama Enciende mi fuego, pero Enciende mi fuego creo que hay una versión corta. Las dos son de los Doors, pero hay una versión corta y una versión larga. No sé cuánto dure la versión larga de Enciende mi fuego, porque nos la están pidiendo, pero si te sale ahí, hay una corta que creo que tarda 3 minutos y medio, o la muera mera 7. Pues sí, mira, vamos a hacer una cosa. Vamos a poner Enciende mi fuego, vamos a poner lo que querían, las chicas quieren divertirse. Después Enciende mi fuego y terminamos con la canción de viejo rock and roll. ¿Sí? ¿Les parece? Bueno, seguimos aquí en Bajo el Manto. Tengo otra llamadita. Ajá. Dice: hola Alberto Rentería, una rolita, las chicas solo quieren divertirse. Sí, sí, dice, gracias Alberto Rentería. Hombre, al contrario, qué bueno que todavía alcanzaron a poder poner esto. Entonces, ponemos estas para seguirla aquí en Bajo el Manto de la Noche. ¿Sale? ¿Sale?

Bueno, pues ya nos vamos, ya terminamos. Gracias a todos ustedes por habernos estado sintonizando. De verdad, y les damos las gracias. Recuerde, el lunes estamos en Memorias Poblanas.

0: y después en Tarde pero sin Sueño. Un saludo y muchas gracias a Óscar Guerrero, que estuvo aquí con nosotros dando lo que le decía yo, poniendo la música y todo. No es tan fácil, así que nos vemos. Esto es Bajo el Manto de la Noche. Nos vemos la próxima semana. Gracias.
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10: Hola a todas y todos, ¿cómo están? Muy buenas tardes, yo soy Elena Ponce de León y bienvenidos a un rotativo musical como todos los sábados aquí en Sicom 105.9 FM. Oigan, vamos a regresar en el tiempo porque hoy traemos a la mesa un tema muy interesante y es que vamos a hablar de los emos y los punks. Así es, esa época donde traíamos el fleco, tapándonos un ojo, la ropa negra. Y quiero saber, ustedes, ¿cómo se vestían en ese tiempo? Si se peinaban de cierta forma. Recuerden que pueden comunicarse a los teléfonos en cabina 2222-7377-17, 2222-7377-16 y mándenos un WhatsApp 2215-875657. Así que pónganse cómodos porque vamos a arrancar con esto de Paramore y esto es Misery Business.

Estamos de regreso y acabamos de escuchar a Green Day con Best Cassette. Oigan, fíjense que les quería platicar que datos de Spotify están señalando que México es uno de los países donde más escuchan estos géneros. Y es que en los últimos años se han duplicado las reproducciones. Y eso tampoco es de extrañarnos porque aquí en México de por sí sentimos muchísimo, eso lo hemos demostrado. Y es que agrupaciones nacionales como Panda y División Minúscula están liderando las listas junto a los grandes. Y es que de hecho los países con la escena de punk más activa del planeta son Reino Unido, Estados Unidos, pero también, y claro que sí, México. Y para continuar nos vamos con una canción que a mí en lo personal me gusta bastante y que yo sé que también a Jocelyn Rodríguez le encanta, y esto es Tokyo Hotel, Monsoon.

0: Cubey con Ya Nada Queda. Oigan, qué buena canción. La verdad es que a mí me gusta mucho Cubey. Y yo quisiera saber, quiero que se comuniquen conmigo a los números en cabina 2222-7377-17, 2222-7377-16 y a nuestro WhatsApp 2215-8756-57. Quiero que me cuenten, ¿ustedes qué eran? ¿Emos? ¿Punks? Yo digo que rivalidad nunca ha acabado y realmente yo quisiera saber también el por qué surgió, porque se hablaba de una supuesta estética y contrastes que, claro, eran un poco similares, pero a mi parecer cada uno tenía una subcultura pues definida. Y yo quisiera hablarles sobre el punk, que nació en los 70 como un movimiento que era rebeldía, que era una respuesta contra lo establecido, contra la sociedad. Y años después, en los 80, nació el emo desde la misma raíz del punk. Pero fíjense que esta se destacó más por ser y explorar los sentimientos, la introspección y las emociones de una forma más emocional, como somos muchos de nosotros. Ahora vamos a escuchar a Blink 182 con All the Small Things.
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Acabamos de escuchar a Allison con Memorama. Oigan, qué buena canción. Ahora vamos a hablar de una de mis bandas favoritas, si no es que de mi banda favorita.

My Chemical Romance. Y oigan, el origen es muy particular porque está directamente ligado con un acontecimiento que marcó al mundo entero. Estoy hablando de los acontecimientos sucedidos el 9-11 en Nueva York en 2001. Y es que su vocalista, Gerard Way, estaba en el transporte público cuando presenció todo esto y esta situación lo impulsó a dejar su trabajo como dibujante para formar la banda. Y es por eso que sus canciones conectan tanto con una generación que quería expresar estos sentimientos de desesperación, de tristeza y de incertidumbre. Ahora nos quedamos con My Chemical Romance y esto es Teenagers.

¡Qué gran bloque musical! Esto fue Panda. Oigan, ¿ustedes recuerdan esta rivalidad que también existía entre Panda y los fans de My Chemical Romance? Bueno, resulta que también entre ellos nos peleamos. Y pues se dice que Panda, José Madero, le copiaba mucho a My Chemical Romance y que solamente traducía sus canciones. Ustedes díganme, ¿qué opinan? Yo la verdad pienso que las dos son grandes agrupaciones, pero también quería comentarles que plataformas como MySpace, ¿se acuerdan? Bueno, estas permitieron que los jóvenes construyeran su propia comunidad y que también descubrieran más personas, su estilo y lo fueran definiendo. Pero en la actualidad también tenemos a TikTok. Y es que gracias a esta plataforma, muchos jóvenes están conociendo nuevos estilos de música, entre ellos el emo, el punk, y por ende, pues están adoptando su propio sentido de pertenencia. Recuerden que se pueden comunicar con nosotros al 2222-737717, 2222-737716 y a nuestro WhatsApp 2215-875657. Ahora vamos a escuchar esta canción que, súbanle el volumen, es de División Minúscula y es Soñaré.

Más allá de la rivalidad, recordemos que la música es para sentir y encontrar un espacio seguro. Yo soy Elena y esto fue Emos versus Punks aquí en Rotativa Musical SICOM 105.9 FM. Quiero mandarle un saludo a mi familia, amigos y pareja que estuvieron sintonizándome. También agradecerle al operador Oscar por su gran apoyo. Y nos vamos despidiendo con Allison. Esto es Aquí.

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16º álbum de estudio de la banda inglesa The Rolling Stone se lanzó a la venta el 24 de agosto de 1981 bajo el sello Rolling Stone Records y distribuido por EMI Capital. El quinteto londinense venía de publicar el Emotion

National Rescue en junio de 1980. A pesar de la buena de la factura del plato, no tuvo la repercusión esperada en la industria. La empresa necesitaba éxitos en circulación para poder completar el repertorio en la gira que se tenía planeada por los Estados Unidos. Mick Jagger y Keith Richards pasaban de nueva cuenta una crisis de su relación creativa. Y no quedó otra que echar mano de algunos descartes de discos anteriores. ¿Pero qué clase de descartes? El productor Chris Kimsey colaboró en el trabajo en consola junto a Jagger y Richards, sesiones que se realizaron en un periodo de octubre de 1980 a junio de 1981. La labor sirvió para pulir los temas que conformaron una obra maestra.

0: Rock, pero nos gusta harto mucho bastante, y el día de hoy The Rolling Stones y este material editado hace 45 años en 1981, está To You, un tremendo disco. Es indiscutible este material de los Rolling Stones, creo que puso en unanimidad desde lo que es la cuestión de la crítica especializada hasta los fans, en que coinciden que es el último gran disco de los Rolling Stones, en cuanto a que nadie lo discute, ¿no? Todo mundo le encuentra las cosas positivas a este álbum de los Rolling Stones. No quiero decir que no haya materiales después de ello, porque la verdad es que hay discos que a mí me encantan, me gustan mucho, pero donde ya divides la opinión y de alguna manera, bueno, pues te encuentras con gente que a lo mejor no está tan de acuerdo hasta con los estilos que empezaron a manejar los Rolling Stones, o esta cuestión de los nuevos lanzamientos que han tenido. Pero para mí, bueno, pues hay discos muy valiosos después de Tattoo You, pero este de 1981 es indiscutible, es una joya, y vaya el contexto en el cual se realizó, porque es un álbum de descartes. Es un disco que se hizo con retazos o con canciones que quedaron de grabaciones anteriores. ¿Qué clase de descartes? También habrá que decirlo. ¿Qué manera de darle la vuelta a los ritmos en varias de las canciones que aparecen aquí? Y obviamente la capacidad, la calidad de los músicos que estaban detrás, incluido y por supuesto magnificando la personalidad y la capacidad del señor Mick Jagger, que prácticamente aquí se echó al grupo a la espalda, porque fue el que tomó decisiones, el que estuvo ahí prácticamente palmo a palmo con los productores e ingenieros para que este disco saliera en punto aquel precisamente 24 de agosto de 1981, un disco que contiene también ese tema que pues también es de los grandes clásicos de los Rolling Stones, que aparece generalmente en el set list, que nunca falta, ya sea para arrancar un concierto o incluso para ir a un reprise o algo por el estilo, ¿no? Después de un encore. Es un tema sensacional, que bueno, pues quedará para la posteridad, para el intelecto colectivo de esta banda británica, que ha coleccionado tanta ruta, tanto camino, tantos éxitos a lo largo de su historia, y que hasta el día de hoy sigue en activo. Es cierto, con sus idas y venidas, con sus altas y sus bajas, pero ahí están los Rolling Stones, que curiosamente un paso antes de este Tattoo You habían tenido otra disputa de tantas, ¿no? El señor Mick Jagger y Keith Richards, la pareja creativa conocida también como The Glimmer Twins, y que se acreditan parte de la producción del plato, aunque solo uno estuvo muy activo, aunque pues obviamente lo de Keith Richards nadie lo duda, tiene mucho talento y capacidad. Aquí también pone su voz, está su instrumento también en varios temas, y ya vaya, le paso voz a la conciencia al Pepe Grillo de este programa, que además lo sé, es uno de sus grupos favoritos. No por nada le dicen el Llagas de Iztapalapa al señor Diego Pardavé. ¿Cómo estás, mi estimado Pardavé? Muy buena tarde, un placer saludarte.
1: Hola, José Manuel, saludos a toda la gente que ya nos está escuchando. Y sí, ha llegado el momento de este disco de 1981. A ti te gusta ese año, ¿verdad, José Manuel?
0: Me encanta el 81.
1: No sabemos por qué.
0: Los modelos de ese año son indiscutibles, así como el disco, mi estimado Diego Pardavé.
1: Indiscutibles y buen material, lo decías bien de descartes, aunque Jagger estaba en contra de esta postura, José Manuel, porque él decía, no son descartes, son canciones incompletas que no terminamos en su momento y que para la edición de este disco no encontraban el tiempo necesario para reunirse y componer un nuevo disco. Entonces le pidieron al productor, a Chris Kenfield, que buscara en los archivos del grupo, y encontró varias canciones y eligieron algunas y dijeron, sobre estas podemos trabajar, aunque sea de a poco en poco, y así lo harían. Un ejemplo es este gran blues rock que acabamos de escuchar, que es Black Limousine, la limusina negra, José Manuel, un pequeño homenaje a Elvis Presley y también a esos años de gloria de los Rolling Stones, cuando andaban en limusinas recorriendo las ciudades, acompañados de sus parejas de entonces, una canción que se empezó a grabar durante las sesiones del disco Some Girls de 1978 allá en París. No terminarían, al final quedaría un esqueleto esta canción y se presentaría este disco, José Manuel. Data la primera canción, la más antigua, es desde 1972, de las sesiones de grabación del Exile on Main Street. Incluso en la guitarra se encontraba Mick Taylor. Esa es una canción que más adelante hablaremos de ella, pero es un disco interesante, sobre todo por la manera en la cual fue trabajado.
0: Sí, sin duda alguna, mi estimado Diego Pardavés, la verdad que una auténtica chulada este material de 1981, y yo coincido, porque al final, pues, a varias canciones le terminaron dando la vuelta de cómo tuvieron un ritmo original, sí. Y acabarían completamente distintas, además muy bien pulidas, muy bien acabadas. Hay tremendas joyas, no solamente la que abre el material.

0: material que más adelante le estaremos escuchando. Y para muestra, esta canción donde prácticamente no hay letra, pero bueno, lo que aparece en Slave es sensacional, mi estimado Diego Pardavey. Ni qué decir, el saxofón es tremendo y solamente esa frase que se va repitiendo como mantra: no, no quiero ser tu esclavo, mi estimado Diego Pardavey.
1: Sonny Rollins es el encargado del saxofón del cual acabas de hacer mención. Sonny Rollins, que tristemente falleció en este año, José Manuel, en este 2026, un músico de blues, de blues y sobre todo de jazz, de los grandes jazzistas de este siglo, sobre todo de la segunda mitad de este siglo, que cada vez se encuentra más lejos. Él sería invitado precisamente por Mick Jagger y por Keith Richards, buscando darle este toque a las canciones, y participaría en tres canciones. Una de ellas es precisamente este tema, que surge en las grabaciones del disco de 1976, el Black and Blue, José Manuel, otro gran material. Ahí aparece este disco, ahí esta canción se empezaría a gestar. Y curiosamente, José Manuel, además de la participación de Sonny Rollins, tenemos en los coros, como decías, es una canción muy breve con respecto a la letra, no así en el ritmo.
0: Sí, no, tremendo.
1: Ajá, en los coros se encuentra Pete Townshend, el líder
0: de los Who. Así es, los tuvimos la semana pasada en ese Who's Next. Saludamos con mucho gusto a Jen, que está en los controles, en esta máquina que nos lleva un viaje de 45 años en el tiempo. Y estamos en el Tattoo You de los Rolling Stones, editado en 1981. Lu está en el 16.2 en SICOM Televisión. Estamos en SICOM Radio 105.9 en su FM. Gracias, Humberto, del otro lado, que ya colocó el Facebook Live. Estamos en It's Only Rock and Roll ahí. 2215-8756-57. No, yo no quiero ser tu esclavo. Aquí está Slave. Es nada más y nada menos que los Rolling Stones en este plato de 1981, que es para de verdad deleitarse. Mi estimada Jen, estamos en tus manos, haznos tuyos.
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0: Como que se atoró el asunto, estamos completamente en vivo y ya no quiso ahí. Los Rolling Stones están saboteando su propio programa. Hay que recordar que son sus satánicas majestades. Esperemos que Jen lo pueda solucionar de manera inmediata para que usted pueda escuchar este tercer track. Es parte de la cara A del disco. La cara A no tiene para nada despedida. Bueno, el disco completo se puede escuchar y saborear perfectamente. Es este Tattoo You, editado en 1981, hace 45 años. Estamos en It's Only Rock and Roll en SICOM Radio 105.9 en su FM. Y bueno, pues vamos a ir a escuchar Slave. Tremendo tema. Más allá de Slave también, de hecho el bloque está programado con un par de canciones. Little T&A, que también está ya en lista, mi estimado Diego Pardavé, y que sin duda será un gran track también para disfrutar en este bloque, mi estimada conciencia. A ver si tenemos a Diego también. No, ya no.
1: Little T&A es una composición de Keith Richards.
0: Sí, así es, y además él la canta. ¿Ya estamos, Jen? Vámonos con Slave, entonces. Tattoo You, Rolling Stones.

0: ¿Qué clase de ritmo, señor Charlie Watts? Lo seguimos extrañando ahí en la batería. Son los Rolling Stones, tremendo disco Tattoo You, editado en 1981. Little TNA, lo que acabamos de escuchar. El señor Keith Richards tomando la batuta en las voces, además obviamente en las guitarras. El trabajo de Billy Preston también ahí en los teclados, en Slave. Y bueno, pues ni qué decir obviamente del señor Bill Wyman, que aparece en el bajo, todavía aquí como parte de la agrupación. Mick Jagger, por supuesto, también participando en los gritos de Slave. Es cierto que no hay letra y que se repite esta frase constante de no quiero ser tu esclavo, pero lo que hace Jagger con el manejo de la voz para ser parte, digamos, de esta instrumentación y de ese viaje que es el tercer track llamado Slave, es una chulada, una fusión de sonidos entre el jazz, incluso hasta el soul. Eso de verdad es un tremendo viaje por parte de los Rolling Stones, mi estimado Diego Pardavé.
1: De las influencias que Mick Jagger traía del bebop, precisamente en esa parte de jugar con las expresiones onomatopélicas por parte de Jagger sin necesariamente estar cantando algo en particular. Gran tema ese de Slade, que como escuchamos a toda la gente que amablemente está con nosotros aquí en It's Only Rock and Roll, un gran trabajo en el solo de saxofón por parte de Sonny Rollins. Y esta segunda canción de Little TNA es una de las pocas canciones, José Manuel, que como tal sí fueron trabajadas, no tanto para ese disco, pero sí el anterior, el Emotional Rescue. Ahí empezaba a trabajarla Keith Richards, y curiosamente en esta canción él, además de cargarse de la voz principal y de la guitarra rítmica, él toca el bajo. En esta canción no participa Bill Wyman, mientras que Jagger, todavía continuando esta tradición, lo apoyaba en los coros, algo que se perdería, José Manuel, durante los años siguientes, en las canciones de Keith Richards, la participación de Jagger, o al menos en los conciertos donde siempre el vocalista principal de los Stones abandona el escenario para dejarle el micrófono a su compañero de banda.
0: Sí, así es. Por ahí también Michael Caravello con algunas percusiones, que se hizo famoso por ser parte de la banda Santana en algún momento y que, bueno, pues tiene todo el ritmo del mundo. La verdad es que es una chulada de disco. Y evidentemente viene de temas que se quedaron pues por ahí inconclusos, como ya mencionabas en sesiones anteriores, prácticamente el Black and Blue, el tema del Song Girls o el Emotional Rescue, que a mí me parece un gran disco, pero que digamos que la industria no lo recibió como la empresa lo estaba esperando.

0: que para ellos no fue un golpe, sobre todo después de lo que había sucedido con Miss You y ese Some Girls del 78, repetimos, pero este disco les recupera por completo el negocio, tal cual la gira en aquel momento fue un auténtico éxito, y en gran medida por la canción que vamos a escuchar aquí en Sicom Radio 105.9 FM. Es uno de los temas clásicos de los Stones, de ese tipo de canciones que no necesita presentación y que cuando va uno a los shows generalmente se está esperando. Es de esas canciones que no pueden faltar, que tienen pirotecnia, que ayudan al estadio, que prenden automáticamente, que, como lo dice el título, te levantan de inmediato, mi estimado Diego Pardavé.
1: De hecho, es la canción con la que por regla general o inician o terminan sus conciertos los Rolling Stones, al menos desde aquella década de los años 80. Surgió como un tema en reggae, en formato de reggae, José Manuel, ¿sí?, llamada It Never Stops. Así es como surgió esta canción, Nunca Se Detiene, para el disco Some Girls. Era un reggae hasta que le dan la vuelta y lo terminan convirtiendo en este clásico del rock and roll de los Stones. Decías al principio del programa, José Manuel, que es considerado por la crítica en conjunto como la última obra maestra
0: de los Rolling Stones. Stones.
1: También como sencillo es considerado su última obra maestra.
0: El último gran golpe, ahí en las listas de popularidad, aunque tendrían ciertos éxitos después, ¿no? La verdad, ahí está Anybody's In My Baby, que también la verdad es que levantó ampula ahí en los 90, pero esta es indiscutible. Mi estimada Jen, ya no nos hagas esperar. Sí, ya cállanos, por favor. Como dice Elvis Presley, menos plática, más acción, y no queda otra más que Start Me Up. El señor Riff. Escuchen a Keith Richards, qué tremendo riff. Trépale ya, Jen, por favor. It's Only Rock and Roll, son los Stones, Está To You, y esto es Start Me Up.
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Continuamos con It's Only Rock and Roll 45 aniversario Talk to You. El vocalista Mick Jagger fue el más involucrado, confesó en una entrevista concedida a la revista Rolling Stone, que trabajó junto al productor Chris Kimsey en la selección de las pistas que serían reutilizadas y fue en París donde se concentró en escribir las letras. Se grabaron las voces y el ingeniero Bob Clearmountain fue el encargado de la mezcla con la misión específica de hacer que el disco sonara uniforme y no como una obra de pegotes. Dentro del plato destaca Start Me Up. El tema surgió como una pieza en estilo reggae que se comenzó a trabajar en las sesiones del álbum Black and Blue de 1975. Fue recuperada para el Some Girls en 1978 y finalmente apareció en 1981. Fue lanzada como el sencillo en agosto de 1981 y alcanzó el número uno de las listas en Estados Unidos. El LP se colocó en el primer puesto del Billboard 200 en la Unión Americana y fue certificado con cuádruple platino por 4 millones de copias vendidas, mientras que en el Reino Unido se ubicó en el segundo lugar de las listas y se consolidó con disco de oro con 100 mil unidades despachadas.

0: Ahí está el concierto este de los álbumes en vivo por parte de la banda The Rolling Stones, nada más y nada menos que el Still Life, el American Concert 1981, esa gira que estaba preparando por América y donde se estaba estrenando parte de este Tattoo You, y ahí este Start Me Up, esta versión en vivo. De hecho es lo que hemos estado escuchando prácticamente en los fondos ahí con Jen del otro lado en la máquina de It's Only Rock and Roll a través de Sicom Radio 105.9 en su FM en toda la red. Es solo rock, pero nos gusta harto mucho, bastante. Y aquí con el Tattoo You de los Stones todavía más. 2215-875657 es el número para el número de WhatsApp para que nos mande mensaje. Además está el Facebook Live, It's Only Rock and Roll. Y estamos en Sicom Televisión en 16.2. Gracias a Lu, que está precisamente allá en la tele. Y bueno, pues está siguiendo también el programa a la conciencia, que es la alineación del día de hoy. Y qué canción, qué tema, Start Me Up, lo que acabamos de escuchar. La verdad es que es una auténtica chulada. Varios mensajes que han llegado al Facebook Live, Corsep, que nos dice: excelente tarde, amigos, de este gran programa, sí, sin duda. Julio Rivera, la rola que más me gustó de ese álbum es la de Waiting on a Friend. Sí, la vamos a escuchar, eso espero, ¿verdad? Porque de repente ya sabemos que el tiempo nos carcome. Saludos a todos en cabina, saludos a todos los amigos. Chuy Cuateco, excelente miércoles a toda la gente, al Pepe Grillo y a toda la banda que escucha It's Only Rock and Roll. Nada como llegar a casa del trabajo y relajarse con los Stones. Completamente de acuerdo, querido amigo. Alexander Castañeda nos dice: lo bueno de bandas con trayectorias que siempre tienen momentos y joyas para explorar. Saludos a todos en cabina, al señor Conciencia desde Bogotá. Gracias, mi estimado Alexander. Espero que todo vaya a pasar ya un poco más allá en Colombia, que siga la ayuda llegando porque esto no acaba. Y le mandamos un saludote a todos nuestros hermanos y hermanas allá en Colombia. Gracias a Adrián García Ramírez, a Francesco Zapa, que ha dejado el like, también a Alejandro Acevedo, a Ramón Huerta, a Julio Rivera, a Claudia Velázquez, a Eddie Borré Gamboa. Y ya brincamos, ya pues obviamente gozamos. Ahora toca llorar, ¿no, Diego Pardavé? ¿Te parece, sí o no?
1: Sí, claro que sí, José Manuel. Esta canción, rápido, y nada más saludos a toda la gente que

0: amablemente nos ha escrito.
1: Además, ya también gracias. Te dicen conciencia, y es que eres mi conciencia, mi Pepe Grillo.
0: Y como Pepe Grillo apenas existe, déjame decirte, así es de este tamaño y todo, soy chaparrito, déjame decirte, y a toda la gente, obviamente. Y la canción que vamos a escuchar a continuación, José Manuel, corresponde a esta, a ese tipo de composiciones, las cuales Mick Jagger ha mostrado que es un cantante versátil. En la producción de su último disco, el disco Foreign Tongues, el tercer sencillo, la canción Jealous Lover, iniciaba con un falsete y muchas personas preguntaban que por qué Jagger estaba cantando de esa manera o si acaso se trataba de inteligencia artificial, y no es así. Y un ejemplo es este tema.
1: No, chulada.
0: Es un gran tema que vamos a escuchar, Worried About You, una canción que habla acerca de cuando no eres correspondido y de que crees que te van a olvidar tarde o temprano y que no significaste nada para esa persona tan importante para ti, y que como manera principal tiene este falsete en la voz de Jagger. Él toca el órgano y la guitarra solista es interpretada por Wayne Perkins, quien iba a ser el guitarrista principal de los Rollins allá en 1976. Se grabó durante las sesiones del Black and Blue hasta que el puesto se lo quedara el señor Ron Wood.
1: Sí, bueno, pues para que vean que sí es fan el señor Conciencia, vamos con Worried About You. Ay, qué chulada, qué chulada. Yo sé que les gusta Wedding on a Friend, pero mi debilidad, digo, estar mío para todos nos gusta, Slave nos enciende, pero esta Worried About You, el falsete de Jagger. Haznos llorar, Jen, por favor. It's only rock and roll, son los Stones, Statue You, 1981.
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0: nada más y nada menos que Waiting on a Friend. Son los Stones con este disco Tattoo You, editado en 1981. Qué chulada de material. Hace 45 años, 24 de agosto de 1981, para ser exactos. Y esta Worried About You, ya escuchábamos Waiting on a Friend, para quien también la estaba pidiendo, pero esta Worried About You, a veces me pregunto por qué me haces estas cosas. Me preocupa que no estés enamorada de mí. A veces me quedo afuera hasta tarde y sí, me estoy divirtiendo. Supongo que ya sabes que no eres lo único, nena, pero esto parece esfumarse como el humo y bueno, desaparecer como un sueño. Me pregunto, sí, me pregunto si de verdad, ¿por qué me haces esas cosas?, dice el señor Mick Jagger en este tema Worried About You, mi estimado Diego Pardavé. Qué buena canción. Y esta Waiting on a Friend, que ya la escuchamos hace un rato, prácticamente cerrando este plato de 1981.
1: Así es, José Manuel. Esta canción, si tienen la oportunidad, vean el videoclip donde Jagger está esperando a Keith Richards y al resto de la banda frente a un edificio de departamentos. Y curiosamente, ese edificio lo pueden encontrar en la portada del disco Physical Graffiti de Led Zeppelin. Es ese mismo edificio donde están los Stones, que utilizaría Led Zeppelin en la portada de su disco de 1975. Y ya nos tenemos que ir, José Manuel.
0: Ya, el tiempo es nuestra única limitante. Saludos a José Luis Ramos, que nos dice saludos. Janet Pérez Horta nos deja cuernos rockeros. David Márquez, que también está en contacto con nosotros y nos dice, pues nos manda cuernos rockeros y grabadora, obviamente está escuchando porque son los Rolling Stones, es el Tattoo You, y prácticamente nos vamos a despedir por todo lo alto con un rock and rollito. ¿Te parece bien, mi estimado Diego Pardavé?
1: Claro que sí, José Manuel. Esta canción es Neighbors, vecinos, de repente nos llevamos mal con ellos, de repente podemos aprender tanto y luego escuchamos cuestiones que ellos están viviendo en su casa que no quisiéramos enterarnos. Gracias, José Manuel.
0: De todo pasa, sobre todo cuando las paredes son delgadas. Mi estimada Jen, nos vamos, gracias ahí en los controles, salud en Sicom Televisión. Esto es Neighbors, son los Stones, el disco es Tattoo You, 1981. Trépale, Jen, gracias.
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0: Hola chicos, tengan todos ustedes bienvenidos a esto que es Blogueando. Mi nombre es Rodríguez, es un gusto que me acompañe en una emisión más. Pero no me encuentro solo, me encuentro con muy bien acompañado. Primero las damas. No, tú no, Jen. Tú no. Así que no. Ni voltees.
1: Bueno,
0: saludos. No, Jen. No.
2: Hola, Jenny. No.
0: Hablo de una dama, la reina de la edición. Mi querida Vale, la reina de
2: la reina, sí, déjalo, no importa.
0: Se me fue la palabra. Vale,
2: no,
0: ¿cómo estás,
2: Vale? No pasa nada. Muy bien, estoy contenta de estar nuevamente. Eso. Nuevamente de estar con ustedes, de conocer acerca de más información sobre estos datos interesantes que hoy de verdad están muy, muy interesantes.
0: Ok, disculpen.
2: Ya, perdón, me distraje un momento.
0: No pasa nada. Sí, la verdad es que tenemos bastante información muy interesante. Y en lo que, por ejemplo, mi querido Abraham se acomoda, uh-huh. Vamos a empezar porque hoy es el Día Mundial de la Fotografía. Hoy, 19 de agosto, se celebra el Día Mundial de la Fotografía. Y pocas celebraciones nos quedan también en Blogueando porque vivimos en una época en la que prácticamente todos llevamos una cámara en el bolsillo. Pero ¿alguna vez se han preguntado cómo empezó todo esto, mi querida Vale?
2: Sí.
0: ¿Y cómo empezó, mi querida Vale?
2: Yo me imagino que alguien que tenía la intención de guardar recuerdos o de capturar de ciertos momentos familia o cosas, fotorretratos o cosas así, yo me imagino.
0: Sí, con la necesidad de querer conservar.
1: Algo con el fin de encontrar algo muy, muy exacto. Muy
0: ahora, bien. Si lo presentamos, mi querida.
1: Ya estaba, estaba la pintura, pero... Quieras o no, como que no, o sea, yo creo que alguien dijo, pues sí, está muy bonita el retrato en el sobre óleo y así, pero digo, qué mejor por conservar algo muy, muy así, exacto.
2: Exacto, exacto, que sea un poco tiempo y accesible real. En teoría, ¿no? Porque creo que las pinturas no eran para todos en sí.
1: Eran carísimos. Ah, bueno, y hasta la fecha yo creo, ¿no?
0: Hasta la fecha.
1: La fecha son carísimos. Es un retrato.
0: No sé, no conozco la verdad a algún pintor que se dedique a hacer como retratos así.
1: Sí, hay.
0: Yo lo conozco, pero seguramente sí hacer. Ha de ser por mucho tiempo. O sea, es costoso. Además de que estar mucho tiempo tal vez en una posición, debe ser muy, muy cansado, ¿no?
1: Y tú ya con el dolor de copas.
0: Y pues bueno, un dato curioso es que uno de los primeros procesos fotográficos comercialmente exitosos fue el Desware. ¿Qué?
2: Daguerotipo,
0: perdón. Presentado públicamente en 1839. O sea, ya fue.
1: Bastante apenas tiempo.
0: Apenas ayer. No, pero es que realmente es que, por ejemplo, antes de las fotografías, bueno, las cámaras eran cámaras gigantes
2: y pesadas,
0: exactamente, tenían que quedarse un tiempo quietos,
2: fijas, ¿no?
0: Las personas tenían que quedarse quietas,
2: movidas,
1: sí,
0: o si no, exactamente, se arruinaban la fotografía,
2: se echaba a perder todo el tiempo que
0: Y de hecho usaban un bombillo regular para hacer el flash.
1: Una vez era también
0: Ajá.
1: Pólvora.
0: Exactamente, y una vez reventaba y ya.

0: Tenían que quitar el bombillo, ¿no? Y cambiar.
1: Sí. Pero igual también era carísimo. Carísimo, o sea. Sí. Más que nada por los químicos que se ocupaban y todo el proceso era carísimo, carísimo. Poco a poco se fueron desarrollando más y más técnicas e incluso la combinación de químicos para que se conservara la imagen, porque a lo mejor pon tú que, o sea, aparte de que se tardaban mucho en, no se mueva, vea el pajarito que está aquí. Y eran horas también, al inicio eran horas, pero después de horas se redujeron a minutos. Uh-huh. Pero aún así era carísimo. Incluso mis abuelos decían, no, es que irte a tomar una fotografía, un retrato era carísimo.
2: Y a partir también de una fotografía nace lo que vienen siendo el mundo místico de las hadas o justamente la ilusión óptica. Porque yo me acuerdo que hay una historia de una película que se llama, creo que Tinkerbell o algo así por el estilo, que justamente son unas niñas que estaban jugando con unos papeles y unos recortes de revista, y entonces su papá era fotógrafo, era un buen fotógrafo de aquellos tiempos en Francia. Entonces ellas decidieron ponerlas en las plantas y en los arbolitos y en los bosques y así capturar lo que en esos momentos pues era misteriosamente unas hadas. Todos se cuestionaban justamente la ilusión óptica de las hadas eran reales o no eran reales, porque se veían justamente muy reales, pero evidentemente sí eran reales porque eran de papel. Pero lo que no sabían justamente fue todo un misterio para esa época, el revelar la ilusión óptica a través de la fotografía y de esta combinación de la creatividad y la imaginación de dos niñas.
0: Cuando sí se podía descubrir el hilo negro.
1: Exactamente.
0: Pues sí, la verdad. Porque apenas era algo nuevo, apenas la gente estaba empezando a entender cómo funcionaba. Uh-huh. Y luego también las teorías conspiranoicas de que te atrapaban el alma.
1: Justamente eso.
2: Sí, sí, es que también estaba todo ligado con eso, con la excepción, bueno, ¿cómo se llama? Escepticismo.
0: Exactamente, de cómo funcionaba.
2: No lo veían bien.
1: Aparte, era, no sé, ustedes, no sé si en casa, a lo mejor por ahí sus abuelos conserven o algún familiar eran, ya vienen más para acá. Habían fotografías muy, muy curiosas, en este caso, las fotos post-mortem de las personas que fallecían. Sí, o sea, las arreglaban y las ponían. O sea, como si estuvieran, mira, a lo mejor sentaditas, pero como dormiditas y así. Era muy escalofriante eso. Mi abuela, de hecho, tiene una de su bebé que falleció. Y dices, ¿por?
0: Y amarillenta. Ah, ok, ya.
2: De 1917 es la historia que les conté.
1: Ah, está muy padre.
2: Las muestro para que...
0: Sí, o sea, se ve la ilusión de cómo... Sí, de hecho es una fotografía muy clásica y muy vista en clases de comunicación, de medios digitales y todo el asunto, ¿no?
2: De hecho fueron las niñas que engañaron a Sherlock Holmes.
0: Las niñas que ¿a poco?
2: Sí, te lo juro.
0: ¿En serio?
2: Te lo juro, hay una historia, de hecho hay una película. Ellas fueron las que engañaron a Sherlock Holmes.
0: Wow, okay. Okay, no, pues no tenía la menor idea. Pero sí, esas fotografías siempre las había visto. Y no sabía su historia. Pero gracias, Vale, por quitarme un poco la ignorancia.
2: No, contarles sus nuevas historias.
0: Oigan, y es que bueno, en el 2026 ya tenemos teléfonos que captan, toman fotografías, toman videos, ¿no? Y tenemos fotografías nocturnas, zooms, HDR, videos de alta resolución, cámaras frontales y hasta funciones que permiten borrar elementos de fotografías ahora con la IA, que nos permite quitar ciertos elementos o hacer un desenfoque del fondo, todo ese tipo de cosas.
2: Sí, a mí lo que me gusta justamente es que la IA complementa las fotografías antiguas y hace que tengas como una dimensión de lo que pudo haber sido la continuación de...
3: Hola, Abraham, ¿cómo estás? ¿Me escuchas?
2: ¡Ey! Ya estamos casi listos.
0: ¡Ay,
2: listo.
0: Ok! Hola, hola.
2: Sí. Bueno, lo que se conecta...
0: Bueno, lo que se conecta correctamente, vamos a seguir... Sí.
3: Hola, Abraham. Platicando.
1: Hola, hola, ¿qué tal? ¿Cómo están?
2: Ya que nos indica que se escucha.
0: Hola, hola. A ver, vamos a continuar.
3: Por acá, para ver qué onda.
0: Vamos rapidísimo a una pequeña pausa, mi querida Jenny, en lo que resolvemos este pequeño problema técnico. No se preocupen. En un momento continuamos en esto que es Blogueando.

0: Ya regresamos a esto que es Blogueando. Oigan, chicos, tenemos una entrevista. Ya solucionamos los problemas. Ya conectamos el...
1: Ya ven que la tecnología luego nos ha tocado atropellos de vez en cuando.
0: Cosas que llegan a pasar, pero ya se solucionó, no pasa nada. Y es que tenemos a Luz Ortiz aquí en la línea, a través de vía Zoom, que nos va a platicar de un proyecto bastante interesante. Hola, Luz, ¿cómo estás?
2: Hola, ¿cómo están? Mucho gusto estar aquí con ustedes y, bueno, muy agradecidos que me abran el espacio.
0: Vientos, pues sí, la verdad es que estamos viendo, hablando de este proyecto que tú empezaste a hacer contenido para redes sociales con este proyecto Luz y Lucía, ¿no?
2: Luz y Lucía, exactamente. Pero justamente comenzó como un cuento infantil que publiqué justamente en México en el año 2015, finales del año 2015 fue que se publicó este cuento que se llama Lucía, y es justamente el personaje con el que hemos creado todo este universo, y ella es...
0: Ok, se nos frició un poquito la comunicación, ahorita lo resolvemos, mi querida Luz. A ver qué pasó, porque parece que... ahí está.
2: ¿Verdad?
3: Te trabaste un poquito, Luz. ¿Nos puedes repetir la respuesta, por favor?
2: Ah, disculpa. Entonces, como les iba diciendo, este es el cuento de una luciérnaga que se le va su luz porque se asusta mucho con una araña, tiene un encuentro con una araña. Entonces, al perder su luz, pierde su identidad, y al perder su identidad dice, la noche ya no es un lugar para mí, ya es un lugar hostil, y se va a vivir con las abejitas que la cogen. Pero ella se da cuenta que es luciérnaga, y el amor hacia su familia es la que la hace tomar la decisión de salir en la noche sin su luz. Se enfrenta a la araña, la atrapa, pero cuando se libera se da cuenta que es muy valiente, y ahí es cuando devuelve su luz. Y desde ahí, desde ese mensaje, hemos creado diferentes formas, diferentes historias, diferentes maneras de contar la historia de este personaje que es Lucía, que es la luciérnaga.
4: Es una linda historia que justamente ayuda a las personas a conocer estos procesos, justamente de conocer su propia identidad, sus emociones, ¿no? También el conocer cómo reaccionamos justamente ante el enojo, ante el miedo, ante la angustia, ante la incertidumbre. Entonces me parece una historia fantástica que acompaña dentro de unos procesos y que además está justamente para un público infantil que está de cierta manera... nuevo en este mundo emocional, en este conociéndose también propiamente su identidad, conociéndose uno mismo, sus reacciones. Entonces me hace muy se me hace súper interesante justamente que acompañe dentro de.
0: Sí, y es que justamente este proyecto, bueno, empezó como dices un cuento, se convirtió en un podcast y ha estado creciendo, y la verdad yo te quiero dar un fuerte aplauso porque, como comentaba ahorita Vale, realmente que los niños entiendan sus emociones a veces es muy complejo, no es complicado, se vuelve complejo porque de pronto crecemos a veces en un mundo donde no solamente es blanco y negro, ¿no? Tenemos diferentes matices, ¿no? Y entonces este proyecto creo que se me hace muy interesante. Pero dime, cuéntame un poquito de dónde, cómo comienza la inspiración de decir es que tiene que ser una luciérnaga y no otro tipo de ser.
2: Pues mira, a mí, por mi nombre, como yo me llamo Luz, a mí mucha gente me dice luciérnaga, de sobrenombre, luciérnaga. Y yo no me formé para hacer todo lo que hago. Yo de pequeña tuve problemas de aprendizaje que de alta me di cuenta. Entonces mi autoestima creció un poquito averiada, comparándome mi inteligencia con los demás. Entonces,

0: Entonces, cuando de adulta me di cuenta y entendí por qué mi inteligencia era de otra manera, como que tuve la necesidad de escribir este cuento con una luciérnaga que se le va la luz.
1: Ay, se cortó otra vez. Pero bueno, en un momento recuperamos. Ahí estás. Ya te tenemos de vuelta.
0: El juego de la luz en el cuento lo puede representar una luciérnaga, justamente porque la luciérnaga brilla de adentro hacia afuera. Que así es como tenemos que, porque siempre estamos buscando a brillar desde lo externo y no desde aceptarnos, amarnos. Entonces realmente Lucía es como un alter ego mío.
1: Okay.
0: Y así es como le damos inicio e inspiración a este personaje, que lo que decías, las emociones son muy difíciles de definir, porque hasta los adultos nos cuesta mucho expresar cómo nos estamos sintiendo, entender qué son las emociones, entender qué es el miedo. Entonces, a través de historias y a través del juego, siento que es una manera más amigable, incluso para los adultos, de aprender acerca de todos estos temas, a través ya sea historias, obras de teatro, música. Siento que esto nos puede como abrir, y el propósito de todo este proyecto es afianzar los lazos familiares, que una historia te haga una pregunta, que genere una pregunta en tu pequeño: mamá, ¿qué es empatía? O claro, que es inclusión, o que es paciencia. Entonces es muy bonito porque abre estas conversaciones.
1: Claro. Y bueno, ahorita la recuperamos, no pasa nada. En un momento te recuperamos, Luz.
2: Vamos a esperar a que se vuelva a conectar tantito.
1: No hay problema, pero bueno, vamos ahorita. Es que la verdad es que este proyecto se me hace bastante interesante, mi querida Vale, porque pues justamente lo que nos comentaba Luz, ¿no? De pronto el tratar de entender nuestras emociones, entender que tal vez del enojo viene el llanto.
3: Se combinan.
1: La tristeza, justamente, ¿no? O sea, se comienzan a enlazar y comienzan. Y este proyecto, la verdad es que escuché un poquito de sus cuentos, de su podcast, y la verdad me llamó la atención, ¿no? Son bastante didácticos, bastante entretenidos, y que yo creo que a los papás, a los padres de familia que de repente tratan de explicarle ciertas cosas a los niños, uh-huh, o a veces ellos no tienen esas herramientas, yo creo que los cuentos de Luz y Lucía les pueden ayudar a como ir entendiendo un poco esa parte, ¿no?
3: Justo, son una herramienta que pueden ayudar a facilitar el lenguaje y de expresar justamente lo que está sintiendo en esos momentos. Y creo que eso, a partir de, puede hacer un gran cambio dentro de las reacciones, de cómo sobrellevar justamente lo que estamos sintiendo, y también de cómo pasarlo, ¿no? Cómo pasar adelante o dar el siguiente paso, no quedarse justamente con la emoción, sino saberla mover, saberla trascender, y eso es lo más importante. Creo que estas herramientas, justamente con un lenguaje para niños, con un lenguaje que todo el mundo puede entender, puede ser de verdad de un gran uso para sanar, para conocerse a uno mismo, para encontrar su propia luz, como lo dice, claro, su propia identidad.
1: Y es que después de tantos años que ha construido como este universo, uh-huh, yo creo que tiene que tener un significado muy importante para ella, considero, por todo lo que nos estaba platicando, que sí, estaba mencionando. Realmente, creo que este proyecto todavía tiene como para más, ¿no?
3: Sí, las emociones son tan, pero tan complejas, o más bien, como lo decías, tan, no sé, llenas de misterios. Así que hay que conocerlas, apapacharlas a todas, porque todas son bienvenidas. No porque unas consideremos que son malas, en cierta manera, las vamos a dejar pasar. No, al contrario, sino es aceptarlas. Y ya lo que venga, de manera de luz, de manera positiva, dejar que las emociones fluyan.
1: Perfecto, ya tenemos.
0: Exactamente.
1: Aquí tenemos. Oye, mi querida Luz, yo te tengo una pregunta. ¿Qué planes tenemos para el futuro? ¿Qué estamos viendo? Pues mira,
0: estamos, bueno, hace muy poquito lanzamos la música y estamos como explorando la manera de poder llevar todas estas canciones a México, si Dios quiere. Aquí celebramos el Día del Niño, justamente en Colombia. Yo estoy en Colombia en estos momentos. Uh-huh. Estoy en Cali, justamente, donde fue el terremoto. Bueno, no fue el epicentro acá, pero fue muy cerca de acá. Uh-huh.

y ya podemos entender bastante bien lo que es el miedo y lo que viven los mexicanos también con este tipo de temas. Pero el Día del Niño, que se celebra aquí en abril, tuvimos la oportunidad de presentarnos aquí en Cali, en el Planetario de Cali, presentando estas canciones, donde no solamente, porque cada canción del álbum,

0: temporada es de emociones y también hay una canción dedicada a las emociones. Entonces es un concierto donde no solamente se canta y se baila, pero también hay narración de cuentos donde Lucía sale en escena, sale conmigo, le explicamos a los niños cómo nació la canción, quiénes fueron los personajes involucrados para cada valor de cada canción. Entonces es un concierto muy lúdico y muy divertido para toda la familia, y estamos buscando la manera de poderlo llevar a México en estos momentos. Entonces ese es el proyecto más próximo que tenemos.
1: Perfecto, pues aquí en Puebla, más que tienes las puertas abiertas, aquí en Blogueando, puedes venir, adelante. Mira que también nosotros en la barra de infantiles y com estaremos muy contentos de recibirte todos los personajes.
0: Ay, muchísimas gracias, que seguramente por ahí estaremos.
1: Perfecto. Pues mi querida Luz, ¿algo más que quieras comentar? ¿Algo más que quieras invitar tal vez a la gente que tal vez no conoce todavía bien de qué se trata? Que los invites para que vean tu contenido.
0: Claro que sí. Me pueden seguir a través de mis redes sociales, donde también no solamente le hablamos a los niños, pero le hablamos sobre padres de familia con un poquito de tips de crianza, pero desde un lado más de lo que puede sentir un niño y cómo abordarlo. Mis redes son Luz y Lucía, Lucía con Z. Así me pueden encontrar tanto en Instagram como en Facebook, en YouTube y en TikTok. Y ahí pueden, ahí vamos a poner qué shows vamos a tener, qué talleres se van a hacer, porque también hacemos talleres, hacemos charlas. Entonces ahí pueden enterarse un poquito más de todo el universo de Luz y Lucía.
1: Perfecto, mi querida Vale, ¿cómo ves?
2: Muchísimas gracias, se agradece muchísimo estas herramientas, sobre todo para el público más pequeño, el infantil, que justamente le falta todavía más herramientas por conocer para que puedan restablecer sus propias emociones, conocerse a sí mismos, y se agradece muchísimo.
0: No, a ustedes muchas gracias por dejarme compartir un poquito de la historia de Luz y Lucía, por compartirla y por difundirla.
1: Pues Luz, aquí tienes los brazos abiertos, te mandamos un fuerte abrazo y mucha fuerza.
0: Muchísimas gracias, un abrazo a los dos.
1: Gracias.
3: Recording stopped. Gracias.
1: Vamos a un pequeño corte, mi querida Jenny, y en un momento continuamos en esto que es
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0: Y ya regresamos a esto. Oigan, este miércoles de verdad se me está haciendo muy cansado.
1: Es ombliguito de semana.
0: Ya no puedo, no he parado en todo el día.
1: Ya suélteme, señor. Ah, no,
2: la verdad, sí. En esta ocasión estoy de acuerdo con René. Sí, ha sido muy, muy cansador. No sé por qué, muy en particular este miércoles.
0: Sí, es que ha estado muy movido, bueno, desde mi lado. He estado subiendo, bajando y no sé qué pasó. Y el universo y dijo, hoy es día de subir producción y bajar escaleras.
1: De
0: resolver problemas. Y encontrar soluciones en
1: fa.
2: Y a la de ella.
0: Y la de ella. Entonces.
1: El universo poniendo a prueba tu potencial.
0: Sí, no sé. No, pero fíjate que, o sea, no es que me enoje, simplemente como que ahorita ya a esta hora.
1: Sí, te da
0: como
1: cansancio.
0: Que ya se me dio el bajón. O sea, ya toda la adrenalina que tuve de estar checando muchas, muchas cosas. Ahorita ya es todo bajo.
2: No han comido compañeros, ¿verdad?
0: No.
1: Creo que a pesar de que comas, necesitas un descanso.
0: No, es que fíjate que también he estado comiendo todo el día. O sea, he estado.
1: ¡Qué rico!
0: Picando y comiendo todo el día.
2: ¡Qué suerte!
0: Diría rico si fuera algo nutritivo. Pero realmente he comido.
2: Ah, sí, llega y dice: ¿no quieres unos churritos?
0: Me comí unos churritos.
2: Con harta salsa.
0: Con harta salsa.
2: No sé si era salsa con churros o churros con salsa.
0: Arriba, producción me regalaron unas palomitas. Bueno, me dieron de palomitas.

0: Luego me comí de estos pretzels. Mini pretzel.
1: Entonces sí es estrés. Sí. Cuando estamos estresados, el cuerpo busca snacks.
0: Sí, entonces.
1: No pasa nada, solo es un día con agüita.
0: Oigan, pero dígame también, aparte del día de la fotografía, ¿tenemos otro día en particular que se celebre este día o no?
1: Sí, es el Día Mundial de la Asistencia Humanitaria. También hoy se conmemora este día, una fecha para reconocer el trabajo de las personas que ayudan a comunidades afectadas por conflictos, desastres naturales y otras situaciones de emergencia. Y además tiene un origen muy serio y de verdad, a ver, les voy a contar un poquito la historia. Un 19 de agosto del 2003, un atentado contra el Canal Hotel de Bagdad provocó la muerte de 22 trabajadores humanitarios, entre ellos el representante de Naciones Unidas, Sergio Vieira de Mello. 5 años después, la Asamblea General de la ONU estableció oficialmente el 19 de agosto como el Día Mundial de la Asistencia Humanitaria. Esta fecha nos recuerda que detrás de una emergencia no solamente existen cifras o titulares. Hay personas que trabajan en llevar alimentos, agua, atención médica, refugio, protección y apoyo a quienes más lo necesitan.
0: ¿Ustedes sabían esto? No.
1: Sí, creo que México ha sido testigo de justamente de la asistencia humanitaria y también de cómo hemos apoyado a otros países en situaciones de emergencia.
0: Somos muy solidarios.
1: Sí.
2: Demasiado.
0: ¿Y por qué lo dices así?
2: No, no lo dije. ¿Te
0: molesta?
2: No, está bien. No, al contrario, está muy padre porque creo que somos uno de los pocos países referentes a nivel mundial en cuanto a que somos personas muy solidarias y que no esperamos a que nos resuelvan y, por ejemplo, en esas situaciones tan complejas, pues hemos demostrado muchos que pues ahora sí que la unión,
1: sí.
2: Ajá, y resiliencia, la unión hace la fuerza y incluso igual, pues en otros países pues, que necesitan ayuda, vamos a mandar ayuda. Hay personas, como dicen, se van como voluntariados también, ¿no? Pues yo quiero ir a ayudar, yo llevo comida o algunas otras cosas.
1: Sí, siempre es fundamental y se agradece muchísimo a todas las personas que de alguna u otra manera ponen su granito de arena,
0: de arena, es correcto.
1: Que ponen su granito de arena en cualquier situación, en cualquier circunstancia, se agradece muchísimo su apoyo. Siempre, aunque sea poquito, si usted lo considera así, siempre va a ser más.
0: Sí, es que la verdad, pareciera que no, pero a veces toda la ayuda sirve. Pero ojo también, o sea, el hecho de a veces donar prendas de vestir no signifique que pues lo ocupen para abrir su closet y sacar la ropa que ya está en mal estado, ¿no? O sea, no, tampoco. O sea, es dar aquello que pueda funcionar.
1: Sí,
0: sirva, ¿no? Porque también muchas personas tienen esa mala idea o mala costumbre de que donar y a veces dan cosas que no funcionan, ¿no? Que realmente ya están rotas, ya están dañadas. Entonces, no es eso, chicos. La verdad es que donen porque les salga del corazón, les nazca y puedan hacerlo, ¿no? Y pues principalmente estén al pendiente de qué es lo que se necesita, ¿no? ¿Qué se necesita? Si necesita alimentos, se necesita ropa, o si se necesita herramientas, por ejemplo, también.
1: Sí.
0: En caso de algún desastre, estén pendientes, consulten las medicinas principalmente también, y que no estén ya caducadas. También luego se pasan de ranitas.
1: Bueno, es generar también una conciencia en el qué dar, ¿no? También tener como un sentido común de lo que puede servir, de lo que tiene fecha de caducidad, de lo que pueda de alguna manera ser fundamental dentro de la práctica en esos momentos, porque a veces damos por hecho que la ayuda puede ser bien recibida, tal vez sí, pero no puede ser elementaria o fundamental en esos momentos. Entonces, nada más es generar justamente esa conciencia de saber qué dar, o sea, no está mal darlo, sino simplemente saber cómo, ¿no?
0: Exactamente. Entonces, chicos, si tienen la oportunidad, si les nace del corazón, donen.
1: Sí, háganlo.
0: Y háganlo, porque la verdad nunca sabemos cuándo nosotros necesitamos ayuda.
2: Así es. Además se siente bonito, ¿no? De ayudar. Bueno, no sé en su caso, pero yo sí siento bonito cuando tengo esto.

0: O voy a comprar eso para ir a donar también. Se siente muy bonito.
1: Sería como la primera base de la humanidad es el compartir. Entonces creo que ahí nace justamente nuestra primera...
2: Y entendernos.
1: Exacto, nuestra primera regla de supervivencia.
2: Exactamente. Oigan, chicos, pues vamos a pasar punto y aparte. Vamos a pasar a otro tema. Y les tengo algunas aplicaciones bastante interesantes. La primera es Second Everyday. Y pues bueno, quieren guardar sus vacaciones de una manera diferente. No la típica foto que suben en sus redes sociales o el video mal grabado mientras están cayendo alguna... ¿Qué?
0: Me estoy cayendo de la bici.
1: Me está criticando mi Instagram.
2: No, yo no.
0: O cuando el licenciado pasa y te saluda.
2: También. Esta aplicación propone algo muy sencillo y es grabar solamente un segundo de video cada día. Puede parecer poca cosa, pero... Pero después de una semana, de un mes o ya de un año, puedes unir todos esos segundos y crear una especie de película de tu vida.
1: Los famosos recap.
2: Exactamente. Hacer un recap y rápidamente vas a poder ir encontrando puedes hacer un bonito recuerdo de fin de año, por ejemplo. O para tu pareja. Se me olvida que aquí son cringe con el amor. Pero bueno, esa es una de las aplicaciones que les tengo. Pero bueno, ¿qué les parece si vamos a una pequeña entrevista que tú hiciste, mi querida Vale?
0: ¿Qué? ¿Tenemos sorpresa?
1: Sí, hay sorpresa.
2: Entonces, hay sorpresa. Vamos a escucharla, mi querida Jenny. Arráncate.
1: Amigas y amigos de Blogueando, el día de hoy tengo unos invitados que de verdad la música, la danza, la tradición son parte de este proyecto. Tenemos de invitados a Víctor y Rubén que justamente nos acompañan desde muy lejos y nos van a platicar justamente cómo están de primera estancia.
3: Muchísimas gracias, estamos genial de estar aquí contigo y muy contento.
1: Eso, oigan, platícale un poquito a la gente quiénes son, justamente cada uno tiene un papel muy importante de este proyecto. Cuéntales un poquito acerca de cómo también surgió esta idea.
3: Sí, nosotros somos Víctor y Rubén, un dúo artístico compuesto en este caso por el niño Rubén, el creador y el único fagotista flamenco del mundo, y yo, Víctor Mayol, que soy coreógrafo y bailador de flamenco. Y recientemente estamos aquí por México realizando nuestra primera gira internacional, muy contentos de poder cruzar el charco y de además de estar aquí en México, un país tan querido y que tiene tanta relación con España. Y nada, estamos del 12 al 23 de agosto por 5 estados mexicanos, en Ciudad de México, en Mérida, en Chilpancingo, en Querétaro y aquí en Puebla, donde estábamos 3 días, del 17 al 20. El 17 estuvimos en la ULAB, dando la conferencia de la construcción del fagot flamenco. Y el 18 y el 19, o sea, hoy, tenemos una actuación también en el Teatro Puro Drama, con nuestro espectáculo de flamenco contemporáneo, Inverencia hasta Juan del Destino. Y ayer fue nuestro espectáculo más dirigido a un público de niños, a los más jóvenes, Mestizaje, redescubriendo el mundo del flamenco.
1: Wow, es increíble cómo tienen tantas propuestas ya dentro de esta escena musical y también estas presentaciones donde la gente puede justamente ser testigo del talento, de la tradición y de la música. A mí lo que me encanta es que este proyecto combina justamente la innovación y la tradición, ¿no? ¿Cómo es para ustedes también trabajar dentro de esto?
4: Claro, efectivamente. Nosotros somos un dúo que pretendemos precisamente eso, mostrar cómo desde la juventud o desde el emprendimiento pues se puede también revalorizar un poco nuestras tradiciones y nuestras raíces. Esa es un poco la dinámica y el mensaje, ese mensaje entre líneas que queremos lanzar. El hecho de que no por el hecho de hacer algo de vanguardia, no tenemos que olvidar de nuestras tradiciones y de nuestras raíces. Para nosotros es muy importante no solamente nuestra cultura, sino pues también el propio flamenco, ¿no? Porque hacemos flamenco. Pero, bien como digo, revalorizando esas raíces para proponer pues, un discurso completamente nuevo para precisamente enfocarlo y que conecte mucho mejor con la sociedad en la que vivimos, con los jóvenes, y al final pues es distinto cómo surge el flamenco a cómo convive hoy. Entonces pues tiene que hablar pues, un mensaje y un idioma pues completamente diferente, y eso es lo que nosotros queremos un poquito, pues, no solamente reivindicar, sino pues por ahí por poner nuestro arte y al final nuestros productos culturales.
1: Eso, me encanta que la gente también los está recibiendo muy cálidamente. ¿Cómo se siente justamente de demostrar esto al público mexicano?
3: Pues realmente estamos muy contentos y encantados de verdad de estar en este país tan bonito como en México, donde nos está trayendo sobre todo alegría. El público mexicano lo está recibiendo realmente genial, con un gran

0: Sí, con un gran, como si lo acogieran genial este proyecto tan, sí, al tan final, único y tan distinto.
1: Es como si estuviéramos en nuestra casa.
0: Sí,
1: vemos una cercanía y un amor hacia nuestro proyecto que la verdad que nos ha llenado el corazón y nos da muchísima, muchísima ilusión, no solamente para afrontar esta gira, que no es que sea dura, pero es verdad que hay muchísimos desplazamientos, sí. No descansamos ni un día, pero también nos da mucha ilusión para volver y para ser aquí como ese público, porque estamos viendo que realmente gusta muchísimo nuestro proyecto y a nosotros no es porque estemos aquí, pero nos encanta vuestro país, vuestra cultura, y vosotros como personas pues sois también encantadoras y muy parecidas también a nosotros al fin y al cabo.
2: Eso sí es cierto, tenemos como cosas muy similares y lo que me encanta es también que propuesta podían hacerle una invitación para las personas que no conocen de alguna manera el flamenco, ¿cómo podrían invitarlas justamente para que conozcan este proyecto musical y también inicien una búsqueda de seguimiento, o más bien de seguir justamente esta música a través de su proyecto?
0: Pues realmente, si van a ver nuestro espectáculo la noche de hoy en el Teatro Puro Drama, donde verán Inferencia San Juan del Destino, vivirán una noche distinta, una noche más única, donde escucharán un sonido nuevo. Nosotros lo clasificamos como nuevo flamenco, porque, como bien hemos dicho, es el único fagotista flamenco del mundo, y en este caso mi baile es más personal y tratarse de un instrumento pues tan desconocido y tan nuevo como es el fagot flamenco. Entonces realmente podrán ver un espectáculo donde Rubén utiliza más instrumentos también desconocidos, como pueden ser el dudú, la flauta de pico, aparte del fagot. Y yo también como bailador pues utilizo otros elementos, como puede ser la capa castellana, el mantón, el velo árabe, las castañuelas. Al fin y al cabo, una noche donde yo creo que para los aficionados del flamenco, para los amantes y para todo el público en general, incluso la familia, los niños, todos, se lo pasarán genial y nosotros lo recibiremos con muchísimo cariño.
1: Claro, al final nuestro proyecto también se acerca mucho a la gente joven, puesto que nosotros defendemos el flamenco instrumental.
2: Claro.
1: Yo soy músico, soy instrumentista flamenco, claro. En mi trabajo ha consistido específicamente en introducir el fagot en el mundo del flamenco, pero también otros instrumentos y producciones, al final, relacionadas con sacar un nuevo sonido un poquito más moderno al flamenco. Todo esto se combina con el baile, que es muy percutido, y ahí pues tenemos también el elemento que, aunque sea el baile algo visual, tenemos un elemento musical ahí también. Entonces nosotros proponemos de esa manera pues un discurso musical que al final no es un flamenco tan, como se dice en España, hondo. Okay. Es un flamenco muchísimo más
0: fresco
1: y transparente.
0: Actual.
1: Es decir, es como cuando alguien prueba el vino, o aquí por ejemplo probáis el picante, ¿no?
2: Okay,
1: lógicamente
2: sí.
1: Hace falta un progreso para que la gente pues empiece a tolerar, pues al fin y al cabo, para comer, para escuchar música, para ver cualquier cosa, pues hace falta un proceso. Y es verdad que nuestro proyecto es muy bonito, puesto que no es algo que se salga
0: sea habitual, claro,
1: que se salga, sí, del flamenco, pero tampoco es algo que sea pesado de escuchar. ¿Por qué? Porque está hecho también para eso, para un poco mostrar el flamenco pero desde otro punto de vista, pero para que conecte con la gente joven y gente que no conoce el flamenco. Entonces es muy variado.
0: Algo que nos encanta también precisamente es eso, que el público muchas veces se queda como diciendo, ¿qué estoy viendo? O sea, no saben si es baile, si es música, si es flamenco, si de repente aquí esos sonidos árabes que también flamencan un poco todo lo que es el sonido este instrumental, el flamenco instrumental que defendemos. Y realmente es lo que nos encanta del espectáculo, porque al ser algo único y tan distinto, vemos como esa energía que se crea tan bonita, donde el público también lo recibe con tanto cariño, y a nosotros nos llena eso el corazón.
2: Sí, es lo más importante, que se llenen de emociones, que vivan esta atmósfera justamente donde ustedes presentan cada uno desde su trinchera, su talento, y nos encanta que conecten con el público. Muchísimas gracias por esta invitación, por estar con nosotros. Esperamos que siga llenándose cálidamente del público mexicano. Esperamos nuevamente la invitación, así que en un futuro espero que vuelvan, regresen para que nos sigan platicando también de sus nuevas experiencias, de esta nueva innovación musical y de esta nueva conexión con el público.
1: Pues muchísimas gracias. Para aquellos que nos quieran pues seguir y conocer, pues somos por ejemplo en Instagram Victorio Rubén,
2: claro.
1: Rubén con V, que mi nombre es con V, y ahí pues pueden ver un poquito nuestra aventura, no solamente por España, sino por todos los países, especialmente pues estos días estaremos por aquí por México, pero también nos movemos mucho y generamos mucho contenido, y al final pues eso es un proyecto joven, hecho para no solamente para todo el público, sino pensado también para gente de nuestra generación. Víctor al final tiene 22 años, yo tengo 29, y nos movemos pues en una atmósfera un poquito pues de gente pues de esa generación, podemos decir, que es tan peculiar, ¿no?, por lo que nos ha tocado vivir, y al final pues estamos para eso, para inspirar a las personas, para decirles que si se

0: que sí se puede emprender, que se tienen que apostar por los sueños, por ser únicos, y que al final todo esfuerzo tiene su recompensa, y hay que vivir la vida con ilusión, con entusiasmo y sobre todo amando lo que uno hace.
1: Eso, perfecto. Muchísimas gracias por compartirnos su pasión y su amor por la música.
2: Muchísimas gracias, de verdad.
1: Pronto. Cuídense.
0: Claro que sí, muchas gracias.
3: Ponte en contacto con nosotros a los números de cabina 2222-7377-16 y 2222-7377-17. Regresamos. Síguenos en nuestras redes sociales, Blogueando FM, y únete a la conversación. Continuamos.

0: ya regresamos a esto que es blogueando. Ay, qué barbaridad con este programa. Este miércoles estuvo bastante agitado, muy agitado. Pero bueno, ya estamos
1: teniendo como el vaso medio lleno.
0: Exactamente.
2: Mientras mañana esté tranquilo, no pasa nada.
0: Mientras el vaso no se llene más de eso.
1: Está medio lleno o medio vacío.
2: Pues ya ni modo. Ya que fluya.
0: Oigan, pues ya llegamos a cine en la web y tenemos varias recomendaciones. Pero antes yo le quiero dar una recomendación fuera de las que nos.
1: Excelente, échala.
0: El fin de semana fui a ver El fin de la calle Oak. Película de dinosaurios, película de suspenso, película. No es de terror, porque la verdad no se me hizo de terror, ¿suspenso? Pero sí se me hizo bastante de suspenso, donde una familia junto con su vecindario es transportados por el tiempo y son mandados a una época prehistórica, en donde conocemos diferentes tipos y diferentes versiones de dinosaurios. La verdad es que la historia, o sea, tienes que ir a ver esa película sin idea de que es una película de terror o es una película de dinosaurios, sino tienes que ir con la idea de que es una película de ciencia ficción. O sea, no tienes que pensar que es que voy a ver dinosaurios, no, sino es que la trama va un poquito más en esta situación que viajan a través de un agujero de gusano, son transportados a esta era y obviamente pasan muchas cosas, entre que la familia tiene problemas, de por sí tiene problemas entre ellos. Entre los padres existe cierta situación que obviamente esta situación de caos los junta, los une. Y la situación donde tienen que buscar la manera de salir de ese lugar, ¿no? ¿Cuál es la respuesta? Bueno, encontrar a otro agujero negro que los pueda llevar a su casa. Entonces, okay. La historia se hace. La verdad es que es una película corta, dura 1 hora 30 minutos. 1 hora 20, algo así. Es realmente muy rápida, pero que te entretiene bastante.
1: ¿Está en cines?
0: Está en cines.
2: Excelente. ¿Los efectos especiales qué tal? ¿Te gustaron?
0: La verdad es que están bastante padres, bastante. Los dinosaurios que muestran son diferentes a lo que estamos acostumbrados a ver.
2: Son otro tipo de dinosaurios.
0: Tienen plumas y tienen pelo.
2: ¿Qué?
0: Sí.
2: Wow.
0: Así que no, lo que Steven Spielberg nos presentó hace muchos años, aquí no nos cambian.
2: Wow. Es otra alternativa.
0: Es otra alternativa.
1: Sería padre.
0: Es otra idea porque realmente no podemos saber cómo era realmente un dinosaurio.
1: Estás tranquilo y de repente sale la patada de dinosaurio.
0: Sí, de hecho sí, hay una escena donde estás en un momento completamente en silencio. Están platicando y de repente, y ni siquiera es porque haya un peligro real, sino simplemente es porque un dinosaurio está pasando por ahí.
1: ¡Oh! Excelente.
2: Suena interesante.
0: Entonces,
2: apuntada.
0: Entonces, el fin de la
1: película.
0: Una muy buena película.
2: Let's go.
0: Pues bueno, chicos, ya tenemos. Tenemos 4 minutos todavía, amigos, para poder.
1: Excelente.
0: ¿Alguna otra recomendación
1: que quieran dar? ¿Quieres recomendar esto, vale?
2: Ay, a ver, es que no me acuerdo si he visto películas. Es que me desconecté literalmente de todo.
1: ¿Alguna serie?
0: ¿Alguna serie?
2: ¿Anime?
0: ¿Alguna serie?
2: Ah, sí, a ver, les voy a recomendar una serie coreana.
0: Ok.
2: ¿Les va a gustar?

0: Tiene romance, tiene misterio, tiene también muchísima acción, que se llama The Wonderfuls. Además es un clásico de Corea y este es un remake.
1: Okay.
0: Así que lo van a disfrutar porque cada historia los va a atrapar. Hay mucho misterio, cosas mitológicas también. Y entonces sale también el guapísimo de Nunu, de Shane Woo. Por cierto, saludos a Rochik, a Rosemary, perdón.
2: Viendo, por cierto.
0: Nunu.
1: ¿Quién es ese?
0: Nunu.
1: Pues no sé, Abo.
0: Bueno, Nunu es un actor hermosísimo. Novio de mi hermana.
2: Que los está viendo.
0: Que es muy famoso. Que nos está viendo, por cierto. Nunu. Sí, bueno, no, ahorita está en el servicio militar. Pero antes de irse, dejó esta serie que se llama The Wonderfuls.
1: Okay.
0: Así que pueden verla en la plataforma rojita. Por si quieren echarle un vistazo, se van a entretener. Va a
1: la plataforma que cuando aprendes hace tum, esa plataforma.
2: De que veo series coreanas, se me antojan todo lo que sale ahí, por ejemplo, los yo me refería a las botanas que muestran.
0: Les voy a traer una. Sabor a camarón.
1: Habrán viendo el drama coreano y más concentrado en qué están comiendo que lo que está pasando en realidad.
0: Es que también se aprende ahí la costumbre social, ¿no? De cómo comen.
1: Ah, sí, yo en una serie aprendí una forma de tender la ropa interior para que no te ocupe tanto espacio.
0: ¿Eh? Amigos, ahí se aprenden muchas cosas.
2: Yo no tenía idea de los dulces, no tenía idea de la comida, hasta que un día empecé a ver y dije, se me antoja, tengo que ir a un lugar, y ya empecé a buscar. Y dije, no.
0: Vamos, yo los llevo a un lugar donde van a comer, bueno, van a probar lo que es la verdadera, el sazón coreano.
1: Pues, ¿qué les parece?
2: Sí, sí estaría bien.
1: Esa plática, esa recomendación la dejamos para el siguiente.
0: Claro.
1: Miércoles, porque es momento de despedir. Ya se nos acabó el tiempo, amigos. Sin antes recordar que nos estamos escuchando el próximo miércoles en punto de las 5 de la tarde por el 105.9 de FM.
0: Eso, muchas gracias.
1: Muchas gracias por escucharnos. Mi nombre es René.
0: Mi nombre es Valeria.
2: Mi nombre es Abraham.
1: Y esto fue
0: Blogueando.

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¿Recuerdas cuando tu perro corría como loco detrás de una pelota? Saltaba el sillón de un brinco y te recibía en la puerta con una energía que parecía no tener fin. Un día te das cuenta de que ya no corre tan rápido, que le cuesta trabajo subir las escaleras, que duerme más y come menos. Tu lomito está envejeciendo, y así como él te acompañó toda la vida, ahora te toca a ti acompañarlo a él. Lo primero que hay que saber es que la vejez no es una enfermedad. Es un estado fisiológico natural que atraviesan todos los seres vivos, incluidos nuestros compañeros de cuatro patas. Pero ojo, no a todos los perros les llega la vejez al mismo tiempo. Los de raza grande, como un pastor alemán o un labrador, se consideran adultos mayores a partir de los 6 o 7 años, porque celularmente se desgastan más rápido. En cambio, los de raza pequeña, como un chihuahua o un poodle, pueden no entrar en esta etapa sino después de los 10 años. Cuando tu perro envejece, los cambios no solo son de comportamiento, su cuerpo también se deteriora. Si no se cuida adecuadamente, puede desarrollar sarcopenia, que es la pérdida progresiva de masa muscular. Esto le provoca dolores crónicos, debilidad en las patas y dificultad para levantarse o mantenerse de pie. Y el problema va más allá de las piernas. El músculo no solo sirve para caminar, también produce sustancias llamadas mioquinas, que ayudan al metabolismo y facilitan la comunicación entre el cerebro y el hígado. Cuando el músculo se pierde, todo el organismo se resiente. Además, pueden aparecer padecimientos como insuficiencia renal crónica, artritis y hasta algo parecido a la demencia senil humana, que los veterinarios llaman síndrome de disfunción cognitiva canina. Sí, los perritos también pueden olvidar dónde está su plato o desorientarse en su propia casa. La buena noticia. Hay mucho que puedes hacer para mejorar su calidad de vida. Llévalo al veterinario al menos cada 6 meses y pide que le hagan estudios de sangre, porque el diagnóstico temprano es clave para que cualquier tratamiento sea eficaz. Mantén al día su vacunación y desparasitación. Cambia sus croquetas por unas formuladas especialmente para perros maduros, con menos proteína. Límpiales los oídos y báñalo una vez al mes. Déjale juguetes para que se entretenga y mantenga la mente activa. Y sobre todo, no lo obligues a hacer cosas que ya se le dificultan. Tenle más paciencia. Sácalo a pasear periódicamente, pero a su ritmo. Y dale el cariño que siempre

0: te acompañó en tus peores días sin pedir explicaciones. Ahora que le toca a él caminar más lento, es tu turno de ajustar el paso. Estos bellos seres han sido nuestros compañeros durante mucho tiempo y merecen que aumentemos los cuidados en su comida, en su ejercicio, en sus visitas al médico y en cómo los tratamos. Porque un lomito viejito no necesita que le devuelvas la juventud, necesita que lo cuides con la misma lealtad que siempre te dio. Con información del doctor Marco Antonio de Paz Campos, director del Hospital de Pequeñas Especies de la FES Cuautitlán de la UNAM. Un guión de Leonardo Santiago, con información del portal Ciencia UNAM. Les saluda Mónica Genis.
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familia, excelente y maravilloso jueves. Jueves 20 de agosto del 2026. ¿Cómo están, familia maravillosa? Buenos días, Puebla, y queremos saber de ustedes. Pónganse en contacto por este momento a los teléfonos que a condición les daremos, que es el 2222-737716. 2222-737717. Y si gusta, mande mensajito de texto o

Poniente y Oriente, y por supuesto también a las estaciones hermanas que ya se lanzan. Gracias por sintonizarnos, y si también hacer la frecuencia más amplia, por supuesto, hasta acá saludamos al 105.9 en nuestra casa aquí en Puebla capital, Sicón Puebla, 95.3 Sicón Acatlán, 98.9 Sicón Huauchinango, 100.

hoy y siempre. Esa lluvia de bendiciones, la verdad, cosas lindas que le pasen. Y también, familia, depende mucho de usted y de un servidor que hagamos las cosas diferentes. ¿Cómo? Haciendo, así que una nueva historia hoy.

ese, tener, perdón, ese acto de fe, ese acto de seguir adelante, seguir caminando. Recuerde, familia, recuerde, todos cometemos errores. Sin embargo, hoy es el día que tanto hemos esperado. Suelte aquello que no sirve y vamos adelante. ¡Claro que se puede! ¡Sube, hermano!

Ese contento, feliz, despídese rico y sabroso. Dele gracias a Dios y en verdad valoremos que estamos, ¿sabe qué? Respirando. Estamos vivos, familia, más vivos que nunca. Y hoy entendemos que la vida es esto: alegría, felicidad, sobre todo, bienestar.

0: Bueno, bueno, buenos días por la mañana. ¿Con quién tenemos el gusto gustoso? ¡Hola, hola!
1: Bueno.
0: Bueno, ¿con quién tengo el gusto gustoso? ¿Quién me llama?
1: Compadrito.
0: Compayito, ¿cómo estamos, compadre? ¿Cómo te va?
1: Bien, estamos esperando la llamada.
0: Ya estamos aquí, compadre, y preguntamos, compadre, ¿cómo está el clima por ahí, el bello Papantla-Solco?
1: Está despejado, pero ya al ratito vamos a estar a 23 grados de temperatura.
0: Ahí va subiendo temperatura, familia, tomen precauciones, reporte de Papantla-Solco para el mundo. Compadre, ¿qué canción te ponemos? ¿Cuál quieres?
1: A por ahí, de 2x1.
0: Venga.
1: Una canción de con banda MS, venga. Háblame de ti.
0: Órale, va.
1: La segunda, con los temerarios, tu engaño.
0: ¿Engaño? ¿Tú me engaño?
1: Tu engaño.
0: Tu engaño, ok, perfecto. Vengan, ¿a quién saludas, compadre? Venga.
1: Pues vamos a mandar saludos para todo el grupo que escucha pues, Amanecer Poblano.
0: Me parece perfecto.
1: Vamos a mandar saludos, ahí, que me recibió la llamada don Oscarito.
0: Venga, muy bien, adelante.
1: Un saludo para usted. Saludos.
0: Gracias, compadre, muy amable.
1: Para Blanquita.
0: Bien, bien.
1: Saludos para la maestra Irene. Saludos también para el profe Olalio Juárez de Papantla-Solco.
0: Okay, perfecto, muy bien, adelante.
1: Saludos para Modesto.
0: Sí.
1: De Papantla-Solco, igual.
0: Sí,
1: saludos para Pascual Reyes, taxista, trabajando ande los 24 pues. Horas del día en Papantla-Solco.
0: Ándele pues, venga, ¿quién más?
1: Un saludo también para don Ayogortero, para su esposa, su hija Marenita,
0: sí,
1: Superioro, Vallejado, José Fuen Méndez, Seto, el Cingo del Valle, el Paco Paquetazo, el primo de Morelos, la novia de Morelos, el sordo, la doña Roberto de San Martín, su esposo, don Efraín.
0: Perfecto, muy bien, ¿quién más?
1: Saludos también para Felipe, para don

Tito, para mí que Tlaxcala, Japo Japonés, Mario Ramírez, Tlaxcala, Pepe Huicho, a los Gomas, a los Guardabosques, los Pechones, los Wilson, Peligroso, a Doña Olga Islán, la Reina Sonadera, América, la señora Paz, a Doña

0: Ya. Doña, ¿cómo se llama? De Doña Esther. De ahí después a R, Doña Pati.
1: Doña Pati, ok, de acuerdo. ¿Qué más?
0: Doña Pati. Saludos también para Esther. El ampollero para Germán López de Tlamagán Grande.
1: Ok.
0: Jorge de Chicunjuautlán, señora La Gallera. Mayeto de Jicotepec. Don Chema de Necaxa. Doña Antonia. Villos. Don Virgilio de Huchinango. Su esposa Esperanza. Ana María. Doña Chilita. Doña Maus. Greñas. Saludos también para Conrado de Zacatlán, Doña Amalia, Don Manuel, Pelón Pérez, Susana Pérez, para ahí llegamos.
1: Ok, ¿hasta ahí llegamos nada más? Ok, compadre.
0: Sí, claro, ya.
1: Te mandamos un abrazo, compadre. Excelente y maravilloso jueves. ¿Sale? Un abrazo. Bendiciones. Súbele, Chico Manapilla.

0: quién tenemos el gusto gustoso. Hola, hola.
1: Bueno, bueno.
0: Buenos días por la mañana. ¿Con quién tenemos el gusto gustoso? Hola, hola.
1: Sí, reportando aquí Isla Maya Grande.
0: Mi querido Germain, ¿eres tu hermano?
1: Sí, don Maurilio.
0: ¿Cómo estás, Germain? ¿Cómo te va, mi hermanito?
1: Aquí, gracias a Dios, otro día más estamos aquí.
0: Qué bueno, da mucho gusto. Gracias, Germain. Y preguntamos, hermano, ¿alguna canción que quieras? Saluditos.
1: Saluditos ahí, el que me recibió la llamada. Y también.
0: Ok, perfecto.
1: Un saludo para don Maurilio.
0: Gracias, muy amable. Te mandamos un abrazo, Germain. Muchísimas gracias. ¿A quién más, hermano?
1: Y saludos para los amigos de Amancer Poblano, como para Adriana de Canarias, para la mejor amiga, doña María.
0: Ok,
1: Manuel,
0: perfecto, Conrado, adelante. Y sí.
1: Para María.
0: Sí.
1: Para el Japón, para Pati de Puerto
0: Guerra. Perfecto, muy bien, adelante. Sí.
1: Para Anita de Gutiérrez, para Robert Osorio.
0: Sí, perfecto.
1: Para doña Ulis de Teciutlán, sí. Para don Fede Pau. Puro para Piquito de Oro, para Walda, para los Pérez Vázquez.
0: Muy bien, perfecto. ¿Quién más?
1: Para los Mayos, para Álvaro Ramírez, para los Rosales.
0: Perfecto.
1: También saludo para Gavilán Pollero y toda su familia.
0: Bien, bien.
1: Para don Poli de Tampico, para Juan Carlos de Piagujo. Saludos para don Vigilio, para Goyito que se acaba de reportar.
0: Es correcto, muy cierto, así es.
1: José, su ahijado también. Un saludo para el Yugurteo y toda su familia. Un saludo para el Burrito de Belén, José de Cinco del Valle. Para el Gran Peligroso.
0: Ok, perfecto.
1: Jorge de Chiconcuautla.
0: Venga, muy bien.
1: Para Gremitas. Para Galácticos, para don Juanito que ya ayer me llamó.
0: Es correcto, muy cierto, ayer. Así es.
1: Un paquetazo.
0: Sí.
1: Un amigo paquetazo de Zacatlán. Aquí un saludo para mis amigos, para Delfino Cruz Romero, su familia, para
0: Inés Garrido. Muy bien, también. Adelante, venga.
1: Ernesto Pelón Pérez, que también se reportó ayer. Y un saludo para Rey Cruz, que escucha el programa.
0: Ander.

0: pues, hermano, alguna que tú quieras, Germain.
1: Me van buscando una canción que se llama Ay Morenita de Mentira, de canta con Fernando Espinosa.
0: A ver, ¿Ay Morenita de qué, perdón?
1: Ay Morenita de mi vida, canta Fernando Espinosa.
0: Ok, Fernando Espinosa, Ay Morenita de vida, sintemos. Germain, un abrazo, hermano, cuídate mucho, excelente y bendecido jueves para ti.
1: Gracias,
0: ¿sale?
1: Mauricio, que tenga
0: hasta luego, día, a ti, amigo, por reportarte, muy amable, muy gentil. 5:20 y súbele, Chico Maravilla, seguimos con la buena música, por supuesto, estamos en modo feliz y modo contento, venga.

Es correcto. Excelente melodía, una canción del año 1969. Y dice este mensajito de esta manera: buenos días, don Maurilio, chicos de cabina. Saludos a don José, a esposa Silvia, a Vicky, mi esposo Nononésimo, para mi esposo Efraín, para Virgilio, Gavilán Pollero, Filipao, Juan Carlos, Hugo, Buki, Galactín, Ernesto, Carlito, Los Varios, Oscar, Carlito TR, José Soejado, el buen Querreque, Joel, Casco Amarillo, Triple RR, Yermaín, el compadrito, el primo Jorge, Caricabra, Ángel Brother, Peligroso, Susana, Olivia, Irma, Olga, Ubalda, Piquito de Oro, Adriana, Margarita, Gloria, Españolita, Dos Chelita, las dos Patis, Blanquita, Sandra, Misty, Yamal Asunción, Irene, Martita, Valentina, Rocío, Eli, Reina, Lolita, Perita, América, Amazorritos, Alejandra, Ana María, Venida Doctora, Ivonne, la bailarina, Erika Gallipán. Quiero que se suene de fondo ya, la canción que pedimos es esta. Atentamente, Doña Robert, que está en modo feliz y modo contento. Suele, hermano mío, venga.

0: más llamaditas, Chico Maravilla. Escuchemos quién está en la línea telefónica. Hola, hola, buenos días por la mañana. ¿Con quién tenemos el gusto gustoso? Bueno, bueno.
1: Bueno, buenos días.
0: Buenos días, es tu mi estimado Huguito.
1: Así es, Mau, mira, aquí ya esperando turno.
0: Muy amable, hermanito, ya pasaste y preguntamos alguna canción, saluditos.
1: Pues mira, me quiero una canción que se llama Rosas Rojas con Máximo Daniel.
0: Vámonos, Rosas, mira, cómo no, Rosas Rojas, por ti esa, ¿no?
1: Esa, mira, esa mera, Mau.
0: No, buena rola, cómo no, excelente canción. Arráncate con saludos.
1: Saludamos a toda la familia. Bueno, primero que nada, ya sabes, para ustedes. Que
0: gracias, Huguito, muy amable.
1: Ya es imposible todo esto.
0: Va de vuelta el saludo para ti con tu cariño.
1: Comunicar.
0: Gracias, Huguito, muy amable, va de vuelta. Venga.
1: Y saludos también para toda la familia de Amanecer Poblano, ahí para

0: para América, para
1: sí, sí,
0: para mí,
1: venga,
0: para Melody, para sí, sí, Laurita, para Oli de Tepitlán.
1: Ándale pues, venga.
0: Para Susi de Chinauca, sí, para Sol Solecito.
1: Muy bien, perfecto.
0: Para Rocío y su mamá Valentina, para Pati de Pozo Guerra, Pati, okay, de Jalacingo,
1: sí,
0: para Irmita de allá de Veracruz, para Alejandra, bien, para Alexander,
1: adelante,
0: para Anita de Huauchinango, sí, para las tres chelitas, para la bailarina,
1: muy bien,
0: para Adriana de Canaditas,
1: adelante,
0: para Martita, para Amalia de Cesatlán,
1: sí,
0: para Robert también, que ya mandó su mensaje.
1: Es correcto,
0: para,
1: es cierto, así es.
0: Para Germaín, también ya se reportó, el
1: sí,
0: compadrito
1: sí,
0: Bollito,
1: muy bien,
0: para
1: adelante,
0: el Gallito, sí, el Gavilán Pollero,
1: sí, sí,
0: el Juanito de allá de Huauchinango,
1: sí,
0: para los fabulosos Pérez Vázquez, para los cinco Marios,
1: muy bien, adelante,
0: el japonés, Mr. X, mi amigo Joel, para todos los que me faltaron, Mau, porque somos muchísimos.
1: Me parece perfecto, mi estimado.
0: Y que tengas un excelente día.
1: Igualmente para ti, Huguito, un abrazo, quédate mucho, 520, suele, Chico Maravilla, Rosa Rojas, ay, para ella.

0: llamaditas. Chico Maravilla, por favor. Bueno, bueno, buenos días por la mañana. ¿Con quién tenemos el gusto gustoso? Hola, hola.
1: Buenos días,
0: eres tú, mi estimado brother.
1: Mamá, aquí presente, como siempre.
0: Gracias, brother, por ponerte en contacto y dejarnos saber de ti, hermano. Y preguntamos alguna canción que quieras, saluditos. Estamos a las órdenes, ¿eh?
1: Ay, por favor, a ver, tal, por una gitana con el original Ramón Gaona.
0: ¿Por una gitana?
1: Sí, con Ramón Gaona.
0: Ah, también es buena esa canción. Híjole, buena rola. A ver, ¿a quién la dedicas? Ay, alma de gitana, esa, ¿no?
1: Mía, para tu jefecito, para el chamacón que me recibió la llamada.
0: Perfecto.
1: Ahorita acá para todas mis paisanas.
0: Muy bien.
1: Para el poblano, para América, para la reina Cristina, para doña Irma, para la acá de Martínez, para Juan Castro, que ya siga mejor, para la maestra Irene, para la madre Roncoso.
0: Bien.
1: Para Gloria, para Saluya, para doña Margarita.
0: Ay.
1: Para el niño Burutero, familia, don Tommy, para mi Naomi, y para mí, sí, para mi madre, que ya recuerdo final.
0: Perfecto, muy bien.
1: El paquetazo, para el buen galáctico, para los cojeses, para la chica de oro, José de Burritos.
0: Ok, perfecto.
1: Y el peligroso, Timo de Morelos, para mamá Zorrito y su esposo, bendiciones, para doña Orlanda, para todos, un fuerte abrazo y tenga un bonito día.
0: Ándale, pues, amigo. De mi parte, un abrazo, bendiciones. Sale y va tu buenos días, sale. Cuídate mucho, brother. Gracias, amigo. Y arriba mi Santa Veracruz. Súbele, Chico Maravilla.

0: 29, vamos con más llamaditas. Qué maravilla, por favor, escuchemos quién sigue en línea. ¿Quién está en línea en esta mañana? Bueno, buenos días por la mañana. ¿Con quién tenemos el gusto gustoso? Hola, hola.
1: Con José Tulcingo de Valle.
0: Mi estimado José, ¿cómo estás?

0: estás, hermano? ¿Cómo te va?
1: Bien, bien, Mauricio, aquí estamos bien, dándole gracias a Dios que ya amanecimos con bien.
0: Es muy correcto, amigo, en José.
1: Estamos de maravilla.
0: Qué bueno, José, preguntamos, ¿cómo está amaneciendo el bello Tulcingo del Valle? Reporte del clima, por favor.
1: Está una mañana muy agradable, está muy bonita. Esperemos que así se mantenga el día.
0: Perfecto, muy bien.
1: Y hay que darle gracias a Dios por esas bendiciones.
0: Totalmente de acuerdo contigo. Muy cierto, mi estimado José. Y la segunda pregunta es, ¿ya está listo el pancito?
1: Ya, Maurillo, aquí en calle Independencia, número 168, frente a la telesecundaria Juan Escutia, en el barrio de Santa Cruz, en Tulcingo, está la espiga de oro.
0: Perfectamente bien. Y tercera pregunta, preguntón, ¿alguna canción? Saluditos, mi estimado José.
1: A ver si pones la canción de La huella de mis besos con los dos oros.
0: Ándele, pues.
1: Para toda la familia de Amanecer Poblano.
0: Me parece perfecto, la ponemos y arranca. ¿Te hacía más de plano o más saludos? ¿Así con esos?
1: Sí. Saludos para mi amiga Gallipán.
0: Perfecto.
1: Mi amiga doña Robe, sí, mi amigo don Efrén, doña Luz es su esposo, doña Rita Ramírez.
0: Bien.
1: Don Jesús Acevedo, su hija Rosaura, las Chelitas. Para Reina, Gloria, la Españolita, Adriana de Canaditas.
0: Ok.
1: Vicky Victoria y su esposo, la mejor amiguita y su familia. Perfecto. Doña Isa Mejía.
0: Adelante.
1: Margarita, Amalia, Marcelita, Ubalda, la novia de Morelos, el zurdo, y toda su familia.
0: Perfecto, muy
1: mamá
0: bien.
1: Mamá Zorrito, Orlando, Pati de Pozo Guerra, Pati de Jalachingo, la niña Grecia. Okay. A Missy, a Oli, a Eli de Grajales, a la señorita América, doña Olga, el peligroso, los de Tlaltepeji, los de Ocotlán, Zaragoza de la Luz, a don Régulo, a José de Juan N. Méndez, mi amigo, el primo, el Gavilán, mi padrino, el Paquetazo, Piquito de Oro, la familia Angón de Tulcingo, Goyito, Mario Rosales, Joel, el muchacho Alegre, mi amigo, de Gaste Comatlán, Huguito de Belén, Lorenzo de Tepeji, el Conra, el Brother y toda su familia, Enrique de Lima, Germán de Tlamaya Grande, Enrique de Tlamaya Grande, Cristín de Tewi, amigo, el Leo, el Cele, el Greñas, el Galáctico, Tortuguín, el Charlie, Filogonio Martínez, el Poli, el Japonés, Juan Carlos de Tepeyegualco, Mister X, José Luis el Sonidero de Izúcar, Carlitos, el Javi, Juanito, de la señora que tiene su puesto de ricos tacos ahí frente a la estación de la terminal de autobuses.
0: Perfecto, muy bien, hermano.
1: De Izúcar de Matamoros. Venga. Para todos, Maurillo, un abrazo para ti.
0: Gracias,
1: para
0: igualmente.
1: Para que recibió la llamada.
0: Gracias.
1: Un saludo para el muchacho Lépero y para la blanquita, ¿sale?
0: Ok, bueno, José, muy amable, un gentil. Dios te bendiga, hermano. Mira, le digo, Lépero, bueno, súbele, por favor. Le

está en Puebla con la mamá de los oldies. Doña Oli dice, buenos días, señor Mau y su gente de cabina. Doña Oli, oldies, buenos días para usted. Saluda al primo, al triple R, al yogurtero, a Huguito de Belén, a Yermaín Galactín, David de Tlaxcala, Gavilán Pollero, brother de mi santa, compadrito Piquito de Oro, Juan Carlos José del Pan, dice, acaba de reportarse. Y buen Tacos Tacos, Mario Rosales, Juanito, Carlitos, Mario Villalba, Muchacho Alegre, El Rorro, Abelito, Casco Amarillo, Gallo, Floriencio, Escorpión, Vampiro, Javier de Jesús, Paquetazo, Poli, Zurdo, Caricabra, Pati de Pozo Guerra, Leti, buenos días, ¿cómo estás? Dice Robert y su ratoncito, Reyes Chaparrito, Lucero, el Tigre Toño, Mayita, Mitzi, Blanquita Soto, América, Elsa Porras, Florecita, Ana María, Laura Pausini, Yolis, Melody, Chelita, Gloria, Susana, Leonor, Melina, Isabel, Asunción, Ebony, Irma, Irene, quiero su canción. La primera es de Johnny Dillozón, With You, I Love You, Soy, y Daniel Boone, dice Beautiful Sunday. Modo feliz y modo contento, los clásicos nunca pasarán de moda. ¿Ves?

0: Sí, los clásicos nunca pasan de moda. Esta canción pues también ha sido ocupada en infinidad de películas. Películas de los años 60, 70, 80. Obviamente una canción también icónica, la de Beautiful Sunday con Daniel Bone. Es Bone aún, como usted quiera decirle. Bien, amigo mío, vámonos con más llamaditas de Bolón Pipón, Chico Maravilla. Escuchemos quién está en la línea telefónica, por favor. Bueno, buenos días por la mañana. ¿Con quién tenemos el gusto gustoso? ¡La hora!
1: Buenos días, don Mario.
0: Doña Rita, muy buenos días. ¿Cómo le va? ¿Cómo está?
1: Acá estamos bien escuchando el bonito programa.
0: Muchísimas gracias. Muy amable, doña Rita. Le preguntamos alguna canción. Saluditos.
1: Pues para usted.
0: Gracias, muy amable.
1: Para Blanquita.
0: Y
1: para el joven Oscar Guerrero. Y para Lalito Álvarez.
0: Okay.
1: Para el joven Juan Carlos.
0: Bien, muy bien.
1: Ay, adelante. Cuando vea usted el joven Juan Carlos, me lo saluda.
0: ¿Cómo no? Por supuesto. Hoy está de vacaciones, ¿verdad? Se fue ahorita de vacaciones, mi buen Giancarlo. Anda por las costas del Caribe, tengo entendido, pero bueno, ellos se van a llegar a por acá. Claro que sí, doña Rita, con mucho gusto le mandamos saludos, ¿sí?
1: Y también me saluda a todo ese equipo y nos pisa por el amanecer.
0: Muy amable, muy gentil de su parte.
1: Y para la familia de Amanecer Poblano.
0: Así es.
1: Para el señor de Tulcingo del Valle y su familia.
0: Muy bien, perfecto.
1: Y para todos los que ya se comunicaron, ¿verdad?
0: Sí, cómo no, con todo gusto.
1: Para todos de Rangeneras, que son muchos.
0: Sí, claro, con todo cariño, con mucho gusto.
1: Mi esposo Jesús Acevedo y mi hija Rosaura.
0: Sí.
1: ¿Me puede complacer con la canción de... ¿Cómo se llama usted?
0: ¿Cuál? La que usted me diga.
1: Murió la flor.
0: Murió la flor con los ángeles negros. La ponemos rápidamente, doña Rita. Un abrazo, que dice mucho. Excelente y bendecido día. Gracias por reportarse.
1: Gracias,
0: que cuídese. Le mandamos un abrazo. Cuídese mucho, gracias. Y vámonos, otro clásico, amigo mío. Y yo no quería, pero bueno, la primera del día. Destápale. Venga por recuerdo la bilis y algo más. Suele. Amanecer, pues ahí está el otro. Ya nada, suele ya. Le espero.
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Germán de la Fuente, Los Fabulosos Ángeles Negros, un clásico de clásicos, Murió la Flor, y vamos con saludos bien. Mira, vete a buscar una canción, Chico Maravilla, que se llama, mira, aquí está, ya la perdí, dice así, la canción es Tú y Tú de Santa Fe Clan, por favor, te repito el título, Tú y Tú de Santa Fe Clan, y con esta melodía nos vamos a, dice, el profesor dice, ¿qué tal amigo Mau y sus amigos de cabina? Buenos días. Dice Maurilio Salcero, Alina Lauri, Lauri Panda, Sol Solecito, Hugo Gavilán Pollero, Gallipán, Paquetazo Galáctico, Piquito de Oro, Primo de Morelos, América, Juan Carlos Tepeyagualco, Carlitos de Tlaxcala, Brother Mister X, Arena de Canaditas, Peligroso, los de Tlachichuca, su ahijado José, dice Gallo, Doña Gloria, Oli de Tezutlán, que va a reportarse, Reina de su Chaparrito, Doña Rita, Misa.

0: Sí, Flor de Calacingo, bailarina, capo japonés, triple RR, Javier JR, Ruli Greñitas, Conrad de los Tacos, David de Tlaxcala, David de Tlaquitepec, Andrés de Chinautla, Alejandro Juárez de Altotonga, Doña Robert, Ray y familia, Elsa Porras, Pepe Huicho, Germaín, Caricabra, Alejandra, El Zurdo, Compadrito, Goyito, Don Filipau, Susi de Chinautla, Doña Irma, Maite, Vicky, Victoria, Anita, me puede poner la
1: ¡ay,
0: canción?
1: Cuánto guapo!
0: No, pura, mucha gente bonita acá. Señor de gente, maravilloso día. Atentamente, la reina Sonidera, súbele, por favor.

de la Sierra Iñorro, con mucho gusto. Vamos, dice, al Venadito, gracias, ahí al Maín, José Panadero, Efrén Urbano, Hugo Japo Japonés, Peligroso Galactín, que nos saluda, ándele pues, Paco Paquetazo, Gallito, Padrecito, brother, para el amigo, dice, que habla debajo de su cobija, no, bueno, para Juanita, Guille, Patricia, Ubalda, Mises Tlaxcala, Roberta, Chelita, Irene, Alejandra de Morelos, Galli, las dos reinas, mi amiga Laura, ya está preparando los ricos tamales, qué sabroso, que invite, Vicky Victoria, que nos saluda, sas.

ti, todo equipo de trabajo, gracias. También saludo a toda la gran familia de Amanecer Poblano, que son Giselita y familia, Esther, Gise, Renatita, Pati de Pozo Guerra, Asunción de la Gallera, Roberta y Ratoncito, Sana, Chelita de Bochinango, Anita, María Elena, dice también Eli, Gallito, Gregorio de Patasuelco, Querreque, Muchacho Alegre y Hermaín de Tlapacoyan, familia Zorrito, Mario Rosales y los que faltan por faltar, así aquí, ¿eh? A la flaquita, seguimos viendo contento. ¿Qué ocasión que suena de fondo? Marina con los caminantes. Modo feliz y modo contento. Jorjito de Chico Cuautla, suele.

0: jueves. Bueno, bueno, buenos días. ¿Con quién tenemos el gusto gustoso? Vamos a ver, bueno, bueno, buenos días. ¿Con quién tenemos el gusto gustoso?
1: Bueno.
0: Buenos días, don Juanito. ¿Cómo le va?
1: Buenos días, don Maurilio.
0: ¿Cómo está, Juanito? Cuéntemelo todo. ¿Cómo le va?
1: Bien, aquí ya amaneciendo, ya bueno, un poco tranquilo. Qué bueno. Porque luego a veces llueve, pero ahorita está amaneciendo muy bien.
0: Qué bueno, don Juanito, da mucho gusto. ¿Alguna canción? Saluditos, Juanito.
1: Ah, pues claro que sí. Venga. Desde luego una canción para quiere? Todos los que ya se reportaron.
0: Bien, perfecto.
1: Pues una canción que no ha acabado el amor ni la amistad, al contrario, sigo queriendo a todos los que
0: bien, perfecto,
1: se reportan siempre, pero ya, como le digo siempre, pues ya hay una dueña de mi vida, y esa pues no la voy a olvidar jamás.
0: Eso, muy bien, es Juanito.
1: La señora Oli.
0: Muy bien.
1: Y para todos los que ya se reportaron, bien, porque Juanito. Son muchos.
0: Sí, Juanito.
1: Y todos los que componen aquí la radio, para ustedes.
0: Gracias, muy amable.
1: Las niñas que ya no tardando van a regresar a clase.
0: Es correcto,
1: las
0: Juanito.
1: Hermosas y todos los jovencitos.
0: Perfecto.
1: Y para ellos, el amor acaba de José José.
0: ¿El amor acaba de José José? Ándele,
1: sí,
0: pues,
1: y para la reina de mi corazón,
0: sí.
1: Es, para Oli, es una canción de los dos oros de Un Sueño de Tanto.
0: Ay, qué buena rola. Venga.
1: Sí, para
0: sí, Juanito.
1: Todos los que también ándele, ya pues. Se reportaron, porque son muchos.
0: Ándele,
1: y
0: pues,
1: nunca
0: Juanito.
1: Voy a acabar.
0: No se preocupe, Juanito. Sí. Le mandamos un abrazo, sí. Excelente y maravilloso día. ¿Sí? Cuídense mucho.
1: Igualmente.
0: Hasta
1: igualmente.
0: Luego. Híjole, qué canción. Súbele. Dios. Pero sí, suele pasar.

Ram, me encanta esa canción, sí. Por cierto, que arriba el América, por cierto, para él. Pero bueno, vamos a ver. Es cierto. Dice, buenos días, señor Maurilio. ¿Me puede complacer con la canción de Capaz de la Sierra, Volveré? La podemos poner con mucho gusto, claro. Saludamos, dice, a toda la familia de Mancer Poblano. Especialmente para esta perfecta que me está escuchando. Bendiciones para todos de parte de Ubalda. Ahora, pues, personita que escucha a Ubalda.

0: Bueno, y casi como la día, escuchemos quién está en la línea. Hola, hola, buenos días por la mañana. ¿Con quién tenemos el gusto gustoso? Bueno, bueno.
1: Buenos días.
0: Buenos días, a las órdenes.
1: Con la señora Olga.
0: Doña Olga, ¿cómo le va? Buenos días, gusto saludarle.
1: Aquí estamos saludándolo otra vez.
0: Muchísimas gracias, un placer saludar también a usted.
1: Sí, señor.
0: Dígame, Olguita, ¿alguna canción? ¿Saluditos?
1: Pues sí, quiero saludos para toda la Amanecer Poblano.
0: Perfecto, muy bien.
1: No digo los nombres porque no me acuerdo.
0: No pasa nada, Olguita, no pasa
1: pero
0: nada.
1: Pero especialmente a la señora Rita.
0: Sí.
1: Para Alejandra.
0: Ok.
1: Para Bailadina.
0: Sí, sí.
1: La señora Gloria, el señor Don Gallito, que ayer me mandó saludos, que dice que no me conoce, pero yo siempre paso a su panadería,
0: nada más.
1: Que no bajo del carro, yo me quedo en mi carro, bajo mis chicos.
0: Hágales ellos del coche para que la vean.
1: El señor Gollito.
0: Venga, muy bien.
1: Que también lo conozco, pero nunca me manda saludos.
0: ¿Cómo así, hombre? ¿Qué pasó, Gollito? Venga, muy bien.
1: Así pasa.
0: Ay, Dios mío. Esta gente de veras, pero bueno.
1: Toda la familia te mandé a Mercedes Poblano.
0: ¿Cómo no, Olguita? Muy amable. ¿Alguna canción que quiera?
1: Sí, también al señor Poli.
0: Ah, también un abrazo al Poli.
1: Para él.
0: Claro que sí.
1: Y el señor que vende tacos en Zacatlán.
0: El buen Conrado, honrado.
1: El yogur que... Se oye que están tan ricos sus yogures.
0: Bueno, sé si están ricos. Sí, están buenos.
1: Estamos bien lejos, no puedo probar.
0: Alguna ocasión faltará el momento en que un día vaya para allá y lleve un yogur, le digo. La esperanza muere al último,
1: Sí.
0: La esperanza muere al último. Pues, venga.
1: Quisiera yo una cancioncita.
0: Dígame.
1: El puente roto.
0: ¿El puente roto? ¡Ajá!
1: Sí.
0: ¡Ay! ¡La ponemos, Olguita! ¡Sale!
1: ¡Árale! Sí, señor Mauricio.
0: Dios la bendiga, Olguita. Igualmente para mí.
1: Igualmente, adiós.
0: Hasta luego. Bien. Y bailamos usted y yo a distancia. ¡Súbele, Chico Maravilla, con el puente roto, amigo mío! ¡Ja, ja!

0: Fíjate bien, amiguito. Todo lo que tienes que hacer es búscalo, mamita, nomás, sí, lo que necesitas, nomás, que olvídate de la preocupación.
1: 5:55 y dice lo siguiente: hola, buenos días, Mau, alias mi locutor favorito, el Balú.
0: Esa te lo da. No quiera que vaya, no quiera que estoy.
1: El número uno de la radio, voz hermosa, se contagió esta. Gracias por los saludos.

0: Gracias por lo que me dicen. Saluda a Giancarlo, saludos para el Salcedo, el Chico Maravilla, aquí está presente. El buen Piquito de Oro, el buen Giancarlo de Caballete Mayagualco. Para Florencio, el brother Ernesto Pelón Pérez, para Manolo y su esposa, para el Cele Navajas, David Huerfanito, Doña Robert y su ratoncito, el compañito, el triple RR, Javier JR, para el primo, Doña Chelita, para Doña Pati Pozo Guerra, para Adriana de Filipau también, su esposa Lolita, el muchacho Alegre, para Violeta, para Régulo, para Irma, el Caricabra, el Yogurteo y mi esposa, su hija Marinita, doña la Reina, la Granjita, para Joel José Chinautla, dice, para Mario Villalba, para José Pigadoro, para el Chuchín, para Ever Carrasco, Santiago, para José Luis el Correcaminos, don Gavilán Pollero, dice, para Amalia, Mister X, Gabo Japonés, José Luis Rojas, para más Zorritos, para los Goma, los Pichones, el Guardabosques, el Nico, el Wilson, el Casco Amarillo, para Elsa Porras, Felipe, el Buki, el Peligroso, el Conrado, doña Efren, doña Oli, luego también para el Gallo, don Juan de Chinahuapan, también de Huauchinango, el Muñeco, para Pedro el Querreque, para Reina Sonidera, los que faltaron, se puede la canción de fondo.
1: ¡Ay, cuánto guapo!
0: Sí, aquí pura calidad. Que la cumbia suave, dice, por favor, dice la llamada, así, cumbia suave la llamada, soy Michi de Tlaxcala, que está en modo feliz y modo contenta. Súbele pues, Chico Maravilla, 5:56 a.m. Esto es Amanecer Poblano. Venga la cumbia, a bailarse.

0: como la bella, escuchemos quién está en la línea. Hola, hola, buenos días por la mañana. ¿Con quién tenemos el gusto gustoso? Bueno, bueno. Bueno, bueno, buenos días. ¿Con quién hablamos? Bueno, ¿no hay nadie? ¿Qué pasó? ¿Cómo así? A ver, bueno, bueno, buenos días.
1: Bueno.
0: Bueno, pues bueno, buenos días, pero bueno. ¡Ah! Doña Reina Reinalda, ¿cómo le va? Buenos días por la mañana.
1: Buenos días, Raúl.
0: Buenos días, doña Reina. ¿Cómo le va?
1: Muy bien.
0: ¿Todo bien? Me da mucho gusto,
1: sí,
0: qué bueno.
1: Claro.
0: Perfectamente. Y escuchamos Sello de la Casa, porque el amor aquí está. ¡Ay, se merece!

0: 8:58 y a Reina escuchamos. Adelante, arránquese con saludos y la melodía para hoy.
1: Claro que sí, voy a saludar a mi chaparrito para que no se me olvide.
0: Pues digo, ya estaría mucho que sea, pero bueno, ¿a quién más?
1: Bueno, un saludo a mi chaparrito para ti, Mau.
0: Gracias.
1: Para este chico maravilla también que consiguió la llamada.
0: Sí, sí.
1: Para Salo, para Alejandra y su zurdo.
0: Bien.
1: Para Japonés, para
0: sí.
1: Flor, para Eli.
0: Sí.
1: Para Zurdo, para Patti, para sí. Héctor, para América, sí. Para Ollis, para Roberta, sí, para sí. Ray, para...
0: Sí, sí.
1: Para todos, ¿no? Para Casco Amarillo, que nos saluda también, para,
0: no, bueno.
1: Para Juanito, para Juanito de Tehuacán, para...
0: Adelante.
1: Para Reina Sonidera, para
0: bien,
1: América.
0: Muy bien.
1: Para todos, Mauta, para Adriana también, para todos los que ya se comunicaron.
0: Me parece perfecto, muy bien. Adelante, ¿no? Nada más.
1: Quiero una canción.
0: ¿Y el Futura? ¿Qué pasó? ¿Qué pasó? ¿Se ahogó? ¿Qué pasó? ¿Hola qué?
1: Ay, Mau.
0: Ay, ¿qué? Pues yo las pregunto. Quien pregunta, no se equivoca, además pregunto. ¿Y el Futura? ¿No saluda?
1: También, para el Futura, claro.
0: Ay, ay, ay,
1: hablando
0: buena.
1: De enamorados, me quiero la canción de Me Estoy Enamorando.
0: A ver. Hablando de enamorados, o sea,

0: Pero no entendí bien. ¿Hablando de enamorados? ¿Dijo usted el futuro y hablando de enamorados o cómo? Ya no entendí.
1: ¿Mandé?
0: Dijo usted el futuro y luego hablamos de enamorados. Ya no entendí. ¿Cómo está ahí?
1: Hablando del amor.
0: Ah, perdón, es que oí mal. Pero me está de acuerdo. ¿Cuál quiere entonces?
1: La de la mafia.
0: La mafia.
1: Estoy enamorando.
0: Que se mase, que se río, ya lleva agua, ya suena, pero bueno, muy bien, la ponemos, ¿vale?
1: Calladito te ves más.
0: Bueno, bueno. Ándale, pues, reina, reina, le cuídese mucho. Abrazos.
1: Abrazitos para todos.
0: ¡Súbale!

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A continuación te presento algunos datos de la cultura olmeca que seguro desconocías. Los indicios más antiguos de esta civilización datan de alrededor del año 1200 a.C. La cultura olmeca se constituyó principalmente en tres centros ceremoniales: San Lorenzo, La Venta y Tres Zapotes en el estado de Veracruz. San Lorenzo está considerado el centro más antiguo de esta civilización, ya que el florecimiento olmeca data del año 1150 a.C. Actualmente las esculturas y elementos arquitectónicos que caracterizaron a los olmecas se encuentran en este sitio, disponibles para ser visitados por los turistas.

0: Saludamos a las amigas, amigas Oso Lecito. Saludos en cabinas al Cerosky, Alina, Chico Maravilla, saludos para Blanquita, Paco Paquetazo, Galactín, Pepe Huicho, Casco Amarillo, Charlie, Greñitas, Gallepán, Manolo, Pollito, Peligroso, Tío Richie, Compadrito, Don Juanito, Huguito, Doña Patti, Doña Robert, Doña Gloria, Elcita Porras, Zurdo, Novia de Morelos, Mejor Amiga, Don Mario Ramírez, Ejado José, Amigos de Tlachichuca, Guardabosque, Los Cinco Marios, Triple RR, Tigre Toño, Poli, Brother, Billo, Ruli, Piquito de Oro, Gavilán, Pollero, Reina Sonidera, Vaquero Loco, Yogurteo y Familia, El Buen Tacos, Tacos, Amigos Panaderos y para toda la vida de Amanecer Poblano.
1: ¡Ay, cuánto Poblano. Guapo!
0: Pues, pura calidad. Quiero la canción.

0: Hicimos cambio de piloto, Chico Maravilla. Gracias, hermano. Ve a descansar. Alina Martínez, buenos días. Márquele a Alina al 22-22-73-77-16. 22-22-73-77-17. O mande mensaje si gusta al 22-15-87-56-57. Chica Yeye, buenos días. Súbele.
1: Que sea tu chica Yeye. Que sea tu chica Yeye.
0: Vámonos con llamadas telefónicas. Tenemos también carrusel lleno, ¿verdad? Es correcto. Bueno.

0: Tenemos el gusto gustoso. Hola, hola.
1: Buenos días.
0: Buenos días. ¿Con quién tenemos el gusto gustoso? ¿Quién nos llama?
1: Ricardo de Acatlán.
0: Mi querido Ricachá, ¿cómo estás, hermano?
1: Está muy bien.
0: Un abrazo a la mixteca poblana que tanto queremos, amigo mío. Y preguntamos, bien, Ricachá, ¿alguna canción? ¡Saluditos!
1: Saludito para... que habló, acaba de hablar doña Olga.
0: Ok, perfecto, muy bien, adelante.
1: Doña Rita.
0: Sí, vi.
1: Para Francisco.
0: Sí, vi.
1: Para Kenrique.
0: Bien.
1: Para Paco Paquetazo.
0: Perfecto, muy bien.
1: Para Charlie.
0: Adelante, adelante.
1: Para Chano.
0: Sí. Qué hubo, Chano, qué hubo, Chano.
1: Para todos ustedes.
0: Gracias, hermano, muy amable.
1: Sí. Para... nada más, creo.
0: ¿Nada más? Ok, sí, de acuerdo. ¿Alguna que tú quieras?
1: Sí. ¿Me puedes poner de Conjunto Primavera?
0: ¿Cuál?
1: La de la calle de Chihuahua, porfa.
0: La calle de Chihuahua con el Conjunto Primavera, ¿es correcto? ¿Así así la pedimos? ¿Sí?
1: Sí.
0: Ándale, pues un abrazo, Ricachá, con mucho gusto ponemos. ¡Sale! Cuídate mucho, hermanito. Dios te bendiga. Y arriba, Catlán de Osorio. Vamos con la calle de Chihuahua. ¡Ay! ¡Súbale, Belina! 6:16. ¡Ay, ay, ay! ¡A bailar, pariente! ¡Vamos a bailar!

0: Miguel Bailongo, Sauquí, bueno, con la cabina, familia, y como siempre, ya saben, queremos contagiarlo, buena vibra, el único bichito que es permitido llamado felicidad. Y bueno, más llamaditas, Alina, vamos a escuchar quién sigue en línea telefónica. Hola, hola, buenos días por la mañana, ¿con quién tenemos el gusto gustoso? Bueno, bueno. Bueno, ¿quién nos llama?
1: Hola.
0: No, ¿verdad? ¿No está? A ver, nada más. Bueno, bueno, buenos días. ¿Con quién tenemos el gusto gustoso? Hola, hola.
2: Buenos días, Maurilio.
0: Buenos días, mi Poli. ¿Cómo estás?
2: Pues aquí, gracias a Dios.
0: Me da mucho gusto, hermano. Y preguntamos, ¿en dónde andas, campeón?
2: Aquí estoy, en Jico.
0: Jicotepec, también yo, el Jico, ¿no? ¿Y cómo es?
2: Güey, nada más. Voy a bajar a entregar una cubeta de mole que me pidieron en Poza Rica, pero... Okay. Me la manda de tanto, yo que no voy por ella a la central y ya la entrego.
0: Está bien, amigo mío, me da mucho gusto. Y preguntamos, ¿alguna canción? Saluditos, mi buen Poli.
2: Sí, vamos a saludar ahí a Doña Olguita, que me mandó saludos.
0: Ok, perfecto. ¿A quién más?
2: A Germaín, oye, que Germaín también.
0: Es correcto, muy correcto, saludos. Amigo mío, es correcto, muy bien. ¿A quién más?
2: No, pues, bendiciones para ellos y para mi buen compa, Yogur.
0: Eso, venga, ¿quién más, hermano?
2: Sí, pues. Para todo, van a ser poblano, mi hermana, pero también especialmente va para Tampico, viejo.
0: Hijo, ese Tampico. Venga, amigo mío, con mucho cariño por allá, un saludo. Venga, ¿no?
2: Ya le dijo ayer la voz de la experiencia, el que no arriesga no gana.
0: Totalmente, amigo mío, adelante. Entonces, arriesguese, compañero, si no, pues no sale en la rifa tampoco, arriesguese.
2: Eso es Toño el aguacate.
0: Pues sí, amigo mío, si no, pues ¿cómo? Nada de que, y si hubiera, lo hubiera, no existe, arriésguese. Total, él no lo tenemos seguro, ¿no? Pues que perdemos. Pues no.
2: Sí, así es.
0: Ande pues, venga, oye, mande, oigo. Okay,
2: para que cambie de humor, mi gente.
0: Venga.
2: A ver, ahí te va para ti, ¿cuál es la planta que camina?
0: A ver, adivinanza, la planta que camina, ¿no será la planta de los pies?
2: Ajá, tío.
0: Ya, le dimos
2: a una. Para que te anime. Ahí te va la otra, pues. Ahí
0: mira,
2: te va la
0: una otra, más, una papi. Más. A ver, ¿cuál?
2: A ver, ahí te va. ¿Cuál es más grande, el sol o la luna?
0: A ver, ¿cómo era? A ver.
2: ¿Cuál es más grande, el sol o la luna?
0: El sol, pues, bueno, pues el sol, supuestamente, ¿no?
2: No, la luna, porque la dejan salir de noche, papi.
0: ¿Qué le pasa a Epifanio, Alina?

0: Puedes saber que es Tepifanio.
1: Le dio risa también a Tepifanio.
0: No, pues sí, pero estamos. Bueno, ya. Me parece excelente, Poli. Muy bien.
1: Oye. Vale. Pues por ahí, diséñame, va para Tampico, Tamaulipas.
0: Sí, con Joan Sebastián.
1: Pues ya sabrás.
0: Híjole. A ver, muchacha de Tampico, escucha esto. Que dice el Poli de esta manera. Ahí va, hermano, ¿sale?
1: Ey.
0: Ahí va, mira.
2: Cualquiera.
0: Un abrazo, Poli.
1: Eso, gracias.
0: Dios te bendiga.

el amor, y que nunca falte el amor. Aquí lo decimos todos los días y efectivamente estamos convencidos que el amor es la fuente que abre corazones y es la fuente inagotable de sus vidas, familia. Hay que tener amor siempre, recibir y dar mucho amor. Claro que sí. Sea buenos días, mi estimado señor Mauricio Izúcar, alias el buen cucarachón verde. Ándele, pues. Saluditos para usted, el buen Giancarlo, la Uripanda, Salcero, Chico Maravilla, a mí también me dio risa, mi buen Pulgoso me dio risa, a mí también. Las bellezas de Isalina, Jennifer, Dana y Jocelyn, quiero pedirle, me complazca con una rolita de los Cometas Azules, que se llama Mesa para Uno. Te repito, Cometas Azules, Mesa para Uno, dice, para saludar a toda la familia de Amanecer Poblano, de la A a la Z, y que nadie se quede, nadie se recibir un saludo de la Chichópolis. Lentamente, su amigo, servidor, el peligroso, el Danger Man. Súbele, venga.

0: Venus de Júpiter, ni modo. 6:23 y vámonos con más llamaditas. Mi querida Lina, por favor, escuchemos quién está en la línea telefónica. Hola, hola, buenos días por la mañana. ¿Con quién tenemos el gusto gustoso? Bueno, bueno.
1: Buenos días.
0: ¡Ay, good morning por la mañana! How are you?
1: Fine. Good morning.
0: Ahí está mi Paquito Paquetazo. ¿Cómo estás, Paquito? Cuéntamelo todo, hermano. ¿Bien?
1: Todo bien, Mau, ahí escuchando al Pony, que ya nos saludó a sus cuatro suegras.
0: Bueno, pues mira, se me olvidó, pero bueno, con mucho gusto, saludo también a las demás gentes. Pero bueno, preguntamos, mi Paquito Paquetazo, ¿alguna canción? ¡Saluditos!
1: Pues por ahí, La Mesa del Rincón, porfa.
0: Ándale, pues la ponemos. ¿Y a quién va a dedicar esta gran canción?
1: Pues para todos los de Amanecer Poblano, Mau.
0: Muy bien, perfectamente.
1: Y ahí unos saluditos para Isabelito de los Mini. Venga, su mami,
0: muy bien, perfecto.
1: Para su Solecito.
0: Adelante.
1: Para la mejor amiguita y toda su familia.
0: Bien, bien.
1: Para el peligroso. Ande, para pues. ¿Cómo se llama esto? Ay, cómo se me olvida. Para el compadrito.
0: Ándele, pues, venga, aquí me lo te digo.
1: Para el campo japonés.
0: Sí.
1: Para Germain, para venga, el brother.
0: Eso, venga.
1: Para el que habla debajo de las cobijas.
0: Okay, de acuerdo.
1: Para Richard, el de Acatlán, el que habló hace un rato.
0: Ándele pues, venga.
1: Para el de Amatitlán.
0: Ándele pues.
1: Javier. Dijo el plumífero que no se llama Javier, que o sea. Él dice que es el Talayas, dice.
0: ¿Cómo?
1: El Talayas.
0: Ándale, pues yo para él con todo cariño, pues.
1: No, así le gusta que le digan. Dice,
0: ah, bueno,
1: Talayas.
0: Pues sí, decimos, sí, pues, Epifanio, hasta Epifanio se rió, pero bueno. ¿A quién más?
1: Para tu hijado, el hermanito del Poli.
0: Ándale, pues. ¿A quién más, mi hermano?
1: Para mi cuñado, Greñitas.
0: Ándale, pues.
1: Para la que fue a inquietar a los misioneros.

0: Declaraciones. Bueno, bien, ¿a quién más?
1: Pues ahora sí que dice que el chaparrito ya quedó el último en la lista.
0: Pues yo también sí pienso, pero bueno, pues vamos a creerle, ¿verdad? Pero bueno.
1: Oh, pobre, fue el pobre misionero, ya iba re bien y ya lo descontrolaron.
0: Sí, hombre, la verdad es que sí, la verdad es que me los desvió, pero bueno, un buen atajo. O sea que huyeron por la derecha, pero bueno, ¿a quién
1: para
0: más?
1: Doña Oli, sí. Para doña Oli, para la bailarina.
0: Venga.
1: La bailarina que no se nos debe olvidar.
0: Por favor, amigo mío, por favor, ¿a quién más?
1: Cualquiera, porque nos va a enseñar a bailar, dice.
0: Pues sí, yo diría, pero bueno, ¿a quién más, mi estimado?
1: Para Paquito. Adriana de Canaditas.
0: Venga.
1: Para Reina Sonidera.
0: Bien.
1: Para Rosita de Palo Blanco y toda su familia. Para Jenny y toda su familia. Ande, para la pues. Maestra Irene y toda su familia.
0: Ande, pues.
1: Para el profe Paco de allá de Petlalcingo, el que parece. Los compone y los descompone.
0: Ándele, pues, saludos para él. Aquí
1: Para acá los parroquianos, que no deben hacer falta.
0: Por favor, amigo mío, si es tan amable también saludarlos. Parroquianos, buenos días.
1: Para la maestra Miriam.
0: Muy bien.
1: Que vive aquí al ladito.
0: Perfecto, muy bien.
1: Para Isbeth, sí. La que saca sangre bien Petlalcingo.
0: Venga, lotería.
1: Y para, ahora sí que, para Alina, que...
0: Tu paisana.
1: Que no son duda.
0: ¿Nos saluda? Pues también nos van saludos, ¿sí? También. Se le da buenos días, sí, saluda, buenos días.
1: Buenos días, ay, buenos días.
0: Pues sí, pues sí. Sí, saludos. Hola. Pero bueno, ahí está, mira, ya saludó, ya está. A ver, ¿nada más?
1: Para Changuito.
0: Para Epifanio. A ver, Epifanio, no, Tablan.
1: Ajá, el Changuito que lo...
0: Ahí está, mira, dice, está Epifanio, que gracias, muy amable, dice Epifanio. ¿Eh?
1: Y para ti, Mau.
0: Gracias, amigo mío, muy amable.
1: El otro que te quiere llegar, que dice que también quiere ir a Tampico.
0: ¿A quién?
1: Pues el Poli, ¿ves? Que dice que también quiere Tampico.
0: Bueno, pues tiene un amor en Tampico y que hay que dejarlo, que sea ese enamorado, que está bien, ¿no?
1: Para el Cuatro Suegras.
0: El Cuatro Suegras, bueno. ¡Nada más!
1: ¡Ah, se me estaba olvidando mi papá Gallo, Mau!
0: ¡Ay, míralo!
1: Sí, saluditos, pues ya, ni ya lo escuché, pero ya no habla como Gallo, como hablaba antes, ya hizo muchos cambios.
0: Bueno, finalmente, pues la gente va cambiando, no pasa nada, amigo mío, pero bueno, aquí los queremos igual.
1: Como dijo Juanito que despreció a doña Reina, que dice que... Porque no la ha visto en vivo a doña Reina, si no se queda con ella también, dirá.
0: Ándele pues, nada más.
1: Nada más, Mau.
0: Ándele pues, ya no me quite mi tiempo. Ándele, igualmente para ti.
1: Oye, no hemos quedado que le mande saludos a Blanquita, ¿eh?
0: Blanca, saludos, buenos días, ¿cómo estás? Ahí está. ¿No?
1: Dale, pues, Mau.
0: Un abrazo, happy day, tomorrow. Ahí está bien, súbele, venga.

Tremendo, no cambian, les digo, porte, si bien muchachos, la respuesta dice, buenos días a toda la, a todo el grupo de Marcelo Poblano, quiero una canción del grupo Brindis, mi querida Lina, que se llama Mi Preciosa Mujer, te repito, grupo Brindis, Mi Preciosa Mujer, para mi Lucerito Belén, ya trabajando aquí en el barrio de Aguateno, hasta un saludo, hasta con todo cariño, saludo para José de Juan de Méndez, a Don Juanito, a Sol Solecito de Puebla, Casco Amarillo, al Peligroso, al Yogurtero, a Doña Oli, a Flor Florecita, dice, y por supuesto, a Reina también, muy amable, gracias, atentamente, el Tigre Toño, venga, súbele por favor.

0: ¿Me puede complacer con una canción de claro.
1: Los Temerarios?
0: Saludos para doña Adriana, para el compadrito, para usted, lo
1: más. Gracias, muy amable.
0: Para todos los que escuchan la radio. ¿Puede complacer con una canción de Los Temerarios?
1: ¿Pero cuál?
0: Se llama.
1: A ver, ¿cuál?
0: Yo te amo.
1: ¿Yo te amo? Ok, con Los Temerarios, venga. Y hay otro más, mira, de ella.
0: Buenos días, don Magurillo. Me puede complacer con una canción de Los Caminantes.
1: Ahora,
0: la de Dos Cartas y una Flor.
1: La ponemos.
0: Saludos para usted, claro, don Magurillo.
1: Sí. Gracias, muy amable.
0: Para compadrito, para doña Adriana, aparte de los que escuchan la radio.
1: Gracias,
0: doña
1: Adriana.
0: Gracias.
1: Cuídense mucho, un placer saludarle. Gracias, súbele a Lina, 631. Oh, hoy. Oh.

0: 32, vamos con llamadas telefónicas, mi estimada Lina, por favor, para que todos pasen, tenemos carrusel lleno y también mucho mensaje. Bueno, bueno, buenos días por la mañana. ¿Con quién tenemos el gusto gustoso? Hola, hola.
1: Hola.
0: Bueno, buenos días, ¿qué pasó, pariente?
1: Buenos días, pariente.
0: Acércate para acá, pariente, que estás muy lejos y bajar al radio. A ver, así estás. Ahí está, pariente.
1: Ya estamos cerquita.
0: Ahí estás, venga, pariente, preguntamos, ¿cómo estás? ¿Cómo te va?
1: Todo bien.
0: Me da mucho gusto, imagino que listo para vendimia, pariente. Y preguntamos en esta mañana, ¿tienes canción para hoy? Saluditos, pariente.
1: Saluditos primero a la señora Olga.
0: Ok, perfecto.
1: Saludos.
0: Sí, sí, bien.
1: Saludos a toda su familia.
0: Bien, ¿a quién más?
1: A doña Reina.
0: Ok, perfecto.
1: A las dos chelitas.
0: Bien, de acuerdo, bien.
1: A Susi.
0: Sí, sí.
1: A doña Patti.
0: Bien, perfecto.
1: A América.
0: Ándele pues, venga, muy bien.
1: A Manolete.
0: Venga, muy bien, adelante, ¿a quién más?
1: Al Greñas.
0: Sí, sí, perfecto.
1: Al compadrito.
0: Sí, sí.
1: Al casco amarillo.
0: Bien.
1: Al hijado y a su hermana Concepción.
0: Ándele pues, venga, muy bien, ¿a quién más?
1: A don Filipao del Seco.
0: Sí, señor.
1: Saludos a toda su familia.
0: Perfecto, muy bien, ¿a quién más?
1: Al otro Felipe, el hijo del gallo.
0: Ándele, al hijo del gallo.
1: Okay. Papá,
0: no, bueno. Ok, perfecto. ¿Quién más? Perdón, mira, hasta me estoy ahogando. ¿Quién más?
1: Al muchacho alegre de Guadalajara.
0: Ok, de acuerdo.
1: Al Popeye.
0: Ok, perfecto.
1: Saludos a su familia y también. Sí.
0: Venga, muy bien, adelante.
1: A Martín de Tlamaya Grande.
0: Sí, sí.
1: A don Héctor. ¿Cómo se llama? Al Gavilán Pollero.
0: Ándele pues, venga, muy bien. ¿A quién más?
1: A don Fele.
0: Perfecto.
1: A don Davicho.
0: Venga, muy bien.
1: Al señor Poli.
0: Sí, sí. ¿A quién más, nada más?
1: Nada más.
0: Ándale pues, ¿alguna canción, pariente?
1: Señora Olga.
0: Venga.
1: A la canción
0: ¿Cuál quieres? A ver.
1: De Gali Galeano.
0: ¿Cuál de ellas?
1: Frío de ausencia.
0: Ándale, pues la ponemos. Ale, pariente, gracias, excelente y maravilloso día. Cuídate mucho.
1: Saludos a Blanquita.
0: Gracias, muy amable. Muy amable de tu parte. Y arriba. Sacatale las manzanas, súbele.

la mano. Buenos días, Chautempan. Si me complaces con dos canciones, por favor, claro que sí. De Yolanda, Los Gatos Negros y La Feria de Cali de Los Sonors. Y con mucho gusto. A ver, Yolanda, Gatos Negros y La Feria de Cali con Los Sonors. Saludamos a Hugo de Belén, Doña Reina, Misty, a Elsa Porras, Doña Rita, Gallipán, a Mastelita, Doña Robert y su esposo, Doña Juanita, Los Cítricos, Sol, Solecito, Pati de Pozo Guerra.

0: Tauri Panda, ¿bailamos? ¿Bailamos? Échale pues, venga, y vamos con llamadas telefónicas, mi querida Lina. Por favor, a ver, escuchemos. Bueno, buenos días, ¿con quién tenemos el gusto gustoso? ¡Hola, hola! Juan Méndez, levanta la mano. ¿Cómo estás, ahijado? ¿Cómo te va?
1: Bien, padrino.
0: Me da mucho gusto y preguntamos algún tema para hoy, ahijado. ¡Saluditos!
2: Próxima estación.
1: Quiero con los Bukis en un rato más.
0: Ándale pues, y ahora sí, después de la canción yo le pregunto en qué estación del metro se encuentra.
2: Panteones.
1: Estación del metro
0: ¿cómo?
1: Estación del metro deportivo 18 de marzo.
0: Ándale pues, deportivo 18 de marzo. Bien, perfectamente, ahijado, arráncate con los saludos.
1: Para mi amigo Conrado de la ciudad de Zacatlán, de las Manzanas, Sierra Norte de Puebla.
0: Ándele pues, ¿a quién más, amigo mío?
1: Y su esposa Rosa, para el muñeco de la Sierra Norte de Villajuárez, hija Nati, hija Graviera, su esposa Esther y su hermano Pablo.
0: Venga, mejado, venga, ¿a quién más?
1: Para el Pelón Pérez de bien. La Sierra Norte y su hija Susana.
0: Perfecto, muy bien, ¿a quién más?
1: Para mi amigo Héctor de la Sierra Norte de Puebla.
0: Venga, muy bien, ¿a quién más? ¿A quién más?
1: Para los otros de las dos de la Sierra Norte de el Germán López y el compañero Goyo.
0: Ándale pues, ¿a quién más, amigo mío?
1: Para el padrino doctor Madrid de la ciudad de Puebla.
0: Has dejado, te mandamos un abrazo con mucho cariño y mucho afeito. ¿A quién más, hermano?
1: Para la reina de la selva.
0: Eso.
1: Y la otra reina sonidera y para Don Juan. Don Juan de la selva.
0: Ande pues, Juan de la selva. No, pues. A ver, ¿qué pasó? Ok, ¿a quién más ha dejado?
1: Para Antonio de San Martín, Texmelucan. Sí, sí, y Antonio de la Sierra Norte.
0: Ande pues, venga, muy bien.
1: Para el yogurtero.
0: Sí, sí, perfecto.
1: Eusebio de Guerrero.
0: Sí, sí, perfecto. ¿A quién más?
1: Para Solecito.
0: Sí, sí.
1: Doña Roberta, su esposo Fren.
0: Bien, bien, muy bien.
1: Para la esposa del zurdo, Alejandra y el zurdo.
0: Ándele pues, venga, ¿quién más?
1: Para los Pérez Vázquez, el peligroso, sí. Para el tío Riche.
0: Venga, muy bien, adelante, ¿a quién
1: para
0: más?
1: Para Mario Ramírez de Tlanicengo, el piquito de oro que no saluda.
0: Uy, uy, uy, bueno.
1: Para mi amigo José Tuncingo del Valle.
0: Sí, bien, bien.
1: Para don Felipe.
0: Perfecto, ¿a quién más?
1: Para Régulo de Santiago, Miahuatlán, Tehuacán, Puebla.
0: Bien, adelante, ¿a quién más?
1: Para la jarocha, la señora Robert, ¿cómo se llama?
0: ¿La jarocha? Pues es San Martín.
1: Brother.
0: Bueno,
1: brother.
0: ¿Doña Robert?
1: No, brother, el de...
0: ¡Ah, brother! Ah, pues bueno, perfecto, muy bien.
1: El que me dice de los burros.
0: Ah, bueno, ok, de acuerdo.
1: Por eso es, ahora se llama la jarocha.
0: Ah, bueno. Ándele pues. ¿A quién más? No, bueno. ¿Nada más?
1: Para Solecito, ¿eh? Para la otra de...

0: Canadá, ¿cómo se llama?
1: Pues no sé quién.
0: Adrián. Adriana, no sé cómo.
1: No, pues mira, mejor de acuerdo, me dices, pero bueno, nada más.
0: Sí, pues no, ya se me olvidó.
1: No, ya me di cuenta. Bueno, decimos adiós, ahijao.
0: Adiós, padrino, ya se nos olvidó.

0: estimada Lina, 641. Bueno, bueno, buenos días por la mañana. ¿Con quién tenemos el gusto gustoso? Hola, hola.
1: Hola, hola.
0: Buenos días, ¿con quién hablamos?
1: Mordi.
0: Mordi, ¿eres tú bailarina?
1: Claro que sí.
0: Te escucho muy lejos, pero bueno, ¿dónde andas, bailarina?
1: Pues aquí apenas levantándome.
0: Ah, bueno, perfecto, muy bien. Preguntamos en esta mañana, ¿alguna canción? Saluditos.
1: Voy a mandar algunos saludos primero y luego mi melodía.
0: Arráncate, bailarina, arráncate, escuchamos. El tiempo es tuyo, venga.
1: Voy a saludar a Vicky Victoria y bien. Felicidades por su aniversario.
0: Es correcto, muy cierto, un abrazo para ella, claro.
1: Voy a saludar a Dayi, a Marcelita, que sí. Se reporte, ella no sí. Se ha reportado.
0: Ok, perfecto, ¿a quién más?
1: También para Adriana de Canaditas, para sí. Don Goyo, para...
0: Viendo, ¿no?
1: Para Dillos.
0: Perfecto.
1: Para Jorge Concuauta, para Triple R.
0: Ok, perfecto, ¿a quién más?
1: Voy a saludar a Paquetazo, a Tele de Tepanco, a Buki.
0: Ande pues.
1: A la señora Robert.
0: Perfecto.
1: A la señora Olga.
0: Sí, sí, bien.
1: A don Juanito voy a saludar también.
0: Ándele pues, ándele pues.
1: Y al Poli.
0: Sí, sí.
1: Ah, de momento nada más eso. Por favor, una melodía que se llama Puño de Tierra y que no falte Tampico Hermoso.
0: Ándale pues, las ponemos, bailarina, ¡sale!
1: Gracias,
0: Dios te bendiga, Dios te
1: señor
0: bendiga.
1: Señor locutor Don Pinzas.
0: Ay, no, bueno. Muchas gracias. La ponemos de volón, Pipón. Súbele, Melina. Digo que son tremendos y tremendas. Súbele, por favor.

De lo siguiente, buenos días por la mañana, saluditos para el famoso licenciado sonidero chacalero, así dice aquí, dice la capitán de Osorio, no, bueno, así dice, ¿eh? Saluditos para mi hermosa esposa Nancy Jocelyn, que la amo demasiado con la canción, que qué bonito bailas es tu cumbia, así es la canción, qué bonito bailas es cumbia del grupo Alcalde, y la sonora con mucho amor para ella de parte del famoso licenciado sonidero chacalero. Así dice, ¿eh? Así dice. Para mi hermosa madrecita, la señora Seferina Ávila Martínez, de Tacos y Tortillas San Gabriel. Y cuando guste, acá esperamos en el barrio de San Gabriel, Acatlán de Osorio, para echarnos una taquilla.

10:47, ¿verdad? Vamos a hacer nuestro baile de la noche mexicana. Vamos a hacer próximamente noche mexicana con el bailongo, la Marcel Poblano y el máster de la cumbia. Se hace presente en aquí, esta nada de Sicom.

complacer con la canción Mi Niña Bonita de Chino y Nacho, especialmente para el amor de mi vida. Ándele, pues, realmente, Alex. Con mucho gusto, buen Alex. La ponemos de bolón ping-pong rápidamente. Tu canción. Son las 6 de la mañana con 47 minutos de este día. 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Y por si tu familia que no.

Rápidamente a Huauchinango, que dice: buenos días, señor Maurilio, buenos días. ¿Me puede complacer con la canción de Camionero con Roberto Carlos? Saludamos a la familia Cuevas Luna. Dice: de parte de Mire Luna, gracias. Huauchinango, levanta la mano.

0: Fantástico día, 6:49. Escuchemos quién sigue en línea telefónica. Hola, hola, buenos días por la mañana. ¿Con quién tenemos el gusto gustoso? Bueno.
1: Buenos días, don Aurillo.
0: Doña Rita, a la orden, dígame usted. Buenos días nuevamente, dígame
1: otra,
0: usted.
1: Otra vez. Otra
0: dígame,
1: vez.
0: Dígame, a la orden, a la orden.
1: Pues nada más para saludar a la señorita Lina.
0: Ok.
1: Y para todas las señoritas y Noticias al Amanecer.
0: Muchas gracias, muy amable.
1: Por favor, me pone la boa.
0: ¿La boa? Ah, la ponemos, sí, para bailar, eso. Agárrate con la boa. Doña Rita, muchas gracias, muy amable, por la llamada.
1: Muchas gracias.
0: A usted, un saludo, por reportarse.
1: Un saludo, Blanquita.
0: Gracias, Dios la bendiga, doña Rita. Y vamos con la boa.

0: Más llamaditas telefónicas. Bueno, bueno, 6:50 de este fantástico día. Hola, hola, buenos días por la mañana. ¿Con quién hablamos?
1: ¿Cómo?
0: Bueno, buenos días. ¿Con quién tengo el gusto? Gustoso. ¿Quién me llama?
1: Manolo.
0: Manolo Manolete, ¿cómo estás, hermano?
1: Bien, gracias, bien, bien.
0: Me da mucho gusto saludarte. Ok, amigo, gracias por reportarte. Preguntamos, ¿alguna llamada? Digo, ¿alguna canción? Te digo yo. ¿Alguna canción del saludos? Está bueno. Ya estoy como aquel, pero bueno, ¿alguna canción?
1: Para el peligroso.
0: ¿Cuál, perdón?
1: Para el peligroso.
0: Para el peligroso, saludos. ¿A quién más?
1: Al tío Gallo.
0: Venga, muy bien.
1: Para el gavilán pollero. Para el cascuchero.
0: Ok, de acuerdo.
1: Para el Paquito,
0: ya,
1: para,
0: entendí, el Tope, entendí, bueno.
1: Para el Conra, para el Greña.
0: Ok, perfecto, ¿a quién más?
1: Para las Solicitos de Puebla, la
0: Andele, pues,
1: Cingo.
0: Sí, muy bien.

0: ¿A quién más?
1: Para la hermosa América que ya no te ha reportado.
0: Un abrazo a mi hija América hasta Córdoba, Veracruz, con mucho cariño para ella. ¿Quién más?
1: Para todos, que nadie se queda fuera.
0: Me parece perfecto. ¿Alguna canción que quieras?
1: Las 20 mujeres de negro.
0: Vámonos, así de plano.
1: Especialmente para la bailarina.
0: Ándale pues, amigo mío, la ponemos. Manolo Manolete, un abrazo, cuídate mucho. Dale. Hasta luego y se pelea 20 mujeres.

0: Dice mi pueblo. Bueno, y vamos con más llamaditas, por favor. C52. Bueno, buenos días. ¿Con quién tenemos el gusto gustoso? Hola, hola. Bueno.
1: Bueno.
0: Buenos días. ¿Con quién tengo el gusto gustoso? ¿Quién nos llama?
1: Susi.
0: Susi, ¿cómo estás, Susi? ¿Cómo te va?
1: Muy bien, don Mau.
0: Me da mucho gusto, Susi. Preguntamos, Susi, ¿alguna canción? Saludito. Estamos a tus órdenes, Susi.
1: Saludos para usted.
0: Gracias,
1: para
0: muy amable. Gracias, muy amable.
1: Para todos los de cabina.
0: Sí.
1: Para mis hijos.
0: Sí.
1: Y para todos en general.
0: Me
1: todos
0: parece los, perfecto.
1: Todos los que escuchan.
0: Gracias, Susi. Gracias, Susi. ¿Alguna canción que quieras?
1: Me puede poner la de mi obsesión. Obsesión con Miguel Mateos.
0: ¿Cómo? Ah, buena rola, ¿cómo no? La de obsesión, esa. De sí, Miguel Mateos, buena rola. Bien. La ponemos, Susi, con mucho cariño. ¡Sale! ¡Cuídate mucho, Susi! Sí.
1: Igualmente, gracias.
0: Gracias por reportarte, muy amable. Y vámonos a 1987. ¡Súbele!

Y bueno, vámonos con mensajitos para que todos pasen, porque estamos ya sobre tiempo en la casa y en la recta final. Buenos días, una canción de banda Cuisillos que se llama ¿Por qué te juites? Aunque mucho gusto, pues ya que irse, ni modo. Maurilio, Salcero, Lauripanda, aquí los Goma, los Pichones, el Nico, el Wilson, levanta la mano desde Ábalos, la Chichuca. Saludos para doña señora Pati de Pozo Guerra, América, la Hijado, su novia, dice el Zurdo, el buen Tacos Tacos, Gallipán, Don Placio, doña Rita, Mister X, Yogurtero y familia, el buen Conrado, el Rollo, doña Gloria, la otra Pati, el Casco Amarillo, Triple RR, Lore, Don Gallo, José Luis Onidero, dice también Don Cayetano, Filipao, el Ruli. ¿Ahora qué pasó? Ah, caray, ok.

0: peligroso. Mira, de amanecer, bueno, pásele para casa, pásele, usted es de casa, no pasa nada, bien. Un saludo más que dice, hola, buenos días. Dice, bendiciones, a ver, ábrele, se afirma ser poblano. Un saludo muy especial para Reina Sonidera de parte de Andrés de Chinautla. También ya se acercan las fiestas patronales de Chinautla. Mira, si les gusta venir, pues si los invita, vamos. Se da mucho gusto, estamos aquí en Chinautla. Dejo mi número telefónico si alguien desea. El teléfono es 226, sí, 10-24-084. Repetimos, 226-10. Sí, 2484, pues si alguien gusta ir a la fiesta de Chinautla, estaremos por allá también, al bailongo y también a las pachangas, con mucho gusto. Bien, otro más que dice, bueno, una videollamada que no se concretó. Y luego dice una más, buenos días, Maurilio, un saludo para mi esposo Marcos, escucha en Santorum. Quiero la canción del Príncipe Azul con Emmanuel. La ponemos con mucho cariño, por favor, si es tan amable. Alina. Otro más que dice lo siguiente, un mensaje de audio para que todos pasen. Ven, pásale, pásale, tú pásale, hombre. Pásale.
1: Hola, hola, buen día para todos mis amigos de Amanecer Poblano. Pues ya saben, como siempre, su amigo Cascadario. Mandando un saludo a todos.
0: Amigo mío, ¿cómo estás?
1: Para todos en general. Para todos los de cabina, pásale, para mi amigo Mauricio, para su esposa Blanquita, para Jean Carlos, para Salcero, para Lina. Y para todos en general. Y para todo el grupo. Ya saben, ahí estamos pendientes, ahí estamos con ustedes,
0: parte de
1: como hermandad, como amigo, como compañero, de todo corazón se los digo, que Dios nos bendiga a todos, que nadie se quede sin este abrazo fuerte de su amigo Casco Amarillo, para ustedes y para toda su familia. Pues ya saben, vamos a querer la canción de la vaca Lola.
0: La vaca Lola, vamos a ver. Vamos
1: a... El bebé de los teclados. Pues ahí estamos pendientes, por ahí no la pone, por ahí no la fondea mi amigo. Maurilio, y saludos para tu madre Miquel, un saludo. Ya sabe usted de qué manera le pido que le mande saludos.
0: La vaca.

0: para darle ánimo, para que ella se sienta que, pues que está oyendo su canción.
1: Con mucho gusto, tu mamita hermosa, señora, échale ganas, claro que le quede mucho y adelante.
0: Amigo Casco Amarillo.
1: Hola, buenos días. Y me siento importante, estamos aquí en vivo, ¿no? Estamos haciendo algo. Hola, ¿qué tal? Buenos días. Soy Mauricio Chucas Reyes, acá en Sicón Radio 105.9 FM, Amanecer Poblano. ¿Qué tal, eh?
2: Ay, se los recomiendo muchísimo para que lo escuchen a los radioescuchas, que todas las mañanas están con él. A partir de 5
1: de la mañana.
2: 5 de la mañana, así que no se lo pierdan. Excelente programa. Y la cara a cara te vemos. Aleluya, ¿a qué hora sales por el pan? Todo, dinos todo.
1: Pues mira, finalmente salgo por el pan a las 9 de la mañana. Tronamos empachos de 10 a 11. Leemos tarot de 1 de la tarde a 2 de la tarde. Y de monaguillo en la misa de
3: chamba.
2: Y muchas complacencias. Música. Exactamente. Aquí en Sicón Radio 105.9.
1: Y buen humor, por supuesto. Itzeli Zabora, gracias, ¿eh? Hizo aquí un en vivo, ¿es correcto? ¿Ese dice mi pueblo?
2: Así es.
1: Un en vivo, mira.
2: Para que nos sigan en la página de Itzeli Zamora, ahí nos encontramos.
1: Hola, buenos días.
2: Y hacemos este.
1: ¿Te vas, Alina?
2: Adiós, no te vayas, Alina. Espérate. Todavía tenemos más. Más información, nos queda todavía.
1: Un poquito, ¿no? Pero bueno, Itzeli Zamora, invita al público que no se vaya, por favor.
2: Ay, si no se vaya, quédese con nosotros en Noticias al Amanecer de 7 a 9 de la mañana con mi querido Gerardo Herrera, que le tenemos muchísima información de una manera más ágil, divertida, analizar los temas y pues tenemos que estar informados.
1: Totalmente, ya sabe, mordidas de lagartija, rascadas de pies, sobadas de juanetes, ¿no? Donados de empacho.
2: De también todo.
1: Está por supuesto. Y también, pues, ¿cómo se llama? El hito rojo para el mal de ojo, ¿no?
2: También nos ponemos ahí. Nos ponemos bellos para cubrirnos de las malas vibras.
1: ¡Nos vamos! Gracias. Hoy despide, por favor, si eres tan amable.
2: Vámonos de Amanecer Poblano, pero quédese con nosotros. Noticias al Amanecer 105.9 FM, la mejor estación, de las y los poblanos.
1: Oye, y modo feliz.
2: Modo contento. Hasta ¡vámonos!

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3: A continuación te presento algunos datos de la cultura olmeca que seguro desconocías. Los indicios más antiguos de esta civilización datan de alrededor del año 1200 a.C. La cultura olmeca se constituyó principalmente en 3 centros ceremoniales: San Lorenzo, La Venta y 3 Zapotes en el estado de Veracruz. San Lorenzo está considerado el centro más antiguo de esta civilización, ya que el florecimiento olmeca data del año 1150 a.C. Actualmente las esculturas y elementos arquitectónicos que caracterizaron a los olmecas se encuentran en este sitio, disponibles para ser visitados por los turistas.

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2: Son las 7:02 a.m, 7:02 de este jueves 20 de agosto de 2026. ¿Cómo está? Les saludo con mucho gusto esta mañana. Soy Gerardo Herrera y me acompaña, como todos los días, Itzeli Zamora. Buenos días.
3: Muy buenos días, Gerardo. Un saludo a los radioescuchas que ya están atentos a la información. Recuerde, prepárese un rico café y acompáñenos 2 horas de información. También tendremos efeméride musical.
2: Ahora sí.
3: Algunos mensajes que usted nos va a estar escribiendo y aquí lo esperamos.
2: Muy bien, bueno, equipo completo ya está listo y vamos a iniciar, como todos los días, con el resumen informativo. El gobierno del estado presentó avances en el campo poblano con acciones dirigidas a fortalecer la producción y mejorar las condiciones del sector.
3: Se publicará el libro La Revolución al Campo, que reúne parte de las acciones y transformaciones impulsadas en el sector agropecuario.
2: El proyecto del cablebus en Puebla avanza luego de que se otorgaran los permisos correspondientes para continuar con su desarrollo.
3: El bulevar Clavijero ya presenta una nueva imagen tras los trabajos de pavimentación realizados por el gobierno del estado.
2: Vecinos del fraccionamiento La Barranca continuarán con un nuevo espacio deportivo gracias al programa de obra comunitaria.
3: El gobierno estatal presentó una denuncia contra Agua de Puebla en el marco de las acciones para atender la prestación del servicio.
2: En el reporte vial, un registro de la Comisión Federal de Electricidad representa un riesgo para peatones en el Boulevard Carmelitas y la calle Santa Rosa. Se llama a transitar con precaución.
3: La pavimentación de las calles Valle México, San Miguel y San Lázaro beneficia a más de 124,000 personas de 10 colonias del sur de Puebla.
2: Continúan los trabajos de mejoramiento en el acceso al puente La María en Puebla capital.
3: Elementos de seguridad detuvieron a 6 presuntos carteristas frente a la Facultad de Medicina de la UAP.
2: La policía estatal detuvo a 2 hombres por el presunto transporte ilegal de gas LP.
3: En materia de salud digital, especialistas llaman a las familias a acompañar a niñas, niños y adolescentes en el uso de videojuegos y establecer límites para evitar conductas de riesgo.
2: El secretario de Seguridad, Omar García Harfuch, se reunió con la ministra de Seguridad Nacional de Argentina para abordar la cooperación en la lucha contra el narcotráfico.
3: En Michoacán fueron detenidos la pareja y una hija de el tío Laco, presunto jefe regional del cártel Jalisco Nueva Generación.
2: Argentina autorizó la deportación a México de Fernando Farías Laguna.
3: Puebla y Bolivia fortalecen su cooperación en materia de medicina tradicional e intercultural con el intercambio de conocimientos y experiencias.
2: Y mire, los milagros existen en Colombia luego de permanecer varios días atrapada bajo los escombros tras el sismo de magnitud 7.7 que sacudió esto en Indonesia. Uh-huh. En Indonesia, bueno, fue encontrada una mujer de 84 años que permaneció bajo los escombros.
3: También el jefe de inteligencia de Ecuador falleció en un accidente de helicóptero en Kenia.
2: Y un deslizamiento de tierra dejó al menos 100 personas muertas, esto en la República Centroafricana.

0: Muy bien, son las 7:06 7:06 de este jueves 20 de agosto de 2026. Les saludamos con mucho gusto esta mañana. Gracias por acompañarnos. Estamos en Noticias al Amanecer con toda la actitud de jueves, porque ya estamos de bajadita en esta semana que está por concluir. Les saludamos con mucho gusto esta mañana. Yo soy Gerardo Herrera, me acompaña Itzeli Zamora.
1: Muy buenos días, Gerardo. Un saludo al auditorio que ya está atento a la información que le vamos a tener. Usted prepárese un cafecito, le reitero, para que nos acompañe también.

0: Bien, pues quédese con nosotros porque apenas empieza toda la información. También saludar al interior del estado, que ellos nos escuchan a través de las diferentes estaciones hermanas de SICOM, como en Huauchinango, que los saludamos esta mañana a través del 98.9 FM.
1: También en la región de Libres, la frecuencia es la 95.9.
0: En la región de Teciutlán, 90.9 FM.
1: La región de Tehuacán, les decimos buenos días en la frecuencia 93.1.
0: Acatlán de Osorio, los saludamos a través de la 95.3 FM.
1: En Zacatlán, les decimos buenos días en la frecuencia 105.3.
0: Y también muy buenos días a través del 107.5 FM en Izúcar de Matamoros.
1: Ya estamos en la transmisión de Facebook a través de nuestra página oficial, que es SICOM Radio 105.9 FM en Facebook y en WhatsApp.
0: También nos pueden mandar mensajes al 2215-875657, pero para que usted lo anote y también se active con nosotros, aquí está la salsa de los números.

0: 7, 7 con 9 de la mañana.
1: 7, 9 y todo en calma, ¿no? 7, 9 y todo en calma. Bueno. Saludamos al equipo completo, Naomi Peralta esta mañana en la producción, Alina Martínez al frente del máster de 105.9 FM y Ricardo Figueroa en las redes sociales.
0: Así es, recuerde, ya pueden mandarnos un mensaje 22 15 87 56 57 para pues algún reporte ciudadano. Recuerde que aquí también podemos darle voz a usted. Y también recordarle que tenemos muchísima información. Pues vamos de lleno a la información, si te parece, mi querido Gerardo. El gobierno del estado presentó avances en el campo poblano. Todo el reporte y los detalles lo tiene mi compañero David Portillo.
2: Durante 2025 y 2026, el campo poblano comenzó una nueva etapa con la incorporación de maquinaria, implementos y tecnología para apoyar principalmente a pequeños y microproductores, destacó el gobernador Alejandro Armenta durante su gira de trabajo en la capital del país. A través de los módulos de maquinaria agrícola, la Secretaría de Agricultura y Desarrollo Rural impulsó la preparación de tierras, siembra, fertilización y cosecha, reduciendo costos y facilitando el trabajo de las familias campesinas.
3: ¿Cuál debe ser nuestro objetivo? Que al término de nuestra administración podamos llegar a las 700,000 hectáreas que no se siembran, donde viven 400,000 familias en pobreza alimentaria. Ese debe ser nuestro reto. Para eso vamos a invertir este año 200 millones de pesos, más o menos, ¿verdad? Para comprar más equipos. 2,500 equipos.
2: En 2025 se destinó una inversión de 270 millones de pesos, con la que fue posible atender 59,532 hectáreas y beneficiar a más de 43,000 productoras y productores. Para 2026, la estrategia se fortaleció con 1,099 equipos adicionales y una inversión de 208 millones de pesos, con lo que Puebla cuenta actualmente con un parque de 1,824 equipos especializados.
4: Y el reto es seguir fortaleciendo.

0: fortaleciendo nuestra capacidad operativa, recuperar más superficie, llegar a más productores y hacerlo en el momento en que el ciclo agrícola lo demanda.
1: Con estas acciones, se estima que los productores podrán generar ahorros por 2.040 millones de pesos, principalmente por la reducción de costos en la preparación de la tierra, siembra, fertilización y cosecha. Agregó que en lo que va de 2026, se han trabajado más de 135.561 hectáreas en beneficio de 76.000 productores, con una meta de 200.000 hectáreas. Para ello se contempla una inversión de 200 millones de pesos durante este año para adquirir 2.500 equipos con la intención de devolver productividad a la tierra y fortalecer la economía de las familias del campo poblano. Con imágenes de Nery Lucero, para SICOM Noticias, David Portillo.
2: Bien, continuamos con más esta mañana, 7:13 y también... Bueno, en próximos días se va a publicar el libro La Revolución al Campo.
3: Así es, La Revolución del Campo es el nuevo libro que el gobernador Alejandro Armenta, junto con la titular de la Secretaría de Agricultura y Desarrollo Rural, Ana Laura Altamirano, escribieron sobre la transformación y avances que presenta este sector que durante muchos años estuvo en el olvido.
2: El mandatario señaló que en próximos días podrá ser adquirido, además de revelar que será presentado en la próxima Feria del Libro en Nueva York, que se va a realizar del 21 al 25 de octubre.
4: Vamos a hacer una presentación del libro. La verdad es un libro que trabajamos en la parte que a mí me toca de la visión, esta que le estoy comentando, de la bioética, la revolución del campo, y pues toda la expertise que tiene Ana Laura como chapinguera, experta, y que ha jugado un papel muy importante.
2: 7:14. Bueno, ya saludamos a quienes nos están mandando sus buenos días, pasando lista esta mañana. Dice por aquí Arturo Pérez, buenos días, los escucho desde tempranito. Saludos a Mau Mau y a Alina Martínez, a Naomi Peralta y a Ricardo Figueroa, y a ustedes también, que son mi noticiero preferido. Los escucho esta mañana desde Covadonga.
3: También por acá nos dicen, hola, ¿cómo están? Que tengan un bonito día. Aquí escuchándolos desde Guadalupe Victoria, su amigo Juan Rivera, que ya está atento a la información.
2: Agustín Camarillo dice, buenos días, también los saludo con mucho gusto. Esta mañana en el Parque Ecológico vamos a darle un rato al ejercicio.
3: También le mandan saludos a Isaac, que no se levantó para ir a trabajar. Saludos desde Acuitlapilco, Tlaxcala. Gracias, bueno. Cris, que manda este mensaje también.
2: Isabel Ramírez dice, muy buenos días, saluden por favor a mi hijo que tampoco fue a clases hoy. Dice, ya lleva varios días, está enfermito, salúdenlo.
3: Saludos, que se recupere. También le mandan saludos a José, está en la Ciudad de México. Mandan mensaje a Alina, saludos también a todo el equipo de SICOM. Y pues nos están escuchando desde San Martín Texmeluca, en la terminación 0357.
2: Bueno, también este mensaje, terminación 3617, dice, hola, soy Juan Carlos, dice, saludo a mi hermano Jorge, que va a cumplir años el sábado. Desde ahorita le vamos a cantar las mañanitas. Claro que sí. Bienvenidos. Saludos.
3: Felicidades a todos los cumpleañeros en este día.
2: 7:15, 7:15. Y bueno, en otros temas, bueno, dan permiso para el proyecto este del cablebús.
3: Así es, el gobierno del estado informó que ya cuenta con los permisos correspondientes para iniciar la construcción del sistema integral de movilidad en la capital poblana, el cual contempla 4 líneas de transporte por cable, autobús, red de bicicletas y ruta, buscando mejorar los traslados de las familias poblanas. Así lo dio a conocer el gobernador Alejandro Armenta.
4: El sistema de transporte por cable, Carlos, va avanzando. La verdad, se tardaron casi 9 meses en darnos los permisos, pero vamos avanzando. Nosotros vemos lo positivo. Nosotros apoyamos a los ayuntamientos. Pavimentar calles no es una función de la autoridad estatal, es una obligación municipal.
2: Bueno, son las 7:16.

0: Minutos 7:16. En más información, con módulos de maquinaria, las vialidades de Puebla se están transformando. Justamente son 13 trenes de pavimentación que trabajan en tanto en vialidades de Puebla como capital, en algunos municipios circunvecinos. Ahora que se está pavimentando, por ejemplo, en San Francisco Totimehuacán, esta vialidad que comunicará a la célula de bienestar animal. Y así otras tantas vialidades que se han visto beneficiadas después de tantos años que no habían sido atendidas, ¿no? ¿Qué? ¿No te gustó tu café? No me digas eso. No le gustó hoy su café. Mira nada más la cara que hizo, pobre Itzeli. Seguramente no fue 5 de mayo, ¿verdad?
1: Bueno. No fue 5 de mayo.
0: Bueno, una de las vialidades que recibieron ya un mantenimiento es el Boulevard Clavijero, que ya muestra una nueva imagen gracias a estos trabajos que comentamos de pavimentación.
2: La verdad, estoy muy agradecida con el gobernador Alejandro Armenta, porque él me lo prometió y me lo cumplió. Entonces él me dijo que me iba a echar el fresado, que saliera de aquí en mis calles, y la verdad mis calles salieron muy bonitas, quedaron muy bonitas.
3: Durante años el Boulevard Clavijero mostró los estragos del tiempo, con pavimento deteriorado que complicaba la circulación y daba imagen de abandono en esta zona de la ciudad de Puebla. Hoy el panorama comienza a cambiar.

0: realizados por el gobierno del estado ya son visibles en esta importante vialidad, donde el asfalto renovado comienza a dar una nueva imagen al entorno.
1: Pues estamos aquí en el punto de la rehabilitación del bulevar Clavijero, que tiene una longitud de 3.41 kilómetros y inicia desde la carretera federal Puebla-Tehuacán y termina en el periférico ecológico.
0: La maquinaria y los trabajadores han transformado poco a poco el camino que durante años presentó baches, desgaste y afectaciones propias del paso de los años. Para quienes utilizan diariamente esta vía, la renovación representa también una mejor condición para trasladarse y mayor comodidad para los automovilistas.
2: Esta avenida fue iniciada desde hace más de 30 años, la cual no había tenido alguna rehabilitación hasta este momento. Entonces la mayor gratitud es al gobernador Armenta, que pues nos tomó en cuenta de este lado de la ciudad.
3: Tiene como 20, 25 años que no se había rehabilitado y la verdad sí nos afectaba mucho porque había muchos accidentes, muchos hoyos en la carretera y la verdad sí nos tardábamos más para transportarnos.
4: La gente está agradecida, de hecho en otros lugares hay que socializar para que nos den permiso de mover sus autos, sus unidades, sus entradas. Aquí no, al contrario, están participando, están muy contentos porque saben que es un beneficio.
0: Los trabajos de rehabilitación en Clavijero son fundamentales, pues se trata de una de las zonas más importantes de la ciudad de Puebla. Clara muestra que la transformación ya es una realidad. En la cámara, Osvaldo Aguilar, informó para SICOM Noticias, Franco Arteaga.
5: Bien, son las 7 de la mañana con 20 minutos, 7:20 de este jueves. Y bueno, pues vamos a platicar esta mañana con nuestro amigo Ramón Mario Carvajal, quien es delegado de la Secretaría de Gobernación en la región número 16. Buenos días, Ramón, ¿cómo está?
6: Gerardo, buenos días, Itzelio, buenos días. Muy contento en venir a nombre de nuestro gobernador a platicar con la ciudadanía, con los mejores comunicadores del estado y del mundo.
5: ¡Caray! ¡Ah, caray!
7: Hoy trae muchas flores
5: no,
7: hoy.
5: No, esos cebollazos. Con esos cebollazos se me antojaron unos tacos árabes. Oiga, Ramón Mario, ¿cómo está? Para empezar, ¿Qué colonias o juntas auxiliares abarca este municipio 16, esta microrregión 16?
6: La microrregión 16 abarca el oriente de la ciudad, digamos de la 24 norte-sur hacia el oriente, entre 14 oriente y periférico. Estamos en muchas colonias, San Manuel, sí. Clavijero, El Encinar, Fundadores, Alceseca, todas ellas.
5: ¿San Francisco Totimehuacán?
6: No, esa ya no me corresponde. Pero es una colonia muy bonita. A mí me dijeron cuando iba a ser delegado de gobernación.

0: Hay muchos problemas, pero no, afortunadamente me he encontrado al pueblo bueno, a ciudadanos buenos. De hecho, ahorita están muy contentos con las obras de pavimentación que ha hecho nuestro gobernador. ¿Por qué? Porque este regreso a clases ya vamos a llegar más temprano y con nuestros carros que no se van a descomponer, no les vamos a pegar a la suspensión, vamos a ir menos tensos, vamos a ir con una sonrisa a aprender y a trabajar por amor a Puebla.
1: Pues toda la 24 Sur está renovada completamente, ¿no?
0: Así es, y no solo esa, también la 18 Norte Sur, la 12 Norte Sur. Sí, todas esas. Y con estos trenes de maquinaria, que ha sido un gran acierto de nuestro gobernador, de la Secretaría de Infraestructura, el material que sale se utiliza para otras calles y entonces ayudan mucho a la economía del gobierno del estado de Puebla, pero también se beneficia a más ciudadanos. Ahorita en el Boulevard Clavijero, el material que ha salido viene a beneficiar a otras colonias, como lo es Fundadores, como lo es el Encinar, como lo es Historiadores, como es Excursionista, porque el material que sale sirve para donde hay un camino malo entre lodo y eso ahorita con las lluvias. Digamos que se pavimenta también. Ese es el trabajo. Y bueno, pues agradecer al gobernador de que me dio el trabajo más hermoso que me pudo haber dado, porque soy el medio de comunicación entre el gobierno del estado, entre mi gobernador, que nos ha dicho que gobernar es comunicar, y entre la ciudadanía.
2: En esos recorridos que ha realizado en esta microrregión, ¿cuáles son las necesidades de los ciudadanos, de los colonos? ¿Qué es lo que han podido trabajar con ellos?
0: Nos piden principalmente mayor circulación de seguridad pública. También ha sido una comunicación con la Secretaría de Seguridad. De hecho, nuestro gobernador y nuestra presidenta de la República, Claudia Sheinbaum Pardo, por un concepto de ley, nos indican tener diariamente una mesa de seguridad y paz en la cual no seamos solo correctivos, sino preventivos, platiquemos de qué colonia hacen mucho ruido, en qué colonia hay nunca falta el vecino incómodo que se alcoholiza en la calle, sí. que hay
2: conflictos vecinales, claro, también.
0: Y afortunadamente el secretario de Seguridad Pública siempre atiende a estos reportes que diariamente damos a las 7 de la mañana y que incluso los viernes es presencial.
2: Ok, entonces están todo el tiempo en territorio.
0: Es correcto, el delegado de Gobernación no está más tiempo en territorio que en escritorio, siempre está en territorio, siempre llevando el mensaje del gobernador y siempre escuchando a nombre de nuestro gobernador Alejandro Armenta Mier.
2: Y por ejemplo, estos ciudadanos que están en estas colonias que nos platica, ¿dónde lo pueden localizar? ¿Tienen algún lugar, un punto de encuentro o cómo lo localizan para poderse acercar a ustedes?
0: Si me permite, Itzel, les doy mi número telefónico. ¿Por qué? Porque nosotros no tenemos oficina como tal, porque siempre estamos circulando a cualquier hora, pero estamos en el 22-22-65-10-23. 22-22-65-10-23. Cualquier situación que consideren que deba el gobierno del estado atender, con muchísimo gusto, a nombre de nuestro gobernador y también de nuestro secretario de gobernador, Samuel Aguilar Pala.
2: Okay. Pues ahí lo tiene usted, anote ese número porque pues van a estar haciendo estos recorridos, van a tener la comunicación directa con el gobierno del estado ante las necesidades que muchos de los ciudadanos pues ya están viendo los resultados, ¿no? Ahorita es el tema de obra pública, pero pues las estrategias y los trabajos continúan.
0: Así es.
1: Nuestro querido Ramón Mario Carvajal, delegado de la Secretaría de Gobernación, esta microrregión número 16, gracias por estar esta mañana con nosotros.
0: Gracias a ustedes por este espacio y por atenderme siempre también.
1: Muy bien.
2: Gracias, bienvenido.
1: Bueno, vayamos a la pausa en este momento, son las 7 de la mañana con 26 minutos y ahorita regresamos.
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9: Muchas gracias. Seguimos con más información. Antes, 7:30 a.m, saludamos a don Victoriano González, que como siempre nos hace el favor de acompañar en esta transmisión. Y dice Itzeli que calientes tu café. Seguramente por eso no te gustó. El café está frío.
10: No, sí, es que usualmente no le echo azúcar y este tiene azúcar.
9: Ah, bueno.
10: Entonces me supo muy dulce.
9: Muy dulce.
10: Yo ya soy dulce, ya, no necesito más.
9: Exitosa jornada te desea, don Victoriano.
10: Gracias, Victoriano, gracias por escucharnos.
9: También Lore Galvez dice, bendecido día para todos, abrazo de oso.
10: Gracias. Ah, ay, sí, oso. Con este día tan fresco. Se requiere un abrazo. ¿No tienes frío?
9: No.
10: ¿Eh?
9: No, mira, la edad.
10: La juventud.
9: La juventud. Uh-huh. No, sí, hay algo. Está fresco.
10: Está fresco. Yo sí tenía frío muy temprano.
9: Está fresco. Bueno.
10: Tenemos unos saludos por acá que nos dicen buen día.
9: Buen día.
10: Jueves, excelente. Sea para ustedes.
9: Sí.
10: Saludos para Gerardo, para Itzeli, para Cami, para todos los de Sicom. Ya los estamos escuchando. Estamos esperando sus noticias al amanecer desde San Lucas, el grande Joel Pérez, que nos manda unas mordidas de lagartija en esta mañanita. También por acá nos dicen, hola, buenos días, Gerardo, Itzeli, Laurita.
9: Hola.
10: A todo el equipo de Sicom, ya los estamos escuchando sus excelentes noticias, excelente programa. Acá hay una mañana soleada en Ábalos, Tlachichuca.
9: Qué bonito.
10: Ese es mi reporte, la terminación 9055.
9: Escuché en el Meteorológico Nacional que Veracruz, por si usted pensaba ir a disfrutar del sol, está hay norte, está lloviendo.
10: Ay, no.
9: Y aunque va a parar por la tarde, pues la mañana

0: estar lluviosa, por si pensaba ir ya
1: este fin de semana.
0: Bueno, habría que ver, pudiera ser que se componga, mejore. Que se mejore.
1: Pues ojalá para irnos a dar una vuelta por Veracruz.
0: Pero tenemos otra opción si usted no quiere ir a esta playa. Está Puerto Escondido, donde tenemos un vuelo directo.
1: Tienes toda la razón.
0: Entonces, desde Puebla puede llevar, incluso ya puede irse en short y chanclas para que llegue a Puerto Escondido. Sí, qué chulada, qué maravilla. Ya tiene muchos años que no voy, pero yo lo conocí por ahí del año 91.
1: Imagínate. No hay lobos allá.
0: 91, sí.
1: Lobos marinos.
0: Lobos marinos. Lobos marinos de Puerto Escondido. No, me dicen que nada que ver hoy. Ya cambió muchísimo. Había una avenida que se llamaba el Adoquín y era lo máximo en aquel tiempo. Una calle peatonal donde estaban los restaurantes, los bares, cantinas y una discoteca. Era lo único que había.
1: Una discoteca,
0: ni antro. Era discoteca. El tubo se llamaba.
1: ¡Ay, caramba!
0: Imagínate.
1: ¡Ay, caramba!
0: No, pero. Fíjate nada más cómo cambió la. Acepción se llama, el significado de la palabra, porque en aquel tiempo era el tubo, pero de agua, o sea, era la figurita.
1: O sea, hacían referencia a ese tubo
0: sí,
1: de agua.
0: Sí, un tubo de conducción de agua, y hoy estamos pensando en otra cosa.
1: Sí, en otro, ¿no?, tipo de tubo.
0: Era un tubo horizontal y ahora es un. Piensas tubo. En un tubo vertical. Exacto.
1: Sí, qué horror. Ay, no. Sí, ¿Cómo han cambiado
0: los tiempos?
1: Los tiempos y los años.
0: Sí.
1: Ay, no.
0: Fíjate nada más. Ah, bueno. Pues había en un crucero unos pollos que se llamaban pollos checos. Los mejores.
1: ¿Tú crees?
0: No,
1: que
0: ya
1: todavía?
0: No existe. No, ya no existe. Ya me dicen que está súper cambiado todo.
1: Bueno, super pues cambiado. Este fin de semana te podrías ir a dar una vuelta por allá.
0: Podría ser, ¿no? Claro que sí. Ay, voy a investigar cuánto cuesta, porque está bien barato el avión ahorita.
1: Sí,
0: el viaje redondo.
1: Todas las promociones que hay.
0: Sí, ahorita lo voy a investigar cuánto cuesta, pero está muy barato. O sea, vale la pena irse en avión que irse en camión, ¿sabes? Sí.
1: No, y además que estás cerca de la ciudad de Puebla, ya no tienes que ir a la Ciudad de México con el tráfico, llegar más de 4 horas, porque son 2 horas de viaje para la Ciudad de México y 2 horas estar antes de que salga tu vuelo. Entonces te ahorras más tiempo, cero tráfico y está más cerca de Puebla. Así que puede ser una opción para este fin de semana.
0: Mira, estoy buscando en este momento el precio a Puerto Escondido. Dice, fíjate nada más, el precio de un boleto de avión de Puebla a Puerto Escondido varía de acuerdo con la temporada, la anticipación de compra y el tipo de tarifa. Son exactamente 3 condicionantes. Pero el vuelo sencillo, solo de ida, está desde 600 pesos.
1: ¿Qué?
0: 600
1: pesos.
0: Hasta 1,800, dependiendo la tarifa y el equipaje. El vuelo redondo está desde 1,800 hasta 3,500 en promedio.
1: No, está muy bien.
0: Está muy bien. En temporada alta o reservando a última hora puede elevarse un poco de 3,500 hasta 5,000. Es lo que dice, esta es información extraoficial. Digamos, es un cálculo que hace la IA. Obviamente no es la boletera, pero sí puedes encontrar boletos de comprándolo con anticipación hasta en 600 pesos.
1: Imagínate, si lo planeas con 15 días de anticipación, hasta un mes, te sale un vuelo muy económico.
0: Sí.
1: Vas, conoces otra playa, que no sea a lo mejor Veracruz, que ya conocemos, o Acapulco, y nos vamos de viaje un fin de semana o unos días de vacaciones, que le toquen sus días de vacaciones, pueda aprovecharlo.
0: Sí, y hay otros puntos también como Mazatlán.
1: Ay, vámonos a Mazatlán. Que
0: esa playa no la conozco. Mazatlán.
1: Sí, para
0: Los
1: que.
0: Los Cabos.
1: Des un paseo en las pulmoneras.
0: Fíjate.
1: Sí, está padrísimo por allá. Allá sí hay.
0: Ahí sí hay
1: cosas
0: que.
1: Bonitas.
0: Ahí sí hay. Eso no entendí, Celi. Ahí sí hay que. O sea, ¿qué hay allá que acá no hay? A ver.
1: Playa, el malecón. Ah, bueno, sí. O sea, ahí puedes caminar, te puedes meter.

0: meter a la playa así, todo el ojito juntito a la vialidad.
1: Tuvimos una playa aquí, pero no la supimos
0: sí, cuidar.
1: Cuidar.
0: Muy bonita.
1: Ay, no, pero de veras. Qué decepción.
0: Vámonos a la playa.
1: Oh, encontraron hasta pañales en esa playa que pusieron.
0: Ay, sí.
1: No puede ser.
0: Pero vámonos, hay que organizarnos, irnos a la playa un fin de semana o este fin de semana, sí, también.

Nacional de Evaluación para el Otorgamiento de Concesiones. 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

0: Sí, ¿estamos al aire? No.
1: Ahora
0: sí estamos al aire. No, bueno, aquí nosotros.
1: Diciendo... Ay, ya te llevamos media hora hablando, Alina. Ay, no.
0: Ya nos mató el chiste.
1: Nos cortaste la inspiración.
0: Sí, ya no funcionó. Está con nosotros Naomi Peralta. Es que estoy diciendo que con esa música, ¿quién crees que va entrando al estudio?
1: ¿No? Yo dije un artista.
0: Sí, nombre de artista y trae outfit de artista. Bueno, hoy no. Pero la vez pasada que venías de Tinkerbell, sí parecías un artista.
1: Ay,
0: ¿cómo estás, Naomi?
2: Yo muy bien, Gerardo. Espero que ustedes también, Itzeli.
1: Sí. Muy bien.
2: Se encuentren muy bien y muy felices porque ya es el viernes chiquito.
0: Ay, sí, ya. Urge.
2: Hace falta. Sí. Y también un saludo al auditorio que nos está escuchando. Uh-huh. Y hoy estamos escuchando a una artista, la verdad, muy completa.
0: Sí.
2: Bueno, le falta quizás un poquito el baile. Pero vocalmente es una artista de las más completas que tiene actualmente la industria.
0: Sí, ¿quién es?
2: Demetria Lovato. O conocida como Demi Lovato.
0: Ah, Demetria.
2: Ah, bueno, también. ¿Demetria?
1: Sí, yo dije Demetria.
0: ¿Quién?
2: Decía Demetria.
0: Tiene nombre de encuestadora. Ajá. Okay.
2: Pero sí, Demi Lovato, que nace un 20 de agosto de 1992.
0: Ah, está chiquilla.
1: 92.
2: ¿Cuántos años?
0: 92, ¿tiene qué?
1: Como
0: 34. 34 años. Está cumpliendo.
2: 34 añitos. Ella nace en Nuevo México, Estados Unidos. Es cantante, compositora y actriz estadounidense. Y es reconocida por su potente voz y por haber construido una carrera que pasó de Disney Channel al pop internacional.
0: ¿Salía en alguna serie o qué cosa?
2: Sí.
0: ¿En cuál?
1: Fue muy
2: salía
1: famosa en una serie.
2: Las famosas
1: no
2: películas de Camp Rock.
0: Ay, fue súper famosísimas.
2: Bueno,
0: no las conozco.
2: ¿No?
0: No. Díganme, ¿a poco tú sí?
1: No, recuerdo que pasaba en Disney, pero.
2: Son las famosas películas que compartía con los Jonas Brothers también.
0: Ah, no.
1: También. ¿Conoces a los Jonas Brothers?
2: ¿No?
0: No, es que esa época no tuve tele.
2: Ajá. Pero sí, ella sale en esas películas, después le dan su propio programa que se llama Sony Entre Estrellas, igual en la misma de Disney. Y bueno, pasaron muchas cosas en su vida personal.
0: ¿Se casó?
2: No.
0: Ah, no, no.
1: Algo más feo que eso.
2: Algo más feo.
0: Ay, ¿abusaron de ella?
2: Le llegaron, pues, etapa de las drogas, ya sabes que... En esas instancias de Hollywood también es muy pesado cuando eres muy joven.
0: Sí.
2: Y apenas estás aprendiendo a manejar, pues, la vida como teóricamente de una famosa.
0: O sea, de pronto te llega la fama, el dinero, las presentaciones una tras otra, no aguantas el ritmo.
2: Entonces, sí, fue una etapa muy complicada para ella, que la verdad salieron muchas imágenes donde ella estaba inestable. Y que al final la tuvieron que meter a rehabilitación.
0: Pero ya está bien.
2: Ya está bien.
0: Ah, qué bueno.
2: Ya está, se comprometió. Me imagino, yo creo que ya está casada. La verdad es que me alegra mucho. En sus inicios, Demi también comenzó una carrera artística desde niña en el programa infantil de Barney y sus amigos.
0: Ah, ahí, para que veas si me acuerdo.
1: Que era la
0: era
1: niña
0: ella,
1: que decía,
0: ¿no?
1: ¡Hola!
0: Sí.
2: Ella compartía también ese casting con Selena Gómez.
0: Sí.
2: Las dos estaban en Barney y sus amigos.
0: Entonces no se llevan bien.
2: No, sí, se llevan bien.
1: No, es como

0: como Britney ni como Cristina Aguilera.
1: No es como para que lo entiendas,
2: ¿no? Sí. La analogía está buena. O como quién, o como, bueno, hay otros artistas.
0: Y la chica dorada.
2: Sí, la chica dorada.
1: Paulina Rubio.
2: Paulina.
1: Pero mira, en sus éxitos musicales, en 2009 publicó Here We Go Again, que debutó en el número 1 del Billboard 200. Uh-huh. A partir de ese entonces, ella se empezó a consolidar como una de las voces más importantes que surgieron de esa plataforma, de este canal. Uh-huh. Y entre sus álbumes más destacados están Don't Forget, Here We Go Again, Unbroken, Demi, Confident, Tell Me You Love Me, y Dancing with the Devil, The Art of Starting Over.
2: Ay, caray, no entendí nada. No entendí nada. Pero bueno. Oye, mira, y ¿qué canción así que digas, uff, con esta la rompió?
1: Yo diría que la canción de Heart Attack. ¿Sí? Es una de las más reconocidas que tiene Demi Lovato.
0: ¿No era donde te enseñaban manualidades?
1: Ah, no, ese es Heart Attack.
2: Okay.
1: Yo diría que Heart Attack. También tiene Give You Her a Break, que también fue un éxito en los 2000. Y Call for the Summer. Ajá. Es una de sus canciones más.
2: No olvides el verano y Dame tu corazón roto, ¿no?
1: Sí.
2: Para que veas que traduzco en tiempo real.
1: También pues ha tenido colaboraciones con artistas latinos. Está su colaboración con Luis Fonsi, que se llama Échame la Culpa, que también es muy buena.
2: Bueno, hay que escuchar esta que dices, ¿no?
1: Esa es Cool for the Summer.

0: Ándale, sí está padre.
1: Ahorita ya me estaba diciendo Gerardo, ay, sí la conozco.
0: Sí, sí la conozco, no sabía que era de ella, lo traigo en mi playlist.
1: La verdad es que tiene muy buenas canciones. Yo creo que vamos a terminar esta sección con la canción de Échame la Culpa, con Luis Fonsi.
0: Sí.
1: Y bueno, pues hay que escuchar más a Demi Lovato, que ahorita ya se inclinó más a sus inicios, que era el rock.
0: Le funcionaba. En el rock, digamos, tiene mucha competencia.
2: Sí. ¿No? Entonces, era como más popera, más sí, pop, ¿no?
0: Sí. Nos gusta más.
1: Bueno. Ahorita pues ya se inclinó más hacia sus gustos personales, ¿no?
0: Que entonces cumple 34 hoy.
1: 34 años.
0: ¿Qué le van a dar? ¿Chile en nogada o enchiladas de mole?
1: Itzeli, nuestra chef personal.
0: ¿Qué cosa?
2: No, hoy vamos a hacerle un aguajolote, un tamal con tortas.
0: ¿Crees que se la coman?
2: Sí.
0: A ver. No. Ok. Vamos entonces con la torta de tamal. Gracias, Naomi.
1: Gracias.

0: Bueno, si no fueran estos días y los de quincena, ¿verdad? ¿Ya? Bueno, son las 7 de la mañana con 46 minutos, dice don Rafa Sánchez Ricaño. Muy buenos días y bendiciones, Díaz, Gerara y Cheli. Los escuchamos en Azcapotzalco, Zacatlán, Puebla, desde la granja El Gran
1: Pollón.
0: Bueno,
1: buenos
0: 7,
1: días.
0: 46. ¿Qué más tienes por ahí?
1: Un saludito por acá, nos dicen, bonito jueves para Gerardo y Cheli, a los compañeritos y la audiencia. Somos bendecidos, estamos vivos, gracias a Dios. La maestra Lore, que hoy nos está acompañando con una lechita caliente, con un pan rojo o colorado, como ustedes lo quieran nombrar, mira.
0: Una colorada, yo la conozco como una colorada, pero esa parece colorada. Una empanadita, y las que hemos
1: más
0: comido
1: doradita.
0: Son redonditas.
1: Ay, se me antojó su colorado.
0: Sí, nada más que yo nada más me como la corteza y dejo todo lo demás.
1: Pues sí, todo el conjunto, Gerardo Herrera.
0: Yo dejo todo lo demás. No me gusta la masa.
1: Muy masudo.
0: No me gusta.
1: Sí, es muy masudo. Bueno, es que hay algunos que son muy masudos y hay otros que son, no están tan infladitos.
0: Sí.
1: Y están ricos.
0: Están sabrosos.
1: Ahí en Le Cocot saben muy buenos.
0: Ajá, así es. 7:47. Más información.

0: Información, mire, gracias al programa de obra comunitaria, los vecinos del fraccionamiento La Barranca tendrán un espacio deportivo. La información la tiene mi compañero Franco Arteaga.
1: Después de más de dos décadas de espera, los vecinos del fraccionamiento La Barranca, en la Junta Auxiliar La Resurrección, por fin ven cambiar el espacio que durante años habían pedido recuperar. Gracias al programa de obra comunitaria, este sector contará con un deportivo para que niñas, niños y jóvenes puedan realizar actividades físicas de manera segura.
2: Realmente acá esta se fundó hace 25 años. Nunca habíamos tenido un parque. Este era un lote baldío.
1: Los habitantes recuerdan que durante más de 20 años solicitaron esta infraestructura, pero sus peticiones no habían sido atendidas.
2: Que no teníamos ningún... Nada. Y gracias a eso, pues, nos dieron el apoyo al señor gobernador Armenta. También gracias a la maestra Laura Artemisa. También a Michelle Talavera, que fue también la que nos dio un empujón para poder, para que nos gestionaran todo esto.
1: Hoy la obra representa mucho más que una cancha o un espacio para hacer ejercicio. Es una oportunidad para que las nuevas generaciones tengan un lugar digno donde convivir, entrenar y aprender a trabajar en equipo.
3: Esta obra fue de las primeras que iniciaron y van muy avanzados porque el comité es muy organizado, participativo y decidieron comenzar los trabajos cuanto antes.
1: Hace 25 años este era un terreno baldío que para los vecinos incluso era considerado un sitio inseguro. Hoy, gracias al programa de obra comunitaria, el lugar se está transformando y en próximas semanas los vecinos van a poder disfrutar de una cancha deportiva y algunos otros sitios para los jóvenes. Aquí se van a realizar diferentes actividades y, por supuesto, quienes asistan podrán disfrutar de un momento de sana diversión.
3: Porque se promueve el deporte, que es algo que nos pedían mucho por la zona de inseguridad que se vive por acá, y también porque por parte del gobernador Alejandro Armenta, pues es muy consciente que el deporte es una política de Estado. Entonces aquí se va a hacer el tema de una cancha de usos múltiples, con canastas de básquet, y también se van a poner aparatos deportivos para el ejercicio de todos los que participan en esta unidad habitacional.
1: Cuando una obra nace de una necesidad de la comunidad, también se convierte en una inversión para el futuro. En la cámara, Kevin Lizana informó para SICOM Noticias, Franco Arteaga.
0: Son las 7:50.
4: Tras los diferentes daños ocasionados por la empresa Agua de Puebla en vialidades que fueron rehabilitadas en la capital poblana, el gobierno del estado presentó la denuncia correspondiente. Así lo dio a conocer el gobernador Alejandro Armenta durante su gira de trabajo en la Ciudad de México, al señalar que cada instancia, sea de telefonía, agua, gas, entre otras, son notificadas con anticipación para realizar el mantenimiento de su infraestructura antes de iniciar los trabajos de mejoramiento.
5: El año pasado, en la zona de el bulevar que hicimos hacia African Safari, Agua de Puebla nos dañó algunas partes del concreto asfáltico. Ya demandamos a la empresa porque ellos tienen la obligación de darle mantenimiento a sus redes de distribución.
0: Son las 7:51. 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

0: Bien, son las 7 de la mañana con 52 minutos. Si usted tiene previsto conducir por la capital hoy jueves, tome en cuenta que continúan los cierres parciales intermitentes en distintos puntos de la ciudad debido a que hay trabajos de pavimentación que se están realizando, por lo que se recomienda utilizar vías alternas y manejar con precaución.
1: Estos trabajos de mejoramiento urbano se están realizando sobre la avenida 105 Poniente, entre la prolongación de la 2 Sur y 4 Sur. También se presentará cierre parcial intermitente sobre las incorporaciones del periférico ecológico al Boulevard Clavijero. Estas obras se realizarán hasta el próximo 21 de agosto en un horario de 8 de la mañana a 18 horas.
0: Un registro de la Comisión Federal de Electricidad representa un riesgo para los peatones, esto en el Boulevard Carmelitas y la calle Santa Rosa.
1: Los vecinos señalan que la estructura se encuentra en mal estado y ante la falta de señalización adecuada, tuvieron que improvisar un aviso preventivo.
0: Aseguran que durante la noche al menos dos personas han caído en este punto, por lo que piden atención urgente de la Comisión Federal de Electricidad para evitar más accidentes. Y no ha sido el único caso. Desgraciadamente han habido otros casos en otros puntos donde estos registros, que son grandes, incluso muchos de ellos caben muchas personas trabajando en estos cuadros enormes que hay en algunas partes, y que por la falta de tapas en buen estado, o que se van debilitando también con el tiempo, o que son también presa de los ladrones que se llevan el metal, han caído personas, caray.
1: Sí, han terminado lesionadas, pero pues ya se hizo el llamado a las empresas para que eviten este tipo de situaciones.
0: Bueno, vamos a comunicarnos esta mañana con Miriam Rodríguez hasta Tehuacán, porque bueno, allá hay dos temas muy importantes. Primero, una denuncia de crueldad animal, y que hallaron aparentemente una fosa clandestina con cuerpos de perritos en Altepeji. Platícanos esta nota, Miriam, muy buenos días.
2: Buenos días, Gerardo, Excelio, los saludo con gusto en esta mañana, y así es compartirles que en el municipio de Altepeji fueron localizadas dos fosas en las que presuntamente se encontraban cuerpos de perros, situación que ya es investigada también por la Fiscalía General del Estado debido a posibles actos de crueldad animal y a un presunto involucramiento de autoridades municipales. La asesora jurídica de la Asociación Civil TAG, una protección al entorno, explicó que el caso salió a la luz luego de que una persona del municipio solicitara su apoyo ante la desaparición de su perro de nombre Chilaquil. A partir de esta situación comenzaron a documentar una serie de abusos cometidos contra los animales. Señaló que de acuerdo con la información recabada, autoridades de Altepeji estarían realizando el levantamiento masivo de animales que se encuentran en la vía pública. Sin embargo, esta actividad no sería realizada con el fin de rehabilitarlos y posteriormente darlos en adopción, ya que pues bueno, fueron encontrados varios cuerpos de animales en estas fosas ubicadas, una de ellas cerca de la estancia canina, y posteriormente se encontró otra en el panteón municipal. Debido a esta situación, pues bueno, ya fueron presentadas dos denuncias ante la Fiscalía General del Estado para solicitar el esclarecimiento de estos hechos. También se da a conocer que derivado de esta situación, pues bueno, se busca determinar responsabilidades en este caso, pues bueno, también determinar si hay participación directa de las autoridades municipales y cuál es la situación que se ha presentado con los seres sintientes, sobre todo los que han sido levantados de la vía pública, y también conocer el paradero de Chilaquil, ya que hasta el momento, pues bueno, no ha podido ser localizado este canino, que también fue confirmado que fue levantado por parte de las autoridades, en este caso, principalmente las que laboran en la instancia canina de este municipio de Altepeji. Entonces, pues bueno, se mantienen las investigaciones por parte de la Fiscalía con respecto a este caso. Es la información, Gerardo.
0: Muchas gracias por tu reporte, Miriam. Muy buenos días.
2: Estamos pendientes, excelente día.
0: Gracias, son las 7:57. Vamos a hacer una pausa en este momento, si les parece bien, y regresamos enseguida para continuar con Noticias al Amanecer.
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8: A continuación te presento algunos datos de la Catedral de Puebla que seguramente desconocías. La Catedral de Nuestra Señora de la Inmaculada Concepción es uno de los ejemplos más importantes del arte novohispano, por lo que es considerada Patrimonio Cultural de la Humanidad. La fachada principal fue realizada en cantera gris, procedente del Cerro de Guadalupe. En su decoración resaltan detalles en piedra de Villerías, que es una especie de cantera. En su interior se pueden observar objetos artísticos expuestos en sus 14 capillas laterales y en el altar mayor, en donde destacan pinturas y esculturas con temas religiosos realizadas por el artista Pedro García Ferrer en el siglo XVIII.
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10: Son las 8 de la mañana con un minuto 8:01 y mira dónde está nuestro querido Richard Figueroa. Haciéndose un café Puebla 5 de mayo. Ya lo cachamos ahí en la máquina.
11: Ya nos fue a traer un cafecito también.
10: Muy bien, qué bueno. Bueno, estamos en la segunda hora de Noticias al Amanecer de este jueves 20 de agosto de 2026, jueves 20, y vamos a ir al resumen informativo.
11: El gobierno del estado presentó avances en el campo poblano con acciones dirigidas a fortalecer la producción y mejorar las condiciones del sector.
10: Se publicará el libro La Revolución al Campo, que reúne parte de las acciones y transformaciones impulsadas en el sector agropecuario.
11: El proyecto del cablebús en Puebla avanza luego de que se otorgaran los permisos correspondientes para continuar con su desarrollo.
10: El bulevar Clavijero ya presenta una nueva imagen tras los trabajos de pavimentación realizados por el gobierno estatal.
11: Vecinos de el fraccionamiento La Barranca contarán con un nuevo espacio deportivo gracias al programa de obra comunitaria.
10: En el reporte vial, un registro de la Comisión Federal de Electricidad representa un riesgo para peatones en el Boulevard Carmelitas y la calle Santa Rosa. Se llama a transitar con precaución.
11: La pavimentación de las calles Valle

0: de México, San Miguel y San Lázaro beneficia a más de 124 mil personas de 10 colonias del sur de Puebla.
1: Continúan los trabajos de mejoramiento en el acceso al Puente de la María en Puebla capital.
0: Elementos de seguridad detuvieron a 6 presuntos carteristas frente a la Facultad de Medicina de la UAP.
1: También la Policía Estatal detuvo a 2 hombres por el presunto transporte ilegal de gas LP.
0: En materia de salud digital, especialistas llaman a las familias a acompañar a niños, niñas y adolescentes en el uso de videojuegos y establecer límites para evitar conductas de riesgo.
1: El secretario de Seguridad, Omar García Harfuch, se reunió con la ministra de Seguridad Nacional de Argentina para abordar la cooperación en la lucha contra el narcotráfico.
0: En Michoacán fueron detenidos la pareja y una hija de El Tío Laco, presunto jefe regional del cártel Jalisco Nueva Generación.
1: En información internacional, Puebla y Bolivia fortalecen su cooperación en materia de medicina tradicional e intercultural con el intercambio de conocimientos y experiencias.
0: Una mujer de 84 años fue encontrada con vida después de permanecer varios días atrapada bajo los escombros tras el sismo de magnitud 7.7 que sacudió Indonesia.
1: En un accidente de helicóptero en Kenia, murió el jefe de inteligencia de Ecuador.
0: Y también un deslizamiento de tierra dejó al menos 100 personas fallecidas en la República Centroafricana.
1: Bueno, son las 8:04, 8:04, transmitiendo desde la vía Tlixcayol, aquí en Puebla capital. Y bueno, vamos a saludar rápidamente a Margarita Moctezuma. Dice: queridos amigos, Gerardo Herrera y Chely Zamora y equipo, mis mejores deseos para que tengan un súper increíble jueves de 10.
0: Gracias, buenos días también al 22 15 87 56 57. Nos mandan un mensaje, nos dicen: buenos días, los estamos escuchando desde Tlaxcala, manden saludos a la familia Rojas, saludos para todos que nos escuchan por allá. También por acá nos dice la terminación 3315: buenos días a todos los de SICOM, siempre los escuchamos, noticias al amanecer, saludos a mi querido amigo Gerardo Herrera. Saludos.
1: Gracias.
0: También por acá nos dicen saludos para todos los que nos están escuchando en la región de Tlaxcala. Ya nos vamos a trabajar. La terminación 0125. Buenos días. También por acá nos dicen saludos y bonito día para todos ustedes, para el equipo de SICOM. Ya los estamos escuchando también desde San Gabriel, Acatlán. Saludos a todos. Y un mensaje más que nos dicen: saludos, si nos pueden poner la canción de Emanuel, El Príncipe Azul. No, El Rey Azul. Buena.
1: Sí, El Rey Azul.
0: El Rey Azul, ¿no?
1: El Rey Azul que...
0: La terminación 5212 en esta mañanita nos están pidiendo. 22 15 87 56 57. Usted nos puede mandar un mensaje o también en Facebook, ya estamos transmitiendo en vivo. Ahora vamos también a las calles en la ciudad de Puebla con mi compañero Adán Morales, que nos tiene un reporte aquí en la capital poblana. Adán, muy buenos días.
2: ¿Cómo estás, Itzel y Gerardo? Muy buenos días. Efectivamente, una alerta vial para todos los automovilistas que circulan sobre Periférico Ecológico. Una camioneta se encuentra precisamente a la altura de La Vista, casi incorporarse a la vía Tlixcayot, y es que precisamente por fortuna un percance no pasó a mayores. Esta camioneta tipo estaquita provenía de Orizaba y se dirigía a Cuautla, Morelos, cuando comenzó a presentar fallas en la rótula y prácticamente se quedó sin llanta del lado del copiloto, del lado derecho. Por fortuna, los 3 ocupantes salieron ilesos, sin embargo, la unidad continúa varada en este punto. Ya se encuentran agentes de proximidad vial abanderando la zona para evitar algún otro tipo de percance. Sin embargo, es importante circular con mucha precaución. Sabemos que en muchas ocasiones estas camionetas pues tienen un son utilizadas de manera ruda, sin embargo, pues hay que también darles algún tipo de mantenimiento para evitar estas circunstancias. Por fortuna, insistimos, el percance no ha pasado a mayores, ya que el conductor pues logró controlar esta unidad y quedarse en este punto porque prácticamente la llanta salió volando. Así es que la recomendación, por fortuna tampoco hay tráfico en la zona, sin embargo, verán la presencia de proximidad vial y esta camioneta tipo estaquita que se encuentra en este punto para que lo consideren. Ese es mi reporte. Muy buenos días.
0: Gracias, Adán. Solo recuérdanos las calles donde está sucediendo este tema.
2: Así es sobre Periférico Ecológico, altura de la Vista, casi para la incorporación a la vía Tlizcayot con dirección a la ciudad de Puebla. Ustedes van a ver precisamente esta zona. No hay tráfico porque justamente ya está abanderado por proximidad vial. Sin embargo, es importante que reduzcamos la velocidad para evitar algún otro tipo de percance.
0: Muy bien, muchas gracias, Adán, que tengas buen día.
2: Gracias, buen día.
0: Gracias. Pues hay que tomarlo en cuenta, hay que manejar con muchísima precaución. No hay tráfico, pero hay que ser precavidos.
1: Es correcto. Bueno, vamos a más información. Antes, rápidamente, fíjate, mandaron aquí para el equipo una reflexión muy bonita que estoy leyendo. Y me parece que es que la debo compartir con
0: a
1: todos
0: ver,
1: ustedes.
0: Te escuchamos atentamente.
1: Esta nos las manda Raúl Miranda y dice: la vida no siempre avisa cuando va a doler. A veces te rompe sin previo aviso, te deja sin respuestas, sin ganas, pero también, sin que te des cuenta, te enseña a levantarte distinto. No más fuerte, pero más sabio. Entiendes que algunas cosas no se superan, solo se aprenden a cargar con ellas con un poco más de calma. ¿Qué te pareció?
0: Muy bien. Muy intensa y tiene mucha verdad.
1: Sí, muchas gracias por estos momentos de reflexión. ¿Verdad?
0: Así es.
1: Importante.
0: Así es, siempre hay que ser positivo y aprender de lo que nos pase, ya sean cosas que pues toman un poco más de tiempo para superarlas, pero siempre aprender.
1: Es correcto.
0: ¿No?
1: Sí.
0: Muy bien.
1: 8:09, 8:09. Oye, la pavimentación Valle México, San Miguel y San Lázaro beneficia a más de 124,000 personas de 10 colonias, esto en el sur de Puebla. Escuchemos.
3: Después de más de 15 años de esperar calles dignas para transitar, habitantes de colonias del sur de la ciudad de Puebla comienzan a ver cumplida una petición que durante años hicieron a las autoridades. Las avenidas Valle de México, San Miguel y San Lázaro son intervenidas por el gobierno del estado en 3.57 kilómetros equivalentes a 70 calles entre la prolongación de la 3 Sur y la 14 Sur.
4: Gracias al gobernador por hacernos caso y tomarnos siempre en cuenta. Ahorita que vino a su visita a la prolongación de la 3 Sur, que también ya nos quedó arreglada, pues nos escuchó y nos ayudó.
3: Los trabajos representan mucho más que maquinaria y pavimento nuevo. Significan dejar atrás calles deterioradas que durante años complicaron el traslado de las familias. Hoy, esa petición comienza a convertirse en realidad tras solicitar la intervención del gobernador Alejandro Armenta.
5: Esto es una muestra de que la cuarta transformación sí está llegando a Puebla. En general, o sea, las colonias del sur estábamos olvidadas y hoy nos sentimos que nos están viendo. Entonces, sabemos ahora dónde quedan los recursos.
3: La obra registra un avance del 37% y se realiza con módulos de maquinaria del gobierno estatal. De acuerdo con las autoridades, tendrá un impacto directo en la movilidad y calidad de vida de más de 124,000 habitantes de 10 colonias, entre ellas Valle de San Ignacio, Santa Lucía, Los Héroes Primera Sección y Hacienda San José, entre otras. Con imágenes de Osvaldo Aguilar, para SICOM Noticias, Adán Morales.
1: Bien, más información esta mañana. Está en la vía telefónica Briselda Sarabia desde Acatlán de Osorio, y es que acá detuvieron a un presunto responsable de un asesinato de dos adultos mayores. Te escuchamos, Briselda, muy buenos días.
6: Hola, ¿qué tal, Gerardo? Muy buenos días y buenos días al auditorio. Así es como lo comentas, y es que el ayuntamiento de Tecomatlán informó sobre la detención de una persona que presuntamente estaría relacionada con el asesinato de dos adultos mayores ocurrido el pasado 16 de agosto en la colonia Iscuat. A través de un comunicado, la autoridad municipal señaló que gracias a la participación y colaboración de los elementos de seguridad pública y familiares de las víctimas, fue localizado el presunto responsable de la muerte de Juvenal N, de 73 63 años y Facunda N, de 68 años de edad. De acuerdo con la información difundida por la autoridad municipal, la localización se logró luego de una intensa labor de búsqueda implementada en la zona, en la que participaron elementos de seguridad pública municipal. La autoridad destacó que durante las acciones realizadas se actuó bajo principios de legalidad y respeto a los derechos humanos,

0: al tiempo que las autoridades municipales colaboraron directamente con la Fiscalía General del Estado para contribuir al esclarecimiento de los hechos y el desarrollo de las investigaciones correspondientes. Finalmente, la autoridad informó que reforzarán los operativos de patrullaje y vigilancia en diferentes colonias del municipio con la finalidad de preservar la seguridad y tranquilidad de las familias de Tecomatlán. En más información, también darles a conocer que a través de redes sociales se difundió la fotografía de Luis Dimitrio Cortés, de 38 años de edad, originario de la comunidad de San Juan Cano Grande, perteneciente al municipio de San Pedro y el Luis Tlahuaca, con la finalidad de localizar a sus familiares. De acuerdo con la información difundida, Luis Dimitrio tiene más de 5 años sin tener comunicación con su familia, por lo que actualmente se busca establecer esta comunicación con sus seres queridos. Se informó que actualmente este joven se encuentra en el Centro de Salud Rural de San Miguel Alemán, en el Hospital General de Hermosillo, Sonora. Hasta allá se encuentra, y ante esta situación pues se solicita el apoyo a la ciudadanía para ayudar a localizar a sus familiares. Se conoce, ha trascendido que parece que ya los familiares ya se pusieron en comunicación con algunas autoridades de allá para pues ya encontrarse con Luis Dimitrio después de 5 años de no verse. Esa es la información que tenemos desde la región Mixteca Poblana.
1: Gracias, Griselda, por tu reporte. Muy buenos días. Seguimos en contacto.
0: Gracias, Gerardo. Estamos presentes. Muy buenos días.
1: Buenos días. 8:14. ¿Qué más, Iseli? ¿Tienes? ¿Qué tienes?
2: Hoy tengo un poquito frío. De sueño y frío. ¿Qué más es que te platique? Por acá nos dicen, buenos días, ya los estamos escuchando, manden saludos a Gerardo y a todos los compañeritos de SICOM, siempre los escuchamos. También nos piden por acá la terminación 9513, la página de SICOM, nos encuentra como SICOM Radio con S I C O M. Despierta, Gerardo Herrera.
1: Ah, ¿te refieres a la de Facebook?
2: Ajá, la de Facebook, SICOM Radio 105.9 FM. Ahí le da me gusta y toda la información, todo el contenido que se está trabajando desde SICOM, pues, disculpa.
1: Pensé que era la mesa, pero te estoy pateando.
2: ¿Por qué me estás pateando?
1: Okay.
2: Pues ahí nos encuentra SICOM Radio 105.9 FM en Facebook. También estamos en Instagram como SICOM Puebla MX y el teléfono WhatsApp 2215-87-5657.
1: Ahí en la transmisión de Facebook esta mañana nos saluda Kalem Krypton, que también dice: muy buenos días, mis grandes amigos de La Noticia al Amanecer.
2: Buenos días.
1: Y deseándoles lo mejor del día de todos los días, y como siempre, excelente noticiero, muy bonita actitud y atención al radioescucha.
2: Gracias.
1: Al televidente, y muy linda señorita Itzeli. Saludos y bendiciones, gracias, para todos los que conforman SICOM. Muchas gracias.
2: Saludos, saludos también a ellos. Recuerden, nos pueden mandar también un mensaje, WhatsApp 2215-87-5657.
1: Mire, usted por, gracias a un reporte que hicieron ustedes a SICOM Noticias, fueron podadas 2 palmeras que limitaban el libre tránsito de peatones en la calle Diamante, esto en la colonia Belisario Domínguez, entre la 27 y la 29 Poniente. El reporte ciudadano fue presentado durante la emisión matutina de SICOM, donde se hizo el llamado a la autoridad municipal a que atendiera este llamado de los vecinos. Las palmeras se encuentran al exterior de una vivienda deshabitada, y debido a la falta de mantenimiento, la vegetación había crecido hasta invadir el paso de las personas. Sin embargo, gracias a este reporte, la situación ya fue atendida casi de inmediato.
2: Muy bien.
1: Y tome sus precauciones, hay trabajos de pavimentación a la altura del puente de la María. Escuche usted el reporte de Manuel Águila.
3: Mejorar la movilidad en los accesos de la zona metropolitana es una de las demandas más frecuentes de los ciudadanos. Precisamente, para agilizar el tránsito, la Secretaría de Infraestructura del Gobierno del Estado lleva a cabo trabajos viales en la entrada del Puente de la María, justo en la conexión con la Avenida Puebla-Tlaxcala. Vecinos y automovilistas aseguran que esta intervención era urgente debido al constante congestionamiento diario.
4: Antes estaba en malas condiciones.
5: En malas, cómo no, sí, sí. Ahorita se ve que va a quedar muy bonito.
4: ¿Ya desde cuándo o cuántos años tenía que no intervenir?
5: Uy, no, pues ya ve que este lado de la ciudad casi no nos dan ningún proyecto de...

0: buena calidad.
1: Pero ahora
0: les hace falta. Ahorita ya se ve que están yendo hacia acá las autoridades, pero
1: y tener una mejor movilidad.
0: Para tener una mejor movilidad, claro.
2: Las labores se concentran en mejorar la infraestructura de la zona, un punto crítico que diariamente conecta a miles de personas entre ambos estados y que solía convertirse en un embudo vial durante las horas pico. Habitantes de la zona señalaron que estos trabajos eran de suma importancia.
3: Pues en parte están bien, ¿no? Porque nos quitan un montón de baches, nosotros como, bueno, nosotros somos traileros y es muy feo andar botando y ahora me imagino los cochecitos.
2: Las autoridades exhortan a la población a salir con tiempo y manejar con precaución por la zona, respetando los señalamientos preventivos mientras concluyen las tareas de pavimentación y adecuación vial. Con imágenes de Aurelio Martínez, informó para SICOM Noticias, Manuel Águila.
4: No, no lo he hecho.
5: Vamos con más información. Son las 8 de la mañana con 18 minutos. Y policías municipales detuvieron a por lo menos 6 personas presuntamente dedicadas al robo de carteras, ¿no? Carteristas. Esto en las inmediaciones de la avenida 31 Poniente y 13 Sur. Esto ahí donde está la Facultad de Medicina de la UAP, aquí en Puebla Capital.
4: Así es, entre los detenidos se encuentran al menos 2 mujeres. En este operativo participaron cerca de 6 patrullas de la Policía Municipal, cuyos elementos trasladaron a los asegurados para ponerlos a disposición de la autoridad correspondiente.
5: Estos despliegues ocurren luego de que en los últimos días se han reportado diversos robos bajo esta modalidad en distintos puntos de la capital poblana. Incluso hay por ahí un video, ¿no? Donde golpean, maltratan a una persona, un grupo de presuntos carteristas.
4: Sí.
5: Las autoridades deberán determinar la situación jurídica de las personas detenidas, pero aquí lo importante es que los afectados, afectadas, presenten la denuncia correspondiente.
4: Sí, hay que insistir siempre en presentar la denuncia, denunciar todo este tipo de hechos para que pues estos sujetos no salgan y no se vayan con la suya.
5: 8:20. También la Secretaría de Seguridad Pública comunicó que detuvo a Carlos Manuel N., de 25 años, y a Juan Carlos N., de 22, quienes transportaban gas LP de manera ilegal. Fueron ubicados sobre la autopista Coapiaxtla-Cuagnopalan, a la altura del municipio de Palmar de Bravo. Estos sujetos no lograron acreditar la legal procedencia de aproximadamente 3.800 litros de gas que llevaban en su unidad. Asimismo, en Huaquechula, inhibió el traslado de sustancias ilícitas y cartuchos útiles.
4: Durante un patrullaje en la Soledad Morelos, junta auxiliar de Huaquechula, la Policía Estatal Preventiva detuvo a Israel N., de 19 años, quien portaba más de 30 municiones de distintos calibres para arma de fuego.
5: Además, entre las pertenencias de la hora detenido, las fuerzas estatales hallaron envoltorios que contenían posible marihuana y cristal, así como una báscula gramera. Don Oscar Hidalgo, que ya se reporta y dice: feliz día, amigos de Noticias al Amanecer. El show creo que es el único noticiero o informativo que le pongo más atención a sus ocurrencias que a las, no, que a las noticias.
4: Gracias, Don Oscar.
5: Es sincero.
4: Eso es bueno.
5: Dice: son muy ocurrentes, otros noticieros aburren. Postdata: Itzel Isá, siempre alegre y qué guapa.
4: Gracias, don Oscar.
5: Bueno, sí, siempre viene echando tiros, Itzel, y caray, no sé dónde va a ir el día de hoy. Neida Romero está en la vía telefónica también esta mañana. Te saludamos con mucho gusto hasta Huauchinango. ¿Cómo estás?
6: Hola, ¿qué tal? Saludarte también en esta mañana fresca. Y bueno, pues también compartirles la información que ocurre en este punto, porque pues elementos de Protección Civil y bomberos de Huauchinango atendieron de manera inmediata un reporte sobre el desprendimiento de una parte del techo de una vivienda que se ubica en la calle Ignacio Zaragoza, luego de que fuertes ráfagas de vientos provocaran que varias láminas quedaran sostenidas sobre cables de energía eléctrica y telecomunicaciones. Ante esta situación de riesgo, personal de Protección Civil y bomberos trabajó en coordinación con elementos de la Coordinación General de Protección Civil del Estado de Puebla y con apoyo de personal de cooperativa.

0: a quienes pues realizaron un corte preventivo esto del suministro eléctrico para permitir el retiro seguro del techado. Tras concluir estas maniobras, Gerardo, el área quedó pues asegurada y sin riesgos adicionales, mientras que el personal continuó con los trabajos necesarios para restablecer el suministro de energía eléctrica. Por lo tanto, las autoridades pues exhortan a la población extremar precauciones durante la presencia de fuertes vientos y mantenerse alejada de árboles, postes, anuncios, techos y cualquier objeto que pudiera desprenderse o caer. También pues hicieron un llamado a reportar oportunamente cualquier situación que represente un riesgo para la población, a fin de que los cuerpos de seguridad o de emergencia puedan intervenir pues de manera preventiva, Gerardo. Y bueno, en otro tema también importante señalar que en el municipio pues de Juan Galindo, allá también a petición ciudadana acudió una unidad operativa de Protección Civil en coordinación con Desarrollo Rural y Bienestar, con el objetivo pues de retirar y reubicar a tres panales de abejas que fueron localizados, esto en la calle cerrada de Morelos, en la localidad de Necaxa. La presencia de estos pues representaba un riesgo para los vecinos de la zona, por lo que pues implementó este operativo para resguardar el área y realizar de manera segura la captura, retiro y posterior reubicación de los polinizadores. En estas labores también participó una familia muy importante que cuenta con experiencia en el manejo de abejas. Debido a las condiciones pues minuciosas, estos trabajos se prolongaron aproximadamente 7 horas hasta lograr retirarlos con éxito. Y bueno, el objetivo es precisamente proteger a la población como a los polinizadores. Por ello recordó Protección Civil a la ciudadanía que en caso de detectar un enjambre o panal, no se debe molestar ni intentar retirar a las abejas por cuenta propia. Lo recomendable es mantener una distancia segura y reportar inmediatamente la situación, esto al servicio de emergencias 911, para que personal capacitado pues determine las acciones correspondientes. Es la información en esta parte de la Sierra Norte.
1: Gracias, gracias por tu reporte, Meida. Muy buenos días, seguimos en contacto.
0: Por supuesto, excelente día a ti y a Iseli.
2: Gracias. Buen día, gracias.
1: Bueno, 8:25.
2: Vamos a más información. También, pues la producción nos está haciendo llegar un reporte de Melissa, de 26 años, que fue detenida en Miami luego de difundir estos videos en su cuenta de Instagram tras verter cera caliente sobre sus hijas de 3 y 6 años de edad.
1: No, no puede ser. Esta mujer debe ser castigada. Ya ha sido detenida, es una influencer que además ya se había grabado anteriormente provocando un incendio en su casa. Las autoridades la detuvieron por negligencia infantil, las menores quedaron bajo el resguardo de su padre, quien señaló se acababa de separar de Melissa, una joven de 26 años que es influencer, pero yo creo, sin temor a equivocarnos, que necesita atención psicológica.
2: Totalmente.
1: No es posible, ¿no? Ya había habido un antecedente de que había hecho un video para sus redes incendiando su propia casa.
2: Imagínate, incendia la casa, todavía pues lastima a los menores con pues echándole cera caliente. Pero el problema no nada más es de ellos, Gerardo, sino también de la sociedad. Por eso hablamos de este tipo de reportajes especiales que se realizan aquí, como la salud digital, que los padres de familia tenemos que estar muy atentos de qué es lo que ven nuestros hijos en las redes sociales. Porque muchas veces estos pseudo-influencers que tienen muchísimos seguidores, que tienen muchas vistas y que al final pues también luego llegan a ser muy famosos, sí, no nada más en el país, sino de manera internacional, pues son personas que se dedican a hacer retos o situaciones que parecen divertidas, entre comillas, pero que al final pues terminan afectando o lesionando a terceros. En este caso, a lo mejor ella pensó que al lastimar a sus pequeños iba a tener más seguidores, que al final yo creo que ese es el punto de muchos pseudo influencers, solamente tener seguidores y hacer pues este tipo de tonterías,
1: estupideces.
2: No hay que seguir a esos personajes.
1: Y además hay quienes han declarado, algunas influencers han declarado que son personajes los que interpretan, que no son ellos
2: actuaciones
1: así en su
2: ¿no?
1: vida

0: normal, digamos, no son así, pero interpretan estos personajes haciendo estupideces para crear reacciones y volverse virales. Ya después, cuando son señalados por haber hecho comentarios, por haber dicho alguna cosa que no estuvo bien, etcétera, dicen, ay, no me hagan caso, pues ese fue mi personaje. No, tienes que ser responsable y congruente entre lo que dices y haces.
1: Así es, por eso se les llama influencers, porque eres la influencia para personas que te están siguiendo.
0: Sí.
1: ¿No? Que aunque sea chistoso o que lo consideren chistoso, nunca deben de perder pues esa línea del respeto hacia la sociedad, hacia un personaje, hacia una persona, a mantener ese tipo de perfiles y realmente usar las redes sociales para pues generar mejor condiciones o mejores, no sé, valores hacia la sociedad que ya se están perdiendo.
0: Correcto.
1: ¿No?
0: Entonces, sí, tienen la gran oportunidad, quienes tienen muchos seguidores, de emitir mensajes de positivos, de incrementar los valores o el uso de los buenos, de las buenas costumbres, de los buenos dichos, y etcétera. Y muchas veces lo desperdician haciendo este tipo de estupideces. Y luego se enojan y andan chillando de que las castigan, ¿no? Pero bueno.
1: Vamos a evitar ese tipo de personas. Ustedes no lo sigan.
0: No.
1: No hay que darle retweet, no hay que darle seguir a esas páginas, y mejor hay que ser más cultos.
0: Así es.
1: Bueno, hay diversión en la cultura también.
0: Sí, claro, ¿no? Claro. Ahorita regresando vamos a hablar de un tema. 8:29. Vamos a la pausa, regresamos.
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1: Estamos de regreso, son las 8:33 a.m. y continuamos adelante con más información. Y mire, hablábamos aquí fuera de micrófono sobre la importancia que ahora que están sus hijos de vacaciones, pues vigile en la medida de lo posible sus actividades, porque a veces, como dicen los abuelitos, ni Dios ha amanecido todavía cuando ya están en el celular.
2: Es lo primero que hacen, y también algunos adultos, ¿eh? Despiertan también. Y luego van con el teléfono.
1: Ay, de mí no estés hablando, pero bueno. Yo por revisar.
2: Pero tú porque trabajas.
1: No.
2: Esta herramienta de trabajo.
1: Que me manda los guiones Naomi Peralta a las 5 de la mañana, no puede ser.
2: Es cierto. Ah,
1: deje dormir. Bueno, el caso es que en el caso de los niños, hoy es muy fácil que los papás, con tal de que no los estén molestando, ten el celular y ponte a ver algo ahí. Sin embargo, tienen acceso a mucha información que pues no todavía es para sus edades. Entonces, los videojuegos, las páginas con contenido para adultos, etcétera, todo eso pueden caer en las mentes, ya no digo en las manos, en las mentes de los niños, niñas, adolescentes, y esto es algo que es importante cuidar, la salud digital. Escuche esta pieza.
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1: Bueno, ¿qué podrían hacer los niños, niñas y adolescentes que están en clase en estos días? ¿Qué se te ocurre que podrían hacer?
2: Ay, no sé, mira.
1: A ver. Lo estábamos comentando.
2: Tenía muchas actividades, así, mira, pueden salir a correr, levantarse temprano. Y también eso, o sea, el hecho de que estés de vacaciones no implica que te levantes tan tarde. ¿No? Bueno, un poquito.
1: Díselo a tu yo de hace 20 años.
2: Ay, ya sé. Pero bueno, ya, bueno, la próxima semana ya tienen que empezar con el horario, pero sí la lectura.
1: Hay que estar, mira.
2: A veces dicen, para que no me moleste. A ver, los niños no molestan, ¿no? Tienen que estar
1: necesitan atención.
2: Y a veces dicen, como mamá, tengo que hacer la comida, tengo que hacer el quehacer. Bueno, pues tenlo ahí a un lado. Y en lo que tú haces la comida, o en lo que estás haciendo el quehacer, o estás haciendo alguna actividad, que tu pequeño te lea.
1: Voz alta.
2: ¿No? Y de esa manera lo escuchas como lee, mejora la lectura y tú lo vas corrigiendo.
1: Sí. Además, la lectura no debe ser un castigo, debe ser
2: aburrida.
1: Una actividad que lo vean a ellos así como, compárteme lo que estás leyendo, ¿no?
2: Sí.
1: Explícamelo.
2: Ahora que entendiste, porque si te enfrentas a niños que hoy no comprenden, no entienden lo que están leyendo.
1: Es correcto.
2: Y eso está muy difícil. Imagínate, de adultos.
1: Es lo que te digo, es que estamos nosotros tratando de ser globalizados y competir con países, pero pues nosotros no nos estamos preparando. No estamos preparando a las generaciones. No saben leer, no preguntan de palabras que de pronto no saben su significado y las leen y dicen, por ejemplo, ¿cómo dijo? ¿Demetría? Demetría y no saben porque nunca la han leído esa palabra, ¿no?
2: No, y no es malo, es preferible. Ajá.

0: preguntar o cómo o escuchar la palabra, ¿no? A lo mejor somos ignorantes, pero para que se quite esa ignorancia hay que preguntar y escuchar y leer y también estar atento a esa información, sí, ¿no? Bueno. Para no cometer esos errores.
1: Pues ahí está, para que usted ocupe este tiempo de vacaciones de sus niños y niñas y no solamente en otras actividades.

0: Así es. ¿No? Y hay que enseñarles.
1: Y hay que enseñarles. Bueno, vamos a más información.
0: Más información. El secretario de Seguridad y Protección Ciudadana, Omar García Harfuch, se reunió con la ministra de Seguridad de Argentina, Alejandra Montoliva, en el Palacio Libertad de Buenos Aires durante la 14ª Conferencia Internacional para el Control de Drogas. Ambos funcionarios dialogaron sobre cooperación, intercambio de inteligencia y estrategias para combatir el narcotráfico y el crimen organizado.
1: En el norte de Michoacán se registró una jornada de violencia luego de que un operativo de fuerzas federales contra integrantes del cártel Jalisco Nueva Generación detuvieron a 9 presuntos integrantes del grupo, entre ellos familiares del líder regional Heraclio Guerrero, alias el tío Laco, quien logró escapar. Tras el operativo se reportaron al menos 20 bloqueos carreteros e incendios en distintos puntos de esta región.
0: El gobierno de Argentina autorizó la deportación a México de Fernando Farías Laguna, acusado de encabezar una red de huachicol fiscal en las aduanas marítimas del país.
1: De acuerdo con fuentes oficiales, se estima que en las próximas horas sea entregado a autoridades mexicanas, debido a que aún se encuentra en Argentina, para retornarlo vía aérea a México y ponerlo a disposición del juez federal. Tiene mucho que informar Fernando Farías Laguna, acusado de encabezar una red de huachicol fiscal en las aduanas marítimas de México.
0: Como parte de un intercambio de experiencias y conocimientos en materia de salud intercultural, el gobierno del estado de Puebla y el gobierno de México, en coordinación con autoridades del estado plurinacional de Bolivia, realizaron un recorrido por el hospital comunitario de Tetela de Ocampo. Durante la visita, el director de Medicina Tradicional y Desarrollo Intercultural del Gobierno de México, Miguel Ángel Herrera Albarrán, reconoció la labor del personal, además de la representante del ministro de Salud y Deporte, Dirección General de Medicina Tradicional del Estado Plurinacional de Bolivia, Elsa Núñez Condori, reconoció los avances que registra Puebla en la incorporación de la medicina tradicional dentro de los servicios de salud.
1: Mira, y regresando al tema, y para reforzar que en estas vacaciones debemos aprovechar para actividades positivas para nuestros niños, niñas y adolescentes, Andrea Casco presentó esta pieza que a mí me parece importante destacar. Estas vacaciones son una oportunidad para inculcar también valores en nuestros hijos.
2: Durante el periodo vacacional, niñas y niños pasan más tiempo en casa y conviven de manera cercana con sus familias, por lo que este periodo representa una buena oportunidad para reforzar valores.
3: Los valores, tenemos la oportunidad de inculcarlos, por ejemplo, cuando los chicos cometen un error. Entonces, cuando cometen un error, nosotros podemos intervenir en ese momento y modelar esa conducta, ¿no? Primero lo hacemos nosotros como papás.
2: Los padres pueden aprovechar el día a día para orientarlos cuando cometen un error, mostrando con sus propias acciones la conducta que esperan de ellos o ellas. La forma de hablar, reaccionar y resolver conflictos también se convierte en una enseñanza.
3: Modular nuestra voz, utilizar las palabras adecuadas, modelar la conducta que nosotros queremos que el niño replique.
2: Más allá del descanso, el periodo vacacional puede convertirse en un espacio para fortalecer la convivencia y los valores en familia.
3: Respeto, la amabilidad, el pedir una disculpa, todo eso sí lo podemos ir entrenando desde muy pequeños.
2: Cada situación cotidiana es una oportunidad para que niñas y niños observen, practiquen y aprendan las conductas que llevarán consigo a otros espacios. Con imágenes de Nelly Lucero, informó para SICOM Noticias, Andrea Casco.
1: Bien, son las 8:43. Rápidamente saludamos a Olivia Cano. Dice, buenos días, solo para decirles que aquí en Tepatlasco, Hidalgo, Puebla, y hasta ahí queda su mensaje.

0: corto.
1: Sí, me voy a quedar con la duda, ¿qué es lo que nos iba a decir Olivia?
0: Tepatlasco.
1: Uh-huh. Solo para decirles que aquí en Tepatlasco, Hidalgo, Puebla, y ya no...
0: A lo mejor ya nos están escuchando y se está reportando esta mañana.
1: Ah,
0: ¿no?
1: Bueno, pues muchas gracias.
0: Te mandamos saludos.
1: Por el mensajito.
0: Mira, por acá nos están mandando un mensaje.
1: ¿Qué dice?
0: Nos dice...
1: Está muy largo ese mensaje.
0: Muy largo. Es respecto al tema de las denuncias. Dice, saludos Gerardo y Itzeli, con respecto a los carteristas, qué bueno que los detuvieron. Sin embargo, yo creo que la gente no denuncia porque es muy complicado hacerlo. Uh-huh. Tal vez no estoy muy bien informado, pero aquí en San Pedro Cholula, cuando se detiene a alguien, siempre nos pide ir a denunciar. Así que hay que, uno, trasladarse hasta el C5. Y nos pone, es muy complicado ir en transporte. Dos, quien toma los datos te habla como si tú fueras el delincuente. Uh-huh. Tres, los liberan porque hay falta de pruebas, si no es que antes les dan su milpa. Uh-huh. Entonces se vuelve un delito impune por falta de interés, si por falta de empatía de las autoridades o administrativos. Hablo desde mi ignorancia, no estoy completamente informado, pero me ha tocado ir a levantar dos denuncias y ha sido así mi experiencia. La terminación 1116.
1: Sí, es correcto, coincido muchas veces, y ayer lo decía, que ya este tipo de delitos donde hay un video y que registra el delito en flagrancia, ya no debería necesitarse la denuncia de nadie, sino que por oficio debería seguirse, porque de pronto da miedo ir a denunciar. Pero aquí en el video se ven los rostros de estas personas, o sea, debería ser suficiente para que la autoridad o la fiscalía demande a estos sujetos y sean encarcelados. Pero bueno, tendríamos que platicar este tema con algún abogado especialista en penal, para justamente decirnos cómo funciona, por qué tenemos que pasar de pronto quienes hemos sido afectados por este calvario, ¿no?
0: Así es. Pues otro mensaje que nos llega, nos dice, ya me están contagiando también del frito y el sueño.
1: Sí.
0: Pero no tenemos sueño.
1: Sueño
0: frío,
1: no.
0: Sí.
1: Sí, ya apaga el ventilador.
0: Sí, ya apaguen el clima. Y ojalá no venga un terremoto.
1: No.
0: Y si sí, ay, ni Dios lo quiera.
1: Y si sí, irá la selección mexicana. Y si sí.
0: Y si sí, es que lo han dicho por otras noticias. Ay, no, esperemos que no.
1: Bueno, es que ya viene septiembre, las posadas, caray, entonces no sé.
0: ¿Las posadas de septiembre? Bueno, prefiero que lleguen las posadas de septiembre y no los temblores, por favor.
1: Caray.
0: Pero hay que estar preparados siempre, hay que estar atentos de todo lo que se emita por parte de las autoridades.
1: Uh-huh.
0: Y el tema de protección civil también en casa, hay que platicar con la familia qué es lo que vamos a hacer en caso de un sismo. Por acá nos dicen, buenos días, hola, mi querido amigo Gerardo Itzeli.
1: Hola.
0: Bendecido jueves, les mando dos piquetes de ombligo y mordidas de lagartija. Nos dice, saluditos a la gente bonita de Atemeya, en Joanáhuac, Puebla. Los escuchamos como siempre a todo volumen, y qué tristes porque hay mujeres tan malas con sus hijas o sus hijos. No hay perdón de Dios, ojalá reciba su castigo.
1: Mira,
0: esto
1: de este
0: respecto
1: tema,
0: a la influencer.
1: Sí, nos está preguntando Oscar Hidalgo, dice, amigo Gerardo y Chelisa, ¿se puede decir que ustedes son un tipo de influencer? No lo digo en mal plan, dice... ¿O qué es un influencer? Mire, don Oscar, se entiende por influencer una persona que ha construido una comunidad de seguidores en sus redes sociales. Y entonces, de esta manera, tiene capacidad de influir en sus decisiones, en sus opiniones o en sus comportamientos de compra, porque de pronto estos influencers son utilizados por empresas para recomendar
0: productos.
1: Entonces, está el influencer, o el término, está más enfocado al tema de mercadotecnia. Sí,
0: por ejemplo, yo voy, tengo a mi comunidad con 40 millones de personas,
1: sí, que ya
0: y les recomiendo, ya nada más faltan dos para llegar a esa meta. Y yo les digo, vayan al restaurante Chonita, que tiene los mejores chilaquiles y enmoladas, ¿no?
1: ¿Dónde está?
0: Ay, es un decir, Gerardo.
1: Ya sé.
0: Está en mi imaginación. Si quieren asistir allá,
1: pero es que
0: ir.
1: Lo dijiste muy convencido, si te creo.
0: ¿Ya ves? Eso es lo que hace un influencer, ¿no? Te recomienda un lugar porque ellos muchas veces les dan un pago para que haga esa recomendación.
1: Pues siempre les dan un pago, o sea, si no, no lo harían.
0: Bueno, siempre
1: eso
0: hay
1: viven.
0: Un pago, claro.
1: Eso
0: Entonces,
1: viven.
0: Igual los cosméticos, igual que

0: todo lo que nos quieran vender, ellos son los que nos recomiendan, porque de esa manera usted dice, ah, fulanito me lo recomendó, que sí funciona, pero que sí sirve, pagado. Que está, que me gusta, que no me gusta, pero está pagado, y ya usted lo va a comprobar cuando va, ¿no?
1: Por eso también tome sus reservas, no todo lo que brille es oro, no todo lo que sale un tipo diciendo que está muy bueno, está bueno. Pasó de que hay una taquería cerca de la casa, donde, hacen unos videos buenísimos con influencers diciendo que son los mejores tacos de no sé qué. No lo voy a mencionar porque es el único que hay en la ciudad de eso.
0: Sí.
1: Ya sabes cuál. Dinos. Bueno, son horribles los tacos.
0: Sí, son muy feos.
1: Son horribles.
0: Yo solo he ido a uno que, por ejemplo, nos recomendó igual así por un influencer. Fuimos. No, o sea...
1: ¿No?
0: No, o sea, reprobable la comida y pues no tampoco vamos a hacer... ahí hablar mal de ese negocio, ¿no? Pero no fue lo que nos recomendó, ¿no? Delicioso, barato, no, todas no. Esas recomendaciones tan bellas y bonitas. Entonces, sí. Eso es un influencer. Eso
1: hay que dudar, o sea, ya sabemos que de pronto son pagados los influencers. Bueno, y dice, amigo Gerardo, segunda parte de la historia del alacrán en el reloj, ya se me estaba olvidando de qué era la historia, ese alemán anda con todo. En las
0: a mí también,
1: ¿no?
0: Me dijiste no que te recordas.
1: Sí.
0: Qué bueno que nuestros radioescuchas
1: bueno,
0: son
1: la
0: muy
1: segunda
0: atentos.
1: Historia del reloj, rápidamente, nada más para concluir cómo terminó esa historia.
0: Pero danos un preámbulo, ya se nos olvidó sí. El de ayer.
1: Ah, bueno. Hace muchos años vivía solo, entonces una persona del auditorio me regaló un reloj, fue a Durango. Y me trajo un reloj que en cada hora había un alacrancito, ¿no? De los güeros.
0: De los güeros de Durango.
1: Entonces me lo trajo y un día tenía unas visitas y el reloj no me gustaba, la verdad. Entonces
0: me daba miedo.
1: Me daba algo, no me gustaba.
0: Me daba cringe, como dicen los niños ahora.
1: No estaba padre el reloj. Entonces lo tenía, haz de cuenta, ahí en un rincón con algunas otras cosas. Y de pronto una de las visitas agarra el reloj y dice, ay, mira tu reloj, qué padre está. Y en eso lo quedo viendo y digo, uff, le falta uno. Ya se salió. ¿Revivió o qué sucedió? Pero ya se salió del reloj. Y entonces en ese momento entra el pánico. Porque,
0: pánico escénico.
1: Porque imagínate que estés durmiendo y salga y te pique. Entonces puse a todos a buscar por toda la casa, encuentren al alacrán. Encuentren al alacrán y estuvimos ahí varios minutos
0: buscándolo.
1: Buscando, ya sabes, en los rincones, encendiendo las luces con lámparas, quitando las colchas y ya sabes.
0: Y que
1: ¿no?
0: haces limpieza sin querer.
1: Prácticamente, ¿no? Localizando ese.
0: ¿Y si lo encontraste?
1: Pues no.
0: Entonces.
1: No lo encontramos porque después
0: estaba
1: me puse
0: adentro.
1: A pensar. Y dije, no, es que en el número 12, que es la parte de hasta arriba del reloj. No iba ningún alacrán. No llevaba alacrán. Ahí había un número 12 bien pintado.
0: O sea, tú lo hiciste en plan con maña para limpiar la casa, ¿qué? No, aprovechar que tenías familia.
1: Pero es que ni siquiera la limpiaron, o sea, nada más revolvimos todo, localizando. Sí.
0: ¿Y eso cuándo te acordaste? Una semana después.
1: A los minutos de haber iniciado la búsqueda. O sea, a los 15 o 20 minutos.
0: Ay, no.
1: Nos quedamos viendo el reloj. Oye, pero ¿y si venía aquí un alacrán? No. Eso pasó.
0: Ahí está la conclusión de esa historia.
1: Pero sí nos sacó el susto, ¿eh?
0: Tú pusiste a todo mundo a buscarlo.
1: Sí, así es.
0: Mira, por acá nos dicen, buenos días, estimados conductores de Noticias al Amanecer. Acerca de los asaltos en el transporte público, hay un tipo que ya fue atrapado 10 u 11 veces y ha sido liberado. Es una burla a la ciudadanía.
1: ¿Qué te digo? No, no es una burla. Lo que pasa es que la autoridad requiere la denuncia. Y muchas veces, a ver, es que sí necesito hablar esto con algún abogado.
0: Un especialista,
1: porque a ver, tú vas a la fiscalía y pones una denuncia contra quien resulte responsable. Y entonces detienen a alguien. ¿Y cómo ligas esto de que detienen a fulanito y te dicen, oye, ¿es fulanito el que te robó? No, pues, no sé.
0: No lo vi.
1: No vi.
0: No, y, entonces, y en el caso de

0: de los carteristas, o sea, tienen una maña o una forma de sacarte el celular o la cartera que no te das cuenta, no lo percibes.
1: El famoso dos de bastos. El famoso dos de bastos, órale.
0: Pero como va muy lleno el autobús, el microbús, no lo sientes, o sea, entre tanto apretón.
1: Sí.
0: ¿No? Qué maña, o sea, imagínate cómo le hacen esos chicos, están estrenando todos los días. Así, en lugar de estar entrenando para ese tipo de cosas, deberían estar practicando, no sé, un deporte o alguna otra actividad para ser mejores.
1: Pero mira, como dice el dicho, el que hierro mata, hierro muere, o lo del agua al agua. Entonces esas personas terminan mal tarde o temprano. Tarde o temprano terminan mal. Entonces deberían pensarlo dos veces antes de delinquir, porque es un karma. Pero bueno, 8:54, rápidamente de México nos vamos a Indonesia, donde, fíjese usted, los milagros existen. Una mujer que había estado atrapada días bajo los escombros luego de este sismo tremendo en Indonesia, un sismo de 7.7, hallaron con vida a esta mujer de 84 años. Más de 900 personas han resultado heridas hasta el momento y casi 60,000 fueron desplazadas por el sismo de magnitud 7.7 que sacudió el sábado pasado las aguas frente a la isla indonesia de Flores. Así pues, luego de que este terremoto destruyera por completo su casa en una isla de Indonesia, localizaron con vida 3 días después del sábado a esta mujer de 84 años que afortunadamente se encuentra estable.
0: Pues ahí están los milagros y las historias positivas después de este sismo. Aquí, regresando a el país, en la mañanera, con la presidenta de México, la Fiscalía General de la República deberá informar sobre la detención de Fausto Corrales, señalado como testigo relacionado con el presunto secuestro de Ismael El Mayo Zambada. Así lo dio a conocer la presidenta Claudia Sheinbaum, donde la mandataria pues señaló que las investigaciones continúan abiertas y que su declaración podría aportar elementos para esclarecer este caso.
1: Y en otra información también internacional, México se abstuvo en la votación de la OEA sobre posibles acciones de Nicaragua por la suspensión de elecciones por parte del mandatario Daniel Ortega. Esto lo dijo la presidenta de México, Claudia Sheinbaum, al señalar que la decisión responde a los principios constitucionales de política exterior y al respeto a la autodeterminación de los pueblos. Lo que se entiende es, no nos metemos en temas que no nos corresponden. Y así debería ser en muchas otras acciones que se hacen, y también de otros países, específicamente Estados Unidos, no debiera meterse en los asuntos de otros países. Pero bueno, así se cuecen las habas en aquel país. Bueno, ya estamos terminando, ya nos vamos, Itzeli. Rápidamente, saludos de Ricardo Gómez, dice, buenos días a Noticias al Amanecer, a todo el equipo, los escucho en la Colonia El Carmen, saludos a todo el equipo.
0: Saludos a todos, nos escuchamos mañana en punto de las 7 de la mañana, que tenga un excelente jueves.
1: Gracias a Lina Martínez, gracias a Ricardo Figueroa y Laurita Peralta, yo soy Gerardo Herrera, pásela muy bien.

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4: ¿Qué tal? ¿Cómo están? Muy buenos días. Bienvenidos a Respuesta Inmediata. Soy su amiga Rita Sánchez. Muy contenta de estar con todos ustedes como todos los días, de lunes a viernes a partir de las 9 de la mañana, aquí en el canal de las y los poblanos, SICOM Radio y SICOM Televisión 16.2. Bueno, pues nos puede ver también. Luego me preguntan, oiga, ¿no salió en tele? Oiga, en sus redes. Bueno, en las redes ya sabe que son 105.9 FM. Estamos en todas las redes, TikTok, Instagram, Facebook, X, en fin, YouTube, en todas las redes. No hay forma que no le llegue esta información. Y bueno, pues en las redes también de Respuesta Inmediata, que es un reloj de colores, en muchas de las redes está incluso mi cara, mi face, tal cual, y en las personales, Rita Sánchez J. Así que bueno, en YouTube también, Insta, todas, para que, bueno, pues la información la tenga usted a la mano. Y hoy me da mucho gusto de verdad, y agradezco inmensamente su tiempo, porque además muchas personas, gracias amigos y amigas que nos escuchan, han ido, saben, ¿no?, en qué pueden tener apoyo, qué es su red de contención de verdad, porque de una manera muy amable, y si no, que el pueblo nos los demande, bueno, y se los demande, al sistema DIF estatal, esta área jurídica. Además, bueno, el DIF, el sistema DIF estatal, que encabeza, por supuesto, la presidenta honoraria, quiere decir que no tiene salario, mi querida señora Ceci Arellano, que bueno, esa parte más humanista, más humana de un gobierno. Y bueno, pues hoy está el área jurídica, que repito, muchas personas me han preguntado dónde está la dirección, han acudido, y le doy la bienvenida a mi querido maestro Armando Aguayo, jefe del departamento jurídico y asistencial, ¿sí?
5: Sí.
4: De el sistema DIF estatal. ¿Cómo están, mi querido maestro?
5: Bien, gracias, gracias. Aquí con el gusto de saludarlos y gracias nuevamente por la invitación.
4: Muchísimas gracias. Y por supuesto que, bueno, está también mi querido maestro Jesús Castro, quien, bueno, pues también, créame usted, tal cual vocero, en todos lados está buscando espacios, cómo difundir, que sepan qué se está haciendo en el sistema DIF estatal, que tiene muchas áreas, es muy grande. Así y es. Pues muchísimas gracias, mi querido maestro.
6: Con todo Jesús gusto.
4: Castro, bienvenido.
6: Rita, y un saludo respetuoso a tu amplio auditorio.
4: Muchas gracias. Y bueno, pues vamos a estar hablando distintos temas jurídicos, justo que pues ocupan y le ocupan. De entrada, yo quisiera que estén muy pendientes, tengan lápiz a la mano o en su celular para estar anotando la información, la dirección, los teléfonos, todo para que pueda usted llegar y, bueno, pues echar mano justo de este apoyo jurídico que se da en el sistema DIF estatal. Y preguntarte de entrada, mi querido maestro Aguayo, ¿cuáles son los servicios jurídico-asistenciales que presta el CEDIF?
5: Los servicios jurídico-asistenciales que presta el CEDIF principalmente son asesoría jurídica gratuita al público en general que lo solicite, en este sentido, en las ramas de materia civil, familiar, mercantil, especialmente en materia familiar, guarda y custodia, divorcio, alimentos. En materia familiar también, sucesiones intestamentarias, ahorita que se acerca el mes del testamento. Ajá. Sí, en este caso, en materia laboral, sí, y

0: materia penal.
1: Muy bien. Bueno, ya vio usted en qué podemos, bueno, pues justo dar esta orientación y esta respuesta inmediata, pero de cualquier forma en todos los temas, en todas las materias, canalizan porque saben. Yo de verdad te decía la vez pasada, maestro Aguayo, que me da mucho gusto que alguien conocedor en la materia esté justo a cargo, porque eso ayuda muchísimo. Sí. A dar real respuesta inmediata, esa orientación.
0: Es correcto, así, ¿no? Es, sí, además de su servidor, tenemos un equipo de abogados que también me auxilian para brindar la asesoría, claro, jurídica, tanto de manera presencial como de manera telefónica.
1: Muy
0: para
1: bien.
0: Para que los invitamos a que se acerquen con nosotros o que se comuniquen a nuestra línea, si me permite proporcionarla,
1: favor,
0: para que
1: favor
0: la anoten nuestros radioescuchas. 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
1: Muy ¿sí? bien. Vamos a estarlo repitiendo durante el programa. Recuerde marcar, porque luego ya estamos terminando el programa, es cuando nos marcan, mi gente linda. No es que yo quiera, ¿verdad?, organizar su tiempo, pero luego ya justo es cuando está terminando, así que marque ya aquí al 2222737716 y terminación 17, como mi querido señor que nos pide anonimato. Con todo gusto, ya saben que ustedes aquí mandan. ¿Cómo está, mi señor lindo? Buen día.
2: Buenos días.
1: Buenos días. ¿De dónde nos marca?
2: Mire, hablo de aquí, de la ciudad de Puebla, aquí por Plaza San Pedro.
1: Ah, muy bien. Díganos, mire, usted.
2: Hablé hace 15 días, pero sí, hace 8 días me tocaba hablarle, jueves como hoy. Pero, bueno, hablé antes y me dijeron que me iban a pasar la llamada, pero no. No hay problema, tengo suerte ahorita y esto es lo más importante.
1: Así es.
2: Es que estoy hablando con usted en vivo. Mire, el
1: gracias.
2: Problema que tengo ahorita es saber cómo va a quedar mi pensión, porque ya tengo 61 años y por ley tengo ya sería un 80% de la pensión, pero a su vez tengo una pensión por discapacidad. Quiero saber cómo quedaría la pensión en definitiva. ¿Sí me entiende usted?
1: Sí. Adelante, maestro Aguayo.
0: Buenos días, Radio Escucha. Mire, aquí es importante que nos pueda señalar o mencionar si usted empezó a cotizar bajo la ley del 73 o la ley del 92. Eso es importante para partir de ahí. Quiero pensar que por el rango de edad que usted está refiriendo y empezó a cotizar con la ley del 73, ¿es correcto?
2: Sí, es correcto, 73.
0: Okay. Con la ley del 73, únicamente se necesitan 850 semanas cotizadas, ¿sí? Y tener de alguna manera 60 años cumplidos. Usted ya cumplió. Nada más, ya, ahorita sí hay que verificar cuántas semanas cotizadas tiene. Es un punto importante. A ver, no sé si tenga algún familiar que lo pudiera apoyar en la cuestión del internet o acudir directamente a la subdelegación del IMSS. Aquí en este caso, si tiene alguien que lo apoye, a través de la página del Google, busca usted constancia de semanas cotizadas IMSS, ingresa su CURP, ingresa su número de seguridad social y un correo electrónico. En ese correo electrónico le van a mandar una liga para que usted autorice y ya le mandan la información de la constancia. La puede usted descargar y ahí le describe cuántas semanas cotizadas lleva. Si todavía no tiene el número de semanas cotizadas, pues en este caso tendría que, normalmente sugieren que tendría que reactivar por lo menos un tiempo, un año más o menos, para volver a reactivar su servicio en este sentido y poder ya llevar a cabo las gestiones para obtener la pensión por cesantía, edad avanzada y vejez. En este caso, también refirió que tiene usted una pensión por discapacidad o por incapacidad. Aquí hay que verificar si sería importante, si cuenta con algún documento.

0: Lo invito a que se acerque con nosotros para poder revisar ese documento. En este caso, si es una incapacidad total, permanente o parcial. Entonces, sí es importante identificar esa parte para poder determinarle si efectivamente puede continuar con esa. Y además, paralelamente, poder obtener la pensión por esa cesantía de edad avanzada y vejez. ¿Sí me explico?
1: Sí, mire, decía mi papá que las cosas se arreglan frente a frente, ¿verdad?
0: Sí.
1: Me gustaría concretar una cita con usted para que le llevara a la papelería que usted me está solicitando, la resolución de pensión, ¿se llama?
0: Claro que sí. Resolución de pensión.
1: Y usted la viera y usted la analizara.
0: Claro que sí.
1: Me gustaría estar con usted frente a frente y conocerlo, sobre todo, ¿me entiende?
0: Claro que sí, claro que sí, señor.
1: Si usted me lo permite, ¿me puede dar su número de sus oficinas o dónde lo puedo...?
0: Lo repito nuevamente, el teléfono de la oficina.
2: Perdón, mi querido maestro, ¿tienen que apuntar, mi señor lindo?
1: Sí.
2: Sí, muy bien.
0: El teléfono de la oficina es 22 22 42 42 36 36 40 40.
1: ¿Con quién me dirijo?
0: Su servidor, Armando Aguayo.
1: Armando.
0: Ahí contesta el personal, o en ocasiones yo contesto también y con gusto lo atiendo. Si gusta, vuelvo a lo mismo. Usted puede acudir, el horario de atención es de lunes a viernes, de 9 a 6 de la tarde, ahí en Avenida Reforma 1305, la Colonia Centro.
1: Ah, sí.
2: ¿Sabe dónde era antes?
0: La cárcel, hace muchos años, hoy se le conoce como el CIS de San Javier. Estamos atrás del Paseo Bravo.
2: Además, muy accesible, porque hay todas las rutas pasan por la 11.
0: Exactamente,
2: ¿no?
0: Así es.
1: Donde antes era la cárcel, ¿verdad?
0: Es correcto. Ahí, a la entrada, hay un módulo de DIF. Le dice que al personal que lo atiende, le dice que viene asesoría jurídica con su servidor y ya le indican a dónde está ubicada la oficina, y con gusto lo atendemos, señor.
1: Inclusive también en este lugar está la hemeroteca de Puebla, ¿verdad?
0: Estuvo ahí, ya no está, así es.
1: ¿Ahora dónde está?
0: Ay, sinceramente desconozco. Desconozco.
2: Oiga, ¿cuántos años tiene usted, mi señor lindo?
1: Yo tengo 61 años.
2: 61 años, está muy joven.
1: Pues no.
2: Y está muy joven. Le preguntaba también porque están las casas del ABUE, que es, no sabe qué instalaciones, pero más allá de una obra, de cemento y demás, está la obra humana y las personas que atienden en nuestras casas del ABUE. No sabe cómo nos ayudan también a dar respuesta inmediata, y bueno, en distintas áreas también apoyan justo a los abuelitos y abuelitas del estado de Puebla.
1: Inclusive, mire, señorita, mire, tengo muchos deseos de ir a la casa del abuelo. ¿Por qué? Porque me gustaría dar clases de historia de Puebla.
2: ¿Usted fue maestro?
1: No soy maestro.
2: ¿Profesor?
1: Pero soy
2: aficionado. Compartir.
1: Pero soy, como dice el gobernador, de corazón a Puebla. Me gustaría formar un grupo de adulto mayor, pero en cuestiones de turismo.
2: Por amor a Puebla. Muy bien.
1: Nosotros los adultos mayores tenemos en nuestro cerebro todo el pasado de Puebla y mucho más lejos.
2: Claro.
1: Y sí estoy esperando, ¿no? Que estoy esperando arreglar este asunto para irme a la casa del abuelo. A mí me queda la casa del abuelo aquí en la 11. Y la 18, yo vivo aquí en Plaza San Pedro, me queda cerquita.
2: Muy bien, sí, la verdad, muy cerca. Mire, usted le está escuchando, mi querido maestro Jesús Castro, que es vocero del sistema DIF estatal, y justo, maestro, si gustas darle respuesta inmediata, por favor.
3: Desde luego que sí, invitarlo a que pudiera inscribirse en alguna de las casas del AUE, que son centros gerentológicos.

0: biológicos, y que desde luego pues tenemos ya dos casas que se han abierto y está por abrirse la tercera, la Casa del Agua Centro en la 11 Norte y esquina con 22 Poniente, y la Casa del Agua Sur ahí por la Avenida de las Torres, en el Boulevard Carmelitas. No tengo el domicilio correcto, pero es la 59 Poniente.
1: Está entre Periférico y Las Torres.
0: El Periférico y Las Torres, sí.
1: Muy bonito lugar.
0: Y muy pronto, en unos días más, se abrirá la Casa del Agua Oriente, que está justamente en el área del Batán, ahí por donde está el CRE también. Ajá. Casi enfrente del penal de San Miguel. Y será un placer recibirle. Los requisitos son muy sencillos para inscribirse y poder asistir a todos los servicios y actividades que realizan estas casas del agua, que desde luego son un privilegio para muchas personas mayores el participar en las actividades.
1: Y es que durante años, mi señor lindo, primero reconocerle a todos nuestros abuelitos y abuelitas, de verdad que yo les digo, son hombres y mujeres sabias, todo este acervo que traen, ¿no? De cultura, de tradiciones, de gastronomía, justo de todo lo que el gobierno del estado que encabeza el doctor Alejandro Armenta está apoyando, está impulsando, ahora sí que de Puebla para el mundo. Y bueno, sería un placer y un honor que estuviera alguien como usted, mi señor lindo. Tengo una pregunta, maestro Jesús Castro, vocero del sistema DIF estatal. ¿De qué edad a qué edad podemos ir a la Casa del Abuelito? Pues yo ya quiero ir también.
0: Sí, a partir de los 60 años.
1: Ah, muy bien.
0: Precisamente.
1: Hasta
0: los 100, si es posible.
2: Estoy en mi mero mole.
1: Así es, mi señor lindo. Así es. ¿Y usted nació aquí en Puebla, en el centro?
2: Sí, nací aquí en el 2 Poniente y 25 Norte.
1: Muy bien. Esas aquí calles, qué bueno.
2: No, aquí estamos viviendo en la 18 Poniente, 29-20, a un lado de Grupo Asir. Grupo 5 Radio.
1: Muy bien, sí, sí, ubicamos perfectamente. Pues mi señor lindo, ahí tiene usted la respuesta inmediata por parte de el maestro Armando Aguayo, jefe del Departamento de Servicios Jurídicos Asistenciales del CEDIF. Ya le dio la dirección, los horarios, y estamos para servirle.
2: Sí, sí, sí. Nomás la última. ¿Se llama CERIC?
3: Sí, es Sistema Estatal DIF. Por eso, por sus siglas, DIF. S-E-D-I-F.
2: Ajá, DIF. Bueno, DIF. Ajá. Y entonces, ¿puedo ir cualquier día?
3: Sí, con gusto. Con gusto. De lunes a viernes, dentro del horario de 9 de la mañana a 6 de la tarde.
2: Muy bien, muy bien. Sí, me gustó. Sí, voy a ir porque necesito tener todo en regla.
1: Claro.
3: Claro que sí. Con gusto, allá lo esperamos.
1: Le mandamos un fuerte abrazo. Hasta luego.
2: Muchas gracias, señorita.
1: Una pregunta, ¿ya hizo usted su testamento?
2: No, precisamente, si el licenciado también hace testamentos, pues me gustaría hacerlo para dejar todo en paz.
3: A ver, quiero aclarar, nosotros no hacemos el testamento, únicamente lo orientamos para que usted pueda llevarlo a cabo, y precisamente tiene que acudir con un notario, pero el día que acuda, allá lo orientamos con gusto y ya usted toma la decisión.
2: Sí, sí, en este caso tendría yo que ir con mi esposa para que ella también esté enterada, porque esto es cosa de dos.
3: Es correcto.
1: Así ¿sí? es. Lo felicito, mi señor lindo. Ojalá que todos cambiemos ese chip para dejar todo en paz, que es un acto de amor ahora, porque familias completas se acaban por bienes materiales. Viene la rebatinga, dirían en mi pueblo, una vez que la persona o fallece o... De verdad que hermanos, hijos, situaciones muy tristes que suceden, sí. Y por eso es que nosotros vamos a estar haciendo mucho hincapié en haga su testamento. Y ya viene septiembre, mes del testamento. ¿Sí?
2: Sí, inclusive tengo dos hermanos que se pelean como perros y gatos.
1: Para que vea, si ya esto es muy común.
2: Pero por 70 metros cuadrados, imagínate. 70 metros cuadrados.

0: están matando a los dos hermanos.
1: Sí. El chico y el... De dos por dos, de verdad, por un metro, peleando. O sea, que además nada nos llevamos, ¿está de acuerdo? No nos entierran, nos sepultan con casa, con la camioneta. Sino nuestras acciones, yo creo que es lo que dejamos, es lo que más importa. Pero bueno, gracias, mi señor lindo, muchísimas gracias.
0: No, gracias a usted.
1: Ya lo vemos.
0: Sí, yo me voy a comunicar muy
1: bueno, hasta luego.
0: Gracias, me quedó muy bien.
1: Muy bien, hasta luego. Muchísimas gracias a mi querido maestro Armando Aguayo, que nos da respuesta inmediata. Y fíjate, justo, bueno, tengo más preguntas también para ti, maestro Aguayo, sí. en esta área, para que estemos escuchando, y de verdad, o sea, si no nos llaman, después nos llaman, el programa dura media hora, una hora, no importa, pero estamos dando respuesta inmediata 24/7. Entonces, que sepan que está el área jurídica asistencial en el CEDIF, que es Sistema Estatal DIF, y que hoy voy a preguntar si en las delegaciones, en las microrregiones, también está el tema jurídico para apoyar, mi querido maestro Jesús Castro y Aguayo.
2: Sí, efectivamente, en cada una de las delegaciones y microrregiones se cuenta con coordinadores jurídicos que también se encargan de brindar el servicio de asesoría jurídica gratuita. Los invitamos a que acudan a cada una de las delegaciones del DIF estatal en los municipios en donde se encuentran para que también se les brinde la asesoría jurídica gratuita que requieran.
1: Muy bien, bueno, ahí tiene usted. Tenemos otra llamada que rápidamente vamos a tomar. Aquí ya saben que ustedes mandan, nos piden anonimato con todo gusto. ¿Cómo está, mi señor lindo? Buen día.
3: Hola,
1: señora. Hola. Perdón. ¿De dónde nos marca y en qué podemos darle respuesta inmediata?
3: Ve que ya anteriormente yo ya le había marcado por mi problema que tengo por violencia familiar.
1: Ajá,
3: y de que pues no encuentro solución o apoyo de las autoridades, pues no. Hace 8 días fui y la licenciada de género está de vacaciones. Luego me acerqué a una asociación que se llama UDAIN, que está en Ciudad Cerdán. Y quedaron de marcarme y pues tampoco me marcaron. Y ahorita mismo estaba pensando ir otra vuelta a ver sobre mi denuncia. Porque ayer me hicieron llegar una amistad por el celular, pues, que la persona que me agrede, pues ya me subió al Face y me dice tanta grosería, me amenaza y pues ay no, pues son cosas que ya ni la dejan a uno dormir.
1: Claro. A ver, mi señora linda, ¿usted de dónde es y cuál es su caso? Disculpe porque no, son muchas llamadas y casi siempre me recuerdo por la voz incluso quiénes son, pero
3: que soy de Tlalichuca, mi nombre es Lucía Modesta Carmona Torres, sufro de violencia familiar por parte de mis hermanos y sobrinos.
1: Es la persona que dice no le están peleando ni casa ni carro, nada, que solamente porque le dicen que les cae usted mal. ¿Es este caso? Muy bien. Mi señora linda, mire, bueno, el maestro Aguayo le va a explicar mejor en temas legales, por supuesto, que es el director del Departamento Jurídico Asistencial del CEDIF, pero muchas veces y lamentablemente pues se necesitan pruebas contundentes y es lamentable porque a veces mujeres me decían, es que no me cuesta decirlo porque es un tema fuerte, que íbamos a levantar denuncias y decían, no, o sea, no nos quita el tiempo. Estoy hablando de hace muchos años atrás, yo tengo más de 30 años, gracias a Dios, como reportera, y no, váyanse, al rato ya están beso y abrazo con el esposo, así nos contestó una Ministerio Público en San Martín, Texmelucan, a una señora que iba de un otro municipio.
3: Exactamente, Lidia.
1: Pero
3: exactamente, voy a eso, que la licenciada, que es una licenciada según de oficio.

0: atención. Ajá. Y ajá, y eso me comentó, ¿no? Pero digo, ahora sí, por unas personas pagamos otras, ¿no? Porque en mi caso yo ya llevo 25 años con estos problemas y créame que ni la mirada le dirijo, porque son cosas muy tristes que me han hecho. Como le comenté, ya hay denuncias anteriores donde hasta mi casa ya me destruyeron. Y pues no va a quedar ganas de andar bache y becho con esas personas.
1: Claro. A ver, o sea, ¿es su pareja quien le hace esto también?
0: No, sus
1: hermanos. Muy bien.
0: Hermanos,
1: sí. Oiga, bueno, abogado, por favor, mi querido maestro Armando Aguayo, las preguntas que desees hacer. Y bueno, de lo que yo hablaba es tiempo atrás y hoy por eso están las casas Carmen Cerdán, centros libres de violencia, donde la fiscal incluso Idamis Pastor ha dado datos muy importantes y duro, y era la pregunta que venía que te iba yo a hacer, sí. Mi querido maestro, pero adelante y ya te hago la pregunta.
2: Señora, buenos días.
0: Hola, buenos días.
2: Buenos días. A ver, ¿me puede indicar en dónde vive, aquí en Puebla o en algún municipio?
0: En el municipio de Tlachichuca.
2: Pertenece a Ciudad Cerdán.
1: El distrito judicial,
2: sí,
1: de Cerdán.
2: Ok. Ahí, no recuerdo si tenemos casa Carmen Cerdán.
3: Sí, hay, sí. Casa Carmen Cerdán.
2: Ahí, usted ha ido al este.
1: ¿En Ciudad Cerdán?
2: ¿A Ciudad Cerdán ha ido al Ministerio Público?
0: Sí, le digo que hace un año, en mayo, levanté un acta.
2: ¿Y le tomaron la denuncia?
0: Sí.
2: ¿Cómo quedó esa denuncia? ¿Usted aportó pruebas, presentó testigos, alguna situación, o ya no le dieron información al respecto? Porque aquí el punto importante es presentar la denuncia y también colaborar con el Ministerio Público para aportar las pruebas para que él vaya integrando la carpeta de investigación y con ello llevar a cabo las diligencias correspondientes y lograr el objetivo que es determinar la responsabilidad de la persona a la que contra la que se está denunciando. Sí,
0: sí, pero me mandaron con el psicólogo y la de, ¿cómo se llama? La del médico legista y la del ministerial, esa sí no.
2: De la gente ministerial para que realice las investigaciones correspondientes. Ajá, es
0: no
2: correcto.
0: Pero y este año volví a ser atacada por las mismas personas.
1: Oiga, a ver, mi señora linda, pero ¿por qué denunció? O sea, ¿cuál fue el delito, el presunto delito por el que usted denunció?
0: En la primera vez yo la quise levantar por intento de homicidio, porque el esposo de la señora me atacó y me rompió mi labio con la navaja. Con la cacha.
1: ¿Pero de qué señora? ¿Su hermana o su vecina?
0: No, sobrina.
1: Ah,
0: sobrina.
1: Okay. Ajá.
0: Uh-huh. Entonces allá le digo y presento esas pruebas que fueron las que me pidieron. Y ya pues iba yo y que no, y que se las había llevado.
1: ¿Quién presentó esas pruebas?
0: Yo presenté lo del psicólogo y lo del, ¿cómo se llama? Y lo del médico legista, me dieron en los oficios y los presenté, pues.
2: ¿Sí la valoraron médicamente? ¿Determinaron el grado de las lesiones? Porque usted refiere que la atacó con una navaja en el labio. Entonces, aquí es importante que el médico legista la haya valorado y haya emitido el dictamen para que le permita identificar al Ministerio Público, determinar cuál es el grado de las lesiones, porque de acuerdo a la ley hay grados de la lesión y en base a eso es el tipo de la sanción. Entonces, por eso sí es importante que la hayan valorado a través del médico legista, que los agentes ministeriales realicen las investigaciones, si cuenta con personas que hayan presenciado los hechos, en este caso son los testigos, presentarlos a que rindan su declaración con ese carácter.
0: Le comento que yo estuve vuelta y vuelta, que pasaba con mi denuncia o para que me pidieran, dijera usted, los testigos y todo eso, y me dijeron que ya la tenía fiscalía, que se había llevado mi acta y que no.
2: ¿Pero no le informaron a dónde la mandaron? Porque no, muchas señor. Veces es la carpeta o la oficina, perdón, Licrita, muchas veces es la agencia receptora.

0: y las turna a alguna agencia especializada en ese sentido, ¿sí? Entonces sí es importante que si la mandaron a alguna otra oficina, la Ministerio Público le debe de informar para que le dé seguimiento. Paralelamente, también debe de solicitar al Ministerio Público que con el carácter de víctima le asigne un asesor o representante. Esto es a través del CEAVI, que es el Centro de Atención a Víctimas. Entonces, todo eso debe de llevar a cabo el Ministerio Público. Si actualmente ya hay nuevos hechos de violencia, le invito a que se acerque a la Casa Carmen Cerdán, ¿sí? Para que presente una nueva denuncia en contra de las nuevas personas que le están violentando. Ahí ya actualmente le pueden otorgar una medida de protección para que estas personas no se acerquen a usted y cesen los actos de molestia. Y paralelamente, si usted requiere de algún un lugar donde resguardarla, también cuenta la Casa Carmen Cerdán con un lugar para poder resguardarla de estas personas. Por eso, en este caso, si es un nuevo, como bien se lo refería o le preguntaba a la Lig Rita, si es un nuevo acto de molestia, son personas distintas, es una nueva denuncia y aquí la invitamos, si en la otra agencia del Ministerio Público no le brindan la atención, la invitamos a que se acerque a Casa Carmen Cerdán ahí en Ciudad Cerdán para que le brinden la atención, presente la denuncia y le otorguen la medida de protección.
1: Por favor, mi señora linda, me imagino si sabe dónde está ubicada la Casa Carmen Cerdán, justo en Cerdán, ¿sí?
2: No, pero ahorita me digo.
1: Bueno, pues le mando un fuerte abrazo y acérquese, por favor. No saben qué atención
2: gracias,
1: tienen.
2: Estar pendiente. Ay. Gracias. Luego no quiero molestarla porque sé que tiene mucho trabajo.
1: No es molestia. Estamos para servirle. Con todo
2: muchas
1: gusto.
2: Muchas gracias, licenciado.
0: Estoy a sus órdenes, señora, para servirle.
2: Gracias, hasta luego.
1: Hasta luego. Y mira, esa era mi siguiente pregunta, maestro Aguayo y mi querido maestro Jesús Castro. Este tema, ¿en qué consiste el programa de atención para los casos de violencia de género?
0: Sí, efectivamente, nosotros ahí también en el departamento tenemos un programa de atención para los casos de violencia de género, que va dirigido, como su nombre lo indica, para atender a las mujeres mayores de 18 años que son víctimas de violencia. Paralelamente, este programa también lo brinda la Procuraduría de Protección de los Derechos de Niñas, Niños y Adolescentes por temas de violencia para niñas y adolescentes mujeres, ¿sí? Cada uno desde su perspectiva. Ellos especialistas en niñas y adolescentes mujeres y nosotros en mujeres mayores de 18 años. ¿Cuál es el propósito de este programa? Que se acerquen las mujeres víctimas de violencia. Tenemos un equipo multidisciplinario de mujeres. Tenemos trabajadora social, abogada y psicólogas, que cuando llegan se les informa sobre el programa, si refieren ser víctimas, si aceptan el programa, en este caso, porque algunas pues dicen no, únicamente requiero la asesoría jurídica, claro. y pues a veces no aceptan el servicio, pero se les hace de conocimiento, si aceptan el programa se apertura su expediente y en dupla especializada con la trabajadora social, la abogada y la psicóloga, tienen la entrevista, le explican el problema y le brindan la asesoría jurídica y la atención psicológica. En ocasiones hemos tenido temas de mujeres que pues llegan en crisis, precisamente que es tan alto el índice de violencia, pues inmediatamente la psicóloga brinda la atención para otorgar contención psicológica y escucharla y tratar de calmarla, y se le orienta para acudir al Ministerio Público y a través de la abogada se le hace el acompañamiento en ese sentido para que se presente la denuncia ante el Ministerio Público correspondiente.
1: Muy bien, abogado, la violencia, no anteriormente escuchábamos violencia y luego pues nos vamos o a la idea todavía de golpes, ¿no? De esta violencia física. Así sin es. Embargo, hay violencias que duelen más, que su cicatriz es más complicada cerrar.
0: Así es. Abogado. De hecho, la violencia, dentro de la violencia existen diversos modalidades. Como bien lo dice, no únicamente es la violencia física. Existe la violencia psicológica, la violencia económica,

la violencia patrimonial, ¿sí? Y hoy día, muchas veces se está dando también la violencia vicaria. Es correcto. Entonces, todos ese tipo de situaciones o de modalidades de la violencia son atendidas por nuestro equipo multidisciplinario para brindarle la atención a las personas que se acercan con nosotros. Sí. Y además, no obstante ello,

0: nosotros brindamos son gratuitos y efectivamente se acercan, se les va brindando la atención psicológica de manera gratuita hasta 12 sesiones. Sí las invitamos para que, porque hemos tenido usuarias que pues se acercan con nosotros, llegan a las 2-3 primeras sesiones y después pues ya por cuestiones de tiempo, por cuestiones de trabajo, pues ya no se acercan. Ya, ¿sabe qué? Ya no me interesa, ya no tengo tiempo. Entonces, sí las invitamos a que, si refieren tener ese tipo de problemática o ser víctimas de violencia, las invitamos a que concluyan cada una de sus, de los pasos que se requieren en beneficio de ustedes.
1: A eso iba, pero en un momento más comento, pero mi querido maestro Jesús Castro, por favor,
2: sí, vocero de SEDIC. Rita, y me permito ampliar un poco más de lo atinado que habló el maestro Aguayo sobre la violencia psicológica, y reconociendo que es un mes de los abuelitos, en este caso también recibimos las denuncias o notificaciones de maltrato a las personas adultas mayores, como pueden ser abuelitas o abuelitos.
1: Sí.
2: Y que están en una situación vulnerable y desde luego que requieren el apoyo de una institución como el Sistema Estatal DIP, y invitamos a todas aquellas personas que conozcan de algunos casos en los que se margina o se tiene en mal estado a las personas mayores, pues que lo denuncia. Notifiquen para que hagamos algo por ellos, porque precisamente es la misión del Sistema Estatal DIP. El mismo gobernador siempre nos ha hablado de esa sensibilidad que debe haber hacia las abuelitas y abuelitos.
1: Claro.
2: Entonces, también tienen el apoyo legal y psicológico en estos casos, sobre todo en las casas Carmen Cerdán.
1: Muy bien, ¿qué punto tan importante? Mira, están las casas del ABUE, donde también tienen esta red de contención y de apoyo en distintas materias nuestros abuelitos y abuelitas. Está el sistema DIF estatal también por su parte. Las casas Carmen Cerdán también. Entonces es ir de verdad. Y esto se conjunta con lo que comentabas, maestro Aguayo, el de darle seguimiento a, no crea que con una sesión ya estamos listas y ya quedó, no, es darle seguimiento y de verdad trabajar en nuestros sentimientos, de acuerdo a la violencia, porque luego se conjuntan, no todas, ¿eh? No crea. Y entonces es complicado, y yo creo que es no vivir si uno viene cargando todo este tema. Por eso están estos grupos también de Neuróticos Anónimos, de Alcohólicos Anónimos, pero de Neuróticos Anónimos me llama mucho la atención que también trabajamos con ellos de la mano, maestros, el que había gente que traía todo esto, ¿no? Que sí. Es que yo vi o viví, o algunos que no, digo que me dicen no, ni familia disfuncional ni nada, pero traigo cargando todo esto. Pero y repito, es no vivir y no dejarlo de verdad como al aire, o el de, no, es que yo ya vi un tutorial en YouTube y entonces con esto ya estoy ya sanada. No, mi gente linda, no es así, mi señora, sobre todo mujeres que nos están escuchando. Hay que pedir ayuda, hay que levantar la voz y de verdad que, bueno, pues tenemos casas Carmen Cerdán, Casa del Agüe, Sistema DIF estatal, con extraordinarios abogados como mi querido maestro Aguayo y su equipo, un gran corazón de la señora Ceci Arellano, o sea, mi gente linda, por eso márqueme aquí si no, y nosotros denunciamos cualquier cosa. Tengo pregunta, sí. Bueno, tengo otra pregunta, pero algo más ahondar en este tema, maestro Aguayo.
0: Sí, en este sentido le reitero que tenemos el programa de atención para los casos de violencia de género. Sí. Los invitamos a que se acerquen si tienen algún problema al respecto, se acerquen con nosotros. Hemos tenido varios casos de éxito en el que en una ocasión llegó la señora a ser víctima de violencia y casualmente o desafortunadamente el marido la iba siguiendo. el violentador la iba siguiendo.

0: ¿no? Entonces, de esa manera se le brindó la atención y tuvimos que sacarla por otro lado. Imagínate. Para poder llevarla al Ministerio Público a presentar la denuncia derivado de hecho. Y posteriormente integrarla, esto sucedió antes de que existieran las casas Carmen Cerdán, integrarla con una red de apoyo. Se solicitó el apoyo de la policía. Una vez que se había presentado la denuncia, el Ministerio Público otorgó la medida de protección y se le hizo el acompañamiento a depositarla con una red de apoyo, un familiar, para resguardarla y protegerla de la violencia de su esposo.
1: Imagínate, y eso también muchas veces les da miedo ir a denunciar, porque ¿qué me va a hacer? O peor, si él está fuera, me va a ir peor, me va ya a tal grado de desvivir, de verdad. Son temas muy complicados, pero que ahora en las casas Carmen Cerdán, ¿qué tenemos, maestro?
0: En las casas Carmen Cerdán está, de alguna manera está el Ministerio Público, se cuenta también
1: con albergue.
0: Hay albergue, se cuenta con también abogadas y psicólogas que les brindan la atención en ese sentido, y sobre todo si requieren de la protección o el resguardo, cuenta con albergue para que ahí mismo pueda resguardarse a la persona una vez que el Ministerio Público otorgue la medida de protección.
1: Hay talleres de capacitación, porque muchas veces la dependencia es económica y entonces dicen, a ver con qué pagas la renta, a ver con qué le das de comer a tus hijos, o a ver con qué tú comes y demás, etc. Y entonces también nos capacitan ahí en Casas Carmen Cerdán para poder ser independientes económicamente, y creamos, hay muchos casos de éxito, además de los caídos. O sea, es que hay mucho, mucho que hablar. El caso es romper el silencio.
0: Así
1: no
0: es.
1: Tener miedo, porque el miedo paraliza y nos impide de verdad buscar ayuda, maestros.
0: Correcto.
1: Entonces, bueno, yo les digo humildemente desde mi opinión a mi señoras lindas, mujeres que nos escuchan, y hombres también, por supuesto. Luego me dicen, oiga, ¿por qué los hombres? No, pero también saben que hemos tenido aquí, tuve un caso de un señor que llegó, que así me dijo él, se había juntado con una señora que ya tenía hijos mayores, y luego él mantenía a todos, y luego los sacaron, se le fueron encima a todos, estoy literal como me contó, y entonces lo violentaron, lo golpearon y le arrancaron una oreja incluso. Venía así sangrando, de verdad. O sea, no sabe qué casos hemos tenido. Pero bueno, tenemos aquí preguntas y llamadas también. Nos piden anonimato desde Iscaquistla. Dice, el pueblo está muy descuidado. Solo cuando vienen las autoridades superiores arreglan. O sea, dan una manita de gato porque va a venir el gobernador o algún secretario, me imagino, ¿verdad? Yo me imagino. Y deberían venir, dice, las autoridades superiores sin avisar, para que vean cómo tienen al pueblo los representantes de la región. Iscaquistla, estoy hablando. Así que, y sí, sucede muchas veces, ¿no? Así como de, por donde mi suegra ve, decían, en mi pueblo es nada más barro, arreglo y ya. Bueno, pues ahí tiene usted la denuncia. Ya sabe que hay total libertad de expresión aquí en el canal de Las y los Poblanos, gracias a mi directora Natalie López, bueno, pero Hoyos López. Bueno, tengo pregunta rápidamente también y comentario. Dice, maestra Rita, excelentes temas, buen día. ¿Por qué el DIF, ante conflictos que involucran a las infancias, no prefieren darlos a la familia extendida o a una familia de acogida y solo los institucionaliza?
0: A ver, mire, abogado. Eso es tema de Procuraduría de Protección de los Derechos de Niñas, Niños y Adolescentes. Ajá. Yo estuve hace tiempo en Procuraduría. Ajá. Aquí muchas veces, atendiendo a la pregunta de la persona y a la experiencia, en ese sentido, cuando se reporta a un menor que es víctima de maltrato o violencia o está abandonado, lo primero que tiene que hacer la Procuraduría es presentar la denuncia correspondiente.
1: Sí.

0: y que el Ministerio Público otorgue la medida de protección poniéndolo a disposición del organismo, en este caso de la Procuraduría. En ese sentido, la Procuraduría lleva a cabo la investigación de redes de apoyo o familiares. En este sentido, familiares directos, ¿sí? Y de los familiares directos que existan o que aparezcan, se les hace una valoración psicológica y además un estudio socioeconómico, ¿sí? Que permita identificar que los familiares con los que se pueda llevar a cabo la restitución o reintegración al núcleo familiar es que también no tengan tendencias de violencia, ¿sí?
1: Claro.
0: Sean aptas, que estén libres de violencia. Si a consideración o a criterio derivado de la valoración psicológica en ese sentido, pues se consideró que no es viable la restitución. Ajá. Todo eso se informa al Ministerio Público, que está conociendo de la carpeta de investigación.
1: Claro.
0: Se le informa, esta persona es viable, el Ministerio Público autoriza la restitución. ¿Sí? Ajá. Esta persona no es viable. Si no hay redes de apoyo, eso es lo que muchas veces genera la institución. Se tiene que arreglar la situación jurídica del menor. ¿Sí?
1: Sí.
0: Y por eso se institucionalizan los niños.
1: Claro.
0: No es porque el DIF quiera, sino porque detrás de todo ello hay un procedimiento que la ley contempla.
1: Claro.
0: Y si no tiene redes de apoyo familiares con los cuales pueda restituirse, o los que existen no son viables, porque se corre el riesgo de que el menor entre nuevamente a un núcleo de violencia del que fue rescatado.
1: Claro.
0: Imagínense.
1: No.
0: Esa es la finalidad. ¿Sí? No es porque a fuerza el DIF quiera institucionalizarlos en ese sentido.
1: Claro.
0: ¿Sí?
1: Y bueno, ahí está la respuesta inmediata, mi señor lindo, señora que nos escribió, justo, bueno, pues ya vio que total libertad de expresión. Y también, bueno, en este tema es muy amplio después hablar, ¿no? El de que anteriormente también no había como este tema de cómo son tratados los niños, cómo están cuidados. Sin embargo, bueno, yo en cuanto esto entró esta administración que encabeza el doctor Alejandro Armenta y en el sistema DIF, la señora Ceci, que además de ella tengo muy buena información de tiempo atrás de sus acciones, no da ahorita que tiene su esposo gobernador o que diputado, que no, de mucho tiempo atrás, y siempre lo digo y lo reconozco, pero yo vi los niños muy contentos, fuimos con Belinda incluso, que perdónenme, pero yo quiero mucho a Belinda, es muy buen ser humano, y yo los vi contentos, cuidados, abogado.
0: Así es.
1: Maestro Jesús.
2: Así es, efectivamente. La niñez también tiene una importancia vital en
1: sí.
2: Todos los programas del DIF, de ahí que la Procuraduría para la Defensa de las Niñas, Niños y Adolescentes es una institución que protege y ayuda a resolver problemas tan graves que luego hay con los niños, ¿no?
1: Ya estaremos platicando sí. De ello, ¿no? Pero
2: para concluir, sí. Qué bueno que a través de este programa que atinadamente dirige nuestra amiga Rita Sánchez, se pueda dar respuesta inmediata, y aprovecho para invitar a todas aquellas personas que se comuniquen y también reconocer que ya empiezan a presentarse en el DIF producto de este programa, y pues qué bueno, nos da mucho gusto que haya un resultado de estas participaciones.
1: Gracias, mi querido maestro, sobre todo, no esta disposición, repito, maestro Jesús, sabes que te quiero enormemente, también mi admiración al maestro Armando Aguayo, y el de que yo veo, ¿no? Porque también si no, les prometo que yo no lo digo, oigan esto, no me recibieron. Hubo un caso en una casa Carmen Cerdán, nada más que le hicieron como groserías a una persona, que fue un policía de la entrada, que pertenece a ese municipio, y enseguida lo reportamos con mi querida doctora Carmen Cerdán, que también es una adorada, es la coordinadora general.

0: de las casas Carmen Cerdán y nos dio respuesta inmediata. Se investigó quién era, por qué, y recibieron a la persona que nos denunció. Así que bueno, aquí estamos para servirles y darles respuesta inmediata. Nos tenemos que despedir, nos quedamos con varias preguntas. Mire, nada más le voy a decir una, por ejemplo, y ya nos despedimos casi. ¿Qué asesoría puede recibir una madre de familia cuando un padre se vuelve desobligado con, por supuesto, la manutención de sus hijos? Cuando va por cigarros o muy lejos y ya no sabemos de él. Esto podemos hablarlo el próximo programa, ¿te parece?
1: Que sí, claro que sí.
0: Y muchas más preguntas que tenemos. Señor Felipe, que nos manda saludos. Si ya me despido, mi querida Laurita. Nada más dice, buenos días, Rita Sánchez. Me llamo Felipe Sánchez también. Los escucho desde la colonia Aquiles Cerdán. Bendiciones para todos ustedes. Bonito programa. Muchísimas gracias. Don Felipe, esté preparado. Mándeme su dirección al 22-24-29-52-84. Mañana lo vamos a visitar. Voy con las damas del Club Rotario y bueno, vamos a llevarle pañales, más pañales, y también, bueno, pues vemos lo de su silla de ruedas. Si me permite, mañana terminando el programa, vamos hacia allá con usted. Yo las acompaño para saludarlo personalmente. Pues muchísimas gracias, gracias de verdad por estar con nosotros, mis queridos maestros, vocero del sistema DIF estatal, de verdad que muchísimas gracias, mi querido maestro Jesús, que nos llegan muchos mensajes, luego nos llegan mensajes ya cuando estamos terminando usted, pero bueno, Jesús Castro, gracias, mi querido maestro, vocero, repito, de CEDIF, gracias, Armando Aguayo, también Calderón, jefe del Departamento de Servicios Jurídicos Asistenciales del CEDIF, muchísimas gracias.
1: Gracias, es un gusto.
0: Gracias, y allá los esperamos, por supuesto, en el sistema DIF estatal en las oficinas. Gracias, Laurita Peralta, nuestra productora estrella. Gracias, Aline, y gracias, Ricardo Figueroa. ¿Qué tal, Arturo? Pues, Slau, también saludos, así, arriba, alto, bajo, y saludos a todos. Muchísimas

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1: Son las 9:59.
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1: ¿Qué tal? ¿Cómo le va? Muy buenos días. Esta es la información más importante que le proporciona SICOM Noticias. Durante 2025 y 2026, el campo poblano comenzó una nueva etapa con la incorporación de maquinaria implementada.

0: expertos y tecnología para apoyar principalmente a pequeños y microproductores. Destacó el gobernador Alejandro Armenta en la capital del país. Afirmó que a través de los módulos de maquinaria agrícola, la Secretaría de Agricultura y Desarrollo Rural impulsó la preparación de tierra, siembra, fertilización y cosecha, reduciendo costos y facilitando el trabajo de las familias campesinas. La Revolución del Campo es el nuevo libro que el gobernador Alejandro Armenta, junto a la Secretaría de Cultura y Desarrollo Rural, Ana Laura Altamirano, escribieron sobre la transformación y avances que representa este sector que durante muchos años estuvo en el olvido. El mandatario Alejandro Armenta señaló que en próximos días podrá ser adquirido, además de revelar que será presentado en la próxima Feria del Libro en Nueva York, que se realizará del 21 al 25 de octubre. Después de más de 15 años de esperar calles dignas para transitar, habitantes de las colonias al sur de la ciudad de Puebla comienzan a ver cumplida una petición que durante años hicieron a las autoridades. Las avenidas Valle de México, San Miguel y San Lázaro son intervenidas por el gobierno del estado en 3.57 kilómetros, equivalente a 70 calles entre la prolongación de la 3 Sur y la 14 Sur. El sistema estatal DIF, en coordinación con Fundación Telmex, realizará la segunda jornada de cirugías de cataratas como parte de la campaña Volver a Ver Cambia la Vida. Hay 500 cirugías disponibles para apoyar a quienes necesitan recuperar su salud visual. Las atenciones serán del 17 al 20 de septiembre de este año en el Hospital Itinerante, en el Centro Expositor. Pueden solicitar informes a los números 22 12 62 42 27, 22 24 38 43 90, 22 22 17 4509 o 24 9 196 64. Escupo limitado. La valoración médica determinará si la persona es candidata o no al procedimiento. La salud digital es muy importante. 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Hay que explicarles a nuestros hijos e hijas que nunca compartan su nombre completo, ni el de su escuela, ni dirección de casa, teléfono, fotos de ningún tipo, contraseñas, su rutina diaria, ni nada que los identifique, tampoco que acepten solicitudes extrañas. 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Hasta aquí la información más importante. Les recuerdo que nos puede sintonizar a través de la televisión abierta por el canal 16.1 o por radio 105.9 de FM. Yo soy Leti Torres y nos vemos y nos escuchamos en una hora.
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4: Son las 10:59.
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7: Son las 11 con 29 minutos.
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5: Pues como siempre, muchas bendiciones en este día tan hermoso. La verdad, hermoso porque está soleado, aunque desde las 6 de la mañana hubo un airecito, así como dijéramos, estamos entrando a octubre, pero bueno, lo importante es estar un día más con los ojos abiertos, bien listos y con toda la actitud, ya saben, SICOM presente en nuestro programa. Mi salud es primero de todo corazón. Y hoy es un día, siempre digo importante, ¿verdad? Pero es muy importante porque nuestros niños ya van a regresar a clases. Regresan el 31 de agosto, hasta donde yo sé, si no me equivoco. Parece que nuestros CAIs del sistema estatal del CEDIF estamos presentes en el estado de Puebla. Y por eso tenemos hoy de invitado al licenciado Gerardo Gómez, director de CAIs del CEDIF. Bienvenido, Gerardo.
6: Muchas gracias, ¿sí? Maestra Lupita.
5: Y a Tete, Cacho, como siempre, ya saben, yo le digo Tete por la confianza, Esther Cacho.
7: Buenos días. Muchas gracias por la invitación.
5: Gracias porque estás presente. Y qué presente que nuestros niños, maestro Jesús Castro, como siempre aquí presente en estos movimientos, la nueva etapa, el nuevo ciclo escolar, 26-27, ¿verdad?
8: 26-27.
5: Sí, y qué importante.
8: Con gusto, Lupita, y un saludo muy respetuoso a todo tu auditorio.
5: Gracias, y ya sabes, nuestros radioescuchas nos siguen, y nos siguen, porque hay algo muy importante que te quiero que manejes, ¿verdad? Pero, a ver, señor director, séame bienvenido, es usted muy joven, ya se lo dije, muy entusiasta, y con la mejor actitud y transparencia del CEDIF, está usted presente. Coméntenos, ¿qué son los CAIs?
6: Claro, maestra Lupita, muy buenos días a todos los que nos escuchan el día de hoy. De antemano, muchas gracias por la invitación que nos haces. Los Centros de Asistencia Infantil Comunitarios, o CAIC, son un programa que viene desde el Sistema Nacional DIF, que pues el gobernador retoma en esa alineación del Plan Estatal de Desarrollo junto con el Plan Nacional de Desarrollo, y por lo tanto retoma esos programas que vienen directamente de la Federación y los implementa pues en el estado de Puebla, ¿no? Tal como es el de los Centros de Asistencia Infantil Comunitarios, que digamos a grandes rasgos pues son preescolares a cargo del sistema estatal DIF. Es la primera infancia, atención a la primera educación que se le brinda a los pequeños, y pues actualmente contamos con 303 CAICs ubicados estratégicamente en 75 municipios.
5: ¿300 cuántos dijiste?
6: 303.
5: 303 en el estado de Puebla.
6: Así es, en 75 municipios.
5: Fíjate, te voy a comentar algo. Sí, sígueme comentando.
6: Claro. Entonces son 75 municipios los que son beneficiados con este programa de los Centros de Asistencia Infantil Comunitarios. La raíz o el sentido principal de este programa pues es que precisamente los padres de familia participen en conjunto. Claro. Que ellos se organicen, que ellos en conjunto con su sistema municipal DIF pues acudan a nosotros para la apertura de un CAIC, y pues así de a pocos ir expandiendo y extendiendo la oferta que tenemos en el estado de Puebla.
5: Fíjate que yo le tengo mucho cariño a los CAIs porque, ¿qué te puedo decir? Hace 20 años,

0: yo estuve en el sistema DIF estatal, cuando nuestro señor gobernador ahora es el... Nuestro señor gobernador era el director del DIF. Entonces, tu servidora, yo estaba a cargo de todos los, las jornadas médicas y las unidades móviles. Hacíamos jornadas en el interior del estado y en Puebla capital. Pero en ese tiempo no existía en CAIS así en el interior del estado. Por eso, qué orgullo es que lo están nombrando ustedes y la verdad todo lo que están realizando. Porque nosotros íbamos a ahí por Balcones del Sur, ¿sí? Ahí eran unos CAIS que íbamos. Y la verdad es que era una situación un poquito difícil porque ellos no tenían, pues, lo que ahora tienen ustedes, ¿eh? Eran unas cuantas aulas, se dividían con una cortina, pero las mamás, ay, los padres de familia, la verdad, una felicitación, y siempre debemos de valorar a los padres de familia, porque ellos veían cómo aportaban al CAIS y todo, y sus niños. Yo me acuerdo que casi no tenían cupitres, llevaban ellos una sillita, o en Reyes Magos pedían un cupitre, algunas mamás les mandaban a hacer de madera, y ahí los tenían, o sea, eran un poquito de carencias. Sí. Qué carencias. Y ahora, no, hombre, permítanme felicitarlos porque aquí el maestro Jesús y tu servidora visitamos el de San Baltasar, Campeche, que está equipado, y la verdad es que tenemos sorpresas que ahorita nos va a decir Tete. Y visitamos Tehuacán, Chinahuapan, no, ahora son un lujo. La verdad es, te digo lo que yo viví. Y todo eso, cuando llegaban nuestras unidades móviles a darles el servicio a los niños de odontología y de medicina, no, era una cosa preciosa porque las mamás nos recibían con los brazos abiertos porque se les llevaba la atención a sus niños de odontología, de tratarlos. Y no, las mamás lindísimas, ¿eh? Y los maestros ni se digan, ¿no? Bien trabajadoras, pero en ese tiempo que te hablo, 20 años, pues eran muy poquitos, así, muy contados los que visitamos. Yo me acuerdo mucho de los del sur, ahí por Balcones, todo eso. Pero mira, ahora es un orgullo. Oye, Tete, qué orgullo, ¿verdad? Cuéntanos del de San Baltasar, que ya se está equipando sus desayunadores.
1: Bueno, ya está en proceso, ve que visitamos ese CAIC, uh-huh. Tuvimos el gusto de que nos acompañaran. Pues bueno, buenos días al auditorio que nos escucha, a los padres de familia. Como ya bien dicen, los centros de asistencia infantil comunitarios atienden a niñas en edad de 2 años 8 meses a 5 años 11 meses que cursen el nivel preescolar. Y bien cierto, acudimos a ese CAIC, que ahorita pues están en gestiones para su desayunador caliente, para que ya se les entreguen, ya los padres de familia se están coordinando para brindar un espacio, uh-huh. Y que los niños ya cuenten con su desayunador caliente. Ese día entregamos juguetes, bien felices los pequeños en recibir pues cada uno ese obsequio que esperan, ¿no? Como Día del Niño.
0: Pero, no sé si me equivoco, me corrijan, tienen también computadoras, ¿no?
1: En cuestión de aula de medios, también cuentan con ellos, y ahorita pues también tenemos esa gran noticia. Como dice usted, el gobernador ha puesto los ojos en los centros de asistencia infantil comunitarios. Ahorita ya desde la otra vez veníamos reiterando y agradeciendo el gran compromiso que se tiene de que se equiparon ya los 303 CAICs, cuentan, uh-huh, con equipamiento de mobiliario escolar, con sus sillitas, sus mesitas, sus libreros, sus pizarrones. Y ahorita para los CAICs que tenemos en puerta, en apertura, pues también se llevan con ese equipamiento. Y estamos con el tema de obra comunitaria, en el cual el objetivo es que ya se tienen en puerta a beneficiar a 139 CAICs en cuestión con obra comunitaria. Algunos ya están a manos del gobernador recibiendo el apoyo. Recibiendo en cada una de las jornadas que asiste el gobernador, les entrega su apoyo para que vean que sí se está cumpliendo.
0: Que es real, que es todo real. Es transparente lo que venimos a informar, porque estamos en SICOM, mi radio escucha, pero es transparente la información. ¿Verdad, Gerardo? ¿Me puedes decir los nuevos CAIS que tienen ahora?
2: Sí, claro, mira, como te comento, los padres de familia organizados son quienes asisten a nosotros, son

solicitando la apertura de un CAIC. Supongamos que existe un municipio que tiene comunidades muy alejadas, ¿no? Precisamente el programa o la raíz del programa CAIC, pues es que se brinde la atención a las personas que no tienen, o a los niños y niñas que no tienen tan fácil acceso a un preescolar o que viven en comunidades muy alejadas, ¿no? Entonces, los padres de familia acuden con nosotros y nosotros les ayudamos.

0: nivel nacional, ¿no?
1: Sí, claro, como les comento,
2: es
1: un programa del Sistema Nacional DIF. Actualmente, bueno, el año 2025, o el ciclo escolar más bien 2025-2026, se aperturaron 4 CAICs en Jonotla, en Tepanco de López, en San Miguel Canoa, y uno pronto para este ciclo escolar en Altepeji.
0: ¿No los puedes nombrar otra vez?
1: Sí, claro.
0: Son los nuevos, ¿verdad?
1: Sí, en el municipio de Jonotla. En el municipio de Tepanco de López.
0: Mi hijo es retirado, ¿eh?
1: Sí.
0: ¿De verdad?
1: Sí, sí.
0: Tepanco
1: está.
0: De López. Son de la Interserrana, ¿no?
1: Sí, justo.
0: Sí, ¿verdad? Cuando visitamos la Interserrana.
3: Sí, la Mixteca.
0: Tepanco de López.
1: Tepanco de López.
0: Es Interserrana.
1: Uh-huh.
0: ¿Sí? Ok. ¿Y qué otro?
1: San Miguel Canoa.
0: Aquí. Ah, ok. Aquí Puebla Capital.
1: Sí, aquí de una la junta auxiliar.
0: ¿Y algún otro son los tres?
1: En Altepeji.
2: ¿Y ahorita?
1: Está pronto.
0: ¿Dónde está Altepeji?
2: Por Tehuacán.
1: Sí, ah, la zona.
0: La Mixteca. Por Tehuacán. Altepeji. Siempre pregunto porque luego algunos nombres no sabemos por dónde nos vamos a orientar mejor, ¿verdad? Entonces, sí. Mira que nosotros fuimos a... Creo que en Tehuacán es donde más tienes.
2: Sí.
0: Sí, ¿verdad? ¿Cuántos tienes en Tehuacán?
2: En Tehuacán tenemos 17 CAICs.
0: Sí, yo recuerdo.
2: Pero aquí en Puebla Capital, en el municipio, contamos en cada una de sus juntas auxiliares, colonias, con 71 CAICs en el estado. En el municipio, perdón.
0: En el municipio, 71.
2: 71, contando a San Miguel Canoa.
0: Ah, sí, porque es junta, pero pertenece.
2: Así es.
0: Oye, una pregunta más. ¿Cuándo inician? Dijimos que inician las clases. ¿Estoy bien?
2: Así es. Se le hace la cordial invitación a los padres de familia que tengan hijas e hijos en la edad de preescolar de 2 años 8 meses a 5 años 11 meses a acercarse a los CAIC. Ahorita estamos, de hecho, esta semana del 17 al 21 estamos en periodo de inscripción. La próxima semana del
0: 17
2: al 21.
0: Al 21
2: de agosto
0: se están inscribiendo.
2: Ya iniciamos esta semana, la próxima semana igual del 24 al 28 de agosto continuaremos con las inscripciones.
0: ¿Qué horarios?
2: Los horarios son de 9 de la mañana para en cuestión a los turnos matutinos, 9 de la mañana a 12 del día. Y para los turnos vespertinos.
0: Ah, también tienes vespertino.
2: Sí, también los turnos.
0: ¿Y el vespertino?
2: Son de 1 de la tarde a 4.
0: Ok. ¿Y ellos de qué hora van a clases?
2: De igual, son de ese mismo horario para los niños, es de
0: 1 a 4.
2: De 1 a 4.
0: Está bien, ¿verdad? Está bien porque no los tienen mucho tiempo.
1: Sí.
0: También los cansan. Y luego con las lluvias que nos vienen ahorita en septiembre.
2: Así es.
0: En septiembre nos viene tremendo. Oye, ¿y nos puedes decir los requisitos, por favor?
2: Claro que sí. Para los requisitos en cuanto a las niñas y los niños, pues es cuestión de acta de nacimiento, CURP, 4 fotografías tamaño infantil, cartilla de vacunación. Y en su caso, para los que tienen un historial educativo, pues con su NIA. Unidad correspondiente, pero si no hay situación. Para los padres de su certificado médico, en cuestión de los padres de familia, es su INE, su comprobante domiciliario y su CURP, y al igual 4 fotografías tamaño infantil.
0: Oye, una pregunta, pero acá en Puebla Capital, ¿ustedes en dónde están ubicados?
1: Las oficinas del Departamento de Vinculación Educativa y de la Dirección de Fortalecimiento Institucional se encuentran justo en la esquina del Boulevard 5 de Mayo y la 2 Oriente.
0: ¿Dónde se inunda?
1: Ahí.
0: Es donde se inunda. Oye, hoy en día tenemos que ser bien específicos.
1: Ahí.
0: Sí, bien para que la gente nos entienda de qué está.
1: Más
0: fácil. 2 Oriente y Boulevard, ¿verdad?
1: Sí.
0: Creo que ahí antes era la Secretaría de Economía.
1: Ajá.
0: Sí, sí, sí, sí, ¿verdad?
1: Sí, es enfrente del Paseo de San Francisco.
0: Ajá.
1: Ahí.
0: Y del Centro de Convenciones.
1: Ah.
0: Todos están ahí.
1: Justo ahí.
0: Ajá, okay. Porque que luego nos

0: dicen, oye, pero danos el domicilio, ¿cómo podemos llegar? ¿Y a qué horas atienden, Tete?
1: Nosotros estamos atendiendo de 9 de la mañana a 6 de la tarde.
0: Perfecto. Sí, y lógico, tú siempre andas viajando, aquí Gerardo igual, andan con nuestro señor director, con la señora trabajando, ¿verdad? Pero hay gente que atiende y demás.
2: Sí, sí, justo, ahí hay personal que los puede atender, que les puede brindar información o cualquier duda que se les surja en el trayecto de este programa. Y sí, como mencionas, justamente ahorita la presidenta del sistema estatal DIF, la señora Ceci Arellano, está realizando macro jornadas, donde pues entrega despensas, donde entrega cheques de obra comunitaria. Es importante mencionar que este año el señor gobernador Alejandro Armenta destinó un recurso para los centros de asistencia infantil comunitarios de su programa Estrella Obra Comunitaria, y pues es un programa que está beneficiando muchísimo a los centros de asistencia infantil comunitaria.
0: Lo vuelves a repetir para que nuestros radioescuchas le suban muy todo el volumen, y si van caminando o algo, le suban al celular, o van en las bicicletas, en la moto, en el celular, pero nos están sintonizando o van manejando. Sí, porque sí. Así me dicen, sí, te escuché y todo. Fíjate, tengo unos amigas de Saucla, okay. Y con la de tenemos de Libres, la repetidora, pues bien que nos escuchan, y bien que nos dicen, oye, sí te escuchamos y todo. Entonces, en San Miguel Tenestatiloya, de Las Ollas, bien que nos escuchan. Un saludo a mis amigos de allá. Entonces, por eso sí es importante que vuelvas a repetir, por favor.
2: Sí, claro, como te mencionaba, Lupita, justamente ahorita la presidenta Ceci Arellano está entregando ya los cheques, ya los reales, los que pueden ir a cobrar al banco, los comités de obra comunitaria.
0: Mira, qué padre.
2: Del programa emblema y estrella del señor gobernador Alejandro Armenta. Como te digo, este año se beneficiaron a más de 100 CAICs, y obviamente la intención es, pues, cada vez ir abarcando más y cada vez hacer más posible y que lleguen estos apoyos del señor gobernador Alejandro Armenta, pues a quienes más lo necesitan, y a las personas y a los lugares más vulnerables del estado de Puebla.
0: Qué orgullo, ¿verdad?
2: Sí.
0: Qué orgullo, o sea, como dice él, hay que pensar en grande, por amor a Puebla, ¿verdad? Porque pues es la verdad, ustedes lo están demostrando, y lo que vienen acá a informar es real, todo es transparente. Mira, vamos a mandar un saludo a nuestra red estatal de radiodifusoras, lo que en Puebla, pues somos la 105.9, que nos estás diciendo, Tete, que tenemos 71 CAIS, ¿verdad?
1: Así es.
0: En Acatlán de Osorio, la 95.3 FM, ¿cuántos CAIS tenemos?
1: Tenemos uno ahí.
0: Ah, tenemos uno, ¿verdad? En Huauchinango, la 98.9 FM, ¿cuántos tenemos?
1: En la región, bueno, tenemos en Chignahuapan tenemos uno, pero en la región específico en el municipio de Huauchinango no tenemos CAIC, pero en la región sí tenemos uno.
0: Okay. ¿Y Izúcar de Matamoros?
1: Tenemos cuatro.
0: Es la 107.5 FM, ahí nos están escuchando. Amigos, escucha, por favor, si saben que alguien necesita inscribirse. El programa es en todo el estado, ¿verdad?
1: Así es.
0: Y ya están escribiendo, ¿verdad?
1: Así es.
0: Izúcar de Matamoros, ya lo nombré. En Libres, la 95.9 FM, sí, que te digo que de ahí nos escuchan bien en Saucla y en San Miguel Tenestatiloya. Un saludo a mi amiga la doctora Lupita Morales, que ella informa, ella le informa a la gente de nuestros programas, ¿sí? En Tehuacán, ¿cuántos tienes? Uy, son los
1: 17.
0: Sí, es donde más. Tehuacán, 17.
1: Tehuacán tenemos. Municipio.
0: Ajá, la 90, tenemos ahí la 93.1 FM. En Teciutlán, la 90.9 FM, ¿cuántos tienes?
1: Pero igual tenemos ahí 6 CAIC.
0: Mira, Zacatlán de las Manzanas, 105.3 FM.
1: Tenemos uno, pero con dos turnos, matutino y vespertino.
0: Fíjate qué interesante, ¿eh? O sea, estamos mandando un saludo a nuestras radiodifusoras, pero mucha gente nos escucha alrededor. Entonces, que se enteren que las inscripciones están abiertas del 17.
1: Ajá, del 17 al 21
0: de agosto. Al 21 de agosto, ¿verdad?
1: Esta semana.
0: ¿Y entran los niños a clases?
1: Al 31 de agosto.
0: Al 31.

0: De agosto, perfecto. Qué emoción.
1: Sí.
0: Qué emoción. ¿Y cómo, dónde es la inauguración o cómo va a ser?
1: Bueno, prácticamente pues damos el banderazo a cada uno de los centros. En específico no tenemos ninguno, les enviamos a cada uno ahora sí que a nuestras orientadoras, que son la parte fuerte de nuestro equipo de trabajo, pues los buenos ánimos, la buena vibra, desde en cuestión de algún arranque de inicio escolar, no lo tenemos, en cada uno de los CAICs lo hace de manera particular, en cada uno de los centros.
0: Oye, Gerardo, ¿vas a invitar a la directora del CEDIF para que inaugure las clases?
2: Sí, sí, sí, claro, esa es la...
0: Sí, ¿verdad?
2: La intención siempre de promover los centros de asistencia infantil comunitarios y darles esa relevancia que se merecen y que se les está dando gracias al gobernador Alejandro Armenta.
0: Y que vean que todo lo que están mandando, ¿verdad, maestro?
3: Así es. Efectivamente, Lupita, el impulso que está dando la señora Cecia Arellano a estos centros comunitarios, desde luego que me permito comentar que para los radioescuchas, que estos centros de atención infantil comunitaria se pueden crear o instalar, como muchos hay, en rancherías, en inspectorías, en juntas auxiliares, puesto que en los municipios cabecera pues ya hay instituciones de la SEP, instituciones oficiales. Pero ahí donde hay comunidades rurales, pues retiradas, ¿verdad? Es ahí donde también se piensa en la niñez, y digamos que también ahí se lleva este apoyo, este beneficio del CEDIP, y que así sea una ranchería o sea una inspectoría, no dudamos que haya pequeños que están en edad ya para incursionar en la educación, y que aprovechen los padres de familia formar su comité y, ¿por qué no?, seguir constituyendo o construyendo más CAICs.
0: Sí, claro.
1: Complementando lo que dijo el maestro Jesús, de hecho, ese es el principal objetivo de nuestro programa CAIC, y Jonotla es uno de los ejemplos. Ahorita que en el 2025 iniciamos, Jonotla es en una comunidad rural, alejada pues de la parte
0: sí,
1: de...
0: Hay que es entrar. Está de Zacapuazcla, a un lado, sí.
1: Así es. Y ahí se aperturó prácticamente, llegamos, se tiene que recorrer para llegar al CAIC, que es caminando. Sí. Y se aperturó con una matrícula de 6 niños. Y ese es el objetivo, no es llegar con cantidad de niños, sino es en donde se requiere, donde hay el apoyo y donde llegue el servicio educativo. Es la encomienda que nos dio la esposa del gobernador, la señora Ceci Arellano, y obvio nuestro propio gobernador, es llegar a esas comunidades donde se requiere el servicio. Y Jonotla es uno de los ejemplos. No hay servicio educativo y se hizo presente los CAIC.
0: Qué bueno. Oye, en corto, porque los programas se terminan muy rápido. Oye, Titi, explica que gracias a SICOM, a los programas de SICOM, cómo ha crecido. Explícalo.
1: Así es. De hecho, quiero concluir con, bueno, por parte de su servidora, agradecerles mucho a este espacio de SICOM al cual nos han brindado y que hemos podido nosotros difundir el programa CAIC, en el cual, en el cuestión del ciclo escolar anterior, iniciamos con una matrícula de 13,000 niños y llegamos para concluir ahorita el ciclo escolar, hablamos de 15,800 niños.
0: Eso entonces quiere decir que nuestros programas en SICOM son transparentes y reales, y pues le mandamos un saludo a nuestra directora Natalie Hoyos López, que siempre está muy pendiente de nuestros programas. Gracias, maestro. Gracias, Gerardo.
2: Gracias. Gusto, Lupita.
0: Okay. ¿Y qué me resta decirles? Bendiciones y hasta la próxima.
1: Gracias.
2: Gracias.
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8: ¿Qué tal? ¿Cómo le va? Muy buenos días. Esta es la información más importante de la jornada que le proporciona Sicom Noticias. Tras los diferentes daños ocasionados por la empresa Agua de Puebla en vialidades que fueron rehabilitadas en la capital poblana, el gobierno del estado presentó la denuncia correspondiente. Así lo informó el gobernador Alejandro Armenta desde la Ciudad de México. Afirmó que cada instancia, sea de telefonía, agua, gas, entre otras, son notificadas con anticipación para realizar el mantenimiento de su infraestructura antes de iniciar los trabajos de mejoramiento. En la capital del país, el gobernador Alejandro Armenta afirmó que actualmente Puebla cuenta con 13 trenes de pavimentación que han permitido rehabilitar 146 kilómetros equivalentes a 5.000 calles y 26 vialidades urbanas y 5 carreteras durante 2025. Para este año se contempla intervenir 100 vialidades con 412 kilómetros en 31 municipios. Como parte de las acciones del Plan Integral de Movilidad Urbana de la Zona Metropolitana del Estado de Puebla y del Programa de Actualización, Regularización y Reordenamiento del Transporte Público, el Gobierno del Estado de Puebla, encabezado por Alejandro Armenta, a través de la Secretaría de Movilidad y Transporte, llevó a cabo la tercera sesión del Comité Interinstitucional de Evaluación para el Otorgamiento de Concesiones. Se presentaron los procesos de evaluación y dictaminación técnica de las solicitudes de servicio recibidas a partir de las convocatorias de interés público, las cuales establecen las reglas, requisitos y criterios aplicables para su revisión. La salud digital es muy importante. Las mamás y los papás debemos estar muy atentos de lo que consumen nuestros hijos, no solamente en las redes sociales, sino en cualquier plataforma de internet. Las redes sociales y los juegos en línea pueden ser espacios de creatividad, aprendizaje y diversión para niñas, niños y adolescentes, pero también son entornos abiertos donde podrían interactuar con personas desconocidas. Explíquele a sus hijas e hijos que nunca compartan su nombre completo, ni el de su escuela, ni dirección de casa, teléfono, fotos de ningún tipo, contraseñas, rutina diaria, ni nada que los identifique, y que tampoco acepten solicitudes extrañas. La prevención empieza con la información. Hasta aquí la información más importante. 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Yo soy Leti Torres y nos vemos y nos escuchamos en una hora.
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1: Ahí está. Voz inconfundible, ¿verdad?
2: Sí, fíjate que era Nati Mistral y fallece un día como hoy en el año 2017. Pero fíjate que ya se va muy mayor, se va de 89 años. Ya se va esta cantante que dio tanta guerra en el radio, sobre todo en el radio en la Ciudad de México, aquí no tanto. Aquí nada más se oía en una estación que se llamaba Radio Mundo.
1: Pues yo la oía mucho a esta. No sé si por discos o en la radio.
2: No, en la radio te digo que la única estación que la tocaba en la Ciudad de México era Radio Mundo.
1: Siendo en castellano.
2: Sí, no, porque pues no. No, era una baladista de música así que no era muy común.
1: Y pocas personas saben que las canciones, el tema de las canciones a las que se va refiriendo, son del Perú. ¿Verdad?
2: Sí, sí.
1: Cualquiera pensaría que es de otro lado.
2: Sí.
1: Sin embargo, no, describe el paisaje.
2: Sí.
1: De este país de América.
2: Sí.
1: Y un poco las costumbres.
2: Sí.
1: De cómo saludan, de cómo lleva el pañuelo. Y esto, y cuando salía a cantar en algún recital, normalmente salía con el pelo recogido y con un arreglo bastante sencillo, ¿verdad?
2: Pero era una señora muy elegante, guapa.
1: Entonces no necesitaba elegante. Más. Así como ponerse pintura o llenarse de alhajas o algo, pues no. No,
2: pero sí aparecía muy bien vestida.
1: Con unos vestidos bonitos.
2: Bien vestida por un... Tenía una costurera muy buena y salía muy bien ataviada, igual que como salía Lucha Villa en sus tiempos, ¿no?
1: Que Lucha Villa hoy...
2: Bien.
1: Hoy recordamos que un día como hoy nos dieron la noticia de que por una anestesia, un mal tratamiento...
2: Sí. Pues

0: queda mal.
1: Le van a hacer una de estas chivas de liposucción o algo así.
0: O una banda gástrica, alguna cosa de estas.
1: Le van a hacer un tratamiento de estos. Y le da un pues no sé si un derrame o...
0: Es que creo que se pasan de anestesia.
1: Le sufre una encefalopatía hipóxica.
0: Eso.
1: O lo que es lo mismo, quién sabe.
0: Pero tiene que ver con la anestesia.
1: Es que a la pobre dama le va del cocol y se queda ya.
0: Y tan guapa, ¿verdad?
1: Y tan guapa.
0: Esto fue en el 97.
1: Fíjate que tenía una canción buenísima que se llamaba No Discutamos, ¿te acuerdas?
0: Claro. Sí, cómo no.
1: ¿A poco la tienes
0: que
1: por
0: es,
1: ahí?
0: Que es de las últimas canciones que ella graba.
1: Claro.
0: ¿Verdad? No es así como que con la que empieza no, y se
1: no,
0: identifica.
1: No, ya fue muy
0: no, para ya acá. Es moderna.
1: Sí.
0: Creo que es de Juanga.
1: A ver, échala.
0: La de No Discutamos, de Lucha Villa. A ver. Esa es...

0: discuto.
1: Oye, ¿te acuerdas que sale y actúa también en la película de Un Lugar Sin Límites?
2: Claro.
1: Que hace de dueña de la casa mala.
2: Ah, bueno, en esa sí.
1: Porque la casa era de este actor, de Fernando Soler.
2: De
1: Fernando Soler, era la propiedad.
2: Era la autoridad.
1: Ándale.
2: El dueño del predio.
1: Y era el dueño de la casa.
2: Y ahí trabajaba la Manuela.
1: Ándale.
2: Sí. Cobo.
1: Claro.
2: Y también, bueno, sale muy jovencita Ana Martín
1: y el actor este que era tan buen actor.
2: Gonzalo Vega. Que sale ahí en una escena bastante comprometedora con la Manuela, con Cobo.
1: Dándose unos besotes.
2: Ah, no sé.
1: Sí, yo sí me acuerdo muy bien. sale Gonzalo Vega dándose.
2: También joven Gonzalo Vega.
1: Besotes con el Cobo, porque... Y entonces resulta que el Gonzalo Cobo, que tenía otras... No se llamaba Gonzalo Cobo, era Cobo, ¿verdad?
2: Sí, de apellido Cobo, pero... Cobo,
1: tenía otras preferencias.
2: Ay.
1: Y entonces el Fernando...
2: Pero sí, era del club, no.
1: El Fernando Soler le dice a Lucha Villa que si lo seduce...
2: Ah, sí, entonces...
1: Le regala la casa. ¿Te acuerdas?
2: Sí, era el reto.
1: Era el reto, exacto. Y entonces sí, la Lucha Villa seduce al fulano. Y entonces nace Ana Martín. ¿Te acuerdas que estaba?
2: Ah, Ana Martín, sí, Roberto Cobo se llama.
1: Roberto Cobo, sí.
2: Que sale en una película de Buñuel.
1: Ándale.
2: Se llama Los Miserables.
1: Ándale, Los Miserables, sabe, muy jovencito.
2: Muy chavo.
1: Muy
2: y Lucha Villa después pinta un papel cuando aparece con Manolo Fábregas en Lagunilla, Mi Barrio.
1: Sí.
2: Ella es la tortera.
1: Sí.
2: Que se enamora de este anticuario.
1: Sí.
2: Pero le queda pintado el papel. Porque ella pretende

0: parecer una mujer tranquila y todo, sin embargo es una mujer brava, tortera de barrio.
1: Sí.
0: Y el rico, bueno, el riquillo, que era Manolo Fábregas, un tipo educado, refinado, pues se enamora de ella.
1: Era el anticuario, ¿no?
0: Era el anticuario, sí. Ese también es un peliculón.
1: Sí.
0: La verdad.
1: Y qué buenas películas.
0: Pues es que el cine, en ese sentido, cumplía su función a veces de entretener y otras veces de educar. Cuando sí. pasaban por esta censura, el Estado mexicano se fijaba que se representaran valores, pensando en que no siempre había la suerte de estar o de pertenecer a una familia estructurada. Me refiero a valores, a educación. Y entonces utilizaban este vehículo.
1: Andale.
0: para no educar, pero sí para mostrar un ejemplo de cómo debía ser el comportamiento.
1: Ándale, claro.
0: O cómo, qué actitud tomar ante la vida.
1: Sí.
0: ¿Verdad?
1: Sí.
0: Otra del cine que muere un día como hoy es esta rumbera cubana, guapa también, María Antonieta Pons.
1: Ah, claro.
0: Ah, de buenas gambas.
1: ¿Cómo no? Esa era la que te decía yo el otro día, que Maximino le quiso hacer maldades.
0: Ahí está María Antonieta.
1: Sí, a María Antonieta Pons, pero su galán, que era el cineasta, ¿cómo se llamaba? Juan Orol.
0: Ah, claro, Juan, era su esposo.
1: Juan Orol le para los tacos a Maximino.
0: Porque Juan Orol es el que la trae de Cuba, ya sí. En Cuba era bailarina.
1: Y Maximino con todo y su crueldad y todo se arruga.
0: Pues es que el otro era gánster.
1: Cuando Juan Orol le enseña la 45, le dice, tú sigues metiendo con mi vieja y te las ves conmigo.
0: María Antonieta Pons es esta rumbera y actriz cubana que de alguna manera encabeza el cine de rumberas.
1: Ándale.
0: De sí. los 40s y 50s.
1: Sí, exactamente.
0: Junto con ella aparece Ninón Sevilla, Meche Barba, Rosa Carmina.
1: Ándale.
0: Y otra señorita que se llamaba Amalia Aguilar.
1: Ah, claro.
0: Entonces, ellas hacen el cine de rumberas.
1: Sí, sí.
0: Bueno, así se les llama, pues.
1: Así se le decía.
0: Tiene mucho que ver con estas escenas. Pues de una especie de restaurante cabaret, ¿verdad?
1: Les decían el cabaret.
0: Sí.
1: El cabaret.
0: Cuando a alguien le faltaba experiencia de vida, ¿no? Que de repente salía. Se oye un ruido.
1: Decía, le faltan tablas.
0: No, le falta cabaret.
1: Sí, o le faltan tablas.
0: Le falta experiencia.
1: Porque ves que el escenario era de tablas.
0: Claro, en el teatro.
1: Dice la 2937, buenas tardes, cafeteros. También Luis Miguel canta No Discutamos. ¿Tú te acuerdas que la canta Luis Miguel? Yo no me acuerdo que la haya cantado Luis Miguel, pero así debe ser.
0: A lo mejor en alguna actuación especial.
1: La 54, buenas tardes, cafeteros. Un gusto saludarlos. Yo escuché mucho a María Dolores Pradera porque a mis papás les gustaba mucho. Cantaba Fin Estampa y Flor de la Canela, claro. Sí, sí, cantaba esas. Tenía un LP que tenía todas esas canciones.
0: Ahí la tienes, ¿verdad? Bueno, escuchamos la de esta mujer de Nati Mistral. Sí, era Nati Mistral, ¿verdad?
1: Sí.
0: La de Amarraditos. Sí. Tienes una que se llama Fin Estampa. Ahí está en la lista.
1: De Chabuca Granda.
0: Claro. Es la segunda, Alina.

0: Uy, infinidad de personas. Yo creo que muchos cafetómanos.
1: Sí.
0: En algún momento de su vida, sobre todo jóvenes, pues la llegaban a escuchar.
1: Sí,
0: ¿verdad?
1: Sí, te digo.
0: Igual que la de la flor de la canela, que es conocidísima.
1: Sí, sí, que esa es de Chabuca Granda.
0: También.
1: Dice, buenos días, un abrazo. Un saludo buenos a nuestra días. Amiga Lucy de Casa del Sol, que anda un poquito enferma y está recuperándose.
0: ¿A poco? Lucy, te mando un abrazo.
1: Saludos. Dice, la película se llama Los Olvidados y Roberto Cobo era el Jaibo.
0: ¿No es de Los Miserables?
1: Era el personaje. Los Olvidados. Se llamaba Los Olvidados. La que dirige Luis Buñuel.
0: Sí.
1: Y era el Jaibo, el personaje que interpretaba
0: Roberto Cobo.
1: Roberto Cobo. Déjame que te cuente. Que en esa película era un malvado.
0: Que en realidad Roberto Cobo se llamaba Eleuterio.
1: Sí.
0: Eleuterio García Romero. Y es de los 30, o sea, él nació el 20 de febrero de 1930.
1: Dice la terminal. Fíjate la 5626 lo que dice.
0: ¿Qué es?
1: Estimados caballeros cafeteros.
0: Olé.
1: Me gustaría saber si el americano es su café favorito o si toman otro. Salud. A mí me gusta mucho el expreso.
0: Pues yo normalmente tomo café americano.
1: El expreso me gusta.
0: Pero un expreso y me lo tomo también.
1: Expreso muy sabroso.
0: Lo que pasa es que ese me altera el pulso.
1: Pero
0: el expreso.
1: Pero fíjate que depende, porque fíjate que ahora que lo venden en estos que les llaman a las tienditas de la esquina, pero que son de conveniencia.
0: Rojas.
1: Bueno, en el Oxxo o en el 7-Eleven, te puedes comprar un expreso muy bueno. Muy bueno y a buen precio.
0: Aquí pusieron una máquina, he de decirle, usted entra a las instalaciones de SICOM y en la entrada, en la estancia, donde está la recepción, ahí junto, junto al pasillo, pusieron una máquina que vende café. Dice Puebla 5 de mayo, bebidas frías y calientes. Y entonces, bueno, ahí le picas, si quieres un café o un chocolate y eso. Y te lo sirve.
1: Sí, y da bebidas muy sabrosas.
0: El chocolate de verdad está muy bueno.
1: Sí, sí, sí, sí.
0: Que es el que yo he probado.
1: Sí.
0: Los cafés no, pero el chocolate de esa máquina está bastante bueno.
1: En Puebla, quien enseñó a los poblanos a tomar estos cafés helados con hielo y...
0: El frappé.
1: ¿Sabes qué? Fue el Italian Coffee. El Italian Coffee.
0: Sí, porque empezó. Antes no se acostumbraron todos los cafés.
1: Fue el que empezó.
0: En el Royalty, en el Vasco.
1: Que el Italian,
0: era el americano.
1: El Italian Coffee ya cumplió 30 años.
0: Claro.
1: Ya cumplió
0: 30 años. De los Minuti, ¿no?
1: Del señor Minuti, sí. Y entonces, ya tiene 400 tiendas que están en diferentes, sobre todo en el centro del país.
0: Unas y otras, con un gran acierto, por ejemplo, ponen junto a una gasolinería en la carretera, en la autopista.
1: En las carreteras, claro.
0: De repente, a tantos kilómetros, hay una gasolinería y un Italian Coffee.
1: Claro.
0: Y es la maravilla, además del buen café que te puedas comprar ahí, las señoras, pues, o tu novia, lo que lleves, baja al baño ahí, es un lugar seguro, está limpio.
1: Sí, sí.
0: Entonces
1: sí.
0: Fue un gran acierto.
1: Claro, claro.
0: No sé si el dueño de las franquicias lo vea eso, como que vende además el servicio del sanitario.
1: Claro, claro.
0: Que para una mujer en carretera, en un viaje,
1: es indispensable.
0: Y se le dificulta.
1: Sí.
0: Porque ya bajarte de los baños de las casetas, no, es un peligro.
1: Sí.
0: No, nada recomendable.
1: Pues entonces fíjate que estas tiendas nos fueron enseñando a estas variedades de café que ni conocíamos, que ni nos imaginábamos. Pero
0: le echaban cubos de hielo, supongo, al frappé.
1: No sé exactamente cómo.
0: Ah, me está

0: están extorsionando otra vez.
1: Pero ahora tú llegas a esas tiendas de conveniencia, sobre todo al Oxxo, y ves la cantidad de máquinas que hay. ¡Qué bárbaro! Ay, tienen una máquina que hasta te avienta el café rallado. Digo, el hielo. El hielo te lo avienta como polvo.
0: Ah.
1: Metes el vaso en una maquinita, le aprietas y ¡fum! Te avienta el polvo de hielo. Y entonces ya te preparas tu café frío que tienen una variedad. Para
0: el hielo del raspado, ¿no?
1: Ándale. Entonces, así un chorro de combinaciones.
0: A ver, ¿y no era más fácil? Ah, bueno, pero ¿no era más fácil utilizar este aparatejo que tenía el cuate de las jícamas en su carrito? Si era abusado, compraba medio bloc de hielo, de ese que repartían para las cantinas y las misceláneas y todo esto, lo montaba en su carrito, y con ese aparato era una especie de raspador.
1: Así se llamaba, así, ¿verdad? Se llamaba raspado.
0: Ajá, bueno, porque él raspaba sobre el bloc de hielo, sí. Y entonces se iban haciendo, no lonchas, pero parecido a una loncha de puro hielo, y eso lo ponía en un conito de papel.
1: Claro.
0: Y luego ya le echaba algún jarabe.
1: Saborizante, claro. Muy sabrosos.
0: El chino era el que vendía los raspados afuera del Pereira, ahí en la 2 Sur.
1: Muy sabrosos.
0: Después quizá que le pasó al chino.
1: Y fíjate que
0: dejó de ir. Y luego llegó otro. ¿Y cómo crees que le decíamos?
1: En la puerta del Carolino, del edificio Carolino, y en la puerta del Oriente, había un
0: al ruso con las
1: nevero,
0: papas.
1: No, un nevero.
0: El ruso vendía nieves también.
1: No.
0: Originalmente.
1: Yo estoy hablando de un poquito antes. Había un nevero que tenía el don de la doble ubicuidad, porque estaba al mismo tiempo en dos lugares. Y entonces le decían el Colima. El Colima vendía.
0: ¿En el oriente de la 21 Sur?
1: En el oriente de la 9 Poniente y en el Carolino se colocaba el Colima. Y vendía unas nieves muy sabrosas. Muy sabrosas el Colima.
0: Pero raspados, pues solo el chino, bueno, que yo conociera. El chino que se iba a poner al Pereira. Un día desaparece el chino, ¿quién sabe qué le pasa? Y deja de ir.
1: Mira.
0: Y entonces llega otro, nativo de San Francisco, Totimehuacán, paisano del perro.
1: Oye, pero estaba.
0: Y a ese le decíamos el coreano.
1: Pero estaba limpio su bloc de hielo.
0: Ah, claro. Bueno, a lo mejor el bloc de hielo sí estaba muy bien y limpio y todo. Las uñas del chino.
1: Sí, más bien eran garras.
0: No, pues está. Pero, ay, en ese. Y te decía, ¿qué quieres, niño? Pues un raspado. ¿De qué? Traía unas botellas de colores, como los jarritos. Un verde pintura, era de limón.
1: Dice.
0: Un rojo,
1: sí.
0: Pasión, ese era de grosella.
1: Ah, muy rico el de grosella. Muy sabroso, sí.
0: Y traía de tamarindo, creo que también traía de tamarindo.
1: Muy rico.
0: ¿Qué más podía haber traído? Pues yo creo que nada más de esos.
1: Muy raspados, muy ricos.
0: Pero era pura pintura, sí, con hielo.
1: Sí, pero muy
0: bueno,
1: rico.
0: Azúcar y azúcar. Pintura.
1: Y saborizante, ¿no? Que le daba el sabor de la fruta que fuera.
0: Sí.
1: Dice Gustavo Carreto, buenas tardes, cafeteros. No sé si comentaron que antier cumplió un año más de fallecida la María Antonieta. Pues no, es hoy.
0: Hoy.
1: Murió un día como hoy, en el 2004, Gustavo. Dice, esposa de Ramón Pereda. Bueno, yo me acuerdo cuando era mujer de Juan Orol.
0: Sí, María Antonieta Pons.
1: Que es el que la trae de Cuba.
0: Exactamente.
1: Juan Orol, el cineasta este que era tan brillante.
0: Y llega a trabajar con Pedro Infante, con Pedro Armendáriz, con
1: todo,
0: Luis Aguilar,
1: sí, claro,
0: con Tintán.
1: Claro. Sí. Dice.
0: Sí, y es que cuando se separa de Juan Orol a mediados de los 40. Se pasa la batuta de su segundo marido, el cineasta cubano Ramón Pereda.
1: Mira. Dice, no espanten, pensé que iba a temblar.
0: ¿Por qué?
1: No sé por qué dice eso la 7138. La 6324, buenas tardes. Sí,
0: el timbre de mi teléfono. Es que me andan extorsionando, pero...
1: Ah, pues eso es.
0: No me quiero dejar.
1: La canción Espumas y Terciopelos hizo una canción... el señor

0: Germán Cipriano Valdés.
1: O sea, Tintán.
0: Desde la Perla de la Sierra. Ah, muy bien, muy bien. Yo no sabía eso. Dice la 9876. El Alcel Colima se sitúa diariamente en la reja del Instituto Mexicano Madero de la 17 Poniente. Pero ya debe ser el nieto. El nieto, sí, del Colima.
1: Y había otro muy conocido. Creo que se ponía ahí afuera del Madero.
0: Pues el Colima, dice.
1: O había otro que tenía un carrito que llevaba helados y nieves, y el carrito era como de madera.
0: Ah, mira.
1: Y entonces los chavitos se trepaban en la llanta del, y este cuate abría una puerta y ya te asomabas y metías casi medio. Ese era el sonido de los helados.
0: Eran unos camioncitos, pero eran gringos.
1: Bicis.
0: Pero esa música era de unos camioncitos gringos.
1: A mis hijos en los noventas les tocaron un cuate que se le ocurrió poner en un triciclo de bicicleta unos como barriles, y ahí traía helados. Y traía un sonidito con su bocina y traía esta música.
0: O sea, traía como su reproductora.
1: Mis hijos eran chicos y entonces oían esta música que iba por la banqueta.
0: Salían como cohetes, ¿no?
1: No, parecía que traían la herencia de su vida.
0: Sí, sí.
1: Y entonces era comprarse un helado. Costaba, creo que, 5 pesos el helado.
0: Dice Jesús Hernández, la película de Roberto Cobo era Los Olvidados, porque Los Miserables era de Víctor Hugo.
1: Claro, claro, lleva razón.
0: Yo también me confundía porque la película se trataba de un lugar de mucha miseria y de unos chavos,
1: claro,
0: pobres. A media, escribió mal mi dictador, era ruso. Bueno, se refiere a que el teléfono redacta lo que quiere, dice Federico Muñoz. Excelente jueves, don Ricardo Primo. Desde Monterrey, 36 grados, está haciendo calorcito. Y estamos a 6 días de que termine la canícula en el norte del país. Qué bueno, creo que les ha llovido también, ¿verdad, Federico?
1: Ha de estar contento porque los pericos siguen avanzando. Ayer le pusieron una paliza, creo que a los diablos, ¿no? Jugaron contra los diablos. Y que les apagan el infierno un ratito.
0: No me digas.
1: Ah, sí. Le echaron agua al fogón.
0: Harta agua.
1: Y los apalearon.
0: Dice la 5626. Les pregunto por su nieve favorita. Para mí, las mejores eran las de chicle y chocolate. A Benito Juárez le gustaba la nieve de tuna. Ha de haber sido riquísima. Dice Jesús, sigue escribiendo mal esto.
1: ¿Cuál es tu helado favorito, Alina? ¿De fresa?
0: Buenas tardes.
1: Eso es transfusión.
0: Dice,
1: ¿cómo? ¿Por qué? Échele coco.
0: 63.23.
1: Fíjate, hay unas paletas de mamey que venden
0: ahí
1: en la 16 de septiembre, la 13 Poniente.
0: Buenísimas, buenísimas.
1: Ah, son de campeonato mundial.
0: No, y sabes también en dónde las hacen muy buenas, en donde vivías tú, en la 25
1: Oriente. En la 25 Oriente y 4 Sur.
0: Ah, hacen unas de piñón y unas de pistache. Ah, qué buenas paletas.
1: Esas son buenas. Helado, el de chocolate. Y con una Pepsi, que no puedo decir esa marca de refresco, pero un helado, una bola de helado de vainilla con Pepsi, no sabes.
0: Fíjate que...
1: O nieve de limón con Coca-Cola.
0: También en la esquina de la 17 Sur, frente al Templo de Guadalupe, ahí en la Volcanes, hay una heladería buenísima en la mera esquina. Y hacen un helado de cereza.
1: Ah, ¿de verdad?
0: No, pero de...
1: ¿Y barato o caro?
0: No es barato, pero no es muy caro. Está a buen precio. Y hacen unas paletas de yogur.
1: No, a mí eso no me gusta.
0: Ah, deliciosas, deliciosas. Porque es yogur mezclado con fruta.
1: Nada de yogur, pero...
0: Muy rico.
1: ¿Ese de cereza es de crema? Debe estar sabroso.
0: No, desde luego, sí, buenísimo. Sí, buenas tardes, saludos desde Tlaxcala Centro. Luis Miguel sí cantaba la canción en No Discutamos, dice nuestro amigo. La 2904, saludos igualmente. La 50.

0: 3925. Buenas tardes, cafeteros. El 20 de agosto se conmemora la heroica batalla de Churubusco.
1: Exacto.
0: En 1847. Dice Federico Muñoz, ya tiene varias semanas que llovió en Monterrey, pero solo alborota el calor. Nos cocinamos con el hervor. Pues sí, claro, claro que sí.
1: Esto que nos platica de la batalla de Churubusco tiene que ver con la invasión norteamericana. Venía el general Scott al mando de los gringos.
0: Y aquí, ¿cómo se llamaba Winfield Scott, verdad?
1: Creo que solo tengo el apellido.
0: Creo que era Winfield Scott.
1: El general. Y esta defensa, pues se termina hasta que se agota el último cartucho. Entonces tuvieron que rendirse. Y le dice, reclama a Scott el parque existente, y Anaya, o sea, José María Anaya, que era un general de las fuerzas mexicanas junto con José Rincón, le contesta, si hubiera parque, no estuviera usted aquí.
0: No estaríamos platicando.
1: Claro.
0: Sí, se llamaba Winfield Scott, este viejo Winfield malvado. Acá está Winfield Scott, sí. Oye, fíjate que dice la 2904, Cafeteros de Córdoba,
1: escuchándolos. Ah, es un equipo de béisbol.
0: Desde Ciudad Sagrada y Milenario de Cholula City, México. Vámonos.
1: Los Cafeteros de Córdoba.
0: Dice tu hermana.
1: Creo que ya no juegan, ¿verdad, Federico?
0: Dice tu hermana Consuelo que hay unos helados en la 10 Sur, casi esquina con la 25, muy ricos y no caros.
1: 10 Sur, ¿dónde estaban los Tintan Tacos? Contra esquina del Parque España, debe ser.
0: Por ahí, claro, claro, sí.
1: Bueno, y los que vende Lucy en el súper del parque, ahí en la 29.
0: Ah, los de nata, muy buenos. El
1: señor Revuelta.
0: Muy, muy, muy.
1: Este señor Revuelta, cuate de Pedro Cano, papá de Arturo Revuelta.
0: ¿Qué es el señor Revuelta que vino a trabajar a Blanco?
1: Claro.
0: Y que ya de ser muy grande.
1: Claro.
0: Y que luego se fue a trabajar al Fernando.
1: Al Super Fernando, y uno de los, bueno, los hijos, al final se quedan con el Super, o se lo compran, o algunas cosas así.
0: ¿El del parque?
1: No, el de Fernando Gallo.
0: Sí.
1: El que estaba en el Dickies.
0: Porque a Fernando lo matan.
1: Y entonces, este Revuelta, uno de los chicos, se pone el Super enfrente de donde estaba las bodegas estas que utilizaban para los coches. En la 25 Sur, entre la 5 Poniente y la 3. Donde luego ponen la PBA.
0: Ah, ajá, sí.
1: O sea, CFM, o como
0: sí,
1: se llama.
0: Sí, sí.
1: Y la PA, que se van para allá con sí. El Chato Martínez.
0: Sí, ya sé cuál.
1: Junto estaba el Super.
0: Sí, claro, claro.
1: Y el señor Revuelta ahí guardaba su camioneta de los helados.
0: Sí.
1: Era un helado que le llaman corte de nata.
0: Lo siguen vendiendo en Ultramarinos, el parque.
1: Ese
0: lo siguen venir.
1: Pero
0: ahora es de sabores.
1: El asturiano.
0: Ahora es de sabores.
1: Y se supone que, bueno, pues se trae la receta.
0: Sí.
1: Y aquí hace ese helado.
0: Dice, el helado de yogur del Carmen, sabrosísimo. Los helados de la 29 Sur por el Colegio Americano venden uno de piñón que es delicioso.
1: 29 Sur, ¿y cuál?
0: El 29, así nomás, por el Colegio Americano.
1: O sea, entre la Avenida Juárez y el Colegio Americano.
0: Estos son los helados como por una ocasión especial, porque son aproximadamente entre 45 y 50 pesos.
1: Y está barato.
0: El de nata es más caro.
1: ¿El de Lucy?
0: Sí.
1: No, yo creo que es más barato. No,
0: el de...
1: Me ha tocado que se me antoja un helado, entro a la tienda y veo ahí en el tablero, ¿cuánto vale una bola de helado? Vale 60, 70 pesos, que estamos locos o qué.
0: Una nieve de hueso de jícama. Nada. En la defensa de Churubusco participa el batallón de San Patricio.
1: Exactamente.
0: Dice Gustavo Carreto, les digo que en Chachapa ahí está la paletería de Carito. Unas paletas de órdago, de chongo zamorano.
1: Carito.
0: De capuchino con chocolate.
1: Esa está sabrosa.
0: De crema auténtica, las aguas de primera, no como las Barragán. Pues esas de Mari Barragán están muy buenas.
1: Que es una de las hijas.
0: Y te lo dice la cola que se hace de gente ahí.
1: Que es una de las hijas de los originales de las paletas del Carmen.
0: Sí.
1: y Mary se queda

0: bueno, tienen ahí un pleito los hermanos y uno se va a la esquina de la 3 de Poniente y le dice septiembre y Mari se queda frente al jardín.
1: Y luego abre otra paletería en el mercado del Carmen.
0: Y en Atlixco,
1: sí.
0: Mari Barragán. Ay, va ahí pausa de deshidratación, ¿verdad? Pues vamos a hidratarnos.
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3: ¿Qué tal? ¿Cómo le va? Ya son buenas tardes y esta es la información más importante de la jornada que le proporciona SICOM Noticias. El gobierno del estado informó que ya cuenta con los permisos correspondientes para iniciar la construcción del sistema integral de movilidad en la capital poblana, el cual contempla 4 líneas de transporte por cable, autobuses, red de bicicletas y ruta, buscando mejorar los traslados de las familias poblanas. Así lo dio a conocer el gobernador Alejandro Armenta. Con el objetivo de visibilizar una de las expresiones de violencia que obstaculizan la participación de las mujeres en la vida pública, se realizó en el Museo Internacional del Barroco el foro Voces que Transforman, violencia política contra las mujeres en razón de género. En el encuentro se expuso la necesidad de fortalecer el conocimiento de los derechos político-electorales de las mujeres. Tras un reporte a SICOM Noticias, fueron podados 2 palmeras que limitaban el libre tránsito de peatones en la calle Diamante, entre la 27 y 29 Poniente, en la colonia Belisario Domínguez, en el municipio de Puebla. La denuncia ciudadana fue presentada durante la emisión matutina de SICOM, donde se hizo el llamado a la autoridad municipal que atendiera la petición de los vecinos. El sistema estatal DIF, en coordinación con la Fundación Telmex, realizará la segunda jornada de cirugías de cataratas como parte de la campaña Volver a Cambiar la Vida. Hay 500 cirugías disponibles para apoyar a quienes necesiten recuperar su salud visual. Las atenciones serán del 17 al 20 de septiembre de este año en el Hospital Itinerante, en el Centro Expositor. Puede usted solicitar informes a los números 22 12 62 42 27, 22 24 38 43 90. 22 22 17 45 09 o 249 196 64. Escupo limitado. La valoración médica determinará si la persona es candidata al procedimiento. La salud digital es muy importante. Los papás y las mamás debemos estar atentas de lo que nuestros hijos e hijas consumen, no solamente en las redes sociales, sino en cualquier plataforma de internet. Las redes sociales y los juegos en línea pueden ser espacios de creatividad, aprendizaje y diversión para niñas, niños y adolescentes, pero también son entornos abiertos donde podrían interactuar con personas desconocidas. Explíquenle a sus hijos e hijas que nunca compartan su nombre completo, ni el de su escuela, ni su dirección de casa, ni el teléfono, fotos de ningún tipo, ni contraseñas, su rutina diaria, ni nada que los identifique, tampoco que acepten solicitudes extrañas. La prevención empieza con la información. Hasta aquí la información más importante. 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Yo soy Leti Torres y nos vemos y nos escuchamos en una hora.
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0: Oye, si tú pensabas que este concepto de radio que se llama Los 40 Principales es moderno, es un modelo inglés que luego se extiende a distintos países y hasta que llega a México en tiempos recientes.
1: Pues fíjate que...
0: Es que en 1966, Frank Sinatra se coloca en la posición número uno, sí, de la radio musical y de Los 40 Principales.
1: Su tercer aire.
0: Con Estos Extraños,
1: sí,
0: en la Noche.
1: Sí, sí. Ya es como el tercer aire de Frank Sinatra, que agarra la melodía de Berkenfer. Yeah. Berkenfer es el autor de esta.
0: Es una versión bonita, la verdad.
1: Sí, cómo no. Pero fíjate que es que esto de Los 40 Principales, las estaciones de radio lo han hecho siempre, aunque no se llame así.
0: Sí, ellos hacen las mecánicas,
1: las listas de popularidad.
0: Claro. No, pero las mecánicas de transmisión de dos temas y un corte comercial, o tres temas de un corte comercial, o canción corte. Y ahora, por ejemplo, de repente, sobre todo hace un par de años, en Europa empezaron a poner una o dos horas de música continua sin comercial.
1: Sí.
0: Entonces, tú tenías chance de oír una hora completa o dos horas de música y después seguía un corte comercial. Claro, el costo de ese corte comercial era carísimo.
1: También aquí en Puebla, alguna estación.
0: Porque obvio, el anunciante sabía que te ibas a esperar a que pasara el corte, iba a oír tu anuncio y luego volvió a empezar otra hora continua.
1: Fíjate que también en Puebla, aquí alguna estación intentó eso.
0: Una hora continua.
1: Una hora sin comerciales.
0: Y sí funciona, la verdad.
1: Sí, pero la cosa es que aquí el comerciante o el vendedor no tuvo la habilidad para explicarle al comerciante. Y era un lío vender un anuncio que te costaba el triple, por decirte algo, ¿no?
0: Sí, no, teníamos un programa en una estación de radio, este mismo, pues, para que sepa. Y resulta que a los vendedores de ahí les dicen, les encargamos que vendan café con piquete, no sé qué. Está bueno el programa, tiene buen contenido, es buen horario de 3 a 4 de la tarde. A ver si lo pueden vender. Total que pasa el tiempo y pues no lo venden así como que pronto, ¿verdad?
1: Sí.
0: Y un día llega el cuate, el vendedor, y nos dice, ya los vendí. ¿De veras? Sí. ¿Y qué día nos ven? El domingo. O sea, este cuate vendió la repetición. no el programa en su horario original.
1: Sí.
0: ¿No se acuerda?
1: O sea, era tal la ignorancia.
0: Dices, ¿cómo vendes la repetición pero no vendes el mero día que se transmite?
1: Claro.
0: Porque en la repetición...

0: pues obviamente que no metían al anunciante, era repetición. Que hubiera sido un plus.
1: Pues sí, claro.
0: Y vender los dos, pues.
1: Dice Federico Muñoz, corrijo, el 2006 fue la última aparición de los Cafeteros de Córdoba en la Liga Mexicana. Ah, mira.
0: Era del señor Abellá.
1: Pérez Abellá.
0: Sí, porque este tenía equipos en Veracruz, no sé si los...
1: Ese señor Pérez Abellá se dedicaba a transportar los coches de la Volkswagen.
0: Era muy cuate de Pepe Aspias.
1: Y luego, claro, y luego aquí tuvo a Los Ángeles Negros.
0: Ah.
1: De la Liga Mexicana fueron de él también. Y sí, era muy cuate de Pepe Aspiazu.
0: Cuando aquí intentan hacer un sindicato de beisbolistas.
1: Lo llevó cuando le dieron a Pepe Aspiazu el reconocimiento del mejor cronista deportivo de béisbol de la Liga Mexicana, yeah, ante el berrinche de Fernando Rodríguez, que a él no le dieron nada. Entonces el señor Pérez Abellá se llevó a Pepe Aspiazu en su jet privado hasta Mazatlán, porque ahí entregaron el premio. Y entonces Pepe Aspiazu llegó encantado de que lo habían llevado en un jet privado.
0: Claro.
1: O sea, se subió al avión y en 15 minutos estaban en Mazatlán.
0: Iba privado de emoción.
1: Sí, así está.
0: Y luego con este cuate del béis, es con el que va a Sanlúcar de Barrameda, ¿no?
1: No.
0: Ese fue otro viaje.
1: No, ese fue otro viaje, también se fue a España. Bueno, llegó, ya hablaba como español el Pepe Aspiazu.
0: No, pero estaba maravillado porque había conocido el puerto de donde había salido Colón,
1: claro,
0: para descubrir el nuevo continente, según ellos.
1: Sí.
0: Que no descubren ni más.
1: Oye, donde fabricaban el mejor brandy del mundo.
0: En Sanlúcar, bueno, en Jerez,
1: sí,
0: en Sanlúcar de Barrameda,
1: en toda esa zona,
0: en esa parte de Andalucía.
1: Sí. En Chiapas había un equipo de fútbol que era los Cafetaleros de Tapachula. Hoy ya no existe, su lugar lo ocupa el Cancún FC, dice la Ben 5626.
0: ¿Se acuerda de un juego de palabras que había que decía, no es lo mismo las curvas de Tapachula?
1: Que qué bonitas curvas, chula.
0: Sí.
1: No me acuerdo.
0: Era un juego de palabras. Uy, infinidad de chamacos de entonces. No sé si de los 60 o de los 50, pero pues era como la broma.
1: Sí, había otra.
0: Era la broma picante.
1: Había otra de no es lo mismo la tonta de tu hermana.
0: No, la cómoda.
1: La cómoda de tu hermana que sí, no sé qué a tu hermana. Sí. Ya no.
0: Pero cómo va uno inventando. Cuando es adolescente, ¿verdad? En el colegio,
1: sí,
0: en la escuela, pues te pasa cualquier cantidad, sí, de cosas. Y a veces te quedas con esa idea tantos años, y ya que eres adulto, dices, qué tontería. Ahora me vengo a enterar de que era una vacilada.
1: Una vacilada, claro.
0: Un día perdón.
1: No, está bien.
0: Un día como hoy, en 1938, nace Jacqueline Andere.
1: Ándale, sí.
0: María
1: sí.
0: Esperanza Jacqueline Andere Aguilar.
1: Sí.
0: Que es hija de Antonio Andere, ¿verdad?
1: De un zacateco. El Antonio Andere, que fue director de la afición, luego director del Esto, que era un cronista deportivo muy importante en Televisa. Que
0: había sido jugador y árbitro.
1: No. Ese era Fernando Marcos. Antonio Andere era narrador de box.
0: De box, claro.
1: Entonces era el
0: Sonia Larcón.
1: Pero era de Zacatlán.
0: Él.
1: Antonio Andere había nacido en Zacatlán. Era el orgullo de Zacatlán.
0: Ya.
1: Pero él le va muy bien en lo del deporte y se cuela. Y cuela en el medio a Jacqueline Andere, que era muy bonita.
0: Esta actriz que muy, nace muy en Michoacán.
1: Muy linda.
0: Sí, nace en Tarímbaro.
1: Sí.
0: ¿Verdad?
1: Y seguramente debe haber nacido en Michoacán, porque yo creo que la mamá de Jacqueline Andere tenía que ver con el medio artístico. Y entonces...
0: La mamá era Aguilar, de apellido Aguilar.
1: Debe haber nacido accidentalmente en
0: ¿Es
1: ese
0: la mamá
1: lugar
0: de Chantal?
1: A Jacqueline, sí.
0: Que se casa con un hijo de Chespirito, pero no dura mucho.
1: Sí.
0: Y ya anda perdida esta Chantal Andere. Bueno, yo no sé qué esté haciendo.
1: Y Jacqueline Andere se casa con un escritor y cineasta español muy conocido que se llamaba José María Fernández

0: Unzain.
1: Claro.
0: Que era un cuate muy de mucha categoría.
1: Es de autores y compositores.
0: Muy
1: algo
0: bien
1: así,
0: presentado,
1: ¿no?
0: De escritores.
1: Ajá.
0: Y se apantalla con su elegancia Jacqueline Andere, porque el señor le llevaba como 20 años a Jacqueline Andere.
1: Está bien, 20 no es tanto.
0: Y era grande el señor.
1: 30 tampoco es tanto.
0: Y se casa con Jacqueline Andere. Estas distancias tan grandes se usaban hace muchos años entre hombre y mujer.
1: Sí, había criaturas de 16, 17 años que se casaban con un cuate de 36.
0: Sí, ándale.
1: O de 38.
0: Ándale.
1: Dice Felipe Cepeda, Enrique Ricardo, estamos oyéndolos desde México 68 y tomando café.
0: Felipe.
1: Café frappé.
0: Mira nomás.
1: Porque hace calor.
0: Ya bájate de la bicicleta, Felipe.
1: Pues hazte un mojito y le agregas una taza de café express. Que no vas a saber mal,
0: Dice, bueno. Dice Memo GL, cierto que el juego de palabras, como no es lo mismo, los huevos de la araña, que bueno, ya.
1: Hola.
0: ¿Qué
1: pasó, Guillermo?
0: ¿Para qué le cuento a usted?
1: Compórtate.
0: No es lo mismo un metro de encaje negro.
1: Hola. ¿Qué pasó?
0: Ahí están ya, qué buenas frases.
1: Pero esas son de primaria. Ahorita están discutiendo la autoría de esas frases, primero B contra primero A. ¿Quién es, de dónde sale esa frase, verdad?
0: Oye, también fíjate que un día como hoy, pero en 1929, nace este actorazo que se llamaba Carlos Ancira. ¡Ah, qué buen actor era este señor! ¡Qué bárbaro!
1: Carlos Ancira Negrete.
0: Sí.
1: Se convierte en todo un maestro.
0: Sí.
1: Llegó a trabajar en más de 300 obras de teatro.
0: Sí.
1: En 9 telenovelas.
0: Sí.
1: Que muchas personas lo conocen por la telenovela. Él sale como el papá de Rina.
0: Claro.
1: ¿Verdad?
0: Sí.
1: Y luego
0: sí.
1: En el teatro hace un monólogo.
0: El diario de un loco.
1: El diario que lo consagra.
0: Sí. Ese diario de un loco, yo me acuerdo que estuvo muchos años en el teatro que estaba ahí en Tlatelolco abajo. ¿Te acuerdas? Si te acuerdas que en Tlatelolco había un teatro ahí abajo. Creo que era el Teatro Reforma.
1: Pues es que en Tlatelolco tenían todo.
0: Y entonces ahí está años.
1: El ejemplo este que tenía forma de triángulo.
0: Sí, ese era el banco de obras públicas.
1: Que desde varios puntos de la Ciudad de México, pues tú lo veías.
0: Se veía, claro. Claro, porque era un edificio espantoso.
1: Y junto pasaba el ferrocarril.
0: Claro.
1: ¿Verdad?
0: Sí.
1: Era muy fácil identificar ese paisaje.
0: Bueno, pues como ves, yo ya voy acomodando. No, iba yo a ir acomodando ya mis cosas.
1: Pero podemos oír al Fari. El Fari es este cantante español, nace en 1937.
0: Yo no me acuerdo.
1: Porque es madrileño.
0: Fíjate que yo ya no me acuerdo
1: del Fari, conocidísimo.
0: Yo ya no me acuerdo
1: es
0: de él.
1: Es un cuate que aparece en una serie de televisión que se llama Menudo es mi padre, pero también canta y es mucho de la rumba catalana, el Fari.
0: A ver, ahí lo tienes, Alina.
1: Es el del Torito Bravo, o el de la luna, ¿no?
0: El de la luna está peinando los espejos del río, ese.
1: No.
0: Y un toro le está mirando entre las varas con el dedo, bueno, le llamará la mañana.
1: Del Fari, ahí en la lista debe estar la Lina. ¿Ahí la tienes?
0: Bueno, a ver, si no, pues ni hablar. La cantamos nosotros.
1: No, porque
0: a ver, ¿cómo
1: canta
0: va?
1: Una que se llama Torito Guapo.
0: A ver, ¿cómo va? Nos la echamos nosotros. A ver si te acuerdas de ella.
1: Y hay una película que hace Santiago Segura que se llama Torrente.
0: Sí.
1: Y en una de las películas, bueno, el Fari es su ídolo. Y siempre le está escuchando la música del Fari. Ahí se oye.

0: Ahí está el Fari.
1: Bueno, pues ahí estuvo.
0: Bueno, ¿qué?
1: Pues ahora sí ya me voy.
0: Ya, ¿verdad? Alina, apaga y vámonos.
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3: ¿Sabías que las nubes se forman cuando el vapor del agua en la atmósfera se condensan en gotas de agua o de cristales de hielo? Además, las nubes ayudan a regular la temperatura de la Tierra reflejando la radiación solar y absorbiendo la radiación infrarroja.
4: Son las 12 con 59 minutos.
5: Las uñas son estructuras protectoras compuestas principalmente por una proteína resistente llamada queratina, cuya función principal es resguardar las terminaciones nerviosas de los dedos y facilitar la manipulación de objetos pequeños. Su crecimiento se origina en la matriz, una zona oculta bajo la piel, y su apariencia externa puede ser un indicador clave de la salud general, ya que cambios en su color o textura a veces señalan deficiencias nutricionales o condiciones médicas.
6: ¿Sabías que la lluvia no solo es impresionante por su intensidad? También es esencial para nuestro planeta. La Tierra recibe aproximadamente 496.000 kilómetros cúbicos de lluvia cada año, lo que ayuda a mantener el equilibrio climático. Además, ¿sabían que la lluvia puede influir en nuestro estado de ánimo? Algunos estudios sugieren que la lluvia puede mejorar la creatividad y hacernos sentir más relajados.
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le va? Buena tarde, bienvenida, bienvenido. Esto es Al Son del Notición. Estamos empezando, sí, estamos dando inicio a su espacio favorito y de confianza que se llama Al Son del Notición por Sicom Radio. La radio de las y los poblanos, sintonízalo de lunes a viernes, 1 de la tarde, parece un promocional, ¿verdad? Bueno, es la 1 de la tarde en punto, señoras y señores. Hoy tenemos muchísima información, estaba rotado, me está diciendo Laura. Sí.

0: Una empresa de telefonía celular por allá, por el Boulevard Norte, ya sabe usted. Porque, bueno, pues hay resistencia. El pueblo dice, no voy a registrar mi línea. Y bueno, pues ahora están haciendo fila para registrar su línea. Porque las ya te la cortaron. Ya te la cortaron, Wenceslao. Oh, sí. Qué fuerte. De lo que se tiene uno que enterar aquí, ¿verdad? ¿Cómo te va, Laura?
1: Muy bien, Bebeto. Espero que tú también estés bien el día de hoy. ¿Cómo estás?
0: Muy bien, gracias.
1: Bueno, también tenemos números para que se comiencen a comunicar con nosotros, 2215-8756-57. Ya estamos esperando su mensaje de WhatsApp y también 2222-7377-16 o 17.
0: Es correcto. Bueno, dicho lo anterior, también estamos en redes sociales, ¿eh? Chéquenos en Facebook. ¿Cómo?
1: Como SICOM Radio 105.9 FM.
0: Bueno, es la 1:01 p.m. El tema de este sujeto que, bueno, pues dio mucho de qué hablar allá en Cholula, que había estado anexado, que salió, que era físico-culturista, ¿no? Apodado desde ahí el mamey en redes sociales, que terminó con la vida de sus padres, de su mamá, de su papá, ayer por la noche, y que había golpeado severamente a otro joven que estaba en esa casa. Bueno, pues ayer también resultó ser otra víctima mortal de este ataque en Santiago Momoxpan. A golpes mató a su madre, a su padre, y bueno, este joven que estaba luchando, peleando por su vida, bueno, pues ya también murió ayer por la noche. 17 años tenía. Personal del Hospital General de Cholula notificó a la fiscalía sobre la muerte del adolescente identificado como Ricardo. Permaneció hospitalizado desde hace casi un mes por traumatismo cráneoencefálico derivado de los golpes. Tras confirmarse la muerte, el cuerpo del adolescente fue trasladado al servicio médico forense. Ahí se le realiza la necropsia de ley. Estos resultados, que serán incorporados a la carpeta de investigación. Ángel Rodríguez, de 30 años, fue vinculado a proceso, inicialmente por el doble homicidio de sus padres, don Ángel Ponciano, de 78 años, y doña Luz María, de 54, así como por tentativa de homicidio en agravio de su sobrino. Con la muerte del adolescente, la fiscalía tendrá que determinar las consecuencias jurídicas. El juez de control determinó imponer la medida cautelar de prisión preventiva justificada, por lo que este sujeto fue trasladado al penal de Tepeji de Rodríguez. Bueno, cuando ingresaron al inmueble, los policías localizaron sin vida a los dos adultos y encontraron al adolescente con lesiones de gravedad. El ahora imputado presuntamente compartió un audio en redes sociales y videos en los cuales afirmaba que Dios le había encomendado aquella misión de renovar San Pedro Cholula y Puebla, y en la grabación asegura que sus padres no comprendían esa supuesta misión. De acuerdo con el testimonio de los policías municipales que acudieron al domicilio, Ángel los recibió, les invitó a pasar a su casa y les dijo que tenían que subir al paraíso. Bueno, la principal línea de investigación de la fiscalía apunta a que este sujeto presuntamente enfrentaba una adicción a las drogas, según testimonios recabados durante las primeras diligencias. Ayer por la noche, este joven que luchaba por su vida también murió. Desafortunado. 1:04 p.m. Vamos al recorrido informativo por los diferentes municipios. Empiezo con Elia Hernández. Está en Libres. Y fíjese usted que, bueno, pues el concurso de mariachis, bien mexicano, mariachis que además están en todo el mundo, se llevará a cabo el 28 de agosto en Chalchicomula de Sesma, muy cerca de Libres. Eli, buena tarde.
2: Hola, ¿qué tal? Muy buena tarde, y sí, efectivamente, compartirles esta información, y es que con el propósito de fortalecer la identidad cultural de la población a través de la música, así como preservar y promover las tradiciones mexicanas, brindando un espacio en donde la ciudadanía pueda compartir su talento, autoridades municipales de Chalchicomula de Sesma han dado a conocer que el día viernes 28 de agosto se llevará a cabo el segundo concurso de mariachis, esto en el marco de su feria Chalchicomula 2026. Este curso se desarrollará en el foro de la consiste en el Parque de los Cedros a partir de las 4:30 de la tarde. Las y los interesados en participar de

0: deberán, perdón, llevar a cabo su inscripción durante el día en el Museo Casa de la Magnolia o solicitar mayores detalles en la línea telefónica habilitada al 245-103-2643. Asimismo, se menciona que en esta actividad los criterios a calificar serán los siguientes, que es presentación y vestimenta, coordinación en el escenario, tiempo de actuación de 15 a 20 minutos. Asimismo, se calificará lo que es la presentación de Son Jalisciense, bolero estilo romántico realizado con trío de voces y afinación adecuada. Popurrí al gusto, se tomará en cuenta la dificultad de cada tema y se calificará ensamble, alineación y rítmica. De igual forma, se menciona que la calificación es por grupo, no por solista. En voz femenil se tomará en cuenta la afinación e interpretación. Los participantes no podrán participar con otros grupos, únicamente donde fueron inscritos. No se permitirá llevar equipo de audio personal, solamente instrumentos. En caso de empate, se ejecutará otro tema y el público elegirá al ganador. Finalmente, es así como se espera contar con la participación de diferentes músicos y con la asistencia de las familias de la demarcación para disfrutar de cada una de las presentaciones. Así que bueno, pues esta es la información en relación a este segundo concurso de mariachis que se llevará a cabo el 28 de agosto en Chalchicomula de Sesma, justamente en el marco de su feria.
1: Aquí estamos. ¿Qué día es hoy? 20. ¿Qué día cae 28, Eli?
0: Es viernes.
1: Uy, no, desde ahí va a empezar. Viernes, mariachi. No. Previo a septiembre. No, se va a poner bueno. Ahora sí que van a salir bien mariachis. ¿Vas a estar?
0: Bueno, Dios quiera y sí.
1: No pidas autorización, tú ve. Dele. Oye, y que... Si de repente dicen, a ver, que cante Elia Hernández, se va a echar un palomazo, ¿cuál cantarías con mariachi?
0: Ay, Dios, no sé. Ay, me agarras en curvo, Beto, ¿por qué me pones en estos aprietos al aire?
1: Vete ensayando la de Cucurrucucú Paloma.
0: Yo creo que sí.
1: A ver qué tal. Bueno, pues ahí nos cuentas. ¿Sabes quiénes van a integrar el jurado?
0: No, es algo que no se ha dado a conocer y justamente también para que la población no pueda pues empezar con especulaciones que hasta cierto punto pues no traen como nada favorable. La idea es que todo se maneje de una forma totalmente neutral. Entonces, pues sí, ese es el objetivo de hasta el momento no dar a conocer quiénes serán las personas que califican.
1: Okay, bueno, supongo que tienen que ser músicos, ¿no? Alguien que le sepa. Bueno, pues ahí nos vas compartiendo, Eli, ¿sale?
0: Que sí.
1: Órale, que estés bien, adiós.
0: Sí, hasta luego.
1: Saludamos a SICOM.
2: Libres. Que nos escuchan por el 95.9 de frecuencia modulada.
1: Y un aplauso, mira, detuvieron a un joven con cartuchos, con sustancias presuntas, sustancias ilícitas. Esto durante un operativo en Huaquechula. La información la tiene Enid Herrera. Hola, Enid.
3: Hola, muy buenas tardes. Les saludo con mucho gusto y efectivamente han sido elementos de la Policía Estatal Preventiva quienes detuvieron a un joven de 19 años de edad. Esto durante un patrullaje que realizaban en la comunidad de la Soledad Morelos, que pertenece al municipio de Huaquechula. De acuerdo con la Secretaría de Seguridad Pública, el detenido fue identificado como Israel N. Llevaba consigo más de 30 cartuchos útiles de distintos calibres para arma de fuego. Durante la revisión, también los elementos estatales localizaron entre las pertenencias de este joven diversos envoltorios que contenían sustancias con características similares a la marihuana y al cristal, además de una báscula gramera, por lo que fue asegurado, fue puesto a disposición de las autoridades correspondientes para determinar su situación jurídica. El aseguramiento, destacaron, se realizó como parte de esos recorridos de vigilancia que se mantienen activos en los distintos municipios del estado. Con la disposición del detenido y las evidencias, será la autoridad la encargada de determinar la situación legal de este joven. Es la información desde Izúcar de Matamoros.
1: Bueno, tiene usted otra detención. Sale, Nid, muchas gracias.
3: Excelente tarde.
1: Y oiga, déjeme mandarle un saludo afectuoso a quienes sintonizan el 107.5 de FM, porque es SICOM Izúcar. Híjole, que se tranzan las cuatro, ¿eh? Las cuatro llantas de un Tesla.

0: No manches.
1: Las cuatro. Ahora, no es así como de que vas, ya sabes, de repente a los lugares estos y te encuentras llantas y dices, a lo mejor eran las mías. No, si va a ver que son las suyas. No todo mundo tenemos un Tesla. Las cuatro. ¡Híjoles! Bueno, esto después se comparte en redes sociales cuando el dueño del Tesla llegó y dice, ¡ah! ¿Qué pasó ahí, mis llantas? Y que lo hace, pues que comparte los videos. Y las cuatro se las volaron en Sonata. ¿Cómo la ves? Ahí se veían sus discos de freno y toda la cosa, ¿no? Híjole, no, pues sí duele. Sí duele. Cuatro llantas de tu nuevo Tesla. No, pues son bravos los criminales, ¿eh? Estas ratas. Son hábiles, muy hábiles. Las cuatro se las volaron. Bueno, hay un seguro, ¿no? Yo quiero pensar. ¿Qué cosa? Miriam Rodríguez está en Tehuacán. Es la 1:12 p.m. Detuvieron a 5 integrantes de una banda dedicada al narcomenudeo desde Tehuacán. Miri, buena tarde.
2: Buenas tardes, Alberto, los saludo con gusto desde el Valle de Tehuacán, y así es compartible que como resultado de labores de inteligencia y operativos de vigilancia coordinados entre los tres órdenes de gobierno, 5 personas fueron detenidas en distintos puntos de Tehuacán al ser señaladas presuntamente como integrantes de un grupo dedicado al narcomenudeo y también relacionado con otros hechos delictivos en el municipio. Las primeras detenciones se llevaron a cabo en la colonia Nicolás Bravo, donde fueron asegurados Víctor N. y Jorge N. Durante la intervención, las autoridades localizaron entre sus pertenencias 19 bolsas tipo Ziploc con una sustancia con características similares a la metanfetamina. En la misma colonia fue detenido Eduardo N., de 33 años, que llevaba consigo otras 18 bolsas con una característica similar a la metanfetamina. Posteriormente, en la colonia El Edén, los elementos de seguridad detuvieron a Anuar N., a quien también le aseguraron 13 bolsas tipo Ziploc con una sustancia con características similares a la metanfetamina. Presuntamente esta sustancia estaba destinada a la distribución. En una intervención adicional fue detenido también Ernesto N., quien se encontraba en posesión de una bolsa con una sustancia con características similares al narcótico conocido como cristal. De acuerdo también con las investigaciones realizadas por las autoridades, existe relación entre estas 5 personas, quienes estarían vinculadas con la distribución de droga y otros hechos delictivos que se han registrado en el municipio de Tehuacán. Durante este operativo fueron aseguradas 51 bolsas con presuntas sustancias ilícitas y los 5 detenidos quedaron a disposición de la Fiscalía General del Estado de Puebla, autoridad que también estará determinando su situación jurídica conforme avancen las investigaciones. También compartirles, Alberto, que en estos operativos participan la Secretaría de Marina, la Secretaría de Defensa Nacional, Policía Estatal y Policía Municipal. Es la información que compartimos en esta tarde.
1: Pues así en equipo se han estado realizando estas detenciones y desmantelando estas células criminales. Gracias, Miri.
2: Excelente tarde, saludos.
1: Y vamos ahora con Meida Romero, 1:14 p.m. Meida, para lanzarnos después a la pausa. Ahí está en Huauchinango. Recupera la policía municipal una motocicleta con reporte de robo. Hola, May.
3: Así es, ¿qué tal? Un gusto saludarte en esta tarde y efectivamente pues compartirte sobre estos temas que tienen que ver con seguridad, porque elementos de la Secretaría de Seguridad Pública y Protección Ciudadana de Huauchinango, en coordinación con la Secretaría de Marina, lograron la recuperación de un vehículo que contaba con denuncia de robo en este municipio, y los hechos se registraron el miércoles 19 de agosto a las 11 horas, mientras personal de policía realizaba recorridos de vigilancia y patrullamiento preventivo en la colonia Lomas de Chapultepec. Durante el operativo, las autoridades aseguraron una motocicleta marca Itálica color rojo. Al verificar sus datos en el sistema, se confirmó que la unidad contaba con un reporte de robo de una predenuncia, y bueno, tras esta revisión de rutina, el vehículo fue asegurado y trasladado precisamente al Ministerio Público, donde, bueno, pues a disposición precisamente de la autoridad competente, se encargó

0: encargó de realizar estos trámites legales correspondientes para la posterior restitución a su legítimo propietario. Es la información, Beto, en esta parte de la Sierra Norte.
1: Bueno, pues recuperaron ahora, pues hacer el trámite del dueño, ¿no?, del propietario para rescatar su motocicleta. Sale, Meida, te agradezco mucho.
0: Saludos, Beto, y esperemos que pronto el dueño pues vaya a estas instancias y bueno, pues pueda recuperar también esta unidad. Excelente tarde.
1: Y que no sea tan engorroso el trámite, sí.
0: Ojalá.
1: Gracias, Meida.
0: Saludos. Bueno,
1: bonitos deseos para el dueño, que le dé un... para que le dé unos paseos a Meida y que se ahorre lo del taxi. ¿Qué? ¿Por qué hay casa llena otra vez? Oigan, ¿y Humberto? Por cierto.
2: ¿A verdad? Hay que saludar, ¿no? Hay que saludar.
1: Sí, saludos, Humberto.
2: A quienes nos escuchan desde Huauchinango por el 98.9 de FM. Bueno. Y también a Tehuacán, que nos escuchan por el...
1: por el radio.
2: 93.1 de FM.
1: Esconde mi acordeón. La niña está... y no me sé todas las frecuencias.
2: Oye, ¿sismo en Perú?
1: Otro sismo, diga usted.
2: ¿Esta vez en Perú?
1: Cállate los ojos, hoy, ahí viene septiembre.
2: Hace unos minutitos, de 7.4.
1: Fuertes, ¿eh? O sea, los sismos que se han dado... a ver, hace unos minutos, Perú, Colombia, España, Venezuela, y todos arriba de 7. O sea, sí está.
2: En España no fue de 7, fue de 4.6, pero igual el movimiento fue intenso para los que habitan en Granada, en España.
1: ¡Órale!
2: Estudié.
1: Es más, regresando, ¿podemos entrar con Granada? ¡Alina! Pues ya que hablamos de Granada, es una muy bonita canción. ¿Por qué...? Bueno, sí, es la jefa, ya. Vamos al corte porque Dios nos está con unos ojotes diciendo que vayamos al corte.
2: 2215-875657.
1: Venimos.
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6: 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Teléfono de contacto 2222-7377-16 y terminación 17.
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1: ¿Sabías que el nombre Xoloescuintle se deriva del idioma náhuatl, donde xolo significa extraño o deforme, e itzcuintli significa perro? Este nombre único refleja el estatus distintivo y venerado del perro en la cultura mexicana.
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0: sea totalmente coherente con una infraestructura, una escuela hecha de materiales naturales, como regresar al origen, como antes, tradiciones vernáculas.
1: Mm-hmm. Que eso es imagine.
0: Que es obviamente el adobe, bambú, y esto que no genere impacto ambiental, ¿no? Como gases de efecto invernadero, como es el cemento, la producción del mm-hmm. cemento, pues cuánto es lo que produce de gases de efecto invernadero, y pues obviamente tener un espacio en donde los niños puedan tener armonía y bienestar, inclusive para la salud mental, de materiales, tener obviamente materiales naturales, sin pinturas tóxicas, ¿no?
1: Y ahora ya muchas dicen, perdón, esta pintura no es tóxica, ¿no? La verdad es que se duda, ¿no?
0: Sí. Ajá. Además, bueno, pues pretendemos ser la primera escuela bosque en el estado de Puebla. Estuvimos también en la feria de Puebla el pasado mayo y abril, en el pabellón Pueblita. Estuvo Shamrock Ecoeducación dando experiencias para los niños de educación ambiental, y pues les dábamos un arbolito, no sé si nos recuerdan uh-huh. que salían sí, los niños sí, con sí. sus arbolitos, haciéndoles la experiencia de ser pequeños guardianes del bosque urbano, enseñándoles pues a hacer economía circular y la concientización de por qué es importante la plantación y la forestación de árboles. Y de eso se trata este evento que tendremos el día de mañana.
1: Ah, es mañana, eso te iba a preguntar.
0: Es mañana.
1: Viernes.
0: Es Ajá. viernes 21 de agosto. ¿Por qué? Porque tenemos temporada de lluvia, temporada de chiles en nogada, temporada de hacer conciencia que los árboles nos dan alimento, nos dan la manzana, la nuez,
1: esto,
0: durazno,
1: esto.
0: El papel, todo, exactamente todo, nos dan seguridad alimentaria, obviamente, y qué mejor que haciéndolo para reforestar nuestra reserva natural, que es el cerro, la Malinche, que comparte la jurisdicción, territorio con Tlaxcala y Puebla. Uh-huh. Sabemos que pues tenemos una crisis hídrica muy importante, hablando ahorita del agua, y esta montaña monumental nos otorga, nos da la captación de agua a todo pues el corredor de empresas y a Puebla capital. Nosotros hemos hecho reforestaciones anteriormente en el Cerro Zapotecas con una metodología que es totalmente regenerativa, garantiza la supervivencia de los árboles, porque no solo es ir a reforestar, sino tenemos una metodología en la cual preparamos el suelo, preparamos la cepa con insumos también naturales, como lo es hidrogel, microorganismos vivos, corteza de coco, enraizadores, y hacemos un cóctel, obviamente, de preparación con mucho amor para que pues esta planta se pueda,
1: para dar paso a la reforestación. O sea, no nada más es llegar y poner ahí el arbolito.
0: No, además, la metodología se llama nucleaciones.
1: ¿Y esto también lo aprenden los niños? ¿Lo van aprendiendo?
0: Sí, por supuesto. En esta experiencia, en donde este evento será pues para enfocado para líderes, cámaras empresariales, en donde queremos que los líderes y directivos vayan a vivir esta experiencia a un viñedo que está en Calpan, la cuna de los chiles en nogada.
1: Ah, por
0: para
1: eso
0: que
1: se llama
0: posteriormente,
1: así.
0: Claro, uh-huh. para que posteriormente pues ellos puedan hacer voluntariado también corporativo de todos los más de 2,000 árboles que vamos a plantar en la Malinche. Esto con una tasa de supervivencia de más del 98%, porque vamos a hacer un monitoreo. No solamente es el dato de plantar más árboles, sino de darle seguimiento, uh-huh. porque de nada sirve tanto esfuerzo, recurso humano, económico, tiempo, para pues solamente plantar e irnos, ¿no? O sea, tenemos que tener un seguimiento, y invitamos a todas estas empresas a que se sumen también con el voluntariado corporativo. Primero que vayan mañana a conocer la causa.
1: A ver, ¿qué tienen que hacer?
0: Bueno, pues hay dos maneras de participar. La primera es con la experiencia.

0: De ir al viñedo, que incluye pues obviamente la muestra gastronómica del chile nogada, y estará acompañado también de un maridaje, que este viñedo que se llama Entre R's ya tiene la mención de 2 años consecutivos de los mejores vinos del país. Y entonces vamos.
1: ¿Y de dónde es?
0: De Puebla.
1: Ah, sí.
0: Claro, todo es en Puebla, todo lo hacemos en Puebla local. Kilómetro cero, okay. Tratar de darles también trabajo a la gente que trabaja en Calpa, ¿no?
1: Ajá, productoras, uh-huh. Productoras. Oye, esto está buenísimo. ¿A qué hora empieza?
0: Empieza a la 1:45, 2 de la tarde.
1: Ah, nos hubieran dicho.
0: Y termina
1: a las 6. ¿Por qué no nos invitaron a hacer un programa desde allá?
0: Los esperamos, de verdad los esperamos. Dense el tiempo para vivir esta experiencia. Y obviamente, pues, conocer también el trabajo de la alianza que tenemos Shamrock junto con Green Carson, uh-huh. que pues los dos, ¿no?, tenemos esta filosofía regenerativa. Por eso nos unimos, porque sabemos que haciendo alianzas y convenios en colaboración con proyectos metropolitanos que sea, hemos trabajado en Cuautlancingo, en San Andrés, en San Pedro, obviamente, y bueno, pues queremos hacer lo mismo en La Malinche.
1: Qué importante es hacer alianza con el sector empresarial, también involucrar, porque hoy día se está perdiendo, hoy muchos recordamos cuando en la escuela nos ponían, nos mandaban con un frasquito, unos frijolitos, su algodoncito.
0: Así es.
1: Pero pues nada más era una tarea, no la entendías bien. Hoy ya los niños entienden mejor, hoy ya los niños saben, captan que tenemos un problema con el agua y que no sabemos en cuánto tiempo ese problema va a incrementar, ¿no? Nos vamos a estar peleando con el agua. Entonces los cuidados de este líquido, la reforestación, porque de repente el impacto de la deforestación ni siquiera sabemos a qué nivel está, ¿no? Pero la reforestación es súper importante, y te digo, la alianza que hacen el sector empresarial, ustedes, los niños que van creciendo con eso, es que están muchos todo el día con la tecnología.
0: Así es.
1: ¿Y la naturaleza dónde queda?
0: Tenemos que enfocarnos en las nuevas generaciones también, ser sostenibles, pues no comprometer los recursos naturales de las siguientes generaciones, pero hay que hacerlo en todos los niveles, y creo que es muy importante trabajar en seres humanos inteligentes, sostenibles, pero son los nuevos pequeños que van a resolver estos problemas que ya vienen con
1: que les hemos dejado nosotros.
0: Así es, creo que es lo mínimo que podemos hacer, ¿no? De esta supervivencia que tenemos, pues heredar obviamente buenas prácticas sociales, medioambientales y económicas, porque tiene que ver mucho también el tema económico.
1: Entonces mañana a la 1:30.
0: Una 30.
1: Somos impuntuales.
0: En el viñedo Entre R's, que está en Calpan. Ajá. Está a unos 25 minutos de acá, media hora más o menos. Y pues a degustar.
1: ¿Qué? Calpan. Uh-huh. Ah, sí. Uh-huh. Pero más o menos, ¿por dónde están los viñedos?
0: Entre la entrada de Cuatro Caminos y la desviación a Nealtican.
1: Ok. Uh-huh. Ok. Uh-huh. Y ahí puede ir quien sea.
0: Así es, tiene un costo, obviamente.
1: Uh-huh. A ver, venga.
0: El costo es de $1,600. Con esta experiencia, tú vas a apoyar para reforestar 5 árboles. Y si no es posible que puedas ir, pues también puedes hacer un donativo con causa. Y es recibo deducible de impuestos. Es de $800.
1: Pero, ¿a qué cuenta? O cómo.
0: Ah, sí, claro. Nos pueden.
1: ¿O dónde pueden checar los informes?
0: En las redes sociales, en Shamrock Ecoeducación. Y también al número 2225-96-86-41. Y también les paso aquí el flyer informativo con el link.
1: Que manden un WhatsApp y que tengan la información, reciben la información.
0: Y los esperamos mañana.
1: Perfecto, mañana. Y es viernes además. Ya estamos tranquilos.
0: Viernes, de inicio de fin de semana. A ir a comer
1: chile,
0: con causa.
1: Uh-huh. En hogada. Bueno, Betty, ¿algo más?
0: Pues síganos en redes sociales, estaremos también pues trabajando mucho en pro de la bioeducación aquí en Puebla, con nuestros niños, con padres, con adultos mayores, y pues hacer esta vinculación intergeneracional que es súper importante, ¿no? Para llevar a cabo pues un mejor entorno sustentable.
1: Ya está.

0: Buscamos nosotros la forma de ir mañana a Calpan y desde allá transmitimos. Betty, gracias.
1: Gracias, muchas gracias.
0: 1:36, vamos a la pausa, escuche usted.
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5: 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Teléfono de contacto 2222-737716 y terminación 17.
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9: Sobre el significado de la palabra mixteca, hay varias versiones. 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
0: ¿Algún otro delito? Estoy de acuerdo con el expediente del juzgado primero de distrito en materia penal. Bueno, la alcaldesa Ariadna tramitó un amparo desde el 14 de agosto, justamente el día en el que fue detenido su secretario de seguridad. Y bueno, este amparo es contra actos privativos de la libertad, del amparo que tramitó la alcaldesa de Atlixco, Ariadna Ayala, contra actos privativos de la libertad, específicamente para evitar una orden de aprehensión

teme ser detenida. Bueno, y es que el secretario, ex secretario de Atlixco, lo era desde octubre del 2000.

0: armados y atacaron el complejo Gonzalo Río Arronte. Ahí asesinaron a un policía. Bueno, pues dicen que el ataque era en contra de este sujeto, de Antonio, detenido. Y bueno, pues quién sabe por qué, pero la alcaldesa de Atlixco tramitó su amparo, una 42.
1: Tenemos mensajes, nos dice la terminación 9801, ya que de buena música se trata, cuando sea posible, por favor incluyan en su programación alguna melodía de Celine Dion.
0: Ah, claro, claro.
1: Sí, ojalá esté bien el nombre. Gracias, es todo. Bueno, igual escucha el noticiero que no aburre, están muy bien. Adiós.
0: Gracias, adiós.
1: Nos dice Flor.
0: Ok, muchas gracias, Flor.
1: La terminación 0388. Hola, Beto y Niña Lau. Muchos temas que nos... Los terremotos y el de hace unos minutos en Perú de 7.2. Uh-huh. Dice, lo de mi línea me da igual.
0: ¿Lo de su línea le da igual? Ajá. O sea, si se la cortan...
1: Sí. Y dice...
0: De por sí ni tiene saldo, entonces ¿para qué la quiere?
1: También nos dice la terminación 7463. Granada... Fue escrita en 1932 por Agustín Lara. Y lo curioso es que no había visitado esa ciudad ni España cuando la compuso.
0: ¿Cómo sabe que no había ido a España Agustín Lara, el Flaco de Oro? ¿Cómo sabe que no fue?
1: ¿De quién es el mensaje?
0: De Martín Tan.
1: Ay, gracias.
0: Escucha algo, se mete al Wikipedia y nos manda el dato. A ver, ¿cómo sabe que el don Agustín no había ido? El don Agustín. No había ido a España. A ver, ¿cómo sabe? ¿Qué piensa que nada más fue a Veracruz? ¿Acapulco? No, Agustín Lara tenía para ir a España. Y más.
1: Sí. Un gran compositor, ¿eh? Tiene muchas canciones muy bonitas.
0: Sí, le compuso una canción a María Félix.
1: ¿María Bonita?
0: Y María Félix. Dicen, quién sabe, pero... Pues sí. Sí, anduvo... pues ahí con don Agustín Lara, ¿no? ¿Con quién se casó María Félix? ¿Nadie sabe de aquí? No, pues están chavos. Tú no estás chavo, Wenceslao. Tendrías que saber eso. ¿Con quién se casó María Félix?
1: ¿Pero sabes quién debe saber? George.
0: No.
1: ¿No? ¿No? ¿Tampoco crees?
0: Él sabe de Mon Laferte. Se casó María Félix una vez. Solamente una vez. Ay, no, ¿no saben con quién, en serio?
1: ¿Con quién?
0: Charro. ¿Qué dice María? ¿En serio? ¿Cómo es posible? Y ni siquiera porque tienen internet me dicen con quién se casó María Félix.
1: Pero bueno, hay que saludar a George, ¿no?
0: Bueno, ¿nadie me va a decir?
1: Pues mira, mira, levantaron la mano.
0: Se apellidaba Negrote. Negrote. ¿Quién? ¿Con quién? Ta. Ni siquiera Williams Levis.
1: Jorge, ¿eh? Jorge Negrete.
0: Ah, muy bien. Muy bien. Jorge Negrote. Con él se casó María Félix. Bueno, 1:45. Jorge Burgos. No, Jorge Negrote, ¿cómo estás?
2: ¿Cómo estás, Beto? Llego a saludarte. Buenas tardes, amiga Naomi, compañeros, amigos, ¿cómo están?
0: Muy bien, George. Pues aquí platicando de cosas que nada que ver.
2: Oye, nada más por pura curiosidad, tengo la espinita. ¿No se casó también con Agustín Lara, no?
0: No, con él no se casó.
2: No, ¿verdad? Pero sí anduvo con él, ¿no?
0: Dicen.
2: Bueno, eso dicen. Es malo, yo no estaba, yo no lo vi, pero yo andaba en otro lado, pero dicen.
0: Bueno, oye, pues a ver, cuéntanos, ¿qué hay, George, en deportes?
2: Oye, pues novedades y buenas para sobre todo para Pericos de Puebla en el béisbol de la Liga Mexicana, porque ayer se jugó el primer juego, se tuvo efecto el primer juego de los playoffs allá en la Ciudad de México, en el Alfredo Jape Lucas, de los Diablos Rojos del México. Y buenas noticias porque Pericos apaleó 13 carreras por 5 a los Diablos en el primero de la serie.
0: Y eso está buenísimo, la afición está contenta con eso.
2: Sí, mira, por supuesto, mira, llegó un momento en que Pericos estaba arriba en la pizarra, 5-2. Ajá. En la quinta entrada, en la parte baja de la quinta entrada, Diablos le empata 5. Yo la verdad pensé que iban a dar la vuelta, pero respondió rápidamente Pericos con 3 carreras para ponerse 8-5, y de ahí para arriba un rally de 5 carreras, y bueno, Pericos termina ganando 13-5.
0: Bueno, ¿y ahora qué sigue para Pericos?
2: El segundo de la serie hoy, Beto, también allá en la Ciudad de México, a las 7:00 p.m. y a partir de pasado mañana, ya bueno, pues el sábado ya empieza la serie aquí en Puebla, serán 3 juegos de ser necesario, y de ser necesario, bueno, pues estaría regresando.

0: la serie a la Ciudad de México.
1: Ok, bueno, pues ya, digo, la verdad es que yo veo en redes sociales, yo no soy fiel seguidor del rey de los deportes, pero veo una afición que además te digo, cuando tú estás afuera del parque, es decir, del hermano Cerdán, sí, sí es un sí. comportamiento diferente, un ánimo diferente
0: y...
1: a la afición futbolera.
0: Sí, definitivo, sí. Es totalmente diferente, es más familiar el béisbol, ¿eh?
1: Sí, ahí se comportan.
0: Sí, fíjate que ahí la gente de ambas porras pueden estar juntas, pegaditas, incluso están comentando jugadas, conviven, bailan, comen, festejan, o se lamentan si su equipo va perdiendo, pero vaya, ya que llegan las agresiones, no es común en el béisbol.
1: Sí, ahí tú puedes andar paseando tu chiquito sin problema. Tu sí, niño, sí. tu niña, y no pasa nada.
0: Sí, como que sí le entendí bien eso.
1: Bueno, ¿qué más, George?
0: Oye, Beto, fíjate que precisamente en estos días, ahora hablando un poco del fútbol mexicano, sobre todo de la Liga de Expansión, varios de los equipos que la conforman están metieron una carta solicitando que regrese el ascenso y todo esto. Bueno, pues hoy respondió la Federación Mexicana de Fútbol diciendo que sí va a regresar el ascenso para el siguiente año, 2027. Pero todavía no hay el mecanismo, no dieron a conocer el mecanismo mediante el cual sería, ni las condiciones o los requisitos que habría para esto. Por ahora solo está como lo hizo Atlante, ¿no? Solamente mediante la compra de una franquicia que lo hizo con la de Mazatlán, y pues dejó en el aire la posibilidad, y dice que ni siquiera hay algo cierto de que se haga, ¿eh? Es una mera posibilidad, pero yo creo que como para calmar las aguas, ¿no? Con los equipos de expansión que están reclamando por eso, ¿no?
1: A ver, ¿pero qué es mejor, que haya o que no haya ascenso y descenso?
0: Y yo creo que lo mejor, Beto, lo más prudente es que haya.
1: Claro.
0: Ascenso y descenso.
1: Claro.
0: A la vez, ascenso tiene que haber descenso, porque no se pueden ir acumulando más, ¿no? De las ideas que tiene la Federación Mexicana de Fútbol, que no son oficiales, decía quizá el aumento de equipos en la primera división, organización de otros torneos, pues es posible que regrese la Copa México, y entonces los torneos de Copa que no se juegan desde hace ya un buen rato, desde 2020, creo que la temporada 19-20 no se juegan los torneos de Copa, podrían regresar, repito, sin que sea todavía algo oficial.
1: ¿Cuántos equipos hay actualmente?
0: 18 en la primera división, Beto.
1: 18. No, si el señor este de la FIFA pudiera, bueno, que puede, ¿no? Pondría unos 20, 26.
0: No, lo haría de 34 como el Mundial.
1: A ver, ¿tú a quién pondrías ahorita? A ver, aumentale 2 equipos al torneo mexicano.
0: Mira, pues de los tradicionales, de históricos,
1: Tampico.
0: Digo, hay varios.
1: Sí, hay varios. Sí, hay varios.
0: Por ejemplo, San Zacatepec, que es de los que iniciaron el fútbol mexicano por ahí de la década de los 40 o antes, quizá.
1: Ajá.
0: De equipos que han estado en primera división, el Celaya, el Irapuato, el Salamanca. No, Salamanca no ha estado en primera.
1: Oye.
0: Otro equipo, dime.
1: No, es que sí es cierto, tienes razón. Ahorita que, o sea, pensando en equipos pues fuertes o de los que iniciaron, sí hay muchísimos.
0: Sí, la
1: Tampico.
0: De Tampico, sí.
1: Oye,
0: sí.
1: Veracruz.
0: Veracruz, por supuesto, claro que sí.
1: Tienes razón, el Celaya, UDG.
0: De la UDG también es otro de un equipo que nació con figuras de primer
1: nivel. Es más, que desciendan a las Chivas, a Pumas, al Cruz Azul, que regrese Tampico, UDG y Veracruz de entrada.
0: Correcaminos.
1: Ándale, mano.
0: Fíjate, con Correcaminos hay una historia muy especial, no recuerdo exactamente el año, debe haber sido finales de los 80 quizá. Quien era en ese momento estaba el autólogo de Tamaulipas en primera división, y el rector de la universidad era Humberto Filizola en aquel tiempo.
1: Sí.
0: En ese tiempo ya tiene, creo, 49 años, lo registran como jugador, juega un partido contra el América allá en Tamaulipas, y estuvo a punto de hacer de humor al América, ¿eh?
1: Sí.
0: Humberto Filizola.
1: Sí, tienes razón. Bueno, como ahora, ¿quién estaba escuchando que podía dirigir, pero si se le pegaba la gana podía entrar a jugar? No me acuerdo quién, no de aquí de México. ¿Quién es? Recordaré o preguntaré al rato a quien me dijo.
0: Córrele, va.
1: Ronaldinho, creo. Sí, creo que Ronaldinho.
0: Va a regresar a jugar, eso ya es un hecho, ya se hizo oficial, Beto.
1: ¿Con qué equipo?

0: Este, ay, que me diera una garrasta en curva.
1: ¿Pero de dónde? ¿Eh? ¿De dónde?
0: De, ay, Dios,
1: mira, de Brasil, no, no, Europa, de México.
0: No, creo, mira, creo que es de Estados Unidos, pero no tengo la certeza en esto.
1: Que venga a jugar al Puebla.
0: No, pues imagínate, feliz de la vida, ¿no?
1: Con el Puebla.
0: Sí, como imán de taquilla, pero llenaríamos el Cuauhtémoc cada vez que haya partido, ¿no?
1: Sin duda, claro.
0: Sí, por supuesto, poco más de 50,000 espectadores tienes de capacidad.
1: Sí, ahora sí la afición iría a dejar sus centavitos ahí al Cuauhtémoc, ¿no?
0: Sí.
1: Para ver
0: sí,
1: a Ronaldinho. Y Ronaldinho, sí, pues dejaría sus centavitos ahí.
0: Sí, también.
1: ¿Cómo que en los bares, sí, Laura? No digas eso. Bueno, ya nos vamos, George. Mañana regresamos.
0: Alberto, pues ya nada más decirles que ya quedó conformado el calendario del Mundial Femenil que se va a celebrar el próximo año, en 2027, en Brasil. México está a un partido de calificar. Obtiene su boleto a ese Mundial. Los primeros cuatro de la tarde, es decir, los que lleguen a semifinales. México se tiene que enfrentar a Haití el 28 de noviembre de este año. Si México gana ese partido, obtienen automático su boleto para el Mundial del próximo año.
1: Bueno, ya veremos.
0: Órale, ya veremos, esperemos que sí, Beto.
1: Sale, George.
0: Órale, Beto, gusto saludarlos, cuídense.
1: Adiós. Dice Ronaldinho, va a jugar en un equipo de la Serie C de Italia. Nada más eso.
2: Nos dicen, buenas tardes, jóvenes, saludos, un buen viernes chiquito. Presta atención, Bebeto. Acá ando comiendo una paleta de hielo.
1: Ajá.
2: Atentamente, el cartero acalorado.
1: Bien, mira. No, pero tienen calor y se comen una paleta bien dulce, ¿eh? No inventes.
2: ¿Se te antoja?
1: Pues no, pues es que tengo más sed, voy por mi refresco de cola. No, sale peor.
2: ¿Qué tomas para...?
1: No, lo bajar. Puedo decir porque es horario familiar. Y sería como incitar a las niñas, niños y adolescentes.
2: Bueno, nos dicen, ¿qué onda? Un abrazo y beso en sus frentecitas. Los veo en vivo desde Facebook. Ojalá un día de estos vengan a visitarnos para comprar una pieza de barro. Todo sabe mejor así. Salsita en barro, tortillas, las semillitas de calabaza tostadas, frijoles en barro. Me dice Bebeto, ¿por qué insiste tanto en ir a plantar chile?
0: ¡Ay, Dios!
1: Árboles.
2: Es Irán, por supuesto.
1: Ah, Irán. Ya lo bloquearas, ¿no? Ayer quedamos en eso.
2: También nos dicen, Bebeto, ¿por qué te ríes? Ya vi que cuando hablan de chile, te sientes contento.
0: Ay,
2: qué bueno que es chile en nogada.
0: ¡Ay,
2: la terminación 4736 dice, buena tarde, los escucho en Necaxa. Yo sé mucho de Agustín Lara, pero mejor me callo.
1: Oh.
2: Sigan poniendo buena música, saludos.
1: Bueno, a ver, es que se dice que se casó cuatro veces.
2: Billos, así se llama.
1: ¿Quién?
2: Billos, quien nos mandó el mensaje.
1: Ah, Billos, la cantante.
2: No, Billions, Billos.
1: Dicen que se casó cuatro veces, ¿no? Pero... pues que tres fueron así como nada más por una cuestión publicitaria, eso dicen.
2: Ajá.
1: Que la bien oficial fue con Jorge Negrete. La otra fue con Agustín Lara, luego con, no recuerdo cómo se llamó el padre de su único hijo. Es que no recuerdo. ¿Cómo se llamó este señor? Pero bueno, el hijo, que se llama Enrique Álvarez Félix. Se llamó, por cierto. Se murió uno de los Caifanes, ¿no? No recuerdo cómo se llama el señor, pero bueno. Y con un francés que tenía hartos billetes.
2: Ora.
1: Sí, tu pati. Chapoy.
0: ¡Y ora!
2: ¡Ay, ora!
1: Se apellidaba Berger, una cosa así. Berger. ¿Alex? Ah, ya, así se llamaban desde los 60, 50.
2: Oh.
1: O sea, no era Alejandro. ¿Pero era Alex qué? ¿Pero francés?
2: ¿Qué?
1: Berger. Qué feo apellido, ¿verdad?
2: Nos dice Joss de San Panchito, ¿qué tal mi Lau BTS y mi brócoli preferido? Saludos desde este lado del estado de Puebla. Oigan, pongan a Soda Stereo como signos, rolota. Los te quiero mucho, son el mejor noticiero.
1: Sí, eso sí.
2: Y dicen, oigan, ¿ustedes creen que el Flaco de Oro es poblano o veracruzano?
1: Eso sí, no se ha sabido.

0: ¿no?
1: No se ha sabido, aunque, híjole, quién sabe. Pero yo sí dudo que haya sido, que haya nacido en Puebla.
0: Sí.
1: También hay una historia que la rajada que tiene en la cara. Ay, eso que, no, todos tenemos, no. Que se le hicieron aquí, en Puebla. Hay muchas versiones sobre el nacimiento de Agustín Lara. Hay muchas versiones. Hay una tercera, ni Puebla ni Veracruz. Yo creo que nació en Veracruz.
0: Una incógnita.
1: Qué guapo era eso, sí.
0: Nos dice, no van a regalar boletos para el festival.
1: Órale, ya nos tenemos que ir, caray. Justo cuando íbamos a regalar boletos, nos dicen que nos vayamos. A la... Bueno, gracias, Wenceslao. Gracias, Mario, ¿ah? Mari. Gracias, jefa Joss. Alina, Laura.
0: Bebeto, se quedaron muchos mensajes, mañana los leemos.
1: Regresamos mañana. Ah, no. Creo que mañana transmitimos desde otro lado. Ustedes quédense atentos y pendientes. Adiós. Adiós.

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10: Hola, ¿qué tal? ¿Cómo está? Muy buenas tardes. Me da mucho gusto saludarlos. Ya estamos a 20 de agosto del año 2026. Se está terminando este mes. Qué rápido ya. Estamos entrando ya a la parte final del 2026, esperando que a todos nos vaya bien. Y pues ahí vamos avanzando. Saludamos con mucho gusto a todas las personas que ya nos sintonizan por medio de la frecuencia modulada 95.3. Ahí póngala su radio 95.3 y también en las diferentes plataformas digitales. Recuerden que estamos transmitiendo totalmente en vivo a través de Facebook Live. Así que los invitamos que se vengan también de este lado en las diferentes vías de comunicación. Muchas gracias. Les recuerdo el número de cabina 953-53-430-25. Sean bienvenidos todos ustedes a nombre de Carlos Fabián, Miguel Ángel Ortega. Hoy agradezco en operación a mi amigo Carlos Manelit. Gracias, Carlos. También agradezco a Monse, a Randy, a Mirce y a todos los que integramos parte de SICOM. Muchas gracias a todos ustedes.

0: ustedes. Soy Briselda Sarabia y vamos con los titulares de este día.
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Vamos con los titulares de este día, y es que presentan a nuevo director de Seguridad Pública del municipio de Tehuitzingo. Más de 27,000 estudiantes regresarán a clases en la zona educativa 08 de Acatlán. 6 municipios de la Mixteca aún avanzan lentamente en la regularización de terrenos. Acatlán y San Pablo Anicano acercan actividades culturales y recreativas a niñas y niños de la Mixteca. Ahí está la información que estaremos presentando el día de hoy, así que lo invitamos a que nos acompañe durante este espacio informativo que transmitimos de lunes a viernes. Y bueno, vamos a entrar de lleno en materia de una vez, porque ya también tenemos nuestros invitados. Fíjense que hoy, 20 de agosto, se registró otro terremoto en la región, específicamente de Perú, cuya magnitud fue de 7.2 grados. 7.2 grados. Se precisó que el sismo ocurrió a las 13 horas, tiempo local de ese país, y tuvo como profundidad 108 kilómetros. La verdad es que bastante, bastante fuerte. Estoy viendo algunas imágenes, vi algunas imágenes lamentables de lo ocurrido por este sismo en Perú. ¿Qué es lo que está pasando? ¿Qué está ocurriendo en el mundo? 2026 se está marcando por sismos. La dependencia que se dedica al tema de sismos y todo esto expresó su solidaridad con la población peruana y señaló: en el caso de México, la Embajada de México en Perú mantiene comunicación con autoridades locales y con la comunidad mexicana que se encuentra en ese país, porque mexicanos hay en todo el mundo, creo, y la Secretaría de Relaciones Exteriores indicó que está dando seguimiento con la finalidad de brindar asistencia consular que pudiera ser necesaria. Hay una situación muy difícil en Perú. Tembló 7.2. ¿Qué está pasando? No sabemos. Requerimos un especialista de verdad en esto, porque se está moviendo tanto las placas tectónicas. ¿Qué es lo que está pasando? Venezuela registró 2 terremotos en solo 39 segundos, uno de 7.5 y otro de 7.2 grados, 2 constantes, imagínense, ni tiempo te da de salir. Ha dejado pues un sinfín de personas lamentablemente fallecidas. Esto ocurrido el pasado 24 de junio. Otro en Filipinas, otro terremoto ocurrió el pasado 8 de junio, también en Filipinas, de 7.8 grados. También podríamos confirmar el de Colombia el 10 de agosto, de 7.4 grados. También que ha dejado varios decesos en Colombia que lamentablemente pues no se han podido levantar. En Japón también registró un terremoto del 20 de abril de 7.0 grados. En Afganistán, el 3 de abril también registró otro más de 5.8 grados. ¿Qué es lo que está pasando? Y ahorita el de Perú. ¿Qué está pasando con esta situación? Venezuela, Colombia. De verdad que está muy complicada la situación en el tema de terremotos y está temblando más de 7 grados. Uno de los sismos más fuertes registrados en el mundo, si no mal recuerdo, ocurrió en el año 60. En 1960, de 9.8 grados. Imagínense. Entonces, ahorita los sismos que se están presentando son más de 7 grados. No sabemos cuándo va a temblar. No podemos dar certeza. Muchos dicen, se viene septiembre, ¿no? O se tiembla, ¿no? ¿Por qué? Porque normalmente se han registrado muchos sismos fuertes en el mes de septiembre, pero es coincidencia, porque en realidad nadie sabe cuándo va a temblar, pero sí hay que prepararnos. Por todos estos temblores vamos a tener que invitar ahí a nuestro amigo coordinador para que nos ve. Quedamos pendientes con una plática del Triángulo de la Vida.

0: ¿Cómo se tiene uno que poner, en qué postura, en qué forma? ¿Sí? Entonces, es importante referir y mencionar todo eso. Entonces, por favor, siempre tomar las precauciones necesarias. Y bueno, vamos a entrar de lleno a información de ámbito local. Fíjense que fue presentado el nuevo director de Seguridad Pública del municipio de Tehuitzingo. Allá en el municipio de Tehuitzingo, como sabe, han ocurrido una serie de hechos lamentables el pasado 17 de mayo, donde un comando armado ingresó a una comunidad, específicamente en Tezcalapa de Juárez, en un rancho, donde pues asesinaron a 10 personas. Y nos han llamado y los ciudadanos de Tehuitzingo nos han referido, oye, es que entraron a robar a mi casa, pasó esto en mi casa. Y por eso no le quedó ya de otra alternativa, de verdad, ver al presidente municipal, de buscar el apoyo por parte de la policía estatal. Es de humano reconocer, ¿sabes qué? Ya no le puedo. No nos queda de otra que buscar a los elementos estatales para que nos ayuden a resguardar la seguridad. Ahorita en el municipio, en la región de la Mixteca, hay dos municipios a cargo de la policía estatal, que es Acatlán de Osorio y que es también el tema ahí de Tehuitzingo. Este jueves 20 de agosto fue presentado ya oficialmente el nuevo director de Seguridad Pública a cargo de Jorge Estrada Gervasio, quien pidió de verdad a todas las personas, a todos los elementos policíacos de Tehuitzingo, que por favor se pusieran a la orden con el nuevo mando. Vamos a escuchar parte de lo que comentó el edil de Tehuitzingo.
1: Hagamos el trabajo necesario de tal manera que con la experiencia que ustedes traen, hagan lo necesario para que el cuerpo de policía que ya tenemos se ponga a trabajar y haga lo necesario para que tengamos un mejor servicio en el tema de seguridad. Quiero comentarles a todos que cuando recibimos el municipio, cuando recibimos la administración, no teníamos policía certificada. Hemos estado trabajando muy constante para poder lograr certificar a policías y poder tener armamento, porque cuando entramos no teníamos armamento. En este momento quiero decirles que tenemos 5 armas largas, 5 armas cortas. Eso es a través de las capacitaciones, pero estoy consciente que la formación que tienen.
0: Ahí está el tema. Pero aquí viene un punto importante, lo que comentó el presidente municipal, que cuando tomó las riendas de la administración no contaban con policías certificados, no contaban con armamento los policías. A lo que voy es porque apenas el presidente lo comentó, pero bueno, lo importante de esto es que ya va a tomar las riendas la policía estatal. Pero también comentó algo importante y señaló que la capacitación, sí se les ha dado capacitación a los elementos de la policía municipal, pero traen diferente capacitación los elementos de la policía estatal y esto les va a ayudar a reforzar mucho el tema de seguridad. Vamos a escuchar lo que comentó el presidente sobre este tema.
1: Los que se incorporan a este cuerpo de policía vienen con una formación totalmente diferente. Y a pesar de que los hemos mandado a capacitaciones, las formaciones son diferentes porque son muy constantes ustedes, los del tiempo. Sin embargo, estoy consciente que ustedes ayudarán mucho al cuerpo de policía para que realicen el trabajo. Con eso, por supuesto, que la sociedad tenga mayor tranquilidad, tenga mayor seguridad. Ustedes, director, armen estrategias de tal manera que trabajen todos, que trabajen para darle seguridad al municipio. Oficiales, comentarles que su nuevo mando está aquí a la disposición de ustedes, viene a trabajar con ustedes. Por favor, pongan todo su empeño, pongan todo su responsabilidad para que esto avance. Y les vuelvo a comentar, adelante de nuestro coordinador de la Policía Estatal, como en muchas ocasiones se los dije, nosotros, su director, su servidor como presidente municipal, el regidor de gobernación, se lo dijimos durante mucho tiempo. Hagan su trabajo conforme a derecho.
0: Pues ahí está el tema. Bueno, pues vamos a ir a nuestro primer corte cultural. Ya tenemos a nuestros invitados el día de hoy. viene

0: 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Regresamos.
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5: Son las 2, con 20 minutos.
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Gracias por continuar con nosotros. Agradecemos el favor de su preferencia. Le recuerdo el número de cabina 953-53-430-25. Y bueno, hoy en la parte de la entrevista me da mucho gusto saludar y tener en esta cabina amigos de una comunidad y una población muy bonita que se llama Comunidad del Ídolo, que pertenece al municipio de Petlalcingo. El Ídolo, yo lo ubico que está entre Petlalcingo y la Comunidad del Rosario, si no mal me equivoco, entre y medio también de

0: Guadalupe, bueno, por ahí queda el ídolo, que por cierto, ahorita están en temporada de pitayas, creo, ¿no?
1: Sí.
0: Choconostle.
2: Sí, claro.
0: Bueno, pues ahorita platicamos con ellos. Por eso me da mucho gusto recibir a Dan López Chávez, inspector suplente, así como Rosalía Huerta González, quien es la inspectora de la comunidad, así como Nelly Martínez Barragán, que es parte del comité. ¿De qué comité estoy hablando? Pues bueno, ellos están ya organizando la actividad y la fiesta para los 51 años de la posesión de sus tierras, que pues gracias a eso se logró esta posesión de tierra, se logró pues ya que se conformaran como comunidad, después como ejido, después como comunidad, como parte de la población de Petlalcingo, y pero no quieren dejar desapercibida la fecha. Hace un año, eso estábamos recordando, que estuvimos por allá, 50 años de esta celebración, y hoy 51 años, pero también lo van a festejar. Bueno, quien nos va a dar mayores detalles son ellos. Bienvenidos, ¿cómo están? Buenas tardes.
3: Buenas tardes.
0: ¿Quién quiere empezar? A ver, cuéntenos, ¿qué se tiene preparado para estos 51 años? ¿Quién quiere empezar?
3: Bueno, pues estamos celebrando lo que son 51 años de la posesión de tierras de la comunidad del Ídolo, perteneciente al municipio de Petlalcingo, de acá de nuestro estado de Puebla. Y pues como cada año, pues se nombra un comité, el cual se encarga de organizar todo lo que es los festejos, pues para este aniversario. Entonces, en esta ocasión, pues el programa que tenemos de eventos, que es del 25 al 28 de septiembre, tenemos para el día viernes 25 de septiembre a 8 de la noche, es una reseña histórica en donde pues se recuerda todos los acontecimientos de aquel tiempo de la lucha, y al final pues se hace un brindis con todos los presentes, los ejidatarios, público presente. Para esto pues ahí va a haber un sonidito ahí, un grupito pequeño que ameniza, que es Juan y sus teclados, que nos acompañan para esa noche.
0: 25 de septiembre.
3: Viernes 25 de septiembre.
0: Muy bien.
3: Para el sábado 26 de septiembre, igualmente a las 8 de la mañana, se va a hacer un desfile, se va a llevar a cabo un desfile en donde participan todas las escuelas de la comunidad, los ejidatarios y todo el público en general que acompaña pues a este gran desfile. Al final se ofrece un almuerzo comida, le llamo yo, porque es pues casi a mediodía cuando se termina, 11 de la mañana más o menos. Con eso se termina lo que es este evento del desfile. A las 10 de la noche se hace en esta ocasión va a ser un baile, en donde se va a presentar los Rayos de Oaxaca, alternando con Turiján Norteño. Eso es para este día sábado 26 de septiembre. Para el día domingo 27 de septiembre, a las 10 de la mañana hay una misa en acción de gracias, el cual ofrece la comunidad, pues dando gracias por tener esas tierras, ¿no? Por vivir ahí en esa comunidad del Ídolo. Y a las 8 de la noche, un gran jaripeo. Este jaripeo pues lo patrocina nuestra presidenta municipal, Isabel Vergara Tapia, en donde se va a presentar Rancho Las Amapolas, de Jorge Bernal. Y en la monta va a estar Las Estrellas Implacables, ameniza el grupo Combate. Eso es el día domingo 27 de septiembre. El lunes 28 de septiembre a las 5 de la tarde, ya para cerrar con broche de oro estas festividades que tenemos, hay un bonito programa cultural en donde participan las escuelas con bailables, poesías, participan todas las escuelas de la comunidad. Eso serían los eventos que va a haber.
0: Qué padre, la verdad, de su organización. A ver, inspectora, ¿cómo ha visto los cambios últimamente la comunidad del Ídolo desde que iniciaron a la fecha? ¿Cómo lo ha visto? Si se acerca un poquito al micrófono, por favor.
1: ¿Cómo he visto los cambios? Pues la verdad, se ven muy bien los cambios ahora. Pues ahorita estamos de comité de esta feria, es la primera vez que más quedamos puras mujeres para este comité.
0: Muy bien.
1: Entonces estamos trabajando, pues ahora sí, en lo que se pueda.
0: Demuestren que sí podemos.
1: Tratamos. Vamos a tratar de hacer lo mejor.
0: Lo mejor posible, qué bueno. ¿Cuánta población cuenta el Ídolo ahorita?
3: Más o menos hay una población de 500.

0: 587 habitantes en la comunidad.
1: Sí, y va creciendo.
0: Y va creciendo, lógicamente, sí, es una comunidad donde hay mucha gente joven, mucha gente joven. De hecho, ahorita en este comité, pues, me alegra de que hayan participado, pues, jóvenes, como es la señorita Nelly, ¿no? Que, pues, es una jovencita y ya se está involucrando en estas actividades. De hecho, pues, platicábamos que es bonito que se involucre la juventud, porque así también van aprendiendo cómo funciona un pueblito, ¿no? Todas las actividades que se hacen, y a la vez, pues, es una gran enseñanza para todos.
1: No, y Nelly, si has aprendido, por ejemplo, yo siento que, por ejemplo, aquí don Adán, pues, que tiene un poco de experiencia en ese tema, aquí está la inspectora, pues, poco a poco vas aprendiendo cosas de cómo organizar, ¿verdad?
2: Sí, porque, pues, yo la verdad apenas tengo 19 años y, pues, nunca había estado un comité así. Y, pues, la verdad, para mí me parece algo muy bonito, porque son etapas de la vida que aprendes cosas nuevas, son cosas negativas, positivas, y a la vez, pues, te sientes bien porque, pues, aprendes cosas, ¿no? Sí, que, pues, nunca habías escuchado y todo eso.
1: Claro, y cuéntanos, actividades, yo creo que la mayor parte es como para jovencitos, ¿no? El baile, el jaripeo.
2: Sí, la diversión, pues, que se realiza en esa feria, pues, es el baile, el jaripeo, el juego de fútbol de niños, de grandes, de mujeres, pues, sí, es una diversión que, pues, es una costumbre que tiene el pueblo y que, pues, cada año se va realizando, pues.
1: Qué bueno. Sí. Inspectora, pero... Bueno, qué padre, a mí me gusta mucho ir al jaripeo, la verdad, pero para esto, como dice aquí nuestro amigo Adán, pues ya solicitaron el apoyo para eso con la presidenta municipal, pero para las demás actividades, ¿cómo le van a hacer?
3: Bueno, pues ahora sí que el comité, pues se fijó una cooperación entre todo el pueblo, y pues todo el pueblito está cooperando.
1: Luego, creo que hay lugares que ponen cuotas fijas, ¿no? Te toca de a 500 pesos, ¿no?
3: Sí, pues ahí más o menos por ahí vamos. Sí, para los ejidatarios se fijó una cuota de 1,000 pesos, para los avecindados de 500.
1: Órale, muy bien.
3: Y ahí, pues poco a poquito.
1: No, se tiene que ir juntando, quizá a lo mejor en el momento del baile, pues, vendan algo, ¿no?, para sacar.
3: Bueno, ahorita estamos vendiendo también los fines de semana, antojitos mexicanos estamos vendiendo, y también, pues, gracias a los paisanos que están en Estados Unidos.
1: Eso.
3: Esos nos están ahora sí que ayudándonos, dando la mano grande para hacer todos los eventos, el más grande que es el baile.
2: Ajá, lo más principal, que ellos apoyaron con el grupo.
3: Nos están apoyando con los grupos ahorita.
1: Órale, sí. No, muy bien. ¿Cómo cuánta gente de la comunidad habrá en Estados Unidos? Por lo menos uno de cada familia tiene uno en Estados Unidos.
2: Sí.
1: Sí.
2: Como unos 200, yo creo, ¿no?
0: Sí.
3: Más o menos.
1: 200 migrantes, ¿no?
0: Dios sí, pues mío. En esta ocasión ahora sí que también damos las gracias. No es el primer año, siempre año con año los paisanos de Estados Unidos se unen allá. Uh-huh. Y ojalá y cada año haya más paisanos que se vayan uniendo, ¿no? Porque ellos sacan lo que es el baile, entonces nos apoyan, pues nosotros ponemos una aportación, pero lo más grande, se puede decir, lo hacen ellos, ¿no? Ajá, que ellos son los que hacen el baile, y hace un año de igual manera nos apoyaron con el deporte y todo eso, entonces sí es un gran apoyo de los paisanos que radican en Estados Unidos.
1: A ver, ¿quién me cuenta la historia? ¿Cómo surgió la fundación de la comunidad del Ídolo?
0: Pues mire, sé un poco de la historia, tal vez no toda como los que la vivieron, ¿no? Hay personas que la vivieron y pues cuentan quizás con más detalle, ¿no?
1: Sí.
0: De hecho, hace un año pues se entrevistó al señor Jesús Barragán, que es una de las personas que todavía la tenemos con vida allá en nuestra comunidad, y que él fue uno de los comités que estuvo presente cuando se ganaron las tierras. Entonces, pues, todo inicia en el año de 1955, pues, cuando se organiza el pueblo, esta comunidad del Ídolo. Anteriormente eran personas, pues, trabajadoras que trabajaban con el hacendado, por eso vivían ahí. Pero, pues, cuenta la historia que, pues, no tenían acceso a escuelas, a otras cosas, ¿no? A otras cosas, no eran dueños de sus propiedades, de sus terrenos donde sembraban, entonces, por eso se organizaron. Y empezaron a gestionar ante las dependencias correspondientes para que se reconociera como ejido o se les diera.

0: la posesión de las tierras. Esto pues se lleva muchos años con varios comités, pasaron varios comités, hasta que por fin, bueno, también en el transcurso de estos eventos hubo pues violencia, hubo ataques en donde perdió la vida un señor de nombre Antonio Herrera, y encarcelaron también a varias personas de allá de la comunidad. Entre ellos pues el señor Zenén González también, que fue una de las personas que estuvo preso, el señor Jesús Barragán y otros campesinos de la comunidad. Entonces, a través de muchos años gestionando, por fin en 1975, un 27 de septiembre de 1975, nos cuentan que reciben la noticia, nos dice el señor Jesús que recibe la noticia, en donde les dicen que por fin habían recibido la posesión de las tierras, se los habían dado en posesión, y pues fue una gran alegría para ellos ganar esta batalla, en donde pues hicieron una reunión, todos dicen alegres, abrazándose, pues felicitándose, porque al final de cuentas ya eran dueños de sus tierras. Y fue entonces cuando ya se empieza a formar el pueblo, donde ya trazan calles, ya pues se divide en lotes y todo, ¿no? La comunidad. Pero nos cuenta la historia que es hasta en octubre de 1976, cuando ya es reconocido como ejido, ya les llegan los papeles, pues donde ya el pueblo ya es reconocido como ejido. Y es así como empieza, pues se empiezan a recordar las primeras personas con algo sencillo, un convivio. Y pues así en transcurso de los años hasta ahorita, hasta nuestros tiempos, que es cuando pues ya la gente se organiza y tratan pues de festejar este acontecimiento, ¿no? Porque ya es algo importante para la comunidad, es parte de su historia de la comunidad o de este pueblo del Ídolo.
1: Inspectora, ¿pero antes sí se festejaba o no se festejaba?
2: Sí, cada año se viene festejando.
1: Ah, y pues no nos enterábamos.
2: Y este año, la verdad, pues yo me siento muy orgullosa de estar en el comité para hacer esta fiesta, porque la verdad que también mi abuelo fue el que estuvo luchando.
1: Ah.
2: Este es Sotero González. Ah. Ese señor también estuvo luchando mucho, y por las pláticas que me hacía mi mamá, que yo recuerdo, estábamos pequeñas.
1: Sí.
2: Me decía que lo buscaban mucho los agentes, pues, que querían su cabeza de él.
1: Ay.
2: O sea que sí, sí la sufrieron. Tengo a mi madrina, su hija, es una hija que le sobrevive, y esa también nos cuenta la historia, pues, que
1: sí, sí, cómo lucharon por la tierra, ¿no?
2: Que se escondían en las barrancas, iban a ahora sí que los buscaban para, querían la cabeza de mi abuelito, pues, porque era como digamos que el más que andaba para allá y para acá, el que los avanzaba todos los demás.
1: Sí, sí, claro.
2: Un poquito, y pues ahora imagínese, le digo, festejar a ellos y recordar que gracias a ellos, pues todos tienen un pedacito de tierra para cosechar, para comer todo el año.
1: A ver, ¿los eventos son gratuitos? ¿El jaripeo, el baile?
0: El baile tiene un costo. El okay. baile sí tiene un costo, que es de 200 pesos en antes del evento.
1: Ah, okay.
0: En taquilla va a ser de 250 pesos. Los boletos ya van a estar disponibles dentro de unos días para las personas que quieran comprar su boleto con anticipación en la inspectoría. Ahí va a estar el comité para las personas que quieran sus boletos, ahí por las tardecitas, o pueden comunicarse conmigo y yo me comunico con el comité para sus boletos, porque a la mera hora pues va a estar en 250, va a subir 50 pesos más, y los reservados van a estar en 200 pesos.
1: Pues vayan a disfrutar un ratito de este baile. Es una comunidad, por ser poca población, de verdad que es muy, muy segura, ¿no? No pasa nada, sí. Entre ellos mismos se cuidan. La verdad es que, pues, pueden ir a aprovechar, y si pues queda mal por ahí, pues ahí se duermen, no les pasa nada. Ahí los cuidan, ahí los mismos pobladores. Entonces, Pues lo importante de esto es esta celebración, 51 años de esta fundación, de esta población, que la verdad pues ha ido creciendo, ha ido sobresaliendo y sobre todo pues ha ido mejorando. Vamos a ir poco a poco ya cerrando la entrevista. A ver, Nelly, pues algún mensaje que les quieras dar a las personas que pues quieran ir a conocer el Ídolo, ¿cómo pueden llegar al Ídolo, a esta comunidad?

0: Oh, pues de referencia o como puedan ir, si nos gustan visitar para la feria de nuestro pueblo, pues de aquí de Acatlán, salen combis para llegar a Petlalcingo, de Petlalcingo se van para el Ídolo, sale una combi
1: ¿Hay una
0: y
1: combi?
0: sí, ahí ya pueden llegar al Ídolo y está cerquita, son mínimos.

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12: Son las 2:46.
13: Aprende a descansar. 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

0: directamente al CIS, está Tehuitzingo, está el municipio de Chinantla, está Sayacatlán de Bravo, San Pablo Anicano, mis queridos amigos de San Pablo también, vénganse para acá a checar si no están con el tema, no, ahí que quieren regularizar su predio, pues aprovechar el programa, no es para los que ya empezaron un trámite, sino para también aquellos nuevos que quieran ingresar. ¿Y saben cuál es el peor de todos? Acatlán de Osorio. Están aquí. Yo creo que pues se hace más lejos si van a la escuela, por ejemplo, ¿no? Vayan al CIS a preguntar y terminen el trámite. El costo nada más es de 3,500, mientras una escritura te sale en 20,000 pesos para poder sacar una escrituración de tu terreno. Entonces, con 3,500 pesitos sacas el asunto. Aprovechen este programa. Ante esta situación, el representante del Registro Público de la Propiedad invitó a los ciudadanos que todavía no han regularizado sus terrenos. Vamos a escuchar lo que comentó.
1: Pues ha tenido eco en varios servidores públicos y en la población en general, ¿no? A excepción de algunos municipios que aún pues todavía están un poco atrasados en el trabajo de lo que es la regularización de la tenencia de la tierra, pero este programa que ha venido implementando nuestro gobernador en aras de que la población en los diferentes municipios tengan certeza jurídica, pues quiero comentarte que en Acatlán son 16 municipios que comprende el Registro Público de la Propiedad, y de esos 16 municipios únicamente 6 municipios no han avanzado en este tema. Además, podemos decir que 9 municipios, algunos ya hasta terminaron, otros están en un gran avance, tienen personas muy comprometidas para responderle a la ciudadanía, cumpliendo este papel, esta encomienda que le da a los municipios nuestro señor gobernador y a todos pues nosotros que somos servidores públicos, ¿no? Entonces,

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0: Sí, muy buenas tardes. Mi nombre es José Ambrosio Hernández. Soy el mayordomo del Arcángel San Rafael. A sus órdenes.
1: Muy buenas tardes a la audiencia. Yo soy Sonia Flores Ramírez y estoy como vocal en la mayordomía del Arcángel San Rafael.
2: Hola, ¿qué tal? Mi nombre es Rubí Salas Navarrete y soy esposa del mayordomo y estamos para servirle a Dios por medio de nuestro arcángel que tanto amamos, que tanto queremos y pues por supuesto a todos nuestros paisanos que nos lleguen a visitar en estas festividades.
3: ¿Qué tal? Mi nombre es Jesús Fernando Guzmán Sarabia y soy en este momento el tesorero de la mayordomía del Arcángel San Rafael 2026-2028.
4: Perfecto. Pues vamos a platicar un poquito porque sabemos que para llegar a ser mayordomo en uno de los diferentes barrios, en especial San Rafael, pues es difícil. Sabemos que hay fila para que sean mayordomos y platícanos un poquito de la experiencia de qué se siente lograr uno de los principales objetivos que ha tenido. Nos estaban platicando fuera de cámaras y de micrófonos, los cuales pues no sabemos desde cuándo tenía usted ese pedimento. Platícanos un poquito.
0: Bueno, sí, la inquietud siempre viene desde niño, ¿no? Porque nosotros hemos vivido en San Rafael mucho tiempo, desde que nacimos, y pues a veces va uno paso a paso, y la verdad cuando pues se llega la oportunidad de ser mayordomo, es algo muy bonito, pero a la vez un poco difícil por el trabajo que se realiza, pero en realidad con el apoyo de la gente y de todos los de San Rafael y las comunidades, pues se logra este trabajo de ser mayordomo. Pues la verdad es una experiencia muy bonita.
4: ¿Cómo nace la inquietud? ¿Cómo se le atraviesa la idea de ser mayordomo? Sabemos que en algunas ocasiones logramos ser parte del comité, pero ya ser la cabecilla de este comité, pues hay veces que es difícil llegar. ¿Cómo nace ese objetivo?
0: Pues mire, le voy a platicar una anécdota muy bonita, porque pues yo por lo regular siempre participaba en el comité de fiestas profanas. Sin embargo, hace como 6 años llegó en la imagen de San Rafael a mi casa pues de visita. Y de ahí nació de que algún día quería ser mayordomo, pero pues no sabía cómo todavía. Entonces tenía que prepararme un poco para yo poder ser mayordomo. La verdad, prácticamente San Rafael me fue a traer a mi casa. Y es una experiencia muy bonita.
4: Perfecto. Sabemos que en este caso a veces los patronos de las diferentes iglesias son seguidos por ciertos milagros, por ciertas peticiones que le hacen, por ciertas mandas que también se le tienen la oportunidad. No sé si eso es parte del acercamiento que tiene usted.
0: Pues sí, porque la verdad le digo, la inquietud y las personas que se acercan y dan testimonio de los milagros que han recibido, es algo muy bonito. Y a través de San Rafael, que lo conocemos como la medicina de Dios, y ahorita andando en peregrinación los arcángeles en las casitas, pues ya tenemos 2-3 testimonios de personas que se han curado, y por eso es que la verdad, de todo corazón, seguimos con esta festividad y queremos que salga todo bien.
4: Ahora, antes de cambiar con los demás integrantes, ¿qué se siente? ¿Qué tiene como tal objetivo cuando ya lo primordial se ha logrado, que es ser mayordomo?
0: Bueno, pues ahorita la prioridad es sacar adelante esta festividad que tenemos en puerta, y pues ojalá y la gente nos apoye para seguir adelante y poder sacar esta festividad, y pues no queda más que echarle ganas.
4: Perfecto. De este lado le presta tantito el micrófono. Vamos a platicar con usted. ¿Es la primera ocasión que llega a este comité? ¿Ya ha estado anteriormente? ¿O cómo se acerca? Platíquenos.
1: Mire, es primera vez que yo participo en una mayordomía aquí en Acatlán de Osorio. Yo soy oriunda de Acatlán de Osorio. Mi padre, el señor Carlos Flores Martínez, él tiene a cargo una diputación. Antes, no sé si hoy todavía la actualidad el nombre, pero antes se le llamaban diputaciones a cada grupo. Entonces, mi padre tiene

0: Ya alrededor de 45 años que tiene a cargo ese, que estaba en ese grupo. Otras personas eran las responsables, pero ya fueron falleciendo. Y hoy mi padre, que tiene edad de 94 años, todavía está en el grupo, pero lo respaldamos nosotros, sus hijos. Yo vivo en San Pablo Anicano, tengo 45 años de vivir allá, pero yo transito a diario aquí a Catlán por a mi padre y estoy inmersa en ese trabajo, en ese grupo, y año con año sacamos las mañanitas que nos pertenecen, que corresponde a nuestro grupo. Por eso hoy, cuando asistí al nombramiento del mayordomo, yo no llevaba cierta, ¿cómo les diré? Nunca pensé quedar en la mayordomía. Pero cuando ya nombraron al mayordomo, yo nombraron al secretario, al tesorero, y ya dijeron que personas voluntarias, que quisieran participar con el mayordomo, y yo fui una de las primeras que me levanté y les dije que si me aceptaban, pues que yo era, vivía en San Pablo, pero que yo, ahora sí mis raíces están aquí en Acatlán. Y la gente dijo sí. Entonces hoy yo de todo corazón le estoy sirviendo a mi arcángel San Rafael. Es el arcángel muy milagroso. A nuestra familia le ha hecho muchos milagros, vivimos agradecidas con él, y como lo que significa San Rafael, medicina de Dios, es un arcángel muy milagroso. Es por eso que hoy estoy aquí participando en todo lo que puedo, estoy participando en la mayordomía, y así lo haré hasta que pues salgamos de la mayordomía. Esperemos salir bien, hacer bien las cosas. Es mi primera vez y espero hacerlo bien.
1: ¿Qué se siente?
0: Se siente una cosa muy hermosa. Yo nunca había, como le decía, no había participado. Hoy, tres veces por semana, vamos a cambiar los arcángeles que andan en visita casa por casa. Y de verdad, ahí se da uno cuenta de que la gente, tanta fe que le tienen al arcángel. Con gusto nos reciben, con gusto, cada familia donde nos recibe da su aportación de acuerdo a sus posibilidades, pero ellos hacen todo lo posible por dar, aportar una limosna al arcángel. Y esa limosna es la que se recopila para realizar la fiesta. Porque si bien, ahorita le concierne al tesorero esto, pero si bien yo adelanto un poquito, recibimos muy poco de dinero. No teníamos para movernos, pero gracias a Dios y a la gente que le tiene tanta fe al arcángel, es la que nos ha ido cooperando, y hoy pues tenemos ya algo. Y de verdad esta fiesta pues la saca, aparte del barrio, la saca toda la gente de varios lugares, porque le tienen mucha fe, aportan, hacen sus apoyos, sus donaciones.
1: Perfecto, así que pasamos de este lado también. Platíquenos un poquito cómo se siente a formar parte de este comité, de esta mayordomía.
2: Híjoles, es un compromiso bien grande, ¿verdad? Es un orgullo pertenecer a esta mayordomía. La verdad, yo no me lo esperaba. Mi esposo pues sí quería, pero a la vez él decía, si San Rafael me elige, voy a servirlo con mucho cariño. Yo decía, pues ahí te seguiré. Ahí estaré contigo, a tu lado, ayudándote lo que pueda, ¿verdad? Porque sí, realmente es un gran compromiso. Y como bien dijo mi esposo, pues sí, llegó San Rafael a la casa a de visita, y de ahí nos empezaron a invitar a seguir. Y sin querer empezamos a acompañar. Cuando nos dimos cuenta ya estábamos apoyando. Y y ahora que lo eligieron a él para ser mayordomo, pues sí, se siente muy bonito, con mucha responsabilidad, y como bien dice aquí la compañera, pues esperamos sacar un trabajo bien, un trabajo que le agrade a Dios, que sea para que se le haga una fiesta bonita a nuestro arcángel que tanto amamos, que tanto nos ha hecho tantos milagros de manera particular. Sí, yo sí tengo un milagro ahí con mi mami. Ella murió de cáncer, pero cuando ella empezó fue cáncer de mama, y de ahí se le extendió a los huesos, y pero la llevamos, ¿no? Después se le subió a la cabeza, y pues ahí decíamos que ya se había acabado.

0: todo. Y y alguien le dijo a mi mamá, se acerca la fiesta de San Rafael, ve y diles que te limpien con el pescadito. El pescadito dice, te va a ayudar, bueno, Dios te va a ayudar por medio de San Rafael y el pescadito que te limpien, límpiate con mucha fe, ahorita que lo van a bajar a San Rafael para que no, para que sanes. Y pues cuando es cáncer en la cabeza y les ponen radiaciones y eso, pues se pierden, no sé si usted sepa lo del cáncer, se pierden, a veces pierden la vista, ya no tienen estabilidad. Entonces así lo hicimos, fuimos a allá estaban San Rafaelito abajo y le pedimos a la persona que estaba ahí que nos permitiera el pescadito para que se limpiara su cabecita de mamá. Y sí, así lo hicimos. Días después regresamos a México para que le hicieran sus estudios y le empezaran a hacer sus radiaciones y quimios y demás. Y y le dijo el doctor, pero usted ya no tiene nada en la cabeza de la enfermedad. La enfermedad realmente aquí no está. Sí, aquí en los reportes que tengo, sí tenía, pero no lo tiene. No sé qué le hizo usted, no sé qué pasó con usted, pero ya no lo tiene. Entonces, si yo amaba a San Rafael, aún no empezamos a amar más ahí. Aún empezamos a creer más en él, mi mamá también. Y y cada que vamos, híjoles, pues era una emoción muy grande asistir a su festividad. Y sí, efectivamente, ahorita me emociona el estar ahí sirviéndole. Sí me preocupa, pero tenemos fe en Dios y en San Rafaelito, quien nos ha de ayudar.
1: Perfecto. Una cosa es estar como tal apoyando desde abajo, pero ya estando enfrente y al lado de la imagen, pues ya es otra cosa. Es un nerviosismo que cada vez que se acerca la gente, hasta los vellitos se ponen de punta.
0: Sí, así es. Es complicado porque sí, el que, como bien dice usted, íbamos, ayudábamos. Y sí, pero pues no es mi responsabilidad, ¿no? Aquí es nuestra responsabilidad. Pero pues nos eligieron, o en este caso a mi esposo, y aquí estamos.
1: Perfecto. Ahora vamos con el más serio de todos. Platícanos un poquito cómo te acercas, cómo llegas a esta mayordomía.
2: Pues bueno, como ya la gente lo sabe, yo soy nacido en la Ciudad de México, pero ahora sí que mis raíces son aquí en Acatlán. Yo vengo de la ciudad a ver a mi mamá. Pero mi abuelo, Ricardo Sarabia Camacho Herrera, que ya en paz descanse, él era muy devoto del Arcángel San Rafael. Entonces, siempre nos decían, vayan a los rezos, acompañen a la gente. Entonces, de ahí nace, ¿no? Nace el seguir el legado de mi abuelo, el ayudar, el apoyar. Porque sí, como lo menciona, ¿no? Es muy importante el apoyo. A veces no solamente el que tengas el cargo de mayordomo, pero también la gente que te ayuda, la gente que se acerca, suma, la verdad. Porque es una festividad demasiado grande, donde más o menos esperamos unos 5,000 almas. Entonces, la verdad se complica porque pues, son muchas cosas que realizar. Entonces, me dice mi abuelo, súmate, hijo. Está ahí presente para que pues, ayudes, ¿no? Aunque sea rejuntar la basura. Se da la oportunidad de participar con la señora More Rosales en la mayordomía que a ella le toca. Y pues, si siente ese fervor al arcángel, esa energía, ¿no? Esa energía de paz, de tranquilidad. La gente comenta muchos milagros y comienzas a hacerte esa devoción hacia él y el respeto. Subimos a la reunión, fuimos partícipe también como mayordomo, quedó el compañero José, y yo me sumo con él a este proyecto de la mayordomía y quedo como tesorero. Es una gran responsabilidad porque pues lleva las finanzas del arcángel, ¿no? Entonces, al final de cuentas, ¿quién es el que va a dar la cara a la hora del corte de caja? Pues su servidor. Y esperemos que todo sea con transparencia, que la gente vea que en realidad se trabajó y se den cuentas claras. Entonces, pues sí, haciendo la invitación a toda la gente que guste participar, acompañarnos, pues también serían bien recibidos para que así se engrandezca más la fiesta de nuestro Arcángel San Rafael.
1: ¿Es la primera ocasión?
2: Sí.
1: ¿En la mayordomía como tal?
2: Sí, como tal, sí. Había apoyado, pero solamente como...
1: Pues, como colaborador.
2: Sí, que me decía, un amigo, Javier Flores, me decía, agarra tu bolsita, mi chucho, vamos a juntar la basura. Pues, sí, sin problema, ¿no? Entonces, hasta el pequeño detalle que uno lo vea significativo, pues tiene...
1: Gran mayor relevancia.
2: Sí, tiene mayor relevancia a lo que uno quiera hacer.
1: ¿Cómo te sientes al formar parte?
2: Híjole, pues al principio sí como que yo decía, vamos a ver qué sale. Pero conforme va pasando el tiempo, vas adquiriendo ese compromiso.

0: ya no solamente con la gente, sino contigo mismo. ¿Qué tan responsable eres con la imagen? Porque sí, yo participo también en la liturgia de los domingos, y entonces allí en el Calvario, y pues lo tengo de frente, ¿no? Y lo observo y le digo, ayúdame, porque esa es algo, una responsabilidad que uno debe de tener y estar bien cimentado para lo que venga, pues uno debe de estar listo.
1: ¿Qué dijo la familia cuando les dijiste eso, cuando vieron la noticia que ibas a ser parte de...?
0: No, pues todos el que decía, no, Chucho, ¿en qué te metiste, no? Porque normalmente siempre ha sido muy criticado la mayordomía, de que se llevan las cosas, que no entregan cuentas claras. Entonces me decía...
1: El reto que
0: sí,
1: tienes.
0: Sí, ¿no? O sea, tienes un reto enorme, pero tú puedes. Cuenta con nuestro apoyo. Y sí, la familia se ha sumado, en este caso, mi esposa también, la maestra María del Carmen Morán Martínez, que la verdad, pues su apoyo siempre es incondicional, ¿no? Siempre nos lleva, me acompaña, tú puedes, me ayuda con las cuentas, mira qué te falta, aquí chécalo. Ya que también así mismo se sumó a los rezos, porque también son bien importantes. Como llevamos la visita de los arcángeles a los diferentes domicilios, pues hay que ofrecer el rezo por las familias. Entonces siempre es la coordinación entre, ahora sí que el encargado y la familia.
1: Perfecto. Y el público se estará preguntando, si es hasta octubre, ¿qué hacemos en agosto platicando de esto? Pues inician los preparativos. Es una de las diferentes actividades que es parte de la mayordomía. Inician con tiempo antes para que no les agarren las carreras. Aparte que hay actividades que van a estar realizando y ya están realizando. No sé si nos pueden platicar un poquito de ello. ¿Quién nos platica?
0: Bueno, pues ahorita ya lo que nos tenemos próximo es, estamos viendo la recaudación de algunos artículos que nos quieran donar. Por ejemplo, puede ser desechables, algún material de cocina, lo que gusten,
1: una cuchara. ¿Cómo es? Por usual, ¿cuáles instrumentos son?
0: Pues podría ser botes para hervir la carne, alguna cazuela, coladores, una licuadora. Pues artículos de cocina para continuar y llevar a cabo lo que es la comida que se les ofrece a los paisanos, a la gente que nos visita de la Ciudad de México, de aquí de Acatlán, de Osorio, de los diferentes lugares que nos visitan, ¿no? Entonces se les ofrece esa tradicional comida que se da desayuno, almuerzo y pues válgase la redundancia, la comida.
1: Perfecto, así que pues las personas que están aquí en Acatlán de Osorio, personas que también nos están viendo a través de las redes sociales en cualquier parte del mundo y ya conoce a este patrono de aquí de Acatlán de Osorio y quiere ser partícipe, pues lo puede estar realizando con estos diferentes donativos, estos diferentes apoyos que pues se le brinda a la mayordomía para estar también pues brindándoles un pequeño bocadillo a las personas que los están visitando. Nos están platicando que hay un acomodo en cuestión de las imágenes, cómo se van repartiendo. Platíquenos un poquito que van visitando a las familias. No sé si nos puedan platicar un poquito de ello. ¿Cómo es eso? ¿Cómo la familia se acerca? ¿Ustedes la seleccionan o la familia alza la mano?
2: No. Bueno, hay familias que llegan y nos solicitan, que quieren que llegue el arcángel a sus casitas. O llega a determinada calle y en esa calle empieza uno a recorrer casa por casa. Si no llega nadie a solicitarlo, va uno y le pregunta a uno si desean que los visite el arcángel. No, de maravilla, rápido nos dicen que sí, que casi no, es muy poca la gente que nos pudiera llegar a decir que no por su espacio, y si nos dicen que no, pero pues el día de la fiesta pues nos apoyarán con algo por falta de espacio a veces, pero si no si lo reciben, y la verdad hay lugares donde lo reciben con tanto amor que de verdad se nos enchina la piel nomás de verlo, cómo lo reciben, le adornan su espacio donde lo van a recibir, le escogen el color de para su panel,
1: su fondo
2: con el color de su vestido. A veces le contratan alguna música, o ya para sacarlo de su casita y llevarlo a otro lado, lo trasladan con tecuanes. O sea, se ve el amor con el que reciben a nuestro arcángel. Y de verdad que es una emoción bien bonita. Ya solamente a veces cuando nos los piden demasiado lejos, para no estar brincando de un lado y otro, tratamos de llevar un recorrido. Un recorrido para

0: que también, o sea, estarlo moviendo en camioneta por cierta distancia lejos, pues se puede ir maltratando, ¿no? Entonces tratamos de llevar como una ruta de las casas que visita, pero sí, vamos a tratar de que visite a la mayor parte de casas que se pueda.
1: ¿Cuándo inician esas visitas? ¿O ya están?
0: No, ya están. Ya están las visitas.
2: Bueno, desde que nosotros nos toca recibir el cargo de mayordomos, lo recibimos en noviembre. Diciembre, las primeras posadas que se dan para lo del Niño Dios, a la mayordomía de San Rafael le toca la primera posada. Ahí ya empieza nuestro trabajo. Y de ahí ya pasamos enero y empezamos a trabajar el 6 o 7 de enero. Desde ahí, de ese mes, empezamos a trabajar, a buscar casas donde va a llegar, y de ahí pues seguimos todo el año trabajando hasta septiembre, que es ya son las últimas visitas, es cuando ya le paramos para preparar todo lo que es la fiesta.
1: Yo pensé que era desde agosto, pero todo el año están visitando. Sí, entonces, más o menos, ¿cuántas familias están visitando o cuántos hogares visita?
3: Bueno, estamos visitando tres familias por semana. Bueno, son tres días a la semana, que es lunes, miércoles y viernes. Pero por día hacemos dos visitas. Es porque son dos arcángeles. Uno que está en su nichito de madera, que está chico, y otro de bultito que está grande, como de un metro. Como de un metro está la imagen. Entonces, esos son los que andamos trasladando, los cambiamos lunes, miércoles y viernes. Por eso visitamos a la semana seis domicilios, seis casas.
1: Imagínese, todo el año.
3: Sí, todo el año. Sí, pues hay veces que pues programamos todos, hay veces que pues invitamos, el mayordomo invita gente, vecinos, y sí nos acompañan. Nos acompañan a irlo a dejar, a trasladar al arcángel de un lugar para otro. Inclusive lo llevamos un tiempo a Tetelcingo. Ahí anduvo el arcángel grande, el grandecito, anduvo ahí en Tetelcingo. Una enfermera le tiene muchísima devoción de ahí de Tetelcingo. Ahorita no tengo su nombre de la enfermera. Uh-huh. Ah, la enfermera Edith. Ella con qué gusto lo recibe y nos recibe a nosotros, a todos. Inclusive ella le manda hacer su vestidito, y cuando ella sale de su casa el arcángel, ya sale vestido con el nuevo vestidito que ella manda hacer. Y de verdad pues uno se queda bien maravillado, y eso nos motiva a seguir adelante y a echarle ganas para que pues esto salga del todo bien.
1: Imagínense, ver que la mayordomía no solamente es para la fecha en especial, sino está trabajando todo el año para poder dar grandes frutos. Antes de comenzar con respecto a las actividades, mucho del público que nos está escuchando y viendo se queda con esa hormiguita del pescadito. Lo he escuchado varias ocasiones, pero no sé, tengan ustedes en mente o alguien les contó cómo inicia esa tradición, porque ya se volvió tradición que alguien no pida o que alguien se acerque para pedirle algo o para llevar a cabo algo.
2: Bueno, mire, aquí no sabemos de cuándo empezó lo de la reliquia del pescadito, porque ahora que estamos, mucha gente con mucho amor, o cuando está, van a tener, por decirlo, una cirugía, o van con el doctor, siempre nos llaman y nos dicen, oye, préstame el pescadito porque me voy a operar o voy a salir, y se limpian con la reliquia del pescadito de San Rafaelito. Y pues sí, la verdad es muy bonito. Nosotros yo como mayordomo, pues a veces me hablan en la mañana, a veces me hablan en la noche, y tengo que ir porque la fe de la gente es mucha y muy grande. Entonces no podemos fallarle en ese aspecto, porque pues haga de cuenta que nosotros llevamos la medicina a los pacientes de Dios, ¿no? Porque por medio de San Rafaelito nosotros nos trasladamos y llegamos a las casas, y ya a la hora que se están limpiando nosotros empezamos a orar, tanto mi esposa como yo, para que todo le salga bien y esperemos su recuperación de los pacientes.
0: También, bueno, San Rafael, a mí lo que más me llamó la atención

0: fue que es bíblico, o sea, viene en la Biblia, viene en el libro de Tobías, y ahí nos dice que cuando San Rafael acompañó a Tobit a cobrar a lo que le debían a su padre, en el camino, al pasar al río, se le encontraron con un pez muy grande que casi mordía a Tobit. Y le dijo San Rafael, ahí no lo conocía que por San Rafael, ¿no? Le dijo, agarra el pez y quítale el corazón, el hígado y la hiel. Dice, porque cuando Tobit tenía que casarse con una parienta, la cual ya llevaba siete maridos que se le morían, porque el demonio Asmodeo se los mataba, estaba enamorado de ella y pues se los mataba, ¿no? Entonces, a quien le correspondía casarse con esa parienta, el pariente más cercano era Tobit. Entonces, él le dijo, el día cuando tú te cases con ella, en la noche de bodas, en el de que antes ponían bracitas, ¿cómo se llamaba? Que
1: ¿el se olía?
0: Que se olía
1: incienso,
0: perfumario me parece que se llamaba. Dice, pones a asar el corazón y el hígado, no recuerdo bien si es el hígado, pero sí es parte de las vísceras del pescadito, para que el demonio, cuando llegue a perturbarte y querer matarte, se ahuyente con el aroma de los que estás poniendo en las brasas, y te pones a hacer oración. Incluso los papás de esta parienta, que en este momento se me fue su nombre, en la noche acabaron una tumba para que al otro día, pues seguro se moría, ¿no? El marido de su hija. Y no, eso así lo hizo. Y antes, dice, también de consumar, hace su oración con tu esposa. Y así lo hicieron. Se consumó el matrimonio, y al otro día los papás de ella se quedaron muy sorprendidos, porque pues efectivamente el demonio Asmodeo se fue, no perturbó más a esta chica, y finalmente se consumó el matrimonio y todos bien contentos, y le dieron la mitad de sus riquezas de sus papás de ella, se las dieron a Tobías. Entonces, lo que fue a cobrar por lo que le debían a su papá, más lo que les dio sus papás, o sea, habían obtenido muchas más riquezas, ¿no? Y de esa manera regresaron a la casa de Tobías. Pero para esto Tobías le cayó excremento de pichones en sus ojos y quedó ciego. Entonces, ya cuando venían de regreso, le dice Rafael a Tobit, le dice, ahorita que llegues con tu papá, la hiel que traes del pescado, se la untas a tu papá para que pueda volver a ver. Y sí, efectivamente, al llegar le untó la hiel y él volvió a ver. Entonces, por eso es que el pescadito es el que andamos trayendo. No sabemos si siempre ha sido así, porque nosotros empezamos yo sé del pescadito desde mi mamá, ¿no? Mi mamá tiene ya varios años que falleció, y ella se curó un poco antes. Entonces, yo leí en la Biblia, escuché al sacerdote también que lo explicaba, porque sí, al ir a la misa de San Rafael te lo explican, ahí te lo dice, te dice el sacerdote, te dice esta explicación, y ya él volvió a ver el papá de Toby.
1: Perfecto, así que ya una pequeña breve explicación, se pueden acercar también con el comité, con la mayordomía, para que les platiquen y lo vean también en viva persona. Vamos a iniciar con un poquito de las diferentes actividades, porque ya se nos fue la mitad del programa, y con respecto a las actividades, pues sí, tenemos algo que platicar. Así que, ¿con quién iniciamos?
2: Bueno, pues las actividades ya empezaron, ¿no? Porque empezamos con la labranza de cerita, y ese es el primer a mitad de mes de este que estamos, y ya ahorita este primer lunes empezamos con la repartición de cera para recaudar fondos pues para la fiesta, pero ya empezamos a trabajar, y ahorita pues lo que viene es

0: la segunda colecta, que también se hace los lunes, es la segunda colecta, y ya después sería la tercera, pero ya para preparar lo que es la comida, el recibimiento de los paisanos y pues todo lo que acontece en la fiesta. Pero sí, ya empezamos a trabajar, ya estamos en, le digo, ya estamos en repartición de ceras, y ahorita ojalá la gente que nos esté escuchando pues nos espere el lunes para que nos aporte su cooperación.
1: ¿Día y horario?
0: Empezamos desde la mañana a las 9 de la mañana, empezamos a recorrer todas las calles de San Rafael y de la Palma, San Gabriel, San Cristóbal y San José y San Luis. Y el centro de Acatlán, que son los que más nos apoyan también para recaudar fondos para las ceritas de San Rafael.
2: Perfecto. ¿Qué más nos pueden comentar con respecto?
3: Pues la siguiente actividad es lo que comentabas, ¿no? De las madrugadas. Ya comenzamos con esa actividad del día 30, que comenzamos con el primer recorrido, el 30 de septiembre.
2: ¿Qué día es?
3: Es digo que día es 30 de septiembre, porque sí es importante.
2: Y esto ya también se ha vuelto una tradición porque es en la madrugada. Y a pesar que digan que es en la madrugada y no va a haber gente, es mentira. Hay mucha gente que está en esta actividad. Platícanos un poquito.
3: Bueno, el día miércoles 30 de septiembre comenzamos con la primera procesión que sale de la calle. Bueno, el señor encargado es el maestro Salvador Martínez Espinosa, el cual a hoy asume el encargo del primer día de mañanitas.
2: La apertura.
3: Ahora sí que de la apertura, el señor Salvador. Y damos inicio con la primera procesión a las 6 de la tarde, que sale del domicilio Ricardo Reyes Márquez, con el número 74, al llegar al Calvario. Esa sería la primera procesión.
2: ¿A qué horas?
3: A las 6 de la tarde.
2: 6 de la tarde.
3: Antes de la procesión, que se da el alba a las 11:30 de la mañana en la parroquia del Calvario, ahí se suenan las campanas, que es como que ya la apertura de la fiesta, que se da de las 11:30 de la mañana, 11:45 y a las 12. Son tres repiques para que así demos el anuncio, y luego ya conllevamos la primera procesión. Uh-huh. Llevamos la imagen al Calvario y de ahí regresamos a las 4 de la mañana, ya siendo el primero de octubre, que sería jueves. Uh-huh. Y ya se le dan las mañanitas al arcángel en el Calvario. Y posteriormente, terminando, damos el recorrido por las principales calles del barrio de San Rafael.
2: Es una pequeña calenda.
3: Pero en la madrugada.
2: No podemos decir pequeña porque no es pequeña en cuestión de la cantidad de gente, pero esta, a pesar de que está iniciando 4 de la mañana, ¿o qué horario es?
3: 4 de la mañana.
2: Más o menos, ¿qué tanto de población nos está visitando en ese pequeño recorrido?
3: Pues yo digo que ya sí se juntan unas 200 personas, porque sí se juntan varias familias. Hay familias que a veces te dicen, ¿sabes qué? Si pasas por mi calle, espera el cafecito y el pan, y ahí tocan la música, y ya la gente se toma un cafecito, o a veces el traguito también. Hay gente que dice, yo los espero con un
2: fuerte,
3: con un win, decimos aquí en Acatlán. Y así, ¿no? Para continuar la festividad, ya que es una festividad de inicio de fiesta, y se hace por las principales calles de San Rafael, para volver a llegar al Calvario y llevar a cabo la primer misa.
2: ¿Iniciando la misa?
3: A las 7 de la mañana.
2: Perfecto. Estamos hablando 3 horas de recorrido.
3: Así más o menos.
2: Perfecto. ¿Y si alcanza el tiempo o andan a prisas de que ya es tiempo de llegar a misa?
3: No, sí. Hay veces que sí. Hay que andarlos correteando porque se quedan bailando, y como se andan de fiesta y la banda tocando, las mojigangas que a veces nos acompañan, las onzas desde Juanes, de aquí de la comunidad, pues se suman a toda esta festividad.
2: Perfecto, entonces está abierta la invitación para quienes se quieran estar acercando a esta actividad y madruguen o salgan de trabajo a estas horas, pues se pasen a las fiestas.
3: Ahí los esperamos para que se engrandezca más la fiesta.
2: Perfecto, así que este está iniciando en el Calvario. el recorrido.
1: A las 4 de la mañana.
4: Después de las mañanitas se empieza el recorrido.

0: Perfecto, así que hay que irse a las mañanitas primero y llevar unos tenis porque el recorrido ve que está algo extenso. ¿Con qué seguimos? ¿Con qué actividad seguimos?
1: De ahí se suspende un poco las actividades por el festejo de la Virgen de Guadalupe hasta el día 13. Se continúa, empieza el oncenario, en donde inicia con el día 13, con que el grupo del día 13 que está a cargo la maestra Cruz Reyes Rosales, el día 14 que está a cargo el señor Carlos Flores Martínez, el día 15 que está a cargo de la señora Mónica Magdaleno Rosales, el día 16 que está a cargo de la señora Guadalupe Martínez Juárez, el día 17 de la señorita María de los Ángeles Hernández Alonso, el día 18, aquí tenemos el nombre del señor Rafael Domínguez López, difunto, pero ahora está a cargo su hija, la señora Sandra, me parece. El día 19 con la familia Domínguez Hernández, el día 20 con la familia Vidal Rojas y Valle Castelán, con el día 21 el señor Martín Martínez Salazar y y el 22 que es el profesor Moya Méndez, Ismael Moya Méndez, con él se terminarían los recorridos de del oncenario de nuestro arcángel. Salen de sus domicilios, es todo un recorrido por

0: sale, bueno, se lo ponemos en su altar del domo, porque ahí se celebra toda la fiesta grande, pues. Y ya se saca en su altar y ya queda expuesto para todo el público ahí que lo quiera visitar, pero ya desde el 22 en la tarde es que ya sale nuestro arcángel al domo del Calvario. Para los que quieran visitarlo, pues ahí ya está, va a estar ahí afuera, esperándolos.
1: Perfecto. Estas fechas ya llevan años de tradición, ¿verdad? O ahí habrá la oportunidad, me imagino que hay familias que piden todavía estas fechas. Es complicado para que las obtengan, ¿no? Porque llevan tradición en este recorrido que hacen del oncenario.
2: Bueno, yo tengo entendido que, por ejemplo, las personas que nombré son los que están encargados. Ya de ahí ellos se organizan, es un grupo de personas. Ellos se organizan de qué casita salen, si de se van rolando, cómo van saliendo de sus diferentes casas, ¿verdad, maestra?
3: Sí, de hecho cada grupo que saca mañanitas en el oncenario, el mismo grupo decide en qué casa hoy va a visitar el arcángel y de ahí va a salir para la procesión. Es lo que los grupos son los que deciden y dicen, además a nosotros ya nos dieron de dónde
1: las
3: van
1: direcciones.
3: A las direcciones, porque para el mayordomo tiene que solicitar juntamente con nuestro tesorero, van a solicitar los permisos respectivos.
4: Y el resguardo de las procesiones.
3: Y el resguardo de las procesiones. Inclusive ahorita el mayordomo le puede dar que este año este año que viene, diremos desde el 2027, ya cumple 100 años que vienen los paisanos cada año con año a visitar al arcángel, que vienen de México y de otros lugares.
1: Perfecto. No sé si nos va. Tenía algo que mencionar todavía. Mencionas un poquito antes de pasar a otro tema, porque son varias actividades que todavía tenemos en puerta.
5: Sí, pues mira, es muy valioso mencionarlo, que cada diputación, como le decía la maestra, se organiza con ciertas familias y llevan a cabo su festividad, porque cada día es una festividad. Cada día los esperamos a las 5 de la mañana, también del día 13 hasta el día 24, son mañanitas a las 5 de la mañana para el Arcángel San Rafael, y de ahí continuamos con un rezo que es a las 6 de la mañana, y luego continuamos con la misa a las 7 de la mañana. O sea que es todo el oncenario, estamos celebrando al Arcángel San Rafael, y como te comento, es una fiesta, es una festividad. Ahí hay gente que se organiza para darnos de almorzar, hay gente que se organiza para dar de cenar. Entonces, pues sí, es una fiesta muy grande y la gente le tiene mucha fe y mucho cariño a nuestro Arcángel San Rafael, por lo cual se suman a esta actividad.
1: Perfecto. Platíquenos un poquito ahora de las actividades.
0: Bueno, de las actividades, pues ya casi los dijeron todos ellos.
3: De los 100 años.
0: Ya de lo respecto, ahorita, bueno, en este año, pues sí, nos toca hacer esta fiesta, pero el año que viene sí ya es una fiesta muy grande. A lo que tenemos y lo que hemos leído, pues se cumplen 100 años de la primera mayordomía, que fue cuando fue la mayordoma fue una mujer. Fue la que sacó la primera, creo, procesión de San Rafael. Y entonces, pues ahora nos toca a nosotros celebrar esos 100 años, que fue, el primer año fue 1927, y ahora nos toca con 2027. Entonces son 100 años que se cumplen de esa mayordomía, y pues hay que hacer una fiesta más especial para San Rafael, en honor a los 100 años. Entonces tenemos que trabajar todavía más y pedir el apoyo de toda la gente para que ojalá y se logre hacer una fiesta bonita y grande, para que sea beneficio para el pueblo y para la gente que nos acompaña siempre, que viene mucha gente del extranjero, de México, de todas las comunidades y de diferentes ciudades también. Ojalá Dios quiera y siempre pues nos estemos bien de salud, más que nada, ¿no? Porque es lo importante para realizar esa festividad.
1: Perfecto. ¿Qué más nos falta mencionar con respecto a estas actividades?
5: Pues ahora sí que lo que todos esperaban, la fecha indicada para llegar a los paisanos, porque eso estaba como que pendiente.

0: La fiesta se está programada para el sábado 24 de octubre. Ese día se esperan a los paisanos, pero asimismo a los paisanos que no puedan venir el día sábado se les espera con los brazos abiertos y con mucho amor el día domingo 25. Perfecto. Para continuar las festividades, había ahí, por ejemplo, que la gente estaba inconforme de que se hacía en sábado, pero el sábado es la mera fiesta de nuestro arcángel. Pero asimismo el arcángel va a estar expuesto en el domo para que todos puedan pasar a adorarlo, puedan pasar a verlo sin ningún inconveniente.
1: Perfecto. Aquí no sé si podemos hacer mención, ¿van a ser recorridos los dos días o solamente es uno y el segundo día se acerca nada más o los dos?
2: Bueno, los recorridos de los paisanos peregrinos serían los dos días, sería sábado y domingo. Porque pues no, por la cantidad de gente que viene, pues a veces no se da abasto el primer día. Y ya pues los dos días, pues yo creo que primeramente Dios vamos a salir adelante y vamos a esperar, o sea, los dos días, sábado y domingo.
1: De este lado nos quiere mencionar algo, platíquenos por favor.
3: Como lo decía el señor mayordomo y nuestro tesorero, ¿no? Que los dos días son los que vamos a estar ahí esperando a la gente que viene de fuera, que vienen a adorar al arcángel, a darle gracias por todas las bendiciones que les ha dado en todo el año, salud principalmente. Y pues yo también les quiero hacer una invitación a todas las personas que tengan esa buena voluntad. Yo sé que año con año hay personas que tienen un corazón muy dadivoso, que hoy nos apoyen con su granito de arena, pues donándonos para el comestible, como para la comida. Hay personas que sí ya nos ofrecieron aquí al señor mayordomo y al tesorero, ya le dijeron, pues no, yo voy a dar una res, que yo voy a dar un puerco, ¿no? Pero también así les hacemos la invitación a las personas que nos gusten donar manteca, aceite, arroz, frijol, desechables, condimentos para el mole. O el picante, para el mole, azúcar, café, pues todo es bienvenido. Y de verdad, yo sé que hay muchas personas que han cooperado y hoy les hacemos, como nueva mayordomía, les hacemos la invitación para que contacten al mayordomo, contacten al tesorero o a uno de los integrantes que nos van a donar algo y podemos ir hasta su domicilio a recogerlo. Siempre y cuando pues nos avisen, vamos, o si ellos lo llevan a la casa del mayordomo, pues también. Pero sí les pedimos ese apoyo. Yo sé que la gente es muy cooperativista de nuestro barrio de San Rafael, y no nada más del barrio, mucha gente que le tiene devoción a nuestro arcángel, sé que nos van a apoyar y que Diosito lindo y San Rafaelito, pues los bendizca y les dé más.
1: Mencionar que estos dos días de la bienvenida de los paisanos que se estará mencionando o que se estará participando, no hablamos de 1,000 personas, hablamos más de 1,000 personas, y tener en cuenta que algunos no vienen solos, vienen acompañados, ver que no solamente vienen de México, vienen personas del extranjero, vienen de los diferentes estados que están colindantes aquí a Puebla, vienen a ver a los tecuanes, vienen a ver a San Rafael, vienen a hacer sus peticiones, sus mandas, que en algunas ocasiones es la fecha más esperada, o que vienen a cumplir sus mandas, que en algunas ocasiones pues ya es al agradecimiento del apoyo que recibieron o el milagro principalmente. ¿Qué más tenemos en este caso que decirle a la población de la Mixteca? Platíquenos un poquito.
4: Pues, ¿qué más les podríamos decir? Que recordemos que siempre la fe es la que nos mueve, ¿no? El amor, en este caso, a Dios y a San Rafael, es lo que nos mueve. Por eso su festividad es el 24, pero como volvemos y repetimos, el amor a Dios es lo que, y a San Rafael. Hay personas que no van a poder venir el 24, entonces tienen el deseo de asistir el 25. De la misma manera se les va a recibir, con mucho cariño, porque Dios es amor, y con amor y cariño se les va a recibir de igual manera a todas las personas que asistan.
1: Así es.

0: A mencionar con respecto a estas diferentes actividades, nuevamente haciendo la invitación, sabemos que hay veces que necesitan manos también en la cocina.
1: Claro.
0: Que sí. Para que se puedan estar asistiendo, en qué horario, dónde se pueden poner de acuerdo para que se acerquen, porque sabemos que aparte de los insumos, de la materia prima que ustedes soliciten, hay veces que manos son las que se necesitan para estar repartiendo. Ahí dónde los pueden estar encontrando.
2: Pues bueno, ya con las actividades de la comenzar con la labor de la mayordomía, comenzamos el día viernes 23. Están todos invitados por los que nos quieran ayudar a poner sillas, a las diferentes actividades que tengamos que realizar, porque también en la cocina, en el altar, en todos necesitamos manos, ¿no?, para llevar a cabo esta festividad. Comenzamos el viernes 23, porque asimismo, después del recorrido, se va a ofrecer una pequeña cena para toda la gente que nos acompañe a ese recorrido. Y asimismo seguimos con los labores de la comida, todo lo que conlleva para el día sábado, para el día desayuno, que esperamos a la primera parte de los peregrinos. Y luego asimismo continuamos con la siguiente comitiva del peregrinos del día domingo.
0: Perfecto, así que pues si llegan con hambre, ya saben dónde llegar.
2: Ahí los esperamos.
0: Es algo que en este caso el barrio de San Rafael se ha distinguido, que a pesar de la cantidad de gente que llega, siempre los esperan con un plato en la mesa para que puedan estar siempre bien recibidos. Nos quedan unos minutitos, nos despedimos con algún mensajito.
3: Para decir también, hacerle saber a la gente que pues la fiesta de San Rafael, del barrio de San Rafael, es la fiesta más grande de los barrios de aquí de Acatlán de Osorio. Y es una fiesta que deja una derrama económica
0: tremenda.
3: Tanto hablando en hoteles, taxis, muchas personas que vienen de México, vienen, por eso en esas, para esos entonces ya se ponen los puestos de velas, de candeleros, de petates, y todo eso lleva a la gente para México. Por eso ya hasta saben los comerciantes que venden todo este tipo de cosas para las ofrendas, ellos se ponen una semana, toda una semana, y en esos días son muy concurridos, y sí, es una derrama económica muy, muy buena para nuestro Acatlán de Osorio.
0: Perfecto. Iniciamos para algún mensajito para despedirnos de su programa.
2: No, pues solamente darle las gracias aquí a Radio Sicón por el espacio. Y pues muchas gracias. Estamos esperándolos con gusto y amor aquí en Acatlán de Osorio y en nuestra parroquia del Calvario, la Preciosa Sangre de Cristo y San Rafael Arcángel.
4: Bueno, yo no sé si me dé tiempo a hacer una pequeña oración que traemos aquí, en donde nos dice oración a nuestro Arcángel San Rafael por la salud de las personas. Divino San Rafael Arcángel, tú que enseñaste a los hombres el arte de curar, te ruego por la salud de todas las personas que nos escuchan aquí en México y en el extranjero y que nos van a visitar en octubre, que con amor y compasión te pido que alivie sus sufrimientos. Con tu poder curativo, con el toque de tu mano, cicatriza sus heridas, mejora su respiración, renueva todas sus células enfermas, disipa las tinieblas de la enfermedad y la ansiedad y el dolor. Sana, por favor, sus cuerpos y, sobre todo, cura su alma. Dale la paz y la serenidad. Tenemos la seguridad de tu presencia entre nosotros y te agradecemos tu ayuda. Así también te pedimos que los traigas y los regreses con bien cuando nos visiten. Amén.
0: ¿Algún mensaje para despedirnos?
3: Bueno, pues agradecer más que nada a toda la concurrencia que nos va a estar oyendo, nos va a estar escuchando en este mensaje que por medio de Radio Sicón nos dieron la oportunidad para manifestar todo lo que está por realizarse ahorita en el mes de octubre. Y lo que ya hemos venido realizando, pues, ¿qué nos queda más que decirles que gracias? Y ojalá nos acompañen, estén con nosotros en todo momento, en la festividad de nuestro Arcángel San Rafael, medicina de Dios. Y que también San Rafael es el que vela por los matrimonios.
0: Perfecto. ¿Algún mensaje para despedirnos?
5: Bueno, pues sí, primero que nada, pues darle gracias a Radio Sicón por la oportunidad que nos da para difundir este mensaje. Y así mismo también decirles a todos.

0: todo el pueblo en general y a toda la gente que nos escucha, que los esperamos con los brazos abiertos, 24 y 25. Aquí estaremos esperándolos con un platito, como dijo, de comida para todas las personas que nos visiten. Y asimismo invitar a toda la gente que nos apoye para seguir adelante con esta festividad. Muchas gracias.
1: Para las personas que posiblemente escucharon la mitad del programa o están escuchando fragmento del programa, ¿habrá alguna red social donde puedan seguir este cronograma de actividades que nos puedan compartir?
2: Sí, claro que sí. Estamos, tenemos nuestra página de Facebook. Es Mayordomía Arcángel San Rafael 2026-2028.
1: Perfecto.
2: Ahí pueden seguirnos y ver. Ahí estamos informando de todas las actividades que se están realizando durante todo el año. Las visitas, a donde llega y todo eso. Ahí se puede ver.
1: Perfecto. Así que tienen alguna duda con respecto a qué hora va a salir, dónde va a salir, pues pueden checar estas diferentes redes sociales para poder estar asistiendo en tiempo y forma. Nos estamos despidiendo. El día de hoy estuvo con nosotros
0: José Ambrosio Hernández, mayordomo de San Rafael.
3: Sonia Flores Ramírez, vocal de la mayordomía de San Rafael.
2: Ruby Salas Navarrete, esposa del mayordomo.
4: Jesús Guzmán Sarabia, tesorero de esta mayordomía 2026-2028.
1: Mi nombre es Miguel Ángel Ortega y tenemos una cita en nuestra próxima emisión en punto de las 3 de la tarde. Hasta la próxima.
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10: Son las 4 con un minuto.
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2: Son las 4, con 4 minutos.
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2: Son las 4, con 7 minutos.
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2: Son las 4, con 8 minutos.
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0: Hola, ¿qué tal? Muy buenas tardes, auditorio de SICOM Radio 95.3. Sean bienvenidos a una nueva emisión, a la emisión semanal de este subprograma Metamorfosis, el punto de experiencia donde las relaciones familiares y personales se transforman. Este ha sido el eslogan que nos ha acompañado durante muchos años y que gracias a usted, que siempre nos sintoniza todos los jueves en punto de las 4 de la tarde con un programa diferente, con un tema completamente diferente también y sobre todo de gran interés para nuestro auditorio, donde pues abordamos los aspectos psicológicos, donde también en algún momento pues nos vinculamos y hacemos un enlace directo con los grupos de autoayuda, con el movimiento Buena Voluntad de Neuróticos Anónimos, con nuestros amigos de la Fraternidad Vikingos, porque obviamente hemos propuesto no estar peleados con este sistema que para algunas personas pues es muy funcional, y si funciona y nos dan un testimonio verídico de eso, pues le damos ese voto de confianza. Pero hoy regresa con nosotros nuestra invitada de cada mes, nuestra especialista invitada, quien también ya maneja un sistema completamente diferente, sondea ya sus temas, hace por ahí la invitación de manera particular y le queremos agradecer bastante. Por favor, Lick, preséntese para todo el auditorio que ya nos está esperando en esta tarde.
1: Hola, ¿qué tal a todos? Los saluda la psicóloga Diana Carmona. Y bueno, estoy, por supuesto, muy feliz de estar de nuevo con ustedes. Se me fue muy rápido, muy rápido el mes. Según yo, hace unas semanas atrás apenas estábamos hablando sobre procrastinación.
0: Sí.
1: Y bueno, hoy ya estamos aquí para hablar de la dependencia emocional.
0: ¿Qué tema?
1: De eso se va a tratar nuestro tema.
0: ¿Qué tema tan interesante? Y obviamente, confieso, por ahí espero no meter algún tipo de gol o algún tipo de proyección, porque hablar de dependencia puede convertirse en aceptar que te den una atención importante, que te brinden un momento de calidad como tal, pero que no se llegue incluso a la sobreprotección, ¿verdad? Entonces, Lick, hoy voy a poner, más que opinar y tratar de retroalimentar, voy a poner mucha atención para que nos queden claros todos estos puntos y ojalá lleguemos a buen término, lleguemos a buen puerto con el desarrollo del tema, porque luego suele suceder que pues, nos gana el tiempo. Así es que, Lick, adelante, el espacio es todo suyo.
1: Sí, Carlitos. Primero quiero aclarar que vamos a hablar como tal de apego emocional de forma general, porque normalmente lo relacionamos.

0: relacionamos con situaciones de pareja, y sí es donde es más visible, uh-huh. pero la realidad es que cuando hablamos ya de una situación a nivel pareja, muchos, porque justo como acabas de decir hace un momento cuando me presentabas, que luego yo sondeo mis temas, y te comentaba que este tema curiosamente lo había escogido entre por mis propias consultas que tengo con pacientes, pero también por mi círculo social, donde ha salido mucho al tema el hablar sobre apego, pero normalmente ya lo catalogan en tengo apego ansioso o tengo apego evitativo, ¿no? Uh-huh. Que son conceptos que ahora encontramos mucho en, pues sobre todo en las redes sociales, en cualquier red que tú te metas, encuentras información acerca de estos tipos de apego. Y está bien, es parte de la clasificación del apego. Vamos a tocar también ese tema, pero primero vamos a definir de manera general, pues, qué es el apego emocional, ¿no? Y que el apego emocional es algo que, pues, valga la redundancia, nos puede pegar a todos y no necesariamente tiene que ser en una relación de pareja. A veces podemos generar dependencia emocional hacia algún amigo, hacia algún familiar e incluso hacia alguna cosa.
1: Adelante, claro, sí.
0: Y bueno, entonces primero empecemos definiendo qué es el apego emocional. Cuando hablamos de apego emocional es ese vínculo afectivo principalmente que llega a ser como muy intenso y que se crea entre las personas. Normalmente, aquí es donde vamos a empezar en conflicto, porque el apego, pues por supuesto que nace desde nuestra infancia con nuestros cuidadores principales. ¿Quiénes son estos? Pues mamá y papá, ¿no? Entonces lo vemos desde el pequeñito que no es capaz de desprenderse de mamá, de papá o de quien sea su cuidador principal. Hay casos en los que nuestro cuidador pues es una abuelita, es una tía, un tío, uh-huh. y el niño pues tiende a apegarse, como su nombre lo dice, a esa persona que está encargada de cubrir sus necesidades principales y por supuesto de brindarle esta relación de cariño, de protección, de cuidado. Así es.
1: Muy bien, y también obviamente al nosotros manejar este tipo de apegos o de conocer cómo funciona desde la infancia, nos vamos quedando con esta ancla, nos vamos quedando con esta cadenita que pues llega hasta la vida adulta, ¿no? Y de dónde vienen tal vez, ya me voy a, es que siento que de repente me brinco las etapas.
0: No, adelante,
1: pero,
0: adelante.
1: Y de ahí ya vienen todos los tipos de conflictos.
0: Porque todo se conecta.
1: Que se nos generan en la vida adulta, ¿cierto?
0: Sí, partiendo de esta premisa de la que estamos hablando, de que por supuesto el apego inicia desde nuestra infancia, es porque precisamente hemos visto a cuántos adultos o muchas personas que hemos estado en relaciones de pareja principalmente y que nos cuesta desprendernos de nuestra pareja, nos cuesta estar sin nuestra pareja, no saber de él, de ella, qué está haciendo, dónde está, me seguirá amando, ya me estará engañando con alguien más. Entonces, el que una persona adulta o una persona que se encuentre en una relación de pareja se encuentre en este momento bajo esos pensamientos o esta situación que pusimos de ejemplo de no poder estar sin saber de mi pareja, de no poder estar sin verle, de tener esta dependencia de saber que está ahí para mí, no es porque simplemente un día se despertó el adulto y dijo, hoy me voy a convertir en esto para mi pareja. No, es más, todos cuando iniciamos una relación de pareja, la realidad es que nadie se presenta así. O sea, la mayoría siempre, obviamente, nos de entrada, pues, es la atracción física, ¿no? Conforme nos vamos conociendo, dices, ay, me gusta mucho la persona, se ve que es muy atenta, se ve que es muy linda, etc, etc, ¿no? Pero de repente pareciera que se transforma, ¿no? Pareciera que ahora ya es muy celoso, celosa, ahora me quiere controlar, ahora pues ya no puedo dar un paso sin que esté ahí encima de mí, ¿no? Entonces, obviamente no es que se haya despertado un día tu pareja y haya dicho, hoy me voy a convertir en esto y hoy te voy a estar molestando, ¿no? Hoy voy a

0: voy a pegarme a ti. No, la realidad es que es en esta etapa, normalmente en la etapa adulta, pero en realidad se presenta desde técnicamente todas nuestras etapas y no lo pudimos manejar en nuestra infancia. El apego resulta desde que somos pequeñitos y normalmente es... Pues es triste tal vez decirlo de esta manera, pero es muy común que ocurra en personas que crecieron tal vez sin alguna figura materna o paterna de entrada.
1: Sí.
0: Porque insisto, desde que nacemos íbamos conviviendo con nuestra familia y vamos identificando quién es papá y quién es mamá y quién es abuelita y quién es tío, etc., etc. La realidad es que la sociedad en general nos ha... metido como mucho este chip de nadie te va a amar más que mamá y papá, ¿no? O un hijo en automático es el ser más importante para mamá y papá, ¿no? O desde el momento en el que me embarazo, mi mundo es mi hijo, ¿no? Entonces, si tú te das una vuelta al mundo exterior o incluso en las redes sociales, te vas a encontrar con un montón de imágenes, mensajes, textos y personas que te van a comentar que darían la vida por sus hijos, por ejemplo. Y que no hay amor más sincero y puro que el de mamá. Uh-huh. O que nadie te puede querer como papá, etc., etc. Pero entonces, ¿qué pasa si yo no tengo a mi papá? Si mi papá, pues, nos abandonó. Si mi papá no se quedó con mamá mientras yo era pequeñita, ¿no? Uh-huh. Pues de entrada, inconscientemente, tal vez cuando soy niño, pues no hago ese análisis tan profundo, digámoslo así, pero por supuesto que inconscientemente te empiezas a crear el cómo. Entonces, a mi papá no me amó mucho. Yo no era lo más importante para papá, o por qué papá no se quedó conmigo, ¿no? Uh-huh. O al revés, o imagínate si es mamá, cuando, insisto, una de las figuras más significativas y más importantes en la vida de cualquier hijo, pues es mamá, porque es la primera persona que técnicamente se supone que ves o al abrir tus ojos, ¿no? La primera persona que te da precisamente este calorcito, este cariño, este amor. Entonces, si mi cuidador principal, que se supone que casi casi por naturaleza tendría que amarme nada más por el hecho de existir, que es mamá o es papá, no me da ese amor o no está conmigo, por supuesto que desde ahí tú creces con una herida enorme, o sea, enorme que... Por supuesto, va a ser muy difícil que tú puedas llenar o que puedas sanar, ¿no? Porque si algo es cierto, lamentablemente es que, pues, los tipos de amor, pues, son más bien hay diferentes tipos de amor. Las personas aman de diferente forma. Entonces, si de una u otra manera nos han dicho cómo debería de ser el amor de mamá, por supuesto que no se va a comparar con el amor de pareja, con el amor que me pueda dar una abuelita, un tío, un hermano, por mucho que nos amen, y probablemente hasta su amor sea, me atrevo a decirlo, hasta tal vez mejor. El problema es que no lo sabes, porque como no viviste el amor de tus cuidadores principales, pues creces con esa duda de, chin, algo me faltó para ser amado de manera suficiente, ¿no? O para ser lo suficientemente importante y que me eligieran a mí. Y de verdad yo fuera lo más importante en sus vidas. ¿Sí nos vamos explicando, Carlos?
1: Claro que sí. Y no, y ya mi ardillita anda volando para, de hecho, incluso en la vida adulta, decir, es que yo tengo todas estas heridas o yo tengo todos estos problemas porque no tuve a mi papá, porque no tuve a mi mamá. Uh-huh. Si bien es un fundamento y hay una teoría que así lo infiere, pues también hay uh-huh. herramientas que te convierten en una persona más autosuficiente, autónoma e sí. independiente, ¿no? Pero ya sigo procesando y sin duda el tema está muy, muy interesante, Lick. Pero vamos rápidamente con saludos. Es que me llamó la atención el saludo que tenemos hoy. ¿Qué nos dice saludos?
0: Okay.
1: O sea, ¿qué? Nos dice saludos. También Sarita Hinojosa dice, hola Lick, saludos. Y nos está acompañando ya Sara Guzmán desde Estados Unidos. Gracias a todos los amigos que se suman a la transmisión a través de Sicoma Catlán 95.3. Y por supuesto, Lick, si tiene usted saludos por ahí, adelante.
0: Pues, de este lado tenemos... Enrique nos puso una manita, que entiendo que es de un saludo, uh-huh. Enrique Manuel.

0: Tenemos también por parte de Lupita Hernández, nos puso igual saludos.
1: Okay.
0: Saludos a mi señora madre, que ya me apareció que nos está viendo. Tenemos a José Zaragoza, que nos dice Oli. Y a Alberto Ortuño, que también nos pone saludos.
1: Muy bien, Sara Guzmán dice saludos, cuñado, saludos, cuñada. Quédate en todo el programa, por favor, no te vayas, está muy interesante el tema de hoy. Okay. Y sin duda, pues sigan acompañándonos. Ya no interrumpo, Lick, adelante, vámonos.
0: Sí, siempre nos termina ganando el tiempo. Pero bueno, ya mencionamos que de dónde puede surgir esta situación de apego. Ahora vamos a hablar acerca de cómo tú puedes empezar a identificar que hay apego, que tal vez es lo que me está pasando, ¿no? Y bueno, de entrada, por supuesto, el apego va a venir de la mano con una persona que se empieza a sentir muy inseguro de sí mismo. O sea, es algo que casi pues viene de la mano. Entonces, al sentirte inseguro de ti, o al no, valga la redundancia, no sentirse seguro contigo mismo, por supuesto que vas a ir en esta búsqueda de relacionarte con personas que te brinden como esa seguridad que estás buscando, como ese respaldo, ese acompañamiento, y es ahí donde te enganchas. Por supuesto, si yo soy inseguro y busco esa seguridad en una persona, sí o sí, esta relación en algún punto me va a terminar generando tal vez cuadros de ansiedad. ¿Por qué? Porque constantemente voy a tener miedo a que esa persona también me abandone. Porque constantemente voy a tener una necesidad de aprobación de esa persona. ¿Cómo? Entonces, no soy capaz tal vez de tomar una decisión por mí mismo sin que primero la apruebe la otra persona. Uh-huh. ¿Por qué? Porque como no estoy seguro de mí o segura de mí, ¿qué es lo que sucede? Que temo que lo que yo vaya a decidir sea algo erróneo, y entonces eso haga que yo truene o tenga un conflicto con la otra persona, ¿no? Constantemente el miedo a ser abandonado o dejar de ser una persona de interés por esta por la otra persona, insisto, no necesariamente tiene que ser una pareja, a veces puede ser hasta con compañeros de trabajo, con amigos, con algún familiar. Lo que empezamos a hacer es que nos volvemos muy complacientes. Uh-huh. Pero complacientes a modo de que ponemos las necesidades de los demás por encima de las nuestras, ¿no? Entonces, vaya, yo tenía tal vez muchas ganas de ir a casa y descansar. Pero esta persona con la que tengo el apego resulta que dijo, ¿sabes qué? Vamos a echarnos unas chelas, ¿no? Y tal vez mi hit no era irme a tomar, pero y si no voy, pues vaya a decir que no quiero. ¿Y qué tal si también al no ir esta persona ya conoce a otras personas y pasan otras cosas y yo no estoy presente? No, mejor me voy, ¿no? Uh-huh. Y entonces empiezas incluso a hacer cosas que tal vez tú no harías o no quisieras, pero son cosas que propone la otra persona o que necesita la otra persona, y tú empiezas a acceder a involucrarte a ello con tal de siempre estar ahí presente, ¿no? Entonces, ¿por qué te vuelves una persona ansiosa? Pues porque en esta necesidad de aprobación empiezas obviamente a descuidarte a ti y empiezas a cuidar a esa persona. Realmente en todos los sentidos. O sea, empiezo a cuidar que vaya desde las redes sociales, sobre todo eso pasa mucho con las parejas, ¿no? Empiezo a ver si su última conexión coincide con el último mensaje que me mandó a mí, porque si no, entonces quiere decir que después de hablar conmigo todavía habló con alguien más o todavía estuvo conectado, o me meto a ver a qué personas está siguiendo. Ayer estaba siguiendo 200, pero hoy son 201, entonces me pongo a buscar quién es ese uno que se le sumó. Y me meto al perfil de esa persona a buscar a ver si no hay alguna conexión. Entonces, si tú empiezas a tener estas ansiedades o este miedo constante, siempre, bueno, es lo que a veces platicamos en terapia. Yo les digo a mis pacientitos, lamentablemente cuando somos personas inseguras o cuando tenemos baja autoestima, la realidad es que es un pensamiento escondido de siempre puede haber alguien mejor que yo, o yo no soy suficiente. Entonces, por eso siempre temo

0: que por supuesto alguien mejor que yo va a aparecer y me lo va a robar, ¿no? O le va a parecer más interesante que yo. Entonces, una persona que se vuelve ansiosa, normalmente o tristemente, tiende a engancharse con una persona que tiende a ser evitativo. Uh-huh. Es como, como que van de la manita, porque precisamente para que exista uno, pues tiene que existir el otro. ¿Cómo? En este caso, como la persona es más evitativo, no es tan ansiosa, tiende a ser una persona que es como más independiente, llamémoslo así, que es capaz de decidir, no sé, a dónde quiere ir, qué va a hacer, y normalmente no te toma tanto en cuenta a ti. Entonces, eso detona tu ansiedad, ¿sabes? Uh-huh. Porque es como de, ¿por qué se fue a, no sé, a tomar un agua y no me invitó, ¿no? ¿Por okay. qué? Ya no le intereso, ¿no? Uh-huh. O de repente en la plática salió, sí, el jueves que vi a tales amigos y, ¿cómo? ¿Saliste el jueves? ¿Pero saliste sin mí? ¿Y con quién? ¿Y a qué? Entonces, ahí empieza otra vez a detonarse tu ansiedad y es un círculo vicioso, un círculo de nunca acabar. ¿Quieres comentar algo?
1: No, adelante, Lick, adelante.
0: Yo vi que querías comentar algo.
1: Sí, ya me quedé. Sí, precisamente donde iba usted a decir esta parte de ser inseguros en la relación. Sí. Y ya habló usted de la inseguridad, sin duda también. Es que hay momentos que no se trata de inseguridad, ¿no? Sí. Sino que vienes ya sembrando pues ciertas situaciones, ciertos conflictos. Hay un patrón ya repetitivo incluso en nuestras acciones o en la relación de pareja, donde pues se va incluso hasta minando el espacio, ¿no? Ya nada más incluso estás predispuesto a que pase esto. Ah, se desconectó y dejó de hablarme, pero es que sé que está haciendo otras actividades o sé que está portándose mal, por así decirlo, ¿no? Entonces, eso era lo que iba a decir. Dice Daeli, hola, saludos, excelente tema. Adelante, Lick.
0: Bueno, antes de retomar, creo que aquí teníamos también algo. José Zaragoza nos pone saludos desde la Mixteca Poblana, Santa Catarina, Tlaltempan, Puebla, el meritito corazón de la Mixteca Poblana.
1: Ándele, pues, un saludo hasta allá.
0: Ok, Adán Castillo nos pone saludos, Lick. Es verdad. Y ¿qué más? Y bueno, José nos vuelve a poner, ¿ansiosa o inspectora? Buscar lo que quiere encontrar.
1: El que busca, encuentra.
0: El que busca, encuentra.
1: Oiga, Lick, tenemos una pregunta por parte de nuestro auditorio. Después de un engaño, ¿por qué desconfías en todo, en todos y en todo? ¿Cómo lograr el desapego? Dos preguntas. Primero, después de un engaño, ¿por qué desconfías de todos y en todo? Y más adelante estaremos hablando de cómo lograr el desapego, Lick. Pregunta del millón de dólares.
0: Ok. Bueno, primero, sí hay que aclarar que son dos temas diferentes. O sea, ¿a qué me refiero con esto? Ahorita nos estamos enfocando en definir una persona que tiene o que tiende a ser apegada emocionalmente. Cuando somos apegados emocionalmente, a veces la otra persona realmente no está haciendo absolutamente nada. Podría en serio no estarnos engañando, podría en serio estarse portando muy bien, podría ser tal vez la mejor pareja del mundo, claro, entre comillas, pero como yo soy, yo tengo apego emocional, constantemente voy a estar ahí detrás de ti, no tanto porque esté desconfiando de ti, sino más bien inconscientemente estoy tan desconfiado de mí mismo que necesito estar cerca de ti, necesito asegurarme de que no me vas a abandonar, necesito asegurarme de que no me vas a cambiar por alguien más, necesito asegurarme de que hoy aún me amas, ¿no? Y tal vez la otra persona pues realmente no te está engañando, no está haciendo nada, pero en algún punto lo empiezas a asfixiar. Ojo, hago esta pequeña separación, si vamos a contestar la pregunta que nos está haciendo,

0: Pero ahorita esto que nos mandaron habla ya directamente de cuando hay un engaño,
1: Sí,
0: ¿no?
1: cuando ya se
0: Entonces,
1: perpetró.
0: cuando hay un engaño, hasta cierto punto es pues una reacción lógica ante una situación que ya viviste, ¿no? ¿Por qué es que te cuesta confiar en todos o en todo? Porque normalmente, digo, si nos engaña la persona que amamos, ¿no? La persona que creemos o en algún punto se llega a convertir en la persona más importante para nosotros y que creemos que nosotros somos la persona más importante para ellos o para ella, por supuesto, si tú llegas a ser engañado o lastimado por esta persona tan importante en tu vida, tan cercana, pues claro está que te va a ser difícil confiar en cualquier otra persona con la que ni siquiera tal vez has compartido algo tan íntimo o algo tan cercano o momentos tan, no sé, o sea, tantas cosas compartidas, ¿no? Además, por supuesto, depende de qué tipo de engaño o de infidelidad, ¿no? Porque puede ser tal cual desde la infidelidad donde se concretó con alguna relación sexual con otra persona, pero también puede ser que te sientes engañado porque encontraste mensajes, puede ser que te sientas engañado porque, no sé, o sea, le encontraste regalos que tú no le habías dado y
1: Sí,
0: que estaban
1: claro.
0: ahí, es como de, ¿y esto qué es? ¿No? Entonces, digo esto porque incluso dependiendo me queda claro que engaño es engaño, ¿no? Sea en la medida que sea, sigue siendo engaño, pero también a lo que voy, dependiendo de la circunstancia que haya sido, por supuesto, va a ser en lo que obvio vas a estar más alerta, ¿no? Si, ok, no lo vi o no la vi o no me consta que haya estado con otra persona, pero sí vi mensajes, claro que cuando vea que agarre su teléfono, pues para mí va a
1: ¿A
0: ser
1: quién le
0: como
1: estás
0: de, ¿a quién
1: escribiendo?
0: está escribiendo?
1: ¿Por qué le
0: ¿No?
1: escribes? ¿Quién
0: Sí,
1: es? A
0: claro, a
1: ver,
0: ver,
1: enséñame.
0: enséñame, exacto,
1: Uy,
0: ¿no?
1: qué miedo.
0: Claro, pero si no fue eso y resulta que ni agarra el teléfono, siempre que está conmigo, vaya, el teléfono no existe, pero de repente resulta que pues se me desaparece, ¿no? O sea, se va por horas y resulta que fue porque pues tenía una junta, porque tenía un viaje, porque no había señal, entonces ahí entra otro tipo de inseguridad, ¿no? Otro tipo de desconfianza, llamémosle así. Ahora bien, pero si también fue un engaño en el que hubo más personas involucradas, o sea, me refiero, resulta que lo sabía su mamá, resulta que lo
1: Los
0: sabía
1: amigos.
0: los amigos, lo sabía la hermana, pues por supuesto me va a costar ahora no solamente confiar en mi pareja, ¿no? Sino voy a empezar a desconfiar hasta de las personas que están a mi alrededor, ¿no? Es que tú cubriste el hecho de que a mí me estuvieran engañando.
1: Ok, dice Carlos Fabián, excelente tema y programa. Muchísimas gracias, Carlitos, a nuestro delegado de SICOM, gracias por estarnos acompañando en esta emisión. Sarita Hinojosa dice, lo compartí para que lo escuche mi pareja y vaya al psicólogo. Ándale, nada más, imagínese
0: Okay.
1: usted. Qué bueno, ¿no? Que existe esa iniciativa para que obviamente también se pongan, pues no en tela de juicio, sino haya motivación por parte de las mismas parejas que acudan a terapia, que pues trabaje en esta parte de, incluso, ¿por qué no?, de la manipulación, de la inseguridad, de la toxicidad que tenemos tan, como que tan, pues presente actualmente. Muy bien, gracias, Sarita, por esta recomendación y por esta sugerencia. Y pues sin duda también, pues nos ponemos en el análisis respecto a la pregunta que nos mandaban acerca de, pues, después de un engaño, ¿por qué desconfiamos de todos? Porque incluso si no, yo creo que nadie merece ser engañado, ¿no?
0: Sí, claro.
1: Pero ya descubierto todo este tema, pues sí, vas a desconfiar en un 100% de todas las personas, como bien dice nuestra especialista, de quien sí sabía, o incluso yo creo que todos sabían menos tú. ¿No?
0: Exactamente.
1: Al último dices, ah, pues yo era el único que no sabía que estaba sucediendo esto. Pero es una triste realidad también en lo que vamos desarrollando este tema. ¿Tiene usted más aportaciones de...
0: Bueno, tenemos a más personas que se nos están uniendo,
1: Muy bien.
0: pero no. Bueno, solo mi mami que me pone hermosa mi niña, muchas gracias.
1: Muy
0: Lo
1: bien.
0: saqué de mi mamá, claro. Y bueno, seguimos con el tema. Esto que ahorita en estos últimos minutos estuvimos hablando de la...

0: infidelidad, ojo, los voy a regresar un poquito al tema que es tal cual, apego emocional. Como les decía, normalmente, por supuesto que pareciera que va de la mano y el apego habla también de la desconfianza, y la desconfianza normalmente surge cuando hay infidelidades, cuando hay engaños. Sin embargo, el apego emocional lo puede presentar cualquier persona que ni siquiera ha sido engañada en una relación. Eso es lo que quiero aclarar. Porque lo que les decía al inicio es que el apego emocional normalmente es una herida que se nos hace desde la infancia. Y entonces, al no cerrarla, no curarla, no sanarla, la venimos desarrollando y nos hace convertirnos a veces en los adultos que somos, y entonces las acciones que tendemos a realizar o hacer en una relación de pareja es el reflejo de esa herida. Uh-huh. Y no necesariamente es porque alguien ya me engañó, o mi expareja me fue infiel, no. Lamentablemente el apego ansioso, aparte de que surge principalmente por lo que les decía, de que, no sé, a veces cuando nos falta un cuidador principal, también otra forma lamentable de desarrollarlo, pero que es muy común, es que pareciera que nos han enseñado a que tenemos que ganarnos el amor, o sea, o la atención. Ejemplo, siento que o mis papás me quieren más o me prestan más atención cuando llevo buenas calificaciones, ¿no? O cuando uh-huh. me porto bien, o cuando me quedo sentadita, o cuando obedezco. Entonces, cuando tú creces también con esta idea de que no simplemente puedes ser amado por existir, sino que tienes que ganarte el amor, que tienes que hacer cosas para que la gente me ame o me apruebe, entonces esa herida o ese pensamiento va creciendo. Y entonces cuando nos hacemos adultos, inconscientemente, por eso pasa que a veces hay personas, ojo, no hablo por todos, es solamente algunos ejemplos. Recuerden lo que les decía, hay personas que se vuelven tan complacientes al punto de que ponen de lado sus necesidades o lo que yo quiero y pongo primero lo que quiere el otro, o sea, para complacerlo, para tenerlo contento. Y no necesariamente es en relaciones de pareja. A veces, insisto, a veces pasa hasta en el trabajo. El compañero que quiere quedar bien con todos, para que tenga la aprobación de todos, y entonces todos le recalquen que es un gran compañero, que es muy uh-huh. buena persona, que qué lindo es, que qué bueno, que es un ángel, etc.
1: Que es muy altruista, sí, que a todos apoya.
0: Sí, entonces, sí, casi, perdón, tal vez como lo rudo de las palabras, pero si casi nos ponemos de tapete para tener la aprobación de alguien más, ahí hay un apego emocional muy marcado en ti. Porque tener este apego emocional, ojo, recuerden que les decía, va mucho de la mano con nuestra inseguridad y con nuestra autoestima. Uh-huh. Tener autoestima baja es, al final, no sentirnos seguros de nosotros mismos. Y si yo no me siento seguro de mí mismo, yo no voy a ser capaz de expresar lo que pienso, lo que quiero y lo que necesito, ¿no? ¿Y qué voy a hacer? Empezar a escuchar lo que quiere el otro, lo que necesita el otro, y que mi felicidad dependa del otro, ¿no? Y entonces ahí es donde empieza la dependencia emocional. Ahora, ¿cómo podemos trabajar esta dependencia emocional, ¿no? Pues por repetitivo que suene, y no porque estamos aquí sentados y seamos psicólogos, pero de entrada, si es algo que tú no puedes manejar por ti mismo, busca ayuda. Uh-huh. Vamos a terapia. En terapia podemos trabajar todo esto, ¿no? Porque, por supuesto, o sea, digo, si tú mismo puedes trabajarlo, digo, está padrísimo, pero es muchísimo más difícil normalmente, porque, insisto, no es que a veces sea el adulto el que, es que quiero dejar de ser celoso, es que quiero dejar de buscar a mi pareja, quiero dejar ya no quiero que me importe, pero no puedo evitarlo. Uh-huh. Es que a veces están tratando de competir contra algo que, por supuesto, no es la raíz del problema. Nos tenemos que regresar, recuerden, y lo voy a seguir repitiendo mucho, vamos a regresarnos desde la infancia. Sí. ¿Cuáles son esas heridas que se quedaron abiertas? ¿Estuvo presente mamá? ¿Estuvo presente papá? Sí, no, no, ok. ¿Quién fue tu cuidador principal? ¿Cómo fue tu relación? ¿Qué te decían? ¿Qué hacías?

para sentirte amado, o de qué manera te mostraban amor. O sea, todo eso es lo que se tiene que trabajar para poder llegar a la raíz de por qué yo

0: amiga y tengo que estar para apoyarla, para aguantarla. No, no, no, no. Eso no, no, no es sano. Cuando es algo donde ya te está generando, por supuesto, malestar emocional, ya no es una relación sana, ¿no? Y entonces, ¿en quién tenemos que trabajar? En ti.
1: Sí, claro.
0: En empezar a poner límites. Y ojo, cuando digo empezar a poner límites, no se trata de que tú le pongas un límite a otras personas, que sí, pero siempre, siempre los límites tienen que empezar por ti. Definitivo, o sea, tú ponerte el límite de hasta qué sí puedo permitir y hasta qué no puedo permitir que las personas hagan conmigo o que las personas me digan o que las personas me traten de esta forma, ¿sí? Porque si yo voy contigo, Carlos, y te digo, ¿sí? Oye, no me grites, y yo digo, ya le puse un límite porque ya le dije que no me grite, puede que te valga y lo vuelvas a hacer. Pero es muy diferente si te digo, Carlos, la siguiente vez que tú me vuelvas a gritar, yo me voy a dar la media vuelta y te vas a quedar hablando solo. Eso sí es un límite marcado donde estoy diciendo qué acción voy a hacer. Ahora, tú vienes y me gritas y te lo cumplo. Te dije que me iba a ir, me doy la media vuelta y te dejo hablando solo. Eso es un límite. ¿Quién entonces es el que está haciendo la acción?
1: ¿Yo? Sí.
0: Soy yo.
1: Sí.
0: Porque si te lo dejo a ti, si le dejo el trabajo al otro, el otro no lo va a hacer. O sea, lo va a hacer si quiere, pero si no quiere, lo va a seguir haciendo como hasta ahora. Entonces, ¿quién es el que tiene que accionar? Soy yo. Si yo ya no quiero vivir de esta manera, si yo ya no quiero que me traten de esta forma, la que tiene que hacer los cambios soy yo. Porque muchas veces cometemos, lamentablemente, los errores de... Sobre todo pasa en pareja, ¿no? Que cuando nos enojamos o no nos tratan bien o nos sentimos, no sé, o sea, poco valorados, etc., buscamos que ellos sean los que resuelvan. ¿Cómo llegamos y decimos, oye, pues es que siento que no me estás prestando tanta atención, necesito que cambies, necesito que seas más amoroso conmigo? Claro que tú puedes decirle a la otra persona qué necesitas de él, pero si te quedas sentado esperando a ver cuando la persona quiera venir a ser amoroso o quiera venir a ser atento conmigo,
1: okay. Tal
0: vez te quedes sentado, y como la persona ve que sigues ahí, pues no tiene necesidad de cambiar. Pero vuelvo a repetirlo, si tú pones un límite, pero lo pones con una acción concreta, con un ultimátum, y lo cumples, es donde cambia la situación. Ejemplo, eso mismo, ¿no? Oye, es que, ¿sabes qué? No me gusta cómo me hablas, siento que eres muy frío conmigo, y si la situación sigue así, la verdad es que yo tampoco puedo seguirte dando más de mí, ¿no? No sé hasta dónde va a llegar esto, pero si yo sigo notando que no hay interés de tu parte, pues de la mía también ya no la va a haber, ¿no? Entonces, imagínate, si antes tú te valía, me hablabas como querías, pero yo ahí estaba, atrás de ti y hablándote, y amor, por favor, ven, vamos a arreglarnos, ven, te abrazo. Pero si de repente digo, ok, yo dije que yo también ya di lo mío, ya puse mucho de mí, ya si tú no quieres poner interés en esta relación, yo tampoco. Y entonces de repente llegas y tal vez normalmente yo siempre te recibo con abrazo, con beso, o te tengo tu comida favorita, y de repente llegas y no hay nada.
1: ¿Y la comida? Oiga, Lick.
0: Ni los buenos días me diste, ¿y quieres comida?
1: Debería estar ahí, es parte de tu obligación, ¿no es cierto? Definitivamente, checando esta parte que nos propone nuestra especialista, también la clave, querido auditorio, está en la comunicación asertiva.
0: Sí.
1: Hay que aprender a comunicarnos con nuestra pareja de manera asertiva, en este role-playing que hizo nuestra especialista con su servidor acerca de cómo estamos incluso... pidiendo las cosas. Recuerde que en la medida de el pedir está el recibir también, pero por ahí se nos estaba escapando esta parte de, pero si te lo pido, ya no lo quiero. Entonces, yo tampoco soy adivino, ¿no? Entonces,
0: sí, no.
1: Hay que ser muy objetivos, sí, hay que ser muy claros. Mira, yo quiero que por favor, pues cambie esta situación, porque se nos está saliendo de contexto. Si nosotros dejamos que todo esto se empiece a acumular, va a llegar una...
0: Claro,
1: pues, algo cosa de nada que va a detonar todo y se va a salir. Yo creo que por parte, dicen, yo no voy a hablar mal de nadie ni de las mujeres, pero que las damas tienen una lista desde el año 2000 y tanto, ¿no? Te están sacando, estamos en el 2026 y te sacan pues alguna situación de hace 10 años, 2000, del 2000, ponle, ¿no? 2006 sí. Para pronto.

0: Y pues que tal vez los hombres tienen esta capacidad de hacerse omisos o incluso decir, ¿a poco esto pasó? No me acuerdo. Entonces ahí por ahí estas variantes. Pero sin duda la clave está, querido auditorio, en la comunicación asertiva, en trabajar en los límites como propone nuestra especialista. Y sobre todo, pues le planteaba a nuestra especialista antes de iniciar el programa la oración de la Gestalt. Yo soy yo, tú eres tú. Y yo no estoy en este mundo para cumplir tus expectativas, tú no estás en este mundo para cumplir las mías. Híjole, ahí también podemos incluso entrar en dilema, ¿no? Yo creo que si nos está escuchando algún especialista de terapia de pareja va a decir, ah, pero la terapia gestal o la oración de la gestal tiene otro enfoque. Es un ejemplo nada más para darle seguimiento al tema, Link. ¿Qué le parece a usted esta oración?
1: Pues mira, me parece que es muy, muy acertada al tema en el que me gustaría agregar para mencionar cómo trabajar precisamente nuestro apego emocional. Y una de las formas de hacerlo es que, insisto, cuando nos volvemos apegados a alguien o a algo emocionalmente, dejamos de priorizarnos a nosotros y entonces empezamos a elegir a la otra persona, ¿no? Y tal vez el plan que yo quería, mejor ya no, y mejor me adapto a los planes de la otra persona. Y tal vez antes mi círculo era más grande, pero hoy se ha reducido totalmente a mi pareja porque no quiero perderme ni un solo momento de estar con él. Porque qué tal si en ese justo momento viene alguien y me lo roba y bueno. Entonces, hablando de eso y en relación con la frase que nos decías, Carlitos, una de las formas en las que trabajamos el apego en terapia, pues de entrada es volver a ser independiente precisamente a la persona, ¿no? Empezar por recordarle o empezar por trabajar cosas en las que empiece a hacer cosas que son de ella o son de él, vaya, sea hombre o mujer, cosas que puedo obviamente compartir tiempo con mi pareja, con mi amigo, con los de mi trabajo, etc., pero también soy capaz de hacer planes sin esa persona,
0: Claro.
1: ¿no? Que puedo incluso retomar mi círculo social, mi red de apoyo, ok, todo el tiempo estamos juntos, pero hoy martes, hoy jueves, me voy a ir a tomar un cafecito con mis amigas, con mis amigos, y no pasa nada, y eso no quiere decir que pues te esté dejando de amar o de elegir o de querer, ¿no? Solamente vamos a empezar a hacer cosas que también nos llenen y nos hagan sentir bien a nosotros, ¿no? Algo que es cierto es lo que dices, ¿no? Pues que no hay nada como la terapia ocupacional, que es precisamente el mantenerse ocupado, ¿no? El hacer cosas, el enfocarte, sí, ya sea en trabajar, pero también puede ser en una actividad, también puede ser en hacer ejercicio, en salir a ver a una amiga, en tener una mascota y también irme a dar el paseo con la mascota. O sea, empezar a ser más, como más social a la persona, como que empiece a retomar más actividades que sean para ella o por ella y cosas que la hagan sentir bien, porque insisto, normalmente la persona con apego siempre tiende a hacer las cosas que quiere el otro, pero a veces esas cosas ni nos gustan o ni me hacen sentir bien, pero mi consuelo es, ah, pero estoy al lado de él o de ella, entonces ya no importa lo que estemos haciendo, y no, sí importa, ¿no?
0: Lick, me voy a realizar las actividades que pueda haber, tanto pues deportivas, artísticas o incluso irme a bailar. Le aviso a mi pareja que me voy a ir a bailar. ¡Pum!
1: Bueno, por supuesto que
0: No, no le aviso.
1: lo vuelvo a por supuesto que depende del tipo de relación que tengamos y
0: Si ya
1: cada.
0: hay apego ahí, si ya hay esta dependencia, no le aviso, vamos a trabajar en ella. Y sabes que voy a estar bien de 5 a 7, dame un espacio y me voy a bailar. Lo digo porque se me ocurrió que iba a ir a Acatlán Cumbia Life. Saludos para los amigos de Acatlán Cumbia Life. Y irme a bailar, ¿no? O sabes que hoy hay fútbol aquí en la cancha de atrás de SICOM y no aviso. ¿Aviso o no aviso? También eso va a generar controversia ahí.
1: Ok, bueno, recuerden que todas las parejas pues tienen diferentes acuerdos. Si estamos hablando de una pareja que sufre apego emocional, la idea es que se empiece a volver más independiente, ¿no? A desengañar.

0: engancharse de ese apego. Pero como todo, va a ser súper difícil al inicio, porque el apego emocional es técnicamente lo equivalente a tener una adicción, ¿no? Así se los digo. Entonces, un adicto a la droga que ustedes quieran, al alcohol incluso, tal vez se pueda resistir, entre comillas, un día, unas horas, y de repente, híjole, está buscando un pretexto para que pues alguien me invitó y ya me fui a tomar la cervecita. Claro. O es que estaba haciendo mucho calor, es que hay que festejar el cumpleaños de tal, o sea, lo que sea, ¿no? Hace que vuelva yo a esa acción. Bueno, lo mismo es el apego emocional. Entonces, ¿cómo es lo que tendríamos que hacer? Es ir poco a poco. Si yo como pareja ya estoy consciente que mi pareja tiene un apego emocional y estoy interesado o interesada en apoyarlo o apoyarla, inicialmente sí tendrías que tal vez avisarle, no con lujo de detalle, pero sí el, ok, bueno, hagamos esto, tenemos el acuerdo, somos una pareja exclusiva, ni tú sales con alguien más, ni yo, entonces, pero vamos a empezar a hacer cosas por nosotros mismos, ¿no? Entonces, mira, el lunes, la verdad, tengo una invitación de mi amigo Juan. No estoy seguro qué vamos a hacer, pero te aviso, voy a estar con Juan y vamos a quedamos de vernos a las 5. No tengo hora de regreso, pero cualquier cosa, estoy con Juan y a partir de las 5 lo veo y me puedes hablar, ¿no? Cualquier cosa, me mandas un mensaje. Si tú haces eso, de entrada ya le estás avisando a la persona, pero tampoco la estás cortando totalmente, porque sería muy difícil para una persona que está acostumbrada a ser muy, muy apegado a que de repente le digas, no tengo por qué decirte nada, vamos a trabajar en tu apego emocional.
1: Contacto cero,
0: así
1: por
0: que
1: favor.
0: Contactos, no, o sea, me lo truenas, ¿sabes?
1: El tiempo nos está ganando, sí. Rapidísimo, se pasó esta hora.
0: Sí.
1: Cerramos el tema, por favor.
0: Bueno, pues tenemos unos comentarios. Sergio nos puso que necesita tomar terapia para volver a confiar en las mujeres. Pues bueno, si ya lo identificaste, Sergio, pues sería
1: ahí ya,
0: bueno,
1: ahí ya tiene su motivo de consulta establecido.
0: Podrías, claro, retomarlo. También nos ponen, oiga, no es sobre el tema, pero igual hice apego, pero si una persona pierde a su novio de años, o sea, muere, ¿es difícil iniciar un noviazgo con alguien o uno llega en el momento difícil o adecuado para sanar? Bueno, mira, este es otro tema.
1: Sí.
0: Aquí está claro que te falta trabajar tal vez el duelo por la pérdida.
1: Un proceso como tal,
0: sí. Es un proceso, no es apego, porque para que tú pudieras seguir manejando ese apego, pues la otra persona tendría que estar presente para que te siga alimentando esa situación ansiosa, ¿no? En este caso, si ni siquiera está presente la persona, la realidad es que lo que hay que trabajar es el duelo que tal vez está pendiente.
1: Lick, nos gana el tiempo. Sí. Vamos a hacer el cierre. Bueno, vamos a despedirnos y queda pendiente el cierre. Gracias, auditorio, por habernos acompañado. Randy, porfa, directo el 27 para el INE. Lick, saludos para quién.
0: Pues un saludo para todos los que se quedaron hasta el final de nuestro programa, tanto a los radioescuchas como los que nos están sintonizando a través de Facebook. Por supuesto, a mi mamá, que veo que se quedó en toda la transmisión.
1: Se le hizo interesante el programa.
0: Sí,
1: saludos.
0: Siempre apoyando mi trabajo. Y pues nada, a todos los seguidores también de mis diferentes páginas, las cuales me pueden encontrar como psicóloga Diana G. Carmona o en mi página personal como Dianji, y me pueden mandar también mensajes para cualquier información al 2222-936510. Muchas gracias.
1: Gracias a todos. Nos escuchamos en una próxima emisión. Nos escuchamos pronto, muy pronto. Buenas tardes.
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8: Son las 4:59.
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0: Muy buenas tardes, amigos que nos sintonizan a través del 95.3 Acatlán. Sean bienvenidos a su programa Campo Mixteco. Les saluda Jorge Merino. El día de hoy me acompaña en la conducción también el doctor Nereo Martínez Andrade. Bienvenido, doctor.
1: ¿Qué tal? Muy buenas tardes a todos nuestros amigos radioescuchas. Es para mí un honor estar aquí compartiendo micrófonos con el maestro Merino.
0: Gracias, doctor. También pues les hacemos la invitación que si alguien tiene alguna duda o alguna pregunta durante el programa, pueden llamarnos al 953-534-3032. También nos pueden encontrar en Facebook como SET Acatlán 95.3 o por Twitter Acatlán-FM. El día de hoy tenemos un tema muy importante, sobre todo para esta región mixteca, que pues mucha falta nos hacen este tipo de espacios verdes, que de lo que vamos a hablar el día de hoy. El tema del día de hoy es reforestación de espacios públicos en la región de Acatlán de Osorio. Para esto nos acompaña el doctor Miguel Baltasar Luna, director del CEBETA 184. Bienvenido, doctor.
2: Gracias, estamos a la orden.
0: También contamos con la presencia del licenciado Claudio Ortiz Arabia. Él es docente del CEBETA 184 y también es el encargado del vivero, en el que se produce un gran número de árboles que sirven para reforestar toda la región mixteca. Bienvenido, licenciado Claudio.
3: Muchas gracias, gracias por la invitación.
0: Bueno, pues vamos a dar inicio con esta importante charla para el día de hoy. Y pues nos gustaría preguntarles primero, ¿cuál es la importancia de reforestar?
2: Bien, pues en primer instante recalcar el agradecimiento por este espacio. Precisamente es lo que nos hacía falta, ¿no? Tener un poco más de cobertura para hacer llegar el mensaje a cada uno de los habitantes de la zona y región. Nuestro trabajo dentro del quehacer de la escuela no solamente es formar a los estudiantes, sino también darle todas las herramientas para que puedan hacer frente a los retos de la vida misma. Y uno de los que tenemos frente y actual es precisamente que nos estamos olvidando de la parte del medio ambiente. Y ahora, dentro de este ejercicio, con la parte de reforestación y sobre todo de donación, tenemos por bien refrendar ese compromiso con el medio ambiente, el educar y el

0: formar también es algo integral que no debemos de olvidar. En primera instancia, pues ahí radica la importancia desde el tema educativo y desde el tema ambiental. Si no contamos con árboles, si no contamos con esta parte del cuidado del medio ambiente, pues prácticamente no va a ser difícil tener una visión más allá de lo que estamos viviendo, de nuestra realidad, que desafortunadamente estamos perdiendo varios espacios respecto al medio ambiente.
1: Sí, muchas gracias, doctor. Pues pues un gusto que en instituciones de nivel medio superior, y que debería ser en todas, se preocupen por esta educación integral en la cual se incluya esta parte ambiental. Preguntándole ya como director del CBET 184, ¿cómo surge esta idea de crear este vivero con el cual podamos surtir de planta a la región?
0: Este vivero surge por propuesta del licenciado Claudio, que está con nosotros presentes, y de todo un equipo de trabajo que lo respalda y lo sigue respaldando en todo momento, que fue un grupo de estudiantes de ofimática, ya próximos a egresar, hacen la propuesta, y ellos mismos se encontraron con una realidad que no era tan sencillo, y al día de hoy afortunadamente se han donado más de 16,000 árboles de ese vivero. Yo puedo dar la expectativa de manera general, pero el maestro Claudio, quien tuvo la vivencia diaria de estar trabajando con los estudiantes, me gustaría mucho que nos compartiera en primer instante ese punto, desde el cómo fue todo el recorrido, de lo más complicado hasta el éxito que tiene el día de hoy.
2: Claro, pues gracias nuevamente por la invitación. La experiencia vivida en el CBET 184 con el equipo de jóvenes que fueron los que nos ayudaron mucho a instalar este vivero, pues prácticamente empezamos de cero, regresamos de una pandemia donde pues las áreas de la institución estaban un tanto desatendidas, y ellos fueron los encargados de rehabilitar las áreas para producir la planta que hoy estamos repartiendo en toda la región de Acatlán de Osorio. Los jóvenes siempre han hecho hincapié en los lugares donde hacen acto de presencia, que no por ser una carrera no ligada directamente al campo, pero sí con esa responsabilidad de cuidar el medio ambiente, lo hicieron, porque como bien lo menciona el director, son jóvenes de la carrera de ofimática, que pues por el simple término decimos qué tiene que ver con las plantas. Ellos dijeron, no importa de qué carrera seamos, nosotros nos sentimos comprometidos y queremos dejar pues algo primeramente para nuestra escuela, algo que marque nuestra estancia aquí en la escuela. Escogieron, a mi parecer, una muy buena opción de muchas que tenemos en cuanto al trabajo que se realiza hacia el cuidado del medio ambiente. Y pues bueno, platicándolo también con el director, tuvimos que darle forma a todo este proyecto de tal manera que pudiéramos cubrir las necesidades a las que nos enfrentamos acá en la región de Acatlán. No solamente fue producir por producir, tuvimos que darle pues el enfoque necesario y sobre todo muy acertado para que las reforestaciones precisamente fueran exitosas, ya que pues hemos visto a lo largo de varios años programas de reforestación que se hacen y que de cierta manera no tienen éxito. A propuesta también de los jóvenes, pues dijeron, ¿por qué no sembrar árboles de la propia región, que son los que aguantan más a las condiciones climatológicas? Y pues bueno, los resultados han estado siendo positivos, de tal manera que pues nuestro vivero tiene capacidad para más de 20,000 plantas, de las cuales, así como van saliendo, se van reproduciendo nuevamente, y el stock nunca deja de estar siempre en una cantidad disponible para poder llevarlas a lugares donde nos soliciten.
1: Sí, muy interesante esto que nos comentan, sobre todo la parte de que están produciendo especies que son nativas y que se pueden adaptar fácilmente, sobre todo a las condiciones pues extremas. Sabemos aquí de falta de agua. ¿Cuáles son las especies que están produciendo actualmente?
2: Tenemos acá para la región de Acatlán y sus alrededores árboles de pata de león, nombres comunes como lo conoce la gente, ¿verdad? El sopilote, son los árboles muy resistentes al calor para lugares un poco más frescos, pero también ya se adaptaron esas plantas, la tronadora, la jarilla, son plantas que los jóvenes trajeron de sus comunidades. Nuestra escuela tiene alumnos de diferentes municipios de aquí, que pertenecen a la zona de Acatlán, y ellos mismos se encargaron de traer semillas de

0: lugares donde son un poco más frescos, y las fueron adaptando de tal manera que ahora tenemos nuestro propio banco de semillas en la escuela con los árboles que ellos han ido sembrando, y nos están dando pues prácticamente la materia prima principal, que es las semillas, para poder estar produciendo las plantas. Bueno, en lo general pues son esas cuatro especies. Reproducimos más de semillas que hay dentro de la misma escuela, para que nosotros no andemos quitándole pues el trabajo que debe hacer la naturaleza, de tal forma que lo que nosotros tenemos ahí lo utilizamos para estar reproduciendo nuestras propias plantas.
1: Pues antes que nada, muchísimas felicidades, maestro Claudio. Ese vivero forestal, de verdad que yo recuerdo cuando recién llegué al CEBETA, pues hicieron muchos intentos por instalar un vivero forestal, y en verdad que el trabajo que hoy se tiene es impresionante, ¿no? Es un vivero que creo que tiene muy muy buen potencial, muy buena expectativa, y desde luego que, como bien lo comentaba nuestro director, ha surtido de muchísima materia prima en cuanto a recurso forestal, principalmente flora, que como bien lo comenta, se están impulsando especies de aquí de la región con el objetivo precisamente ese, ¿no?, de que resista las condiciones climáticas a veces muy adversas, como nos ha tocado este año, ¿no?, que hemos tenido temperaturas muy altas y desgraciadamente la temporada de lluvias pues se nos atrasó muchísimo. Qué bueno que pareciera que está cambiando un poco el clima y las lluvias están haciendo presencia. Eso es muy bueno porque pues precisamente el CEBETA ha estado haciendo reforestaciones de manera permanente, y desde luego que en estos días no es la excepción. De ahí que la pregunta que yo tengo para usted, licenciado, es: ¿con qué frecuencia realizan esta actividad de reforestación el CEBETA?
0: El CEBETA 184 está haciendo estas actividades prácticamente a diario. Al menos dos o tres veces por semana estamos visitando alguna institución educativa, alguna autoridad municipal, algún inspector de barrio, presidencias auxiliares, de tal manera que pues nosotros no hemos descansado de la pandemia hacia acá en cuanto al trabajo de la reproducción de las plantas nativas y de estar saliendo a repartir a las comunidades.
1: Muy bien, licenciado. Vemos ahí que en el vivero existen definitivamente algunas especies muy importantes. Me llama mucho la atención que ha dado impulso, por ejemplo, a la especie endémica que tenemos aquí en la región, la cual es muy vistosa por la flor que produce, que es la pata de león. Pero también ha impulsado otra especie que no es netamente nativa de nuestra región, pero que, como bien lo dice usted, se ha adaptado bastante aquí en nuestra región, que es la tronadora. ¿Qué otra especie considera usted que se le ha dado más impulso, o que incluso pudiera hacer falta a algunas especies que nos falte trabajar ahí en el vivero?
0: Pues estamos ahorita enfocados en producir plantas de ornato, precisamente para embellecer los espacios públicos, las áreas de las escuelas. Pero también, pues en algún momento, la misma escuela vivió una experiencia al producir el mezquite. El mezquite realmente pues no es tan sencillo de reproducirlo, y sobre todo en algunos lugares no es muy bien aceptado por la comunidad. Prefieren más una planta que les dé unas flores, que les dé unos frutos, a estar sembrando algunos mezquites. Inclusive en alguna escuela por aquí de la región encontramos maestros que nos decían: oye, necesitamos guamúchil, necesitamos huizache, necesitamos mezquite. Pues les quedamos mal en ese momento porque nos estamos enfocando más a lo que la mayor parte de la población o de las autoridades nos están solicitando. Pero sí es muy importante hacer mención que el mezquite es un árbol excelente para reforestar los campos, ¿no? El terreno allá para donde van a pastorear, cuidándolos un poco, pues es hasta alimento para el ganado, sirve para obtener algunos otros productos que le beneficien al mismo ciudadano.
1: Estamos en esta charla sobre reforestación de especies vegetales en espacios públicos en la región de Acatlán de Osorio con el licenciado Claudio Ortiz Arabia, encargado del vivero forestal del CEBETA número 184. Vamos a un pequeño corte cultural y regresamos.
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2: 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Los astrónomos también aprovechan su ubicación para instalar telescopios y estudiar el universo.
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4: Son las 5, con 15 minutos.
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6: La canción más versionada de la historia es Yesterday de The Beatles, con más de 2.200 versiones grabadas por diferentes artistas. Esta balada melódica fue escrita por Paul McCartney y se ha convertido en una de las canciones más populares de todos los tiempos.
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0: Estamos de regreso en este su espacio Campo Mixteco y en esta tarde nuestro tema es reforestación de espacios públicos en la región de Acatlán de Osorio. Y para ello nos acompaña el licenciado Claudio Ortiz Arabia, encargado del vivero forestal del Cebeta número 184. Licenciado, ¿dónde se realizan estas actividades de reforestación que con mucha frecuencia lleva a cabo nuestro plantel?
1: Las reforestaciones principalmente las estamos llevando a las escuelas. Las escuelas trabajan con programas del gobierno como Escuela Verde, Regreso a Clases con un Árbol, Hagamos las Paces con la Madre Tierra y algunos otros programas que tienen en sus escuelas. A través de ellos, pues nosotros estamos trabajando también ahí en el vivero para poder llevarles sus plantas a estas escuelas. La otra parte donde se ha trabajado muy fuerte es con las autoridades de las comunidades, de los municipios. Todo lo hacemos a través de una solicitud dirigido hacia el director de nuestro plantel, el doctor Miguel Baltasar Luna. Nos va programando y pues vamos haciendo la entrega de los árboles para que se reforesten esos espacios. Cabe destacar que pues el trabajo es meramente de institución a institución y de dependencia a dependencia, sin haber otro fin hacia particulares o hacia otro lado, ¿no? O sea, esto es meramente de institución a institución, recalco, de dependencia a dependencia, para que todo pues sea de una manera en el beneficio comunitario, que no al rato tengamos ahí por un señalamiento que estamos beneficiando al particular, a algún particular. Entonces, pues respondiendo a su pregunta en concreto, es hacia los espacios públicos, hacia escuelas y todo lo que tenga que ver con el beneficio común.
2: Esto es importante que se sepa de manera general y el contexto también. Cuando se hace un ejercicio, por ejemplo, en la institución, qué bueno que lo comenta, porque los padres de familia se tienen que enterar también de esa situación. Todo el ejercicio que se hace es totalmente educativo y de carácter ambiental. Por ello es que de repente solicitamos la autorización para movernos a alguna comunidad. Recuerdo que actualmente a tres municipios, que fue San Pedro y Olixtlahuaca, Sayacatlán de Bravo, Totoltepec de Guerrero y el mismo.

0: Un municipio de aquí de Acatlán, se le entregaron 700 plantas a cada presidente con este fin de hacer este ejercicio y precisamente recalcar que a los padres de familia los permisos que les solicitamos es para hacer este tipo de actividades en beneficio del medio ambiente. El día de mañana estaremos con una actividad bastante grande que tiene ese fin, mejorar nuestros espacios en materia ambiental. Y son tres comunidades las que vamos a estar trabajando el día de mañana, que es La Huerta, Tianguistengo y Tetelcingo. Esperamos contar con las autoridades que correspondan y a favor del medio ambiente.
1: Sí, muy importante la actividad que nos comenta, director, que se van a realizar. ¿Quiénes participan en esta actividad?
0: En esta actividad, en primer momento, son los estudiantes del plantel, dependiendo de los grupos y tutores académicos. Posteriormente viene la parte del gobierno municipal, bajo que ellos determinen quiénes serán exactamente las personas que participen. De entrada es el presidente municipal, en coordinación con nosotros, los inspectores de estas comunidades, que precisamente buscamos ese fin, mejorar el espacio para que la calidad de vida, de manera general, el contexto del medio ambiente, pues se modifique y sea para bien. Aparentemente decimos, no pasa nada, ¿no? O la degradación ambiental no nos va a pegar o no nos está pegando en el contexto. Cuando pareciera entonces que ahora esas palabras son una fantasía, pues todo lo contrario, sí nos está pegando, lo estamos viendo inclusive en los cambios de temperatura, y eso no es algo que se pueda detener solamente por acto de magia, se tiene que hacer acciones, y parte de esas acciones es el ejercicio que vamos a realizar el día de mañana, el cual consiste en hacer una apertura. Posteriormente vamos a pasar a los domicilios de cada una de las personas de estas tres comunidades, hacer la donación directa de arbolitos, y les pedimos que nos apoyen las personas en trasplantarlos en sus patios, que nos apoyen a cuidarlos, porque eso representa un árbol, precisamente vida, y ese es el ejercicio que es parte de lo que se va a realizar el día de mañana.
1: Claro, y sobre todo, como lo comentaba un principio, ¿no?, es darle al estudiante esta educación integral, en la cual no solo lo preparan académicamente, sino también lo concientizan de todas esas problemáticas que estamos viviendo, que ni siquiera son cuestión del futuro, sino que ya estamos viviendo y que nos afectan a todos, ¿no? Director, ¿cómo ha notado esa aceptación por parte, por ejemplo, ahorita de las comunidades, de instituciones educativas? ¿Cuál ha sido el grado de aceptabilidad de ellos?
0: El grado de que sea el impacto escolar para con ellos ha sido bastante aceptable, inclusive elevado en algunas comunidades donde nos piden que regresemos nuevamente. El grado en que se involucra también las autoridades en busca de un beneficio ambiental ha sido bastante notorio, no solamente por un ejercicio en particular, los compañeros que les tocan realizar directamente las campañas con los árboles del plantel, lo hacen notorio, y la gente es muy agradecida porque se le está regalando precisamente el contexto de mejorar una calidad de vida. Cuando se siembra un árbol, cuando se siembra un espacio público, nos ha tocado ir a instituciones, inclusive cuando hacemos actividades, ahora les cae mejor que les regales un árbol que prácticamente algún otro tipo de objeto, porque sabemos lo que representa. Estamos enseñando y formando a que tenemos que transformar nuestra actualidad, y más en temas del cuidado del medio ambiente, en la mejora de las especies, pero algo muy importante también en este sentido de los árboles y el rescate que se le está realizando al maestro Claudio. Seguramente a alguno de los estudiantes que nos está escuchando le ha tocado vivir cuando les pedimos que nos ayuden con la colecta de la semilla. Ha tenido de varios lugares, inclusive de ambas modalidades, de los estudiantes, del sistema abierto como del escolarizado, les llegan de diferentes lugares, y ese es el reto, y mismo que no ha sido nada fácil. Nosotros ya vemos el árbol germinado en la bolsa y listo para preparar, pero quien se ha llevado todo ese proceso y enseñanza, aparte de los alumnos, pues es aquí el maestro Claudio, quien le reconocemos públicamente ese trabajo, ¿no?, el esfuerzo que le invierte, el tiempo, pero sobre todo yo creo que es importante resaltar el compromiso que él tiene como ciudadano para con el medio ambiente.
1: Sí, y además del compromiso que se crea en el estudiante, ¿no?, para que se involucre de una manera fuerte, que esté dispuesto, como lo mencionó, a llevar a cabo el trabajo desde que colecta la semilla, y la satisfacción que tiene cuando ve una planta que ya se sirvió para ir a reforestar alguna zona que posiblemente pues estaba árida, ¿no?
0: Así es. Y lo mejor de todo es cuando empiezas a ver la vista. Hicimos una campaña, no recuerdo exactamente el número de años atrás, pero actualmente lo hicimos en este, donde en el plantel se recolectaron llantas, se hicieron las famosas macetas ecológicas y se salió a cada una de las escuelas de la región y se les regalaron a las autoridades educativas y municipales esta maceta acompañada de un árbol. Tras el paso del tiempo y sobre todo el marcado en pandemia, cuando tuvimos la oportunidad, hay espacios que cuidaron

0: muy bien esos árboles, y te das cuenta porque en la maceta lleva la leyenda de Cebeta 184 y se nota que sí los cuidan, y eso te genera satisfacción. Pues estamos, ya logramos combinar esa parte de que tenemos que cuidar todo ese ejercicio, sobre todo en materia de donación, cuidar, conservar y darle el seguimiento al árbol. Creo que es un ejercicio que está valiendo la pena.
1: Sí, sabemos del compromiso, sobre todo ambiental, de esta institución del Cebeta 184. ¿Con qué instituciones han trabajado? ¿De qué niveles trabajan para
0: afortunadamente,
1: estas donaciones?
0: Afortunadamente hemos tenido la vinculación con un número importante de instituciones, no solamente gubernamentales, sino también asociaciones civiles e instituciones públicas, desde preescolar hasta el nivel superior, y la verdad hemos tenido también el acercamiento para mejorar diversos espacios. De cierta manera, ya no ponemos como de barrera la distancia. Al maestro Claudio le ha tocado de repente, mañana le toca tal comunidad o tal municipio. Ellos se tienen que organizar y asistir, se hace la donación, el ejercicio de reforestación. Y no nada más es tan sencillo de decir, se va a reforestar. Ellos tienen que notar que el espacio lo permita, que no dañar otro tipo de especies que se encuentren en el lugar donde se va a reforestar, que se tengan todos los elementos para ejecutarlo, y sobre todo que generemos ese vínculo de compromiso para donde se llevan las plantas, que sí se cuiden, porque esa es la intención. El objetivo es ese, no es nada sencillo el trabajo que se realiza en el plantel, se le invierte bastante tiempo, el compromiso de cada uno de los estudiantes, y afortunadamente la sociedad, lo que queremos es eso, proyectar que aparte de la formación académica, estamos logrando formar a estudiantes que sean capaces de resolver los problemas de la vida misma.
2: Hay mucha gente que nos está escuchando, licenciado Claudio, y aunque bien hace un momento lo mencionó, creo que sí es muy importante recalcarle, pues, al público en general, o a las escuelas, o a las organizaciones civiles que nos están escuchando, que el proceso para adquirir plantas del vivero forestal del Cebeta, pues relativamente es muy sencillo, como bien lo comentaba usted. Basta elaborar un oficio dirigido a nuestro director de plantel solicitando especies vegetales para poder reforestar los espacios públicos. Licenciado, ¿cuál es el tiempo de respuesta que se le da a la gente que lleva un oficio de solicitud de especies?
3: Bueno, el tiempo de respuesta depende mucho de cómo esté la fila de espera. Hay solicitudes que nos hemos tardado bastante tiempo porque la planta en ese momento tal vez no está buena. Para que una planta salga del vivero es un año. No un ciclo escolar, es un año completo para poder sacarla. Entonces, si la planta no está buena, sí nos tienen que esperar. En estos últimos meses ya la planta pues prácticamente está disponible porque el stock es suficiente, y como llega a más tardar en un mes, muy tarde, hay solicitudes que en una semana o en el mismo instante les estamos dando la planta sin ningún problema. Buscamos la forma de facilitar esa entrega. Hay dependencias o instituciones que llegan directamente al vivero de la escuela y se la llevan, es muy rápido. Hay otras donde no tienen forma cómo llevárselo y tenemos que trasladarnos hasta el lugar donde nos están solicitando.
2: Muy bien, Lick. ¿Existe algún número determinado de plantas que se les da por solicitud? ¿O en la solicitud tiene que ir integrada la cantidad de plantas que necesitan? ¿O cómo se define la cantidad de plantas que se donan?
3: Casi siempre la solicitud llega nada más pidiendo árboles y dejan a consideración nuestra. Por eso se les pide que en la solicitud dejen un número telefónico para poder contactarlos y ver realmente cuánto es la necesidad que tienen para reforestar, y basándonos en eso se les hace llegar la planta. Necesitamos mirar el espacio, más o menos saber a qué lugar se va la planta para también poder mandarle la correcta y tengan éxito sus reforestaciones que hacen.
2: Ok, vamos a un pequeño corte cultural y regresamos con esta interesante charla sobre reforestación de espacios públicos en Acatlán de Osorio. Estamos en su programa Campo Mixteco.
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4: Son las 5 con 31 minutos.
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0: Estamos de regreso en este su programa Campo Mixteco y en esta ocasión estamos hablando acerca de la reforestación de espacios públicos en Acatlán de Osorio. Y para ello, pues estamos utilizando especies vegetales nativas de nuestra región, producidas en el vivero forestal del Cebeta número 184. Invitamos a todos nuestros radioescuchas que si tienen alguna pregunta que hacernos, pues está aquí nuestro experto en el vivero forestal, el licenciado Claudio Ortiz Arabia. Y el número al que pueden llamar es al 953-534-3032. Licenciado Claudio, ¿cuál es la especie vegetal que más se ha entregado para reforestar o más demandada o que ustedes entregan más para la reforestación?
1: Lo que más nos han solicitado es la pata de león. Es una especie pues maderable prácticamente. Es una variedad de cedro. Y pues bueno, por la belleza de la flor que usted mencionaba hace unos momentos, pues es muy buscada para adornar los espacios públicos. También es una especie que nos ha dado más trabajo también para reproducirla. Hay que medirle pues muy bien la cantidad de agua, porque si se le pasa, la echamos a perder. Prácticamente la misma planta, el estar observándola constantemente, el estar a diario ahí con ellas, pues nos va diciendo en qué momento necesitan el agua para hidratarlas. Pero en particular, esa planta, esa semilla, desde la semilla, hay que analizar muy bien la semilla. Debe de ir prácticamente impecable, debe ir totalmente limpia. Hay diferentes maneras de reproducirla, digo diferentes maneras en el sentido de que pues se presta para limpiarla completamente y enterrar solamente lo que es la pura semillita, quitándole la cáscara. Se puede sembrar con cáscara. Todo depende de pues la paciencia que uno tenga, ¿no? El amor a las plantas, el amor a que las cosas salgan bien, pues nos hace cada vez refinar más nuestro trabajo y buscar la manera de que no desperdiciemos pues nada de semilla. Este año tuvimos la carencia de semilla de pata de león, porque pues la temporada de lluvia del año 2022 fue muy escasa y eso ocasionó que los árboles florecieran pero no dieran semilla. Las poquitas que llegaron a dar salieron pues vanas, muy débiles, sin nada, vacías prácticamente, la cáscara era vacía. Hicimos el experimento con una de ellas, pero definitivamente pues no se tuvo éxito. De por sí que su porcentaje de germinación pues es bajo, ha sido aproximadamente del 30%. Entonces pues si tomamos en cuenta ese porcentaje de germinación, más lo que la semilla prácticamente no servía, pues este año pudiéramos decir que es nula la reproducción de pata de león en 2023, pero todavía tenemos algunas ahí para llevar a donde nos la soliciten. Es producción 2022, está en su punto para ser sembrada. Hacían mención de precisamente el nombre del programa, reforestación de los espacios, y ese es excelente por su belleza de flor, se ve muy muy bonita. En algún momento en la página de nuestro plantel se ha publicado esa planta y pues bueno, vamos a hacer lo posible para subir constantemente cómo es la flor, porque no todos la conocen.
0: Así es, licenciado, pues le reiteramos una felicitación muy amplia, porque como bien lo comentaba hace un momento, varios compañeros en años anteriores intentamos implementar y establecer un vivero en la escuela. Sin embargo, usted es muestra de esa constancia, de esa perseverancia y de verdad. A todo nuestro público que nos escucha, con la autorización de nuestro director, están cordialmente invitados a visitar este ejemplar de vivero forestal que tenemos en el plantel. Y desde luego, me atrevo también a decir que si gustan incluso capacitación sobre cómo establecer un vivero forestal, pues estoy seguro que nuestro director y desde luego usted está en la mejor disponibilidad pues de brindar incluso esa capacitación, porque esto es un proceso, no fue fácil.

0: fácil, definitivamente. Sin embargo, de verdad que es admirable el trabajo que se tiene en ese vivero. Ver el desarrollo, ver la cantidad, ver el vigor de esas especies vegetales que se tienen en el vivero, pues de verdad que es digno de una felicitación, licenciado. De ahí que quiero aprovechar este espacio para hacerle una pregunta muy, muy interesante. Lograr hacer un vivero forestal como el que usted ha logrado que tengamos, me incluyo en el Cebeta 184, yo considero que es muy digno. Si nos pudiera usted compartir al público que nos escucha, ¿cuál es el manejo agronómico que lleva usted a cabo con las especies vegetales? Desde que usted obtiene la semilla, ¿qué tratamiento les da? No sé, las hidrata, no sé qué cosa les hace, las pone en agua tibia, no lo sé. ¿Cómo la siembra? ¿Qué tipo de bolsa utiliza? ¿Qué calibre? ¿Qué color de bolsa? ¿Qué tipo de sustrato? ¿Dónde obtiene el sustrato? Porque es un sustrato especial, el que también usted ya estoy seguro que a usted ha calibrado y ha elaborado su propio compostaje o sustrato que utiliza. Y como bien lo comentaba, nos decía hace un momento que incluso se puede llevar un año para obtener ya la planta lista. ¿Qué tiempo se lleva? Porque estoy seguro que de acuerdo a la especie los tiempos son diferentes. ¿Y cuál es la característica de acuerdo a esa experiencia que usted tiene ahora para decir esta pata de león tiene 6 hojas o 8 hojas o 10 hojas y por lo tanto está en su punto para llevarla al punto a donde va a desarrollarse? No sé, licenciado, si nos pudiera usted compartir esa experiencia sobre el manejo agronómico de las especies vegetales que usted lleva a cabo en el vivero.
1: Claro que sí, con mucho gusto. Pues el trabajo que hemos estado haciendo realmente, pues primeramente se debe a la gran cantidad de alumnos que tenemos. Independientemente del grupo que se mete de lleno al trabajo, también participan más alumnos. Por eso es que hemos logrado tener un vivero con bastante planta, mucha planta de buena calidad para las reforestaciones. Todo lo que hoy utilizamos, pues son elementos meramente naturales, orgánicos. Queremos hacer el trabajo pues de una manera que no afectemos el medio ambiente. No utilizamos ningún químico, todo es de manera pues natural. La composta, todo lo que se utiliza para el llenado de las bolsas, pues son tierras, son sustratos que nuestros mismos alumnos van juntando, los van preparando. A ellos mismos los hacemos llenar cierta cantidad de bolsas y que siembren semillas con diferentes sustratos para que vean dónde sí funciona, con qué sustrato sí funciona, con cuál sí tenemos buenos resultados, con cuál no. Definitivamente nosotros estamos conscientes que algunas cosas las tienen que hacer sabiendo que no van a tener mucho éxito, pero necesitan los alumnos experimentar realmente que eso no va a tener éxito, porque si se los platico y les digo esto no les va a funcionar, a lo mejor no me lo creen, se van al campo de batalla, como lo decimos, y pues van a tener pues fracaso en lo que vayan a hacer. Entonces todo eso nosotros lo estamos haciendo, jugando ahí con ellos prácticamente, hacemos que no lo vean como un trabajo, sino como un juego, de tal manera que lleguen con mucho gusto ahí con las plantas a trabajarlo. La bolsa que regularmente utilizamos es una bolsa negra de 15x15 y pues bueno, una vez que vemos que la raíz empezó a salir de la bolsa, es el momento de cambiarla a una más grande. Y si de plano pues ya tenemos muy presionado el tiempo con las solicitudes, se va así como está en esa bolsa de 15x15 para ser repartida. Definitivamente cuando sacamos la bolsa del vivero, por eso les hacía mención de un tiempo de espera, porque ya en ese tamaño de bolsa, con un año de estar ahí la planta en el vivero, pues ya no tienen el riesgo de que si va a pegar o no a pegar la planta. Es seguro que va a tener éxito esa reforestación. Es muy importante hacer mención de que, como todo al principio, pues necesita de cuidado, ¿no? Hay que hacer un riego pues periódicamente, de tal manera que cuando llegue la temporada de lluvias, pues esa planta ya se haya adaptado al suelo. Al clima está adaptado porque nuestro vivero está a campo abierto. Está a cielo abierto, no tenemos

Ningún problema de que se vaya a estresar porque estaba a media sombra o en la sombra y la vamos a poner al sol y se va a tostar. No, de ninguna manera. Nuestra planta, eso fue la finalidad de hacer este vivero a cielo abierto para que las reforestaciones pues sean exitosas sobre todo. Las semillas las van a, lo mencionábamos hace un momento, las recolectan dentro de la misma institución. Hay árboles ahí.

0: Las al vivero. Otras tantos que nos han traído de diferentes lugares acá de la región de Acatlán, pues las están llevando precisamente para que las vayamos adaptando al clima de Acatlán y posteriormente tengamos nuestros árboles, nuestro propio banco de semillas, no tengamos la necesidad de andar buscándolas allá en el cerro para poder pues tener las plantas. El proceso de cómo se va haciendo, pues primeramente el llenado de las bolsas, las llenamos con la tierra. La semilla que se le pone, regularmente todas las semillas que utilizamos son blandas, no necesitamos ningún otro tipo de sustancia para poder sembrarla directamente como va, se siembra. De eso, pues solamente hay que darle sus riegos periódicamente, de tal manera que, pues una vez germinando, pues hay que tener cuidado de que no nazca la hierba dentro de las bolsas, porque pues la hierba también nos causa algún problema, que no deja crecer a la planta que nos interesa, se llena de raíz de esa bolsa y no permite que la raíz de nuestra planta pues se vaya desarrollando. Es el cuidado que se debe dar. Meramente es eso, lo que más trabajo nos da es deshiervar y regar, de tal manera que pues en esas dos actividades se nos pasa la mayor parte del tiempo cuidando nuestra planta. Y trabajo, como les puedo repetir, no lo ven los jóvenes así como tal, porque sienten que están contribuyendo con el cuidado del medio ambiente. Tenemos alumnos muy comprometidos con esa situación. Últimamente, pues también lo hemos mirado en Facebook o en algún otro medio donde pues el calor nos asusta, ¿no? Y lo primero que dicen, con las primeras lluvias y a sembrar un árbol. Pues ahí están las primeras lluvias, es el momento, nuestra institución, los gobiernos municipales están trabajando, ahora que se va a hacer el modo de donación en las comunidades, hay que cuidar ese arbolito. El arbolito nos va a dar sombra, no solo para que nos cubramos nosotros, sino va a refrescar la tierra, la va a mantener, pues ahí va a evitar las raíces de los arbolitos, van a evitar la erosión. Hay muchos beneficios que tenemos, los mismos arbolitos cuando caen las hojas fertilizan la tierra, dan frutos que alimentan a la fauna nativa acá de la zona. Sembrar un árbol es un beneficio enorme que muchas veces no lo hemos analizado, no estamos conscientes del gran beneficio que se tiene. Cuando estamos pequeños, lo único que prácticamente nos enseñan es que nos da oxígeno y hasta ahí, pero no vemos todo lo que hay detrás del cuidado de un árbol y el tener un árbol cerca de nosotros.
1: Muy bien, estamos en la charla con el licenciado Claudio Ortiz Arabia, encargado del vivero forestal del CEVETA número 184. Vamos a un pequeño corte cultural y regresamos.
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7: Son las 5 con 49 minutos.
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6: Propiedades de la avena que probablemente no conocías. La avena

0: proteína es rica en fibra, tanto soluble como insoluble. La fibra es importante para mantener un sistema digestivo saludable y puede contribuir a la sensación de saciedad. La avena es rica en nutrientes como hierro, magnesio, selenio, vitamina E, entre otros. Y por último, también puede contener propiedades beneficiosas para la piel. Puede tener propiedades antiinflamatorias.
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0: Estamos de vuelta a su programa Campo Mixteco y vamos a leer una pregunta que nos hacen llegar de nuestro auditorio. La señora Elvia Peña de Santiago Ayuquililla, Oaxaca, nos pregunta, en el Cebeta 184 se pueden solicitar algunas plantas y ¿cómo es el proceso para adquirirlas?
1: Bueno, habíamos hecho mención del proceso para solicitarlas. Es a través de un oficio dirigido hacia el doctor Miguel Baltasar Luna, director del Cebeta 184. Ahí se especifica hacia dónde van, de preferencia cuántas se necesitan. No sé si pudiéramos hacerlo hasta el estado de Oaxaca, el hermano estado de Oaxaca. Sabemos que toda acción en beneficio del medio ambiente no tiene límites ni fronteras. Lo que hacemos en Puebla beneficia en Oaxaca y lo que hacen allá nos beneficia acá. De todas maneras, o de cualquier forma, el trabajo que hace, pues, nos beneficia a todos, definitivamente. Aquí está, pues, nuestro director que nos puede aclarar, que nos responda, a ver qué nos dice.
2: Así es, no, pues qué gusto que nos escuchen desde estas comunidades, porque de eso se trata, de llegar a todos los espacios que se puedan y divulgar que el medio ambiente no tiene precio y su cuidado mucho más, ¿no? Entonces, en este aspecto, sería cuestión de que pudiéramos, si pudiera nuevamente llamar la señora Cabina, que nos deje su número de celular y nosotros ponernos en contacto con ella y con mucho gusto ver la manera de poder hacer un ejercicio. Yo sé que la distancia y los espacios, pero precisamente también de eso se trata, ¿no? De los retos que tengamos y para mejorar todo lo que tenga que ver con el medio ambiente es parte de nuestras prácticas diarias. Así es que adelante, va a ser una nueva experiencia a favor del medio ambiente.
0: Claro, pues a la señora Elvia Peña, sí, que nos está escuchando, pues si puede llamar otra vez a cabina y dejarnos algunos datos de contacto, en breve nos pondremos en contacto con ella y estaremos dando respuesta a esta solicitud o a esta pregunta que nos está haciendo llegar. Y bueno, ya entrando más en contexto ya en la actividad que nos comentaban que van a realizar, pues explicarnos bien a qué hora va a iniciar exactamente, dónde, y pues si van a abrir la invitación al público en general.
2: Por supuesto, la invitación es para todos. Son 3 comunidades el día de mañana, es una jornada bastante amplia. Iniciamos a las 7:30 de la mañana, son 3 comunidades en las que vamos a estar presentes. Iniciamos en Tianguistengo, se hace el primer ciclo de apertura, posteriormente nos trasladamos a la huerta, solamente para los mensajes correspondientes, pero todos los estudiantes van a estar en diferentes comunidades y pretendemos iniciar en el mismo horario en las 3 comunidades, con el afán de avanzar lo más que se pueda y tocar el mayor número de puertas. E invitamos a todas las personas que nos están escuchando y son de estas 3 comunidades en específico, nos apoyen al recibir el arbolito, pero sobre todo a trasplantarlo y cuidarlo. Esa es la finalidad de ese tipo de ejercicios. Los alumnos y padres de familia del plantel, de verdad estamos agradecidos con cada uno de los espacios donde nos reciben, hacer la donación, mejorar nuestra calidad de vida, mejorar el medio ambiente, lo que hemos estado mencionando. El inicio es 7:30 de la mañana. Seguramente los tutores académicos ya informaron a los estudiantes, todo el personal docente que labora en este plantel. Tenemos esa visión de seguir mejorando, de seguir formando, pero sobre todo de que el compromiso crezca a favor de todo ese tipo de acciones a favor del medio ambiente.
0: Claro, pues para todos los que nos están escuchando, pues ya los están invitando a que estén atentos, que estén en su casa. Incluso los arbolitos van a llegar hasta su domicilio, ¿no?
2: Es correcto, vamos a ir tocando puerta por puerta, si ustedes nos los permiten. Los estudiantes van identificados con el uniforme oficial, esto por seguridad de todos. Nuestra intención no es ninguna, no perseguimos ningún otro fin, es totalmente educativo, académico y ambiental, porque es una parte de formarse e integrarse como técnicos próximos.

0: También tenemos muchos estudiantes de sexto que van a participar el día de mañana, que se vayan con esa visión, que el ejercicio de reforestar y seguir donando árboles y seguir mejorando la calidad de vida, no solamente que sea en el aula o que lo tomen como una obligación para, sino es un ejercicio que se tenga y que se plasme para toda su vida. Y ese tipo de acciones nunca se les va a olvidar, siempre van a tener en mente cuando asistieron a la comunidad tal y regalaron eso, vida. Y de eso se trata precisamente la campaña de donación de árboles el día de mañana.
1: Sí, muy importante, sobre todo porque a través de un arbolito, pues aparte la institución va a dejar huella, ¿no? Porque va a decir, este arbolito me lo donó el Cebeta 184. Ahora, estos arbolitos son completamente gratis, no tienen ningún costo.
0: Así es. Todas las actividades que se realizan en el plantel son sin fines de lucro, no se persigue nada, mucho menos la parte económica. El ejercicio, inclusive los compañeros involucrados saben perfectamente que el único fin es hacer la donación de los arbolitos para mejorar el contexto y la región.
1: Sí, incluso pues pueden en el momento hasta plantarlo o tomarse la foto con los alumnos que van a donarle su arbolito.
0: Así es, eso ojalá no los permitieran, son las evidencias que nosotros necesitamos para seguir divulgando esta información, que el quehacer a favor del medio ambiente pues no termina. Cuando hay una solicitud en puerta, se culmina como el día de mañana con esa actividad. No solamente es el regalar el arbolito, es lo que representa todo el ejercicio, toda la acción. Ojalá y las diferentes personas de las comunidades nos estén apoyando. Los puntos de inicio, en el caso de Tianguistengo, es en Inspectoría, en el Domo, en el centro de la comunidad. En el caso de La Huerta, también es en el Palacio Municipal de la comunidad. Y en Tetelcingo es en el campo de béisbol. Van a ser las sedes para que nosotros podamos llegar con los arbolitos y de ahí repartirnos a cada uno de los domicilios.
1: Sí, ¿cuáles son las especies que van a donar mañana?
2: Pues vamos a tener ahí para aquellos lugares pues donde principalmente tienen árboles frutales, vamos a llevarles unas plantas de moringa. La moringa también la estamos reproduciendo, tenemos ahí dentro del plantel una planta pues que muchos lo utilizan por sus propiedades curativas. Otro tanto llevaremos de tronadora, de pata de león, de tal manera que pues no sabemos en qué hogar va a quedar cada una de ellas, pero pues sí, es importante también para nosotros que en casa tengan alguna planta que les produzca algo. Ahí en la escuela pues también tenemos los proyectos de traspatio y precisamente se inculca a los jóvenes que tengan por ahí algo que les dé algo también en beneficio directo a su persona, ¿no?
3: Licenciado, de acuerdo a su experiencia, ¿existe alguna recomendación en especial para llevar a cabo el trasplante de alguna de estas especies? ¿O puede ser el proceso netamente rudimentario de trasplantar una planta?
2: Es muy fácil, no tiene ninguna técnica en especial. El trasplante es directamente al suelo. Afortunadamente nuestras plantas se adaptan a cualquier tipo de suelo aquí de la región. Lo que siempre con lo que batallamos es el clima, ¿no? El calor, pero en cuanto a suelo no se quejan. Y digo, nos quejamos un poquito del calor porque pues cuando salen de la bolsita donde pues los regamos por lo menos unas dos veces por semana, una vez por semana, si las llegan a sembrar y no le ponen ni una gota de agua en dos, tres semanas, lógicamente que la planta se les va a secar, pero ayúdenle con un poco de agua y estoy seguro que su arbolito va a tener éxito, la reforestación que se haga va a tener éxito. Algo también que se me estaba pasando y es importante mencionar que las dos modalidades como estamos trabajando es reforestación y donación. La reforestación es donde pues nuestros alumnos llegan al lugar donde se va a trabajar con pico y pala y se hace, y la otra es de donación, como la que se va a hacer a través de la vinculación con el municipio. Pues siempre la autoridad debe de estar enterada de qué andamos haciendo en la comunidad. Y así lo hacemos en todos los lugares donde visitamos. Primeramente se entera la autoridad del lugar y posteriormente pues ya nos metemos con nuestros alumnos para hacer el trabajo. El otro trabajo de reforestación, pues sí, requiere de mover a nuestros alumnos y lo que hacía mención también nuestro director, del permiso que dan los papás para que los alumnos salgan de nuestra escuela. Y pues Lo mencioné porque, pues bueno, luego nos dicen, oye, ¿cómo le hago para que vayan y me siembren mis arbolitos en mi escuela? Esa es la forma que se clasifica cómo salimos con nuestros alumnos del plantel, la reforestación y la